0: Es un viaje complejo, lleno de emociones, retos y aprendizajes. En ese camino, la medicación puede convertirse en una herramienta clave, no como un apoyo que ayuda de manera mágica, sino como un apoyo que nos permite recuperar el equilibrio y la calidad de vida. Hoy abrimos un espacio para comprender cómo ciencia y experiencia personal se unen en la búsqueda del bienestar. Salud mental y medicación, el tema de hoy aquí en Para Vivir Mejor. Comenzamos.
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0: Hola, hola, ¿qué tal? Muy buenas tardes, soy Ana Luisa Medina, feliz de poder compartir esta tarde de martes con todos ustedes y por supuesto invitarlos a que nos acompañen. El día de hoy estaremos hablando de un tema que se refiere precisamente a la salud mental y cómo en la mayoría de las ocasiones el obtener un mayor beneficio o un mejor alcance, hablando desde la parte pues no solamente médica, sino también terapéutica o clínica, nos puede ayudar de la mano, sobre todo cuando se trabaja con algunos medicamentos. Y bueno, quédese el día de hoy, creo que estaremos aprendiendo mucho y lo más importante, estaremos quitando esos mitos que muchas veces nos impiden vivir mejor. Y en esta tarde, bueno, me acompaña como cada mes esta participación que tiene la doctora Karina Alba. Ella es maestra en psicoterapia gestal. Mi querida Cari, bienvenida. Buenas tardes.
2: Buenas tardes. Muy contenta de estar aquí.
0: Con el tema, ¿verdad?
2: Sí, sí estoy contenta.
0: Híjole, yo creo que mucho que platicar sin duda, Cari.
2: Sí, sí, sí, creo que es un tema que a mí me apasiona, o sea, se me hace muy bonito también entender cómo somos estos seres complejos, pero que como la naturaleza, o sea, también nos ayuda.
0: Claro. Sí. Y si le ayudamos a veces, todavía mejores resultados. Y bueno, también nos acompaña la licenciada Claudia López, ella es licenciada en psicología. Mi querida Claus, ¿cómo estás? Buenas tardes.
3: Hola Ana, hola Cari, un gusto estar aquí otra vez con todos ustedes. Espero que haya mucha participación ahí en el chat, porque creo que ante este tema, quizá claro, no en cuestión de salud mental, pero sí en la cuestión de que todos nos hemos medicado y hemos tenido siempre ese contacto, ya sea por el remedio de la abuela, ¿no? O cualquier tipo de pastillita que nos hayamos tomado. Entonces.
0: Claro, yo creo que esto es súper importante, entender el papel que juegan los medicamentos, hablando en plural, en sobre todo lo que trabajamos o en todo lo referente, como tú decías, a la parte de la salud mental, Cari.
2: Sí, yo creo que sí es importante saber que nos pueden ayudar como a sostener, que a veces se vuelven esa clase de natación los medicamentos que nos ayudan a flotar y que ya que yo ya sé flotar, entonces sí puedo ir a la psicoterapia para aprender técnica de nadado, pero a veces de veras el medicamento nos ayuda eso, a sobrevivir, ¿sí? Entonces creo que es importante, no nada más porque tenemos un montón de prejuicios, de mitos.
0: Sí, claro.
2: Sobre la medicación en salud mental y bueno, vamos a ir desmitificando, pero en realidad el tema del medicamento tiene poco tiempo. Hace muy poco tiempo que estamos usando fármacos para la salud mental, pero también ahorita vemos donde ya no hay estas clínicas psiquiátricas como antes había. Ahora también ya vemos que ya son centros de ida y venida, o sea, también estamos viendo cómo por ejemplo, una persona con esquizofrenia puede empezar a vivir mejor.
0: Sí, sobre todo yo creo que este tema del bienestar es algo muy importante y como bien mencionas, creo que si hemos evolucionado en otros aspectos, sobre todo hablando de la tecnología, pues también tener la certeza de que en el tema de salud y más en lo referente a fármacos, pues también vamos un paso adelante.
2: Sí. Y que claro, que como es una rama nueva, o sea, en realidad en lo que nosotros, el primer medicamento fue en 1949, en realidad es una rama muy nueva de la medicina, también esto nos ayuda a comprender por qué hay tantos mitos, por qué no conocemos, por qué nos asusta tanto. Y también yo creo que tiene que ver con que, por ejemplo, si se me rompe un brazo, yo puedo ir a que me den, me tomen una radiografía y el traumatólogo me dice, esto es lo que está pasando. Y con la salud mental no hay esto, ¿sí? No hay algo que me indique, no hay un marcador sanguíneo. Entonces, esto también hace que nos asuste más y es válido. Uh-huh. Pero creo que también por eso hay que hablar el tema.
0: Y totalmente de acuerdo. Sobre todo en identificar, primeramente, ¿no?, que esta parte de tú como médico, pues, por ejemplo, ¿qué nos puedes empezar a decir precisamente como iniciando ya o abriendo este tema en esta tarde sobre la medicación? ¿En qué pacientes, en qué momento, quiénes son los encargados como de ir evaluando o diagnosticando, pues, la viabilidad de la misma?
2: Bueno, yo pienso que en la medida, siempre tienes que ir con un médico, un psiquiatra y un psicólogo que te evalúe. Nunca te mediques tú solo, ¿sí? ¿Por qué? Porque son medicamentos que requieren ese, que requieren que te digan cómo lo vas a tomar, que requieren que te evalúen si lo necesitas o justo lo que necesitas son aprender estrategias de nado mejor, ¿no? Uh-huh. No estás en sobrevivencia. Entonces, justo que un psicólogo te diga, a ver, ¿qué tal que trabajamos primero con estas habilidades antes de pensar en el medicamento? Creo que sí, psicólogo y psiquiatra ya ahora cada vez más estamos de la mano. Antes sí había como esta, como que no trabajábamos
0: como juntos, una barrera, ¿no?
2: Como una barrera, claro. Pero ahora yo veo que cada vez más los psiquiatras y los psicólogos estamos trabajando muy de la mano. Sí, creo que el indicado en dar el medicamento sí va a ser un psiquiatra, pero también claro que hay un médico general que va a estar capacitado para reconocer signos de crisis, ¿sí? Pero no va a estar capacitado para reconocer cuando un paciente puede salir mejor con habilidades terapéuticas. Esa y es a veces una situación, pues los médicos no pueden saber todo, pero creo que sí están capacitados para identificar crisis. ¿Cuándo es bueno tomar el medicamento? Cuando tú estés sintiendo que esto que te está pasando, este trauma, este dolor, este duelo, esto que no le alcanzas a poner nombre, que a lo mejor tiene que ver con algo de genética, esto está rebasando justo esa vida que merece la pena ser vivida. Uh-huh. Y que entonces llegas a estar sobreviviendo y que no puedes alcanzar a ver una vida plena.
0: Oye, y bueno, si ya hablamos en esta parte ya más del trabajo de nuestro cerebro, Cari, normalmente, ¿qué podemos nosotros identificar en el uso de los medicamentos en cuanto a la falta de producción de cierto tipo de medicamentos?
2: Mira, ahora, antes nosotros conocíamos que, por ejemplo, los medicamentos como los antidepresivos eran como un rellenador de gasolina, ¿no? O sea, te faltaba serotonina, entonces tú ibas con un antidepresivo y te rellenaba. Ahora sabemos que no es así. Entonces, ahora sabemos que, por ejemplo, que el estrés genera que las dendritas de las neuronas se van volviendo como secas.
0: Ok.
2: Y también, entonces se va volviendo como esas neuronas que no van a funcionar bien. Y los antidepresivos y otros medicamentos, por ejemplo, como la quetiapina, son medicamentos que se ha demostrado que ayudan a producir el factor neurotrófico neuronal, que es como un abono para las dendritas. Imagínense que sí, el cortisol generó que mis neuronas ya no trabajaran muy bien. Entonces ayudan a que mi cerebro se vuelva más neuroplástico. Entonces es como si yo le estuviera dando abono. Ese medicamento no va a hacer que de repente yo me sienta feliz automáticamente, sino que van a ir trabajando para que ese cerebro tenga más neuroplasticidad y entonces pueda trabajar mejor, ¿sí? Entonces, claro que aquí entraría, bueno, es la psicofarmacología es muy intensa, muy inmensa, pero en general, por ejemplo, muchos de los antidepresivos, así es como funciona. Que es ahorita, a final de cuentas, el psicofármaco que se está recetando más. Uh-huh. Los antidepresivos, sí.
0: Esta parte, pues yo creo que también nos invita a reflexionar en el manejo emocional, en la parte del cuidado, en la salud mental, que bueno, ciertamente, pues seguimos más bien teniendo en el presente un alto índice de situaciones que pues van a romper con ese equilibrio interno y que justamente a veces el medicamento pues nos va a permitir nuevamente esta autorregulación.
2: Sí. Sí, diríamos que si nosotros lo ponemos como una metáfora, el medicamento es ese, como esa sustancia que te va a ayudar, no que te va a apagar tus emociones. Si el medicamento te está apagando las emociones, no.
0: Ok.
2: Eso no debe de ser así. Entonces, de nuevo hay que acudir con el médico porque algo no está bien. Simplemente van a disminuir un poco, van a bajar el volumen, a lo mejor del ruido de la angustia, de la ansiedad, de la tristeza. Bajan el volumen para que entonces en esa bajada de volumen yo las pueda escuchar estas emociones y pueda tomar decisiones desde ese lugar. Sí, porque también no podemos decir que a veces un medicamento yo necesito que se apaguen esas emociones. No necesito que se apaguen.
0: De ahí estamos aprendiendo y quitando precisamente uno de los mitos que tal vez más nos asustan en el tema de la medicación. Pues con esta introducción nos vamos a nuestra primera pausa. Quédese, hablamos de salud mental y medicación, el tema de hoy aquí en Para Vivir Mejor.
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1: En Radio BI son las 6:12.
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1: Temperatura, 22 grados. 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
0: Seguimos hablando acerca de la salud mental y la medicación en esta tarde. Y bueno, estamos platicando con la doctora Karina Alba y también con la licenciada Claudia López. Y hablando de estos mitos, Klaus, yo creo que es muy importante, sobre todo, y recapitulando lo que decía hace un ratito nuestra querida Karina, pues la importancia también de investigar y también de alguna manera, pues no sé, como también confiar un poquito o un bastante, diría yo, también en los médicos, en todo este personal de la salud, que finalmente, bueno, pues son los expertos, los especialistas, y como bien nos mencionaba también Cari, pues los indicados serán los psiquiatras que tienen todo este conocimiento, amplio conocimiento acerca de lo que es la psicofarmacología.
3: Sí, ya como lo estaban diciendo, digo, como psicóloga, la verdad es que hoy por hoy agradezco los avances que se han tenido.
0: Muchísimo.
3: Porque, como justo dicen, ¿no? Los espacios antes estaban totalmente delimitados y cada quien trabajaba jalando su carreta para un lado, ¿no? Aquí no deja de ser como el ejemplo que ponía Cari, ¿no? Cuando te rompes igual una pierna, eso ya lo tenemos como más integrado y no nos espanta. Aquí el shock primero, ¿no? Que cuando tienes un diagnóstico, entonces lo primero que les diría es no se casen o que no sea su tarjeta de presentación el hecho de un diagnóstico.
0: Claro.
3: Y que finalmente, hoy por hoy, ya con la neuroplasticidad y ese concepto que se va integrando, sabemos que sí podemos seguir aprendiendo y enseñando tanto a nuestros cerebros como con nuestros hábitos. Entonces, esta parte de ya ver el tratamiento, no solo como la píldora, que sé que antes esa cuestión de ver al doctor la bata era como de lo que él diga 100%. Hoy por hoy creo que también sin culpar, ¿no?, a estos servicios de salud, pero se ha perdido un poco esta cuestión como humanitaria, ¿no? O sea, como esta postura humanista, ¿no?, frente al paciente, que también tiene muchas dudas y que en muchos momentos no sabe ni qué preguntar. Entonces, con esta parte de que se queden que, ¿qué dice de mí un diagnóstico? Es, no dice, tienes depresión, tienes ansiedad, uh-huh. O sea, eso no. Entonces, lo que mencionaban en cuestión de esos miedos o esos mitos, el medicamento tiene que trabajar junto contigo. Es parte del tratamiento. O sea, sí es esa píldora, pero también es ese entorno social en el que estás. Entonces, ¿por qué es necesaria? Porque justamente como decía Cari, ya se está perdiendo el que tú seas funcional. Estás perdiendo esa vida. Totalmente. Que vale la pena vivir. Pero sí, si tú notas que al ya estar medicado te vuelves como un zombie, lo que dijo Cari, ¿no? Entonces, la primera como acción o tarea que tienes que hacer es reagenda una cita. ¿Por qué? Porque aquí no hay que olvidar que justamente son humanos los que hacen, y aunque la ciencia nos está ayudando mucho, cada paciente tiene una dosis específica. Así es. O sea, no podemos generalizar, y menos en cuestión de salud mental. Entonces, siempre va a haber como estos reajustes, ¿no?, en la dosificación que se pueda tener, y eso es una cuestión como individualizada.
0: Y sobre, ¿no?, todo yo agregaría aquí que evitemos en la medida de lo posible, si estamos identificando esto, que nos sentimos medio alterados, ya sea en esto que tú decías, bueno, como zombies, o por el contrario, ¿verdad?, queremos estar dormidos y demás. Uh-huh. Pues sí, lo que tú decías y recomendabas, bueno, nuevamente hacer una cita. Y también evitar suspender luego los medicamentos. Yo creo que esta parte del tiempo, porque se requiere un tiempo en particular, y que como bien decías tú, no podemos nosotros suspender a la primera, decir, no sé, son 15 días y no veo ninguna mejora. Yo creo que uh-huh. es importante, pues, preguntar. Hacer una listita y preguntar en la siguiente ocasión que veamos al doctor.
3: Sí, justamente eso también es parte, ¿no?, de los mitos, el que el paciente tenga miedo a generar adicción. Y es algo que finalmente, si no se tiene como ese pico, ¿no?, de, ¿cómo decirlo?, de beneficio, ¿no?, en su momento, no va a generar. Los únicos que hablan son las benzodiazepinas, que sí pueden generar como algún tipo de adicción. Uh-huh. Y que de hecho creo que más gente usa de manera irresponsable estas cuestiones, claro, de para ir a dormir, sí, no puedo dormir, y la pastilla, y así mismo lo suspenden, ¿no? Otra de las cosas es como esta cuestión de estar en un espacio que no sea, que no tenga juicio. ¿Por qué? Porque me ha tocado muchas veces escuchar de, es que eso antes no pasaba, es que, no sé, por ejemplo, hablando del embarazo y de esta depresión posparto, es que antes las mujeres parían y luego ya estaban en sus actividades y eran mujeres fuertes. No habla de una debilidad, no habla de que algo esté roto o de que algo esté mal dentro de ti, ¿no? Finalmente, como la metáfora que ponía Cari, es ¿cómo quieres aprender a nadar cuando te estás ahogando? Uh-huh. Entonces, finalmente es detectar eso, es medicarte y decir, ya que estás a flote, entonces ahora sí empezamos crawl, ¿no? Uh-huh. Las brazadas, el pataleo, pero antes no.
0: Pero fíjate, entender que nuevamente, creo que el que aparentemente anteriormente decíamos todo estaba bien, yo creo uh-huh. que no era que estuviera todo bien, más bien era que no sabíamos, que normalmente también nos quedábamos callados, que era lo que veíamos y normalizábamos también, sobre todo cuando hablamos de estas depresiones posparto, que uh-huh. de verdad tú te lo puedes puedes creer que la gente se lo inventa, pero saber que finalmente cuando tenemos un bebé, todo nuestro cuerpo cambia y el cerebro también, toda la parte hormonal, definitivamente generan estos cambios.
2: Sí, yo me acuerdo que cuando yo estudié psicofarmacología hace muchos, muchos, muchos años, pero yo me acuerdo que el psiquiatra nos ponía este ejemplo, nos decía, cuando entraron los antibióticos, también la gente se preguntaba, pero si antes la gente se aliviaba sin este medicamento, ¿por qué lo voy a necesitar? Y algo que ahorita nosotros decimos, no podríamos vivir ya sin este antibiótico.
0: Totalmente.
2: Porque sí nos hace la vida más sencilla, más plena, más vida. O sea, hace posible la vida. Y creo que es esto, o sea, que el tiempo que ha pasado ha sido muy poco, pero que podemos ver los resultados y que apenas hay muchas cosas que se están investigando, muchas. Y otra cosa, creo, esta es una metáfora que una paciente un día me compartió, me decía que ella siempre decía que por qué la gente se le escaldaba la boca, que eso no era real. O sea, ¿por qué dice que la gente? No es cierto. ¿Cómo se te va a escaldar la boca con la piña? Decía ella, eso no es real. Y entonces que alguien le dijo, porque a ti nunca se te ha escaldado la boca. ¿Crees que eso no es real? Y esto pasa con la enfermedad mental. Uh-huh. ¿Sí? Entonces, como nunca has vivido la depresión, crees que no es real. ¿Sí? En cambio, es lo que decíamos, vemos un hueso roto y decimos, uh-huh, claro, trae un hueso roto.
3: Y es visible.
0: Visible, ajá, y palpable, ajá, aparte.
2: Sí, y en cambio la enfermedad mental tiene que ver algo con cosas tan subjetivas, ¿sí? Y entonces esto también hace que sea difícil, ¿no? La aceptación, pero creo que sí se ha ido trabajando mucho, ¿sí?
0: Pues con esta información nuevamente, quédese, nos vamos a una pausa, hablamos de salud mental y medicación, el tema de hoy.
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1: En Radio BI son las 6:22.
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0: Seguimos platicando con la doctora Karina Alba, ella es maestra en psicoterapia gestal, y bueno, la importancia, como decíamos, de ser responsables en la toma de nuestro medicamento, de ser constantes, también esto es importante, porque decíamos que luego se pierde esta continuidad y que muchas veces pues podemos caer en el tema de pues es que no sirve, no funciona, cuando realmente nosotros no llevamos ese control o no seguimos las instrucciones como debe de ser.
2: Sí, algo bien importante es que casi todos estos medicamentos van a actuar, su pico máximo va a ser dentro de 4 o 6 semanas.
0: Okay.
2: Entonces, si nosotros nos tomamos el medicamento un mes o 15 días y entonces lo dejamos porque no sentí que hubo resultados, pues justo ahí no tenemos que ser pacientes, ¿sí? Es lento el medicamento y eso es bueno. Justo por eso ahí podemos diferenciar lo que nos decía Claudia del por qué no generan adicción. Si podemos poner un ejemplo con los medicamentos que generan adicción, bueno, con varios medicamentos que siempre vas a requerir más. O sea, tú vas a querer más de la dosis, más de la dosis. Y va a generar un pico donde te vas a sentir luego muy bien, pero vas a requerir más. Uh-huh. Y vas a estar buscando esa sustancia como con mucha desesperación. Entonces, si se fijan, estos medicamentos a mí me lo dan, me dan una dosis y yo ya no quiero más. Yo me siento, voy esperando y eso es bueno, ¿sí? También algo muy importante que creo que siempre lo dicen los médicos, pero de nuevo, las 2 primeras semanas son complicadas. Claro que hay efectos adversos, pero los efectos adversos, ya nos va a hablar un poquito al ratito Clau de eso, pero hay que estar en contacto con tu médico. Ten paciencia las 2 primeras semanas porque es cuando más se sienten esos efectos, ¿sí? Que también es muy importante, no esta parte que ya lo habían nombrado de no lo quites luego, porque imagínense que es como si yo tuviera, tienes una empresa y entonces tienes a alguien de almacén que alguien le está ayudando. Entonces ese ayudante de almacén ya sabe que tiene a alguien que va todos los días en la mañana y le ayuda. Y de repente tú se lo quitas. Entonces, a eso es donde nosotros hablamos de ese síndrome de discontinuidad. No es adicción, pero tu cerebro se tiene que acoplar a que ahora va a trabajar solamente con un empleado de almacén, uh-huh. ¿Sí? No con dos. Y entonces, la forma de retirar el medicamento tiene que ser cuidada de poco a poco. Y esto, para que tu cerebro se adapte a esto que va a cambiar. ¿Sí? Entonces eso es muy muy importante, que te acompañes del médico siempre que vas a quitar un medicamento, no lo quiten solas, ¿sí? Es de verdad, por amor a ustedes, a su cuerpo, no lo hagan, ¿sí?
0: Oye, ¿qué pasa con el tema de los medicamentos? Que sabemos que hay algunas cuestiones, algunos trastornos o condiciones que se van a presentar o se van a desarrollar de alguna manera en la etapa de la adolescencia, Cari.
2: A ver, aquí sabemos que es una etapa de crisis, decimos. ¿Por qué es una etapa de crisis? Porque justo es un cerebro que está en desarrollo y que esa corteza prefrontal que se vuelve como ese director de orquesta que va a poder gestionar ciertos conflictos, no está. Entonces, aquí tenemos varios conflictos. No que tanto que sea una etapa dolorosa, pero sí es un momento de crisis, de cambio. Una es algo muy importante, que esa corteza prefrontal no se sabe gestionar a sí misma, ¿sí? Entonces, si ves a tu adolescente que está con un aumento de mucha ansiedad, si por depresión, si le dieron un diagnóstico de
0: de déficit de atención,
2: de TDA, sí.
0: De TLP.
2: A ver, aquí es bien importante que como papás sepamos que ellos todavía no los podemos dejar solos con ese medicamento. Yo no lo puedo dejar, yo tengo que estar vigilando
0: las tomas del medicamento.
2: Las tomas y tengo que estarlo vigilando a él. Porque entonces, cuando yo vaya de nuevo con el médico, con el psiquiatra, como mamá, yo lo observé, porque él todavía no tiene esa capacidad de observarse a sí mismo. Entonces, yo le voy diciendo, sí, lo veo más tranquilo, si tuvo dolores de cabeza, si le pasó esto. No podemos dejar, por más nobles que digamos que son estos medicamentos, son medicamentos delicados. Entonces, tiene que estar la gestión de los papás, sí o sí, sí o sí. Y esto es, repitámoslo muchas veces.
0: Sí, te lo pregunto porque ha llegado a suceder que muchas veces, pues le preguntamos al chico o a la chica en qué momento uh-huh. te tomas el medicamento, cómo te lo estás tomando. Y bueno, finalmente,

0: cuando él quiera. Entonces ahí no estoy ayudando a esa continuidad de estos medicamentos.
1: Y finalmente pues no veremos ningún progreso como es el esperado. Ajá. Pues nos vamos nuevamente a pausa, quédese, seguimos hablando de esta salud mental y la medicación, el tema de hoy.
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2: En Radio BI son las 6:32.
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21: Hay un poema clásico de Eugene Field titulado Muchachito vestido de azul que mi padre me decía cuando yo era niño. Quizá el escuchar este poema les ofrezca un poco de consuelo a los padres que han perdido a un hijo recientemente o les recuerde cuán preciosas son las vidas de esos pequeños. Dice así: el perrito de juguete está cubierto de polvo, sin embargo firmemente aún sus patas lo sostienen, y el soldado de juguete por la herrumbre está muy rojo y se enmohece el mosquete que con sus manos detiene. Hubo un tiempo cuando el perrito era lindo y nuevo, y el soldado muy garboso marchaba firme y muy recto, y fue cuando tiernamente nuestro pequeño niño azul les guardó en el juguetero después de darles un beso. «No se vayan», dijo él, «aguarden mi regreso». «Pórtense bien, no hagan ruido», les dijo tras un bostezo. Así se fue de puntillas hasta su cuna de cedro y soñó con sus juguetes que están en el juguetero. Los años que hay por delante son muchos y son muy largos, mas los amigos juguetes son fieles y son sinceros. Y al pasar los largos años se preguntan para sí, ¿qué habrá sido y dónde está nuestro pequeño niño azul que tan dulce y tiernamente los besó y los puso allí? Hay cosas que nadie nos puede quitar, como los recuerdos de los tiempos que pasamos junto a nuestros hijos. Les habla el Dr. Dobson.
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1: Seguimos hablando de la salud mental y la medicación. Bueno, estamos platicando con la licenciada Claudia López, ella es psicóloga, pues acerca de esta importancia de tomar conciencia de la responsabilidad y de lo que ello implica, sobre todo cuando estamos hablando de adolescentes, cuando estamos hablando de niños, el papel tan importante que jugamos, en este caso, los padres de familia, Claudia.
9: Sí, en general los padres de familia y todo el entorno, como decíamos, es ver hoy por hoy un tratamiento integral y no segmentado. Uh-huh. Integral, donde la biología es ese fármaco o esa medicina, ¿no? La parte de psicología, que como ha recalcado también Cari, siempre estar acompañado como de una terapia psicológica. Y la parte del entorno social, que finalmente es lo que dices, ¿no? Muchas veces todavía muchos consideran que la píldora, ¿no? O esa pastilla es todo el tratamiento. Y ya tomándola ya se soluciona y entonces me lavo las manos. Aquí es como volver a esa responsabilidad desde los cuestionamientos y cómo tiene que ser esa relación con el personal de salud. Pero también hay otro extremo, y aquí era donde queríamos entrar, que muchas veces, como el mismo diagnóstico espanta y entras en shock, entonces empiezas a ver toda esa parte de voy a buscar, y ahora es tan fácil, ¿no? Con la inteligencia artificial y los dispositivos, buscar como estos efectos secundarios. Entonces, sí, claro que están. O sea, no dejamos de seguir experimentando con estas nuevas drogas o fármacos, en cuestión de, como decíamos, es muy individualizado y cada uno va a tener una dosis, sí, o un efecto diferente. Entonces, sí es importante, como responsabilidad tuya de paciente o de la familia que está acompañando a la persona, sí tener en cuenta todas las cosas que toma, el tipo de hábitos. O sea, no solo hablar del síntoma o de lo que se puede ver en cuestión para nombrarlo una enfermedad, ¿no? Sí, claro. Mental, sino toda esta cuestión de hábitos. Como decía Cari, a veces es muy conveniente empezar con esta cuestión de la psicoterapia. ¿Por qué? Porque puedes tener avances, ¿no? O un adelanto en cuestión de ir cambiando hábitos, uh-huh, esta cuestión de alimentación, del sueño. Pero si eso no funciona, entonces sí ya respáldate y es como tu integral. Entonces lo primero es sí investiguen, pero con esa conciencia de que no se alarmen, ¿no? O sea, finalmente sí todos los medicamentos van a tener un efecto secundario.
1: Y todos son todos, porque todos. A veces nos tomamos alguna pastillita para el dolor de cabeza, para el dolor de pancita. Todos absolutamente van a tener una repercusión importante, solo que, bueno, muchas veces nosotros no leemos a veces las letras pequeñas, o porque el poder adquirir estos medicamentos resultan más fácil y nos ayudan en la vida cotidiana, a diferencia tal vez de este otro tipo de medicamentos que son controlados, que se venden con receta, que tienen especificaciones, igual que los otros, pero los otros los acomodamos a como queremos, ¿no?
9: Es que esa parte de es responsabilidad de quien lo usa, ¿no? Claro. Y lo recomienda, sí, da como un margen, ¿no? De, muy libre, muy abierto.
1: Hacer lo que quieras.
9: Sí, y finalmente, cuando es todos, hablamos hasta de la herbolaria o de estos, claro, productos naturistas, ¿no? O sea, también hacer hincapié en eso. Por eso es, ténganle toda la lista a su médico tratante. ¿Por qué? Porque hasta que si tomo hierba de San Juan o el pasiflora, sí, todo lo tienen que comunicar. Y lo que ya mencionaban, esta parte de dar el espacio al medicamento de que funcione. No es un proceso mágico, no es de un día para otro, no es en un parpadeo. Entonces, dar ese tiempo para actuar a la medicina, por un lado, y la otra, no caer en esa hipervigilancia. ¿Qué estoy sintiendo? ¿Qué reporto? Porque entonces vamos a caer en ese efecto nocebo. O sea, uh-huh, es como de, no vas a mirar nunca nada positivo del medicamento, y al contrario, se ha visto a nivel de psicología que si tú lo tomas con esta cuestión de esto me va a mejorar, esto me va a sanar, esto me va a hacer sentir bien, tiene otro efecto. O sea, finalmente, sí, en ese aspecto, hablando de la neuroplasticidad, no solo se da a través de esta parte biológica del medicamento, sino también de esta parte de tus pensamientos, de todo tu entorno social, que vaya favoreciendo sin juicio, ¿no? El decir, este tratamiento lo abordamos, pero con la seriedad y la responsabilidad. Y pues sí, como bien decías, ¿no? Esta parte de los padres o hasta también la escuela sirven de apoyo para estas personas que hoy por hoy no podrían tener como la conciencia de llevar su tratamiento adecuadamente. Y no es, o sea, y haciendo como ese paréntesis, no es juzgar de porque no lo quieran, sino que a veces las mismas afecciones no te lo permiten. O sea, no es terquedad, no es negación. O sea, a veces es que no tienen esas posibilidades hoy por hoy de elegir, de seleccionar y de claro. acudir.
1: Por eso yo creo que la importancia, Cari, que nosotros entendamos en esta tarde que podemos tomar dos caminos, podemos elegir el tomar medicamentos, acercarnos y bueno, buscar como este acompañamiento, o la otra es vivir sin medicamentos y también por su lado, pues asumir la consecuencia que esto lleva.
0: Sí, o sea, aquí a lo mejor tal vez sí es importante como pensar en cómo el grupo familiar, o sea, tus vínculos, tu comunidad, nos pueden ayudar. Y como familia somos tan importantes en esta toma de decisiones, porque era lo que decía, tú puedes asumir esa responsabilidad, ¿no? Si tú me dices, yo te voy a decir, ay, claro, Ana Luisa, estás en todo tu derecho de decidir no tomar medicamentos, ¿sí? Pero si yo te veo que estás pasando por una depresión, yo sé que tienes menos capacidad para tomar esta decisión.
1: Yes.
0: Y entonces sí, tal vez, a lo mejor como tu terapeuta te diría, ¿qué tal si le dices a tu mamá, a tu esposo que venga a terapia y lo platicamos juntos? Porque es real que nos cuesta trabajo. Yo no sé, acuérdense de alguna vez que les ha dolido mucho algo, la muela, algo que han tenido un dolor muy intenso y es difícil tomar una decisión.
1: Claro.
0: O sea, ¿qué haces en ese momento? Y en cambio cuando alguien toma en quien confías, toma la batuta y dice, vamos a ir al doctor. Eso es como un, gracias.
1: Un alivio. No lo había pensado. Que me ayuda a tomar la decisión finalmente.
0: Sí, entonces creo que esto es algo que es verlo compasivamente y amorosamente, que es difícil tomar estas decisiones cuando tenemos una depresión muy fuerte, cuando estamos pasando por crisis de ansiedad. Es difícil, sí.
1: Y sobre todo entender que no somos los indicados para evaluar el nivel en el que nos encontramos, porque la mayoría de las veces vamos a estar diciendo que todo funciona y que estamos al 100% cuando la realidad es que no es así.
9: Y fíjate, Ana, que también, por lo menos en México, que no se acude a esas primeras instancias, ¿no? A tomar un diagnóstico, te digo. Sé que los servicios de salud muchas veces no favorecen, ¿no? Esta sí. conducta preventiva, ¿no? En las personas, pero ya cuando llegan también hay un desgaste, no solo en la persona que lo padece, uh-huh. ¿no? Que ya está como al borde, sino también ya de toda la familia o del círculo cercano. Ya llegan con un desgaste muy grande y que finalmente, pues lo que quieren es luz, ¿no? O sea, es como una solución, una luz. Y a veces, justo, ¿no? Lo que decía Cari, entrenar para empezar un tratamiento es como volver a recargar esa pila, porque no es el fin, es el inicio, ¿no? Uh-huh. De una carrera que termina siendo, pues, de resistencia, no de claro. velocidad.
1: Y sobre todo esto que tú dices, Claudia, entender que es importante el apoyo muchas veces del medicamento en los procesos terapéuticos, porque luego a veces también nos preguntan, bueno, ¿cuánto tiempo va a durar el tratamiento, por un lado? Por otro lado, también la parte de intervención terapéutica. Y muchas veces pues van de la mano el hecho de que tomemos esos medicamentos, pues va a favorecer que nosotros adelantemos o aventajemos dentro de nuestros propios procesos.
0: Sí, yo creo que sí, esto es muy importante, saber que el mismo medicamento nos va a ayudar al proceso psicoterapéutico. A lo mejor podemos poner como una metáfora que el medicamento, o sea, yo estoy en un proceso en una depresión y entonces mis carreteras están todas llenas de baches, abolladas, mal. Y esas carreteras que he aprendido a tomar, podríamos decir que es la rumiación,
9: quedarte encerrado.
0: Sí. Y entonces yo tomo el medicamento y el medicamento se vuelve como algo que repara esas carreteras. Pero yo sigo yéndome por esas carreteras llenas de baches porque ya lo aprendí en piloto automático. Y para eso está la psicoterapia. Y entonces también muchas veces dicen que el medicamento no funcionó porque dejan el medicamento y hay recaídas. Pero es justo esto, hay una recaída, porque imagínense, es como nunca aprendimos a cómo no, ya no irme por esa carretera. Claro. Y es normal que mi cerebro se va a seguir yendo por esa carretera.
1: Y lo que ya hemos platicado acerca desde la neurociencia, que nos vamos por el camino que nos resulta familiar.
0: Exacto. Entonces, eso nos ayuda la psicoterapia. Entonces, es juntos nos podemos ayudar mucho, ¿sí?
1: Pues quédese con nosotros, vamos a pausa, seguimos hablando de salud mental y medicación, el tema de hoy.
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2: En Radio BI son las 6:46.
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1: Seguimos hablando de salud mental y medicación y bueno, agradecemos los mensajes que amablemente nos hacen llegar y sobre todo compartirnos sus dudas. Voy a dar lectura a uno de ellos. En lo particular nos llama la atención lo que nos comparten. Dice, tuve una muy desagradable experiencia porque me estuvieron medicando sin tener una enfermedad mental. Me gustaría que existiera un estudio para que no fuera nada más por lo que digan los papás y les pueda pasar lo que me pasó a mí por la ignorancia de ellos y la poca profesionalidad de los psicólogos y psiquiatras. Saludos. ¿Cómo ven, Klaus?
9: Ay, pues mira, así como en
1: casos
9: algún...
1: y cosas.
9: No, pero sí, estábamos hablando de eso, de que efectivamente sí, hay muchas historias que terminan siendo de terror, ¿no? O sea, ahora sí que cada quien le habla como le va en la feria. Sí, considerando en esta cuestión de salud mental y cómo eran antes los centros psiquiátricos, o sea, tú puedes seguir indagar en los años 40, por ejemplo, cómo eran tratados, mucho era el ocultismo, ¿no? O sea, de si lo tienes, escóndelo casi casi, entiérralo en el sótano y si es como... Hoy por hoy creo que se está haciendo el intento de llevarlo a la superficie, ¿no? De sacarlo, de ponerle nombre, de hablar de las emociones y de hacer un intento conjunto para el tratamiento, ¿no? De todos. Claro que ha habido sus tropiezos, como en cualquier rama de la medicina o de la tecnología o lo que sea, ¿no? Entonces, creo que por un lado sí es como un acto de fe y hoy por hoy es que sí somos más cuestionadores o más conscientes, ¿no? Entonces, creo que antes había muchas personas que se podían inhibir con el hábito, con la regla del profesor o con la bata blanca. Y hoy por hoy creo que es parte de nuestro derecho poder cuestionar justo de esos efectos secundarios, justo de esas reacciones, justo de los tiempos en que voy a llevar un tratamiento o qué pasa si de repente se acaba el medicamento como en México sucede, ¿no? O sea, tener como hoy por hoy también la conexión que tienes con otros lados del mundo ya no te deja solo con las investigaciones que hay en tu país, sino que ya hay como esas guías que puedes tener y hasta ayuda de muchas instituciones que son sin fines de lucro y que pueden ayudar a muchas de las afecciones, ¿no? Hoy en día. Pero bueno, queríamos hablar un poco de como cuatro cosas que luego pueden parecer como inocentes. Por ejemplo, hablábamos de casos reales en cuestión de una copa de vino, que a mucha gente se le puede hacer fácil hacer esa combinación. ¿Por qué? Porque no preguntó, ¿por qué? Porque se puede, porque solo es una, ¿no? Entonces, dependiendo del tipo de fármacos que estás teniendo, una copa de vino puede ser la diferencia entre vivir o morir, claro, ¿no? O sea, sí, así de fácil. Hablábamos de esta cuestión de los tratamientos naturistas, que muchas veces es, ay, pues mi abuelita lo hacía, o el vecino o la vecina me dijo, y se les hace como muy, muy sencillo combinar. Y creemos que no tiene como un impacto. Entonces, esa cuestión, a hacer hincapié en que sí lo mencionen con su médico tratante. Aquí no promovemos el cigarro y quisiéramos que la mayoría dejara, ¿verdad? Es algo muy bueno. Pero en muchos de los tratamientos también el cigarro, ya Cari igual les podrá explicar más en la parte médica, pero coadyuvan, ¿no?, a que haya mayor velocidad como en la transmisión. Entonces, cuando tú dejas, ¿no?, de fumar, ¿no?, repentinamente es como de, ay, ya es mi último cigarro, hasta eso puede afectar. O sea, una elección que podría parecer como saludable o que va a favorecer tu bienestar en ciertos tratamientos no es lo mejor. Y lo que ya veníamos hablando, ¿no? Esta cuestión de ya me siento bien y lo suspendo, o no me está funcionando y lo suspendo repentinamente. La mayoría de los fármacos que se usan para salud mental, tanto van en aumento, o sea, la dosificación, como lo mismo para irlo retirando, uh-huh, tiene que haber ajustes constantes. Entonces, sí, no lo hagan. Y por último, la otra cuestión, como hablábamos de con las mujeres, en cuestión del embarazo. Si tú estás en un tratamiento y planeas embarazarte, quizá tengas que mencionarlo, ¿no?, pero con mucho tiempo de anticipación, justo para no tener que hacer los ajustes como tan repentinamente o de ya estoy embarazada. Y cuando hablo de esa planificación, que sí sea de 2 años, ¿no?, aproximadamente, sí, o sea, que no sea tan pronto.
1: Y nuevamente tomarlo ahí, en cuenta. Ahí estamos hablando también de la responsabilidad que nos toca, aunque no somos médicos, uh-huh, bueno, esta parte de conocernos y sobre todo de identificar pues lo que consumimos, lo que ingerimos, creo que también vale muchísimo la pena, sobre todo cuando ahorita decía el mensaje, ¿no?, este tipo de entrevistas que pareciera que tomaron sus padres para la decisión sobre el medicamento o sobre el tratamiento. Eso es importante saber, que todo esto se trabaja a través precisamente de una entrevista clínica, uh-huh, en donde se explora infinidad de situaciones, uh-huh, que van a permitir precisamente que el médico pueda tomar la decisión, la elección de qué medicamentos, las dosis, etcétera, etcétera. No es lo mismo, bueno, un niño que un adolescente o que un joven o que un adulto. Entonces, sí saber que también es nuestra responsabilidad ser honestos, porque muchas veces nos preguntan y no, y resulta que después no, ¿sabe qué? Pues sí, sí lo hice, lo omití. Y uh-huh, entonces esta parte pues también nos toca ser responsables y también transparentes con nuestro médico.
0: Sí, ahorita yo les, en el corte platicábamos, pues a lo mejor yo puedo tener, no sé, comprar un carro y me van a dar el manual de instrucciones, pero a final de cuentas es tu responsabilidad las decisiones que tomes, ¿no? Entonces hay decisiones que pueden impactar muy profundo por cómo, si este medicamento te va a ayudar o no. Ahora, no tenemos todas las respuestas, esto es real.
1: Claro.
0: ¿Sí? Es real que como trabajadores de la salud no tenemos todas las respuestas, que también los investigadores no tenemos todavía la respuesta. ¿Por qué a alguien le funcionó este medicamento y a otra persona no? ¿Por qué a alguien le dio náuseas y a otra persona no? No sabemos. Pero lo que sí sabemos es que, por ejemplo, hoy una persona con esquizofrenia puede terminar una carrera, por ejemplo, como medicina y estar ejerciendo y tener una vida más bella. O sea, sí sabemos que alguien puede tomar un medicamento y que tiene un diagnóstico de trastorno límite de personalidad y puede tener una relación de pareja y una relación, una familia.
1: Claro, sí.
0: Y puede estar mejor.
1: Una estabilidad.
0: Sí, entonces creo esto que en realidad también estas historias de bondad que genera también el medicamento, no las platicamos.
9: Y la oportunidad que te da, como dices, de funcionar en la vida cuando antes igual estaba sentenciado a estar relegado, sí, ¿no?
0: Sí.
1: Oigan, y bueno, ¿qué mensaje podríamos dar esta tarde para todas aquellas personas que pues todavía están medio reacios a iniciar un tratamiento médico?
0: Bueno, podríamos, a mí me gustaría terminar con que antes de cuando vayas con el, cuando tomes la decisión, es haz una listita de preguntas. Pregúntale a tu doctor todo lo que necesites. Es, ¿este medicamento es, me va a tratar la causa o el síntoma? ¿Cuánto tiempo lo tengo que tomar? ¿Cuáles son los efectos? Todas las preguntas que tengas que hacerle, hazlas. Incluso preguntarle, doctor, ¿le puedo escribir si me pongo mal?
1: Ándale, claro.
0: O sea, hay muchos psiquiatras que van a decir que sí, ¿sí?
1: Sí, claro.
0: Entonces... Todas las preguntas que tú tengas que hacerle a tu psiquiatra y a tu psicólogo, anótalas y hazlas. No tengan miedo de preguntar. Para eso estamos. Ese es nuestro trabajo. Nuestro trabajo es estar ahí para que se sientan con menos miedo a todo esto. Entonces, esto y también, bueno, hablar de que la psicoterapia se ha demostrado que genera cambios estructurales en el cerebro. Entonces, sí, la psicoterapia es muy buena acompañarla con los medicamentos.
1: Muchísimas gracias, Cari. ¿Dónde podemos contactarte?
0: En redes sociales. Dije, hoy sí me lo voy a aprender y no me lo aprendí. Pero bueno, en redes sociales y bueno, en WhatsApp al 449-9190-412.
1: Muy bien. Klaus, mensaje final.
9: Mensaje final, la parte de no lo hagan con juicio, ni para ustedes, ni para el familiar o conocido que tengan en esa situación, que finalmente estamos intentando empoderar nuevamente a la persona en el sentido de no hay nada que esté malo ni roto, ¿no? Ni es un fracaso estar tomando medicamento, así como también el hecho de que tengan la conciencia de que pueden subsistir sin esa pastilla, ¿no? Excelente. O sea, que también lo pueden hacer.
1: ¿Dónde podemos localizar?
9: En WhatsApp, 449-579-3737.
1: Pues muchísimas gracias, excelente tema. Y nosotros hemos llegado al final del programa. Recuerden que para vivir mejor hay que saber vivir. Soy Ana Luisa Medina y nos sintonizamos el día de mañana. Pase una excelente tarde.
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0: Muy buenas noches, Aguascalientes. Estas son las noticias más importantes. Suspenden cuatro funerarias durante 2026. Medidas sanitarias, fauna nociva o falta de equipo, entre las razones. Retrógrada y reprobable. ¿Cómo califica Morena planteamiento de voto por familia? Aguascalientes pierde 50 patrones registrados ante el IMSS en el primer semestre de 2026. Revisión anual del T-MEC replantea la estrategia económica de Aguascalientes, reconoce Segov. Limitan agua a cerca de 30.000 usuarios por falta de pago. Cartera vencida asciende a 75 millones de pesos. Y falta de agua, puntos ciegos e infraestructura médica insuficiente. Juzgados cívicos, también para adolescentes, reciben recomendaciones de derechos humanos. En Policiaca, policía municipal hiere a dos hombres durante una intervención en Villas de las Fuentes. Testigos señalan intento de agresión. Y en los deportes, España se corona como el ganador de la Copa del Mundo.
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0: Muy buenas noches, es un gusto para mí saludarle y estarle acompañando a lo largo de los siguientes 59 minutos de este domingo 19 de julio con toda la información importante acontecida en México, principalmente en Aguascalientes, México y el mundo. Comentarle que ya están abiertas nuestras líneas de comunicación para que usted se comunique al 449-910-3508. Y vamos a dar inicio con información importante. El día de hoy, pues prácticamente finaliza esta Copa del Mundo 2026, donde España se corona como el campeón. Y toda la información la tiene mi compañero Emiliano Jiménez. Muy buenas noches, Emi.
2: ¿Qué tal, Día? Buenas noches, saludos para ti, para toda la audiencia en información deportiva. 104 partidos, fueron 104 partidos los de esta Copa del Mundo y ya ha llegado el final de esta justa, donde España se proclama como el máximo ganador. En este caso fue un partido sumamente impresionante por parte de la selección española, una selección de España que en todo momento dominó el compromiso. Argentina realmente no tuvo absolutamente nada que hacer al respecto, y vaya que lo intentaron varias ocasiones, pero lo veníamos diciendo, la defensa de España era la más organizada, la defensa de España era la más impresionante de toda esta justa mundial, y el día de hoy lo vuelven a comprobar. Es la primera ocasión en la historia que una selección queda campeona con solamente un gol en contra. En todo el mundial, desde la fase de grupos hasta esta final, España solamente recibió un gol. Solamente un gol. Eso habla obviamente de lo importante del trabajo que hace la selección española. En este caso, Argentina hoy no pudo hacer de las suyas. Hoy Argentina termina por caer ante una España que categóricamente fue mejor. Ahora, para España también me parece que el marcador no le hace tanta justicia a lo que se vivió realmente en el partido, porque Argentina no pudo hacer nada. Argentina no metió las manos. Yo creo que de las finales que ha jugado Argentina, que yo recuerdo, la de Brasil contra Alemania que la pierde, la de Francia que ganan en Qatar 2022, y esta, sin duda alguna, esta es la peor que le hizo a la selección argentina. Claro, hay que tomar en cuenta que en Qatar lo ganan, evidentemente sale de dentro de lo que menciono, lo de Qatar, porque finalmente terminan por ganar la Copa Mundial, pero de la vez que perdieron contra Alemania en Brasil a la que perdieron el día de hoy sí fue desastroso, fue terrible para la selección argentina porque no pudieron hacer absolutamente nada. Sus grandes estrellas, llámese Lionel Messi, llámese Julián Álvarez, ninguno lució, todos estuvieron completamente perdidos, y esto en gran parte al gran trabajo que realizó la selección de España cuando estaba defendiendo. Fue algo, la verdad, impresionante. Por parte de España, el héroe del compromiso fue Ferran Torres, era ya el segundo tiempo extra, iniciando luego el segundo tiempo extra, hay un pase al área de una manera impresionante, Nico Williams lidera el balón, logra cabecear el esférico para que este no salga del terreno de juego, y esto fue la asistencia, porque Ferran Torres entra completamente solo a rematar de izquierda para anotar el tanto que sería el definitivo a la postre. Ahora, a España, minutos antes le habían anotado el primer gol, y fue también de del propio Ferran Torres. Le anulan un gol debido, fue de Nico Williams, perdón, ese gol. Lo anulan por una falta dentro del área sobre Nicolás Otamendi, sobre el defensa argentino. Lo anulan, ahí empezó obviamente un dimi direte, que si hay polémica, que si no hay polémica. Lo cierto es que Ferran Torres y Nico Williams hicieron una gran dupla en la ofensiva para sentenciar el compromiso, que también hay que decirlo. Argentina se complicó el compromiso sobre la selección argentina debido a que Enzo Fernández durante los minutos finales del segundo tiempo fue expulsado de una manera terrible, un error que va a perseguir a Enzo Fernández en toda su carrera, porque el partido, aunque no estaba a favor de Argentina para nada, pues siguen siendo 11-11, cualquier cosa podría pasar. Sin embargo, Enzo Fernández, que ya estaba amonestado, evitando un contragolpe por parte de Francia, termina por cometer una falta muy imprudente, le sacan la segunda amarilla, se va expulsado, y obviamente ahí España tomó la delantera. En ese sentido, el equipo español trabajó con Argentina como lo hizo a lo largo de los 90 minutos reglamentarios, y lo hizo también en todo el tiempo extra, y de esta manera se quedan con este triunfo. Argentina apretó al final, intentó buscar goles por las bandas, apoyándose en tiros de esquina, nada le salió. Si algo nos dejó claro en España es que la defensa que ellos tienen es una temible, que absolutamente nadie les va a ganar. No fue casualidad que Francia no pudiera anotarles un solo gol en la semifinal. Ahí ya era una muestra de lo bien que estaba la defensa de España, y finalmente acá contra Argentina en la gran final pues terminan justamente de demostrarlo. Ahora, por parte de España, Rodri gana el Balón de Oro al mejor jugador del Mundial. Hay un reconocimiento también especial para Lionel Messi, independientemente de la polémica, si a usted le gusta Messi o no, pues ojalá haya aprovechado este Mundial, porque este fue el último de Lionel Messi, al igual que muy seguramente no volveremos a ver en un Mundial a Cristiano Ronaldo, a Luka Modric, a James Rodríguez, pues tampoco a Lionel Messi. Este fue el último Mundial del astro argentino y no se pudo despedir con ese bicampeonato. En contraparte, España, con una selección muy joven que el día de hoy conquista su segundo Mundial en toda la historia, es el segundo Mundial, el primero lo ganan en Sudáfrica 2010, y vean ustedes cómo es la cuestión. Hablábamos mucho de las cábalas, y acá se cumple. De alguna manera u otra, España repite muchos patrones que se repitieron en el 2010 en su primera Copa del Mundo. El partido inaugural fue nada más y nada menos que un México-Sudáfrica en 2010, también fue en 2026. En aquel entonces España tiene un muy mal resultado en su primer partido de Copa del Mundo, en este también lo tuvo con ese empate sin goles ante el equipo de Cabo Verde. El equipo al que enfrentó el equipo de España en ese entonces, que fue Países Bajos, había ganado la semifinal 2-1 y pierde ante España la gran final. Argentina le gana 2-1 a Inglaterra y pierde la gran final. Fíjense, hasta en el lado artístico, en el 2010 Shakira tuvo la canción oficial del Mundial, y en el 2026 también tuvo la canción del Mundial. Y en aquel entonces esa final la ganan 1-0 contra Países Bajos, y ahora también lo ganan 1-0 contra Argentina. Pero espérense, porque ese tanto fue en los últimos minutos y fue por parte de Andrés Iniesta. Qué casualidad que también en este Mundial fue un gol de último momento por parte de Ferran Torres. Entonces, vamos, cábalas, cuestiones del destino, qué sé yo, que por supuesto que juegan en un Mundial, pero la realidad es que a pesar de que se cuestionó mucho la selección de España, hoy España fue mucho mejor equipo en el terreno de juego, dominó sin ningún problema Argentina, y hoy pues me imagino que nadie está durmiendo allá en España. España es campeona de este Mundial 2026, ganando categóricamente 1-0 a la selección de Argentina, y con esto concluye oficialmente la Copa Mundial 2026. Un dato rápido antes de despedirme: Kylian Mbappé se queda como el campeón goleador de esta justa y se queda como el jugador con más goles en toda la historia de los mundiales, ya que Messi no pudo hacer más en este partido. Kylian Mbappé finaliza con 10 goles este torneo, y además de todo eso, el propio Kylian Mbappé llega a 22 goles en todos los mundiales, lo que lo coloca como el máximo anotador de esta justa. Díaz, aquí con la información deportiva, Emiliano Jiménez, BI Noticias.
0: Gracias, Emiliano, por esta información tan importante, un evento que pues prácticamente nos tenía todos en suspenso. Gracias por esta información. Que tengas excelente tarde.
2: Buenas noches, Díaz, también para toda la audiencia.
0: Y vamos con más de la información, y es que, pues usted ya lo escuchó, a lo largo de este evento importante, destacó la presidenta de México, Claudia Sheinbaum Pardo, amistad entre México, Estados Unidos y Canadá tras el Mundial. La presidenta aseguró que la organización del Mundial de Fútbol 2026 demostró la capacidad de cooperación que hay entre México, Estados Unidos y Canadá, al considerar que el torneo dejó un legado de amistad y unidad entre las tres naciones. Los tres países anfitriones, lo destaca ella demostraron que cuando trabajamos unidos somos capaces de hacer realidad grandes proyectos y de dejar un legado de cooperación, amistad y esperanza para el mundo. Es lo que escribió la mandataria en sus redes sociales. Asimismo, calificó la Copa del Mundo como una celebración de alegría, emoción y unión entre los pueblos y destacó que el deporte volvió a demostrar su capacidad para acercar a las naciones. Sheinbaum felicitó a los mexicanos por hacer del país una de las mejores sedes del torneo, así como a la selección nacional por su desempeño y por representar a México con entrega, talento y orgullo. También envió un mensaje de felicitación a España por conquistar el campeonato mundial. Y la presidenta entrega Balón de Oro a Rodri en Mundial. Es la propia presidenta Claudia Sheinbaum que entrega este Balón de Oro al mejor jugador del Mundial de Fútbol 2026, el español Rodri, durante la ceremonia de premiación que al final pues se disputaba entre España y Argentina en el estadio MetLife de Nueva York. Junto con el presidente de Estados Unidos, Donald Trump, y el titular de la FIFA Infantino, la mandataria mexicana entregó medallas, trofeos a los integrantes de ambas selecciones y en el acto también participó el primer ministro de Canadá, Mark Carney. Sheinbaum saludó a cada uno de los jugadores y entregó al mediocampista español el reconocimiento individual más importante de este torneo en una ceremonia que tuvo como protagonistas a figuras políticas y deportivas de índole internacional. Durante la final también la presidenta fue captada conversando, sonriendo en este caso con Trump y su esposa Melanie. Así como con el secretario de Estados Unidos, Marco Rubio, imágenes difundidas a través de redes sociales. El canciller Roberto Velasco también estuvo presente en el encuentro, en el palco VIP del estadio. Sheinbaum saludó también a los reyes de España, Felipe VI y Leticia, además de al presidente español, Pedro Sánchez. Y a lo largo de este encuentro también Velasco y Rubio conversaron durante la final del Mundial. El secretario de Relaciones Exteriores, Roberto Velasco, informó que saludó y conversó con el secretario de Estados Unidos, Marco Rubio, durante el partido, con el partido de la final del Mundial de Fútbol. El encuentro entre los responsables de la política exterior de los dos países se dio 2 días después de que el subsecretario de Estado para Asuntos, en este caso del Hemisferio Occidental, Michael Kozak, le devolviera al embajador de México en Estados Unidos, Roberto Lasseri, la carta con la que la Cancillería mexicana solicitó una revisión de los protocolos para operativos, en este caso, del Servicio de Control de Inmigración y Aduanas. Y regresando a Aguascalientes, pues también es el propio gobierno del estado que califica como un éxito total el Fan Fest del Mundial en Aguascalientes. Escuchemos.
3: Como un éxito evalúa gobierno del estado los FanFest del Mundial en Aguascalientes. El titular de la Secretaría de Turismo del Estado de Aguascalientes, Mauricio González, informó que los FanFest organizados por el estado representaron un éxito rotundo, al congregar a grandes cantidades de personas, tanto locales como foráneos, que disfrutaron de los partidos del Mundial de la FIFA 2026. La estrategia gigante FanZone se instaló con pantallas gigantes en la isla San Marcos y la explanada de la Plaza Patria en un ambiente familiar y seguro. El funcionario detalló que los picos más altos de visitantes se alcanzaron durante los partidos de la selección mexicana, como el debut ante Sudáfrica y los duelos contra Corea del Sur y República Checa. En ambas sedes se vivieron llenos totales, con actividades recreativas, dinámicas y espacios incluyentes para adultos mayores y personas con discapacidad, además de transporte gratuito hacia la isla.
4: Sí, el FanFest, tanto en el centro que ustedes estaban ahí, los amigos de los medios veían cómo se llenaba, sobre todo los Juegos de México, que era un caos, fue una gran fiesta. Que estaba padrísimo, también en el aire.
3: González subrayó que la iniciativa permitió que nadie se quedara sin vivir la fiesta del Mundial y fortaleció la derrama económica local al atraer turismo regional. Los FanFest permanecieron activos durante toda la justa, del 11 de junio al 19 de julio, consolidándose como puntos de encuentro para miles de aficionados.
4: Estamos contentos por los resultados que tuvimos en todos estos FanFest y bueno, a seguir dándole con todo en todos los eventos que tenemos.
3: Jesús Alberto Rodríguez, BI Noticias.
0: Vamos a la primera pausa, regresamos con más de la información.
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1: En Radio BI son las 7:15.
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1: Temperatura 18 grados. 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
0: En estos momentos la temperatura actual es de 23 grados. Para esta noche se pronostica que la mínima sea de 15 grados. Intervalos de lluvias débiles a primera hora, también esto es lo que se está pronosticando. La mínima será de 15 grados y los vientos de componente sur alcanzarán de los 10 a 15 kilómetros por hora. Hay un 70% de probabilidad de lluvia en Aguascalientes con un 84% de humedad. Entonces estaremos muy atentos para el día de mañana, lunes 20 de julio. La máxima será de 27 grados con una mínima de 14. Un cielo parcialmente cubierto, vientos suaves y variables, la humedad estará en 60% y el indicador de rayos ultravioleta persiste en la escala extrema a partir del mediodía hasta las 3 de la tarde. En información, en este caso nacional, respecto al pronóstico del día de mañana, persiste sobre el noroeste del país que en interacción de canales de baja presión, circulaciones ciclónicas, así como en este caso cambios repentinos en niveles medios y altos de la atmósfera, generarán en este caso lluvias muy fuertes con puntuales intensas, se van a registrar en Sonora y Chihuahua. Lluvias fuertes a muy fuertes en Sinaloa y Durango, chubascos con lluvias puntuales en Zacatecas, Nayarit, Jalisco, Colima, Guanajuato, Michoacán y Estado de México. Intervalos de chubascos también se están pronosticando para Aguascalientes, Querétaro, San Luis Potosí, Ciudad de México, Puebla y Tlaxcala, y lluvias aisladas en Baja California, Nuevo León y Tamaulipas. Así que tome precauciones el día de mañana, posibles intervalos de chubascos a lo largo del lunes. El cielo estará medio nublado a nublado en el transcurso del día, es lo que se está pronosticando. Posiblemente estas lluvias estén acompañadas pues de descargas eléctricas. Asimismo, se pronostica que por la mañana un ambiente fresco a templado y durante la tarde ambiente caluroso a muy caluroso. En el caso de Aguascalientes, también las máximas en viento alcanzarán de los 20 a 30 kilómetros por hora. Le recomendamos que esté muy atento de estos indicadores. Van cambiando en el transcurso de las siguientes horas y es importante que usted esté muy bien informado para que no le sorprendan estas lluvias. Puede usted consultarlo a través del Sistema Meteorológico Nacional. Son las 7:18. Vamos a más de la información local. En este caso, hablando de seguridad, usted recordará, estuvimos abarcando información importante acerca de las suspensiones de algunas funerarias y bueno, ya se está informando que han sido suspendidas 4 a lo largo de este año y pues son prácticamente las medidas sanitarias, fauna nociva o falta de equipo entre las principales razones por las cuales pues han suspendido estos lugares. Suman 61 visitas a 57 funerarias y por lo que se está mencionando a través del Departamento de Riesgos Sanitarios es que las suspensiones son temporales.
8: Tras los señalamientos de presunta suspensión de actividades en la funeraria La Gloria, donde su administración negó los mismos a BI Noticias, la Autoridad de Salud del Estado de Aguascalientes refiere que en el año sí se han frenado actividades en otros tanatorios. Cristian Alfonso Castro Andrade, director de Protección contra Riesgos Sanitarios de Elisea, indica a este medio de comunicación que durante 2026 suman suspensiones temporales para 4 de los 57 centros fúnebres registrados ante el instituto.
5: Decirte que suspensiones que hemos realizado a lo largo de este año han sido 4 y visitas que hemos realizado son 61 visitas que hemos realizado en nuestras respectivas funerarias. Las sanciones pueden llevar, según las anomalías detectadas en el establecimiento, desde una suspensión de tipo temporal si la anomalía no implica un riesgo sanitario elevado, y se va hasta su resolución definitiva, que ya involucra pues un aspecto de calificación por un área jurídica, y ya se determina ahí si se tiene algún tipo de multa o sanción agregada a esto.
8: Sin dar detalles particulares de las suspensiones, Castro Andrade explica que la dirección a su cargo pide que cada funeraria cuente con carroza debidamente equipada para el traslado de cadáveres, control de la fauna nociva, aviso de funcionamiento expuesto o que presenten correctas condiciones sanitarias. Enfatiza la necesidad de personal especializado para el manejo de los cuerpos, así como la supervisión de un responsable sanitario con cédula profesional como médico. Descarta funerarias operando en la clandestinidad.
5: Sí debe de contar con persona capacitada, lógicamente. Un punto importante que deben de contar estos espacios es con un responsable sanitario. Obligatoriamente debe ser un médico, ¿verdad? Y que este cumpla con la documentación académica correspondiente. Hasta el momento, bueno, así como lo refieres, que alguien esté trabajando en la clandestinidad, la respuesta inmediata es negativa. No hemos tenido ese tipo de denuncia. Tenemos nuestro bien identificado nosotros cuáles son las funerarias que están en actividad.
8: Ante cualquier irregularidad sanitaria en funerarias, la autoridad reitera el exhorto a denunciar a través del sitio web www.issea.gov.mx en el apartado de denuncia sanitaria. Pese a requerir datos personales, se garantiza anonimato en el reporte. Jessica de Loera, BI Noticias.
0: En más de la información, usted recordará que estuvimos abarcando información respecto a algunas recomendaciones que había hecho la Comisión Estatal de Derechos Humanos aquí en Aguascalientes sobre, en este caso, fueron dirigidas a varios ayuntamientos de Aguascalientes, entre ellos la propia capital, Jesús María, San Francisco de los Romos, Rincón de Romos, Calvillo, El Llano y Cocío, tras detectar diversas deficiencias en sus centros de detención. Entre las más importantes, pues comprometen las condiciones de dignidad, seguridad y atención, en este caso de las personas privadas de la libertad. Entre las principales irregularidades documentadas se encuentra, en este caso, la falta de agua corriente en sanitarios y lavamanos, ausencia de áreas exclusivas para adolescentes, consultorios médicos sin medicamentos ni material de primeros auxilios, y la inexistencia de personal médico y permanente, además de deficiencias en ventilación, iluminación e higiene en las celdas. Bueno, pues atrás de esto también ya se han emitido algunas otras recomendaciones a juzgados cívicos para adolescentes, pues ya que también están recibiendo ciertas recomendaciones que van igual enfocadas a la falta de agua, puntos ciegos e infraestructura médica insuficiente.
9: Falta de agua, puntos ciegos e infraestructura médica insuficiente. Juzgados cívicos para adolescentes también reciben recomendación de derechos humanos. Tras la visita de supervisión realizada por personal de la Comisión de Derechos Humanos del Estado de Aguascalientes, se detectaron irregularidades que podrían vulnerar los derechos humanos de los menores de edad, bajo resguardo de la autoridad municipal por la Comisión de Faltas Administrativas, lo que conminó al organismo a emitir las recomendaciones correspondientes. En la inspección realizada el pasado 16 de junio del presente año, a 5 de los espacios habilitados para menores en los juzgados cívicos especializados para personas adolescentes, el personal detectó la falta del servicio de agua potable, pues si bien las instalaciones cuentan con sistema hidráulico, las letrinas no registran el servicio de agua corriente, por lo que se les administra agua con cubetas, lo que ocasiona que los sanitarios permanezcan sucios la mayor parte del tiempo, además de que no cuentan con lavamanos. Por otra parte, se constató la presencia de espacios abiertos, oscuros y amplios, en donde puede caber al menos una persona, mismos que son considerados espacios no visibles para las cámaras de seguridad con las que cuenta el lugar de resguardo. Además, en la inspección realizada al área médica, se verificó que no se cuenta con la infraestructura necesaria para operar como consultorio, dado que se comparte el mismo espacio en el área de psicología y de trabajo social. Por lo anterior, la Comisión de Derechos Humanos del Estado de Aguascalientes emitió la Recomendación General 8/2026 a fin de que la autoridad municipal atienda las observaciones realizadas. Yalma Arronte, BI Noticias.
10: Breves el mundo católico. Diócesis de Aguascalientes. En el marco de las fiestas de Nuestra Señora del Carmen, la diócesis celebró una triple conmemoración: la clausura del año jubilar por los 40 años de las hermanas aliadas carmelitas trinitarias, los 25 años de su reconocimiento como Instituto de Derecho Diocesano y la profesión perpetua de tres religiosas. Durante la ceremonia, el obispo Juan Espinosa Jiménez exhortó a las nuevas consagradas a vivir su vocación con humildad, fidelidad y plena comunión con la Iglesia diocesana. El ferial de la Asunción es presentado en redes sociales de la diócesis de Aguascalientes. El espectáculo cultural de este año lleva por tema Cuando fue delito profesar la fe y se presentará únicamente del 1 al 5 de agosto en el Teatro Morelos. Los boletos son gratuitos, 2 por persona, en taquillas del teatro el día de la función, de 11 de la mañana a 1:30 de la tarde. Los detalles puede consultarlos en el Facebook Mundo Católico Aguascalientes.

0: México católico. La devoción a la Virgen del Carmen vive un renovado impulso en la Ciudad de México, luego de que la antigua rectoría de Nuestra Señora del Carmen, ubicada en el tradicional barrio de San Ángel, en la capital del país, fuera erigida como santuario arquidiocesano. La celebración ha atraído a cientos de peregrinos, quienes acuden para agradecer favores y pedir la intercesión de la Virgen del Carmen. La diócesis de Matehuala, en San Luis Potosí, denunció la presunta agresión de 4 policías municipales contra un sacerdote en el municipio potosino de Villa de la Paz. Tras los hechos, el ayuntamiento ofreció una disculpa pública, suspendió a los elementos involucrados y la Fiscalía Estatal ya investiga el caso, mientras la iglesia hizo un llamado a que el incidente se resuelva por la vía legal y sin actos de violencia. Mundo católico. Expertos en demonología y exorcismo recordaron que únicamente los exorcismos realizados por sacerdotes expresamente autorizados por su obispo tienen validez y eficacia espiritual dentro de la Iglesia Católica. Asimismo, advirtieron sobre el riesgo de acudir con personas que ofrecen supuestos exorcismos sin mandato eclesiástico, ya que estas prácticas pueden causar confusión y poner en peligro la vida espiritual de los fieles. A vísperas de la final del Mundial de Fútbol, el obispo español José Ignacio Munilla hizo un llamado a disfrutar del deporte sin convertirlo en una idolatría. Aunque reconoció que el fútbol promueve valores como la convivencia, el esfuerzo y la fraternidad, advirtió que nunca debe ocupar el lugar de Dios ni sustituir a los verdaderos modelos de santidad, recordando que un campeonato emociona por un momento, pero solo Dios puede llenar el corazón para siempre. Antonio Vázquez, VEI Noticias.
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1: En Radio VEI son las 7 con 29 minutos.
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Hola, ¿qué tal? Bienvenido a esta información. La selección de España dominó a Messi y a todo el equipo de Argentina para ganar 1-0 en tiempos extras y llevarse el título

0: haciéndola mejor, dándonos un ejemplo de grupo, de equipo, de familia, de buenos grandes futbolistas con un potencial y un talento excepcional. Haberles acompañado en este recorrido, en este trayecto, para mí es un honor. Pues estoy ahora sí estoy muy emocionado, después de haber echado la vista atrás, pensando en ellos. Hemos hablado mucho con los jugadores, mister, me decían, hemos ganado todo, todo, y eso es maravilloso.
1: Por su parte, el argentino Lionel Scaloni esto señaló sobre la derrota en la final.
2: Que nos duele en el alma no haber podido llevar la copa, pero es un orgullo cómo han competido. Hemos llegado a esta final en unas condiciones que a lo mejor podían haber sido mejores y aún así estuvimos a nada de poder competirla. Y nada, bueno, esto es el entrenador. Está satisfecho con su jugador y espero que su gente también. Es lo único que se le puede pedir a un jugador de la selección argentina, dar todo hasta el final, y eso yo creo que lo hicieron y lo hicieron bien.
1: Al final del partido, Lionel Messi lloró en el que fue su sexto mundial de manera histórica. Además, se convirtió en el segundo futbolista en jugar 3 finales de Copa del Mundo. Por otro lado, tras la finalización de este Mundial, FIFA anunció a los ganadores de los premios individuales, destacando el dominio de la selección de España. Los galardonados oficiales fueron Balón de Oro para Rodri de España, Bota de Oro, máximo goleador, Kylian Mbappé de Francia con 10 anotaciones, Guante de Oro, mejor arquero, Unai Simón de España, mejor jugador, joven, Pau Cubarsí de España, premio Fair Play, selección de Países Bajos. Además, en el podio de los mejores jugadores del torneo, el Balón de Plata fue para Messi de Argentina y el Balón de Bronce para Mbappé de Francia. Vamos a una pausa comercial y regresamos con más.
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1: Por primera vez en la historia de las Copas del Mundo, hubo una clausura musical y un show de medio tiempo.
6: La ceremonia de clausura del Mundial 2026 convirtió al estadio Nueva York, Nueva Jersey, en un gran escenario para la música, el cine y el deporte. Tom Cruise fue el encargado de despedir el torneo con un mensaje en el que destacó al fútbol como un lenguaje capaz de unir culturas y naciones. La fiesta comenzó con las actuaciones de Post Malone y Swae Lee, mientras que Jennifer Hudson interpretó el himno de Estados Unidos y María Becerra el de Argentina. Laura Pausini, Robbie Williams y Nicole Scherzinger dieron vida al himno oficial de la FIFA. Sin embargo, el momento más esperado llegó con el primer espectáculo de medio tiempo en la historia de una final mundialista. Madonna abrió el show acompañada por las leyendas Ronaldo y Ronaldinho, para después dar paso a Justin Bieber, BTS y Shakira, quien interpretó el himno oficial del mundial, Die Die, junto a Burna Boy y los triplets Ghetto Kids. El espectáculo tuvo una duración de poco más de 11 minutos. En las tribunas también destacaron personalidades como Timothée Chalamet y Kylie Jenner, Anya Taylor-Joy, Javier Bardem, Julia Garner y Peso Pluma, entre otros. Notisistema, Katia Plasencia Muciño.
1: El Mundial 2026 no solo marca un antes y un después por la participación de 48 selecciones, sino también por el dinero que reparte la FIFA. El equipo de España, que logró levantar el trofeo, se llevó un premio histórico de $50 millones.

0: Es la cifra más alta entregada al campeón en toda la historia de la Copa del Mundo. A esa cantidad se le suman aproximadamente 12.5 millones de dólares que cada selección obtiene por conceptos de clasificación, preparación y participación en el torneo. En consecuencia, la Federación Española recibirá poco más de 62 millones de dólares. Nuevamente, en el FIFA Fan Festival de Guadalajara se vivió un lleno y las personas se fueron contentas con todo lo que se pudo vivir en el centro de Guadalajara a manera de celebración de la Copa Mundial. Incluso algunas personas aseguraron que el FanFest rebasó sus expectativas.
1: Amigo, ¿cuál es su nombre?
2: Carlos.
1: Carlos, ¿qué te pareció el FanFest?
2: Pues muy bien, ya es la segunda vez que vengo y está muy bien, la verdad.
1: Valió la pena, ¿no?
2: Sí, o sea, venimos por lo típico que es la Copa, pero sí, la verdad, la música y todo está muy bien.
1: Las pantallas, ver el juego, divertirse, el ambiente.
2: Está mejor que verlo en la casa, o sea, simplemente las pantallas se ve muy clarito, el ambiente de la gente y todo está muy padre, la verdad.
1: Muchas gracias, amigo.
2: Nada, hasta luego.
1: ¿Cuál es su nombre?
3: Alejandra.
1: ¿Qué le pareció a usted el FIFA Fan Festival?
3: La verdad, muy bien. Es la primera vez que vengo porque no había querido venir porque pensaba que estaba pues muy X, pero no, sí me sorprendió. Está muy padre el ambiente de la gente, las pantallas, todo está súper bien.
1: ¿Se quedó con las ganas? Digo, ya prácticamente último día, pero ¿se quedó con las ganas de venir más días?
3: Sí, la verdad, sí me hubiera gustado venir más días, pero pues ya ni modo. Ya por lo menos hoy lo disfrutamos.
1: ¿Lo más llamativo, lo que más le gustó?
3: Las pantallas, que se ve muy bien, y el ambiente pues de mucha gente, la verdad, está muy padre.
1: Gracias. ¿Cuál es su nombre, amigazo?
4: Sergio Ábalos.
1: Sergio, ¿qué te pareció el FanFest?
4: No, muy bien, me gustó, bien organizado. Esperábamos menos y nos salió mejor.
1: A final de cuentas, se decía que Guadalajara iba a ser la sede más mexicana, pero a final de cuentas fue hasta una de las mejores sedes de todo el Mundial.
4: A lo que he escuchado, creo que fue la mejor sede de todo el Mundial. En cuestión de ambiente, no reparó, fue muy bueno.
1: ¿Valió la pena?
4: Valió mucho la pena. Ojalá en el 2038 regrese, como dicen.
1: Gracias.
0: La cifra oficial de hoy, según Protección Civil, fue de 33.522 aficionados. El Mundial, con sede en Estados Unidos, Canadá y México, cierra la edición y ya se inicia la organización para la sede 2030 con Portugal, España y Marruecos, además de que Argentina, Uruguay y Paraguay tendrán un juego al celebrar los 100 años de las Copas del Mundo. Gracias, esto es todo. Control técnico, Roberto Álvarez. En este micrófono, Martín Navarro Vázquez.
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6: Y vamos con toda la información importante en el ámbito policiaco. Muy buenas noches, Víctor Romo.
7: ¿Qué tal? Muy buenas noches a la audiencia. Elementos de la Policía Municipal atendieron un reporte de dos personas lesionadas por proyectil de arma de fuego. Esto en la comunidad de San Ignacio, donde dos jóvenes resultaron heridos. Los hechos se registraron en el cruce de la calle López Mateos y Madero, a donde acudieron los oficiales tras recibir el aviso, tras el 911. Al arribar, localizaron a dos hombres de aproximadamente entre los 18 y 20 años de edad, con diversas lesiones en el cuerpo. Los afectados, identificados como Emilio, de 18 años, y César, de 20, señalaron que momentos antes se encontraban en el exterior de su domicilio cuando escucharon un estruendo y posteriormente se percataron de que presentaban heridas. Asimismo, indicaron que los presuntos responsables serían personas de la misma zona, quienes pueden identificar plenamente, y que el ataque podría estar relacionado con conflictos previos a carácter familiar. Paramédicos, elementos de la Policía Municipal llegaron hasta el lugar, donde los trasladaron para recibir atención médica. En la primera instancia los llevaron a la Clínica 7 del Seguro Social, donde confirmaron que las heridas eran de disparos de armas de postas. Posteriormente, bueno, fueron llevados hasta el Tercer Milenio, donde, final de cuentas, fueron extraídas estos balines ya de acuerdo con los primeros reportes, bueno, la Fiscalía General del Estado ya se encuentra investigando esta nueva agresión, pues las principalmente las lesiones que fueron provocadas por disparos con arma de postas. En otra información, te comento que la Fiscalía General del Estado, bueno, obtuvo la vinculación a proceso en contra de Luis, alias el Mascafierros. Este está señalado como responsable del delito de homicidio doloso calificado con premeditación y ventaja en grado de tentativa. Ya de acuerdo con las autoridades, el imputado es considerado como un objetivo prioritario por su participación como generador de violencia en la zona sur de la capital. Los hechos que lo imputan ocurrieron el pasado 22 de abril del año 2026 sobre un camino de terracería cercano al cruce con la carretera 45 Sur en la comunidad de San Antonio de Peñuelas, donde presuntamente interceptó a la víctima, quien caminaba empujando su motocicleta. Según las investigaciones, Luis habría actuado en compañía de otro sujeto con quienes se coordinaron pues la agresión. Durante este ataque presuntamente accionó un arma de fuego, ocasionando a la víctima una lesión en el abdomen. Los agresores se retiraron del lugar creyendo que la persona había fallecido. Sin embargo, sobrevivió y gracias a la atención médica oportuna tras los hechos, el agente del Ministerio Público indicó, inició ya la carpeta de investigación y con apoyo de la Agencia Estatal de Investigación Criminal se recabaron los datos de prueba que permitieron establecer la participación del imputado. Posteriormente se obtuvo una orden de aprehensión, el cual fue complementada por elementos de la Policía de Investigación Criminal, quienes pusieron al detenido a disposición de la autoridad del juez. Durante la audiencia inicial, el juez de control determinó vincularlo a proceso y le impuso la medida cautelar de prisión preventiva oficiosa y justificada, por lo que ya permanecerá recluido mientras se desarrolla el proceso penal. Finalmente se le fijó un plazo de 2 meses y 15 días para el cierre de la investigación complementaria. Es el detalle completo de la información policíaca. Víctor Romo, BI Noticias.
6: Gracias, Víctor, por esta información destacada. Los escuchamos en Patrulla 790 en punto de las 6 a.m. del día de mañana. Vamos a dar lectura rápidamente a algunos de sus mensajes. El primero de ellos, por acá nos están reportando una fuga de agua muy fuerte. Nos mandan un video, nos mandan la locación y al momento de ingresar es en Avenida Siglo XXI. Nada más que si nos pudiera corroborar bien la información, porque, a ver, déjenme observar a través del mapa, pero si al parecer esto es en salida México. Déjame revisarlo y claro, lo vamos a canalizar y de hecho hasta en las mismas imágenes del Google Maps aparece pues el chorro de agua esparcido por esta vialidad. Sabrá Dios cuánto tiempo. Esta foto es de octubre de 2025, imagínense. Y usted nos sigue reportando esta fuga, claro que lo vamos a hacer llegar a, en este caso a Mía para su atención. Gracias por su mensaje. Vamos a otro más, nos dicen por acá. Buenos días, pedimos más vigilancia en Gabriela Mistral, cerca de Don Pulcro. Corre un arroyo que le puso el gobierno un barandal y los malandrines se lo están robando, por lo cual es muy peligroso, pues el arroyo por la parte de la pollera está al descubierto. Persona que se caiga ahí no sale. Pedimos por su medio notifiquen a las autoridades. Gracias por su mensaje. Sí, justamente anteriormente hablábamos acerca de esta información, lo señalaba el propio, en este caso, coordinador estatal de la Cruz Roja Mexicana, Daniel Favela. Él mencionaba acerca de que sea en esta temporada de lluvia se hacen reiteradas recomendaciones a las personas que no crucen algunos cauces, arroyos, y sin embargo pues hacen caso omiso y han tenido que hacer algunos rescates todavía en este año. Todavía no termina esta temporada de lluvias, entonces claro que estaremos haciendo llegar este reporte en Gabriela Mistral. Vamos a otro más de sus mensajes. Dicen: solicitamos apoyo de Mía por aguas negras estancadas en vía pública, calle Canario, entre Tercer Anillo y el mercado Bonanzas. Ya son 4 semanas, es un foco de infección. Somos matrimonios de la tercera edad y cuidamos a 3 menores. Gracias por su mensaje. Si me pudiera compartir en este caso su domicilio también para tenerlo muy en cuenta. Y no es el primer reporte que nos llega de Pilar Blanco. respecto pues a estas fugas constantes, fugas de aguas negras que han sido puntos importantes de infección en algunos andadores, también de los complejos habitacionales. Entonces, habitacionales, estaremos muy, muy atentos y claro, lo estaremos canalizando en este caso con Mía. Vamos a más de la información local, agradecer que nos envíe cada uno de sus mensajes. En este caso vamos a más de la información, y es que también ya usted recordará que hablábamos de la cartera vencida que hay a usuarios por falta de pago, pues ya están limitando a cerca de 30,000 usuarios, ya que esta cartera vencida asciende hasta los 75 millones de pesos.
8: Limitan agua a cerca de 30,000 usuarios por falta de pago. Cartera vencida asciende a 75 millones de pesos. Cerca de 35,000 usuarios del servicio de agua potable en la capital han sido notificados por el modelo integral de aguas de Aguascalientes sobre la limitación que comenzarán a percibir en el abasto de líquido derivado de la falta de pago, informa Jesús Ballín Contreras, director general de MIA. No obstante, de estos, 8,000 han solicitado prórrogas de máximo 24 horas para saldar sus cuentas. El resto, es decir, cerca de 27,000 usuarios, podrían padecer la limitación del servicio.
9: Sí, empezamos el proyecto desde el noviembre del año pasado. Hasta el día de ayer llevamos ya 35,000 puertas tocadas, de que ya llega la orden de limitación. De esas, más o menos 8,000 nos dicen: espérenme, yo voy a pagar ahorita. Los esperamos 24 horas, a las 24 horas regresamos y ya está.
10: ¿Y en el resto se han hecho los clientes?
9: No.
10: Se limita nada más el
9: consumo. Solamente se limita, pero cuando nos piden, espéreme tantito, no les cobramos.
8: Okay. Al limitar el servicio, los usuarios estarían recibiendo apenas el 10% de los cerca de 200 litros de agua por habitante al día, que debería abastecerse.
9: Más o menos estimamos que tengan un 10% de lo que estima, lo que estimamos que debe tener, son 200 litros diarios por persona. Entonces, depende de cada casa y de la persona que hay en cada casa, pero sí es un 10%.
8: Actualmente, la cartera vencida del organismo operador del agua asciende a cerca de 75 millones de pesos. Dentro de estas cuentas, hay usuarios que deben apenas 3 meses de servicio y otros que alcanzan los 30 meses sin pagar sus recibos. Se han identificado deudas que alcanzan los 12,000 pesos por usuario.
9: Seguimos alrededor de los 75 millones de pesos, más o menos de estos 35 o 40 mil personas que van atrás con más de 120
10: mil. ¿Y hasta cuánto deben esas personas? ¿Cuánto fue más que se detectaron?
9: Desde 10 mil pesos, 12 mil pesos, porque si tomamos en cuenta que son 30 meses, por ejemplo, de 260 pesos, pues son 7,500, pero son muy pocas gente con 30 meses, pero por ahí andamos.
8: Yalma Arronte, BI Noticias.
6: Fíjese que Aguascalientes reporta 15,984 registros patronales, apenas 15 más en mayo. Sin embargo, la cifra se ubicó 50 registros por debajo de los 16,034 con los que concluyó en este caso diciembre de 2025, de acuerdo al padrón de patrones registrados en el Instituto Mexicano del Seguro Social. Los datos señalan que pese al saldo negativo, el comportamiento observado en 2026 muestran una evolución favorable y de mayor estabilidad del padrón empresarial. Esto aquí en la entidad, en comparación también con el mismo periodo, pero del año pasado, donde se perdieron 160 registros patronales. En enero y mayo se registraron los mayores retrocesos del año, en los que se perdieron a 48 y 38 patrones respectivamente. En contraste, marzo y abril concentraron el mayor crecimiento con la incorporación de 21 y 30 nuevos registros patronales. Según la base de información del IMSS, el 96.36% de los registros patronales en Aguascalientes corresponde a la modalidad de patrones permanentes y eventuales urbanos, mientras que tan solo el 3.20% pertenece a patrones permanentes y eventuales del campo. A nivel nacional, al 30 de junio de 2026, el IMSS tenía registrados 1,015,100 patrones, lo que representó una disminución mensual de hasta 899 registros. En comparación con junio de 2025, el padrón, en este caso el padrón nacional, presentó una variación anual de menos 2.5%. Datos importantes, prácticamente Aguascalientes perdió 50 patrones registrados ante el IMSS, esto en el primer semestre de este año. Son las 7:51 p.m. Vamos ya a la última pausa de esta hora informativa. Sin embargo, vamos a regresar también con información importante en espectáculos, que fue lo que pasó. Varias celebridades, figuras públicas fueron observadas pues en esta final también del Mundial. Y pues toda la información lo tendrán nuestros compañeros de espectáculos. Agradecer a las personas que nos escribieron e invitándole que siga haciéndolo al 449-910-3508.
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5: En Radio BI son las 7:52 p.m.
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6: Y vamos con todos los detalles del mundo de la farándula. Muy buenas noches, Alfredo Molina.
15: Hola, ¿qué tal? Muy buenas noches. Pues para platicarles de los espectáculos que estuvieron precisamente en esta final del Mundial. Primero hubo una ceremonia de clausura donde I Show Speed, que interpreta uno de los temas que vienen incluidos en el disco oficial de la FIFA, pues cantó esto que se llama World Cup Champions. Esto fue, les digo, en la ceremonia de clausura, que fue justo antes del partido entre España y Argentina. Después vimos también al rapero Post Malone, quien interpretó Sunflower, que viene en el soundtrack de la película Spider-Man Into the Spider-Verse. Más tarde llegó Laura Pausini junto con Nicole Scherzinger de las Pussycat Dolls y además de Robbie Williams. Ellos interpretaron Desire, que es uno de los himnos de esta edición 2026 del Mundial. Y esta presentación estuvo acompañada por las banderas de las 48 selecciones que participaron en esta edición, en esto que era pues un cierre simbólico que celebró la unión entre los países. Además, Tom Cruise, el actor, estuvo ahí algunos minutos antes del inicio del partido para compartir un mensaje en donde mencionó que hace más de 30 días, 48 naciones comenzaron un viaje, cruzaron océanos, fronteras y culturas, y juntos nos recordaron por qué este juego le pertenece al mundo. Dice, esta historia es de todos, a cada nación, a cada voluntario, a cada sueño vivido en el torneo, fueron algunas de las palabras de Tom Cruise. También vimos a Jennifer Hudson, quien entonó el himno nacional de Estados Unidos, y a la cantante del género urbano María Becerra haciendo lo propio con el himno de Argentina. El show del medio tiempo, así como nos lo habían prometido, presentó a grandes estrellas. Vimos a Madonna hacer una interpretación de Music, también vimos a Justin Bieber, estuvo también BTS con Dynamite, que es uno de sus más grandes éxitos. Shakira apareció para cantar junto con Burna Boy este que es Die Die, el tema del Mundial, y además Coldplay hacia el final, pues bueno, también hizo su aparición ahí en el estadio. Pues ahora sí que cerrando este gran momento, más detalles en beinoticias.com, sección de espectáculos. Alfredo Molina, Bein Noticias, buenas noches, gracias.
6: Gracias, Alfredo, por esta información destacada en los espectáculos. Vamos en estos momentos a dar lectura a otros más de sus mensajes, gracias a aquellas personas que se están comunicando todavía. Nos dicen por acá: buenas noches, quisiera reportar un carro que está abandonado a un lado de mi domicilio. Ya tiene más de 2 años que no lo mueven y de ahí salen muchas ratas y se meten a drogarse en la noche. La dirección nos la comparten, esto en el Infonavit Morelos, ya le dijimos, nos complementa. Ya le dijimos al dueño, pero nada más dice que no le hace nada. Ni en su lugar lo tiene en otro domicilio. En este caso es un Suru blanco, entonces estaremos dándole, en este caso, a la dirección de vialidad para su atención y puedan realizar las acciones correspondientes respecto a este automóvil. Nos dicen por acá, ¿qué pasó con el problema de la carne con clenbuterol? ¿Ya se controló? Mire, pues las autoridades, y esto, esta información usted también la puede encontrar en binoticias.com. En este caso rechazaron, por ejemplo, rechazan ganaderos la contaminación por clenbuterol. Lo que se está confirmando. En el ICEA fueron 3 intoxicados. Hay 4 sospechosos más. Hasta ahorita es la información actualizada. Se están realizando pues todas las medidas pertinentes en este caso en la dirección de salubridad por parte también de esta misma institución. Entonces créame que le vamos a estar dando el seguimiento y sobre todo pues la cuestión de los riesgos. No se ha reportado otro caso más, solamente pues estos 4 sospechosos. Son las 7:57 p.m. Nos despedimos de este espacio informativo. Mi nombre es Día Álvarez, yo le deseo una excelente noche.
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19: Buenas noches. Estas son las noticias más importantes. Acusan supuesta trampa en detención del líder del Consejo Indígena y Popular de Guerrero, Emiliano Zapata. Detienen a operador criminal y 9 cómplices en Nayarit. Sube a 5.208 la cifra de muertos por terremotos en Venezuela. Putin agradece a Corea del Norte apoyo a invasión de Ucrania. Familiares del líder del Consejo Indígena y Popular de Guerrero Emiliano Zapata, Jesús Plácido Galindo, acusaron al subdirector de Asuntos Políticos y Sociales de la Secretaría General de Gobierno de Guerrero, Francisco Rodríguez Cisneros, de tenderle una supuesta trampa para detenerlo. De acuerdo con Enedina Galindo, madre del dirigente, el funcionario estatal llamó a su hijo para invitarlo a una reunión en Acapulco. Sin embargo, cuando Plácido Galindo se trasladaba desde San Luis Acatlán, fue interceptado en un retén militar ubicado en la carretera Acapulco-Pinotepa Nacional y detenido. Fuerzas federales capturaron a 10 supuestos integrantes de una organización delictiva durante un operativo simultáneo en Tepic y Jalisco, Nayarit, entre ellos un supuesto operador señalado de coordinar actividades criminales de esa entidad y Tlaxcala. El detenido fue identificado como José Guadalupe N., a quien las autoridades ubican como uno de los principales operadores del grupo y presunto responsable de dirigir sus actividades en ambos estados. De acuerdo con el Gabinete de Seguridad, los detenidos son investigados por su probable participación en delitos como homicidio, secuestro, extorsión y contra la salud.
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19: El balance de muertos por el doble terremoto de magnitud 7.2 y 7.5 ocurrido hace casi un mes en la zona norte de Venezuela ascendió a 5.208 el domingo, luego de que las autoridades reportaron otros 89 fallecidos. Así lo informó el presidente de la Asamblea Nacional, Jorge Rodríguez. En tanto, la cifra de heridos se mantiene en 16.740. El total de personas rescatadas llega a 6.462, mientras que 128.324 familias han recibido atención y 21.235 han sido acogidas en 107 campamentos temporales que el gobierno habilitó en las zonas afectadas, indicó el reporte. La ministra de Relaciones Exteriores de Corea del Norte, Choe Son, se reunió este domingo con el presidente ruso Vladimir Putin en Moscú, un encuentro que el dirigente aprovechó para agradecerle por el apoyo a su invasión de Ucrania. El mandatario afirmó que su país nunca olvidará la gesta de los soldados norcoreanos, que según él, serán honrados al mismo nivel que los rusos, y elogió la comprensión con el líder norcoreano Kim Jong-un. Gracias. Hasta aquí la información. Día Álvarez, BI Noticias.
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23: España, campeona del Mundial 2026. En la gran final de la Copa del Mundo 2026 de la FIFA, la selección española se impuso 1-0 a la selección de Argentina. Esto con un tanto en el segundo tiempo extra por parte de Ferran Torres. Con este resultado, España conquista su segunda Copa Mundial. La primera la había ganado en Sudáfrica 2010. Isaac del Toro va al podio del Tour de Francia. Este domingo Isaac del Toro terminó en el tercer lugar de la etapa 15 del Tour de Francia. Pese a que estuvo involucrado en una caída, el ciclista mexicano logró recuperarse para subir al podio junto con el belga Remco Evenepoel y el esloveno Tadej Pogačar. De momento, el ciclista mexicano ocupa el tercer lugar en la clasificación general de la carrera ciclista en ruta. Emiliano Jiménez, BI Noticias.
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1: En Radio BI son las 8:06.
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26: Temperatura, 17 grados.

0: Muy buena noche de martes tengan ustedes. Regresamos de nuevo y comenzamos una nueva semana de emisiones. Hoy hacemos el programa 322.
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0: Bueno, pues bienvenidos sean de nueva cuenta a este programa que, como sabe, transmitimos los martes, jueves y sábado, así que hoy comenzamos semana. Yo soy Agustín Morales, esto es Entre Tintas y Tantos, y transmitimos en el 88.7 del dial de frecuencia modulada por Radio BI. Estamos también en BINoticias.com, en vivo en la aplicación de BI TV, en vivo en YouTube, en vivo también con imagen y a todo color en los canales 102 y 900 de alta definición de Gigacable, canal 75 de Easy y en todas nuestras redes sociales. Bueno, pues 14 de julio, hoy que no es, pues no es fiesta nacional de los franceses, por más que sea el Día de la France, el Día de Francia, porque bueno, pues no es manera de celebrar. Mucha libertad tienen los franceses, pero visto lo visto, poca fraternidad, la que vimos en el partido de este mediodía, y mucho menos igualité, igualdad. Por cierto, ya este día quedó marcado desde hace algunos años por los trágicos sucesos acaecidos en la costera ciudad de Nice, de Niza, hace 8 años. Quien vio el partido se habrá fijado que se guardó un minuto de silencio. En los últimos partidos se había guardado un minuto de silencio en recuerdo y memoria de este jovencito sudafricano que participó en la justa, que jugó contra México, jugó aquí en el Azteca, pero que fue encontrado unos días después fallecido en Ciudad del Cabo, en una habitación, entiendo que de un hotel. Y yo pensé que era el mismo motivo, y no, estaban recordando aquel atentado, porque eso fue un atentado terrorista, en que un sujeto, luego adscrito al ISIS, que reivindicó el ataque, atropelló en el paseo marítimo de Niza a una multitud que festejaba justamente el día de la República Francesa o el Día de Francia, y mató a 80 personas y dejó a 50 más heridas. Usted sabe que Francia tiene su Día Nacional en conmemoración de que el 14 de julio de 1789 se tomaba la fortaleza prisión de la Bastilla, lo que daba paso al inicio de la Revolución Francesa. La Revolución Francesa, que no fue un movimiento que en principio quisiera derrocar al rey Luis XVI, pero que terminó pues inclusive ejecutándolo durante pues los terribles meses del terror. Bueno, también es Día Mundial del Chimpancé. Esto tiene que ver con, bueno, primero, bueno, la compatibilidad genética. Es el primate superior con el que tenemos más similitud. Compartimos el 98% de los genes. Es una especie que está sujeta, bueno, pues a la invasión de sus hábitats, al tráfico ilegal, inclusive desafortunadamente a la caza furtiva. Bueno, pues recordando todo eso, y recordando las afinidades que tenemos con este parte simpatiquísimo animal de gran inteligencia, se eligió esta fecha porque fue un 14 de julio de 1960 que la famosísima doctora Jane Goodall llegó al Parque Gombe, ahí en Tanzania, para estudiar a estos animales. Hay por ahí una serie de volúmenes y de documentales excepcionales de esta mujer que prácticamente se trasladó a convivir con ellos para analizar sus costumbres y las muchas o los muchos parecidos que tienen sus sociedades con las sociedades humanas. Entonces, bueno, pues día de el chimpancé. También es el Día Internacional del Auxiliar, o el auxiliar, o la auxiliar, o los auxiliares de enfermería. de cuya importancia, bueno, pues todo lo que digamos está de sobre. Ya sabemos que en casos de urgencia, de intervenciones, de convalecencias, de todo lo que tiene que ver con nuestra salud, pues ellas están ahí haciendo su, ellas y ellos, sus muy valiosas contribuciones. También es el Día Mundial de la Orca, otra especie amenazada, y que también sufre, como hablamos de los delfines hace unos días, de cautiverio. Se trata también de eliminar todos estos parques que aún quedan en el mundo, donde estos animales que viven en libertad, que tuvieron la mal ganada fama de ballenas asesinas, bueno, pues siguen estando en estos parques acuáticos, estos parques marítimos, para que hagan espectáculos. Desafortunadamente, algunos parques todavía están en operación con delfines y con ballenas, y afortunadamente, bueno, hay cada vez más conciencia y se están cerrando estos parques de atracciones donde se usan seres que, bueno, pues solo alcanzan su plenitud estando libres en las aguas marinas. También, fíjese, hoy es día de muchos festejos, de muchas celebraciones. Es el Día Mundial Personal, el Día Mundial de las Personas No Binarias. Bueno, pues las personas binarias, que dicen que no se identifican con ninguno de los dos sexos establecidos, ni con el, ahora se habla de géneros, ni con el masculino, ni el femenino, ni con otras identidades de los colectivos que defienden, bueno, la diversidad de posturas o de inclinaciones sexuales. Ellos dicen, pues es que no nos sentimos ni mujeres ni hombres. Y bueno, pues es muy su problema. Yo, como quien se quiera sentir lo que se quiera sentir, mientras no afecte la convivencia colectiva, pues está en todo su derecho. ¿Por qué es la fecha de hoy? Bueno, porque el 8 de marzo se celebra el Día Internacional de la Mujer y el 9 de noviembre el Día Internacional del Hombre, y hoy 14 de julio es justo el día intermedio. Y bueno, pues otra de esas celebraciones que nos llevan a reconocer primero la diversidad y a pedir, pues, la necesaria inclusión, porque más allá de nuestras creencias, nuestra etnia, nuestras inclinaciones, pues todos somos humanos y todos tenemos igualdad de derechos. Creamos lo que creamos respecto a la política, a la religión, pertenezcamos a cualquier grupo social, a cualquier etnia, o tengamos las inclinaciones de cualquier naturaleza, que, pues que cada quien elija, así de sencillo. Insisto que cuando me dicen, oye, ¿por qué? Pues muy sencillo, porque tengo una vida, y entonces como yo tengo mi vida y me ocupo en vivirla, pues me preocupo muy poquito de lo que hacen y dejan de hacer los demás. Y le platico todo esto para no hablarle primero del asunto de la gobernadora de Baja California, Marina del Pilar, la famosa Marina del Pilar, porque bueno, pues que ya le explicó a la presidenta que nada de lo que dijo compromete nada. Bueno, no, es que ella, las grabaciones que se han hecho públicas, dice que está dispuesta a hablar. Entonces no ha dicho, estoy dispuesto a hablar de esto, esto y esto. Dice, no, pues yo, para lograr un trato con las autoridades de Estados Unidos, estoy dispuesta, pues, a soltar la sopa, como se dice en los argots policíacos. Dice la presidenta, aparte no se oye con quién habla. Entonces a lo mejor no eran ni agentes del FBI. No, bueno, pues seguramente estaba hablando con una comadre, diciéndole que yo te cuento todo si hacemos un trato. Y bueno, pues crecen las tensiones entre Estados Unidos, y tampoco le voy a hablar de que hoy en la mañana se supo de algo que entiendo sucedió ayer en una reunión contra el tráfico de fentanilo, en que el director de la Agencia Antidrogas de Estados Unidos, la famosa DEA, Terry Cole, volvió a afirmar que el gobierno de México y los carteles del narcotráfico tienen una mortal relación, o que son casi lo mismo. Bueno, pues vinieron ya después las respuestas, pero bueno, pues, la verdad es que el asunto es el frágil equilibrio, le platicaba yo el otro día, que tienen que guardar nuestras autoridades entre la necesaria defensa de decir, bueno, pues ya no nos agarren de piñata, como hoy dijeron fuentes oficiales, y bueno, pues también consecuentar desafortunadamente a la administración Trump, que es de donde vienen todas estas cosas. Tampoco le voy a hablar de el desmantelamiento ya terrible de la Comisión Nacional de los Derechos Marcianos, porque ya derechos humanos no es. Y el pleitito que traen ahora con su nueva resolución sobre el caso Ayotzinapa, que va a volver a encender, bueno, pues la justa indignación de los familiares de los muchachos de desaparecidos en igual en aquella trágica noche de septiembre. Y como no le voy a hablar de esto, sí le voy a hablar de que antes de irnos a nuestro primer corte, yo lo invito a que se comunique con nosotros a nuestro WhatsApp en el 910-3508 y bueno, pues nos comente lo que usted quiera y guste de aquí a que terminemos el programa. Por cierto, yo quiero saludar a Poncho Urquiza, que pues es un gran amigo mío, un gran fan de la selección española y que se comunicó con nosotros. Un abrazote a don Alfonso Urquiza. Bueno, vamos ahora sí a nuestra primera pausa y regresamos con más de Entre Tintas y Tantos en unos instantes.
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3: En Radio BI son las 8:21.
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6: ¿Por qué los pájaros no se caen de los árboles cuando duermen? Los pájaros tienen una habilidad única y asombrosa para dormir en las ramas de los árboles sin caerse. Esto es gracias a una serie de adaptaciones físicas y comportamentales. Una de las claves radica en sus patas y garras, las cuales tienen un sistema de sujeción automático que se activa cuando se posan en una rama, asegurando un agarre firme, incluso cuando están dormidos. Un dato curioso es que muchos pájaros adoptan una posición de descanso que les permite engancharse en la rama de manera más segura, como doblar una pata y esconder el pico entre las plumas. Otro dato interesante es que algunos pájaros tienen la capacidad de dormir con un ojo abierto y un hemisferio cerebral activo, lo que les permite estar alerta ante posibles peligros mientras descansan. Estas adaptaciones les permiten descansar de manera más segura en su entorno natural, minimizando el riesgo de caídas accidentales. ¡Qué interesantes son las aves! Mucho más cuando se trata de su descanso profundo.
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Bueno, pues ya estamos de nueva cuenta. Y bueno, yo creo, quiero agradecerle al señor Jorge Domínguez, que se comunica desde el lugar de los hechos. Bueno, él está en Odessa, Texas. Pero pues hoy los sucesos que concentraron la atención, sobre todo de la gente que le gusta el fútbol, se llevaron a cabo allá en Arlington. Entiendo que como a 30 millas de Dallas, aunque bueno, pues se considera como parte de la gran área metropolitana de la ciudad petrolera, de una de las ciudades petroleras por excelencia allá en el estado de Texas o Texas. Muchísimas gracias por su mensaje. Bueno, pues vamos a otro asunto que resulta preocupante y con el que hay que tener cuidado, sobre todo pues a quienes gustan o gustamos de pues el fin de semana, de tomarnos alguna copita de algo así como sano esparcimiento, porque tiene que ver con un suceso del mes pasado que llamó la atención dentro de todo este asunto de que estamos ocupados entre las noticias casi siempre malas y luego también la distracción del mundial. Se reportaba que en una fiesta de 15 años aquí en Salamanca, Guanajuato, pues empezaron a caer intoxicados, muchos de gravedad, al parecer por haber ingerido alcohol adulterado. El padre de la quinceañera fue uno de los cinco fallecidos, donde hubo también pues mucha gente intoxicada, inclusive la jovencita esta se debe haber tomado alguna copita. Y entonces pues se pone a investigar y resulta que el señor, sin saberlo, compró por internet tequila, básicamente tequila, y pues ese tequila lo mató a él y a cuatro de sus invitados, intoxicó, pues le digo que inclusive a la quinceañera. Bueno, pues la COFEPRIS un mes después alerta sobre lo que ya llaman algunos el tequila de la muerte y señala un lote específico de un tequila añejo, no voy a decir marcas, de donde sale un angelito así como una victoria alada con una enorme trompeta. Fue de hecho la casa José de Crowd, de Raven, porque hay dos tipos de córvidos, dos tipos de cuervos. Fue la que le notificó que ellos habían detectado ya que por internet se estaba comercializando un lote falso, aunque identificado, de uno de sus productos y que, bueno, pues está siendo rastreado porque pues es peligroso ingerirlo. Ya sabe que en vez de alcoholes, los destilados, en vez de llevar alcohol etílico producido por medios naturales, estas bebidas suelen llevar alcoholes desnaturalizados y muy específicamente metanol. Puede causar intoxicaciones severas, puede intoxicar ceguera, inclusive permanente, y en los casos pues más graves, la muerte. Recomienda la COFEPRIS una serie de medidas que me parecen del todo impracticables, porque yo he visto casos que te dicen, mira, aquí hay una botella que está adulterada. Muchas veces hay un tráfico de viejas botellas, entonces las botellas suelen ser iguales. Y los falsificadores, bueno, pues hay unos muy burdos, pero en general usan medios muy sofisticados para reproducir los hologramas o los QRs que coloca Hacienda, los sellos, las etiquetas, y entonces pues no se distinguen a simple vista. Y luego muchas veces, en el caso de bares y estos cantinas y estos lugares, pues la gente va y pide una copa, no pide una botella, y solemos decir, a ver, dame la botella de la barra para hacer la inspección ocular. La otra modo de comprobarlo, si no hay una intervención más decidida de las autoridades, pues es beber, y si uno no se queda ciego o no se muere, pues entonces era legítima. Piden inspeccionar la etiqueta, la QR. Luego el sabor, me dice gente que le ha tocado la mala suerte de que algún día se tomó una bebida
no legítima, no destilada en la destilería, que es la que da la garantía de que pues aquello es alcohol natural. Dicen que el sabor también es distinto, pero luego pasa que se usan en la coctelería mezclados, y entonces la verdad es que es un asunto ya tan delicado que se está declarando una emergencia de salud en nuestro país. Según la Profeco, este es el dato más preocupante, 4 de cada 10 botellas de las que se comercializan en nuestro país están adulteradas. Hay toda una red de tráfico de mayoreo de bebidas, de destilados, tequilas, rones, whiskies, que surten pues a sobre todo estos negocios como bares, como antros, y que ofrecen precios muy bajos. Desafortunadamente por ahí han entrado, porque le dicen, oye, pues la caja de tal ron te cuesta 100 y yo te la doy en 60. Me decía un amigo que era gerente de un restaurant bar hace muchos años, que le llegaban y le ofrecían un brandy español a precios muy baratos, y me hacía la siguiente reflexión. Decía, mira, esto puede tener dos orígenes: o es mercancía robada que se mete al mercado negro, aunque esté la destilación hecha correctamente, o la otra pues es licor adulterado. Son redes muy muy complejas, y dice, yo no voy a correr el riesgo, porque a mí el riesgo que corre quien hace esto en su negocio es que puede matar a un parroquiano, nunca mejor dicho, o dejarlo ciego. Profeco insiste y hace pruebas, pero Profeco tiene muy poquitos inspectores. Siempre tuvo muy pocos, y ahora que se está desmontando el Estado, básicamente, pues hay menos recursos. Y entonces los muy pocos inspectores que hay en el país, pues no pueden ni vigilar, ni hay laboratorios, ni ellos cuentan con la capacidad para poder testear todas las bebidas que se distribuye. Han publicado también una larga lista de cosas que se venden en los expendios, en los supermercados, en las minaterías, donde dice, bueno, pues ojo, como pasa con otros productos, porque te miente, pues que si es de agave 100% no es, que si en vez de tantos grados tiene tantos, ha señalado a numerosas marcas por incumplir con la correspondencia exacta de...

0: Las bebidas que más se adulteran, según las mismas autoridades, COFEPRIS y Profeco, son en este orden el tequila, el mezcal y luego los whiskies, que también se están consumiendo mucho. Así que, pues, mucho cuidado y pues, ojalá que sean más precisos, más certeros y más proactivos las autoridades para evitar, pues, nuevas tragedias y queden con el dichoso lote este del tequila de la muerte. Vamos a nuestra segunda pausa, la pausa de la media, son las 20 horas con 31 minutos y regresamos con más cosas aquí en Entre Tintas y Tantos.
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1: En Radio BI son las 8 con 34 minutos.
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22: Cuando oímos las palabras el nido vacío, frecuentemente pensamos en la madre que está pasando por un gran dolor porque sus hijos se han ido a vivir lejos. Pero por experiencia propia puedo decir que el padre también sufre y a veces más. Les habla el Dr. Dobson de Enfoque a la Familia. La película El padre de la novia es divertidísima, pero también es un tributo conmovedor al amor que un padre siente por su hija. Cuando ella le dice serenamente que está comprometida, él se queda pasmado y comienza a recordar cuando ella era un bebé, luego una niña de 8 años y ahora es una hermosa joven de 18 años. Su hija ha crecido y lo va a dejar. En una encuesta reciente se entrevistó a 400 padres y madres de estudiantes universitarios para saber qué sintieron cuando sus hijos se fueron de la casa. Sorprendentemente, los padres habían sido más afectados que las madres, y una de las principales causas de esto era el remordimiento. Los padres habían estado muy ocupados y de repente se dieron cuenta de que era demasiado tarde para entablar una relación con ese adulto joven. A los que todavía tienen adolescentes en casa, quisiera decirles que separen un tiempo para disfrutar de los momentos que les quedan juntos. Y a los que tienen niños pequeños, permítanme recordarles que estos años se irán en un abrir y cerrar de ojos. No dejen que se les escapen de las manos. Les habla el Dr. Dobson.
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0: Bueno, pues regresamos.
1: Regresamos. Agradezco por permanecer con nosotros. Y como todos los martes a estas horas, cuando son... Bueno, déjame le cuento antes de que vayamos a Madrid. Vamos a lo que pasó hace 4 horas con 30 minutos en Pamplona, que se terminaron ya las fiestas de San Fermín con el famoso Cántico del Pobre de Mí, que se celebra ahí en la plaza del Ayuntamiento de la ciudad de Pamplona. Y bueno, pues unos 400 kilómetros al sur de Pamplona está Madrid, a donde nos conectamos como todos los martes cuando ya son las 4:34 ya del miércoles 15 de julio con Agustín Emilio Morales de Lara, porque amanece en Vietnam.
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3: Amanece en Vietnam también lo hace para la OTAN 3.0, o sea, un discurso original de Donald Trump de boicot a esta organización. Nos adentramos en un episodio diplomático tan particular como trascendental en estos últimos días, la cumbre de la OTAN en Ankara, diseñada como un complejo ejercicio de supervivencia institucional frente a los embates de Donald Trump, quien ha dejado claro que la Alianza Atlántica está mutando a marchas forzadas hacia un nuevo modelo, esta OTAN 3.0. Ha sido un encuentro marcado por las amenazas veladas, por halagos bastante calculados y que marca una faceta más en el rearme europeo. Comenzando dentro de lo que se ha comentado por el sainete que nos regaló el presidente estadounidense, que pasó de la ira al amor en 3 horas. Trump, quien aterrizó en Turquía de mal humor, lastrado por los fracasos y la escalada bélica en Irán, y que durante la mañana del miércoles cargó duramente contra sus aliados, principalmente contra España, quien tachó de socio terrible y causa perdida por su rechazo a elevar el gasto militar al 5% y por no ceder las bases de Rota y Morón para las operaciones bélicas contra los persas, amenazando incluso con cortar todo comercio y visita respecto al país ibérico. Sin embargo, el guión dio un giro drástico a puerta cerrada. Los estrategas y planificadores de la cumbre, el secretario general de la misma OTAN, Rutte, y el huésped, el presidente turco Erdogan, habían preparado un entorno pues diseñado para adular el ego del magnate, con intervenciones extremadamente breves de los aliados, menos de 5 minutos, con obviamente estas centradas exclusivamente en cifras de aumento de gasto, que es la gran exigencia de Trump, con cenas de gala también con estrellas en restaurantes con estrellas Michelin y regalos extravagantes, incluyendo un revólver personalizado para cada líder que asistió a esta cumbre. La estrategia surtió efecto al escuchar que Europa y Canadá destinarán 258 mil millones de dólares en defensa entre 2025 y 2026. Trump cambió radicalmente su discurso, pasó de las amenazas de abandonar Europa a declarar que sentía que el amor estaba en el aire y que había una tremenda unidad en la sala. Incluso aseguró que España se había redimido por completo. Más allá de todo este teatro político, la cumbre cimentó un cambio estratégico profundo impulsado por la administración estadounidense. Se entierra así el sueño de una Unión Europea militarmente autónoma para dar paso a esta OTAN 3.0, cuya premisa central es el traslado de cargas, que implica básicamente que Europa debe comenzar a asumir el coste total de su defensa, menos de su defensa convencional, para que Estados Unidos pueda centrar sus recursos en el Indo-Pacífico y en su confrontación con China. Este modelo viene además con una exigencia comercial explícita desde Washington, y que junto con Mark Rutte lograron introducir, que son cláusulas para eliminar barreras comerciales, frenando cualquier intento de la Unión Europea de priorizar el armamento made in Europe, ¿no? Todo el armamento hecho en Europa, con objetivo bastante claro por parte de Estados Unidos, que es que el masivo rearme europeo al que ellos mismos les están obligando sirva para reindustrializar no Europa misma, sino a Estados Unidos y también sostener su complejo tecnomilitar, que ya concentra de hecho el 58% de las compras de los socios atlánticos europeos y que genera casi 200.000 empleos en territorio estadounidense. A pesar de las fricciones, la alianza mantuvo una postura firme sobre ciertas cuestiones, por ejemplo, frente a Rusia, calificada en la declaración final como una amenaza a largo plazo, y aprobando un fondo de 70 mil millones de euros en asistencia militar para Ucrania. Trump también concedió a Zelensky el derecho a fabricar misiles Patriot en el territorio ucraniano. Pero este mismo bloque pro-Ucrania también enfrenta severas fracturas internas. En buena medida coincidiendo, porque coincidiendo con la cumbre, la relación entre Polonia, miembro de la OTAN, y Ucrania, que aspira a serlo, pues ha tocado fondo debido a la decisión de Zelensky de honrar al ejército insurgente ucraniano, un grupo responsable de masacres contra polacos durante la Segunda Guerra Mundial. El premier polaco, Donald Tusk, no ha dudado en calificar dichas masacres de genocidio y recalcar el error en la decisión ucraniana. Esta crisis histórica ha provocado un boicot cruzado en la reciente conferencia para la reconstrucción de Ucrania en Gdansk, evidenciando que las heridas del pasado pues siguen siendo un campo minado para la unidad europea. La OTAN sobrevive así en Ankara, sufre una gran transformación de la mano con la complacencia europea ante las exigencias de Donald Trump. Si Europa vuelve a comprar tiempo y a demostrar una frágil unidad con precio de dependencia económica y tecnológica, asumiendo la factura de su propia defensa, pero haciéndolo inyectando miles de millones en la industria estadounidense, consolidando un modelo donde la autonomía estratégica del continente ha quedado derogada en favor de un intento de pragmatismo frente a los caprichos estadounidenses e hipotecando el futuro.
1: Bueno, pues así anda el mundo y así. El mundo siendo mundo, dice la canción. Bueno, vamos a nuestro último corte. Gracias, Agustín Emilio, por conectarse con nosotros. Los saludaremos en una semana. Nosotros vamos a nuestro último corte y regresamos ya para el tramo final de nuestra emisión de este martes.
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2: En Radio BI son las 8:46. 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

0: Bueno, pues regresamos. Y otra más de la ofensiva que lanzan desde el otro lado del Río Bravo contra nuestro país. Si usted es frecuente o ha estado en casi cualquier ciudad de los Estados Unidos, verá que hay dos cadenas venden comida presuntamente mexicana, aparte del taco de la campana, que venden las cosas que no son tacos. Y bueno, pues una es Chipotle, que nació en principios de los 90, y otra es Qdoba, que nació algunos años después, se llamó Aztec y ahora se llama Qdoba, y pues les va bien, entiendo que les va muy bien. Bueno, pues ya van a empezar a abrir restaurantes, nos van a venir a vender chiles jalapeños a los... nos van a venir a vender comida supuestamente mexicana. Bueno, pues ya vamos a los asuntos de mañana, porque si no se nos va el tiempo. Le digo porque esta cadena está anunciando que va a empezar a abrir tiendas en Monterrey, luego quieren ir a la capital del país, y al rato, pues como pasa con estas franquicias, que son franquicias, pues va a haber en medio México. Bueno, pues mañana día de quincena, hombre. Qué gusto para los que cobran quincenalmente, porque bueno, pues mañana les pagan, mañana 15 de julio, con el permiso de ustedes, es el Día Mundial de las Habilidades de la Juventud. Bueno, ¿de qué se trata esto? Fíjense que los jóvenes de hoy, entre otras cosas, están muy preparados. Primero, son nativos digitales y saben mucho más que cualquier persona de las generaciones anteriores como las nuestras en habilidades en computación, programación, ahora inteligencia artificial y todas estas cosas. Pero luego la oferta universitaria ha crecido y hay más egresados, hay más disposición y necesidad de estudiar posgrados, maestrías y doctorados. Y entonces estamos hablando de generaciones más preparadas, pero que enfrentan graves retos porque el desempleo juvenil nunca ha sido tan alto y la precarización de su trabajo en todo el mundo. En países como España, por ponerle un ejemplo, si la tasa de desempleo es muy alta y superaría el 10% con sus variaciones, pues la tasa de desempleo de menores de 25 años la duplica. Entonces se trata, bueno, de exaltar, reconocer estas habilidades que tienen los jóvenes de hoy, que les sirven para ser excepcionales empleados y también para apoyar sus emprendimientos, porque son muy buenos emprendedores. Antes la gente se esperaba a ciertas edades para tomar un riesgo y abrir la tiendita, la fabriquita, y ahora los jóvenes desde muy jovencitos andan en esto. Desafortunadamente las cosas no les están rodando bien y por eso se reconocen mañana las habilidades, las muchas habilidades de la juventud. Vamos a algunas efemérides, dos nada más, pero que creo relevantes. Una tiene que ver con algo que le platicaba yo el pasado 19 de junio, en que recordamos un año más del fusilamiento del segundo emperador de México, de Maximiliano de Habsburgo, junto a Miguel Miramón y Ignacio Mejía, en el Cerro de las Campanas en Querétaro. Bueno, pues a raíz de eso, cuando ya solo el general Márquez tenía algunos focos de resistencia en la ciudad, Juárez emprende un camino que dura casi un mes de regreso a la capital del país. Primero, bueno, pues había que eliminar los restos de la resistencia de los conservadores, y eso estuvo a cargo de otro señor que nos va a sonar de algo, Porfirio Díaz, uno de los generales que tuvo intervenciones heroicas en la guerra con los franceses, cuando el segundo imperio, bueno, pues derrotada ya la segunda intervención francesa y el imperio de Maximiliano, el presidente pues llega tres días antes a Chapultepec, antes de dirigirse desde el castillo donde vivía Maximiliano, por lo que se llamaba el Paseo de la Emperatriz, y que hoy conocemos como el Paseo de la Reforma, al corazón de la Ciudad de México, donde fue recibido pues con aclamación popular. Dicen que llegó a las 9:15 de la mañana, según lo programado, e hizo la bandera federal, la bandera de la República Mexicana, cuando era la República Mexicana. ¿Usted se acuerda que antes los anuncios oficiales decían gobierno de la República y ahora dicen gobierno de México? Se eliminó lo de la República por algo, ¿no? Bueno, pues el asunto es que llegó Juárez y queda restaurada la República después de la intervención, la guerra, el abandono de los franceses que se fueron a luchar contra los prusianos en la guerra franco-prusiana y finalmente pues la caída y fusilamiento de Maximiliano de Habsburgo. Entonces una fecha significativa para los que se dicen juaristas, porque mucho cacarear a Juárez, pero luego pues ¿qué pasa con asuntos tan sencillos como el de la legalidad y la representación republicana? Pero bueno, vámonos a otro asunto de otra índole y mucho más reciente, porque fíjense, en el 2003, hace 23 años, moría en Barcelona, en el hospital de Valdebrón, esperando un trasplante de hígado que no llegó, un jovencísimo escritor chileno llamado Roberto Bolaño. La gente que, bueno, le gusta la literatura sabe, porque es una de las voces latinoamericanas o iberoamericanas más potentes de los últimos años. Y Bolaño, entre otras cosas, vivió algunos años en México y empezó a escribir en México, a donde vino su mamá, porque por desavenencias con su papá abandonaron Chile a finales de los 60s y llegó a la Ciudad de México, donde bueno se hace amigo de aquel famosísimo Mario Santiago Papasquiaro, con el que funda el infrarrealismo. Bueno, él es autor de obras imprescindibles. Él muere por insuficiencia hepática a los 50 años. Él había nacido en 1953. Es autor de los famosísimos Detectives Salvajes, que a mí me gusta muchísimo, y de 2666, que es su novela sobre las muertas de Juárez. Al parecer su novela más reconocida, aunque es una novela muy grande, de 1,000 páginas o así, que es difícil de leer, y los detectives, bueno, pues hablan de los ultraístas, de los estridentistas mexicanos, de Paz, de Pacheco, y se desarrolla casi toda en la Ciudad de México, aunque tiene el viaje a Israel de Mario Santiago Papasquiaro. Y bueno, pues muy recomendable, no le voy a decir muchas cosas. La literatura nazi en América Latina, El Nocturno de Chile, Mr. Payne, El Gaucho Insufrible, La Pista de Hielo, Amberes, novelas todas muy célebres traducidas al japonés, al inglés, al francés, al alemán. El asunto, y lo traigo a cuento, es primero por sus años en México, es después regresa a Chile poco antes del golpe y finalmente se va a Barcelona y luego a la Costa Brava, en Blanes, un pueblo ahí de la Costa Brava española, y después muere en Barcelona por insuficiencia hepática. Después de su regreso a Chile viene aquí unos años, pero cuentan que pasó por Aguascalientes y se reunió con los que eran los miembros del taller de literatura, sobre todo de poesía, del maestro José Donoso Pareja, que hacía un taller en la Casa de la Cultura, y se vieron en un restaurante que está en la calle Moctezuma, estaba en la calle Moctezuma, frente a una de las puertas laterales de la catedral donde hacían carnes asadas. Ahí se reunieron y él les regaló unos, ni siquiera eran plaquettes, casi eran folletos, eran lo que llaman fanzines, con su poesía, que el fanzine se llamaba El Colibrí. Yo por manos amigas tuve uno de esos libros que le regalé después a Jorge Herralde, el director de Anagrama, que fue su editor, hasta que él murió y luego la viuda decidió tomar otro camino editorial. Ahí estaban pues poetas muy importantes de Aguascalientes, mi querido y siempre recordado Farfán, el poeta Lara Huerta, uno de los poetas más importantes de esa generación, Eudoro Fonseca Llerena, quien ha estado con nosotros un par de ocasiones, José Luis Engels, Armando Alonso,
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4: Ha llegado el momento de cosechar esperanzas en la estación que da las noticias. ¿Cómo está, amigo radioescucha, amigo televidente? Muy buenas tardes. Hoy es día de cosechar esperanzas aquí en la estación que da las noticias y luego ya a la una de la tarde se va al juego. Mire, y así ya cumplió conmigo y pues con sus aficiones, ¿verdad? Oiga, hoy vamos a hablar de un tema por demás interesante. Vamos a hablar acerca de cómo los adolescentes también están llamados a la santidad. La santidad no es únicamente para gente ya grandecita, así como ya viejitos, viejitas, monjitas y padrecitos. No. La santidad es para todos, inclusive para los adolescentes. Hoy vamos a hablar acerca de este importante tema. Ya tengo a mis invitados aquí en el estudio. Además, las secciones que usted ya conoce. Nosotros comenzamos.
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4: Oiga, ¿cómo está? Muy buenas tardes. Yo soy Antonio Vázquez y le agradezco el favor de su atención este domingo aquí en Cosechando Esperanzas a través de Radio BEI, la estación que da las noticias. Le voy a presentar a la gente que me acompaña. Iba a decir como cada domingo. Sí, como cada domingo tercero de mes. Estimado Juanito Macías, ¿cómo estás? Buenas tardes, bienvenido.
5: Buenas tardes, Toño, tía, todo tu auditorio. Nuevamente nos encontramos en este mes de julio, ¿verdad?
4: Julio, el mes de la preciosísima sangre de Cristo. Yo no sabía que julio era ese mes.
5: No, ni yo tampoco lo sabía.
4: Sí, pues yo lo aprendí hace poco.
5: Y yo, oye, apenas Juanito, leyendo el misal.
4: Juanito, la gente me está preguntando y pregunta que si vas a correr el medio maratón Radio Grupo.
5: No creo.
4: ¿Por qué?
5: No creo que no ni seas llegue flojo. Yo creo que ni llego ni al medio kilómetro.
4: Pero acuérdate que lo importante no es llegar primero, sino llegar.
5: Pues lo voy a pensar, a ver qué.
4: Acuérdate que todavía están abiertas las inscripciones. Mira, Eric va a participar, los operadores de tele también. O sea, todos estamos invitados
5: aquí a la empresa. Pero Eric, tengo entendido que va a recorrer nomás un kilómetro, ¿no?
4: No, él va por la grande, ¿no? La de 21 kilómetros.
5: ¿Ah, sí?
4: Sí, el medio maratón. ¿Cómo ves? Entonces, anímate.
5: Muy bien, voy a pensarlo, a ver qué.
4: Sirve que nos ponemos más flacos.
5: ¿Más?
4: Más. Bienvenido, más. Juanito.
5: Gracias.
4: Oiga, también está conmigo mi estimada Tania Coria. Tania, buenas tardes, bienvenida.
6: Buenas tardes, otra vez.
4: Agarra tú tu micro, perdón. Así para que, ándale, más en confianza. Oye, que está viendo cambios aquí en San Diego, ¿verdad?
6: Sí, de hecho ya, ahora sí que nos dieron la... Hoy es el último día que están aquí oficiando los padres. Ajá. Para que quienes tengan la oportunidad de ir a las misas, vayan, así que...
4: Y se despidan, ¿verdad?
6: Se despidan, sí.
4: Sí, ya sé, ya le dije a Tania. Tania, recuerde que ella es parte de la orden tercera, la tercera orden de los franciscanos. Oye, pues para que ahí nos recomiendes a Cosechando Esperanzas con la familia franciscana y vengan para acá los padres.
5: Ay, entonces ya se va el padre Francisco.
4: Ya, sí, Francisco Villalpando, el gritón enojón de San Diego. No es cierto, es
5: buena
4: onda.
5: Muy buena gente,
4: sí. ¿Tú crees? Ya se va, Juanito, sí, ya. Pues tocan los cambios.
5: Pues sí, son necesarios.
4: Sí, son necesarios. Entonces ya esperaremos a quienes lleguen aquí a la comunidad de San Diego.
6: Sí.
4: Bienvenida.
6: Gracias.
4: Oiga, y si le parece, nos vamos directo con la trivia. A ver, yo te quiero poner a prueba, Juanito. Fíjense, la trivia no está tan fácil como parece. De hecho, yo dije, caray, ¿esto a quién le pasó? En la trivia, el padre Modesto Lule nos pregunta el día de hoy, ¿a qué apóstol metieron en aceite? Usted lo sabe, mándeme WhatsApp 449-910-6508 y si no... escuche conmigo la trivia. ¿A qué apóstol metieron en aceite? Obviamente en aceite hirviendo, ¿verdad? Sí, porque van a decir, pues como la lucha de aceite, pues no.
5: No, en aceite cártamo, ¿verdad?
4: Vale. No, aceite hirviendo. ¿Sabe usted? Mándeme WhatsApp si no escuche.
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0: Vamos a hacer una pregunta
7: un tanto difícil, bueno, un tanto sencilla. Bueno, es una pregunta que debemos de conocer porque nos ayuda para saber lo que es la vida de los apóstoles. La pregunta es la siguiente: ¿a cuál de los apóstoles lo metieron a una olla de aceite hirviendo y no murió? ¿A cuál de los apóstoles lo metieron a una olla de aceite hirviendo y no murió? ¿A Juan, a Tomás o a Andrés? ¿A Juan, a Tomás o Andrés? Bueno, si dijiste Tomás, no, no fue a Tomás. Si dijiste a Andrés, tampoco fue Andrés. Nos dice la sagrada tradición que a quien metieron a una olla con el aceite hirviendo fue a Juan, Juan el apóstol, y no murió. Tanto así que, como no murió, lo mandaron a la isla de Patmos, donde se dice que escribió el libro del Apocalipsis. Juan fue el único apóstol que murió de viejo. Juan fue el único apóstol que murió de viejo. Todos los demás apóstoles murieron mártires. Conoce la vida de los santos, conoce la vida de los apóstoles. Eso nos ayuda para conocer sus virtudes y al mismo tiempo buscar imitar sus virtudes. Porque esa es la intención de la Iglesia Católica al presentarnos a los santos, para que conozcamos sus virtudes y los imitemos. El cristiano es el que imita a Cristo, el que sigue a Cristo. Tú y yo estamos llamados a ser cristianos, es decir, a ser seguidores de Cristo como lo fueron los santos.
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4: Pues Juanito no acertó. ¿Quién dijiste que era?
5: Yo pensé que era Tomás.
4: Sí, fíjate, no, yo la verdad no, y no que le atinó, la que supo fue Tania. ¿Qué tal? Fíjate, no tenía como ese hecho en mente. Y fíjense, hay gente que contestó correctamente a la trivia, como es el caso de Juan Manuel, que mandó su saludo. Gracias, Juan Manuel. Y también como el caso de, déjame le digo de quién, de Isma. Isma, me supongo que es Ismael, yo creo. Dice al apóstol Juan, yo no lo sabía. Fíjense qué ignorantes somos, Juanito, tú y yo.
5: Sí. Ahora sí reconozco mi ignorancia.
4: Por dos. Por Pero dos. Ya supimos, ¿verdad?
5: Ya supimos.
4: Oye, y sí, que de hecho fue el único apóstol que no murió.
5: No, murió desterrado en la isla de Patmos.
4: Ya de viejito.
5: Sí.
4: ¿Verdad?
5: Fue el único que tuvo ese regalo, ¿verdad? Porque como decía el padre ahorita en la trivia, que todos los demás apóstoles murieron martirizados. Sí.
4: Que obviamente el martirio pues también es señal de santidad, pero pues a Juan no le tocó.
5: No.
4: Fíjate, el amigazo de Jesús...
5: No era propiamente algo, bueno, la manera en que él tenía que morir.
4: Así
5: Por
4: es.
5: Eso era el discípulo amado.
4: ¿Verdad?
5: Juan es su nombre.
4: Ah, pues tú eres Juan también.
5: Así
4: ¿eh?
5: Es.
4: Oye, Juanito, vida ejemplar, ¿de quién vamos a hablar hoy? Cuéntame.
5: Vamos a hablar en este mes de julio de San Ignacio de Loyola, que celebramos su fiesta el 31 de julio.
4: ¿San Ignacio de Loyola?
5: Sí. Sabemos que San Ignacio de Loyola, antes era precisamente, bueno, voy a leer algunos datos, digo, para no también equivocarme, que dice, nació en el castillo de Loyola, España, en el año 1491,
4: ajá,
5: y su nombre de pila era Íñigo, o sea, era español, ¿verdad? San Ignacio de Loyola, dice, dedicó su juventud a la milicia y en una batalla quedó gravemente herido, que a partir de esta batalla que perdió una de sus extremidades fue cuando se dio su cambio, ¿verdad?
4: Sí, quedó cojo, o sea, de una pierna.
5: Uh-huh. Y dice que su cambio se dio precisamente cuando leyó la vida de estos dos libros importantes, que leyó La Vida de Cristo y El Año Cristiano, que cambiaron su vida. De hecho, San Ignacio de Loyola es conocido como el patrono de los ejercicios espirituales, ¿verdad? Muy conocidos, ¿verdad? Por ejemplo, aquí el centro ignaciano Pedro Arrupe, ¿verdad? Uh-huh. Que continuamente está ofreciendo este tipo de ejercicios espirituales, o sea, que es de, precisamente la misma palabra dice, de retiro, o sea, de silencio, de escucha.
4: De discernimiento.
5: Y San Ignacio de Loyola es conocido también por ser el fundador de la Orden de los Jesuitas, ¿verdad? De hecho, el Papa Francisco, de feliz memoria, perteneció a esta orden. Uh-huh. O sea, los jesuitas son muy conocidos, además de su preparación, también por la multitud de libros que escriben. Entonces, y dice también algo de la biografía, dice, creó la Compañía de Jesús o Jesuitas, congregación que dirigió hasta su muerte. O sea, él fue el primer superior de la congregación. Su lema era, todo para mayor gloria de Dios. O sea, todo debe de ser, o sea, que cualquier cosa que nosotros hagamos debe ser dedicada a Dios.
4: Y también, fíjate, hay que recordar que los jesuitas son la única orden religiosa que tiene cuatro votos. Todas tienen tres, que es la pobreza,
5: obediencia,
4: la obediencia y la castidad. Y ellos tienen un cuarto voto, que es la obediencia al Papa.
5: Así es.
4: Entonces, si el Papa los manda donde sea, ellos tienen que
5: cumplir. Ellos tienen que obedecer.
4: Así es.
5: Sí, de hecho, las congregaciones religiosas, sea de hombres y mujeres, sabemos que profesan esos votos de obediencia, pobreza y castidad, ¿verdad? Que son los votos evangélicos. Y digo, cuando pues se dan los cambios, digo, dentro de las congregaciones, pues tienen que obedecer. Nada de que, no, es que yo no quiero padre prior o padre superior.
4: Ah, ¿no? Sí, no.
5: Es obediencia, porque uh-huh. emitió un voto público y reconocido. Entonces, digo, que San Ignacio de Loyola precisamente nos debe precisamente también de servir de ejemplo, ¿verdad? Que la santidad, como tú lo acabas de decir hace rato, que la santidad no solamente es para ciertas personas, por ejemplo, sacerdotes, religiosos, sino a la santidad estamos llamados todos.
4: Así es.
5: O sea, no es necesario leer un libro para que yo me convierta, ¿verdad? O sea, para que cambie, sino los acontecimientos de todos los días me deben ayudar precisamente para hacer ese cambio en mi vida. Y no esperarme hasta la siguiente cuaresma para otra vez volver a cambiar. Pues no.
4: Y para confesarme.
5: Para confesarme.
4: Sí, no, pues no, imagínate.
5: Pues no.
4: Muy bien, Juanito, ¿quieres mandar algún saludo?
5: Sí, mando saludos a nuestra amiga Yolanda de acá de la librería San Pablo.
4: Ah, sí.
5: Que es una muy ferviente escucha del programa, a ver si de nuestro programa.
4: Oye, fíjate que fui el otro día y no estaba ella.
5: Ah,
4: no. Me tocó Erika.
5: Ah, entonces.
4: Sí, también. Ubicas a Erika.
5: Sí, sí,
4: a una
5: Erika
4: chica de
5: también,
4: pelo muy largo, que estaba en grupos juveniles. Sí.
5: De hecho, déjame decirte que Yolanda me regaló un libro de una santa que luego ya propusieron que a ver cuándo hablaba de ella.
4: Ah, pues ahí está. Ajá. Ya hicieron la sugerencia.
5: Ya. Entonces, digo, también le mando buenos saludos allá a la secretaria de la notaría de mi parroquia.
4: De San José Obrero.
5: Que hace rato que me dijo, ¿a dónde te vas tan rápido? Dije, es que voy al programa de Cosechando Esperanza. Y me dijo, ahí me manda saludos. Dije, pues ya cómo.
4: O sea, el interesado no vino.
5: Y al grupo de monaguillos de la parroquia de San José Obrero, ¿verdad? Que es a la que yo pertenezco.
4: Ok, muy bien, pues sí. Ahí está el saludo. Gracias, Juanito.
5: Sí, gracias a ti.
4: Juanito
5: a todo
4: se queda
5: auditorio.
4: Aquí. Vámonos a la pausa, no le cambie.
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1: En Radio BI son las 9:13.
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4: Oye, para las palabras de vida eterna, digo, antes de iniciar, déjenme, le presento a mis invitados del día de hoy de la entrevista. Él es el padre Pepe Esparza, asesor diocesano de la Pastoral de Adolescentes. Padre, buenas tardes, bienvenido.
13: Hola, muy buenas tardes, Toño.
4: Que ahorita estábamos comentando de que ya la Merced ya es de la diócesis, o sea, el templo como tal, la administración, pues, ¿no? Por decirlo de alguna manera, si usted ya participó de la misa que fue el 15 de julio, mándeme WhatsApp, cuénteme cómo les fue, y pues empieza una nueva etapa, ¿no? Digo, para la diócesis, para la iglesia de aquí, y así funciona esto. ¿Por qué se fueron? Porque había muy poquitas vocaciones ya ahí, y optaron por los frailes poquitos que había aquí, irse precisamente a comunidades más grandes de Puebla y de Oaxaca. Pero pues ya, lo que andan ahora diciendo es que posiblemente vuelvan a colocar una imagen de la Virgen de Nuestra Señora de la Merced, y ahora sí volvería a ser el templo de la Merced, porque era el templo del Rosario, ¿eh? Sí. Pero bueno, eso ya le toca a quien corresponde. Ya nosotros estaremos dando nota de ello. Oye, y también nos acompaña tu nombre.
14: Edith,
4: ¿qué?
14: Edith Torres.
4: Edith, estás también en la Comisión Diocesana.
14: Sí, claro que sí.
4: De Pastoral de Adolescentes.
14: Sí.
4: Muy bien, ¿ya eres coordinadora o todavía no? ¿O te están convenciendo?
14: Me están convenciendo.
13: Sí. Bueno, ya hicimos el proceso de elección y Edith fue quien resultó electa. Todavía Abril, que es todavía nuestra coordinadora.
4: Ah, sí, Abril, sí, parte, sí, recuerdo Abril.
13: Sí, en esta transición. Oficialmente, pues, Edith entraría hasta el periodo de agosto, septiembre.
4: Sí, cuando arranque el año pastoral nuevo. Exacto.
13: Pero pues ya para que vaya dando sus pininos.
4: Sí, claro, que ya se vaya integrando y sepa lo que le toca. Lo que se avecina. No, pues qué bueno.
14: Pues bienvenida. Muy contenta de estar aquí, muchísimas gracias.
4: Oiga, pues vámonos directamente.
13: Tienes la primicia, tienes la primicia.
4: Sí, fíjate.
5: Para elevar el rating del programa.
4: Ahorita la vamos a publicar en Mundo Católico Aguascalientes. Sí. Muy bien, gracias padre por tenerme esas primicias. Oiga, pues vámonos directo con las palabras de vida eterna. Estimada Mónica, adelante con el Evangelio.
15: El Evangelio de hoy está tomado de Mateo capítulo 13, versículos 24 al 43. En aquel tiempo Jesús propuso esta parábola a la muchedumbre. El reino de los cielos se parece a un hombre que sembró buena semilla en su campo, pero mientras los trabajadores dormían, llegó un enemigo del dueño, sembró cizaña entre el trigo y se marchó. Cuando crecieron las plantas y se empezaba a formar la espiga, apareció también la cizaña. Entonces los trabajadores fueron a decirle al amo, «Señor, ¿qué no sembraste buena semilla en tu campo? ¿De dónde pues salió esta cizaña?» El amo le respondió, «De seguro lo hizo un enemigo mío». Ellos le dijeron, «¿Quieres que vayamos a arrancarla?» Pero él les contestó, no sea que al arrancar la cizaña arranquen también el trigo. Dejen que crezcan juntos hasta el tiempo de la cosecha. Y cuando llegue la cosecha, diré a los segadores, arranquen primero la cizaña y átenla en gavillas para quemarla, y luego almacenen el trigo en mi granero. Luego les propuso esta otra parábola. El reino de los cielos es semejante a una semilla de mostaza que un hombre siembra en un huerto. Ciertamente es la más pequeña de todas las semillas, pero cuando crece llega a ser la más grande entre las hortalizas y se convierte en un arbusto, de manera que los pájaros vienen y hacen su nido en las ramas. Les dijo también otra parábola. El reino de los cielos se parece a un poco de levadura que tomó una mujer y la mezcló con 3 medidas de harina, y toda la masa acabó por fermentar. Jesús decía a la muchedumbre todas estas cosas con parábolas, y sin parábolas nada les decía, para que se cumpliera lo que dijo el profeta. Abriré mi boca y les hablaré con parábolas, anunciaré lo que estaba oculto desde la creación del mundo. Hasta aquí las palabras del Señor Jesús para este domingo.
4: Y nos vamos directamente con la lectura, con la reflexión de este evangelio. Estimada Tania, adelante con ella. Seguimos con cuestiones del sembrador.
16: Así es.
4: Pero es otro contexto.
6: Pues bueno, siempre es importante recordar que de alguna manera el evangelio siempre es como la continuación del anterior, ¿no?
4: Así
6: no,
4: es.
6: No, no nos pausamos.
4: Oye, que déjame ahorita que dijiste eso, hago un comentario así rápido para la gente que le da flojerita ir a misa entre semana y puede. Digo, porque hay gente que quisiera y no puede, ¿verdad? Por el trabajo. Pero fíjense que ahora que estoy de vacaciones, he ido con mi mamá a misa, vamos a misa y a Nuestra Señora de la Luz. Sí. Y está muy padre, o sea. Bueno, por si no lo sabía, las lecturas de la misa de entre semana siguen un esquema y son dos, que es el año par y el impar. Ahorita estamos en el par y son una serie de lecturas y llevan secuencia. Entonces, por ejemplo, estuvimos ahora, bueno, ¿qué le puedo preguntar al padre, verdad? Pues si él da la misa. Pero estuvimos con el profeta Oseas, donde acá le reclama al pueblo de Israel así de ustedes, testarudos hijos de tal por cual, y que el pueblo no lo pela. Y ahora estamos con el profeta Ezequiel. Isaías. Y el viernes la lectura, el jueves la lectura fue de el evangelio. Sí, la primera lectura de el rey Ezequiel, que ya sabe que ya se va a morir, que va a colgar los tenis y se pone bien triste, llora y casi que le dice a Dios, ¿cómo? Si ha sido bien bueno, déjame vivir más tiempo. Le dice, te va a dejar vivir 15 años.
5: Sí, con él.
4: O sea, bien padre, vaya a la misa. ¿Verdad que sí, padre? Entre semana también hay un esquemita de lecturas bien padre.
5: Está bien padre la misa.
13: Pues sí, la verdad es que así tal cual tú no la platicaste, sí se antoja ir.
4: ¿Verdad que sí, padre? Pero sí, vale la pena. Entonces ahorita estamos en ese esquemita de lecturas entre semana, que obviamente no tiene, o sea, algunas veces tiene que ver, pero por lo general no tiene nada que ver con los domingos. Los domingos, como dice Tania, es un esquemita muy propio. Ahorita estamos en el ciclo A. En el ciclo A, el apóstol Mateo.
13: Con Mateo.
4: ¿Sí, va?
13: Con San Mateo.
4: ¿Eh? Entonces, perdón por la interrupción, no, pero quería, no. Es que quería hacer este paréntesis grandote para animar a la gente que vaya a misa entre semana. Vale la pena. Sí. ¿A que sí?
13: Claro que sí.
4: Y obviamente hay que comulgar, pues ir y no comer, pues a que va uno a la fiesta. ¿Verdad? Hay que también participar del banquete. Perdón, ahora no, sí, adelante con la reflexión. Continuación del domingo anterior, ¿verdad?
6: Sí, no, bueno, es que retomando lo que dices, eso es real. O sea, al final la misa siempre es ese estudio que debemos estar en constante proceso, siempre estarnos preparando, no quedarnos quietos. De hecho, de eso viene la reflexión del evangelio, precisamente, que por eso pone la comparativa a Jesús. ¿Qué es la cizaña? Pues esas personas que nosotros mismos a veces no nos damos cuenta que se vuelven un impedimento. O nosotros mismos nos convertimos en la cizaña. Por eso dice, crece la cizaña y crece el trigo. Uno decide si se quiere convertir en la cizaña y así que comerse a ese hermano, decía, bueno.
4: Literal, ¿eh? Sí, porque luego.
6: Yo ya fui a misa en la mañana muy temprano, nos desmañanan en hora. Y en la misa el padre, uno de los nuevos padres, precisamente tocaba ese punto. Él decía, ¿cuántas veces nos da miedo vivir nuestra fe pública? Él lo dijo en palabras más técnicas, pero...
4: Sí, pero ese es como el meollo. Y sí es cierto, ¿eh?
6: Y dice, ¿y cuántas veces eso es verdad? Crecemos con la cizaña, con la gente que nos dice, es que tú solo estás en los domingos. Bueno, tomando el tema de los adolescentes, nosotros también tenemos un grupo de Jufra. Y
4: ah, sí, de adolescentes, ajá.
6: También de repente dicen, es que no nos da flojera levantarnos los domingos temprano, no queremos ir, es que luego tenemos cosas que hacer. Y a veces uno lo entiende. Y luego uno va creciendo y dices, bueno, sí, pero siempre hay una pequeña oportunidad para estar con Cristo, para no alejarnos, para no convertirnos en esa cizaña que nomás está de, es que no puedo, es que, decía el padre, excusas, para todo tenemos excusas. Y precisamente de eso nos está hablando el evangelio. ¿Qué quieres ser tú, la cizaña o el trigo? Porque a veces somos uno y a veces somos el otro. Sí, y no, claro, nos damos cuenta de cuando nos volvemos la cizaña, podemos comernos al trigo. A ese hermano que sabemos que está ahí. Por eso la segunda parte de este mismo evangelio nos dice la semilla de mostaza. La vez pasada hablábamos, ¿cuánto podemos dar? 10, 20, 30. Y decía, sí, habrá quien de plano no se le dé tal cosa. Y va a dar un poquito. Y va a ver quién puede dar más. Quién tiene tiempo, quién tiene disponibilidad. Y quien no tenga, decía un hermano mismo de la orden, aunque se rece un Padre Nuestro diario, santígüense.
4: Sí, claro.
6: Ni siquiera hacemos eso. Entonces, ahí nos vamos dando cuenta de que esa es la semilla de mostaza. Aún si somos una pequeña parte de la iglesia, podemos contribuir, todos nos podemos convertir en ese árbol.
4: Y en todos los campos, ¿eh? O sea, por ejemplo, yo ya lo he comentado aquí en el programa, como que de un tiempo para acá traigo esta cuestión de los trabajos. O sea, en los trabajos, ¿cuántas cosas no se ven? Y uno dice, pues que no eres el que va a misa y comulga el domingo, y en el trabajo es el que trata mal a su compañero de trabajo, habla de él, le carga la mano y varias cosas más, ¿no? Que dices que, o sea, que doble moral. Que va por un poquito por ahí lo que decías que les comentaba este padre aquí en San Diego en misa, de esta cuestión, ¿no? O sea, de por qué te da miedo hacer tu fe pública. Y hacer tu fe pública también implica el que prediques con el ejemplo, ¿no?
6: Exacto, no convertirnos en esa cizaña de que es que el evangelio solo aplica para el vecino, no aplica para mí. Y eso no, también aplica para ti. Al contrario, en ti aplica más porque tú eres el que está al frente. Todavía el otro hermano, pues así como que apenas está dando sus primeros pininos. Y corre.
4: Bueno, los padres son las monjitas, ¿va?
6: Ay,
4: no, o sea, sí, me refiero que también. Dolor. Es que entre más público te haces, pues obviamente el compromiso es más grande, ¿no?
6: Y eso es un tema importante. Yo siempre les he dicho, los padres, los sacerdotes, las religiosas, todos ellos también son personas.
4: Ah, claro.
6: Y a veces uno espera que sean como súper perfectos, ¿no? Como que no coma, no duerma, no vaya al baño y luego uno...
4: No se enoje. Siempre esté riéndose.
5: Como el padre Pepe.
6: Y dice uno,
5: alegre.
6: Pues también ellos se desvelan, igual que tú, también ellos a veces se desvelan. También ellos tienen que comer y a veces
4: sí, claro.
6: Uno es desconsiderado en ese aspecto porque esperamos demasiado de ellos. Y dices, no, habrá padres que sí les gusta despertarse temprano y habrá padres que 11 de la mañana y con
4: sí, claro. No, oye, y habrá padres que cambien la misa de 8 y dicen, mejor va a ser de 7 de la tarde.
6: Sí, entendible.
4: Yo conozco algún caso. No, pero sí es cierto. Mira, fíjate, por ejemplo, cuando el Papa Francisco nos visitó aquí en México, que le puso la zarandeada ahí a los obispos y que luego estuvo en Michoacán. En Morelia, uh-huh. Que estaba saludando a la gente y que, bueno, una señora casi que lo aviente y que se enoja. Y me acuerdo que se hizo un argüende, hace un relajo de, ay, el Papa se enojó, pues tan humano como tú y como yo, ¿no? Y aparte, sí. Pues sí lo ameritaba la situación.
6: No, es que es la verdad, muchas veces los vemos, por ejemplo, me ha tocado ver los que van con la taza del desayuno, bueno, San Diego sobre todo, que viven ahí, con la taza del desayuno a confesar. Y así como que las gentes con cara de, no, es que se tardó el padre 1 hora y 15 que llevamos no confesado. Y dices, estás viendo que llega con la taza del café todavía, que te acaba de decir, apenas estamos desayunando. No puedes esperar que te atiendan ese momento. A veces hay que ser comprensivos también nosotros. Igual con las religiosas.
4: Sí, claro.
6: Que también siempre es una lata de que, no, es que las religiosas están para... ser las servidoras de todos. Y dices, no, también ellas.
4: Como si fueran sirvientas, van, no, claro que no.
6: No, tienen su propia vocación, por algo existen. Y yo creo que es algo que también entre nosotros como católicos, así que católicos de a pie, lo vemos, ¿no? Es que tú no vas a misa tantos días, ¿no? Bueno, habrá hermanos que tengan la oportunidad de ir toda la semana.
4: Exacto.
6: Y habrá hermanos que vayan solo el domingo, pero el día que vayas, dar ese 110%.
4: Y no andarte como fijando en los demás, ¿no? O sea, es tu vida y el que se va a salvar eres tú. Tú no vas a salvar al otro.
6: Volvemos al cuestión, ¿no? ¿Qué quieres ser, la cizaña o el trigo?
4: Está muy bueno.
5: ¿Qué eres, Toño?
4: Me la ganaste. Hola. Me ganó. ¿Eres cizaña, Juanito?
5: Recuerda el consejo que te dio la hermana, ¿eh?

0: tu salvación.
1: Sí, ah, sí, bueno, esa es otra historia. Ahorita no la contamos porque se nos va a hacer más tarde. Sí. Oye, Tania, muchísimas gracias. ¿Quieres mandar algún saludo?
2: Pues ahora sí que a los frailes despedirnos. Un gusto haber colaborado con ustedes. Esperemos, ahora sí que los siguientes frailes también nos apoyen, a la orden, los hermanos que estén escuchando. Ahorita estamos en asamblea, me escapé, perdón.
1: Ahorita regresa.
2: Ahorita voy de regreso y los, si hay uno que esté escuchando, pues adelante.
1: Muy bien, Tania, muchísimas gracias.
2: No, a ustedes por invitarme.
1: Vámonos ahora a las breves del mundo católico y volvemos en un momento.
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1: 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Diócesis de Aguascalientes. En el marco de las fiestas de Nuestra Señora del Carmen, la diócesis celebró una triple conmemoración: la clausura del año jubilar por los 40 años de las hermanas aliadas carmelitas trinitarias, los 25 años de su reconocimiento como Instituto de Derecho Diocesano y la profesión perpetua de tres religiosas. Durante la ceremonia, el obispo Juan Espinosa Jiménez exhortó a las nuevas consagradas a vivir su vocación con humildad, fidelidad y plena comunión con la Iglesia diocesana. El ferial de la Asunción es presentado en redes sociales de la diócesis de Aguascalientes. El espectáculo cultural de este año lleva por tema cuando fue delito profesar la fe y se presentará únicamente del 1 al 5 de agosto en el Teatro Morelos. Los boletos son gratuitos, 2 por persona, en taquillas del teatro el día de la función, de 11 de la mañana a 1 y media de la tarde. Los detalles puede consultarlos en el Facebook Mundo Católico Aguascalientes. México Católico. La devoción a la Virgen del Carmen vive un renovado impulso en la Ciudad de México, luego de que la antigua rectoría de Nuestra Señora del Carmen, ubicada en el tradicional barrio de San Ángel, en la capital del país, fuera erigida como santuario arquidiocesano. La celebración ha atraído a cientos de peregrinos, quienes acuden para agradecer favores y pedir la intercesión de la Virgen del Carmen. La diócesis de Matehuala, en San Luis Potosí, denunció la presunta agresión de 4 policías municipales contra un sacerdote en el municipio potosino de Villa de la Paz. Tras los hechos, el ayuntamiento ofreció una disculpa pública, suspendió a los elementos involucrados y la Fiscalía Estatal ya investiga el caso, mientras la Iglesia hizo un llamado a que el incidente se resuelva por la vía legal y sin actos de violencia. Mundo Católico. Expertos en demonología y exorcismo recordaron que únicamente los exorcismos realizados por sacerdotes expresamente autorizados por su obispo tienen validez y eficacia espiritual dentro de la Iglesia Católica. Asimismo, advirtieron sobre el riesgo

0: y poner en peligro la vida espiritual de los fieles. A vísperas de la final del Mundial de Fútbol, el obispo español José Ignacio Munilla hizo un llamado a disfrutar del deporte sin convertirlo en una idolatría. Aunque reconoció que el fútbol promueve valores como la convivencia, el esfuerzo y la fraternidad, advirtió que nunca debe ocupar el lugar de Dios ni sustituir a los verdaderos modelos de santidad, recordando que un campeonato emociona por un momento, pero solo Dios puede llenar el corazón para siempre. Antonio Vázquez, Bein Noticias.
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4: ¿Puede comprender un niño el dolor que se siente en un hogar deshecho? Un maestro recientemente me envió un artículo escrito por uno de sus estudiantes titulado ¿Es un niño capaz de comprender? Quisiera compartirlo ahora con ustedes. ¿Qué tema más delicado? ¿Comprende un niño la separación gradual entre un hombre y una mujer? Los recuerdos dan vueltas en mi mente. ¿Qué palabras tan horribles? ¿Por qué no borro las amenazas que tuve que oír? El cuerpo de mamá es empujado y el jarrón se cae. Mamá llora con mucho sentimiento y papá sale velozmente por la puerta. No puedo dejar de pensar en la misma escena. No puedo llorar ni hablar. ¿Por qué? Estoy lleno de miedo y dolor, pero ni una sola lágrima corre por mis mejillas. No se lo digas a nadie, me dicen. Está bien, no diré nada. Pero, ¿qué pasa si... ni una palabra? Entonces, claro, no digo nada. No hay afecto, ya no existe la familia a la que quiero pertenecer. En su lugar hay algo horrible, mentiras, falsedades, enemistad. ¿Puede un niño comprender esa súbita frialdad que satura el ambiente? Esas malas palabras que pasan volando. El odio es cada vez mayor. Cubro mis oídos con mis manos. ¿Por qué les tiene que pasar esto a ellos, a mí y a mi familia? No puedo comprender. Este es un artículo muy conmovedor que habla de la verdadera tragedia del divorcio. Les habla el Dr. Dobson.
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5: Oiga, ha llegado el momento de la entrevista, ya le presenté, está conmigo el padre Pepe Esparza, asesor diocesano de la Pastoral de Adolescentes y se hace acompañar de, acuérdame tu nombre.
6: Edith Torres.
5: Edith, de nueva cuenta, bienvenido.
7: Gracias.
5: Padre.
7: Gracias.
5: Oigan, vamos a hablar acerca de un tema por demás interesante que tiene que ver con la posibilidad o se puede ser santo antes de los 20. Y precisamente el tema me gusta porque... tradicionalmente estamos acostumbrados como que toda la cuestión de santidad, vida de la fe y todo eso es como de gente grande, ¿no? O sea, ya la viejita que está por morir, o el casado, la monjita, el padre. Y alguien diría, ¿y los niños y los adolescentes dónde quedan?
7: Sí, la verdad es que esa es como la concepción, ¿verdad? El que ya está grande, el que ya está viejito, incluso hasta en la misma vida de los santos, si ves un... sin fin de números de santos, bueno, pues todos son grandes, son mayores con tales características, ¿verdad? Pero ahora es como muy oportuno precisamente que en este tiempo donde, bueno, el joven, el adolescente, pues tiene mayor participación en la vida de la iglesia, pues esto es mucho más interesante hacer la invitación, el llamado a descubrir precisamente esta vocación, la vocación a la santidad.
6: Claro, porque incluso nosotros... a mí todavía me tocó, estoy chavita, pero me tocó que no me preguntaran así en la adolescencia como, ¿qué es la santidad? O me empezaron a empapar sobre la santidad. Considero que si nos preguntan cosas como, ¿a qué te vas a dedicar? ¿A qué se perfila tus hobbies y demás? Pero no estamos acostumbrados a la adolescencia a preguntar, ¿te gustaría ser santo? Es un llamado que tenemos todos, pero no son temas que normalmente un adolescente se le cuestiona, mucho menos se le informa. Entonces vemos la santidad, como ya lo mencionaron, como algo serio, ¿verdad? Algo de seriedad, y no sabemos que la santidad pues también lleva alegría y sobre todo amor, el amor al servicio y a los demás. Entonces nuestra participación se nos hace súper interesante, porque queremos dar a entender a los adolescentes que justo a esta edad edad es la edad excelente para que te empieces a preguntar qué es la santidad, ¿verdad? Que la empieces a conocer y te empieces a enamorar de ella.
5: Sí, porque como bien dice, luego nos centramos mucho como en la parte profesional. Uh-huh. O sea, ¿qué carrera quieres ser? ¿Qué quieres uh-huh. estudiar? Y ahí se queda. Sí. O sea, porque ya ni siquiera se pregunta si te vas a casar o no. O sea, nadie se quiere casar. Ya lo he contado, me invitaron a dar un temita en enero del 24. Sí, enero del 25 me invitaron a dar un tema de un encuentro nacional de EPA, de servidores, ahí en el Guadalupe Victoria, y el tema era sobre el discernimiento. Entonces yo le pregunté a los chavitos que estaban ahí, o sea, pues ya llevaban más tiempo en el movimiento y todo esto, eran servidores, y me acuerdo que yo les pregunto, levante la mano, ¿quién de ustedes ha contemplado como un objetivo de vida, por ejemplo, ser sacerdote, religiosa? Y nadie levantó la mano, y eran casi como 200 o 300. O sea, me acuerdo que yo les dije así de, ¿qué? O sea, no manchen. O sea, pero si ustedes ya han estado en estas cuestiones, han participado de retiros, talleres, dan temas. O sea, pero ¿por qué no lo contemplan? Y no digo que todo mundo vaya a ser padre y monja, ¿no? O sea, porque también se requieren familias. Sí. Y hay una esfera muy grande de vocaciones, pero o sea, ni siquiera lo contemplan. Y yo así de no manches.
6: No se contempla a una edad todavía temprana, como la adolescencia. Y lo importante aquí es saber que la santidad es nuestro fin. Y si nosotros lo hacemos, la santidad nuestra, lo vamos a entender que si somos hijos amadísimos de Dios. Y por eso debemos de ser santos. Y que la vocación es el medio para llegar a la santidad. Pero son temas que, ¿no?, raramente tocamos con adolescentes.
5: A ver, por ejemplo, para los papás, a mí algo que me gusta de la pastoral de adolescentes es que trabajan de la mano con tutores, formadores, o sea, gente grande, pues.
7: Sí, sí, sí.
5: O los papás, que no es así como puro adolescente, que eso está muy padre que haya ese acompañamiento. Por ejemplo, para los papás que nos están escuchando, inclusive los abuelitos, las abuelitas, ¿cómo le puede hacer una familia? O sea, ¿cómo le puede hacer un papá, una mamá, unos tíos, sus abuelos, con los adolescentes, precisamente para que se cuestionen esta parte de la santidad y que digan, pues sí me late, yo quiero ser santo? O sea, ¿cómo fomentarlo en familia?
7: Sí, yo creo que es necesario que nos abramos a la experiencia de una cultura vocacional, porque creo que desde ahí está el punto, que no tenemos una cultura vocacional.
5: ¿Cómo sería esto, padre?
7: Mira, bueno, generalmente, antiguamente nos preguntábamos, nos destinábamos todos hacia el matrimonio, ¿verdad? Yo recuerdo que mi abuelo a todos mis primos les decía, tú te vas a casar, tú te vas a casar, tú te vas a casar. Y cuando llegaba conmigo me decía, tú vas a ser sacerdote.
5: ¿A poco?
7: Sí. Quizás él no sabía, a lo mejor él no lo sabía, pues. Pero estamos hablando de una cultura al matrimonio, ¿sí? Pero así como te preguntaban, si tú te quieres casar, y a lo mejor ahora la pregunta es un sentido profesional, ¿qué quieres ser de grande? ¿Qué quieres ser médico? ¿Qué quiero ser bombero? ¿Qué quiero ser policía? Pues realmente en nuestra infancia, nuestra niñez, pues realmente nunca nos cuestionamos si queremos ser santos o precisamente lo que dice Edith, ¿verdad? El destino final pues es la santidad, pero se va, el medio es la vocación, y entonces desde ahí empezar con un discernimiento, o sea, desde la infancia.
5: Ajá.
7: Y precisamente con esos elementos, ¿verdad? Por eso creo yo que se inicia desde la familia, desde el hogar, incluso en la misma Eucaristía, las mismas reflexiones del sacerdote, el mismo estilo del sacerdote, el trabajo que, por ejemplo, está haciendo también la pastoral vocacional, que donde el padre Fabián, pues precisamente con todos estos proyectos que trae, pues es para incrementar o para implementar una cultura vocacional. Por eso creo que parte primero de la familia y de la conciencia de aquellos que acompañamos, que tengamos muy claro esa conciencia vocacional, porque la vocación precisamente pues nos debe llevar primero a la santidad.
5: Sí. Es importante, por ejemplo, motivar o incentivar a los adolescentes a que participen de la misa o de estos grupos parroquiales. ¿Se abona eso?
7: Sí, claro que sí.
5: Sí, o sea, digo porque hoy en día, no, de veras, o sea, si tú preguntas, oye, bueno, aún no le tocó, a lo mejor el padre sí, porque ya está más grandecito como Juanito y yo. Bueno, es mucho más joven, pero.
8: Jóvenes en plenitud.
5: Pero, por ejemplo, no sé si a ti te tocó, Edith, pero, por ejemplo, con nosotros era como de vas a ir a misa, pero porque vas a ir a misa.
8: Misa, así es.
5: Así de,
8: órale,
5: no te estoy preguntando.
8: O sea, no era opcional de que vas o no vas, vas porque lo digo yo y punto. ¿Sí?
5: Y actualmente, no, ni siquiera es de, oye, ve a misa, nada.
6: Lo que queremos generar que es un sueño grande, pero no imposible, tener esa conciencia, como lo menciona el padre. A ver, vas a ir a misa, pero ¿cuál es el objetivo de que tú vayas a misa? De que conozcas, no solo como mandar y que solo sea como una regla tan estricta de
5: ¿tienes sí, como que ir a misa?
6: Ajá, exacto. Hay que generar conciencia y hay millones ahorita de herramientas, de tecnología, instancia, todo, que los adolescentes pueden pues hacer suyo. Por ejemplo, a mí me llama mucho la atención, sí es importante lo que dice el padre también, pero yo agregaría también que los adolescentes conozcan a los santos, que sepan la vida de los santos. Cuando uno se acerca a los santos, ellos también te ayudan a tener mucho discernimiento y a conocer que tuvieron vidas.
5: O sea, la vida ejemplar de hoy, ¿no? De sí, San Ignacio de Loyola. Él se convirtió leyendo vidas de santos.
6: Exactamente. Entonces,
5: bueno, y la vida de Cristo.
6: Sí, dejarte acompañar y no verlos lejanos. Déjate acompañar por los santos, que es un camino maravilloso, ni te vas a arrepentir.
5: No, y luego entonces, ahorita con San Carlo Acuti, o sea, sí, es como el ejemplo más... como más cercano, mira, le estamos viendo en pantalla, como el ejemplo más cercano a ellos, ¿no?
6: Sí, claro, entonces invitar a que las familias también integren a los santos en su vida diaria, que les empiecen a sembrar esa duda de, bueno, ¿qué hacía él? ¿Cómo se convirtió santo tan chico? Y claro que se puede, porque la historia de la iglesia nos menciona santos como Santa María Goretti, uh-huh, Carlo Acutis.
5: Ahorita nos van a comentar de ellos, ¿no?
6: Muy bien.
5: Porque de hecho son santos, ajá, o sea, ordinarios, pues. Claro. Sí. O sea, San Carlo Acuti no se levantó un día del así rezando, no se levantó hoy. Es santo. O sea, bueno, ahorita nos comentan por qué es santo, ¿no? Sí, claro. Pero significa que todos podemos ser santos. Y los adolescentes también.
6: Claro.
5: Ok, a ver, me quedan 3 minutos. Bueno, ya me vas a mandar al corte. Me dijiste que miren, ya me está cortando. Qué mal, Erick, ¿eh? Te voy a acusar con el padre.
8: Ha de ser argentino, ¿verdad?
5: Ándale. A ver, me quedan 3 minutitos. ¿Con qué vida empezamos? ¿Con qué vida ejemplar?
7: Bueno, mira, primero una frase de San José María Escrivá, que decía que en lo ordinario hay que ser lo extraordinario, que yo creo que esa es la frase con la que empezamos, porque estos santos, pues precisamente fueron ellos, fueron auténticos, y esa es una característica de la santidad, ¿verdad? A veces pensamos que por nuestra vida de piedad o por los actos o por el mismo servicio, pero un santo se hace en el día a día, en el caminar, el andar entre las ciudades, el andar entre los amigos, el andar entre su familia, ¿verdad? Pero parte pues precisamente de un deseo. Y bueno, pues ahorita podemos iniciar con ¿qué santo te gustaría, Edith?
6: Te dejo escoger. El que quiera,
7: bueno, pues con San Carlo, con Acutis.
5: Ajá, San Carlo Acutis.
6: El santo, como se menciona, muy visto últimamente en las redes sociales, ha tomado mucha popularidad porque justo él se encargó de hacer bibliografías de los santos y publicarlas, pues en ese entonces no era como ahorita, ¿verdad? Tan fácil, y pues dio una vida de ejemplo, donde incluso mencionan que en su funeral acudió demasiada gente porque ayudaba a distintos hermanos de distintas necesidades, y lo padre es eso, que él utilizó sus dones, los puso a disposición de Dios para los demás y para enseñar la vida de otros santos. Entonces, yo creo que él también se empapó de los demás santos para llegar a la santidad.
5: Sí, o sea, que San Carlo Acuti se dio a la tarea de como documentar esos milagros, sí, eucarísticos también, ¿no?
6: Ajá, sí.
5: De hecho, está su página. Yo dije, ay, no es cierto, voy a entrar. Bueno, es que también luego hay que cuestionarse, ¿verdad? Y si existe la página, o sea, la página, claro, que él creó ahí, ajá, está en la red todavía. Ajá. ¿Y qué pues otra cosa podemos comentar?
7: Hay una reliquia que tenemos aquí en Aguascalientes, en la parroquia de Cristo Redentor. Ahí es una oportunidad muy padre.
5: Hay una reliquia todos de San Carlo Acuti ahí. ¿Y sí, por qué no te la llevaste el Santo Niño de
7: Yo
5: Atocha?
7: Yo contento de llevármela, pero...
5: Ay, pues madre, me la va a llevar para allá. Tenemos reliquia de San Carlo Acuti.
7: Está ahí en Cristo Redentor, precisamente.
5: Ah, no sabía.
7: Y es una oportunidad de verdad para que todos los jóvenes y adolescentes pues también se acerquen, ¿verdad? Yo creo que necesitamos, jóvenes y adolescentes, necesitamos algo que nos acerque más a Dios, y la experiencia de los santos, pues nos acercan más a Dios. Y entonces tener una reliquia, es decir, tener un lugar, todos tenemos templos, capillas, donde nos sentimos identificados. Bueno, pues al visitar esta reliquia, pues pudiera generar una pertenencia y una participación.
5: Ahí en Segundo Anillo por el 39.
7: Exactamente.
5: Es que así todo el mundo lo ubicamos, ¿verdad?
7: Ahí en el, sí, fraccionamiento del Valle.
5: Así es. Ay, yo pensé que te la había llevado a tu nuevo destino, padre.
7: Yo encantadísimo de llevármela, pero pues no me la podía llevar.
5: No, pues no, ya está vida. Vámonos a la pausa, no le cambie, volvemos.
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3: En Radio BI son las 9:48. 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
11: Una vacuna contiene gérmenes debilitados o muertos que no son suficientemente potentes para provocar la enfermedad. El sistema inmunológico de un niño reacciona a una vacuna exactamente como lo haría ante una infección, produciendo anticuerpos y células que lo combaten. Las vacunas indicadas en la infancia y que se deben aplicar desde el nacimiento hasta los 9 años previenen las siguientes enfermedades: tuberculosis, hepatitis B, difteria, tosferina, tétano, poliomielitis, neumonía, influenza, sarampión, rubéola, parotiditis, infecciones por hemófilos y rotavirus. El aplicar estas vacunas a tiempo le permitirá saber a usted y a su médico que su hijo o hija están listos para una infancia saludable. Soy su amigo el doctor Carlos Huerta y ya sabe que a buenos cuidados, buena salud.
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5: Sí, aprendí. Estamos de vuelta, gracias por su preferencia. Estamos cosechando esperanzas. Yo le quiero agradecer a la gente que se pone en contacto con nosotros al 449-935-08. Escribe Teresita, dice: yo pienso que uno puede ser santo y buscar la santidad en lo ordinario y cotidiano de la vida, en la carrera que elijamos y la vocación que elijamos. Y pues va por lo que están comentando, ¿no? Sí. Por ese lado. Otro mensaje dice: a ver cuando hablan, mire, y Juanito se me fue en el momento. A ver cuando hablan de Santa Hildegarda. Entonces ahí está una petición que nos hacen y nos dice: San Carlo Acutis es el santo de 15 años de edad. Sí, es correcto, bien jovencito. Otro mensaje dice: Lupita, saludos y bendiciones para tu invitado de hoy, el padre Pepe Esparza. Gracias por sus mensajes. Estamos hablando acerca de la santidad. ¿Es posible la santidad antes de los 20? Y están conmigo Edith y el padre Pepe de la pastoral de adolescentes. ¿Con quién seguimos? Cuéntenme.
6: Pues yo creo que seguimos con Santa María Goretti, otra santa también muy chavita, muy adolescente. Ella decidió perdonar a su, tuvo por ahí un ataque sexual y decidió perdonar a su, a que la atacó.
5: Sí, ¿verdad? Sí. O sea, no, de hecho los enfermos sexuales toda la vida han existido, ¿verdad?
6: Sí.
5: Sí, cuando uno lee la vida de Santa María Goretti dice: no manches.
6: Impacta que tan chiquita.
5: O sea, ¿tú piensas que son las noticias de ahorita? No. De Patrulla 790. No. No sé, o sea, fue como en el 1900 y algo, ¿no?
6: Sí. Desde muy chica, cuando falleció, decidió perdonar a su agresor, y su agresor, esto le genera un impacto tan grande que ahora él se convierte también a la religión. Entonces también es una santa que, wow, qué valiente. Y yo creo que ahora nuestra cultura de descarte, sembrar esa idea de perdón, también a mí se me hace algo muy extraordinario, que lo hizo en lo ordinario. Entonces,
5: sí, la verdad.
6: A mí se me hace muy padre ese ejemplo también de Santa María Goretti del perdón. El perdón ahora en nuestros tiempos.
5: También. Okay, San Carlo Acutis, Santa María Goretti.
6: Santa María Goretti.
5: ¿Qué otra vida ejemplar podemos encontrar de adolescentes santos?
7: Pues San José Sánchez del Río, por ejemplo.
5: Ah, de veras.
6: Joselito,
7: un santo nuestro, ¿verdad? Aquí cerquitas de, y que, bueno, pues su vida también un claro reflejo del amor a Dios, pero también seguramente del testimonio de sus papás, ¿verdad? Y cómo defender una causa que seguramente en esos momentos pues parecía clara para algunos o para otros no tan clara, ¿verdad? Por todas estas cuestiones políticas que pueden como surgir en un conflicto o en una revolución. Y sin embargo, cuando alguien conoce a Dios, cuando alguien ama a Dios, pues no le cuesta trabajo incluso dar la vida. Y dar la vida así como la dio él, ¿verdad?
5: Sí, es que lo de él estuvo, pues él fue martirizado, de hecho.
7: Martirizado, precisamente. Entonces él es un ejemplo muy claro para pues todos los jóvenes, adolescentes y gente en general, ¿verdad? Que es un llamado que Dios nos hace a la santidad y bueno, pues nadie sabemos cómo vayamos a entregar nuestra vida, pero pues qué bueno que fuera también en el martirio. Los primeros cristianos, pues se dice que ellos se llenaban de alegría, ¿verdad? El entregar la vida en el martirio.
5: Sí.
7: A nosotros ahora en estos tiempos, pues la verdad es que nos da mucho miedo.
5: Sí, la verdad sí. Mira, por eso me quedé muy bien el padre Pepe, porque es como muy, muy neta. Sí, es que sí es cierto. O sea, yo recuerdo, bueno, a mí me gusta ver el calendario de los santos. Ya para acabar junio, creo que a finales de junio hay una fiesta que es la fiesta de los santos, los primeros santos mártires romanos.
7: Sí.
5: Y es que uno hoy en día como que lo ve muy lejano, pero no. O sea, en los primeros siglos de los cristianos de allá en Roma, la matanza estaba cañona, ¿no?
7: Sí, y sin embargo, daba alegría, gusto, ¿verdad?
5: Sí.
7: Les daba incluso los mismos apóstoles, ¿verdad? Morir como Jesús, pues era un privilegio, era un logro. Y ahora para nosotros como cristianos, pues precisamente pudiéramos no solo no querer el martirio, sino tampoco pues profesar nuestra fe. Y yo creo que aquí lo enlazo un poquito lo que habíamos hablado en la reflexión del Evangelio, ¿verdad? Cómo nos cuesta trabajo hacer presencia en la Eucaristía, nos cuesta trabajo hacer presencia en diferentes servicios. Y bueno, pues se vuelve todo un reto, ¿verdad? No solo el hacer presencia en la Eucaristía, el hacer presencia en un servicio, sino que también como joven y adolescente, bueno, pues desarrollarte y devolverte en la sociedad. La vida del cristiano, pues no solo es de las puertas del templo hacia adentro, sino de las puertas
5: para afuera,
7: hacia afuera, porque hacia allá tenemos que llevar el mensaje. Y ese mensaje, como ya el mismo Evangelio lo dice, bueno, pues nos envía como ovejas entre lobos. Y es ahí donde, bueno, pues hay que predicar, hay que anunciar el Evangelio. Y si la invitación es a la santidad, pero se alcanza con el martirio, pues bendito sea Dios.
5: Muy bien. Me quedan 2 minutos para despedirnos. ¿Algo que podemos comentar o agregar para cerrar? Edith, padre.
6: Pues yo agregaría que el camino a la santidad, como ya mencioné, es nuestro fin. Que nos empapemos, que no nos dé miedo, que no, incluso si los padres de familia nos escuchan, nuestros abuelitos, no sé, que no les dé miedo ir encaminando a estos adolescentes a la santidad, porque yo creo que es el mejor regalo que le podemos dar a un ser querido, encaminarlo a la santidad, y desde luego también nosotros, en ese encaminarlos, pues también nosotros ir aprendiendo de los santos y vivir nuestra vida, que claro que no va a ser fácil llegar a la santidad, pero sí empaparnos de estas vidas que tan ejemplares, que hicieron de lo cotidiano algo extraordinario, como lo mencionaba el padre.
5: Muy bien, ¿algo que agregar, padre?
7: Pues eso, la que nunca perdamos de vista, esa invitación que Jesús constantemente nos hace, desde nuestros hogares, nuestras familias, los adolescentes con sus compañeros, en la secundaria, en la prepa, con sus papás,
5: en todos los ambientes.
7: En todos los ambientes.
5: Y más ahora que está súper cañón el ambiente de los adolescentes,
7: sí,
5: ¿verdad?
7: Sí, sí.
5: O sea, unas realidades que uno pensaría, pues son más bien de joven, no es cierto. O sea, ya desde bien chavitos está la cuestión de las drogas, la sexualidad, pornografía, o sea, un mar de mugres ahí, bien cañón.
7: En la comisión, en este ciclo que ya estamos culminando, los materiales, los subsidios que se han realizado ha sido precisamente con la invitación al llamado a la santidad por medio de la vida de los santos, de estos santos adolescentes. Por eso, bueno, pues si alguien quiere seguirse empapando, pues los invitamos a que adquieran nuestros subsidios para que sigan preparándose, leyendo, reflexionando y sobre todo descubran esa motivación que seguramente también nos hace falta para querer alcanzar la santidad.
5: Pues pásanos el dato, padre.
7: Claro que sí.
5: Para compartirlo en Mundo Católico Aguascalientes. Juanito, ya nos vamos. ¿A ti te gusta trabajar con adolescentes, va?
8: Sí.
5: ¿En tu parroquia?
8: Sí, de hecho, pues yo soy soy catequista de adolescentes de primera comunión y confirmación. Entonces también, como lo mencionaba en los cortes comerciales, también estuve un tiempo en la Comisión Diocesana de Pastoral Adolescentes.
5: Pues ¿a poco tú estuviste en la de...? ¿En qué año?
8: Ah, en el año 2010, no, o sea, bueno, 2011,
5: más padre, ¿o
8: con el padre de Chuy Cornejo. Chuy Martínez
5: con
8: Cornejo.
5: ¿Con él estuviste trabajando?
8: Sí, él era, mira, el asesor diocesano.
7: Tocó fundar, no.
8: Ajá. Sí, entonces, pues eso también, pues digo, pues también como maestro de secundaria, pues también conozco la realidad de los adolescentes, ¿verdad?
5: Ah, sí, tú eres maestro de secundaria, sí.
8: Está muy difícil.
5: Sí, no, y también esto es de vocación, ¿eh? Sí. O sea, yo con adolescentes no trabajaría nunca. Yo más bien con gente ya más jovencita, ya más grandecita. Pues pero sí, son cuestiones vocacionales.
7: Sí, sí, sí.
5: Pues muy bien, les quiero agradecer su presencia aquí en Cosechando Esperanza. Saben que esta es su casa.
6: Gracias.
5: Y pues todos nos tenemos que sumar de alguna u otra manera para trabajar en pro de los adolescentes.
7: Claro que sí, sí, sí.
5: Porque aparte el ejemplo es el que arrastra, ¿verdad?
7: Sí.
5: Muy bien, gracias padre.
7: Gracias, gracias a ti también.
5: Muchas gracias, Edith. Juanito, gracias.
8: Gracias a
5: ti. Mi nombre es Antonio Vázquez, nos escuchamos la próxima semana, pásela muy bien.
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0: Muy buenas noches. Gracias por estar con nosotros una vez más en La Hora Nacional, el espacio donde cada domingo compartimos historias, cultura, ciencia, música y acciones que construyen un mejor país.
1: Hoy haremos un recorrido por lo que dejó el Mundial Social, la reactivación de espacios deportivos, la participación de miles de familias, las actividades culturales y la convivencia dentro y fuera de las canchas. Además, conoceremos por qué México fue reconocido como un gran anfitrión de este evento que puso el deporte al servicio de la comunidad.
0: También llegamos a la última entrega de nuestras estampas del Mundial. Estas crónicas nos hicieron revivir las historias, las emociones y todos los momentos de esta fiesta deportiva. La verdad fue una gran experiencia para millones de personas en todo el país.
1: Y por supuesto, no puede faltar la Chilanguía, con las mejores recomendaciones de la Ciudad de México.
0: Además, conoceremos una nueva aplicación para teléfonos celulares que nos permitirá recibir alertas sobre lluvias intensas, ciclones y huracanes, así como las acciones para proteger a la población en esta temporada.
1: Y les tenemos un tema muy importante. México dio un paso histórico para proteger a las y los actores de doblaje frente al uso de la inteligencia artificial. Les vamos a contar en qué consisten estas reformas que conocen y reconocen la voz humana como una expresión artística, única, y establecen medidas contra su clonación digital sin autorización.
0: Además, conoceremos la historia de Leonila Vázquez Rodríguez, una científica mexicana que abrió camino para nuevas generaciones en la investigación nacional. Todo esto y mucho más en la primera parte de La Hora Nacional.
1: Los Choclocks son una banda veracruzana que ha encontrado una forma muy original de mezclar los sonidos tradicionales con propuestas contemporáneas. Vamos a verlos y escuchar su propuesta musical.

0: Cuando hablamos del Mundial Social, nos referimos a algo que fue mucho más allá de los partidos de fútbol. La idea fue llevar este deporte a las comunidades, escuelas, barrios y espacios públicos, con actividades que dejaran un legado después de la competencia.
1: En total se impulsaron más de 5,000 actividades culturales, deportivas, educativas y turísticas en todo el país.
0: Uno de los grandes objetivos fue recuperar espacios para que niñas, niños, jóvenes y familias tuvieran lugares dignos para practicar deporte. En este proceso se contempló la construcción y rehabilitación de miles de canchas. El gobierno de México reportó 4,208 recuperaciones de canchas y rescate de espacios públicos como parte del Mundial Social.
1: Y algo muy importante fue que el fútbol llegó a las escuelas. Con los mundialitos y copas deportivas se buscó que la competencia tuviera un sentido formativo, promover la actividad física, el trabajo en equipo, la disciplina y la convivencia.
0: Hubo mundialitos y copas en distintas categorías, como la Copa Escolar Nacional, la Copa CONADE, la Copa Paralímpica, la Copa Barrio, la Copa Edad de Oro y la Copa Trabajadores.
1: Además, el IMSS tuvo una participación muy especial acercando el deporte a sus derechohabientes y a distintos sectores de la población.
0: Se realizaron actividades como el Mundialito Femenil IMSS, Fútbol Sin Correr y Fútbol IMSS T21, dirigido a personas mayores de 14 años con trisomía 21 o síndrome de Down. Esto ayudó a mostrar que el fútbol puede ser una herramienta de inclusión, salud y convivencia.
1: El Mundial Social también fue una invitación para conocer México. Con las herramientas digitales de turismo, se buscó que visitantes nacionales e internacionales descubrieran la riqueza cultural, gastronómica y natural del país.
0: La estrategia contempló la aplicación Conoce México, con 250 rutas turísticas y actividades como las Fiestas México 2026 para poder mostrar nuestras tradiciones.
1: Y eso es lo interesante, que el Mundial Social no se quedó solamente en una cancha. Hubo arte urbano con más de 10,000 murales.
0: Sí, también actividades de salud como Vive Saludable, Juega Feliz, copas de robótica, encuentros culturales y acciones comunitarias que buscaron que la fiesta del fútbol estuviera en todo México. Hoy presentamos la última entrega de nuestras estampas del Mundial. Cada semana recorrimos distintos lugares de México y el mundo para contar historias de aficionados, comerciantes y familias en este gran evento deportivo.
1: Más allá de los resultados en la cancha, estas crónicas mostraron cómo el fútbol es un punto de encuentro entre personas de diferentes edades, culturas y nacionalidades. Este cierre resume una celebración que unió a todo el país.

0: Y con esta última estampa llegamos al final de un recorrido que nos permitió revivir los momentos que hicieron de la gran fiesta del fútbol una experiencia inolvidable. Los goles quedarán en las estadísticas, los campeones en los libros de historia, pero hay recuerdos que no caben en un marcador o en un estadio, porque se quedan para siempre en el corazón de la gente. México abrió sus puertas al mundo y el mundo respondió con una enorme sonrisa. Miles de visitantes caminaron por nuestras calles, probaron nuestra comida, aprendieron nuestras palabras y descubrieron que este país no solo se visita, se siente. En redes sociales se volvieron virales decenas de videos de aficionados extranjeros agradeciendo la hospitalidad mexicana. Uno de los más compartidos fue el de un aficionado ruso que resumió su experiencia con una frase que emocionó a millones. México no se explica, se siente. Una frase que terminó convirtiéndose en el reflejo de lo que vivimos durante estas semanas. También vimos escenas imposibles de olvidar. La lluvia nunca fue obstáculo. En plazas, fan zones y calles enteras, miles de personas decidieron quedarse. Cantaron bajo el agua, abrazaron a desconocidos, compartieron impermeables, banderas y sonrisas. Porque cuando rueda un balón, a veces desaparecen las diferencias y solo queda una emoción compartida. La fiesta también tuvo héroes inesperados. Un pequeño pato blanco con la camiseta verde bien puesta conquistó a México y después al mundo. Merlín dejó de ser solamente la mascota de una familia trabajadora de la Ciudad de México para convertirse sin proponérselo en el símbolo más entrañable de esta celebración. Lo vimos caminar entre aficionados, posar para fotografías, recorrer Paseo de la Reforma, llegar al Ángel de la Independencia y hasta convertirse en protagonista de notas internacionales, sin campañas publicitarias, sin reflectores planeados, solo con la espontaneidad que distingue a los mexicanos. Pero la verdadera protagonista fue la gente. Los mundialitos en las escuelas, los voluntarios que orientaron a visitantes de todos los continentes, los comerciantes que recibieron a cada turista con una sonrisa, los cantantes, DJs y músicos que llenaron de alegría plazas y calles. Los mexicanos que demostraron que la hospitalidad también puede convertirse en una forma de representar a un país. Durante varias semanas vimos un México orgulloso de su cultura, de sus tradiciones y de su capacidad para hacer sentir en casa a quien venía de lejos. Quizá por eso muchos visitantes aseguraron que aquí encontraron algo más que fútbol. Encontraron calidez, comunidad. Hoy termina esta celebración, pero queda algo mucho más importante. La certeza de que cuando México recibe con el corazón abierto, deja una huella imposible de borrar.
1: Como cada semana, llega la Chilanguía con las mejores recomendaciones de la Ciudad de México. Una de ellas es la exposición Tepito en la Cancha, que muestra la relación entre el barrio Bravo y el fútbol como parte de su identidad cultural y comunitaria.
2: También les vamos a hablar de la exposición El Gesto y lo Invisible en el Palacio de Bellas Artes y de otras actividades para ir en familia. Vamos a la información que nos prepararon Germán Gastelum y Orlando Abad.
0: Hoy traemos una ruta completa para el fin de semana.
3: Arrancamos con una de las exposiciones más potentes del circuito alternativo, Tepito en la Cancha. Es una mirada al barrio como territorio simbólico del deporte y la vida comunitaria. Se presenta en la Galería José María Velasco con entrada libre hasta el 20 de septiembre y propone entender el fútbol como lenguaje social y construcción de identidad urbana.
0: Hay equipos legendarios que juegan ahí en el Maracaná de Tepito. Y en el corazón del arte moderno, el Museo de Arte Moderno, mantiene la exposición La Colección, Redes y Trayectorias del Arte Mexicano de 1910 a 1950.
4: Muy interesante.
0: Una lectura crítica del acervo nacional que reúne obras clave de Rivera, Kahlo, Siqueiros y Tamayo, con énfasis en los cruces entre arte, política e identidad postrevolucionaria.
3: Muy, muy interesante. Muy cerca, el Museo Tamayo Arte Contemporáneo presenta la exposición El Gesto y lo Invisible, disponible hasta el 26 de julio. Una muestra colectiva que explora el movimiento corporal y la acción como formas de resistencia estética en el arte contemporáneo internacional.
0: En el máximo recinto cultural del país, el Palacio de Bellas Artes, la programación de julio incluye la temporada 80 Movimientos, un ciclo dedicado a la danza contemporánea, folclórica y multidisciplinaria que reúne compañías de distintos estados del país en una celebración del cuerpo como expresión escénica.
3: Y para quienes buscan cine de autor, la Cineteca Nacional continúa con ciclos internacionales y retrospectivas que permiten revisitar obras fundamentales del cine mundial, además de estrenos recientes en un espacio clave para la cultura cinematográfica de la capital y de todo el país.
0: A ver, ¿de dónde agarramos tanto tiempo? Porque se oye. Otra más. Esta es imprescindible. Es el Museo Universitario de Arte Contemporáneo, ajá, el MUAC, donde las exposiciones actuales exploran cruces entre arte, tecnología y crítica social con las instalaciones que invitan a la participación activa del público y a la reflexión sobre el presente. Así, cerramos esta chilanguía del 19 de julio con una ciudad que no se detiene y que sigue ofreciendo arte, memoria y movimiento en cada esquina. ¿Nos escuchamos en la próxima?
3: ¡En la próxima!
1: En la temporada de lluvias y huracanes es importantísimo estar informados. Para esto se presentó una aplicación para dispositivos móviles que va a mandar alertas sobre fenómenos meteorológicos de riesgo y también va a dar recomendaciones de protección civil directamente a la población. Vamos con una cápsula sobre esta app.
4: Este año y el próximo se espera que el fenómeno del Niño sea de mayor intensidad, de acuerdo con los estudios. Recuerden que en meteorología, en el clima, no se puede decir exactamente qué va a pasar, sino es la probabilidad de que ocurra algo, sobre todo de acuerdo a los estudios previos. Entonces, espera que este año y el próximo sea muy intenso el fenómeno del Niño, que es el calentamiento del océano Pacífico principalmente. ¿Qué consecuencias puede tener para el país? Que haya lluvias más intensas, particularmente en el norte de México, hacia finales del año. Y también la probabilidad de que haya más ciclones, incluso más intensos. Si van a llegar a la costa o no, no se puede saber hasta unos días antes. Entonces, ¿qué es? Bueno, eso es por un lado. Y además, probablemente sequía el próximo año en el centro del país. Esas son las probabilidades. ¿Qué tenemos que hacer? Pues alertar a todos los estados de la República, a toda la gente, a todas las mexicanas y mexicanos de esta situación. Y Laura, como coordinadora de Protección Civil, lo que está haciendo es instalar puestos de mando en todos los estados primero que tienen costa, particularmente en el Pacífico, y después ya irá hacia el centro del país. Y vamos a seguir informando. El objetivo es que en 2 meses más o menos tengamos listo el alertamiento telefónico, para que se pueda informar a toda la gente, a todas las mexicanas y mexicanos, y particularmente en ciertas zonas, en acuerdo con las compañías telefónicas, un alertamiento. Por ejemplo, naranja, la probabilidad de que haya más lluvia es mayor, toma tus precauciones. O roja, de plano, viene un ciclón, toma tus precauciones, no salgas de tu casa, en fin. Esto va a estar en 2 meses, está trabajando. Pero la verdad es que el año pasado tiene sus complicaciones técnicas, pero esperamos que en 2 meses esté listo, ya lo informaríamos. Y también para que todas y todos tengan esta información científica que se puede traducir en algunos riesgos para la población.
1: Oigan, con estas lluvias tan intensas hay algo que es muy importante recordar. Hay muchas cosas que nosotros mismos podemos hacer para ayudar a prevenir encharcamientos y también inundaciones.
2: Por ejemplo, algo tan fácil como no tirar basura en la calle hace una gran diferencia. Las botellas, bolsas y envolturas terminan tapando las coladeras y eso evita que el agua fluya.
1: Incluso si vemos basura cerca de una coladera y es seguro hacerlo, podemos recogerla o retirarla. Y parece poco, pero ayuda muchísimo.
2: Y también es muy importante mantener limpios los patios, azoteas y desagües de nuestras casas. Las hojas, ramas y otros residuos pueden obstruir las bajadas de agua y provocar filtraciones o inundaciones.
1: También, si van manejando y una calle está inundada, no se vayan a arriesgar a cruzarla. A veces esperar unos minutos puede evitar un accidente.
2: Y si ves que un árbol se va a caer, que una coladera está completamente tapada o que hay algún riesgo para la comunidad, repórtalo a las autoridades de tu localidad. Entre más rápido se atienda, mucho mejor.
1: Cuidar nuestra ciudad también significa cuidar los espacios que compartimos y cada acción, por pequeña que parezca, suma.
2: En temporada de lluvias, la prevención también empieza con todos y cada uno de nosotros. Siguiendo con el tema, hoy les traemos información importante para prevenir desastres por la temporada de lluvias y huracanes. Es muy importante monitorear tormentas tropicales, frentes fríos, lluvias intensas y otros fenómenos que pueden afectar distintas regiones del país. Tener información a tiempo puede hacer una gran diferencia.
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2: Los actores de doblaje y actrices de doblaje son el alma de nuestras historias por su capacidad para transmitir emociones y cultura. Su labor es un pilar de nuestro entretenimiento.
1: Por eso la nueva ley de cine en México es histórica. Ahora protege la voz como un derecho humano y de identidad. Este blindaje impide que sus voces sean replicadas o usadas por inteligencia artificial sin que haya un permiso expreso. Y esto asegura que el trabajo siempre sea de los humanos.
2: Y para platicar sobre esto nos acompañan esta noche, va a estar muy divertido, por cierto, las actrices y actores de doblaje y locutores, háganme el honor de presentarse.
7: Hola, ¿qué tal? Yo soy Elsa Cobian y uno de mis personajes es Pablo de Backyardigans. Hola, ¿cómo están, amigos?
8: Hola, soy Aurora Mijangos y uno de mis personajes es Pepsi de Bananas en Pijamas.
9: Hola, soy Desiree Hernández y soy locutora comercial.
10: Hola, soy Mario Arbizu y soy la voz de Skipper, el jefe de los pingüinos de Madagascar.
11: Hola, ¿qué tal? Yo soy Moisés Iván Mora y soy la voz de Rigby en un show más, de McLovin, de Scott Pilgrim, de Temor Intensamente, de Eddie, hay algunos más,
12: ¡Wow! Mi nombre es Mark Winslow y soy la voz de Giyu Tomioka en Demon Slayer, Sonic, Phineas, Hirohamada, varios más también.
2: ¡Qué maravilla! Nos encantaría platicar de sus personajes, sí, pero hoy tenemos un tema que creo que es muy importante, que es precisamente esta protección de su voz, de su imagen.
8: Bueno, nos aprobaron el artículo 29 en la Ley de Cine y Audiovisuales, que habla sobre la protección del lenguaje, y no solamente es en el español, sino todas estas lenguas indígenas, en nuestro cine nacional, y que será hecho por artistas, intérpretes y ejecutantes. De ello, eso la verdad es que es un gran logro y está siendo algo histórico, no solamente para nuestro país, sino para otros países que están volteando a ver que sí se puede hacer, que
10: inspirador
8: sí se logró.
10: Para otros países.
8: Y eso la verdad es que nos tiene súper contentos.
1: El problema principal era que alguien pudiera tomar sus voces icónicas y clonarlas para no tener que pagarles a ustedes, poder simplemente correr un programa que replicaría sus voces. Y ahora con esta ley están protegidos.
9: Así es, estamos poniendo en la mesa un tema tan importante como el consentimiento. O sea, la voz es parte ya de la identidad, forma parte de la imagen de un artista y por lo tanto no puede ser tomada sin el consentimiento expreso e informado de la persona que posee esa imagen, la voz y la imagen. La fortuna de esto es que nos protege como intérpretes, pero también protege a muchos actores, modelos que están en cámara para que también su imagen no pueda ser replicada sin permiso.
2: ¿Estamos hablando nada más de compañías o personas que de repente dicen, voy a agarrar la voz de Phineas y Ferb y voy a hacer un video? ¿Están protegidos ahí también?
10: Por supuesto, sí, la aplicación de la ley es general, de uso general. No pueden, es que soy fan y aquí hice un videito contigo. digo, pues sí, pero está rompiendo la ley.
12: Y de hecho el problema aparte creo desde ahí, desde que se puede tener esta libertad de poder usar la voz para lo que sea, ¿no? No nada más las compañías, sino las personas tienen el acceso a la imagen o la voz de todos nosotros al final que nos dedicamos a esto. Y gracias a eso es que se buscó hacer esta ley, ¿no?
10: Exacto.
12: Para poder proteger desde el punto de vista de un fan o desde el punto de vista de una productora que lo han hecho, ¿no? Hace un par de años me parece que hubo una productora que toda una serie y todos, bueno, varios proyectos estaban utilizando inteligencia artificial para hacerlo. Entonces buscamos frenarlo desde ahí.
2: ¿Tú quieres decir algo, Moisés?
3: Sí, que también esta ley nos protege del mal uso de la IA. O sea, estamos hablando ahorita de cosas de contraprestación, de derechos que no sea perpetuidad, pero también el mal uso desde...
2: robo de identidad.
3: Robo de identidad. No quiero hablar de términos legales, mucho menos, pero sí, imagínate que usen tu voz para algún tipo de robo, secuestro, extorsión.
10: Lo hacen ya, ¿no? Estafa, de extorsión.
3: Todo ese tipo de cosas. Entonces es bien importante.
10: Sí, nos defiende no solo el gremio de actores, sino también a la gente de a pie, por supuesto, en este tipo de temas de seguridad.
3: Así,
10: ¿no?
3: Es, así es.
13: Eso es importantísimo, porque de repente uno ve estas cosas y no piensa que también nos benefician a los ciudadanos, ¿no?
14: A todos.
13: Sí.
15: Estamos muy agradecidos con la presidenta Claudia Sheinbaum, porque ella es la que nos apoyó y le dio el impulso que necesitábamos para que llegara a ser aprobada, tanto en la Cámara de Diputados como de Senadores.
13: Oigan, equipo, pues muchísimas gracias por haber venido a la Hora Nacional.
14: Gracias.
2: Esta es la última vez y ya quedaron de venir individualmente a platicar de sus trayectorias.
13: Claro,
2: ¿okay?
13: Sí.
10: Un gusto.
13: Gracias.
2: Un aplauso muy grande porque es un gran logro. Felicidades.
3: Gracias.
2: Y un aplauso para ustedes porque aquí están cada domingo.
1: Hoy conoceremos la trayectoria de Leonila Vázquez Rodríguez, una científica mexicana que contribuyó al desarrollo de la investigación nacional y abrió oportunidades para que más mujeres participaran en disciplinas científicas.
2: Su historia muestra que la ciencia también se construye con perseverancia, innovación y compromiso social. Recordarla es reconocer el talento mexicano y lo importante que es impulsar nuevas generaciones de científicas e investigadoras.
16: Leonila Vázquez García fue una destacada bióloga, investigadora y docente que dedicó su vida al estudio de los insectos en México, principalmente de las mariposas. Gracias a sus aportaciones, se consolidó como una de las mayores científicas mexicanas del siglo XX. Nació el 17 de enero de 1914 en Ciudad Jiménez, Chihuahua. Realizó sus estudios básicos en la Ciudad de México y, más adelante, ingresó en la Escuela Nacional Preparatoria. En 1932, Leonila ingresó al departamento conocido como Sección de Ciencias, de la Facultad de Filosofía y Letras en la UNAM. Dos años después, se integró al recién creado Instituto de Biología. Ahí colaboró en el Laboratorio de Entomología, dedicado al estudio de los insectos, bajo la mentoría del maestro Carlos Christian Hoffmann. En 1946, se convirtió en doctora en Ciencias Biológicas por la Facultad de Ciencias con su tesis Estudio monográfico de la psíquide de México. Esta obra se convirtió en un referente para el estudio de las orugas de Saquito. Tras el fallecimiento de su maestro Hoffmann en 1942, Leonila asumió la jefatura del Laboratorio de Entomología y trabajó en la reconstrucción de la colección de insectos del Instituto de Biología. Realizó prácticas de campo en diversas partes del país, junto con otros investigadores como la bióloga Elia Bravo, especialista en cactáceas. A lo largo de su carrera científica, Leonila se concentró en los lepidópteros, mariposas, polillas y palomillas. En México, identificó al menos 20 especies de orugas de saquito. También investigó a la mariposa monarca y, al lado de Elia Bravo y por petición de la Secretaría de Educación Pública, realizó investigaciones sobre la grana cochinilla, por su uso ancestral como tinte para los textiles. Leonila impartió clases desde nivel secundaria hasta posgrado, en la UNAM y en el IPN. Además, participó en publicaciones de divulgación y realizó estancias de investigación en prestigiosas instituciones en el extranjero. Tras más de 6 décadas de entrega a la ciencia y la educación, la doctora Leonila Vázquez García falleció en la Ciudad de México el 30 de enero de 1995 a los 81 años.

Su legado es importante para las futuras generaciones dedicadas al estudio de los insectos, así como un impulso para la formación de mujeres científicas. Su nombre perdura en la taxonomía de diversas especies, como Litomóscides leonivasquese, honrando sus contribuciones.

0: Y ahora que ya conocimos la historia de la científica mexicana Leonila Vázquez Rodríguez, vale la pena recordar que la ciencia, la cultura y la comunicación tienen algo en común. Cuando se comparten, enriquecen la vida de todos.
1: Y con esta idea cerramos nuestra primera media hora. Pero antes le queremos mandar saludos a todos los que nos acompañan cada semana. Gemés Electrificaciones en Toluca, Andrés Moreno en Zacatecas, Andrea Ramírez en la Ciudad de México, Paulina Ortega y Alicia BFG.
0: También saludos para José Luis Hernández Álvarez, Gerardo Domínguez, Verónica Muñoz Centeno, Iván Juárez, Cecilia Godínez y Blanca Estela Pérez Montaño.
1: A Patricia Paredes en Canadá, Carlos Alberto Ruiz Martínez, Sergio Ponce en Washington y Elizabeth Martínez aquí en la Ciudad de México.
0: Muchísimas gracias por acompañarnos, por escucharnos y por ser parte de la comunidad de La Hora Nacional. Recuerden que estamos en YouTube, estamos en Facebook, estamos en Instagram, TikTok, X y Spotify.
1: También nos pueden contactar en un número que es, apúntenle, 55 34 83 42 39 o mandarnos un correo a lahoranacional@segob.gob.mx. Que tengan una excelente semana. Y para los que siguen con nosotros, hacemos una pausa y ahorita regresamos con más.
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3: Hola, ¿qué tal? Bienvenidos a Aguascalientes en La Hora Nacional. Este programa dedicaremos parte del mismo a hablar del temporal de lluvias que hemos tenido en este año 2026. Y es que tan solo en el mes de junio llovieron más de 190 milímetros, cosa que para Aguascalientes es bastante lluvia y más para un mes de junio. El promedio anual de precipitación en nuestro estado ronda los 520 milímetros. Sin embargo, este año la temporada comenzó con todo y por eso hemos invitado en esta ocasión a mi querida Belén Cedillo, quien es la especialista del clima. Hola Belén, ¿cómo estás?
4: Muchísimas gracias por la invitación, Beto. Muy bien, contenta de estar aquí. Y sí, vaya que ha sido un tema en donde ha estado en boca de todos el pronóstico del tiempo, la lluvia, y continúa la lluvia.
3: Además, ¿Qué es lo que ha pasado? ¿Qué es lo que tú te has enterado? Porque en realidad no hemos tenido un gran número de huracanes más. No ha habido huracanes todavía, ni tormentas tropicales muy fuertes. Sin embargo, lo que yo he visto es una entrada muy fuerte de humedad, tanto del Golfo de México, que es de México el Golfo, como del Océano Pacífico. Y esto ha traído precipitaciones que normalmente no vemos así en junio. Vamos, prácticamente llovió todos los días del mes.
4: Es correcto, justo como tú lo mencionas, ha habido cambios, ha habido bastantes cambios en la atmósfera. Hablamos de vaguadas en superficie, hablamos de canales de baja presión, hablamos de ondas tropicales, hablamos justo como tú lo comentas, de la onda de ondas tropicales y también de la humedad, pero de los ciclones hasta ahorita solamente tenemos cuatro, son los que han estado entrando y solamente ha sido tormenta tropical en el Pacífico. Ya en el Golfo de México solamente ha sido uno, pero de la gran cantidad de lo que se esperan, bueno, todavía vamos un poquito en pausas y hemos tenido alrededor de dos semanas en donde ha estado en vigilancia, pero sin duda alguna no hemos tenido ningún ciclón tropical, que también es importante mencionar que la temporada termina de manera entre comillas y oficial hasta noviembre, el 30 de noviembre, pero ahora en este año, en este 2026, sabemos que también ya entró el fenómeno del Niño, que esto va a ser.
3: Que hay que especificar que estas lluvias que hemos tenido en junio no es que estén relacionadas con este fenómeno del Niño, porque este apenas comienza.
4: Es correcto.
3: Realmente se supone que el fenómeno del Niño estará afectando agosto, septiembre y de ahí hasta el fin de año, ¿no?
4: Es correcto. Ajá, justo como lo mencionas, esto va a ser ya hasta el final, que incluso se espera que tengamos un invierno, sumarle las bajas temperaturas, sumarle la lluvia, porque si bien es posible que incluso estos ciclones tropicales vayan a continuar todavía en diciembre, también se espera que incluso para el próximo 2027 continúen las lluvias, continúen

0: Licenciatura en Artes Escénicas, Actuación. He tenido la fortuna de ser parte aquí en Aguascalientes de varios eventos culturales, obras, he estado en el Ferial, en la Columna de Aguascalientes, pero cuando justo ingresé los últimos meses del 2020, justo en pandemia, aquí a Radio y Televisión de Aguascalientes, la tarea principal que se me puso fue: vas a dar el pronóstico del tiempo. Ahí yo dije, ¿en qué momento voy a dar el pronóstico? ¿Cuándo me enseñaron esto? Entonces, bueno, parte de mi chamba pues fue empaparme, tener un poco más de conocimiento, prepararme, y aquí se me ha abierto, bueno, pues algunas capacitaciones, cursos, para entenderlo y saber explicarlo. Entonces, me he empapado mucho, me ha gustado, creo que también quiero ampliar.
1: Es un
0: ampliar.
1: Tema muy interesante.
0: Sí, quiero ampliar un poco más los conocimientos, porque uno nunca deja de aprender, y menos si estamos hablando de clima, si estamos hablando de los pronósticos, hay muchos términos, mucha terminología, y sabemos que, bueno, pues también la madre naturaleza cambia, entonces lo que...
1: Y cambia en un instante.
0: Exacto.
1: ¿Qué es lo que hay que entender? Yo lo que quiero reconocerle a la gente que se dedica como Belén a dar el pronóstico del tiempo es que muchas veces la gente piensa que está hablando con monividente y les está diciendo qué va a pasar en el futuro. No, en realidad se trata de pronósticos que se generan a través de los climatológicos o de los aparatos que tenemos ahora para medir el movimiento del clima, pero que no siempre son totalmente acertados. Por eso se maneja el pronóstico en un porcentaje.
0: Es correcto.
1: Pero si a una hora en la mañana el porcentaje de lluvia o de probabilidad de lluvia para esa misma tarde es del 90%, en cuestión de horas puede cambiar y bajar al
0: 30%. Rapidísimo.
1: O simplemente ni siquiera llover.
0: Ajá, o se puede adelantar o se puede atrasar. Hoy por hoy ya la tecnología ha avanzado mucho y justo lo platicábamos.
1: Es más preciso.
0: Es más preciso, pero también es importante mencionar, justo lo mencionaba una vez en chat contigo, que ¿cuál es la aplicación? Tengo 5 aplicaciones, entonces ahí tengo que ver más o menos.
1: Y sacar como un promedio de todas, porque cada una dice algo diferente.
0: Sí.
1: Hay muchas similitudes de una a otra, ¿no? Sí. Hay unas donde sí vas a encontrar, pues una dice el 50, el otro dice el 60, más o menos, están por las
0: 55.
1: Mismas. 55, decimos. Pero sí, es raro que una diga va a llover y otra diga está totalmente soleado.
0: Sí, no,
1: pero
0: no.
1: A final de cuentas, pues es tratar de encontrarle, y con el paso del tiempo y la experiencia también se va dando cuenta uno cuáles son más atinadas o tienen más certidumbre en sus pronósticos.
0: Sí, uno ya tiene sus favoritos, esta me puede funcionar incluso para un pronóstico extendido, no sé, para la próxima semana, pero no me funciona actualizado, esta aplicación sí me funciona, que si quieren en algún momento les puedo pasar cuáles son un poco de las que he visto, que pueden salir más, ahí me escriben en mis redes sociales.
1: Bueno, y todo esto ¿por qué es importante? Porque hay precipitaciones que podemos disfrutar muchísimo, como una tarde de lluvia muy agradable, pero hay momentos en que llegan a caer tormentas en Aguascalientes que pueden superar hasta los 50 milímetros en cuestión de unas cuantas horas o a veces hasta en una hora. Y esto provoca de inmediato inundaciones. Inundaciones que pueden poner en riesgo a las personas, sobre todo en zonas urbanas, que es donde más peligro tenemos en el contacto con las corrientes de agua que se precipitan en un instante. Por eso les traemos algunas recomendaciones de parte de Protección Civil. ¿Qué hacer cuando llueve muy fuerte y qué no hacer? ¿Cuándo mantenernos mejor en casa?
2: Con la llegada de la temporada de lluvias, aumenta el riesgo de inundaciones, encharcamientos, deslaves y otros incidentes que pueden poner en riesgo a la población. Ante este panorama, el titular de la Coordinación Municipal de Protección Civil de Aguascalientes, José Gavino Vázquez Vega, exhorta a la ciudadanía a adoptar medidas preventivas, mantenerse informada sobre las condiciones meteorológicas y atender las indicaciones de las autoridades para salvaguardar su integridad y la de sus familias.
3: ¿Qué le corresponde al ciudadano? Yo creo que es una parte muy importante de que va desde las medidas preventivas pues básicas en el hogar, cuidar el darle limpieza a nuestros techos, a nuestros canales pluviales, evitar colocar objetos que en algún momento de algún viento fuerte se pudieran proyectar. Si tengo algún laminado o alguna estructura, pues también hacer una fijación, una revisión de esta estructura, evitar tirar basura en las calles. Cuando tenemos alguna precipitación importante, evitar caminar o desplazarme a bordo de algún vehículo, y sobre todo si ese encharcamiento no solamente tiene un nivel de agua importante, sino tiene alguna corriente pluvial.
2: Ante cualquier emergencia o incidente en el municipio de Aguascalientes, la población puede comunicarse al 072. En caso de emergencias en cualquier punto del estado, está disponible el número 911.
3: Y pues seguimos trabajando, vamos, esta temporada termina el 30 de noviembre, tenemos meses álgidos todavía, julio, agosto, septiembre, todavía en octubre.

0: se ha llegado a presentar alguna precipitación importante. El año pasado identificamos 12 de estas precipitaciones mayores a 35 milímetros y pues vamos a seguir trabajando.
1: Entre las principales recomendaciones se encuentran evitar salir de casa durante lluvias intensas si no es estrictamente necesario, no cruzar calles o arroyos con corrientes de agua y conducir con precaución, reduciendo la velocidad y manteniendo la distancia entre vehículos. Asimismo, es importante mantener limpias las azoteas, coladeras y desagües para facilitar el flujo del agua, retirar objetos que puedan ser arrastrados por la corriente y revisar las instalaciones eléctricas del hogar para prevenir accidentes. Ante cualquier emergencia o incidente en el municipio de Aguascalientes, la población puede comunicarse al 072. En caso de emergencias en cualquier punto del estado, está disponible el número 911.
0: Pedir a la población que en la medida de su posibilidad evite arriesgarse intentando cruzar estas corrientes, mantenerse a resguardo en algún lugar seguro, esperar a que no solamente la lluvia, lo que sigue es el escurrimiento y en este caso pues estas corrientes que se dan por avenidas y calles que ya tenemos también muy identificadas, la principal López Mateos, Alameda, lo decíamos los pasos inferiores a desnivel, evitar pasar por ellos y pues esperar a que este desplazamiento de agua que se va a ir al río San Pedro, al poniente de la ciudad, se haga en unos minutos y circular de forma segura, moderar la velocidad al conducir, porque pues también se reduce la visibilidad y la distancia de frenado, llevar todas las precauciones, vamos, yo creo que toda la precaución, por mínima que sea, tratándose del cuidado de la propia persona y de nuestros seres queridos en el caso de que tengamos que protegerlos, nunca van a estar de más y siempre va a ser una medida que va a ayudar a que esta temporada de lluvias nos traiga más beneficios que perjuicios.
2: Bueno, y pasando a otros temas, Belén, el 17 de julio se conmemora el Día Internacional del Tatuaje. ¿Tú te has hecho tatuajes, Belén?
3: Sí, tengo 6. Aunque no parezca y no estén tan a la vista, tengo 6 tatuajes.
2: ¿Qué te motiva a hacerte un tatuaje?
3: Fíjate que ha sido por el hecho de tener en mi piel, en mi cuerpo, algo emblemático mío y también llevar a mi familia. Por ejemplo, yo mis tatuajes, los 6 que tengo, yo siempre me he dividido y creo que ya hasta ahí le paré. Siempre he creído y bueno, esta parte, la derecha, de forma personal, bueno, pues ha sido de lo que yo soy. Tengo la parte del teatro, una frase de una canción, el show debe de continuar. Incluso este que dice Art, me lo hice para hacer una nota para el programa de En Buen Plan. Y de este lado, pues es de donde vengo. Tengo mi familia, mis papás y también tengo pues a los seres que ya no están aquí en vida, pero pues aquí los mantengo cerquita de mí. Creo que también es una identidad lo que te da un tatuaje.
2: Durante mucho tiempo el tatuaje fue un símbolo como de rebeldía o era criticado, señalado. Incluso había actividades como por ejemplo ser policía, en donde no les permitían tener tatuajes. Si tenían tatuajes no podían aspirar a ser policías. Afortunadamente hemos ido superando esas etapas de las restricciones de la humanidad para entender que se trata de una expresión artística y como en tu caso de querer reflejar algo en particular. Yo, por ejemplo, nunca me he hecho un tatuaje, pero no por eso dejo de apreciarlos y me gustan mucho. Sin embargo, yo no sé, como que no le he encontrado todavía qué me haría y
3: si
2: cuál sería
3: el motivo.
2: Si te haces
3: el primero, ya no puedes parar.
2: Es lo que he sabido, que la gente cuando ya se hace un primer tatuaje le gusta tanto que continúa haciéndolo. Sí,
3: incluso hasta a veces hay personas que por el dolorcito, como que es un vicio, dice, no, necesito ese dolor en mi piel, y siguen, y siguen, y siguen. Digo, yo creo que yo ya paré, no vaya a ser que salga otra idea.
2: Mejor, algún día, en algún momento, puede surgir algún motivo para tener un tatuaje. Lo importante es no estigmatizar a la gente, que se puede hacer un tatuaje en su plena libertad de hacer con su cuerpo lo que mejor le parezca.
4: En los últimos años, el tatuaje ha dejado de ser una práctica reservada para unos cuantos y se ha convertido en una de las expresiones artísticas con mayor crecimiento en el mundo. Hoy, personas de todas las edades deciden llevar en la piel una imagen que representa una historia, un recuerdo, una convicción o simplemente un gusto personal.
5: Claro, mi nombre es Juan Pablo Díaz y pues bueno, me conocen como Pablo La Familia. Me dedico a tatuar. Ya llevo alrededor de 6 años dedicándome a como tatuar. donde vivíamos antes había un grupo de tatuadores, pero pues eran tiempos muy diferentes y el estilo y el ámbito muy diferente, ¿no? Era la onda cholera, la onda canera, el ambiente de tatuarse la Virgencita, el San Judas, el nombre del barrio, eso era lo que me llamaba a mí, a lo mejor no el significado que se hacía en el tatuaje, pero lo que podría, o sea, lo que se podía hacer con eso, como ahorita, era muy diferente y era raro ver a alguien tatuado, ¿no? Entonces, o sea, veías el tatuaje, pero digamos en la esquina de tu fraccionamiento, de tu barrio, y ahorita ya ves el tatuaje donde estés. Que sigan tatuándose, porque ya somos muchos tatuadores y pues esto viene bien, o sea, vale la pena tatuarse. Es @pablo.lafamile, así como suena, la familia, con doble L.
4: Detrás de cada tatuaje hay un artista y una historia. Los tatuadores provienen de distintos contextos. Algunos aprendieron de forma autodidacta y otros se formaron en escuelas o universidades. Lo que los une es la pasión por convertir la piel en un lienzo. Hoy conoceremos la historia del estudio La Familé y cómo ha logrado abrirse camino dentro de esta industria.
6: Me llamo Alejandro Ibáñez y me dicen Shorty Olin. Llevo aproximadamente como unos, casi llego a mis 20 años, yo creo. Yo crecí en San Diego, ¿no? En el barrio, en Vista Humboldt, ¿no? Con mis camaradas y todo eso. Y pues en el barrio se ve todo eso del tatuaje. Y pues desde morrillo se miraba por los camaradas que salían con tatuajes y dije, ese fue como el comienzo, ¿no? En mi época no fue como tanto el tatuaje, no sabíamos de tiendas, solo era entre el barrio, entre los camaradas, ¿no? Pues casi cada tatuaje, o muchas de las veces, son una transición en la vida, una pérdida, una ganancia, un recuerdo de un ser. Simplemente gustarte un diseño lo suficiente para plasmártelo es excusa suficiente. Y porque te fuiste del dinero y el tiempo, ¿no? No pasa nada, hoy es válido todo, ¿no? Pero qué bonito cuando alguien realmente lo planifica y hace un proyecto. Eso es lo mejor, ¿no? Aquí estoy en Aguascalientes todo el mes de julio. Vénganse a tatuar. Estaré aquí en otros estudios. Mándenme un DM o aquí con Pablo en Family Tattoo. Y saludos a todos. Me pueden seguir como Shorty Olin en Instagram, TikTok y Facebook. Es lo mismo, Shorty Olin, una L, O-L-I-N.
4: Con el paso del tiempo, también han cambiado los prejuicios. El estigma que durante años acompañó a los tatuajes se ha ido desvaneciendo y hoy es común ver a jóvenes, adultos, madres, padres e incluso abuelos portar con orgullo una obra de arte en la piel.
7: Mi nombre es Sara Bisac Pedrosa Oliva. Casi todo el mundo me dice Abby. Pues creo que a diferencia como de otras épocas y así ahorita, pues ya es mejor visto. Entonces, todo empezó, pues a mí me gusta dibujar. Yo quería aprender este oficio. Entonces empecé a buscar y encontré pues un curso. Empecé piel sintética, empecé haciendo bocetos. Sé que era como un poquito más difícil, ¿no? Como querer impartir de esta forma. Pues afortunadamente yo no tuve como tanto, pues sí, tanto choque en esa parte o no, que no haya recibido apoyo. Actualmente sigo estudiando porque pues igual sí me dijeron como, o sea, sí, sí lo puedes hacer, pero no lo tomes solo como única opción, tú termina tus estudios y pues sí, estoy estudiando todavía, pero no, creo que no tuve ningún tema en esa parte, incluso hasta mi mamá, fue el primer tatuaje que hice a mi mamá, que si van comenzando, justo agarren confianza en sí mismos, no tengan miedo, las cosas se les van a dar. Y si no tatúan, pues vénganse a tatuar. Instagram, mi página está como Swag Tattoo.
4: En el Día del Tatuaje celebramos el talento de quienes hacen de esta disciplina una profesión. Reconocemos el valor artístico de su trabajo y sobre todo celebramos la libertad de cada persona para decidir sobre su propio cuerpo.
2: Bueno, y también queremos aprovechar esta hora nacional para hacer un reconocimiento muy especial a las secretarias y a los secretarios, que a mí me gusta decirles asistentes. Más que secretario.
3: Sí. Y ya se usa más asistente, ¿no?
2: Pues la verdad es que pues es, yo, a mí se me hace un término además más atinado, porque uh-huh. es una persona que asiste al trabajo de otra, y la verdad es que muchas veces es una asistencia que te ayuda a resolver una cantidad de cosas impresionantes, ¿no?
3: Yo creo que es el corazón de la empresa. Son aquellas personas que están...
2: A quien recurres cuando sí, dices, necesito todo, apoyo.
3: A todo, sí, sí, sí, tienen el tiempo para todo, saben específicamente dónde están las cosas, tienen un orden también, bueno, la capacidad incluso hasta de guardar secretos.
2: ¿Saben cuando el jefe está de buenas o de malas, Belén? También, híjole. ¿No? O sí, pasar alguna recomendación.
3: ¿O quién
2: luego
3: llegó?
2: Se convierten en abogados del diablo también.
3: También.
2: Y andan hablando bien de todo.
3: Tienen sí, mucho contenido.
2: La verdad es que es un trabajo extraordinario el que hace un asistente o una asistente, y ayudan a resolver esas pequeñas cosas del día a día que volverían muy grande la ocupación de un director o del titular de un espacio, que en realidad tiene que estar concentrado en tomar las decisiones de pues las grandes cosas que se hacen, uh-huh. y que en lo pequeño a veces se puede ir el resto del día. Pero a veces uno piensa que son pequeñas cosas, pero en realidad se vuelven las cosas más esenciales del trabajo diario.
3: Es correcto.
2: Por eso hoy queremos reconocer mucho a los asistentes, a las asistentes o quienes le llamen a un secretario o secretarias, felicitarlos en su día y reconocerles que sin su trabajo las cosas nunca serían iguales.
8: El Día de la Secretaria es una fecha dedicada a reconocer el trabajo de quienes con organización, compromiso y vocación de servicio hacen posible que oficinas, empresas e instituciones funcionen de manera eficiente. Esta conmemoración comenzó a celebrarse en la década de 1950, impulsada por organizaciones empresariales y escuelas comerciales con el propósito de valorar una profesión que desde entonces ha sido pieza clave en el ámbito laboral. Con el paso del tiempo, el papel de la secretaria ha evolucionado, y hoy muchas personas desempeñan funciones como asistentes ejecutivas, coordinadoras administrativas o gestoras de proyectos con responsabilidades cada vez más amplias.
9: Hola, mi nombre es Marcela Rosales, soy asistente de Dirección General de Radio y Televisión de Aguascalientes. Para mí, ser secretaria ha sido muy padre. Bueno, realmente mi puesto es asistente, pero hago las funciones de secretaria, es llevar la agenda del director general, la agenda tanto de trabajo como del personal. Te vuelves como la mano derecha de la persona. Debe de haber mucha confianza, mucha comunicación entre ambos. La verdad es que me agrada porque te ganas la confianza de las personas para que lleguen a ti, te expongan los problemas que hay en la empresa y tratar de solucionarlos. Siento que nosotros como asistentes somos un parachoque para los jefes, para los directivos, de solucionarles muchos problemas que a lo mejor a ellos les quitaría muchísimo tiempo. Entonces solucionamos. También mucho depende el respaldo que te dé tu jefe para que tú sola tomes decisiones que sabes que van a ser bien, tanto para los compañeros, tanto para la dependencia o la empresa, y también para el director.
10: Hola, soy Paloma Ortiz y soy secretaria de Administración en Radio y Televisión de Aguascalientes. Sí, me he sentido a gusto, un reto para mí porque es llevar a cabo muchas tareas, o sea, la organización, te digo, compras, alimentos, inventarios, de todo tipo, pero la organización ha sido... un buen elemento para mí. La comunicación, es lo que te digo, la comunicación y el estar como que al pendiente de todo es lo que nos ha llevado como que a acoplarnos a trabajar bien. Pero he sabido llevarlo y siento que lo he manejado bien. Y sí, me siento muy a gusto. Ha sido una experiencia muy bonita para mí.
8: En la actualidad, el uso de nuevas tecnologías ha transformado esta profesión. El dominio de herramientas digitales, plataformas de comunicación y sistemas administrativos se han convertido en una habilidad indispensable, demostrando que la capacitación constante es parte fundamental de su desarrollo.
9: Pues muchas felicidades a todas las secretarias, asistentes que hacemos esta labor, que es algo, para mi punto de vista, padrísimo, porque te toca lidiar con gente de todo tipo y te vas conociendo a ti qué capacidades tienes para saber resolver problemas o ayudar en ciertas ocasiones, y es muy grandioso este puesto. Felicidades a todas y espero que se la pasen muy bien este día.
10: Que lo disfruten, que no lo vean tanto como algo abrumado, que lo disfruten y pues tener paciencia, mucha paciencia y organizarse de la mejor manera. Pues desearles un feliz día y que se la pasen muy bonito y disfruten su día, su trabajo.
2: Bueno, y hoy vamos a retomar nuestro camino por los barrios de Aguascalientes, lugares llenos de historia y de tradición. Mi Belén, ¿tú eres mariposa de barrio?
3: Sí, sí soy.
2: ¿De cuál barrio? ¿Cuál es tu favorito?
3: Tengo dos favoritos, no puedo decidir por uno. Sin duda alguna, el barrio de San Marcos y también el Encino. Creo que
2: El Encino siempre me aparece con todos, ¿verdad?
3: Sí.
11: Es un barrio muy bonito.
3: Es que es muy pintoresco, muy bonito.
2: Yo te voy a decir que a mí el barrio de La Purísima me gusta. Tiene sus cosas también.
3: Tiene muy, lo suyito.
2: Sí, tiene lo suyito. Y el barrio de La Salud es el que menos me menciona. Uh-huh. Y tiene una historia muy interesante.
3: Pues con el panteón.
2: Nada más con eso.
3: Con eso.
2: Y sí, la verdad es que Aguascalientes tiene mucho de su origen en sus barrios. Y de ahí hemos, bueno, pues construido nuestras grandes tradiciones, ni qué decir del barrio de San Marcos, y de todo lo que nos lleva a ser aguascalentenses. Por eso nos damos a la tarea de platicar con los especialistas que nos cuentan la historia de estos barrios maravillosos y de por qué somos como somos en Aguascalientes. Don Carlos Reyes Sahagún nos acompaña en estas cápsulas maravillosas de los barrios de Aguascalientes.
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13: El barrio de San Marcos surgió alrededor de los inicios del siglo XVII como pueblo de indios de San Marcos. La verdad es que quizá nos cueste trabajo imaginar una población separada de lo que es la urbe, de lo que es la ciudad, hoy la villa de Aguascalientes, hoy ciudad de Aguascalientes, dada la cercanía, por ejemplo, desde la plaza hasta el templo de San Marcos. Pero este es un hecho. El San Marcos comenzó como un pueblo de indios, es decir, un conglomerado específicamente para los indígenas. Aquí habría que señalar que ya desde sus inicios la legislación española previó estos pueblos de indios para protegerlos de los abusos de los españoles. Entonces se instalaron ahí comenzaron a desarrollar su vida. Lo que hoy es el Jardín San Marcos era nada más y nada menos que el atrio del Templo de San Marcos, hasta que fue convertido en jardín hacia mediados, antes del siglo, a mediados del siglo XIX, un poquito antes de mediados. Pero bueno, este siguió desarrollándose de manera separada hasta que se unió a la villa de Aguascalientes.
2: Bueno, pues todo programa llega a su fin, pero antes todavía yo quisiera preguntarle a Belén, ¿dónde te pueden seguir, Belén? ¿Cuáles son tus redes sociales?
3: Tengo mis redes sociales y tal cual me pueden encontrar como Belén Cedillo Art. Nada más metemos A-R-T, Art, Belén Cedillo Art. Sí.
2: ¿Qué quieres ser, Belén, cuando sea grande?
3: Ay, muy buena pregunta. Yo creo que seguir creciendo profesional y personalmente, tener una familia y bueno, pues seguir compartiendo con todos ustedes. Me encantaría.
2: ¿Qué te mueve más, la conducción, la actuación?
3: No puedo elegir. No,
2: es difícil,
3: no puedo,
2: ¿verdad?
3: Elegir. Sí, sí, sí.
2: Sí, a mí también me ha tocado esa pregunta de ¿qué te gusta más, si hacer radio o hacer televisión? Es difícil.
3: Es difícil.
2: Las dos tienen su magia. Estar frente a una cámara tiene una magia muy especial y el micrófono es una cosa...
3: Sí.
2: Extraordinaria, que no te suelta. Es muy celoso el micrófono, eso sí.
3: Es celoso, tiene su porqué, tiene también la forma tan difícil que es, que no cualquiera puede tener un micrófono enfrente. Y hoy por hoy tengo la fortuna de poder mezclar mis dos pasiones, que es la conducción, de lunes a viernes y los fines de semana la actuación. Entonces,
2: no, y cuando es feria actúa y conduce al mismo tiempo, entonces es una maravilla. Lo que es tener esa edad, ¿verdad? También, que aguanta uno.
3: Esperemos
2: de todo. Belén, pues nunca dejes de construir tus planes ni de proyectarte a futuro, y así que lo hagan todos nuestros jóvenes. Y agradecerte mucho tu compañía en esta extraordinaria Hora Nacional.
3: No, hombre, muchísimas gracias a ti, Beto, a toda la producción. Sin duda alguna fue una muy buena Hora Nacional y gracias por la invitación.
2: Gracias, Belén Cedillo, y gracias a ustedes por acompañarnos en Aguascalientes en la Hora Nacional.
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14: 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Una forma de asegurar la calidad de los ingredientes que estamos consumiendo es prepararlos nosotros mismos. 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
15: Pero eso no es todo lo que tenemos preparado para hoy. 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
16: Bienvenidas y bienvenidos a Revista del Consumidor Radio. Hoy nos acompaña el cocinero tradicional Rafael Meneses, pilar de la cocina mexicana del estado de Campeche, para preparar la tecnología doméstica del mes, jamón artesanal. Bienvenido, chef. Gracias por aceptar la invitación.
17: Muchas gracias por la invitación. Y para empezar con esta tecnología, los ingredientes que vamos a necesitar son 2 kilogramos de lomo de cerdo o pierna, 200 mililitros de agua muy fría, 150 mililitros de concentrado de apio licuado y colado, 45 gramos de sal de mar, 25 gramos de miel, 4 gramos de pimienta blanca y 1 gramo de laurel molido. También ocuparemos un rollo de papel film, hilo de algodón o pabilo grueso, una jeringa de cocina de 20 mililitros, un termómetro de sonda o digital, una bolsa resellable de grado alimenticio y un recipiente hermético con capacidad de 2 kilogramos. Comenzamos licuando el apio con poca agua, colamos y dejamos enfriar. Para preparar la salmuera, disolvemos el jugo del apio, sal de mar, miel, agua fría y las especias hasta disolver completamente. Ponemos la carne en una charola o tupper e inyectamos la mezcla por toda la pieza, en espacios de 2 a 3 centímetros. Masajeamos la carne amasándola o golpeándola en un tazón frío durante 30 minutos hasta que absorba el líquido y se sienta pegajosa. La idea es distribuir toda la salmuera para evitar que se reproduzcan microorganismos. Lo refrigeramos en un recipiente hermético durante 24 a 32 horas. Para su formado y compresión, lo moldeamos de forma cilíndrica con las manos, hacemos nudos con el hilo cada 2 o 3 centímetros y vamos a envolver 10 veces con el papel film hasta que quede compacto y firme. Para la cocción, calentamos el agua entre 78 y 80 grados Celsius. Sumergimos la pieza y colocamos un poco de peso encima para evitar que flote y cocinamos aproximadamente por 2 horas. Retiramos únicamente cuando el centro del jamón marque de 70 a 72 grados Celsius. Una vez pasado el tiempo, lo llevamos inmediatamente a un baño de agua con hielo durante 30 minutos para el choque térmico y así cortar la cocción. Lo colocamos en una bolsa hermética y en un recipiente para llevarlo a refrigeración de 12 a 24 horas. Le retiramos el plástico y cortamos en rebanadas. Si quieres que tu jamón tenga un color más intenso, puedes añadir 5 mililitros de jugo de betabel concentrado a la salmuera. Y ojo, nuestra receta es 100% casera y no tiene conservadores sintéticos, por lo que su vida útil es de solo 5 días en refrigeración. Además, para que no se oxide con el aire, solo rebana la porción que te vayas a comer en el momento. Fresco, natural y directo a la mesa. Anímense a prepararlo y cuéntenos en nuestras redes sociales cómo les fue. Además, les invitamos a ver el proceso de preparación en nuestro canal de YouTube Profeco TV. Soy el cocinero tradicional Rafael Meneses López y fue un gusto cocinar con ustedes en Revista del Consumidor Radio.
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14: Buscar direcciones, solicitar transporte, confirmar reservaciones, compartir fotos o avisar que llegaste bien. Cuando sales de viaje, la conexión a internet se vuelve una herramienta clave y el Wi-Fi de aeropuertos, hoteles, plazas o establecimientos comerciales puede ser un gran aliado. Sin embargo, elegir utilizar estas redes no debe comprometer la privacidad de tus datos. El Wi-Fi público se debe utilizar con precaución.
15: Pero, ¿a qué nos referimos con el Wi-Fi público? El término público indica que el servicio está disponible para múltiples usuarios. Sin embargo, debes prestar atención al conectarte. Es muy importante que identifiques si la red está protegida o abierta, ya que no todas ofrecen el mismo nivel de seguridad.
14: Por un lado están las redes protegidas con contraseña. Estas suelen incorporar mecanismos de cifrado que añaden una capa de protección a tu información. Por el otro están las redes abiertas. Estas requieren mayor precaución debido a que tu información puede ser interceptada o bien tu navegación podría ser redirigida a sitios fraudulentos.
15: Es verdad, nunca sabemos al 100% qué tan segura es una red Wi-Fi pública, pero hay señales que te pueden ayudar a decidir. Fíjate en esto. ¿Quién ofrece el servicio? ¿Tiene contraseña? Y lo más importante, al usarla, ¿te pide compartir información sensible?
14: Además, otras recomendaciones que puedes tomar si estás pensando en conectarte a un Wi-Fi público son las siguientes. Puedes conectarte si la red es de un lugar que identificas como un hotel, un café, el aeropuerto o una red de gobierno. Esta debe pedirte una contraseña y no te debe exigir datos innecesarios como tu teléfono, información bancaria, datos de acceso a aplicaciones como contraseñas o códigos PIN. Si cumple con esto, puedes usarla con tranquilidad para buscar en mapas, mandar mensajes de texto o hacer búsquedas.
15: Ten cuidado si la red está completamente abierta, o sea, sin contraseñas. También si tiene un nombre genérico, por ejemplo, Wi-Fi gratis 123, o si no sabes quién la administra. En este caso, solo úsala para consultas rápidas en la web, pero evita introducir contraseñas, información financiera o datos sensibles.
14: Si detectas redes duplicadas o sospechosas, por ejemplo, café-oficial junto a un café-free, evita la conexión o busca otra red de inmediato. No olvides que no debe pedirte información inusual, como tu correo o contraseñas, ni redirigir constantemente a otros sitios web.
15: Por otro lado, también existen acciones sencillas para navegar con mayor seguridad en entornos abiertos o desconocidos. Si utilizas una red abierta, verifica cuál es la red Wi-Fi oficial. Evita iniciar sesión o ingresar contraseñas en cuentas importantes, como tu correo, banca móvil o redes sociales.
14: No realices compras ni compartas datos personales o bancarios. Si por alguna razón necesitas iniciar sesión en tu correo o redes sociales, no guardes las contraseñas en el navegador y cierra sesión en tus cuentas cuando termines. Acciones sencillas para proteger tu navegación.
15: Sabemos que el Wi-Fi es una parte fundamental del viaje. Por eso también toma en cuenta que la seguridad no depende exclusivamente de la red. Una vez que te conectas, la seguridad digital también se basa en cómo usas Internet. Por ejemplo, las páginas que visitas y las aplicaciones que descargas o utilizas durante el viaje.
14: Al viajar, las aplicaciones de transporte, mapas o reservas son esenciales. Sin embargo, es importante asegurarse de que no se trate de plataformas falsas, ya que podrían intentar obtener datos personales o financieros.
15: Mucho cuidado con aplicaciones que muestren nombres similares a los originales, pero con ligeras variaciones o faltas de ortografía. También con aquellas que tienen pocas descargas y reseñas inconsistentes, o que solicitan permisos que no justifican su función, como acceso a contactos, cámara o micrófono.
14: Por otro lado, si necesitas acceder a un sitio web, revisa en la barra del navegador que la dirección comience con https://... y que muestre el icono de un candado cerrado, lo que indica que la conexión está protegida. Asegúrate también de que estás en la página correcta, sin errores en la dirección ni enlaces sospechosos. Si el sitio presenta una interfaz diferente a la habitual, se comporta de forma extraña, te redirecciona o muestra ventanas emergentes, es mejor abandonar el sitio.
15: Por último, más allá de la conexión, la clave está en decidir con cuidado qué tipo de información se comparte en cada momento. El Wi-Fi público es un gran aliado para moverse por el mundo. Aprender a decidir cuándo, dónde, para qué conectarte, te permitirá aprovechar la red con mayor tranquilidad.
14: Recuerda que conectarte es tu derecho, pero hacerlo con seguridad es tu responsabilidad.
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15: 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En Radio BI son las 11 con 8 minutos. Temperatura 16 grados.

0: Son las 2 de la tarde con 4 minutos. Arrancamos con toda la información aquí en la cancha, la máxima fiesta del fútbol. Llegó el día, el bicampeonato de Argentina o la segunda estrella de España.
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0: Bonito domingo tengan todos ustedes. ¿Cómo están? Muy buenas tardes. Bienvenidos a este su espacio deportivo en la cancha, la máxima fiesta del fútbol. El día de hoy tenemos la gran final completamente en vivo aquí en la cancha. A ver, estamos en el medio tiempo. Sabemos que acá ya se armó medio el Super Bowl con lo que es la cultura de Estados Unidos con este show de medio tiempo. Pero al final de cuentas, todo el segundo tiempo, por lo menos la mayoría de él, lo vamos a tener acá completamente vivo en la cancha para que no se despegue. En caso de que usted no pueda, no esté viendo el partido, no se preocupe. Acá completamente en vivo, a la par que llevamos la información más importante de este mundial, estaremos llevando el minuto a minuto de esta gran final, donde de momento tenemos un marcador de 0-0. Soy Emiliano Jiménez, lo invitamos a que forme parte de la conversación 449-910-3508. ¿Qué le está pareciendo esta final y quién es su gallo para el día de hoy levantar la Copa del Mundo, el bicampeonato de Argentina o la segunda estrella en la historia del fútbol español? Como todos los días, no estoy solo, al contrario, estoy muy bien acompañado. Se encuentra conmigo mi buen amigo Tony Antonio León. ¿Cómo estás? Bienvenido, hermano.
1: Emiliano Jiménez, Jorge Moctezuma, qué gusto saludarles a ustedes y a toda la gente que nos ve y nos escuchan. Bienvenidos a este último partido de la justa mundialista. 104 partidos en esta Copa Mundial de Estados Unidos, México y Canadá. Y pues bueno, hoy conoceremos quién va a ser o el nuevo campeón o el bicampeón de la justa como tal. Un partido que en los primeros 45 minutos ha dejado mucho que desear por parte de Argentina. Digamos que la batuta del partido la ha tomado el equipo español, ha sido mejor, ha tenido buena llegada hacia el frente, tampoco sin digamos preocupar mucho al portero Martínez, pero sí ha sido un desempeño agridulce para Argentina y tiene mucho que ver por ese buen, digamos, manejo de esférico que tiene la selección de La Roja.
0: Sí, exactamente, un partido que ha sido bastante interesante, sobre todo por cómo se desempeña España en el campo de juego, siendo de momento el mejor en la cancha hasta el momento. Falta mucho todavía por escribirse. Mi estimado Jorge Moctezuma, ¿cómo estás, hermano? Bienvenido.
2: ¿Cómo estás, Tony? Emiliano, aprovecho a la gente que está comiendo en casita, seguramente una carne asada por ahí, una cebada con alcohol, ¿no? Cualquier cosa interesante. Y pues sí, bueno, yo creo que no es nada sorpresivo, ¿no? Porque pues así ha jugado Argentina todo el Mundial. Primer tiempo especular y de hecho es el equipo que más goles tiene desde el minuto 80 para adelante. Entonces, creo que en ese aspecto no es sorpresivo porque sabemos que si hay un equipo al que es complicado quitarle la pelota es precisamente al conjunto español, ¿no? Entonces, pues bien se comenta, una final muy cerrada, tal cual se esperaba, 0-0. Me parece que por ahí incluso España ya tuvo posibilidades, ¿no? Para mínimo espantar al arco del Dibu Martínez y pues en lo que ha sido exigido el Dibu ha respondido.
0: La verdad es que este duelo es muy interesante justo por lo que comenta Jorge Moctezuma. España es y se caracteriza en este mundial por ser sin duda alguna la mejor defensiva de absolutamente toda la justa mundialista. Solamente ha recibido un gol en todo lo que va del mundial y es un equipo que está hoy en día en la final y hasta el momento sigue manteniendo esa tendencia de solamente haber recibido un solo gol. Del otro lado, la estadística de Argentina es impresionante porque Tony, con Argentina nunca está seguro. Es un equipo que a partir del minuto 75 ha anotado un total de 12 goles. De los 19 goles que ha anotado Argentina en absolutamente todo el mundial, 12 goles han sido del minuto 75 en adelante, incluyendo los tiempos extras. Entonces, es la mejor defensiva del torneo contra el equipo que nunca deja de atacar. Es algo obviamente muy importante y creo que es muy vistosa, está siendo muy vistosa esta final, Tony, justamente por ese cruce de estilos que proponen ambos equipos, que son muy diferentes, pero que han sido sumamente importantes y que han sido el factor número uno para que ambos estén en estos momentos, en esta etapa.
1: Sí, Argentina, que tiene una de las mejores reacciones, ¿no?, ante momentos complicados, y creo que es también lo que le hace falta a este partido, un golecito, ¿no?, quien sea, sí, de los dos, para que también se abra y que sea un partido también obviamente con más espectáculo. Creo que también, bueno, al ser una gran final se juegan bastante y nadie quiere por ahí tener errores. Creo que sí, en estos primeros 45 minutos Argentina cometió algunas faltas que incluso, sobre todo la de McAllister en los primeros minutos, estuvo cercana para mí, para ser amarilla. Por ahí el árbitro central pues no lo toma de esta forma en contra de Dani Olmo y a partir de ahí pues bueno, un partido muy ríspido. Vamos a ver qué pasa en la segunda parte porque también obviamente pues con los destellos que tiene Argentina hacia la ofensiva y sobre todo si Lionel Messi ya puede tener el balón, digamos, un poco más, podría generar un poco más de daño. Pero España creo que va a seguir con lo mismo. España no le va a cambiar. A España ha tenido unos muy buenos 45 minutos. Por ahí también Lamine Yamal ya tuvo un disparo que estuvo cercano digamos, a meter en complicaciones al Dibu Martínez. Entonces, pues bueno, se espera que sea una gran segunda parte y que ojalá llegue el gol, porque insisto, si cae un gol, esto se abre y bueno, tendríamos un gran espectáculo. Que a mi parecer, este partido va a ser únicamente de un gol, ¿eh? Siento que se va a definir por la mínima, pero bueno, vamos a ver qué ocurre en la segunda mitad.
2: Y fíjate que precisamente veníamos hablando del tema de las coincidencias, ¿no? Con el 2010 para España, ¿no? Ese tema de la ventaja en temas de números, ¿no? Para el conjunto español. Y me encontré con otra que es bastante interesante también, ¿eh? En el 2018, Croacia le gana a Inglaterra 2-1 y pierde la final. 2022, Francia le gana a Inglaterra 2-1 y pierde la final. 2026, Inglaterra le gana, Argentina le gana a Inglaterra 2-1. No sé qué podrá pasar, pero incluso para abonar con el tema de las coincidencias, de la numerología, pues ahí está otra, ¿no? Y pues sí, el partido bastante ríspido, bastante competido. Y ojo, yo quiero destacar, creo que me parece el mejor de los 22 hasta el momento, lo de Rodri. Realmente sí. Está dando un partidazo, ¿no? O sea, realmente es la muralla de medio campo español. La mente maestra, ¿no? Sin lugar a dudas. Cuando tiene que fungir como un tercer central, lo ha hecho muy bien. Cuando ha tenido incluso que hacer un sprint para un tema de ataque, también lo ha hecho. Se le nota físicamente como un toro de lidia, ¿no? Entonces, realmente creo que lo de Rodri es bastante destacable al momento. Y vamos a ver, ¿no? Porque también el tema del agotamiento, del cansancio, del clima, ¿no? Que está ahorita en Nueva York. Incluso el aire, ¿no? Que está contaminado por los incendios en Canadá. Entonces, vamos a ver cómo pueden mermar la segunda mitad a ambos equipos. Pero insisto, lo de Rodri, punto y aparte.
0: Sí, no, completamente de acuerdo. Que a ver, cuando hablamos obviamente de España en estos momentos, también hay que destacar lo de Cucurella, lo de Pedro Porro también, que me parece que ha sido algo tremendo. Pero a ver, destacan los que han tenido mucha intensidad a la defensiva y que justamente aportan a lo que estábamos diciendo, justamente de que nadie ha defendido como España. Pero está la contraparte. Este partido, a pesar de que lo ha sufrido Argentina, está dentro de todos los estándares de partidos que hemos visto de Argentina en esta justa mundialista. Porque realmente Argentina no ha dominado ninguno de los compromisos. O sea, en verdad, Argentina, me atrevo a decir que ha sido la víctima en todos los compromisos. Pero está ese, híjole, ese ADN albiceleste, guerroso, que no se rinde y que cuando parece que todo está definido, van y te cambia el compromiso con alguna genialidad. Y si le soy completamente sincero, de momento, así como España mantiene su tendencia a dominar con el balón, Argentina también está manteniendo esa tendencia, así que nada está seguro, absolutamente nada está seguro. Una parte que sí, obviamente, puede venir a la baja por parte de Argentina, Tony, en el sentido, en el estricto sentido defensivo, no en el ofensivo, en el estricto sentido defensivo, es la lesión de Lisandro Martínez. Sí. Se te lesionó en el primer tiempo, el mejor defensa que ha tenido Argentina en toda esta justa. Entra en su lugar Nicolás Otamendi, que es un auténtico trotamundos, que sabemos que es un tipo también de mucha calidad, de mucho corazón, pero se te va Lisandro, que ha sido tu figura más importante en la defensa. Eso es algo que le puede cambiar un poco el panorama al combinado albiceleste.
1: Sí, y bueno, también, digamos, esta lesión que perjudica al equipo argentino, pero era el primer amonestado, de hecho, Lisandro Martínez, una jugada en contra de Oyarzábal, ahí me parece donde se lesiona, y bueno, viene el cambio que mencionas por Otamendi, pero bueno, Argentina, si vemos el banco, yo creo que de los dos, ¿no? De los dos equipos tienen para, obviamente, modificar y que siga siendo un buen partido. Creo que Argentina sí tendrá que tomar un poco más el esférico en la segunda parte, porque si le cedes mucho el balón al equipo, el equipo español, me parece que te va a hacer daño, y sobre todo por el tema de esa banda derecha, ¿no? Que funge muy bien Lamine Yamal para poder llegar a línea de fondo y poder mandar un servicio y ver si por ahí está Oyarzábal o Baena o compañía para que puedan resolver. Entonces, pues bueno, de momento sí, primer tiempo sobre todo de, digamos, medirse mucho ambas escuadras, ¿no? Muy, digamos, muy cuidadosos, pero en la segunda parte ya también con el reloj, conforme vayan pasando los minutos, creo que obviamente pues también ambas escuadras van a ir en búsqueda del gol. Y ojo, porque ante cómo está el clima hoy en día allá en New Jersey, pues el tema del tiempo extra no sería conveniente ni para uno ni para otro. Entonces, yo creo que ambas escuadras también querían que van a querer como tal resolver en los 90 minutos. De ahí en más que pueda darse, pues es un volado, ¿no? Hay que ver cómo va el trámite del partido.
0: Ahora, Jorge, una cuestión muy importante que te quiero preguntar a ti, que vas mucho con la estadística, que también vas mucho con el marcaje personal de los jugadores. No podemos decir que Lamine Yamal no ha pesado de más hasta el momento en este compromiso, porque siendo sinceros, ha hecho buen trabajo desbordando, pero falló una muy clara ante el Dibu, los centros que ha mandado los ha cortado el Dibu, que el Dibu ya empieza a ser, ya es figura justamente en este compromiso, pero también del otro lado, lo que es Lionel Messi también no ha aparecido hasta el momento. Entonces, se habla mucho de este pase de antorcha, ¿no?, que se podría dar en este partido entre Messi y Lamine Yamal, pero hasta el momento creo que no han sido factor. Es un momento muy importante también para que estas dos figuras tomen la batuta y empiecen a aparecer más, porque ambas selecciones lo necesitan.
2: De hecho, o sea, creo que me parecería también muy muy presuroso, ¿no?, de ya darle esa presión a Lamine Yamal de un equipo que sabemos que el funcionamiento es colectivo, no individual, ¿no? Y eso lo ha demostrado desde que ganaron la pasada Eurocopa. Entonces, creo que mencionarlo por ahí, ¿no? Sí, la primera que tuvo a los minutos de arrancar el juego, incluso la desvía, creo que es precisamente Lisandro Martínez, que sí, bien lo comentaban, es una baja terrible, ¿no? Desde que él había iniciado los partidos, nunca había salido de cambio. El que salía era el Cuti Romero. Entonces, hay nada más para ver la importancia de Licha Martínez, que por cierto, no es el defensor más alto, ¿no? O sea, realmente es mucho más alto el Cuti, mucho más alto también, pero sabemos que es un guerrero también ahí, ¿no? De hecho, es amiguísimo, creo que mejor amigo de Edson Álvarez, cuando estuvieron en el Ajax juntos. Pero pues sí, o sea, y del lado A, ¿no?, con el conjunto de España, pues sí, esa jugada de Lamine Yamal, pero también no hay que demeritar las marcas que emerge tanto el equipo argentino como el español. Cuando la agarra Lamine le llegan tres, cuando la agarra Messi le llegan tres en el medio campo. Y aquí el trabajo también de Rodri, ¿no?, que como buen 5 está ahí presionando, ¿no?, mordiendo siempre cuando la agarra Lionel Messi. Y creo que es un partido de esos donde tendremos un héroe inesperado, ¿eh? No creo que sea Messi, Lamine Yamal, incluso Mikel Oyarzabal ni Julián. Creo que es un partido de esos que tendremos un héroe inesperado.
0: Muy a la Iniesta con ese gol ante Países Bajos en 2010.
2: O como Müller contra Argentina también. Uh-huh. Entonces, como Müller, como Götze, Mario Götze.
1: Sí, Mario Götze.
2: Ajá, entonces, pues, no sé. Yo siento que es un partido que tiene todos los tintes de que vaya a pasar así. 0-0 hasta el minuto 80, 85, incluso en los posibles tiempos extra. Pero creo, hablando del tema físico, al que menos le conviene llegar a tiempo extra es Argentina, porque su 11 claramente es mucho más veterano que el 11 sí, de España, ¿no? Entonces, ahora, creo que Argentina, si llega a los tiempos extra, lo que va a hacer es encerrarse aún más para apelar al Dibu Martínez desde los penales.
0: No, a ver, y también, a ver, son dos selecciones monstruosas, pero creo que en esta ocasión creo que la banca de España, Tony, sí tiene mucho más fondo que la de Argentina y mucha más calidad. Entonces, ahí voy de acuerdo. O sea, si Argentina quiere ir al bicampeonato, pues ya no se puede tardar más, ¿eh? O sea, ya tiene que empezar a trabajar ese gol que no ha llegado hasta el momento, porque si ves la banca de Argentina, que insisto, por algo está en la final, evidentemente, pero si la comparas con la banca que hoy presume España, sí estamos viendo diferencias muy, muy importantes, y más tomando en cuenta, Tony, que ya se tuvieron que gastar un cambio por lesión.
1: Sí, y deja tú el cambio, ¿no? Con la, digamos, viveza que tiene Lamine Yamal, me imagino que en esa segunda parte va a haber otra amarilla para quien esté ahí cubriéndolo, y también esto, conforme pasen los minutos, pues bueno, podría repercutir en el tema de la defensa argentina, ya no poderse jugar como tal una barrida o un mano a mano, porque podrían ser expulsados. Que digo, está complicado para que expulsen hoy en día a alguien de Argentina. Pero bueno, a ver qué pasa. Y en la segunda parte también, pues bueno, lo que mencionas del banco de España, sobre todo tema como de Mikel Merino, que ha sido un tipo que ha entrado y ha resuelto uh-huh. partidos importantes. Está también Marcos Llorente, está Grimaldo. O sea, tiene una banca muy buena, ¿eh? Incluso se nos olvida que en este Mundial Pedri ha pasado de largo. O sea, en un tipo que pensábamos que iba a ser titular en todos los partidos, pues bueno, lo que mencionabas de Rodri, que ha sido un todoterreno, y te pido una disculpa, Rodri, por ese balón de oro que ganaste y nadie te la creíamos, nos demuestra el gran jugador que es en este Mundial. Para mí, yo creo que incluso podría entrar en la terna de los mejores futbolistas del Mundial. Obviamente, sin ser un atacante, y que los goles son los que llaman más la atención, pero sí lo ha hecho espectacular.
2: Bien mencionas, ¿no?, en medio campo, que la sorpresa fue claramente, ¿no?, que el que viene de ganar dos Champions seguidas como Fabián Ruiz le quitara el puesto a a Pedri, ¿no? O sea, y tienen también incluso esa llave por ahí bastante interesante. Y lo del árbitro, Vincic, me parece que ha sido bastante permisivo, ¿no? Creo que nada más da una amarilla en lo que va del partido. Creo que incluso ya era para dos o tres tarjetas amarillas.
1: Han habido, ¿no?
2: Una para cada costado, uh-huh, incluso, sí, ¿no? Porque sí, sí, sí, han habido entradas muy, muy duras, muy arteras. Y creo que contra un equipo sudamericano, no hablo de Argentina, no estoy hablando del tema de que lo beneficia, no. Contra un equipo sudamericano no puede ser tan permisivo, porque sabemos que precisamente lo que caracteriza el fútbol sudamericano es estar golpeando, ¿no? Entonces, si desde un inicio marca Serrano con que va a estar amonestando, creo que van a haber menos contactos, ¿no?
0: Los jugadores están regresando al terreno de juego, pero de mientras son las 2 de la tarde con 21 minutos, vámonos una pausa y cuando regresemos también tendremos en vivo la segunda parte de esta gran final de la Copa del Mundo. Ya volvemos.
3: 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En Radio BI son las 11 con 26 minutos. 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

0: 2:23. Regresamos con más aquí en la cancha, la máxima fiesta del fútbol. Ha arrancado la segunda mitad de este compromiso, de esta búsqueda por la gloria mundialista. España está enfrentando a Argentina. Y qué les digo, que ya España dio el primer aviso, pero de nueva cuenta el Dibu Martínez volvió a tener una muy buena interferencia. Se mantiene en estos momentos, digo, que no son segundos los que se han disputado, pero se mantiene la tendencia de España siendo el equipo que está proponiendo más. Aunque en estos momentos se está llevando a cabo la primera posesión larga que le recuerdo a Argentina en todo el partido.
1: Sí, también ahí Unai Simón estuvo cerca de regarla en la salida. Entonces, pues bueno, creo que Argentina ya sabe que tiene que presionar sobre todo más en la salida al equipo español, que digo, obviamente pues es una de las mejores, si no es que la mejor defensa de la justa mundialista, pero obviamente el error siempre está latente, ¿no?
2: Sí. Aparte, o sea, realmente creo que la técnica, ¿no?, desde el banquillo de Lionel Scaloni precisamente es eso, ¿no? Sabiendo que sus jugadores son mayores, que quizá no pueden estar corriendo los 90 minutos, es como el primer tiempo especulamos un poco, aguardamos el cero y el segundo vamos a atacar, ¿no? Uf. Aunque incluso muchas veces se ha esperado hasta que le metan un gol para corregir. A ver, ahorita en este caso ya entró Leandro Paredes, que por alguna extraña razón no fue titular, ¿no?
0: Sí, de acuerdo, ¿eh?
1: ¿Hará alguna pared en el área, Leandro?
0: A lo mejor. Pues a lo mejor, podría ser. Tiro de esquina para la selección de Argentina, el primer tiro de esquina que tiene el albiceleste. Y vamos a ver si lo aprovecha, porque a ver, Argentina va a tener que...
2: Es pago olímpico, ¿eh?
0: ¿Cómo? ¿De qué? ¿De Lionel Messi? Pues ahí está, no, bueno. A primer palo, pero el rechace fue de España.
1: Pedrista, digo...
0: No, madre. No, le van a dar saque de meta, saque conjunto de meta. Español. Saque de meta, es lo que está diciendo justamente Scaloni en estos momentos. Acá ya se siente ya diferente, ¿no? O sea, son los últimos 45 minutos de este compromiso, lejos de lo que pueda pasar en el alargue o tiempo extra. Saben perfectamente que tienen 45 minutos garantizados para cambiar la historia a su favor. Entonces, vamos a ver qué sucede con este compromiso entre España y Argentina. Y mientras pasa algo interesante, se mueven los cartones o alguna jugada de peligro, ¿qué les parece si nos vamos con un compromiso que hizo historia en la Copa del Mundo ayer? Por primera vez en la historia de los partidos de tercer lugar en una Copa del Mundo, se registraron 10 goles. Y de hecho, este compromiso es apenas el sexto partido en toda la historia de Copas Mundiales en entrar a justamente una selecta lista. Solamente 5 partidos hasta ayer, con este sexto, habían tenido 10 goles en un partido. Lo de Inglaterra y Francia fue una auténtica locura. Y bueno, al final de cuentas Inglaterra se queda con el tercer lugar. Un partido que acabó nada más y nada menos, hermano, 6-4. Impresionante lo que se vivió ayer.
1: Por fin gana un tercer lugar Inglaterra, ¿no? Digo, ya no digamos que la Copa del Mundo, pero en los dos previos que había disputado los había perdido. Y bueno, ayer teníamos la duda, ¿no?, de cómo iba a ser el partido por el tema del once inicial, de que Inglaterra a lo mejor se lo tomó muy a la ligera. Y creo que el once que mandan, pues, si no fue de las mejores participaciones en el Mundial, pues, sí entra entre las mejores por parte de Inglaterra. Obviamente tiene mucho que ver con que Francia, pues digamos, los dos equipos no le tomaron mucha importancia, entre comillas, al partido, hasta que en la primera mitad cayeron 4 goles de Inglaterra. Ya en la segunda parte Francia dijo, a ver, espérame, porque me estás humillando en el último partido de Didier Deschamps, ¿no? Que obviamente sí, no. Pues ya también se tiene que despedir de la mejor forma. Fue un espectáculo y bueno, acá también lo que podemos resaltar es que Kylian Mbappé marcó doblete y con esto llegó a 10 tantos y con esto llegó a 22. Y es decir, si todo sale como va al momento, pues va a ser el máximo goleador de las justas mundialistas y el máximo goleador de esta edición como tal.
2: Y fíjate que precisamente había leído críticas, ¿no?, para Thomas Tuchel, ¿no? Y pues a ver, creo que por cómo se dio el compromiso contra Argentina, precisamente es que más se le criticaba y se le cuestionaba, ¿no? Incluso contra México por ahí de que te vas a defender, pero ahí eran 2 goles de diferencia. Contra Argentina era nada más 1. Y al final de cuentas, ya entregando los papelitos de la justa, comentábamos aquí que lo habían le habían dado el espaldarazo para que siguiera siendo el técnico de Inglaterra durante el siguiente ciclo mundialista. Y pues firmó la segunda mejor exhibición de España, de Inglaterra en la historia de los mundiales, ¿no? Bien o mal, ¿no? Incluso creo que salen a respaldarlo por completo los elementos que mandó al campo. Que a ver, lo que yo no entendí, si fue un festival de goles, dejó a Harry Kane en la banca. Si hubiera metido Harry Kane un gol, hubiera sido el 9 con más goles en todos los mundiales. El 9, la posición número 9, el delantero. Delantero nato. Entonces, igual lo dejó en el banquillo, ¿no? Pero igual no hizo falta, ¿no? O sea, realmente sí fue un compromiso de esos de... Emi, recordarás de los juegos tareas de la NBA, ¿no? De que pues acaban 140, sí. 130, ¿no? 180, 170. Y que los de las grandes ligas son más cerrados, porque ahí sí como que sí le meten más interés. Pero sí fue un partido precisamente así, ¿no? Como, a ver, lúcete tú, me luzco yo, no voy a apretar, no voy a defender, tú sí lo vas a hacer, vas a atacar, vas a meter un gol. Hasta parece que se habían dividido el primer tiempo el estelar hacia Inglaterra y el segundo Francia, ¿no? Hasta sí. Que cuando ya parecía que Francia podía ir empatar, fue que Inglaterra ya se lo tomó más en serio y pues se fue arriba en el marcador. Y también he visto ahí argentinos diciendo que ese partido no debería de contar para las estadísticas de goles de Mbappé. Es mundial, al final de cuentas. Sí, sí, sí. Es como si le metieras 10 goles a Curazao. O sea,
1: Cabo
2: es,
1: Verde,
2: es
1: no,
2: mundial. Te iba a decir Cabo Verde, pero no. Pero justamente me lo regresé, ¿no? Entonces, es precisamente eso. O sea, no hay ningún... No hay por qué desestimar más de lo que ya está desestimado el puesto por el tercer lugar.
0: Sí, al contrario, qué bueno que dieron espectáculo. O sea, sí, estoy de acuerdo. Parecía más el All-Star de la Liga MX contra el MLS, ¿no? Ahí hay hasta menos goles, creo. Ayer sí, en verdad, decidieron no defender. Pero bueno, en base al espectáculo está bien. Me parece que fue un partido bastante entretenido, bastante vistoso. Jude Bellingham hace historia con Inglaterra por dos cuestiones. Se convierte en el

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6: En Radio BI son las 11:36.
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11: Dos de la tarde con 33 minutos, estamos de regreso con más aquí en la cancha, la máxima fiesta del fútbol. Seguimos con la cobertura de este segundo tiempo, España contra Argentina. ¿Quién saldrá hoy levantando la copa? ¿Quién sabe? Pero una cosa sí estoy seguro. Tony, Jorge, o ya se deja de cosas España y anota el gol, porque o sea, ya ha tenido tres llegadas de peligro en lo que estábamos en el corte. En lo que estábamos en el corte, tres llegadas de peligro y ni una. Y del otro lado, que Argentina, que ahora se ponga las pilas. Está bien que estamos diciendo que va dentro de la tendencia, pero Argentina lo están poniendo contra las cuerdas. En estos momentos, o sea, si fuera boxeo, esto ya sería un boxeador contra las cuerdas, recibiendo y aguantando los golpes, medio cabezando, tapándose de que no le metan un gancho. Pero se tiene que poner las pilas Argentina, porque también no puedes estarte aguantando así en una final de Copa del Mundo. Y España sigue dominando, placer, ¿eh?
12: Lo que mencionaba hace rato, ¿no? Si te estás, obviamente, le cedes tanto el esférico a España, pues de una u otra forma sí va a caer la anotación. Ahorita estuvo muy cerca ahí Cucurella de conectar frente al arco y mandarla a guardar, pero bueno, desviaron de muy buena forma. Y bueno, Argentina sí de momento no luce nada bien. No sé ustedes qué piensen, qué tanto puede afectar el tema del calor y la humedad que hay en Miami, porque obviamente lo platicábamos, ¿no? Era increíble que a este horario, bueno, a esta hora se jugara en un inmueble como ese, en una ciudad en donde obviamente el tema de la evaporación y del calor y de la humedad es muy fuerte, ¿no?

0: ¿Qué tanto afectará?
1: Sí, pues definitivamente creo que en esos partidos sí dices, va, la pausa de hidratación sí es válida, ¿no? Pero también en el tema, también insisto, el tema de los planteles. Por cierto, hubo un cambio de Argentina. Y justamente antes de esto iba a destacar lo de la saga argentina, que quien ha entrado bastante bien. Ahorita ya salió el Cachete Molina y ya entró Nahuel Molina, precisamente, sí. que había sido también titular, ¿no?, en los partidos pasados. De hecho, fue el Cachete Montiel el que manda ahorita a tiro de esquina. Jugada que sigue, lo saca, ¿no? No entiendo mucho por ahí. Pero incluso comentar, creo que dijiste bien, Emi, y me parece interesante. Si tuviéramos que describir este partido por lo que va al momento, precisamente el estilo de boxeo de España sería el fajador, y el de Argentina el estelista, ¿no? El que espera el contragolpe para poder conectar, sí, y bloquear, ¿no? Entonces, muchas veces termina ganando el estelista, ¿no? Como Mohamed Ali, ¿no? Vuela como mariposa, pica como abeja.
2: Exactamente, sí. Lo malo para Argentina es que se está tardando en picar. Y realmente sí ocupas ya hacerte presente de alguna manera u otra, levantar la mano para darle un poquito más de presión al otro equipo. Y a ver, que ahí ya con un aviso fuerte de Argentina se rompen las líneas españolas y habría más oportunidades. Pero de momento Argentina no puede salir de su propio campo. Pero insistimos, Tony, este ha sido el estilo de Argentina a lo largo de esta justa mundialista. Vamos a ver si le están también apostando a esto para sacar alguna otra genialidad, pero España está dominando por completo y tenemos situación de balón parado a favor del equipo de España.
0: Otra vez
2: y, no, a ver, Leandro Paredes entró, jugó 20 segundos, planchó a un jugador de España, empujó a Dani Olmo, lo amonestaron y ahora está dando un balón,
0: Y ahorita la falta está, cuidado, porque digo, ya está amonestado. Si no estuviese amonestado, digo, yo lo veo como falta nada más, pero digo, con toda la controversia que genera hoy en día el arbitraje, está latente ahí. Y bueno, vamos a ver si pueden aprovechar la jugada balón parado. Yo creo que tendría que darle ingreso a Argentina a un Lo Celso, no sé, a Simeone, ya sé si a Lautaro,
2: alguien
0: que pueda retener un poquito el esférico, porque no les dura nada la posición del balón a los argentinos.
2: A ver, yo miraría más con Lo Celso, a lo que comenta Tony Jorge, yo miraría más con Lo Celso, porque lo que necesitas es retener el balón, lo que necesitas es justamente alguien que le pasó al árbitro, todo mal, ¿no? O sea, exactamente. Yo miraría más por un Lo Celso de momento, porque nada te sirve meter a Lautaro si no está llegando nada a la ofensiva.
1: Fíjate que yo haré dos cambios, digo, no somos técnicos, ¿no? Si no estaríamos también dirigiendo el Mundial, seguramente. Yo me iría por dos cambios, precisamente. Lo Celso para el medio campo. Si vas a jugar al contragolpe, ocupas a alguien que sea rápido también para lanzarse arriba, ¿no? Simeone. Como Juliano Simeone, ¿no? Como el Cholito.
2: Sí.
1: Y porque Rodrigo de Paul, pues nomás no, ¿no? Entonces creo que.
0: Oye, qué mundial.
1: Creo que
0: para
1: por ahí
0: vida,
1: se avecinaría el primer cambio, ¿no? Una posible entrada de Simeone, del Cholito, tendría que ser sí o sí por Rodrigo de Paul.
2: Tenemos balón parado para el equipo de España. Aquí está, se estampa completamente en la defensa, pero el linderos del área, recentro, ¿no? Y se están armando los españoles. Finalmente no sucede nada.
0: Nadie
2: la posesión para Argentina.
0: El balón parado, ¿eh?
2: No.
0: O sea, lo que va de la primera parte y esta segunda parte, nadie aprovechó el balón parado y creo que podría ser ahí también una llave para poder abrir el partido
2: Ferran
0: cuando ya viene
2: Ferran
0: Pedri
2: y Pedri.
0: Y Ferran, que Ferran ha tenido un mundial, pues ha sido un fantasma. Pedro,
2: pues también Oyarzabal,
0: ¿no? Bueno, no, Oyarzabal, pues hasta eso, a lo que se esperaba, me parece que ha cumplido. Se va a ir Fabián Ruiz, ¿verdad?
1: Fabián Ruiz y Oyarzabal, okay, por Ferran Torres y Pedri.
2: Y fíjate, Pedri.
0: Muy bien.
1: El que aparentemente no tendría que haber modificado todavía, ya está moviendo sus pies a la ofensiva. Y me parece bien, porque al final de cuentas, el estilo también es mucho físico. Y Mikel Oyarzabal, pues creo que también ya, mínimo para el partido, para la intensidad y para el calor. Creo que es un buen cambio.
2: Completamente de acuerdo. En lo que se mueven los cartones, o sucede algo polémico, etcétera, etcétera. Vámonos con información de la Liga MX, porque si hay alguien en este mundo que nos pidió hablar de la América, porque lo considera más importante que la Copa del Mundo, es nuestro buen amigo Vela, quien le mandamos solamente un abrazo. Y quería que habláramos de su América, porque las Águilas ayer iniciaron con todo, ganando 1-0 en su debut en este apertura 2026.
0: Oye, Henry Martín no ha regresado, ¿no? Desde esa liguilla pasada, otra vez le dan el balón para cobrar desde los 11 pasos y otra vez lo falla y ya se le ve lo anímico bastante decaído a Henry Martín. Lo bueno acá es que a los minutos, bueno, ya fue en la parte final esto, unos minutos después, no sé si tiene que ver mucho el portero de Querétaro en esa anotación de Isaías Violante. ¿Qué opinan ustedes? Porque fue a su primer poste y había atajado un penal, ¿no?
1: A mí me parece un golazo. O sea, me parece una genialidad porque también, considerando el poco ángulo que tenía, pues no se esperaba a nadie que le pegara así como le pegó Isaías Violante, que dieron las vibras como de ese Violante del Toluca, ¿no? Donde fue campeón, sí, que precisamente era el revulsivo favorito del Turco Mohamed. Y fíjate, creo que América, el armado del plantel para América para ese torneo había sido muy cuestionado, y al final de cuentas ayer, sin su mejor hombre que jugó 5 minutos como Brian Rodríguez, sacó una victoria importante de una plaza que siempre le duele, ¿no? Como, sí, como es el corregidor.
2: Sí, completamente de acuerdo. Y acá, bien por parte de las Águilas del América, siempre voy a iniciar con la victoria y vaya que ellos lo hicieron. Del otro lado, las Chivas no tuvieron para nada un buen debut, todo lo contrario. Toluca sigue siendo y mostrando, porque es uno de los equipos protagonistas de esta liga, y ayer le pegaron al rebaño sagrado en un muy buen partido, y donde Alexis Vega se dio incluso el lujo de anotarle a su ex equipo de penal y de panenca. 10 de 10 lo de Alexis Vega.
3: Uy, cerca acá el gol ya. Ay, ay, ay, estuvo muy cerca el gol de España. Bueno, sí, qué forma de cobrarlo ayer de Alexis, ¿eh? Espectacular.
2: Sangre fría.
3: Se ve sangre fría, y también se ve esa... algo pasa cuando juega contra las Chivas. Obviamente fue futbolista del rebaño sagrado. Y qué cosa para el rebaño, ¿eh? O sea, el torneo pasado ganarle a las Chivas ahí fue muy, muy complicado. Y ahora el primer partido lo pierden en contra de Toluca, que obviamente también hay que mencionar la segunda anotación de Gallardo. Fue un auténtico bailecito, ¿eh? Así que atención con este duelo, porque nadie esperaba que el rebaño fuera a ser tan lastimado en su casa ante los Diablos Rojos.
1: Si algo nos ha quedado claro desde la época del Diablo Mayor, como José Saturnino Cardoso, es que el equipo que mejor juega al contragolpe es el Toluca. Y ayer, precisamente, con ese gol de Gallardo, liquidó todas las aspiraciones del conjunto de Chivas.
2: ¡Qué golazo!
1: Y algo curioso, porque a Chivas le expulsaron uno, a la América le expulsaron uno. Entonces, en la primera jornada, ver ese tipo de indisciplinas es curioso, ¿no? Entonces, creo que también es un tema a tratar por ahí. Se esperaba mucho más de Chivas, sin lugar a dudas, el día de ayer.
2: Sí, exactamente, la verdad, mal debut, tomando en cuenta todos los refuerzos, tomando en cuenta que tienen básicamente a la base de la selección mexicana para los próximos años. Sí, esperaba más por parte del rebaño sagrado, pero también hay que mencionarlo, es obviamente el inicio del torneo, no todos están en forma, y muchos de los equipos que estamos viendo triunfando o perdiendo pueden ser un simple espejismo, porque sabemos que en la Liga MX, y tomando en cuenta que se viene una pausa prolongada luego de la jornada 3, pues sí, o sea, la League Cup, o sea, realmente... Vamos a ver realmente cómo se separan estos equipos de la Liga MX entre contendientes y fracasos hasta la jornada número 6, como nos tienen acostumbrados, es la verdad. Vámonos rápidamente, una pausa, 2 de la tarde con 42 minutos. España sigue siendo mejor, pero el gol aún no llega en Nueva York. 0-0 hasta el momento.
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4: 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En Radio BI son las 11 con 48 minutos. 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Regresamos con más información a...

0: tarde con 46 minutos, estamos llegando al final de esta emisión de La Cancha, la máxima fiesta del fútbol, y lo que parece que no se va a acabar por el momento es esta final. Comienza a dar la sensación de que pueda haber tiempo extra más allá de cualquier otra cosa. ¿Por qué? Porque Argentina no responde, insisto, o sea, Argentina ya está en esos momentos tirando el bofe. Esta pausa de hidratación siento que ahora sí está justificada y les viene bien a los argentinos, pero del otro lado ya empiezan a haber ciertos signos de frustración por parte de los españoles, porque llegan una y otra, y de cabeza, y de derecha, y de izquierda, pero si no es el Dibu, es porque el tiro se fue desviado. Entonces, seguimos viendo un dominio total por parte de los españoles, pero también no llega el gol, y sin el gol no se puede hacer absolutamente nada. 0-0 al minuto 69 cuando estamos en la pausa de hidratación.
1: Puedes jugar espectacular y si no marcas goles con una que tenga Argentina, y nos lo ha demostrado, puede hacerte daño. Y por eso hace tiempo les mencionaba que a mí me parece que a esta España le hace falta un 9 matón, ¿no? Alguien que pueda resolver en el área. Ahora, a ver qué ocurre, porque hemos visto también que las pausas de hidratación por lo regular benefician mucho al equipo que peor lo estaba haciendo, y me parece que Argentina, a ver si puede aprovechar este un poco de bocanada de aire para poder jugar mejor. Y también cuestionarles, en la final, ¿será el peor partido de Argentina de toda la justa mundialista hasta el momento?
0: Híjole, de momento yo creo que sí, porque en verdad nula presencia ofensiva. Ya le movió a Scaloni, mete a Facundo Medina, otro defensa, y también ingresó el Cholito, sí, Giuliano Simeone, para intentar mover un poco las piezas. Pero, a ver, te paso la pregunta también de Tony a ti, Jorge. A ver, de momento Argentina está luciendo mal, porque bien que mal ya... A ver, estamos a 5 minutos de que aparezca Argentina, según lo que hemos visto en el Mundial. Pero de ese minuto 75 potencial para atrás, no han hecho nada.
2: Fíjate que tal cual lo habíamos vaticinado hace 6 minutos aproximadamente, que uno de los cambios era sí o sí Rodrigo de Paul por Giuliano Simeone, pues ya está, ¿no? Saludos a Scaloni, que está viendo en la cancha, por supuesto. Y sí, fíjate, hablando del tema de los héroes inesperados, creo que por ahí puede ser el Cholito, ¿eh? Por ahí puede ser, porque precisamente ocupan eso, ¿no? Alguien que no deje de correr, que para el contragolpe sea efectivo, y también sabemos que tiene buena pegada, ¿no? Entonces, por ahí podría ser una de las sorpresas, porque sí, bien lo comentan, está siendo asfixiado por completo el conjunto argentino. Y creo que también ya lo notó Scaloni, ¿no? Que ahora sí modificó a la ofensiva antes de recibir un gol.
0: A ver, que Luis de la Fuente también se está guardando los cambios. De momento solo ha salido Oyarzabal y el propio Fabián Ruiz. Pero Tony, se está guardando todavía, que sabemos que van a tener actividad un Llorente, un Mikel Merino, un Nico Williams. Entonces, España está jugando en estos momentos, o sea, que como tienen la posesión, tiene todos estos cambios todavía bajo la manga Luis de la Fuente para jugar de buena manera un potencial tiempo extra, o bien los últimos minutos del compromiso, porque el que ya está echando toda la carne al asador es Scaloni, con justa razón, pero De la Fuente también está jugando su ajedrez y me parece inteligente hasta el momento.
1: Y es que también una cosa, ¿no? Has buscado tanto el gol durante la primera parte, lo buscó obviamente más el equipo español, y no te funciona, no anotas, también comienza una desesperación importante al equipo que está jugando mejor y no puede plasmarlo en el marcador. Y creo que es algo que le va a pasar a España en estos minutos, cuando ya, que les mencionaba, ¿no? Después de la pausa, hasta ahorita las posesiones de Argentina son las mejores que ha tenido en este partido, y a ver si pueden, digamos, también llevarlas a buen puerto. Lo del Cholito Simeone, interesante, porque es un tipo que, mira, ahí va, a ver qué puede hacer por esa banda derecha, y con una asistencia que tenga buena podría cambiar el rumbo del partido. Y bueno, España tendrá que también, digamos, ir hacia el frente ya con más precaución, porque va a generar muchos espacios, y ahora Argentina es quien me parece va a tener que proponer hacia el frente, ¿no?
2: Fíjate, analizando un poco también el tema de los cambios de Luis de la Fuente, creo que están... El mensaje creo que es claro, ¿no? Vamos a intentar ganarlo, pero si no, ahí tengo a mis balas en el banquillo para el tiempo extra. Y precisamente sabemos de la capacidad de Nico Williams, sobre todo en el desborde. Ese también creo que, si no mete gol antes del 80, va a optar por Mikel Merino, que ha sido la llave, ¿no? Cuando los partidos se le complican, y que entrando a los 3-4 minutos ha metido gol, entonces creo que también va por ahí. Y pues lo de Argentina, pues sí, sabemos que precisamente que ahora ya estamos llegando al terreno argentino, ¿no? Tal cual en lo que ha sido este Mundial. Y pues insisto, porque Messi sin correr te puede poner un pase al Cholito, a Lautaro Martínez, y se acaba la fiesta, ¿no? Para el conjunto español.
0: Sí, completamente de acuerdo. Que a ver, ahora algo que debe preocupar a Argentina es que 73 minutos, ahorita ha tenido más posesión, pero no han descifrado a la defensa española. O sea, balón que llega al área o argentino que cruza en contragolpe el medio campo español, se ve frenado por Cucurella, sobre todo, es impresionante. Lo que ha hecho Laporte, Cubarsí y Porro junto a Cucurella, me parece algo destacadísimo. O sea, cualquier cosa puede suceder y en estos momentos puede romper líneas Argentina y se acabó, pero de momento es impresionante. En lo que se mueven los cartones o sucede algo polémico, vámonos con más información de la Liga MX. Descarguen su frustración, estimado Tony Jorge. Adelante, sus Pumas ayer fueron goleados en su debut.
1: Exhibidos, ¿no? Así lo diría. Uno de los peores partidos que lo hizo los Pumas hace rato, pero bueno, también es normal porque acabas de cambiar de técnico y pues no tiene mucho, digamos, tiempo trabajando con esos Pumas. Pero mi Jorge, lo que sí no te puede pasar es que tu defensa central, que tiene más tiempo con los Pumas, que digamos es el mejor defensa que tienes, le entregue el esférico a un rival y te marque en la primera anotación. Yo creo que partiendo de ahí, los Pumas sí lucieron incluso endebles en defensa y pues tanto así que acabó en 3-0 en Ciudad Universitaria.
2: Mal y de malas, ¿no? Todo salió mal ayer para el conjunto del Pedregal, que incluso cuando termina el partido Esteban Solari se va a hacer de palabras con Salomón Rondón, con Idrissi, termina siendo expulsado, no va a estar en el banquillo de Pumas para el partido del próximo martes ante Toluca, ¿no? Entonces también es importante mencionar eso. Y pues faltan dos refuerzos para Pumas. Claramente creo que, si me preguntas, faltarían como seis, porque sí es inverosímil lo de la saga defensiva del conjunto universitario. Ayer Chicote y Córdoba abucheados con merecimiento por la afición, pero creo que no nada más tienen que ser para ellos, tienen que ser para en general. El único que te puedo decir destaco claramente Keylor Navas, sí. que dejó entrever, a ver si no pasan cositas en la próxima semana, dejó entrever en conferencia de prensa que todo puede pasar mientras el mercado está abierto. Me parece que por ahí está dando un mensaje entre líneas que ojalá no sea, ¿no? Y lo de Robert Morales, ¿no? Que sabemos que es ese tiene alma de nunca dejar de correr, de nunca dejar de luchar. Lo pongas de extremo izquierdo, de extremo derecho, siendo que no es su posición, o incluso delantero. Por ahí en fuera, nadie. Todo lo de Pumas ayer fue tristísimo.
1: Oye, lo de Córdoba, la cantidad de esféricos que perdió ayer, o sea, ojalá recobre el nivel porque se le ve con muchas ganas, con mucho ímpetu, pero fácil, perdió dos o tres balones que fueron contragolpes y no sé si alguno de ellos incluso acabó en anotación. Córdoba tiene que jugar mejor, ¿eh?
0: Pedri remató con potencia en los linderos del área, pero el Dibu Martínez de nuevamente aparece atajando la pelota de manera espectacular. Queda bastante, pero nosotros nos tenemos que despedir. Obviamente al final la nota en bennoticias.com en la sección de deportes y por supuesto si cae algún gol en todas las estaciones de Radio Grupo. Mi estimado Tony, gracias por haber estado con nosotros.
1: Mañana último programa. Mañana último. Nos vamos.
0: Mi estimado Jorge Moctezuma, muchas gracias por haber estado con nosotros.
2: Así es, mañana nos despedimos, incluso con Gerardo Melín, que ha estado con nosotros durante todo este mes. Gracias por acompañarnos. Y pues sí, es importante también decir que todas las pelotas de España han ido al Dibu. O sea, no ha tenido una tajada hasta ahorita.
0: Tajadón del Dibu Martínez. Y bueno, exacto. La pelota sigue en el área de los españoles. Minuto 76, está poniendo bueno eso con Nico Williams mandando un centro. Vamos a tiro de esquina y nosotros nos tenemos que despedir. Soy Emiliano Jiménez, gracias por su atención. Los dejo echando cisne con Alfredo Molina y Rema se hace lavando ajeno. Muy buenas tardes para todos.
3: 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En Radio BI son las 11:58. 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

0: buenos días, bienvenida, bienvenido a Hogar y Salud. Muchas gracias por estar con nosotros. Vamos a tener un programa muy nutrido, te lo garantizo. El día de hoy, Lucy Tagle ya está con nosotros y nos va a hablar acerca de la inspiración para liberar emociones en tu campo electromagnético y, por supuesto, encontrar el equilibrio. Y también el día de hoy estaremos platicando con la doctora Leticia López Rivera acerca de microbiota. Hablaremos también con Alma Goretti acerca del uso de pantallas en niños en edad preescolar. Quédate con nosotros, comenzamos.
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0: Vamos a hablar de la frase del día de hoy. Gracias por estar con nosotros. La frase hoy, martes, una frase y una reflexión cada día. Y te dice así: hay ideas que pesan más que cualquier maleta. Ay, es que a veces traemos cada cosa en la mente y cada idea, y es que nadie puede verlas, pero ahí están. Y la idea que tenemos a veces de ya es tarde, no soy capaz, así soy, nos pasamos cargándolas día y noche, como si fueran verdades, cuando muchas veces solo son historias que aprendimos a creer. Tal vez viajar más ligero no consiste únicamente en sacar las cosas del closet. También consiste en revisar qué pensamientos ya cumplieron su ciclo y es momento de dejar ir. Creo que este periodo, esta época, lo que nos está invitando precisamente es a la ligereza. Necesitamos estar ligeros, necesitamos estar libres de muchas cosas. Y si la vida ahorita, como a veces parece, te quita cosas, ¿por qué no te las quita? Simplemente aligera la vida. Pues entonces es ahí donde hay que respirar, como ahorita me decía mi querida Lucy, respirar y seguir avanzando. Porque la vida no te quita cosas, la vida te aligera la vida para que puedas seguir avanzando. Ay, Marta, pero es que me duele mucho y siento que es más pesado. A veces parece, porque también ahí están las emociones atoradas. ¿Y a poco no, Lucy? Definitivamente.
2: Así bienvenida. Es. Así son las emociones que justamente se almacenan en nuestro organismo. Y claro, la inspiración tiene que ver con inspirar, respirar, expandir tu cuerpo, integrar información.
0: Ir hacia adentro.
2: In es adentro en inglés, inspirarte. Uh-huh. Entonces, aquí el punto es que empieces a tomar conciencia, a darte cuenta, a recordar que no solo eres una persona física, un ser físico. La conciencia viene más allá de nosotros, de lo físico. Y justamente estamos dándonos cuenta que nuestra energía determina y está más allá de la especie, está más allá del universo, ¿sí? Entonces nosotros nos identificamos con una especie porque es necesario venir con un cuerpo físico humano, con una conciencia, con un entendimiento, y también hay una especie animal, vegetal y mineral. Nosotros ya pasamos todas esas etapas. Hoy estamos en una experiencia de vida de humano. Y bueno, pues también que descubras que, pues si esa especie viene, abajo de esa especie viene un clan. Y de ese clan viene la familia. Y en esa familia se encuentra papá y mamá. Y bueno, estamos nosotros. Aquí el punto, como lo acabas de decir, hay que soltar esas cargas. Y sí, tiene muchísimo que ver que te des cuenta que tú eres una antena que viene a captar señales de tu pasado, que esa es tu referencia, memorias y recuerdos. Y bueno, que tal vez viniste de un clan abusivo, violento, donde hubo abandono, donde hubo situaciones complicadas, y eso te dejaron huellas, heridas, memorias no agradables, que te acuerdas de ello y recuerdas a lo mejor esa violencia que viviste de papá y de mamá, y te llega nuevamente esa emoción. Esa emoción está almacenada en tu campo energético, tus memorias celulares, las células guardaron esa información. ¿Para qué? Para que hoy, si tienes un evento similar, pues puedas en cierta manera reaccionar de una manera diferente, ¿no? No reactivo, sino darte cuenta y hacer un cambio. Y bueno, dices, bueno, ¿y por qué me tocó vivir todo eso? Pues es un aprendizaje. Aquí el punto es que si sueltes la carga de tu clan, de tu familia y sobre todo de papá y de mamá, que vengas a hacer una transformación, que tal vez ellos te enseñaron la forma de no hacerlo, cómo no hacerlo. A lo mejor si fuiste educado con violencia, con gritos, con límites muy duros, muy rígidos y quebrantaron tu alma, tu energía y tu espíritu, porque es eso, es dejaste una parte de ti en tu espíritu, se quedó ahí como un fractal congelado, porque eso en algún momento se tiene que resolver. Y hoy como adulto que te das cuenta, el tomar conciencia, oh, me doy cuenta que vengo de esa historia, es que lo capitalices y dices, bueno, vengo de este principio, de esta situación, y ellos me enseñaron cómo no hacerlo. Si a lo mejor viviste sin amor, desprotegido, abandonado, hoy tu referencia es que tienes que irte a la otra polaridad. Ok, yo no recibí el amor, pero quiero descubrir cómo es dar amor y cómo compartirlo. Y es aquí donde empezamos a romper esos ciclos que nos han atado, que son esas cadenas transgeneracionales, porque seguimos cargando ese peso, ¿no? Entonces, como niño no tuviste de otra, esa es una realidad. Tuviste que vivir lo que tenías que vivir para poder evolucionar, crecer, elevar tu octava, que así se le llama, para que pudieras hacer un cambio. Entonces, ya cuando tienes esa polaridad, ok, no lo recibí, pero ¿qué se sentiría recibir hoy ese amor? Y en este momento es cuando tú te haces cargo de ti, dices, ok, yo soy el grande, recibo la información de mis padres y el desafío es que tengo que aprender a amarme a mí mismo, a ser un autorreferente personal, empezar a conectar con el valor propio. Uh-huh. Entonces sí, todo fue necesario y importante, y es importante que sueltes la carga de tus ancestros para que hoy tengas una oportunidad como antena de captar señales diferentes. Cuando estás en el aquí y en el ahora, se dice que estamos en el 0.0, estamos en el punto de la presencia, y cuando empiezas a activar esa presencia, darte cuenta que no solamente eres un ser físico y que vienes de una especie y de un clan, sino vienes de algo más allá, del origen, de la conciencia universal, y después existe la conciencia cósmica, que estamos en un sistema solar, y de ahí venimos a una conciencia de especie, y luego una conciencia de un clan, y luego una conciencia personal. Y entonces cuando descubres que no solamente eres ese clan, esa familia o esa especie, te das la oportunidad de darle ese poder y esa fuerza a tu espíritu y a tu conciencia, el origen eterno, el observador eterno. Y es cuando estamos hablando del yo del futuro, que es donde están ahí esas infinitas posibilidades. ¿De qué manera voy a conectar con ese yo del futuro? Con la respiración. Por eso es inspírate. Cuando tú inspiras y estás en plena presencia, o sea, sintiendo ese oxígeno, cómo entra a tus pulmones, cómo se expande tu estómago, cómo esa energía llega a través de tus pulmones a todo, todo tu cuerpo, ahí es tu oportunidad de hacer una autorreferencia y reprogramarte. Sí, claro, traigo una memoria de tristeza, de abandono, de violencia, de dolor, pero hoy elijo tener una nueva referencia. ¿Cuál es la referencia? La expansión infinita de descubrir, y me inspiro qué sentir amor hacia mí misma. Me inspiro a saber qué es el amor hacia los demás. Y cuando tú te empiezas a acariciar con la inspiración, es cuando surge la magia. ¿Por qué? Porque estás activando tu fascia, estás activando tu nervio bajo.
0: ¿Qué es la fascia?
2: La fascia es una, es como una protección que tenemos en todo nuestro cuerpo, que nos estamos inmersos en ello. Es como un pellejito que tenemos en todo nuestro cuerpo.
0: Es como el pellejito blanco que se le ve al músculo.
2: Es la pleura emocional.
0: Cuando vas a comer carne, que se ve un pellejito blanco. Esa es la fascia.
2: Es una pleura que está ahí y se va haciendo rígida y se va resecando por las emociones. Ahí es donde se almacenan las emociones. Entonces, cuando tú haces una respiración expansiva, o sea, metes todo ese oxígeno, y aparte le pones un número como 9, es voy a volver a nacer. Mi siguiente futuro es el siguiente minuto. Voy a inspirarme en una mujer feliz, alegre, abundante, plena, que tiene esa capacidad de expandirse. Y tú le estás diciendo a todas tus moléculas, electrones y protones en todas tus líneas del tiempo que tú ya eres una energía diferente. Estás identificándote con una energía diferente de expansión.
0: ¿Sabes algo? A veces pensamos que la respiración únicamente es para vivir y para llenar los pulmones, para tener oxígeno en la célula. Y la realidad es que me estás diciendo que va mucho más allá. O sea, está literalmente entre los músculos, literalmente
2: inmerso,
0: o sea,
2: en todos nosotros.
0: En todos lados. O sea, así la respiración es. Va más allá de llenar los pulmones.
2: Exacto. La inspiración sirve para que tengas esa conexión eterna con tu origen, con tu espíritu, con tu alma. Espíritu es espiral. Entonces, nos estamos generando esa conexión con ese espíritu que tiene toda la información. Es como si abrieras tu antena Wi-Fi como el internet. Voy a buscar una información y inmediatamente te la dan. Videos, textos, formato, lo que yo tenga necesario de conocer. Exactamente. Cuando tú te inspiras, abres el campo energético a esta latiz o el campo unificado donde está toda la información y toda la sabiduría que tenemos. No necesitas guardarla en tu cuerpo, simplemente bajas, canalizas, entiendes y llega la respuesta. Por eso es tan poderosa la respiración, porque es una conexión con tu espíritu, con esa energía eterna y infinita. Entonces, si tú traes ya ubicado una emoción que te está ahí taladrando la mente, pues vas amorosamente a decirle gracias por el aprendizaje a través del dolor y hoy elijo aprender de una manera diferente. Ser amorosa, compasiva, comprensiva, dulce conmigo, no ser tan dura de hablarme, ay, nada más me equivoqué, cómo estoy esto y lo otro. Aquí el punto es, respiro ese mejor futuro, me siento tranquila y en ese momento estoy expandiendo mi nervio vago, mi fascia se empieza a mover. Es cuando suelto, exhalo, saco esa emoción. Y literal, sale de tu cuerpo esa emoción, porque tiene una carga atómica, tiene un peso, tiene una densidad. Te sientes más ligero. Imagínate si lo hicieras 9 veces 9, es como estar resignificando un nacimiento 9 para ti.
0: 9 veces 9.
2: La respira, inhalo, detengo, aguanto, saco, me quedo
0: en vacío. Ese sería uno.
2: Exacto. Y luego nuevamente, inhalo en 9, detengo y trato de aguantar y apretar y soltar mi suelo pélvico, mi faja abdominal y todo mi cuerpo. Y ahí estoy como haciendo un sacudido, como lo hacen los perritos. Me estoy sacudiendo de la energía de la persona que me tocó. Y luego saco, exhalo mi pasado. Esas memorias y recuerdos que estoy cargando, densidad, y estoy cargando una enfermedad, porque mi cuerpo me está diciendo, oye, tengo enojo, mi hígado, oye, tengo miedo, pues ahí también los riñones, oye, mis pulmones, miedo a la vida. O sea, tu cuerpo te habla, te lo grita, pero no sabemos a veces interpretarlo. Y cuando te quedas en ese vacío es, estoy lista y dispuesta a recibir esa nueva versión de mí, esa identidad. Y recordemos que vamos siendo en la eternidad. Nunca soy esa persona porque te metes a un cuadrito y ya no hay manera de cambiar. Aquí el punto es justamente elijo soltar esa carga y me anclo al eterno presente. La vida es en la presencia, en el aquí y en el ahora. El pasado se quedó, el futuro es una imaginación y ese es el sufrimiento del ser humano. Sufro porque me apego a algo, sufro porque rechazo algo. Pero cuando tú te das cuenta que la vida es aquí y ahora, y aquí es la transformación, aquí es el cambio, aquí es el movimiento energético, tú eres una persona que puede hacer esa autoliberación, autosanación, porque somos hombres medicina, somos seres que tenemos esa capacidad de hacer esa transformación en nosotros eternamente. Entonces, por eso la respiración con conciencia, o sea, me estoy dando cuenta que yo estoy metiendo una información, yo estoy diciéndole a mis células, me estoy perdonando, dice, ok, sí, me equivoqué, porque no lo sabía. Hoy que me doy cuenta que hay una manera diferente de vivir la vida, vamos a liberar a todas esas clanas, esa familia que estamos viviendo violencia, porque esa violencia se encuentra inmersa, el papá con la mamá, el hijo con la mamá, en el trabajo. Y lo que necesitamos es que nosotros seamos antenas conscientes, que tengamos una autorreferencia, que ralenticemos la vida para que este caos que existe ahorita en la Tierra, esa jungla en la que vivimos, ya no nos determine el aprendizaje a través del dolor. Nuestros hijos, nuestros niños, nuestros jovencitos necesitan cada uno de nosotros tener esa compasión hacia un ser sintiente como un animalito, un gatito, un perrito, la plantita, los niños. Los niños están en un estado de vulnerabilidad muy fuerte porque los mismos padres están violentando a los hijos. La familia está violentando a los mismos hijos. Y si tú conoces o sabes algo de esto, por favor, sé ese referente para ese pequeño porque está esperando a lo mejor ser sostenido por cada uno de nosotros. Por eso es tan importante que nosotros ahorita nos inspiremos, que nos conectemos en el aquí y en el ahora y que nos enfoquemos en lo importante. Y lo importante es que nuestra humanidad aquí y ahora empecemos a tomar la rienda de nosotros mismos y no permitir que nuestra salud dependa de otros. Depende de ti comer sano, aprender a pensar, aprender a comer y aprender a sentir. Y ahorita lo más importante ahorita es que aprendas a inspirarte, que aprendas a respirar, que saques esas emociones que ya te traen cargada, un peso que no puedes con más. Suelta ese peso emocional y decídete a hacer una transformación. Si traes un desafío físico, tu cuerpo te está diciendo, estoy enfermo, me abandonaste, no me hiciste caso. Hoy es el inicio
0: retómame,
2: del resto de
0: por favor.
2: Sí, cuídame, ámame, apapáchame. Es una manera de que empieces a conectar con el amor propio, me apapacho, me doy un masajito, me preparo un tecito rico y delicioso, me hago una comida rica, proteica, nutritiva, con grasitas ricas como aguacatito, ensaladita. Y todo eso te va a dar la pauta con esa inspiración a liberar tus emociones, a nutrir tu fascia, a nutrir todo tu cuerpo, pero sobre todo que seas un ser consciente aterrizado aquí en la tierra, bien con los pies en la tierra, para que toda la información que recibes de esos planos cósmicos, pues justamente lo puedas ahorita transmitir y canalizar. Es lo que en este momento, pues nuestra tierra necesita, nosotros como circuitos lógicos de la tierra, para hacer esta transformación.
0: Y hoy es luna nueva.
2: Hoy es luna nueva.
0: Hay que renovarnos, sembrar qué queremos realmente y avanzar, porque como tú lo dijiste, depende de nosotros. Así, o sea, son decisiones.
2: Exactamente.
0: Tú decides si respiras, si no respiras. Tú decides si tomas agua, si no tomas agua. Si te mueves o no te mueves.
2: Tú decides si sueltas ese rencor y ese odio a papá y a esa mamá, porque eso es una carga. Y decides irte ligero. Ok, me enseñaron esto, pero yo elijo que mi vida sea diferente y transformadora.
0: Gracias.
2: Gracias. Lucy.
0: ¿Dónde te encontramos?
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0: 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Me decías que la artritis tiene mucho que ver con, claro, esto, y hay que respirar, hay que hidratarnos para podernos, así, ayudar. Es. No nada más se trata de pastillas.
2: No solo es de pastillas, es que tomes, que tu conciencia y tu espíritu te mueva tu energía.
0: Gracias.
2: Gracias,
0: Lucy.
2: Buen día.
0: 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Vamos a una pausa.
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5: El ruido o zumbido en el oído, también llamado tinnitus, no es una enfermedad, sino un síntoma relacionado con el sistema de audición. Lo puede ocasionar las infecciones del oído medio, la edad avanzada, exposición a ruidos intensos, el insomnio, la depresión, la ansiedad, el estrés, el consumo excesivo de cafeína, la deshidratación y también algunos medicamentos. Es necesario ir con su otorrinolaringólogo para que mediante exámenes pueda detectar la causa del zumbido y así poder dar un tratamiento adecuado. Usted puede ayudar a prevenirlo, evitando ruidos fuertes, reduciendo el consumo de cafeína. Libere la tensión muscular en el cuello y mandíbula y manténgase bien hidratado. Soy su amigo el doctor Carlos Huerta y ya sabe que a buenos cuidados, buena salud.
1: 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En Radio BI son las 12:18. 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
6: El oído. El oído es un órgano increíble, lleno de curiosidades. Por ejemplo, su estructura interna es crucial para mantener el equilibrio, ya que sin él, caminar sería un verdadero desafío. El oído se encarga de mantener el equilibrio y la postura, así como coordinar los movimientos del cuerpo y la cabeza. Algo impresionante del oído es que tiene funciones diferentes, ya que el derecho se enfoca en escuchar voces y procesar información.
7: Porque tuvo una gran influencia primero en la evolución de su pensamiento.
6: Mientras que el izquierdo se especializa en analizar la música y el canto. Algo impresionante es que a pesar de que nuestro sistema auditivo parece descansar durante el sueño, en realidad sigue activo, reaccionando a ruidos más intensos como mecanismo de defensa. En conclusión, podemos decir que el oído realmente es una maravilla del cuerpo humano y debemos cuidarlos con medidas como el uso de protectores auditivos en lugares muy ruidosos, uso moderado de volumen en audífonos y parlantes, así como la limpieza adecuada que se merecen estos magníficos amigos.
1: 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Noticias. Temperatura 17 grados. 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
0: 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Y vamos al tema del mes. Hemos estado platicando acerca de las reglas invisibles de la vida y en esta ocasión, en esta semana, vamos a tocar el tema, o estamos tocando el tema, acerca de la incertidumbre. Por eso el día de ayer te compartía la película, el libro, la canción relacionada con este tema. Creo que los seres humanos, pues es la parte natural vivir en la incertidumbre porque todo es un cambio. Todo siempre se está moviendo y la realidad es que no sabemos cómo las cosas van a continuar o cómo van a acabar. Y es por eso que estamos tocando estos temas aquí en Hogar y Salud. Y hoy martes quiero hablarte de, ¿y si las cosas no salen como espero? Bueno, ¿qué sucede? ¿Qué sucede con ello? Porque todos hacemos planes y está bien hacer planes, por supuesto. Los planes nos dan dirección, pero también necesitamos recordar que la vida siempre puede sorprendernos. ¿Por qué? Bueno, pues cuando las cosas no salen como esperamos, solemos pensar que todo salió mal. Sin embargo, muchas veces los mayores aprendizajes nacen precisamente de esos cambios inesperados. Piensa por un momento en alguna situación difícil que hayas vivido en el pasado. Quizá en ese momento parecía un problema y grave, lo estabas viviendo. Y hoy con el paso del tiempo, tal vez descubres que también dejó una enseñanza, que dejó una fortaleza o incluso una oportunidad. No todo lo inesperado finalmente es negativo. A veces simplemente nos conduce por un camino diferente. Y la pregunta no es ¿por qué cambió mi plan? La pregunta puede ser ¿qué posibilidad está abriéndose todavía que no alcanzo a ver en este momento? Y entonces es ahí donde aparece la magia, es ahí donde vamos a poder descubrir un montón de cosas, porque resulta que cuando nosotros nos permitimos ver más allá, es cuando vemos las oportunidades. Vamos a tocarnos desde dentro esa energía para poder vivir con esa certeza aún dentro de la incertidumbre. Creo que esta es la maravillosa oportunidad que tenemos como seres humanos cada día. Y fíjate bien en las películas, esas películas que nos muestran tanto al final, que dices, ay, ¿por qué sucedió esto aparentemente tan negativo? Y al final de la película o cuando está llegando el clímax de la película, nos damos cuenta que era el aprendizaje para poder salvar el tema de la película, cualquiera que sea. Entonces, ahí ya tenemos grandes ventajas. Vamos a poner atención a esto y a permitir que, si bien yo sé que se siente como un hoyo en la panza, la incertidumbre, también llenarla de esa certeza de que las cosas van a estar bien, aunque no nos gusten. Vamos a una pausa. Quédate con nosotros, regresamos.
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5: La amibiasis es una infección que afecta el intestino grueso causada por un parásito llamado entamoeba histolítica. La mayoría de las personas afectadas solo acarrean el germen en su intestino sin desarrollar la infección. Las heces fecales contaminan las aguas negras y las cosechas que crecen al ras del suelo, como la fresa, la lechuga y la col. Los que desarrollan la infección presentan periodos de estreñimiento y diarrea, con dolor abdominal, abdomen inflamado y aumento de los gases intestinales. El tratamiento es a base de medicamentos tomados. Sin embargo, lo más importante es prevenir. Si usted prepara salsas o bebidas, utilice agua purificada, ya que el chile, la sal, el limón y la congelación no matan a la amiba. Mejor desinfecte las verduras y frutas con gotas de plata coloidal o cloro. Soy su amigo el doctor Carlos Huerta y ya sabe que a buenos cuidados, buena salud.
1: 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En Radio BI son las 12:26. 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
0: La fiesta del fútbol más grande del mundo ya está casi por concluir. Y hoy sí, ayer te dije que había partido, no me equivoqué. Hoy es el partido, hoy es esa semifinal. 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Y de lo que quiero platicarte el día de hoy, precisamente, es de la luna. Por eso me di este espacio más amplio para poderte hablar de él, porque hoy es un día muy, muy importante dentro de la astrología, dentro de los temas de la luna que además me encantan. Bueno, quiero platicarte que hoy la luna se encuentra nueva y está en el signo de Cáncer. Entró a las 3 de la mañana con 35 minutos y el día de hoy es un día importante para replantarte un montón, pero de verdad un montón de cosas, porque la luna, sobre todo esta luna nueva, nos invita a comenzar distinto. Cada luna nueva siempre nos invita a hacer replanteamientos. Bueno, pues déjame decirte que hoy con esta luna nueva, más allá de lo que si creemos o no en el tema de la astrología, me gusta verla como un recordatorio de algo que todos necesitamos de vez en cuando ver: las oportunidades de empezar nuevamente. Y con de la mano de la luna, pues está bien padre, porque ahorita todo se está dando. Pero déjame platicarte lo que tiene de especial esta luna nueva. Bueno, esta luna nueva lo que nos está apoyando es a reiniciar. ¿Reiniciar qué? Pues a reiniciar el tema de sentirte bien contigo, estar contigo. Es como la parte de la unión de tu hogar, porque Cáncer significa hogar, contigo. Y eso es lo que nos va a apoyar en este relacimiento. Y fíjate, es bien curioso porque, bueno, la luna nueva es un cielo sin luz visible y parece que no hay nada. Pero justamente ahí es donde comienza un nuevo ciclo. Es una invitación a sembrar antes de ver resultados, antes de cualquier cosa, simplemente a confiar y a tener certeza. Y qué curioso es que muchas veces la vida también funciona así. Hay momentos en los que sentimos que estamos perdiendo cosas, cerrando puertas o despidiéndonos de una etapa. Y sin embargo, quizá no sea un final, sino el espacio para que la vida está gestándonos, creando o llevándonos a ese lugar diferente. La luna nos recuerda la importancia de volver a casa. Pero no me refiero solamente a una casa de ladrillos, sino a ese lugar interno donde recuperamos la calma, la confianza y la certeza de quiénes somos. Tal vez hoy no sea el día para tener todas las respuestas. Tal vez sea el día para hacer una pausa y preguntarnos: ¿qué quiero sembrar en mi vida en este nuevo ciclo. Porque, ¿sabes algo? Se habla mucho de que lo que siembres hoy, vamos a ver ese resultado para los próximos 6 meses. Es una luna, te digo, más especial que las otras lunas, que son buenas, todas las lunas nuevas nos apoyan, nos ayudan. Sin embargo, mucho se habla de esta luna para esta siembra. Quizá una mejor relación con tu cuerpo, quizá mejor una relación con tu familia, quizá un tiempo más para ponerle atención a un proyecto. Hoy es un buen día para tomar esa decisión, porque recuerda que las grandes transformaciones no comienzan cuando todo está resuelto, comienzan cuando alguien decide simplemente dar ese primer paso. Así que esta luna nueva nos recuerde que existe la posibilidad de reescribir un capítulo diferente. No porque el pasado desaparezca, sino porque hoy tenemos la libertad de elegir cómo queremos vivir. Y déjame decirte curiosidades en el tema de la astrología. Porque ya de por sí hay unas alineaciones, ya hay unos trígonos, ya hay unas conjunciones que hablan los astrólogos. Muy, muy interesante qué es lo que está sucediendo. Se habla mucho, por ejemplo, que ahorita está Mercurio retrógrado, y eso puede hacer que, bueno, eso no quiere decir que el planeta vaya para atrás, porque a veces decimos, ¿cómo retrógrado? O sea, no quiere decir que el planeta se detenga y vaya para atrás. En realidad, el planeta no va hacia atrás, es un efecto visual visto desde la Tierra, o así es como se interpreta. Y en la astrología, este periodo simboliza una invitación a revisar, a corregir y a replantear, a terminar asuntos pendientes antes de seguir avanzando. La luna nueva nos dice, es momento de comenzar. Y con Mercurio retrógrado, pues él dice sí, pero primero revisa que tengas orden. Y ahorita de eso se trata, de orden, de poner en orden todas estas cosas que nos pueden estar impidiendo. Saca, limpia cajones, libera ropa, saca todo aquello que ya sientas que ya no corresponda en tu vida. Y hay otros movimientos interesantes, como por ejemplo Júpiter en Leo, que nos recuerda que es momento de volver a creer en nuestros talentos y atrevernos a compartir lo que somos. Marte en Géminis, que favorece el aprendizaje de conversaciones y nuevas ideas, y aunque también puede hacer que la mente vaya muy rápido, conviene pensar antes de reaccionar. O por ejemplo, Neptuno en Plutón retrógrados habla de cambios profundos que comienzan desde dentro, y a veces no se nota nada desde afuera, pero internamente estamos transformando creencias, prioridades y formas de vivir. Así se están moviendo los planetas, así se está moviendo la vida, y es importante que nos demos estos espacios y que nos demos estos tiempos maravillosos que tanto nos ayudan a replantearnos nuevas posibilidades, cosas nuevas que yo sé que tú vas a poder lograr. Tómate de la mano de la luna, tómate de la mano de todos estos planetas que nos están favoreciendo estos cambios internos, y si esta vida en este momento te está diciendo replantéate cosas, libérate de cosas, estás en sincronía con todos estos, con estos astros, porque a veces las cosas se mueven y no entendemos por qué. Hoy es el momento para ello. Y bueno, para quien le gusta saber qué es lo que puede hacer cuando la luna se encuentra en cada signo, déjame decirte que hoy con la luna en el signo de Cáncer, te conviene hacer tratamiento para cabello seco o maltratado, exfoliación en seco, masajito anticelulítico, un bañito relajante, temazcal, sauna, vapor. Hoy es un excelente día para regar. Si tus plantitas están sedientas, hoy es un buen día para hacer un buen riego. Si tu jardín necesita agua, también es un buen día. Digo, también la lluvia nos está favoreciendo, pero hay veces que no llega la suficiente. Hoy es un buen día para hacer estos riegos. Y también son días muy fértiles para sembrar o trasplantar de todo tipo de plantas. Fumigar con remedios naturales también es otra opción que te doy el día de hoy para que tus plantas estén bien protegidas de bichos o cualquier cosa que no les permita crecer o avanzar. Hoy no te recomiendo depilarte, hacerte extracciones dentales, teñir el cabello, tatuarte o ventilar colchones o cobijas, porque se dice que atrapan la humedad, y ahí ya no es tan recomendable tener humedad por

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0: 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En Radio BI son las 12:36. 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
2: Alguien dijo una vez que la vida se parece a dar un concierto de violín sin antes haber aprendido a tocarlo. Y eso se parece mucho a criar a los hijos. Parece que cada vez es más difícil ser un buen padre o madre. Claro que nunca ha sido fácil, en parte porque los bebés no vienen acompañados de un manual de instrucciones y uno tiene que armarlos por su propia cuenta. Además, ellos son tan complicados que nos desesperamos y no hay fórmulas garantizadas que den resultados en todos los casos. Las técnicas que dan resultado con un niño pueden fracasar rotundamente con otro. Los niños se enferman, derraman jugo sobre el sofá nuevo y rompen ventanas con sus pelotas. Pero, a la misma vez, también nos proporcionan mucho amor, alegría y preciados recuerdos. ¿Y por qué estoy hablando de esto? Porque si usted está teniendo dificultades en estos momentos al criar a sus hijos y experimenta frustraciones y privaciones, quiero decirle bienvenido al club. A las madres y padres que hacen todo lo que pueden para orientar tiernamente a sus hijos a través de las turbulentas aguas de la niñez y los aman lo más que pueden, les digo, dese usted mismo una merecida palmada en la espalda. Recuerde que no existe madre o padre perfecto o niños perfectos. Pero su amor, cuidado y dedicación harán que usted sea el mejor padre o madre que sus hijos puedan tener. Les habla el Dr. Dobson.
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3: 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Seguimos contigo aquí en Hogar y Salud y vamos a platicar con Almita Guaretti, que ya llegó con nosotros. Bienvenida, ¿cómo estás?
4: Muchas gracias, pues muy feliz y agradecida de estar aquí contigo, con todas las personas que tan amablemente hoy nos están escuchando. Bueno, pues les mandamos un saludo con mucho afecto. Y hoy hay muchos niños que están saliendo de kinder, hoy de primaria, de secundaria.
3: Hoy son las celebraciones, ayer y hoy estaba viendo.
4: Sí, estos días así como que han salido muchos chiquitines. Muchas felicidades a todos ellos, a sus papás, sus maestros, sus escuelas. Qué maravilla, es un paso más, quizá, bueno, no todos han terminado una carrera por ahora, pero pues es un paso más hacia la superación. Y bueno, también los chicos que están terminando una carrera, felicidades
3: a todos los que están concluyendo una etapa de su vida, porque cada etapa es súper importante, así sea el kinder.
4: No, es que son especiales, sí. Cada tiempo de la vida creo que lo tenemos que agradecer primero, disfrutar y pues por supuesto vivir al máximo. Entonces a todos estos chiquitines, a sus familias, pues muchas felicidades.
3: Qué bonito.
4: Que se gradúen hoy o estos días, bueno, estamos en la temporada de clausura de clases, ¿verdad?
3: Muchas felicidades.
4: Muchas felicidades.
3: Y una de las cosas precisamente para aprovechar todo esto, Almita, obviamente la tecnología ya nos abrazó, la tecnología está con nosotros, nos echa un chorro la mano, nos respalda, nos apoya, más también nos puede detener muchísimo. Por eso es tan importante observar nuestros hijos, el uso de las tabletas, de los teléfonos y todas esas

0: cosas que, todas las pantallas, hasta la tele, desde siempre nos lo dijeron. Uh-huh.
1: Sí, ¿te acuerdas? Pues mira, como ya salen muchos niños de vacaciones, tenemos más tiempo de ocio, más tiempo para relajarnos, para divertirnos, pues entra aquí la opción de utilizar las pantallas. Opción y entre comillas, porque ya en muchos casos no es una opción, sino que ya es una costumbre o es un hábito con los chicos el uso de pantallas. Ese no es el problema, fíjate, el conocer la tecnología, el saber aprovechar todas estas herramientas tan maravillosas que nos está brindando, pues esa es un éxito, ¿no? En la historia de la humanidad. Sin embargo, el problema que sí vemos de manera muy, muy puntual, pues es el tiempo que pasamos frente a las pantallas, que el tiempo cada vez va siendo mayor el que le dedicamos a estar frente a una pantalla. Y cuando dedicamos más tiempo a la pantalla, pues obviamente reducimos ese tiempo en otras actividades. Todas las actividades que tú quieras, le dedicamos menos tiempo. Ajá. Y el problema es que es en menor calidad. Entonces, ¿cómo podemos hacerle como papás para ir guiando a nuestros niños al uso adecuado de pantallas? Creo que es una gran pregunta. Y te digo, ahora que van a tener más tiempo, siembra en muchos hogares un problema, porque es una discusión muy grande de entre los niños que quieren tener las pantallas y los papás que se las quieren retirar. Entonces, ¿qué es lo que aconsejamos? Dosificar el tiempo como primer medida, darles un tiempo adecuado a la personalidad de los niños y, por supuesto, a la edad. No es lo mismo un chico de 16 años, 18 años, que probablemente utiliza la tecnología para hacer algo de no sé, investigación, tareas, trabajos, etcétera, a un chiquitín de 5 años que solamente lo va a utilizar por diversión. Hay que tener cuidado también con el tipo de contenido que estamos consumiendo. Podemos pensar, es que son dibujos animados, no pasa nada. No todos los dibujos animados tienen mensajes positivos o adecuados a la edad de los niños. Nosotros confiamos en que son dibujitos bonitos, cancioncitas bonitas y pensamos que es muy sano. Y hay que tener cuidado porque hay muchos que son muy engañosos y pues más vale prevenir.
2: Hay muchas cosas subliminales.
1: Sí, muchísimas.
2: Demasiadas. Muchísimas. Y además, tristemente, y lo debemos de decir así, o sea, ya a las personas que se dedican a hacer cosas malas con los niños, uh-huh, precisamente crean cosas para niños y desde ahí los enganchan y a veces, uh-huh, los papás no nos estamos dando cuenta de lo, uh-huh, que están haciendo.
1: Uh-huh. Dijiste una palabra muy importante, los enganchan, ¿sí? Nos enganchamos. ¿Por qué? Para empezar, hay que ver que en la pantalla hay muchos estímulos que el cerebro detecta como placenteros, es decir, hay muchas imágenes, hay movimiento, hay colores, hay sonidos, y eso obviamente llama la atención del niño de forma consciente y de manera inconsciente, donde nuestro cerebro cada vez va a pedir más. ¿Por qué? Porque genera mucha dopamina al estar viendo todas estas, uh-huh, este contenido, viendo y escuchando todo este contenido, el cerebro se engancha exactamente y va generando una especie de adicción.
2: Y es que finalmente todo esto, todo lo que ves aparentemente como que no es como tan dañino, uh-huh, te está generando dopamina.
1: ¿Sí?
2: Y eso es lo que está generando la adicción.
1: ¿Sí?
2: O sea, los colores, la música. ¿Ve cuántos niños les quitas tantito la pantalla y ya hacen un berrinche?
1: Ah,
2: bueno,
1: claro.
2: También algunos adultos.
1: Sí, también.
2: Porque está la dopamina.
1: Claro, claro. O sea, el cuerpo va a querer cada vez más dopamina. Dopamina, recordemos que es una sustancia que produce nuestro organismo de forma natural, que la segrega para generar estados de bienestar, de placer, de felicidad. Y nosotros, pues, obviamente nos sentimos muy a gusto. Otras fuentes de generación de dopamina, por ejemplo, es el comer. Hay mucha gente que se siente bien comiendo, que se siente de repente ansiosa o deprimida, busca algo de comida, aunque sea algo chatarra, y el acto de comer en sí ya le genera una sensación de tranquilidad y de bienestar. Claro, entre comillas. Hay otras fuentes de dopamina que son más saludables, por ejemplo, el hacer ejercicio, el practicar con alguien, bailar, estar con amistades. Hay otras fuentes que son muy benéficas para generar dopamina y no necesariamente exclusivo el uso de pantallas. ¿Qué pasa con el uso de pantallas? Dicen, ay, no pasa nada, préstaselo un ratito, préstaselo toda la tarde. El problema es que sí pasa y pasan muchísimas cosas. Me voy a referir ahorita en los niños en etapa de preescolar de 3 a 5 años aproximadamente. Hay que recordar que en estas etapas nuestro cerebro tiene una capacidad de aprendizaje y un ritmo de aprendizaje tremendo. que nunca jamás en la vida lo vamos a recuperar. Ese ritmo de aprendizaje le permite al niño pues adquirir un vocabulario, aprender a expresarse, aprender a moverse, a socializar, a adquirir conceptos básicos de nociones matemáticas, de nociones espaciales, nociones temporales, etcétera. Mm. Y están sembrando las bases para que el niño adquiera conocimientos posteriores, como es en la etapa de la primaria, y estamos hablando de la adquisición de lectoescritura, por ejemplo, de conceptos y de operaciones matemáticas que a futuro van a venir. De repente queremos que los niños de primero, de primaria, ya sepan leer y escribir como por acto de magia, y no, necesita unas bases, y las bases se dan en preescolar y en etapas anteriores. ¿Cómo se van a dar? Cuando tú le permites al niño que se mueva, que juegue, que explore su mundo. ¿A qué me refiero con esto? Que mueva, que le permitas tú hacer actividades donde vaya implicada la motricidad fina, es decir, actividades donde utilice sus manitas, como por ejemplo antes los ponían en el kinder a ensamblar cuentitas, a hacer esos collarcitos, uh-huh. ¿Te acuerdas?
2: Ah, sí,
1: de sopitas,
2: los collarcitos de sopitas,
1: a hacer este papelitos, y... a recortar papelitos con la mano, doblar,
2: hacer bolitas,
1: uh-huh. Enredar los carretes de hilo, incluso tejer, obviamente a su como ellos puedan, juntar piedritas, limpiar frijolitos, todas esas actividades que se ven tan simples les están ayudando muchísimo a los niños en muchos procesos, como te estoy diciendo, la motricidad fina, les ayudan mucho a la atención, les ayudan mucho a la atención sostenida, a la memoria, a tener un ritmo, a tener un orden, los ayuda a clasificar, a organizar diferentes tipos de materiales y muchísimas cosas más que, como te decía antes, va a sembrar las bases para que el niño vaya adaptándose a los conocimientos que le exigen posteriormente.
2: Y es que necesitamos esos razonamientos lógicos, sí, de tamaños, de formas, uh-huh. Como tú lo dices, la motricidad fina, uh-huh. El poder hacer la famosa pinza.
1: Exacto.
2: O sea, todas esas cosas, uh-huh. Que se hacen... Algunas personas dicen, con estimulación temprana. No es temprana, es una estimulación que requiere el cerebro. Recordemos que se están haciendo esas redes neuronales, uh-huh. Mucho más rápido que las de nosotros. Ya, uh-huh, nosotros ya a veces nos cuesta más trabajo. ¿Sí? Y ellos están absorbiendo todo. Vamos a una pausa, regresamos. Seguimos platicando con Alma Goretti. ¿Cuánto tiempo prestarle una pantalla a un niño dependiendo la edad? Regresando a la pausa hablamos de esto.
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4: 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En Radio BI son las 12:50. Ya regresa Hogar y Salud con Marta Velasco.
0: Continuamos contigo aquí en Hogar y Salud. Estamos platicando con Almita Goretti, hablando acerca del tiempo, el uso de las pantallas en edades preescolares y en cualquier edad, pero ahorita en la preescolar. Te preguntaba, ¿cuánto es el tiempo que debe ser o psicológicamente recomendable para los pequeños usar pantallas?
1: Mira, lo ideal es nada. Realmente no lo necesitan para crecer, para desarrollarse, no lo necesitan. Pero bueno, pues dadas las circunstancias actuales, es muy difícil alejarlos de esta situación. Pues estamos pensando en niños de 0 a 3 años, realmente si se puede nada es lo ideal y prolongar esta actividad. Ya de 3 a 5 años, pues estamos pensando en hora y media al día, no más.
0: Y acompañados.
1: Y la idea es que sea con un acompañamiento y que estén compartiendo el contenido que estamos viendo, es decir, estamos platicando con un adulto. Y ya más grandes, pues podemos ir subiendo el tiempo, no sé, media hora de acuerdo a la edad y vaya también a lo que esté necesitando. Pero sí es muy importante recordar que el uso de la pantalla no es... no vamos a darle la pantalla para suplir un tipo de atención. Es decir, si el niño está muy inquieto, muchas mamás le dan la pantalla para que el niño se tranquilice y se calme. Entonces el niño aprende que comportándose mal, va a obtener una recompensa. Es un premio que le estamos dando. Ajá. Y va a aprender a regularse a través del contenido de la pantalla. Ajá. No es algo productivo. Si se lo damos como un suplemento a la ausencia a la ausencia de papá y de mamá, pues también ahí estamos generando en el niño un mensaje de, ¿sabes qué? Pues la comunicación que tenemos es como muy superficial, si es que existe, y tu plática con la pantalla, ¿sí? Estamos pasando nuestra responsabilidad, nuestra actividad como papá, como mamá, se la estamos dejando en manos de una pantalla, y ahí, bueno, sabemos que tenemos contenidos infinitos, que bueno, hay que tomar en cuenta. Entonces, la pantalla que sea uso, bueno, pues ojalá sea como algo muy, muy productivo de investigación, de análisis, de algo que le aporte al niño, que no le genere estrés, que no le genere ansiedad, miedos, angustias. Hay que tener mucho cuidado de eso. Y bueno, también es importante recordar que el uso excesivo de pantalla sí tiene un impacto en la... en el desarrollo neuronal y cognitivo de los niños. Mira, se han hecho estudios y se ha visto que hay una correlación negativa en el tiempo entre el uso de pantallas y habilidades cognitivas como lo es el vocabulario, la memoria de trabajo y habilidades aritméticas. Es decir, los niños tienen muy poquitas palabras para expresarse, no saben expresar lo que ellos sienten, lo que ellos necesitan. ¿Por qué? Porque no saben qué palabra va con cada sentimiento o va con cada idea. Su forma de expresar a veces no es coherente, es decir, no hay una coherencia lógica en tiempo, no hay una secuencia, hay una confusión en cuanto a los tiempos y obviamente a la continuidad en ideas, valga la repetición. En habilidades aritméticas, pues estamos perdiendo la capacidad de razonar, esa lógica que se implementa desde que estamos chiquitines y que estamos o que los niños están ávidos por conocer y que preguntan desde por qué llueve, por qué el cielo es azul, de por qué hay luna, por qué el mar es como es, etcétera. Toda esa capacidad de curiosidad, la capacidad de asombro la estamos limitando. ¿Por qué? Porque no permitimos que el niño voltee más allá de la pantalla. ¿Sí? Uh-huh. Necesitamos que el niño vea su entorno, observe lo que tiene a su alrededor y se formule preguntas que nosotros tenemos que contestar sí o sí. Si no sabemos, pues le investigamos.
0: Y es que, ¿sabes qué? De verdad sí te desconecta.
1: Totalmente.
0: Estás únicamente totalmente metido en la pantalla, ¿sí? Y entonces la visión periférica, lo cerca, lo lejos, claro, y todo eso, ¿dónde queda?
1: Claro, exactamente. Entonces, los niños, fíjate, que no utilizan o que utilizan con moderación las pantallas, pues tienen mayor oportunidad de desarrollar habilidades cognitivas que se relacionan con el juego activo, con la interacción social, la exploración del entorno físico. Y esto va a favorecer, fíjate, el desarrollo de su memoria, de su lenguaje, de la atención, la concentración y muchas otras funciones ejecutivas que vamos a utilizar ya en la primaria, secundaria y toda nuestra vida. Ahora, en la parte emocional y social, pues hay una menor conectividad entre áreas cerebrales relacionadas con el lenguaje y el control cognitivo, además de un menor bienestar social y mayores signos de ansiedad y depresión, sobre todo en las niñas. ¿Por qué? Porque están viendo modelos que en muchas de las ocasiones son muy difíciles o imposibles de alcanzar, son ideales muy fantasiosos y se van instalando en la mente de las niñas y ellas quieren llegar a ser como,
2: claro,
1: como las modelos que están saliendo, uh-huh, ahí en la pantalla. Entonces, pues hay que aterrizarnos a nuestra realidad y pues obviamente nos van reduciendo las oportunidades que tenemos de relacionarnos, pues ya sea en nuestro entorno más próximo, que es con la familia, o tener una red social de apoyo. Nuestras amistades cada vez son más lejanas y la comunicación se va perdiendo cada vez más. Sí nos comunicamos por mensaje y todo lo que tú quieras, pero una relación así de persona a persona en físico, pues cada vez es menor. Uh-huh. Por ejemplo, en las habilidades motrices y otras capacidades, pues se ha notado que hay una correlación negativa con las habilidades motrices finas, las que comentábamos hace un instante, lo que puede reflejar un retraso en este aspecto debido a la disminución de actividades físicas y manuales. Obviamente esto va a tener un impacto en la salud física de los chicos, es decir, pues es muy fácil que ellos desarrollen obesidad, enfermedades, bueno, que ya sabemos que van ligadas a esta situación, se vuelven cada vez más sedentarios, la motivación que tienen ellos para hacer cualquier cosa va disminuyendo y realmente es muy, muy triste, muy lamentable y muy importante que tengamos atención, que con el tiempo esto va disminuyendo. Entonces, aquí la intención pues no es satanizar las pantallas. Hay que darle el uso adecuado, darle el tiempo que se debe de dar y darle en las razones y en las circunstancias que son prudentes. No dárselas porque falta la compañía de papá, de mamá, de un hermano, de un orientador. No dárselas como para apaciguar la mente de los chicos, porque los niños, pues sí son preguntones y platican mucho y son inquietos, pero pues ¿qué crees? Los niños así son. Sí, por naturaleza así son y hay que permitirles que ellos exploren su mundo, que conozcan cómo funciona su mente, que se pongan a leer, que se pongan a hacer esos juegos que se hacían antes, los juegos de mesa, los juegos entre sí, compañeros. ¿Te acuerdas de esas rondas infantiles del kinder? Me parece que las han retirado poco a poco o ya las quitaron. Todas esas rondas,
2: Doña
1: esas
2: Blanca,
1: canciones, ajá, esas canciones tienen propósitos que son súper importantes. Es desde que los niños se enseñan a respetar turnos, a ceder, porque esa tolerancia a la frustración ahorita la tenemos muy como muy volátil. Aprendemos a tolerarnos, aprendemos a comprendernos, a escuchar a los demás. Esa capacidad de escucha también hay que trabajarla demasiado. También se fomenta con cuando leemos cuentos, cuando contamos historias. Bueno, los chicos aprenden muchísimo. Y vaya, el ritmo que tenemos, los bailes, las canciones, el disfrazarse, todas esas cosas tienen una razón muy importante en el desarrollo cognitivo y emocional de los niños.
2: Pues aprovecha
1: estas
2: vacaciones.
1: Sí, hay que aprovechar esas vacaciones y hay que regresar a esas actividades. Hay que dosificar, buscar un equilibrio entre todos y bueno, pues así los chicos van a tener un desarrollo óptimo.
2: Muchísimas gracias, Alma. ¿Dónde te encontramos?
1: Claro que sí, un placer como siempre, el 449-263-8612.
2: 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Y si por alguna razón en este ciclo escolar te dijeron que tu hijo pues tenía algunas situaciones que había que atender en el tema psicológico, relación con otros niños y todo eso, es momento en las vacaciones de poder atenderlos.
1: Exacto. Claro que sí, ahí los esperamos con mucho gusto.
2: Gracias. Vámonos. Gracias por el favor de tu atención. Aquí te espero el día de mañana.
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4: 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En Radio BI son la 1 en punto. 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

0: Muy buenas noches, Aguascalientes. Estas son las noticias más importantes. Suspenden cuatro funerarias durante 2026. Medidas sanitarias, fauna nociva o falta de equipo, entre las razones. Retrógrada y reprobable. ¿Cómo califica Morena planteamiento de voto por familia? Aguascalientes pierde 50 patrones registrados ante el IMSS en el primer semestre de 2026. Revisión anual del T-MEC replantea la estrategia económica de Aguascalientes, reconoce Segov. Limitan agua a cerca de 30.000 usuarios por falta de pago. Cartera vencida asciende a 75 millones de pesos. Y falta de agua, puntos ciegos e infraestructura médica insuficiente. Juzgados cívicos, también para adolescentes, reciben recomendaciones de derechos humanos. En Policiaca, Policía Municipal hiere a dos hombres durante una intervención en Villas de las Fuentes. Testigos señalan intento de agresión. Y en los deportes, España se corona como el ganador de la Copa del Mundo.
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0: Muy buenas noches, es un gusto para mí saludarle y estarle acompañando a lo largo de los siguientes 59 minutos de este domingo 19 de julio con toda la información importante acontecida en México, principalmente en Aguascalientes, México y el mundo. Comentarle que ya están abiertas nuestras líneas de comunicación para que usted se comunique al 449-910-3508. Y vamos a dar inicio con información importante. El día de hoy, pues prácticamente finaliza esta Copa del Mundo 2026, donde España se corona como el campeón. Y toda la información la tiene mi compañero Emiliano Jiménez. Muy buenas noches, Emi.
2: ¿Qué tal, Día? Buenas noches, saludos para ti, para toda la audiencia. En información deportiva, 104 partidos, fueron 104 partidos los de esta Copa del Mundo y ya ha llegado el final de esta justa, donde España se proclama como el máximo ganador. En este caso fue un partido sumamente impresionante por parte de la selección española, una selección de España que en todo momento dominó el compromiso. Argentina realmente no tuvo absolutamente nada que hacer al respecto, y vaya que lo intentaron varias ocasiones, pero lo veníamos diciendo, la defensa de España era la más organizada, la defensa de España era la más impresionante de toda esta justa mundial, y el día de hoy lo vuelven a comprobar. Es la primera ocasión en la historia que una selección queda campeona con solamente un gol en contra. En todo el mundial, desde la fase de grupos hasta esta final, España solamente recibió un gol. Solamente un gol. Eso habla obviamente de lo importante del trabajo que hace la selección española. En este caso, Argentina hoy no pudo hacer de las suyas. Hoy Argentina termina por caer ante una España que categóricamente fue mejor. Ahora, para España también me parece que el marcador no le hace tanta justicia a lo que se vivió realmente en el partido, porque Argentina no pudo hacer nada. Argentina no metió las manos. Yo creo que de las finales que ha jugado Argentina, que yo recuerdo, la de Brasil contra Alemania que la pierde, la de Francia que ganan en Qatar 2022, y esta, sin duda alguna, esta es la peor que le hizo a la selección argentina. Claro, hay que tomar en cuenta que en Qatar lo ganan, evidentemente sale de dentro de lo que menciono, lo de Qatar, porque finalmente terminan por ganar la Copa Mundial, pero de la vez que perdieron contra Alemania en Brasil a la que perdieron el día de hoy fue desastroso, fue terrible para la selección argentina porque no pudieron hacer absolutamente nada. Sus grandes estrellas, llámese Lionel Messi, llámese Julián Álvarez, ninguno lució, todos estuvieron completamente perdidos, y esto en gran parte al gran trabajo que realizó la selección de España cuando estaba defendiendo. Fue algo, la verdad, impresionante. Por parte de España, el héroe del compromiso fue Ferran Torres, era ya el segundo tiempo extra, iniciando luego el segundo tiempo extra, hay un pase al área de una manera impresionante, Nico Williams, líder balón, logra cabecear el esférico para que este no salga del terreno de juego, y esto fue la asistencia, porque Ferran Torres entra completamente solo a rematar de izquierda para anotar el tanto que sería el definitivo a la postre. Ahora, a España, minutos antes le habían anotado el primer gol, y fue también de del propio Ferran Torres. Le anulan un gol debido, fue de Nico Williams, perdón, ese gol. Lo anulan por una falta dentro del área sobre Nicolás Otamendi, sobre el defensa argentino. Lo anulan, ahí empezó obviamente un dimi direte, que si hay polémica, que si no hay polémica. Lo cierto es que Ferran Torres y Nico Williams hicieron una gran dupla en la ofensiva para sentenciar el compromiso, que también hay que decirlo, Argentina se complicó. Se complicó el compromiso sobre la selección argentina debido a que Enzo Fernández, durante los minutos finales del segundo tiempo, fue expulsado de una manera terrible, un error que va a perseguir a Enzo Fernández en toda su carrera, porque el partido, aunque no estaba a favor de Argentina para nada, pues siguen siendo 11-11, cualquier cosa podría pasar. Sin embargo, Enzo Fernández, que ya estaba amonestado, evitando un contragolpe por parte de Francia, termina por cometer una falta muy imprudente, le sacan la segunda amarilla, se va expulsado, y obviamente ahí España tomó la delantera. En ese sentido, el equipo español trabajó con Argentina como lo hizo a lo largo de los 90 minutos reglamentarios, y lo hizo también en todo el tiempo extra, y de esta manera se quedan con este triunfo. Argentina apretó al final, intentó buscar goles por las bandas, apoyados en tiros de esquina, nada le salió. Si algo nos dejó claro en España es que la defensa que ellos tienen es una temible, que absolutamente nadie les va a ganar. No fue casualidad que Francia no pudiera anotarles un solo gol en la semifinal. Ahí ya era una muestra de lo bien que estaba la defensa de España, y finalmente acá contra Argentina en la gran final, pues terminan justamente de demostrarlo. Ahora, por parte de España, Rodri gana el Balón de Oro al mejor jugador del Mundial. Hay un reconocimiento también especial para Lionel Messi, independientemente de la polémica, si a usted le gusta Messi o no, pues ojalá haya aprovechado este Mundial, porque este fue el último de Lionel Messi, al igual que muy seguramente no volveremos a ver en un Mundial a Cristiano Ronaldo, a Luka Modric, a James Rodríguez, pues tampoco a Lionel Messi. Este fue el último Mundial del astro argentino y no se pudo despedir con ese bicampeonato. En contraparte, España, con una selección muy joven que el día de hoy conquista su segundo Mundial en toda la historia. Es el segundo Mundial, el primero lo ganan en Sudáfrica 2010, y vean ustedes cómo es la cuestión. Hablábamos mucho de las cábalas y acá se cumple. De alguna manera u otra, España repite muchos patrones que se repitieron en el 2010 en su primera Copa del Mundo. El partido inaugural fue nada más y nada menos que un México-Sudáfrica en 2010, también fue en 2026. En aquel entonces España tiene un muy mal resultado en su primer partido de Copa del Mundo, en este también lo tuvo con ese empate sin goles ante el equipo de Cabo Verde. El equipo al que enfrentó el equipo de España en ese entonces, que fue Países Bajos, había ganado la semifinal 2-1 y pierde ante España la gran final. Argentina le gana 2-1 a Inglaterra y pierde la gran final. Fíjense, hasta en el lado artístico, en el 2010 Shakira tuvo la canción oficial del Mundial y en el 2026 también tuvo la canción del Mundial. Y en aquel entonces, esa final la ganan 1-0 contra Países Bajos y ahora también lo ganan 1-0 contra Argentina. Pero espérense, porque ese tanto fue en los últimos minutos y fue por parte de Andrés Iniesta. Qué casualidad que también en este Mundial fue un gol de último momento por parte de Ferran Torres. Entonces, vamos, cábalas, cuestiones del destino, qué sé yo, que por supuesto que juegan en un Mundial, pero la realidad es que a pesar de que se cuestionó mucho la selección de España, hoy España fue mucho mejor equipo en el terreno de juego, dominó sin ningún problema Argentina, y hoy pues me imagino que nadie está durmiendo allá en España. España es campeona de este Mundial 2026, ganando categóricamente 1-0 a la selección de Argentina, y con esto concluye oficialmente la Copa Mundial 2026. Un dato rápido antes de despedirme, Kylian Mbappé se queda como el campeón goleador de esta justa y se queda como el jugador con más goles en toda la historia de los mundiales, ya que Messi no pudo hacer más en este partido. Kylian Mbappé finaliza con 10 goles este torneo, y además de todo esto, el propio Kylian Mbappé llega a 22 goles en todos los mundiales, lo que lo coloca como el máximo anotador de esta justa. Díaz, aquí con la información deportiva, Emiliano Jiménez, BI Noticias.
0: Gracias, Emiliano, por esta información tan importante, un evento que pues prácticamente nos tenía todos en suspenso. Gracias por esta información, que tengas excelente tarde.
2: Buenas noches, Díaz, también para toda la audiencia.
0: Y vamos con más de la información, y es que, pues usted ya lo escuchó, a lo largo de este evento importante, destacó la presidenta de México, Claudia Sheinbaum Pardo, amistad entre México, Estados Unidos y Canadá tras el Mundial. La presidenta aseguró que la organización del Mundial de Fútbol 2026 demostró la capacidad de cooperación que hay entre México, Estados Unidos y Canadá, al considerar que el torneo dejó un legado de amistad y unidad entre las tres naciones. Los tres países anfitriones, lo destaca ella demostraron que cuando trabajamos unidos somos capaces de hacer realidad grandes proyectos y de dejar un legado de cooperación, amistad y esperanza para el mundo. Es lo que escribió la mandataria en sus redes sociales. Asimismo, calificó la Copa del Mundo como una celebración de alegría, emoción y unión entre los pueblos y destacó que el deporte volvió a demostrar su capacidad para acercar a las naciones. Sheinbaum felicitó a los mexicanos por hacer del país una de las mejores sedes del torneo, así como a la selección nacional por su desempeño y por representar a México con entrega, talento y orgullo. También envió un mensaje de felicitación a España por conquistar el campeonato mundial. Y la presidenta entrega Balón de Oro a Rodri en Mundial. Es la propia presidenta Claudia Sheinbaum que entrega este Balón de Oro al mejor jugador del Mundial de Fútbol 2026, el español Rodri, durante la ceremonia de premiación que al final pues se disputaba entre España y Argentina en el estadio MetLife de Nueva York. Junto con el presidente de Estados Unidos, Donald Trump, y el titular de la FIFA Infantino, la mandataria mexicana entregó medallas, trofeos a los integrantes de ambas selecciones y en el acto también participó el primer ministro de Canadá, Mark Carney. Sheinbaum saludó a cada uno de los jugadores y entregó al mediocampista español el reconocimiento individual más importante de este torneo en una ceremonia que tuvo como protagonistas a figuras políticas y deportivas de índole internacional. Durante la final, también la presidenta fue captada conversando, sonriendo en este caso con Trump y su esposa Melanie. Así como con el secretario de Estados Unidos, Marco Rubio, imágenes difundidas a través de redes sociales. El canciller Roberto Velasco también estuvo presente en el encuentro, en el palco VIP del estadio. Sheinbaum saludó también a los reyes de España, Felipe VI y Leticia, además de al presidente español, Pedro Sánchez. Y a lo largo de este encuentro también Velasco y Rubio conversaron durante la final del Mundial. El secretario de Relaciones Exteriores, Roberto Velasco, informó que saludó y conversó con el secretario de Estados Unidos, Marco Rubio, durante el partido, con el partido de la final del Mundial de Fútbol. El encuentro entre los responsables de la política exterior de los dos países se dio 2 días después de que el subsecretario de Estado para Asuntos, en este caso del Hemisferio Occidental, Michael Kozak, le devolviera al embajador de México en Estados Unidos, Roberto Lasseri, la carta con la que la Cancillería mexicana solicitó una revisión de los protocolos para operativos, en este caso, del Servicio de Control de Inmigración y Aduanas. Y regresando a Aguascalientes, pues también es el propio gobierno del estado que califica como un éxito total el Fan Fest del Mundial en Aguascalientes. Escuchemos.
3: Como un éxito evalúa gobierno del estado los FanFest del Mundial en Aguascalientes. El titular de la Secretaría de Turismo del Estado de Aguascalientes, Mauricio González, informó que los FanFest organizados por el estado representaron un éxito rotundo, al congregar a grandes cantidades de personas, tanto locales como foráneos, que disfrutaron de los partidos del Mundial de la FIFA 2026. La estrategia gigante Fanzón se instaló con pantallas gigantes en la isla San Marcos y la explanada de la Plaza Patria en un ambiente familiar y seguro. El funcionario detalló que los picos más altos de visitantes se alcanzaron durante los partidos de la selección mexicana, como el debut ante Sudáfrica y los duelos contra Corea del Sur y República Checa. En ambas sedes se vivieron llenos totales, con actividades recreativas, dinámicas y espacios incluyentes para adultos mayores y personas con discapacidad, además de transporte gratuito hacia la isla.
4: Sí, el FanFest, tanto en el centro que ustedes estaban ahí, los amigos de los medios veían cómo se llenaba, sobre todo los Juegos de México, que era un caos, fue una gran fiesta. Que estaba padrísimo, también en el aire.
3: González subrayó que la iniciativa permitió que nadie se quedara sin vivir la fiesta del Mundial y fortaleció la derrama económica local al atraer turismo regional. Los FanFest permanecieron activos durante toda la justa, del 11 de junio al 19 de julio, consolidándose como puntos de encuentro para miles de aficionados.
4: Estamos contentos por los resultados que tuvimos en todos estos FanFest y bueno, a seguir dándole con todo en todos los eventos que tenemos.
3: Jesús Alberto Rodríguez, BI Noticias.
0: Vamos a la primera pausa, regresamos con más de la información.
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6: El absceso anorrectal es la acumulación de pus en el área del ano y el recto. Es originada por una glándula obstruida o la infección de una fisura anal. La diabetes, los medicamentos que bajan las defensas y enfermedades que inflaman el intestino grueso son factores que predisponen a la formación de estos abscesos. Los síntomas son hinchazón alrededor del ano y un dolor pulsátil que aumenta al defecar. Puede haber estreñimiento, escurrimiento de pus, calentura y dolor de cuerpo. El problema no desaparece por sí solo. El mejor tratamiento es operar para drenar la pus, dar antibióticos y medicamentos que quiten el dolor. Mejor atiéndase a tiempo. Soy su amigo el doctor Carlos Huerta. Ya sabe que a buenos cuidados, buena salud.
1: 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Noticias. En Radio Bay son la 1:16. 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
8: ¿Qué es el calentamiento global? Una investigación reciente ha revelado datos sorprendentes que subrayan la urgencia de abordar este desafío climático. Pero, ¿a qué se debe esta problemática? Aquí, una breve explicación. A medida que los gases de efecto invernadero cubren la Tierra, atrapan el calor del Sol, lo que conduce al calentamiento global y al cambio climático. Se ha registrado que en los últimos 140 años, la temperatura global ha aumentado aproximadamente 1 grado Celsius. Un cambio que puede parecer pequeño, pero que tiene impactos significativos en nuestro planeta. Este aumento de temperatura ha desencadenado eventos climáticos extremos, como olas de calor nunca antes registradas, sequías prolongadas y huracanes más devastadores. Además, se ha observado que la concentración de dióxido de carbono en la atmósfera es la más alta que en los últimos 40 años. Estos datos destacan la necesidad urgente de tomar medidas decisivas. Algunas de ellas, y las más recomendables, son: reducir las emisiones de gases de efecto invernadero, comenzar una reforestación mundial en forma masiva, así como crear una conciencia general de esta problemática que nos amenaza día con día.
1: 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Temperatura 17 grados. 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
0: En estos momentos la temperatura actual es de 23 grados. Para esta noche se pronostica que la mínima sea de 15 grados. intervalos de lluvias débiles a primera hora, también esto es lo que se está pronosticando. La mínima será de 15 grados y los vientos de componente sur alcanzarán de los 10 a 15 kilómetros por hora. Hay un 70% de probabilidad de lluvia en Aguascalientes con un 84% de humedad. Entonces estaremos muy atentos para el día de mañana, lunes 20 de julio. La máxima será de 27 grados con una mínima de 14. Un cielo parcialmente cubierto, vientos suaves y variables, la humedad estará en 60% y el indicador de rayos ultravioleta persiste en la escala extrema a partir del mediodía hasta las 3 de la tarde. En información, en este caso nacional, respecto al pronóstico del día de mañana, persiste sobre el noroeste del país que en interacción de canales de baja presión, circulaciones ciclónicas, así como en este caso cambios repentinos en niveles medios y altos de la atmósfera, generarán en este caso lluvias muy fuertes con puntuales intensas, se van a registrar en Sonora y Chihuahua. Lluvias fuertes a muy fuertes en Sinaloa y Durango, chubascos con lluvias puntuales en Zacatecas, Nayarit, Jalisco, Colima, Guanajuato, Michoacán y Estado de México. Intervalos de chubascos también se están pronosticando para Aguascalientes, Querétaro, San Luis Potosí, Ciudad de México, Puebla y Tlaxcala, y lluvias aisladas en Baja California, Nuevo León y Tamaulipas. Así que tome precauciones el día de mañana, posibles intervalos de chubascos a lo largo del lunes. El cielo estará medio nublado a nublado en el transcurso del día, es lo que se está pronosticando. Posiblemente estas lluvias estén acompañadas pues de descargas eléctricas. Asimismo, se pronostica que por la mañana un ambiente fresco a templado y durante la tarde ambiente caluroso a muy caluroso. En el caso de Aguascalientes, también las máximas en viento alcanzarán de los 20 a 30 kilómetros por hora. Le recomendamos que esté muy atento de estos indicadores. Van cambiando en el transcurso de las siguientes horas y es importante que usted esté muy bien informado para que no le sorprendan estas lluvias. Puede usted consultarlo a través del Sistema Meteorológico Nacional. Son las 7 de la noche con 18 minutos. Vamos a más de la información local, en este caso hablando de seguridad. Usted recordará, estuvimos abarcando información importante acerca de las suspensiones de algunas funerarias y bueno, ya se está informando que han sido suspendidas 4 a lo largo de este año y pues son prácticamente las medidas sanitarias, fauna nociva o falta de equipo entre las principales razones por las cuales pues han suspendido estos lugares. Suman 61 visitas a 57 funerarias y por lo que se está mencionando a través del Departamento de Riesgos Sanitarios es que las suspensiones son temporales.
5: Tras los señalamientos de presunta suspensión de actividades en la funeraria La Gloria, donde su administración negó los mismos a BI Noticias, la Autoridad de Salud del Estado de Aguascalientes refiere que en el año sí se han frenado actividades en otros tanatorios. Cristian Alfonso Castro Andrade, director de Protección contra Riesgos Sanitarios de Elisea, indica a este medio de comunicación que durante 2026 suman suspensiones temporales para 4 de los 57 centros fúnebres registrados ante el instituto.
9: Decirte que suspensiones que hemos realizado a lo largo de este año han sido 4 y visitas que hemos realizado son 61 visitas que hemos realizado en nuestras respectivas funerarias. Las sanciones pueden llevar, según las anomalías detectadas en el establecimiento, desde una suspensión de tipo temporal si la anomalía no implica un riesgo sanitario elevado, y se va hasta su resolución definitiva, que ya involucra pues un aspecto de calificación por un área jurídica, y ya se determina ahí si se tiene algún tipo de multa o sanción agregada a esto.
5: Sin dar detalles particulares de las suspensiones, Castro Andrade explica que la dirección a su cargo pide que cada funeraria cuente con carroza debidamente equipada para el traslado de cadáveres, control de la fauna nociva, aviso de funcionamiento expuesto o que presenten correctas condiciones sanitarias. Enfatiza la necesidad de personal especializado para el manejo de los cuerpos, así como la supervisión de un responsable sanitario con cédula profesional como médico. Descarta funerarias operando en la clandestinidad.
9: Sí debe de contar con persona capacitada, lógicamente. Un punto importante que deben de contar estos espacios es con un responsable sanitario. Obligatoriamente debe ser un médico, ¿verdad? Y que este cumpla con la documentación académica correspondiente. Hasta el momento, bueno, así como lo refieres, que alguien esté trabajando en la clandestinidad, la respuesta inmediata es negativa. No hemos tenido ese tipo de denuncia. Tenemos nuestro bien identificado nosotros cuáles son las funerarias que están en actividad.
5: Ante cualquier irregularidad sanitaria en funerarias, la autoridad reitera el exhorto a denunciar a través del sitio web www.issea.gov.mx en el apartado de denuncia sanitaria. Pese a requerir datos personales, se garantiza anonimato en el reporte. Jessica de Loera, BI Noticias.
0: En más de la información, usted recordará que estuvimos abarcando información respecto a algunas recomendaciones que había hecho la Comisión Estatal de Derechos Humanos aquí en Aguascalientes sobre, en este caso, fueron dirigidas a varios ayuntamientos de Aguascalientes, entre ellos la propia capital, Jesús María, San Francisco de los Romos, Rincón de Romos, Calvillo, El Llano y Cocío, tras detectar diversas deficiencias en sus centros de detención. Entre las más importantes, pues comprometen las condiciones de dignidad, seguridad y atención, en este caso de las personas privadas de la libertad. Entre las principales irregularidades documentadas se encuentra, en este caso, la falta de agua corriente en sanitarios y lavamanos, ausencia de áreas exclusivas para adolescentes, consultorios médicos sin medicamentos ni material de primeros auxilios y la inexistencia de personal médico y permanente, además de deficiencias en ventilación, iluminación e higiene en las celdas. Bueno, pues atrás de esto también ya se han emitido algunas otras recomendaciones a juzgados cívicos para adolescentes, pues ya que también están recibiendo ciertas recomendaciones que van igual enfocadas a la falta de agua, puntos ciegos e infraestructura médica insuficiente.
10: Falta de agua, puntos ciegos e infraestructura médica insuficiente. Juzgados cívicos para adolescentes también reciben recomendación de derechos humanos. Tras la visita de supervisión realizada por personal de la Comisión de Derechos Humanos del Estado de Aguascalientes, se detectaron irregularidades que podrían vulnerar los derechos humanos de los menores de edad, bajo resguardo de la autoridad municipal por la Comisión de Faltas Administrativas, lo que conminó al organismo a emitir las recomendaciones correspondientes. En la inspección realizada el pasado 16 de junio del presente año, a 5 de los espacios habilitados para menores en los juzgados cívicos especializados para personas adolescentes, el personal detectó la falta del servicio de agua potable, pues si bien las instalaciones cuentan con sistema hidráulico, las letrinas no registran el servicio de agua corriente, por lo que se les administra agua con cubetas, lo que ocasiona que los sanitarios permanezcan sucios la mayor parte del tiempo, además de que no cuentan con lavamanos. Por otra parte, se constató la presencia de espacios abiertos, oscuros y amplios, en donde puede caber al menos una persona, mismos que son considerados espacios no visibles para las cámaras de seguridad con las que cuenta el lugar de resguardo. Además, en la inspección realizada al área médica, se verificó que no se cuenta con la infraestructura necesaria para operar como consultorio, dado que se comparte el mismo espacio en el área de psicología y de trabajo social. Por lo anterior, la Comisión de Derechos Humanos del Estado de Aguascalientes emitió la Recomendación General 8/2026 a fin de que la autoridad municipal atienda las observaciones realizadas. Yalma Arronte, BI Noticias.
11: Breves el mundo católico. Diócesis de Aguascalientes. En el marco de las fiestas de Nuestra Señora del Carmen, la diócesis celebró una triple conmemoración: la clausura del año jubilar por los 40 años de las hermanas aliadas carmelitas trinitarias, los 25 años de su reconocimiento como Instituto de Derecho Diocesano y la profesión perpetua de tres religiosas. Durante la ceremonia, el obispo Juan Espinosa Jiménez exhortó a las nuevas consagradas a vivir su vocación con humildad, fidelidad y plena comunión con la Iglesia diocesana. El ferial de la Asunción es presentado en redes sociales de la Diócesis de Aguascalientes. El espectáculo cultural de este año lleva por tema "Cuando fue delito profesar la fe" y se presentará únicamente del 1 al 5 de agosto en el Teatro Morelos. Los boletos son gratuitos, 2 por persona, en taquillas del teatro el día de la función, de 11 de la mañana a 1:30 de la tarde. Los detalles puede consultarlos en el Facebook Mundo Católico Aguascalientes. México Católico. La devoción a la Virgen del Carmen vive un renovado impulso en la Ciudad de México, luego de que la antigua rectoría de Nuestra Señora del Carmen, ubicada en el tradicional barrio de San Ángel, en la capital del país, fuera erigida como santuario arquidiocesano. La celebración ha atraído a cientos de peregrinos, quienes acuden para agradecer favores y pedir la intercesión de la Virgen del Carmen. La diócesis de Matehuala, en San Luis Potosí, denunció la presunta agresión de 4 policías municipales contra un sacerdote en el municipio potosino de Villa de la Paz. Tras los hechos, el ayuntamiento ofreció una disculpa pública, suspendió a los elementos involucrados y la Fiscalía Estatal ya investiga el caso, mientras la iglesia hizo un llamado a que el incidente se resuelva por la vía legal y sin actos de violencia. Mundo Católico. Expertos en demonología y exorcismo recordaron que únicamente los exorcismos realizados por sacerdotes expresamente autorizados por su obispo tienen validez y eficacia espiritual dentro de la Iglesia Católica. Asimismo, advirtieron sobre el riesgo de acudir con personas que ofrecen supuestos exorcismos sin mandato eclesiástico, ya que estas prácticas pueden causar confusión y poner en peligro la vida espiritual de los fieles. A vísperas de la final del Mundial de Fútbol, el obispo español José Ignacio Munilla hizo un llamado a disfrutar del deporte sin convertirlo en una idolatría. Aunque reconoció que el fútbol promueve valores como la convivencia, el esfuerzo y la fraternidad, advirtió que nunca debe ocupar el lugar de Dios ni sustituir a los verdaderos modelos de santidad, recordando que un campeonato emociona por un momento, pero solo Dios puede llenar el corazón para siempre. Antonio Vázquez, Bein Noticias.
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6: La onicomicosis es una infección en las uñas de pies o manos y es causada por un hongo. Se manifiesta con uñas gruesas de color oscuro o blanquecino, pérdida del brillo y que además de frágiles se hacen quebradizas o se despegan. Es común en personas diabéticas, también en quienes transpiran mucho o en aquellos que frecuentan lugares húmedos. Las cremas antihongos pueden controlar algunos casos, pero otros necesitarán tomar medicamento para eliminar este hongo. Sea paciente, ya que una uña del pie puede tardar hasta un año en volver a crecer. Visita a su médico para tratar este problema. Soy su amigo el doctor Carlos Huerta, y ya sabe que a buenos cuidados, buena salud.
1: 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En Radio BI son la 1:32. 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
12: ¿Qué es el enamoramiento? 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Una investigación sobre el enamoramiento ha revelado fascinantes aspectos sobre este complejo fenómeno emocional. Estudios neurocientíficos han demostrado que cuando una persona se enamora, su cerebro experimenta cambios significativos, como la liberación de neurotransmisores, como la dopamina, la oxitocina y la serotonina, que generan sensaciones de euforia, felicidad y apego. Curiosamente, el enamoramiento también puede afectar el juicio y la percepción, llevando a las personas a idealizar a sus parejas y a percibir rasgos positivos de manera exagerada. Se ha observado que el enamoramiento puede tener efectos beneficiosos para la salud, como la reducción del estrés y el fortalecimiento del sistema inmunológico. El enamoramiento puede durar entre 18 meses y 3 años en promedio, ya que con el tiempo, la intensidad emocional tiende a disminuir, dando paso a un amor más estable. Estos datos revelan la complejidad y la fascinación detrás de uno de los estados emocionales más poderosos que experimenta el ser humano.
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0: Y vamos con toda la información importante en el ámbito policiaco. Muy buenas noches, Víctor Romo.
13: ¿Qué tal? Muy buenas noches a la audiencia. Elementos de la Policía Municipal atendieron un reporte de dos personas lesionadas por proyectil de arma de fuego. Esto en la comunidad de San Ignacio, donde dos jóvenes resultaron heridos. Los hechos se registraron en el cruce de la calle López Mateos y Madero, a donde acudieron los oficiales tras recibir el aviso, tras el 911. Al arribar, localizaron a dos hombres de aproximadamente entre los 18 y 20 años de edad, con diversas lesiones en el cuerpo. Los afectados, identificados como Emilio, de 18 años,

0: fueron extraídas estos balines. Ya de acuerdo con los primeros reportes, bueno, la Fiscalía General del Estado ya se encuentra investigando esta nueva agresión, pues principalmente las lesiones que fueron provocadas por disparos con arma de postas. En otra información, te comento que la Fiscalía General del Estado, bueno, obtuvo la vinculación a proceso en contra de Luis, alias el Mascafierros. Este está señalado como responsable del delito de homicidio doloso calificado con premeditación y ventaja en grado de tentativa. Ya de acuerdo con las autoridades, el imputado es considerado como un objetivo prioritario por su participación como generador de violencia en la zona sur de la capital. Los hechos que lo imputan ocurrieron el pasado 22 de abril del año 2026 sobre un camino de terracería cercano al cruce con la carretera 45 Sur en la comunidad de San Antonio de Peñuelas, donde presuntamente interceptó a la víctima, quien caminaba empujando su motocicleta. Según las investigaciones, Luis habría actuado en compañía de otro sujeto con quienes se coordinaron pues la agresión. Durante este ataque presuntamente accionó un arma de fuego, ocasionando a la víctima una lesión en el abdomen. Los agresores se retiraron del lugar creyendo que la persona había fallecido. Sin embargo, sobrevivió y gracias a la atención médica oportuna, tras los hechos, el agente del Ministerio Público indicó, inició ya la carpeta de investigación y con apoyo a la Agencia Estatal de Investigación Criminal se recabaron los datos de prueba que permitieron establecer la participación del imputado. Posteriormente se obtuvo una orden de aprehensión, el cual fue complementada por elementos de la Policía de Investigación Criminal, quienes pusieron al detenido a disposición de la autoridad del juez. Durante la audiencia inicial, el juez de control determinó vincularlo a proceso y le impuso la medida cautelar de prisión preventiva oficiosa y justificada, por lo que ya permanecerá recluido mientras se desarrolla el proceso penal. Finalmente se le fijó un plazo de 2 meses y 15 días para el cierre de la investigación complementaria. Es el detalle completo de la información policiaca. Víctor Romo, BI Noticias.
1: Gracias, Víctor, por esta información destacada. Los escuchamos en Patrulla 790 en punto de las 6 a.m. del día de mañana. Vamos a dar lectura rápidamente a algunos de sus mensajes. El primero de ellos, por acá nos están reportando una fuga de agua muy fuerte. Nos mandan un video, nos mandan la locación y al momento de ingresar es en Avenida Siglo XXI. Nada más que si nos pudiera corroborar bien la información porque, a ver, déjenme observar a través del mapa, pero si al parecer esto es en salida México. Déjame revisarlo y claro, lo vamos a canalizar y de hecho hasta en las mismas imágenes del Google Maps aparece pues el chorro de agua esparcido por esta vialidad. Sabrá Dios cuánto tiempo. Esta foto es de octubre de 2025, imagínese. Y usted nos sigue reportando esta fuga, claro que lo vamos a hacer llegar a, en este caso a Mía para su atención. Gracias por su mensaje. Vamos a otro más, nos dicen por acá. Buenos días, pedimos más vigilancia en Gabriela Mistral, cerca de Don Pulcro. Corre un arroyo que le puso el gobierno un barandal y los malandrines se lo están robando, por lo cual es muy peligroso, pues el arroyo por la parte de la pollera está al descubierto. Persona que se caiga ahí no sale. Pedimos por su medio notifiquen a las autoridades. Gracias por su mensaje. Sí, justamente anteriormente hablábamos acerca de esta información, lo señalaba el propio, en este caso, coordinador estatal de la Cruz Roja Mexicana, Daniel Favela. Él mencionaba acerca de que sea en esta temporada de lluvia se hacen reiteradas recomendaciones a las personas que no crucen algunos cauces, arroyos, y sin embargo pues hacen caso omiso y han tenido que hacer algunos rescates todavía en este año. Todavía no termina esta temporada de lluvias, entonces claro que estaremos haciendo llegar este reporte en Gabriela Mistral. Vamos a otro más de sus mensajes. Dicen: solicitamos apoyo de Mía por aguas negras estancadas en vía pública, calle Canario, entre Tercer Anillo y el Mercado Bonanzas. Ya son 4 semanas, es un foco de infección. Somos matrimonios de la tercera edad y cuidamos a 3 menores. Gracias por su mensaje. Si me pudiera compartir en este caso su domicilio también para tenerlo muy en cuenta. Y no es el primer reporte que nos llega de Pilar Blanco respecto pues a estas fugas constantes, fugas de aguas negras que han sido puntos importantes de infección en algunos andadores, también de los complejos habitacionales. Entonces, habitacionales, estaremos muy, muy atentos y claro, lo estaremos canalizando en este caso con Mía. Vamos a más de la información local, agradecer que nos envíe cada uno de sus mensajes. En este caso vamos a más de la información y es que también ya usted recordará que hablábamos de la cartera vencida que hay a usuarios por falta de pago, pues ya están limitando a cerca de 30,000 usuarios, ya que esta cartera vencida asciende hasta los 75 millones de pesos.
2: Limitan agua a cerca de 30,000 usuarios por falta de pago. Cartera vencida asciende a 75 millones de pesos. Cerca de 35,000 usuarios del servicio de agua potable en la capital han sido notificados por el modelo integral de aguas de Aguascalientes sobre la limitación que comenzarán a percibir en el abasto de líquido derivado de la falta de pago, informa Jesús Vallín Contreras, director general de MIA. No obstante, de estos, 8,000 han solicitado prórrogas de máximo 24 horas para saldar sus cuentas. El resto, es decir, cerca de 27,000 usuarios, podrían padecer la limitación del servicio.
3: Sí, empezamos el proyecto desde el noviembre del año pasado. Hasta el día de ayer llevamos ya 35,000 puertas tocadas, de que ya llega la orden de limitación. De esas, más o menos 8,000 nos dicen: espérenme, yo voy a pagar ahorita. Los esperamos 24 horas, a las 24 horas regresamos y ya está.
4: ¿Y en el resto se han hecho los cuentas? Se limita nada más
3: el consumo. Solamente se limita, pero cuando nos piden, espéreme tantito, no les cobramos.
2: Okay. Al limitar el servicio, los usuarios estarían recibiendo apenas el 10% de los cerca de 200 litros de agua por habitante al día, que debería abastecerse.
3: Más o menos estimamos que tengan un 10% de lo que estima, lo que estimamos que debe tener, son 200 litros diarios por persona. Entonces, depende de cada casa y de la persona que hay en cada.
2: Actualmente, la cartera vencida del organismo operador del agua asciende a cerca de 75 millones de pesos. Dentro de estas cuentas, hay usuarios que deben apenas 3 meses de servicio y otros que alcanzan los 30 meses sin pagar sus recibos. Se han identificado deudas que alcanzan los 12,000 pesos por usuario.
3: Seguimos alrededor de los 75 millones de pesos, más o menos de estos 35 o 40 mil personas que van atrás con más de 120
4: mil.
3: De 10 mil pesos, 12 mil pesos, porque si tomamos en cuenta que son 30 meses, por ejemplo, de 260 pesos, pues son 7,500, ¿no? Son muy poca gente con 30 meses, pero por ahí andamos.
2: Yalma Arronte, BI Noticias.
1: Fíjese que Aguascalientes reporta 15,984 registros patronales, apenas 15 más en mayo. Sin embargo, la cifra se ubicó 50 registros por debajo de los 16,034 con los que concluyó en este caso diciembre de 2025, de acuerdo al padrón de patrones registrados en el Instituto Mexicano del Seguro Social. Los datos señalan que pese al saldo negativo, el comportamiento observado en 2026 muestran una evolución favorable y de mayor estabilidad del padrón empresarial. Esto aquí en la entidad, en comparación también con el mismo periodo, pero del año pasado, donde se perdieron 160 registros patronales. En enero y mayo se registraron los mayores retrocesos del año, en los que se perdieron a 48 y 38 patrones respectivamente. En contraste, marzo y abril concentraron el mayor crecimiento con la incorporación de 21 y 30 nuevos registros patronales. Según la base de información del IMSS, el 96.36% de los registros patronales en Aguascalientes corresponde a la modalidad de patrones permanentes y eventuales urbanos, mientras que tan solo el 3.20% pertenece a patrones permanentes y eventuales del campo. A nivel nacional, al 30 de junio de 2026, el IMSS tenía registrados 1,015,100 patrones, lo que representó una disminución mensual de hasta 899 registros. En comparación con junio de 2025, el padrón, en este caso el padrón nacional, presentó una variación anual de menos 2.5%. Datos importantes, prácticamente Aguascalientes perdió 50 patrones registrados ante el IMSS, esto en el primer semestre de este año. Son las 7:51. Vamos ya a la última pausa de esta hora informativa. Sin embargo, vamos a regresar también con información importante en espectáculos, que fue lo que pasó. Varias celebridades, figuras públicas fueron observadas pues en esta final también del Mundial. Y pues toda la información lo tendrán nuestros compañeros de espectáculos. Agradecer a las personas que nos escribieron e invitándole que siga haciéndolo al 449-910-3508.
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7: La bronquitis aguda es la inflamación repentina de los bronquios. Estos son los tubos que llevan el aire hacia los pulmones. Puede presentarse con tos persistente, dolor de pecho, falta de aire y silbidos al respirar, además de fiebre y malestar general. El tratamiento es a base de reposo, evitando bebidas frías y cambios bruscos de temperatura. También se indican antibióticos, analgésicos y nebulizaciones, que es un vapor frío que lleva medicamentos directamente a las vías respiratorias para desinflamarlas, calmar la tos y abrir los bronquios. Evite complicaciones tratándose a tiempo. Y el primer síntoma, consulte a su médico. Soy su amigo el doctor Carlos Huerta. Ya sabe que a buenos cuidados, buena salud.
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5: 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En Radio BI son 1:48. 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
9: Los océanos. ¿Los conocemos tan bien como creemos? Más del 97% del agua de todo nuestro planeta se encuentra en el océano. Los océanos albergan una enorme diversidad de vida, desde microorganismos hasta grandes mamíferos como las ballenas. Pero una terrible amenaza los acecha. Ese hermoso paisaje azul que abraza a la Tierra está siendo contaminado por plásticos, productos químicos y otros desechos humanos. Otro factor que afecta a los océanos es el calentamiento global, ya que está provocando el aumento del nivel del mar, cambios en su temperatura y salinidad, lo que afecta a los ecosistemas marinos. La preservación de los océanos es crucial para el bienestar del planeta y de las futuras generaciones. Uno de los datos sobre el mar más desconocidos es que menos del 10% del océano ha sido explorado. Así que se podría decir que conocemos más sobre lo que ocurre en el espacio exterior que lo que acontece en las profundidades del fondo marino.
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10: La mayoría de nosotros ha oído el término fuego amigo, que se usa cuando los soldados son heridos accidentalmente por sus propias tropas. Este fenómeno no ocurre solamente en el campo de batalla, sino que también sucede en el hogar. En la hostil sociedad en que vivimos, el hogar debería ser un refugio, un puerto seguro donde pudiéramos refugiarnos de los ataques del mundo exterior. Pero con demasiada frecuencia, los supuestos aliados y compañeros a veces se comportan como enemigos. Recuerdo que, cuando mis hijos eran jóvenes, durante un tiempo estuvieron ofendiéndose como si fueran enemigos en un campo de batalla. Exasperado, los paré delante de la ventana y les dije: «Miren el mundo. Puede ser un lugar peligroso. En este mundo va a haber gente que se burle de ustedes o les haga daño. Debe haber un lugar seguro donde podamos cuidarnos el uno al otro y prestarnos ayuda. Y ese lugar seguro es aquí mismo, en casa». Después de eso, hicimos un esfuerzo mayor para hacer que nuestra familia fuera una fuente de aliento, unidad y perdón. ¿Es su hogar un refugio donde los miembros de la familia encuentran protección y estabilidad? ¿O es una zona de combate? Si es así, declare una tregua a las guerras verbales y vea qué diferencia hay en la seguridad de cada pequeño soldado que vive dentro de las paredes de su casa. Les habla el Dr. Dobson.
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1: Y vamos con todos los detalles del mundo de la farándula. Muy buenas noches, Alfredo Molina.
11: Hola, ¿qué tal? Muy buenas noches. Pues para platicarles de los espectáculos que estuvieron precisamente en esta final del Mundial. Primero hubo una ceremonia de clausura donde I Show Speed, que interpreta uno de los temas que vienen incluidos en el disco oficial de la FIFA, pues cantó esto que se llama World Cup Champions. Esto fue, les digo, en la ceremonia de clausura, que fue justo antes del partido entre España y Argentina. Después vimos también al rapero Post Malone, quien interpretó Sunflower, que viene en el soundtrack de la película Spider-Man Into the Spider-Verse. Más tarde llegó Laura Pausini junto con Nicole Scherzinger de las Pussycat Dolls y además de Robbie Williams. Ellos interpretaron Desire, que es uno de los himnos de esta edición 2026 del Mundial. Y esta presentación estuvo acompañada por las banderas de las 48 selecciones que participaron en esta edición, en esto que era pues un cierre simbólico que celebró la unión entre los países. Además, Tom Cruise, el actor, estuvo ahí algunos minutos antes del inicio del partido para compartir un mensaje en donde mencionó que hace más de 30 días 48 naciones comenzaron un viaje, cruzaron océanos, fronteras y culturas, y juntos nos recordaron por qué este juego le pertenece al mundo. Dice: esta historia es de todos, a cada nación, a cada voluntario, a cada sueño vivido en el torneo, fueron algunas de las palabras de Tom Cruise. También vimos a Jennifer Hudson, quien entonó el himno nacional de Estados Unidos, y a la cantante del género urbano María Becerra haciendo lo propio con el himno de Argentina. El show del medio tiempo, así como nos lo habían prometido, presentó a grandes estrellas. Vimos a Madonna hacer una interpretación de Music, también vimos a Justin Bieber, estuvo también BTS con Dynamite, que es uno de sus más grandes éxitos. Shakira apareció para cantar junto con Burna Boy este que es Die Die, el tema del Mundial, y además Coldplay hacia el final, pues bueno, también hizo su aparición ahí en el estadio. Pues ahora sí que cerrando este gran momento. Más detalles en beinoticias.com, sección de espectáculos. Alfredo Molina, Bein Noticias, buenas noches, gracias.
1: Gracias, Alfredo, por esta información destacada en los espectáculos. Vamos en estos momentos a dar lectura a otros más de sus mensajes, gracias a aquellas personas que se están comunicando todavía. Nos dicen por acá: buenas noches, quisiera reportar un carro que está abandonado a un lado de mi domicilio. Ya tiene más de 2 años que no lo mueven y de ahí salen muchas ratas y se meten a drogarse en la noche. La dirección nos la comparten, esto en el Infonavit Morelos, ya le dijimos, nos complementa. Ya le dijimos al dueño, pero nada más dice que no le hace nada. Ni en su lugar lo tiene en otro domicilio. En este caso es un Suru blanco, entonces estaremos dándole, en este caso, a la dirección de vialidad para su atención y puedan realizar las acciones correspondientes respecto a este automóvil. Nos dicen por acá, ¿qué pasó con el problema de la carne con clenbuterol? ¿Ya se controló? Mire, pues las autoridades, y esto, esta información usted también la puede encontrar en binoticias.com. En este caso rechazaron, por ejemplo, rechazan ganaderos la contaminación por clenbuterol. Es lo que se está confirmando. En el ICEA fueron 3 intoxicados. Hay 4 sospechosos más. Hasta ahorita es la información actualizada. Se están realizando pues todas las medidas pertinentes en este caso en la dirección de salubridad por parte también de esta misma institución. Entonces créame que le vamos a estar dando el seguimiento y sobre todo pues la cuestión de los riesgos. No se ha reportado otro caso más, solamente pues estos 4 sospechosos. Son las 7:57 p.m. Nos despedimos de este espacio informativo. Mi nombre es Di Álvarez, yo le deseo una excelente noche.
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7: Los nutriólogos son especialistas en salud dedicados a orientar, educar, prevenir y tratar los problemas de nutrición, realizando un plan de alimentación de forma individual. La anorexia, bulimia, desnutrición, obesidad, diabetes, hipertensión, gota, insuficiencia renal, hiperlipidemia y la pancreatitis son solo algunas de las enfermedades que los nutriólogos nos ayudan a tratar. Es decir, que esta terapia nutricional no solo ayuda a alguien a bajar de peso o subir de peso, también con una dieta adecuada se puede disminuir niveles de colesterol, triglicéridos, ácido úrico, controlar la diabetes, la hipertensión y cuidar sus riñones. Visite a su nutriólogo o nutrióloga y manténgase sano. Soy su amigo el doctor Carlos Huerta y ya sabe que a buenos cuidados, buena salud.
5: 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El aroma personal. ¿Sabías que nuestro aroma personal es tan único como nuestras huellas digitales? Sí. Esta afirmación sugiere que el aroma de cada persona es tan distintivo y único como sus huellas dactilares. Tanto las huellas digitales como los olores corporales son características únicas de cada individuo. Las huellas dactilares se utilizan comúnmente para la identificación personal. Esto es debido a su singularidad. Cada persona tiene patrones únicos en sus dedos, ya que no se repiten en ninguna otra persona, lo que las hace una forma confiable de identificación. Comparar el aroma con las huellas digitales destaca la singularidad de los olores corporales. Se cree que factores como la genética, la dieta, la salud y el entorno contribuyen al olor característico de cada persona. Incluso los gemelos idénticos, que comparten la mayoría de sus genes, pueden tener olores corporales distintos. Esto debido a los factores ambientales y alimenticios. Es interesante esta comparación, ya que al igual que nuestras huellas digitales, nuestro aroma es único e identificable. 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En Radio BI son 1:59 p.m. BIN.com.

0: Choque contra objeto fijo deja un hombre sin vida. Esto en San Francisco de los Romo. Aparatoso choque en Jesús María deja dos jóvenes lesionados. Uno de ellos de gravedad. Policía municipal hiere a dos hombres durante una intervención en Villas de las Fuentes. Detienen al sujeto con droga y vehículo con placas sobrepuestas. Este estaría ligado a un robo armado en asientos. Vinculan a proceso a un hombre por incumplir pensión alimenticia. Detienen a la mujer por violencia familiar en San Francisco de los Romo. Vinculan a proceso al mascafierros por tentativa de homicidio. Permanecerá en prisión preventiva. Y refuerzan medidas para la prevención de la violencia en Aguascalientes. Estas y otras noticias más hoy en Patrulla 790.
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0: 4:02 p.m. de este domingo 19 de julio del año 2026. Le doy la más cordial bienvenida. Usted ya me conoce, mi nombre es Víctor Romo. Le saludo esta tarde futbolera. Todos estamos así viendo el final de este mundial. Bueno, ya estamos a un minuto de que termine. Bueno, le deseo lo mejor de este día, esperando que la esté pasando de maravilla en compañía de su familia. Y si en este momento está usted reunido con sus amigos, con familia, sobre la carnita asada, muy buen provecho. Bienvenidos a este su programa Patrulla 790, donde le presentaremos la información policíaca más importante, más relevante registrada en las últimas horas aquí en Aguascalientes y sus municipios. Lo invito para que participe con nosotros a través de nuestra línea de WhatsApp 449-910-3508. Le repito el número 449-910-3508 para que nos comparta su opinión, algún reporte, alguna denuncia, por supuesto, para que nos siga también en transmisión en vivo para usted. Estamos en las diferentes plataformas: Facebook de Patrulla 790, nuestro canal de videos en YouTube y a través de la aplicación X y también en binoticias.com, el portal más importante de noticias en Aguascalientes. Aquí se va a dar cuenta usted a qué horas terminamos el partido, a qué horas, quién quedó ya como campeón de este mundial. Bueno, pues ahí se va a dar cuenta usted de todo, sobre todo lo que pasa en Patrulla 7, en Patrulla 790. Acomódese, súbale el volumen a su radio, porque comenzamos con el detalle de la información policiaca. Y un choque contra objeto fijo que se registró ayer por la noche, allá en el territorio ya de San Francisco de los Romo, donde desafortunadamente una persona falleció. Este fatal accidente se registró durante los primeros minutos ya de este domingo sobre la carretera 71 Norte, ya en territorio de San Francisco de los Romo. ¿Dónde queda? Usted va por la 45 Norte, entrando a San Pancho. Bueno, pues ahí tiene la desviación luego hacia la carretera que lo conduce a Luis Moya. Usted agarra esa carretera, esa es la 71 Norte, y luego, pasando las vías, bueno, pues existe una serie de curvas, y es ahí donde desafortunadamente, pues este hombre, quien viajaba en una camioneta Cheyenne, perdió el control del volante, exactamente en la entrada a la colonia 28 de Abril. Este hombre, ya de acuerdo con los primeros reportes, el accidente se registró a las 12:05 p.m, cuando pues él iba en esta camioneta Chevrolet tipo pickup en color negro con placas de circulación extranjera. Era conducida por un hombre que fue identificado como José Luis, él de 40 a 45 años de edad. El vehículo se desplazaba a velocidad inmoderada en dirección de sur a norte. Al salir de esta curva, a la altura del kilómetro número 2, bueno, el conductor perdió el volante, perdió el control del volante, lo que provocó que se proyectara de manera lateral. Imagínese, va usted sobre la curva, cuando él pierde el control del volante, queda prácticamente atravesado en la carretera, pero así siguió la marcha. De lateral impacta el poste de alumbrado público y bueno, pues la camioneta se endereza todavía y avanza todavía algunos metros, pero ya sin control. Este hombre prácticamente estaba ya tirado en la parte de abajo del vehículo, donde están los pedales, tanto el acelerador, el freno, la consola. Ahí estaba él ya pues casi que inconsciente. Todavía la camioneta siguió de frente y estuvo a punto de chocar contra un árbol. Muy poco le faltó para impactarse contra ese árbol. Ya cuando los testigos vieron este accidente, pues de inmediato dieron parte a los cuerpos de emergencia. Al lugar llegaron elementos de Protección Civil Municipal de San Pancho, los elementos de Protección Civil, así como paramédicos de ISEA. Al llegar, bueno, solamente confirman que este hombre desafortunadamente ya no presenta signos vitales. Ya posteriormente, bueno, pues el personal de Protección Civil acordona la zona y solicita la intervención del personal de Guardia Nacional. Ya también se solicitó la presencia del personal del Instituto de Ciencias Forenses y Servicios Periciales, quienes realizaron el levantamiento correspondiente de los indicios, ver la trayectoria de esta camioneta cuando va saliendo de la curva, que pierde el control del volante y se impacta lateralmente. De hecho, la camioneta del lado derecho presentaba, pues ahí está, usted lo está viendo en imagen, exactamente de la puerta, bueno, está el golpe y todavía el arrastre hacia ese, el golpe hacia el poste, el arrastre, se lo llevó todo arrastrando y la camioneta se acomoda en un camino de terracería que va directamente hasta dar con la entrada a la colonia 28 de abril, pero sí, la camioneta ya en ese momento baja la velocidad, ingresa a ese terreno y estuvo a punto de impactarse. El conductor quedó en la parte baja, donde están los pedales, la consola, ahí quedó él, desafortunadamente ya sin signos vitales. Nos preguntaba la familia, llegó la familia hasta el lugar, pues qué fue lo que realmente ocurrió. Todo, la verdad, por el exceso de velocidad, porque él es vecino de esta misma zona, es habitante de San Francisco de los Romo, donde desafortunadamente una familia está de luto el día de hoy. Llegaron sus hijos hasta el lugar del accidente, llegaron mucha familia, como que el testigo, quien dio parte a los cuerpos de emergencia, reconoció la camioneta, dice, ah, caray, esta camioneta es de Chano, así le decían, Chano, y de inmediato le hablaron a la familia, oye, ¿sabes qué? Pues vénganse a la carretera, a la 71 Norte, se acaba de accidentar tu papá, y así fue. De inmediato llegaron familiares, llegaron sus hijos, llegaron amigos de este hombre que desafortunadamente perdió la vida. Pero volvemos a lo mismo, ¿no? Tantos llamados que le hemos dado, pero pues haga de cuenta que no decimos nada. Le entra por uno, le sale por el otro, de que si usted va a andar pues tomando, no se arriesgue, no utilice su vehículo, muévase en algo o que alguien lo lleve. Total, tiene todo el derecho a disfrutar la vida, tiene todo el derecho de tomar, de disfrutar, de andar de aquí para allá, pero no ponga en riesgo su propia vida, no ponga en riesgo a la vida de los demás. Aquí, bueno, desafortunadamente, bueno, estamos hablando que él se accidentó, salió del camino, pero en esa travesía que hizo, en el sentido de circulación de norte a sur, que haya venido alguien, bueno, se lo lleva, y este accidente, estuviéramos hablando de más personas lesionadas o hasta más víctimas mortales. Pero pues haga de cuenta que no dije absolutamente nada, porque yo sé que no lo va a hacer. Usted va a seguir con la fiesta, usted va a seguir disfrutando de las bebidas y sobre todo manejando a exceso de velocidad. Son las 4 de la tarde con 10 minutos. Vamos a hacer el primer corte comercial. ¿Cómo vamos? ¿Ya se acabó? Ya se acabó. Ya se acabó el partido. España. El ganón. Bueno, ya ganó España. Ahorita todos están festejando, están echando ahí sus vinitos. Mucho cuidado, por favor. Contrólese. No, tiene todo el derecho de tomar, pero sí, contrólese mucho, por favor. Son las 4 con 10. Regresamos.
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3: Las alergias son una reacción exagerada de nuestro sistema inmunitario hacia algo que no afecta a la mayoría de las personas. Las sustancias más comunes que originan alergia son el polen, pastos, polvo, algunos alimentos, medicamentos, hongos, picaduras de insectos y caspa de animales. Las alergias pueden provocar una serie de síntomas desde leves hasta graves, como escurrimiento nasal, estornudos, picazón, ronchas, inflamación de labios y falta de respiración. Los alergólogos realizan pruebas en piel y sangre para encontrar la causa de la alergia. Los tratamientos incluyen medicamentos, vacunas y el evitar las sustancias que la originan. Soy su amigo el doctor Carlos Huerta y ya sabe que a buenos cuidados, buena salud.
1: 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En Radio BI son las 2 con 12 minutos. 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
4: Las abejas. Las abejas son insectos voladores conocidos por su importancia en la polinización de las plantas y la producción de miel. Ellas son pieza clave en el complejo engranaje de la naturaleza. Su función principal en la polinización es esencial para la reproducción de muchas plantas, incluyendo aquellas que producen frutas, verduras y semillas. Se estima que alrededor del 75% de los cultivos alimentarios del mundo dependen en cierta medida de la polinización de las abejas. Además de su contribución a la seguridad alimentaria, las abejas también son indispensables para mantener la biodiversidad y el equilibrio de los ecosistemas naturales, ya que su incansable labor de recolección de néctar y polen no solo sostiene la vida de numerosas especies de plantas, sino que también proporciona alimento para otros animales, como pájaros e insectos. Sin embargo, las poblaciones de abejas están disminuyendo alarmantemente debido a amenazas como el uso indiscriminado de pesticidas, la pérdida de hábitat y el cambio climático. Por lo tanto, proteger a las abejas y su hábitat es fundamental, no solo para nuestra seguridad alimentaria, sino también para preservar la biodiversidad y el equilibrio de nuestros ecosistemas en nuestro planeta.
1: 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Temperatura 16 grados. 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

0: 4:14. Oye, luego me empiezan a criticar. Bueno, pues yo qué les hago. Yo estoy contento, estoy feliz, estoy pasándole a usted un mensaje, comunicándole de lo del mundial. Bueno, a mí me gusta el deporte, a mí me gusta el fútbol. No lo juego, pero me encanta. Oiga, estoy contento y luego aquí, qué mal te oíste con lo del mundial. Eso solamente es para los chilangos. No, bueno, compa, yo creo que está enojado porque no llegamos, México no llegó a la final. Ah, bueno, hay que disfrutarlo de todos modos. Mira qué bien estuvieron jugando. Sí, España dominó ahí la jugada. Tenía más dominación con el balón, pero bueno, este hombre ya se enojó. Son las 4:14 y déjenle platico del accidente que se registró ayer allá para el lado de Jesús María. Este accidente se registró durante la madrugada ya del domingo sobre el Boulevard Miguel de la Madrid y Paseos de las Maravillas. Ahí el conductor, dos jóvenes que viajaban, de hecho son primos. Eso de estarse cocoreando y estar diciendo, oye, vamos a jugar unas carreritas, una, no es lugar Aguascalientes para andar corriendo, no es ni el lugar, ni tenemos autopistas de carreras, no lo es. Tenemos mucho tope, mucho desnivel, usted va circulando y de repente, precisamente en ese crucero de Paseo de las Maravillas, y lo que es Miguel de la Madrid, si usted lo hace circulando por Arroyo del Molino, bueno, ahí hay un desnivel llegando a lo que es este semáforo. Sin embargo, bueno, pues estos jóvenes, al irse cocoreando con otro vehículo, con otro conductor, ok, mira que mi carro corre más y que no, bueno, los jóvenes aceptaron a jugar una carrerita. Esto ocurrió alrededor de las 2:10 cuando ellos viajaban en un vehículo Audi TT en color negro, no traía placas de circulación, y este era conducido por Demetrio, él de 20 años de edad. Viajaba con su primo Oscar, era acompañado por su primo Oscar, él entre unos 20, 25 años aproximadamente, y ya de acuerdo con los testigos, que vaya, el testigo principal es un conductor de un vehículo que está estacionado, está parado, esperando la luz verde del semáforo, él tiene la luz roja, y él observó cómo este vehículo Audi se desplazaba, pero a exceso de velocidad, iban jugando carreritas. Él se quedó así, tieso, al ver que el vehículo prácticamente lo iba a impactar. Sin embargo, el vehículo, pues el Audi, hizo contacto directamente contra un poste de concreto, contra un poste o la base del poste del semáforo. Es ahí cuando el mismo conductor, fíjese, la importancia aquí del llamado a través del 911, cuando el conductor observa el accidente, pues de inmediato dio parte a los cuerpos de emergencia. Tiene una conocida, este hombre tiene una conocida a través del 911, y es cuando hace la llamada a través, oye, ¿sabes qué? Apóyame, por favor, mira, se acaban de accidentar, están dos jóvenes accidentados, así es que échame la mano, por favor, mándame los cuerpos de emergencia. En ese momento se activan paramédicos de ISEA, se activa personal de Protección Civil, se activaron el cuerpo de bomberos porque se reportaba que uno de ellos, el conductor, estaba prensado, mientras que el copiloto, bueno, pues él había salido eyectado de lo que es el vehículo. Ya cuando pues llegan paramédicos, lo cerran afuera del vehículo, lo empiezan a darle la asistencia médica, desafortunadamente las lesiones que él tenía son mortales. Él fue llevado en código rojo, así lo manejan los paramédicos, son lesiones que ponen en riesgo la vida, a un hospital privado. De inmediato llegaron, lo empaquetaron, como ellos le llaman, lo pusieron en la camilla, le dieron la mejor asistencia y se lo llevaron muy cerca a un hospital privado. Mientras que el conductor, bueno, pues fue necesario que el cuerpo de bomberos estuviera trabajando con equipo hidráulico, que estuviera trabajando pues con cuidado para poderlo retirar de los fierros retorcidos. Él estaba prácticamente prensado entre lo que es el volante, el tablero, los pedales, y fue necesario que estuvieran trabajando los bomberos municipales para poderlo retirar. Ya posteriormente retirándolo, fue trasladado también por paramédicos de SEA a recibir atención médica a un hospital privado. De inmediato, bueno, pues ya los elementos de tanto de Protección Civil Municipal se dieron cuenta que pues ahí en este lugar el poste de concreto de la Comisión Federal de Electricidad pues presentaba daños también, y fue cuando ya ellos empiezan a acordonar, empiezan a pedir que lleguen personal de la Comisión Federal para que pueda así arreglarlo. Por su parte, bueno, pues ya bomberos, al hacer esta maniobra de para sacar al lesionado y ser trasladado, bueno, finalmente las autoridades, elementos de la Policía Municipal de Jesús María, son los que se hicieron cargo de este accidente. Ellos tomaron conocimiento del mismo, y usted vea el vehículo cómo quedó. Ahí están los bomberos, están tratando de sacar al conductor. Usted lo puede ver a través de su dispositivo, usted lo puede ver ahí a través de su televisión, donde le están sacando prácticamente al que estaba prensado en el lugar. Digo, fue un trabajo en conjunto, fue necesario elementos de la Policía Municipal, elementos de la Policía Vial de Jesús María, quienes cerraron la zona para evitar que pasaran los vehículos, paramédicos, estar revisando al lesionado, estarlo llevando de inmediato a que recibiera atención médica, principalmente el que había salido eyectado. El copiloto de este vehículo, que es Oscar, quien estaba, pues ya él lo manejaron en código rojo, son lesiones que ponen en riesgo la vida. Él estaba fuera del vehículo. Cuando llegan los paramédicos, no se daban cuenta, no se dieron. ¡Ah, caray! No se creía cómo había estado este accidente, porque el joven estaba fuera del vehículo. Dicen, bueno, pues a lo mejor él se salió, pero el testigo principal dijo, no, él salió eyectado a la hora del impacto, y todo por andar jugando carreritas. Son las 4 de la tarde con 21 minutos. Vamos al segundo corte. Regresamos.
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2: La tuberculosis es una infección originada por una bacteria que suele atacar los pulmones, pero también puede infectar otros órganos del cuerpo como el cerebro, huesos y vías urinarias, entre otras. El germen se disemina a través del aire cuando una persona enferma tose, estornuda o habla. Si usted tiene tos que dure más de 3 semanas, perdió peso sin motivo, escupe sangre, siente debilidad, fatiga, fiebre, escalofríos y sudores nocturnos, debería consultar a su médico para descartar esta enfermedad. Si no se trata adecuadamente, puede ser mortal. No olvide proteger a sus hijos de esta infección vacunándolos desde el nacimiento. Soy su amigo el doctor Carlos Huerta. Ya sabe que a buenos cuidados, buena salud.
1: 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En Radio BI son las 2 con 23 minutos. 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Los ojos. ¿Sabías que tus ojos hacen más ejercicio que tus piernas? Sí. Los músculos de nuestros ojos se mueven mucho más de lo que te imaginas, aproximadamente 100.000 veces al día. Para que te des una idea de cuánto es esto, deberías hacer esta comparación. Para que los músculos de tus piernas hagan la misma cantidad de ejercicio que tus ojos, deberías caminar aproximadamente 80 kilómetros por día.
3: El ejercicio de los ojos se refiere a la constante actividad muscular y de enfoque que realizan para procesar información visual, mientras que el ejercicio de las piernas implica movimientos físicos que pueden variar en intensidad. Otro dato interesante de los ojos es que además de su función básica de percepción visual, los ojos también desempeñan un papel importantísimo en la comunicación no verbal y expresión de emociones. Así que, como es de suponer, el cuidado de tus ojos es crucial para mantener una visión clara y saludable, para que estos campeones visionarios te sigan regalando paisajes visuales únicos.
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4:26, regresamos. Vamos a dar lectura a un mensaje que me llama la atención. La verdad no estoy enterado, pero vamos a investigarlo. Dice, muy buenas tardes. ¿Qué tan cierto es que las personas que encontraron colgadas en Zacatecas, algunas eran de aquí, de Aguascalientes? Aquí en Norias, de Ojo Caliente, están velando a dos personas y dicen que estaban entre las 10 personas encontradas en Zacatecas. La verdad no tengo el dato, pero se lo vamos a investigar. Yo había escuchado a Luigi en la mañana, en Buenos Días Aguascalientes, que todos eran empresarios, personal que trabajaba cierto modo en el gobierno de Zacatecas, pero no mencionó que haya habido personas de aquí de Aguascalientes. Pero sí, lo vamos a investigar, y si en cuanto le tenga el dato, con gusto se lo hacemos llegar. 4:27. El día de hoy por la mañana, eran las 4, exactamente las 4 de la mañana, cuando pues empezó a haber una intensa movilización policiaca, una intensa movilización por parte de paramédicos, y pues empezaba ya a sonar que pues habían lesionado elementos de la policía municipal, habían lesionado a dos hombres allá en Villas de la Fuente, pero las lesiones eran por proyectil de arma de fuego. Así es que, bueno, pues nos empezamos a dar la tarea de investigar qué estaba ocurriendo. Por ahí estuvimos despertando gente a las 4 de la mañana, porque estaban todos dormidos. Pero ya a las 4 de la mañana empezamos a dar lata, y bueno, pues ya más o menos teníamos la historia de lo que había ocurrido allá en Villas de las Fuentes. Y los testigos señalan que fue una agresión entre este motociclista, que le voy a contar la historia, y un elemento de seguridad pública. De hecho, es un comandante de esta zona de Terán Norte, quien está implicado en esta agresión. Bueno, resulta que dos hombres resultaron lesionados por proyectil de arma de fuego durante la intervención que tuvo elementos de seguridad pública municipal en la madrugada en este fraccionamiento. Los hechos ocurrieron a las 4 de la mañana en el cruce de las calles Villas de Acapulco con la cultura Pimana, donde inicialmente se había reportado una riña y daños a un vehículo. Usted sabe, y se lo hemos dado a conocer a través de este espacio de Patrulla 790, que cuando hay riñas entre dos bandas, cuando llega elementos de seguridad pública, ya sea municipal, ya sea estatal, se unen esos que estaban peleando, se unen y empiezan a agredir a los elementos de seguridad pública. Fue el caso que llegan elementos de seguridad pública después de que estaban peleando dos bandas con piedras, con cuchillos, con machetes. Usted sabe últimamente cómo se han dado esos pleitos. Ya no es aquel pleito de uno contra uno, no, ya ahorita es todos contra todos, y peor cuando llegan unidades de seguridad pública, los apedrean, se van en contra de ellos, se unen, ahí sí ya son muy compas. Ah, no, compa, vamos a unirnos y vamos a darles en su mandarina a los policías. No, hombre. Bueno, ya de acuerdo con esta información, elementos de seguridad pública se encontraban ya, pues ya que pusieron orden con la riña, estaban ya, bueno, pues platicando con el afectado de uno de los vehículos que tenía daños. Él estaba platicando con esta persona, el comandante de Seguridad Pública Municipal del lado de Terán Norte, y cuando uno de los participantes en la riña, que era un joven que andaba a bordo de una motocicleta, empezó a cocorear tanto al comandante como a la persona afectada de daños a su vehículo. Los empezó a cocorear, pasaba con la motocicleta, les mentaba a la madre, les decía de cosas, inclusive hubo hasta una amenaza. Les decía que lo iba a matar, que no sabe con quién se metía. Usted sabe el clásico joven de 26 años que no tiene oficio, que no tiene beneficio. Ah, pero eso sí, según él, muy valiente. Así es que, bueno, pues a bordo de la motocicleta empieza a cocorear tanto al comandante como al propietario del vehículo dañado. En un momento, en esa motocicleta viajaban dos jóvenes, tanto el joven de 26 y un menor, o un chavo de 18 años. El chavo dijo, ¿sabes qué?
muy listo, ¿eh? ¿Sabes qué? Yo aquí me bajo. Si tú te quieres ir a pelear con el policía o con los policías, tú síguele. Yo aquí me bajo. Él se baja de la motocicleta, pero continúa el joven de 26 años dando vueltas, dando

0: vueltas, cocoreando al policía, y en determinado tiempo este sujeto fue con la motocicleta e impacta a la persona que estaba poniendo su queja del vehículo dañado. En ese momento, bueno, pues sale proyectado, sale lesionado, lo atropelló, bueno, algunos golpes. Cuando intenta levantar el comandante a este hombre para ponerlo nuevamente a salvo, este sujeto de 26 años le echa la motocicleta al mismo comandante. Él tuvo que hacer una maniobra, sacar su arma de cargo y hacer una detonación. Desafortunadamente, el joven que estaba poniendo la querella, explicándole lo de los daños del carro, como que le quiso agarrar la mano porque se estaba levantando, y es ahí donde le pega el arma, la bala, en la mano izquierda. Pero también sale lesionado el motociclista. Él de inmediato cae al piso, traía ya una lesión en la zona de la espalda, hubo perforación aparentemente de pulmón, esto es extraoficial. Ya cuando vieron que estaba lesionado tanto el motociclista como la persona que estaba poniendo pues la querella del vehículo dañado, pues de inmediato el comandante, ¿sabes qué? Actívame los servicios, que vengan paramédicos hasta el lugar. Llegaron elementos de la Coordinación Hospitalaria de Protección Civil Municipal, atendieron a los dos, tanto al que tenía el impacto en la mano izquierda, y atendieron al motociclista. Cuando lo están revisando, observaron que era muy delicada la lesión que presentaba, por la pérdida de sangre que ya tenía, por la zona donde impactó la bala. Bueno, pues él fue llevado en condiciones críticas, en código rojo, así lo manejan los elementos de los paramédicos. Son lesiones que ponen en riesgo la vida. Así es que de inmediato fue llevado a recibir atención médica, mientras que pues ya el personal paramédico se llevó al lesionado de la mano izquierda para que también fuera recibido, revisado ya en el hospital. Posteriormente, bueno, pues ya esta versión, se lo digo, es de testigos que refieren que este incidente se originó a partir de una riña en el que participaban, arrojaban las piedras y causaron daños al vehículo. Derivado a esto se fue la intervención por parte de elementos de la Policía Municipal. Bueno, hasta el momento las autoridades municipales, ni el secretario de Seguridad Pública Municipal, ni la presidencia municipal, ni el área de comunicación social, bueno, pues han omitido pues a una postura oficial entre lo ocurrido, ni de la pues de la actualización de los elementos involucrados. No ha emitido absolutamente nada, no ha dicho su comunicado. Vamos a esperar en las próximas horas para que, bueno, pues también puedan brindar alguna información y se determine la responsabilidad correspondiente. Si fue pues una defensa, si fue defensa propia, poner a defender al ciudadano en ese momento que estaba siendo atropellado por este sujeto que participó en la riña, el que andaba en la motocicleta, para ver qué va a ocurrir. Hasta el momento no han hecho su postura, ni los comandantes, ni los mandos, obviamente, ni el secretario de Seguridad Pública Municipal, el comandante Gonzalo Pérez Zúñiga, que es muy buen amigo y siempre nos ha atendido, nos ha atendido con respeto, nosotros también, pero simplemente para saber qué va a ocurrir o qué es lo que van ellos a la postura que van a tomar. Ya serán las próximas horas quien nos pueda dar la entrevista, que nos pueda dar su versión correspondiente a estos hechos. Son las 4 de la tarde con 35 minutos. Vamos al tercer corte y regresamos.
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2: La neumonía es una infección de uno o ambos pulmones. Los gérmenes como bacterias, virus u hongos pueden causarla. También se puede desarrollar al inhalar líquidos o químicos. Las personas con mayor riesgo son las mayores de 65 años o menores de 2 años. Los síntomas pueden variar, pero si usted tiene fiebre elevada, tos, escalofríos, dolor de pecho y falta de respiración, es necesario que vea a su médico a la brevedad para recibir un tratamiento adecuado. Es posible que necesite hospitalización, pues la neumonía es una enfermedad grave. Para prevenirle, es recomendable que se lave las manos con frecuencia.

0: Uno de ellos es que fue acusado de ser la bebida del diablo. Así es, esta afirmación fue en el siglo XVII por parte de algunos sacerdotes italianos y trataron de prohibirlo por creer que estimulaba pensamientos negativos. Otro dato del café es que con el tiempo se convirtió en una de las bebidas más consumidas del mundo y es, después del petróleo, el segundo producto más comercializado a nivel global. Hoy, el café es mucho más que una rutina. Es cultura, compañía y combustible diario para tu día a día. Ya que su sustancia activa, como la cafeína, puede mejorar tu concentración. Y si se consume con moderación, aporta antioxidantes que pueden ser beneficiosos para la salud. La pregunta del millón es, ¿te imaginas tu vida sin una taza de café? Nosotros tampoco.
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2: ¿Cómo se le enseña a un niño a usar su libertad? Enseñarle a su hijo a manejar responsablemente su independencia es parecido a convencerlo a que salga por la ventana de un edificio de 5 pisos agarrado de una soga. Uno baja la soga lenta y cuidadosamente. Si usted soltara la soga de repente, él podría caerse y darse un golpe desastroso. Cuando yo tenía 17 años, mi independencia fue puesta a prueba. Mis padres se fueron en un viaje de 2 semanas, me dejaron a mí con el auto de la familia y me dieron permiso para que algunos compañeros de escuela se quedaran en casa. Me comporté bien mientras ellos estuvieron fuera, pero siempre me pregunté por qué mi madre corrió ese riesgo. Cuando años después le pregunté por qué lo hizo, ella simplemente sonrió y dijo, porque sabía que en un año tú ibas a ir a la universidad, donde tendrías completa libertad y nadie te estaría vigilando. Quise exponerte a esa independencia mientras todavía estabas bajo mi influencia. Mi madre dio ejemplo de un importante principio para criar a los hijos. Me preparó para la independencia. Si usted tiene hijos, deje que prueben las aguas de la libertad a medida que van creciendo, en vez de empujarlos de súbito a la independencia total. Entonces, cuando estén solos y completamente liberados, sabrán cómo usar su libertad. Les habla el Dr. Dobson.
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3: 4:40 PM. Oiga, le mando un fuerte abrazo a mi buen amigo Javier. Él y yo, bueno, mejor conocido como el abuelo, él y yo estuvimos en Cruz Ámbar, somos buenos amigos desde hace muchos años, y me dice, por acá me manda un saludo, dice, muy buenas tardes, dile al que te critica que le vas a las Chivas. Ah, bueno, yo mejor le mando un abrazo al abuelo y le espero verlo pronto ya en el estacionamiento, es donde pues ahí me lo encuentro. Y hablando de Cruz Ámbar, ellos andan por allá ahorita en Yagualica, Jalisco, andan con todo, dando todo para aprender, para enseñarse a extracción vehicular. Andan bomberos del estado, andan bomberos del municipio, de Aguascalientes, todos ellos se fueron para allá, andan la delegación de Rincón, Pabellón, Margaritas, Jesús María, todo lo que es el lado norte de Aguascalientes, bueno, todavía trabajan elementos de Cruz Ámbar y ahorita están en Yagualica, están a punto de terminar ya ese curso que fue desde el día viernes por la tarde, sábado y domingo, ya están a punto de regresar a Aguascalientes, que los bendiga Dios en el camino. ¿Hasta dónde se fueron? No, muy peligroso. No, pero no. Mira, son elementos que van a ayudar. Yo creo que no van a tener ningún problema al regreso. Oiga, déjeme le platico rápidamente lo ocurrido allá, pues por elementos de la Secretaría de Seguridad Pública del Estado. Ellos habían tenido el domingo pasado ellos habían tenido un reporte de un robo con violencia en asientos, un robo armado. Bueno, pues el vehículo, la testigo de este, o la afectada de este asalto con violencia, pues anotó las placas, anotó qué tipo de vehículo, y así se lo pasó a la gente, pues de los elementos de la policía estatal, y fue el turno, pues pasó el tiempo, le estoy hablando del domingo pasado al día sábado, que nos mandan este comunicado. Elementos de la Secretaría de Seguridad Pública del Estado llevaron a cabo la detención de un sujeto que se encontraba en posesión de sustancia granulada. La detención se realizó cuando elementos de la Policía Estatal efectuaban su recorrido de vigilancia en calles del fraccionamiento Ojo Caliente Las Torres. Sí, ya aquí, muy cerca, la salida San Luis. Bueno, en ese lugar detectaron en circulación un vehículo Nissan en color blanco con placas de circulación de Guanajuato. El vehículo presentaba vidrios polarizados. A ellos les cayó luego el 20 y dice, oye pareja, ¿qué no es el vehículo que nos reportaron el domingo que se bajaron sujetos con armas de fuego allá en Asientos y robaron una tienda con violencia? Dice, a ver pareja, se me hace que sí es, vamos a checarlo. Pues de inmediato se acercaron al vehículo, empiezan a revisar al propio conductor, que dijo llamarse Fernando, él de 26 años de edad. Durante la revisión corporal, bueno, pues los oficiales le encontraron entre sus pertenencias una bolsa que tenía sustancia granulada al tacto con las características propias del cristal, con un peso aproximado de 15 gramos. Hasta ahí, bueno, dijeron ellos, ¿sabes qué? Ya tenemos el motivo por el cual detenerlo. Todo estaba bien. Cuando elementos de Seguridad Pública del Estado simultáneamente, bueno, metieron los datos del vehículo al sistema Plataforma México, las placas, tipo de vehículo, el conductor, bueno, pues el sistema Plataforma México arrojó que las placas eran sobrepuestas, esas placas que traía de Guanajuato eran sobrepuestas al vehículo. Así es que, bueno, pues ya con estas dos cosas, tanto el vehículo, tanto la droga, tanto el sujeto y las placas sobrepuestas fueron puestos a disposición de la gente del Ministerio Público. Obviamente, bueno, ya con esta investigación que ellos traían por la supuesta, pues el supuesto robo que hubo en el municipio de Asientos con armas de fuego a un negocio, a una tienda de abarrotes, y con todo esto, bueno, pues estos sujetos, o este sujeto por lo pronto, ya está a disposición de la gente del Ministerio Público, del Fuero Común en turno, de la Fiscalía General del Estado, junto con la sustancia, junto con el vehículo y junto con las placas. Y ellos son los que van a informar, ya pues quedaron detenidos, quedaron a disposición de ellos para que conforme a derecho se dé inicio a la carpeta de investigación en su contra. Pero ¿qué ha abusado los elementos? Como que dijeron, ah, caray, ¿sabes qué? No, pues este es el vehículo que nos reportaron, pareja, y es así que lo detienen. Oiga, antes de irme al corte comercial, déjeme, robo unos minutos. No va a querer usted que yo dé esta nota. Muchos hombres se me van a enojar, muchos amigos míos van a decir, no inventes, Víctor, ¿por qué das esa nota? No la des, no des ideas a las mujeres. Bueno, lo tengo que decir, este hombre fue detenido por incumplir con la pensión alimenticia. Ahí es donde todos los hombres van a decir, ching, ya vas a empezar, mi Vic. No lo digas, por favor. La Fiscalía General del Estado obtuvo la vinculación a proceso en contra de este hombre que fue identificado como Norberto. Él, por su responsabilidad en el delito de incumplimiento de las obligaciones de asistencia familiar en agravio de una menor de 10 años de edad. Ya de acuerdo con la información proporcionada por la autoridad ministerial, este sujeto ya pues había incumplido con la obligación de proporcionar alimentos a esta menor, quien es, quien su representante legal, en este caso la mamá, puso la denuncia correspondiente. La víctima había promovido, bueno, pues una planilla de liquidación por 60 mil pesos aproximadamente, correspondiente a un periodo de agosto del 2023 a abril del año 2024, misma que fue aprobada por la autoridad competente. Sin embargo, a partir del incumplimiento se presentó una nueva denuncia. Él ya la tenía ganada. Él, bueno, perdida, vaya, pero la tenía ganada en cuestión de que no había pasado absolutamente nada. Estás correspondiendo, estás dando lo que le corresponde. Sin embargo, dejó de darlos. Obviamente la madre de familia dijo, oye, pues está incumpliendo. Ya teníamos un contrato y lo está incumpliendo. Así es que la Fiscalía Especializada en Investigación de Delitos Sexuales y de Género, bueno, pues volvió a ir la señora, volvieron a integrar nuevamente la carpeta de investigación, a reunir datos de pruebas necesarios ante la gente del Ministerio Público, quien, bueno, pues ya ejerció acción penal. Durante la audiencia inicial se formuló la imputación y se expusieron los elementos recabados. Ya el juez, luego de analizar esta situación, pues el juez determinó que había datos suficientes para el auto de vinculación a proceso contra este hombre. Así es que ahora, finalmente el juez le fijó un plazo de 2 meses para el cierre complementario de la investigación. Pero estamos hablando que es un tiempo, son 60,000 pesos del año 2023, de agosto del año 2023 a abril del año 2024. Falta 2025, falta 2026 y todo por no pagarlos. Así es que está en serios problemas. Vamos al último corte y regresamos.
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5: ¿Alguna vez ha tenido dolor abdominal con episodios de diarrea o estreñimiento, gases, inflamación y mucosidad en heces? Es posible que usted tenga un síndrome de colon irritable. Este es un problema común que afecta a 1 de cada 5 personas. El estrés y los malos hábitos alimenticios pueden provocarlo. Usted puede prevenirlo evitando el consumo de alimentos grasos, productos lácteos, chocolate, alcohol, refrescos y leguminosas. También debe tomar suficientes líquidos, comer frutas y verduras, hacer ejercicio y acudir a terapias para liberar el estrés. Es necesario visitar a su médico para que descarte otras enfermedades intestinales. Por lo pronto, controle su estrés y cuide su alimentación.
1: 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En Radio BI son las 2:49. 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
7: ¿Por qué los pájaros no se caen de los árboles cuando duermen? Los pájaros tienen una habilidad única y asombrosa para dormir en las ramas de los árboles sin caerse. Esto es gracias a una serie de adaptaciones físicas y comportamentales. Una de las claves radica en sus patas y garras, las cuales tienen un sistema de sujeción automático que se activa cuando se posan en una rama, asegurando un agarre firme, incluso cuando están dormidos. Un dato curioso es que muchos pájaros adoptan una posición de descanso que les permite engancharse en la rama de manera más segura, como doblar una pata y esconder el pico entre las plumas. Otro dato interesante es que algunos pájaros tienen la capacidad de dormir con un ojo abierto y un hemisferio cerebral activo, lo que les permite estar alerta ante posibles peligros mientras descansan. Estas adaptaciones les permiten descansar de manera más segura en su entorno natural, minimizando el riesgo de caídas accidentales. ¡Qué interesantes son las aves! Mucho más cuando se trata de su descanso profundo.
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3: 4:53 PM, se nos acaba el tiempo, de verdad, y tenemos todavía mucha, pero mucha información policiaca, unos lesionados por postas allá en San Ignacio. Ahorita la historia que le voy a contar de una madre que fue acusada por sus hijas, pero antes de eso quiero mandarle un saludo muy especial a Natalia. Ella es hija de mi amiga Mayra, le mando un fuerte saludo, gracias, dice que soy su fan, y mira, está chiquita, pues dánse por eso, que todavía no sabe qué onda. No, le mando un abrazo, un saludo tanto para ella como para su hermosa madre. Oiga, y déjeme le digo, también nos están preguntando, dice, muy buenas tardes, entonces ya regresaron el poder velar los difuntos a la casa de la familia, digo, porque escuché, ¿sabe qué? Eso yo creo que lo debe de ver ya con la funeraria, quien al momento de tener pues algún cuerpo o algo, pues pregúnteselos a ellos, no sé si tengan que pedir permiso a tránsito para poder tenerlos o al municipio, no lo sé, la verdad, yo no sé cómo está ese tema. Lo que sí le puedo decir, que bueno, pues allá en San Francisco de los Romos, en San Pancho, fue acusada una madre de violencia familiar. Sus hijas, principalmente, bueno, fueron las que hablaron a través del 911 y dijeron, ¿sabes qué? Pues esta mujer, mi mamá nos está golpeando, nos está insultando. De verdad, yo creo que ya los jovencitos ya no aguantan. Antes nos agarraban a chanclazos. Yo fui de chancla, fue de cinturón, fui hasta de palo de escoba. De hecho, estábamos platicando en la mañana entre mi hermana, entre mi madre, de cómo nos trataba mi papá. Sí, era muy duro mi padre y sí nos daba con el cinto. Pero ¿cuándo íbamos a ir a de chillones a decirle a la policía, me está pegando? Claro que no. Bueno, pues ahora resulta que sí, estas niñas o jovencitas, pues le pusieron en la cruz a su propia madre, la acusaron del delito de violencia familiar, por lo que estas menorcitas de edad, bueno, pues tras la denuncia, fueron a parar directamente ante la gente del Ministerio Público. La intervención se originó tras el reporte allá en el fraccionamiento Paseos de la Providencia, donde los uniformados hacían su labor de vigilancia. Al llegar al lugar, se entrevistaron con las dos menores, que les decía, bueno, pues es que mi mamá nos agredió verbalmente, nos agarró a golpes, y con base a eso, los elementos procedieron a detener a quien fue identificada como Magdalena, de 31 años de edad. Las menores fueron canalizadas con el personal de trabajo social, trasladadas al Centro de Justicia para la Mujer, donde recibieron, bueno, la atención especializada y presentaron su denuncia correspondiente. En tanto, la detenida fue puesta a disposición de la gente del Ministerio Público, quien determinará su situación jurídica. O sea que ya ahorita no le puedes decir ni mi alma, porque hasta casa quieren. Ahora, ¿cómo se les va a tratar? Es un algo muy complicado entre cómo atender a tu hijo, pero hay chavitos que se lo merecen, que se merecen eso y más con el cinto, pero aguas, porque puede dar irse a parar hasta el Ministerio Público. 6:56 PM. Yo me despido de usted, le doy las gracias por haberme acompañado en Patrulla 790 en la mañana, en Patrulla 790 de Evespertino, y todavía nos vemos al rato, pero acuérdese que si en transcurso de la noche, de la madrugada, hay algo, ahí estaremos a través de las diferentes plataformas. Hasta luego, muy buenas tardes.
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5: Una vacuna contiene gérmenes debilitados o muertos, que no son suficientemente potentes para provocar la enfermedad. El sistema inmunológico de un niño reacciona a una vacuna exactamente como lo haría ante una infección, produciendo anticuerpos y células que lo combaten. Las vacunas indicadas en la infancia y que se deben aplicar desde el nacimiento hasta los 9 años previenen las siguientes enfermedades: tuberculosis, hepatitis B, difteria, tosferina, tétanos, poliomielitis, neumonía, influenza, sarampión, rubeola, parotiditis, infecciones por hemófilos y rotavirus. El aplicar estas vacunas a tiempo le permitirá saber a usted y a su médico que su hijo o hija están listos para una infancia saludable. Soy su amigo el doctor Carlos Huerta. Ya sabe que a buenos cuidados, buena salud.
1: 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En Radio BI son las 2:57. 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
7: El Sol, nuestra estrella más cercana, es mucho más que una esfera brillante en el cielo. A una velocidad asombrosa de 299.000 kilómetros por segundo, su luz solar tarda apenas 8 minutos y 20 segundos en alcanzarnos, iluminando y energizando nuestra existencia diaria. Sus ciclos de vida, marcados por manchas solares y erupciones, impacta nuestro clima y nos regalan las impresionantes auroras polares. Pero este astro no solo nos da luz. La energía solar que recibimos en una hora podría abastecer nuestras necesidades energéticas anuales. Sin embargo, debemos tener precaución, ya que su radiación plantea desafíos para la protección de nuestra atmósfera y superficie. La relación entre el Sol y la Tierra es una danza cósmica que va más allá de la iluminación diaria. Es la fuente misma de la vida, que nos conecta con el vasto universo que habitamos.
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9: Buenas noches. Estas son las noticias más importantes. Acusan supuesta trampa en detención del líder del Consejo Indígena y Popular de Guerrero, Emiliano Zapata. Detienen a operador criminal y 9 cómplices en Nayarit. Sube a 5.208 la cifra de muertos por terremotos en Venezuela. Putin agradece a Corea del Norte apoyo a invasión de Ucrania. Familiares del líder del Consejo Indígena y Popular de Guerrero, Emiliano Zapata, Jesús Plácido Galindo, acusaron al subdirector de Asuntos Políticos y Sociales de la Secretaría General de Gobierno de Guerrero, Francisco Rodríguez Cisneros, de tenderle una supuesta trampa para detenerlo. De acuerdo con Enedina Galindo, madre del dirigente, el funcionario estatal llamó a su hijo para invitarlo a una reunión en Acapulco. Sin embargo, cuando Plácido Galindo se trasladaba desde San Luis a Acatlán, fue interceptado en un retén militar ubicado en la carretera Acapulco-Pinotepa Nacional y detenido. fuerzas federales capturaron a 10 supuestos integrantes de una organización delictiva durante un operativo simultáneo en Tepic y Jalisco, Nayarit, entre ellos un supuesto operador señalado de coordinar actividades criminales de esa entidad y Tlaxcala. El detenido fue identificado como José Guadalupe N., a quien las autoridades ubican como uno de los principales operadores del grupo y presunto responsable de dirigir sus actividades en ambos estados. De acuerdo con el Gabinete de Seguridad, los detenidos son investigados por su probable participación en delitos como homicidio, secuestro, extorsión y contra la salud.
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9: El balance de muertos por el doble terremoto de magnitud 7.2 y 7.5 ocurrido hace casi un mes en la zona norte de Venezuela ascendió a 5.208 el domingo, luego de que las autoridades reportaron otros 89 fallecidos. Así lo informó el presidente de la Asamblea Nacional, Jorge Rodríguez. En tanto, la cifra de heridos se mantiene en 16.740. El total de personas rescatadas llega a 6.462, mientras que 128.324 familias han recibido atención y 21.235 han sido acogidas en 107 campamentos temporales que el gobierno habilitó en las zonas afectadas, indicó el reporte. La ministra de Relaciones Exteriores de Corea del Norte, Choe Son, se reunió este domingo con el presidente ruso Vladimir Putin en Moscú, un encuentro que el dirigente aprovechó para agradecerle por el apoyo a su invasión de Ucrania. El mandatario afirmó que su país nunca olvidará la gesta de los soldados norcoreanos, que según él, serán honrados al mismo nivel que los rusos, y elogió la comprensión con el líder norcoreano Kim Jong-un. Gracias. Hasta aquí la información. Día Álvarez, BI Noticias.
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10: España, campeona del Mundial 2026. En la gran final de la Copa del Mundo 2026 de la FIFA, la selección española se impuso 1-0 a la selección de Argentina. Esto con un tanto en el segundo tiempo extra por parte de Ferran Torres. Con este resultado, España conquista su segunda Copa Mundial. La primera la había ganado en Sudáfrica 2010. Isaac del Toro va al podio del Tour de Francia. Este domingo Isaac del Toro terminó en el tercer lugar de la etapa 15 del Tour de Francia. Pese a que estuvo involucrado en una caída, el ciclista mexicano logró recuperarse para subir al podio junto con el belga Remco Evenepoel y el esloveno Tadej Pogačar. De momento, el ciclista mexicano ocupa el tercer lugar en la clasificación general de la carrera ciclista en ruta. Emiliano Jiménez, BI Noticias.
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0: Hola, ¿qué tal, amigas, amigos? Bienvenidos aquí entre nos. Soy Mari Carmen. Acompáñame en esta bonita mañana de aquí entre nos, donde la doctora Zoila nos va a hablar de una parte del cuerpo que luego descuidamos, ¿eh? Hombres y mujeres. Hay personas que luego la carita y todo se cuidan, y el facial y la cremita. Pero ¿ya te diste cuenta cómo está tu cuello? Que es, yo creo que una de las partes más funcionales, delatadoras, chismositas, podemos decir, que nos dicen cómo es que nos tratamos en realidad. El tema va a estar muy, muy interesante. Además, bueno, pues descubriremos un pueblo minero que, bueno, tuvo mucho auge, que tiene una gran trascendencia en la historia del Camino Real de Tierra Adentro. ¿Quieres saber qué pueblo es? Bueno, pues quédate aquí entre nos, que bueno, nos pondremos guapos, bellos, iremos con nuestros amigos de Liverpool, con nuestra amiga de Liverpool, que viene el día de hoy a decirnos que hay una gran barata que tenemos que aprovechar. Y bueno, como papá dices, aprovecharás el tiempo, hijo, hija, cuando nos dicen, mamá, papá, quiero ser artista. ¿Qué es lo que sucede contigo? ¿Apoyas, te enojas, te da un miedo, ignoras, crees que ya le va a pasar la fiebre de la artisteada? El tema va a estar muy interesante. Esto y más aquí entre nos. Comenzamos.
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0: ¡Qué olé! Deseando que tengas una chulada de mañana, déjame acompañarte. Así es, yo soy Mari Carmen, estoy muy contenta de estar contigo disfrutando este martes, doctora. ¿Cómo estás? Ya mero va a ser tu cumple.
1: Ya mero mi cumple, ya me recibieron con felicitación.
0: Pero todavía faltan que, a ver, aquí estamos a 14. Ay, hoy es día de la toma de la Bastilla. Wow. Sí. Bien franceses.
1: Bien franceses.
0: Ey. Bueno, pero faltan unos días. Es el 26, por si ustedes tienen duda. Doctora, hablemos de una de las partes del cuello más chismosas.
1: Sí, fíjate que precisamente, bueno, sí es una estructura muy compleja.
0: Importantísima,
1: muy importante,
0: claro.
1: En nuestro, no solamente en nuestro aspecto, sino es que también refleja nuestra salud. Todo lo que, cada centímetro de nuestro cuerpo, cada centímetro de nuestra piel va a reflejar nuestra salud. Y es cuando nos debemos detener un poquito, analizar qué está pasando. ¿Qué está pasando con mi alimentación? ¿Qué está pasando con mi descanso? ¿Qué está pasando con mi entorno? Hasta con el momento en el que, si me estreso demasiado. Todas estas situaciones se van a reflejar en tu cuello. Además, los hábitos. Si tienes malos hábitos, si estás fumando, si tomas, si te desvelas, si no tienes un descanso adecuado y así vives en estrés, bueno, pues tu cuello se va a dar mucho cuenta y también la gente que te ve. Y es que fíjate que el cuello es una estructura.
0: Perdón que te interrumpa, incluye este deterioro, este abandono del cuello, incluye cuando se empieza a arrugar, que se ve así como cuello de gallina, cuello de coco, ¿no? Y también, vamos, ¿podemos considerar la papada?
1: Sí, claro. Todas las estructuras que conforman nuestro cuello es lo que nos va a expresar qué está pasando con nosotros, cómo nos estamos cuidando, qué estamos haciendo, nos estamos alimentando bien. Toda esta situación, aún la papada y el cuello, como dices, como de gallina, estas líneas verticales que parece que traes collares doblados en el cuello, que
0: las verrugas, doctora.
1: Sí, también las manchas, tiene? Las manchas, las verrugas, todo lo que aparece en nuestro cuello nos va a dar totalmente un diagnóstico de salud, no solo de belleza, sino también de salud. Y bueno, es que fíjate que, como te decía, el cuello es una estructura muy frágil y allí se van a notar muchísimas cosas de nuestra vida. Es muy frágil porque la piel es más delgada que la de la cara. Esta piel es más delgada, más delicada, tiene menor producción de colágeno y elastina. Si nuestro organismo está produciendo colágeno y va a dirigirlo a las piernas, a todas partes de tu cuerpo, a tu cara, también lo va a dirigir al cuello. Pero esta producción en el cuello es menor porque tiene menos fibroblastos. ¿Por qué?
0: ¿Qué son los fibroblastos?
1: Son los que producen el colágeno.
0: Ah.
1: Además, son menos porque la piel es más delgada. Si tienes una casa chiquita, caben menos personas. Si tienes una casa grande, caben más personas.
0: Y yo creo que ahorita, pues hay que tocarnos el cuello para ver si es cierto, si se
1: hay
0: siente diferente.
1: Sí.
0: A la
1: piel de la cara. Entonces, bueno, como es más delgado, pues también tiene menos producción de colágeno. Pero además, tiene un músculo que se llama platisma, que es muy largo y muy delgado también. Uh-huh. Y entonces este músculo, pues también pierde mucha consistencia, también se va a ver muy, muy, muy lastimado y lo vamos a poder ver con lo que se llaman las líneas verticales, uh-huh. Esas líneas que vemos, los cordones que se ven ya muchas veces, se nos empiezan a notar y bueno, pues estos cordones son los platismas que están ya muy frágiles, muy delgados y no tienen tonicidad. Además, como decías, la aparición de verrugas, manchas y todas estas cosas que nos pueden aparecer por descuido, porque muchas veces decimos, es envejecimiento del cuello, no puedo hacer nada, ya envejecí, es mi dignidad seguir así. No es tu dignidad, es tu descuido
0: salud.
1: Y es tu salud.
0: Oye, doctora, también incluye es que pensamos en el cuello y cuántos estamos pensando nada más en la parte de enfrente, lo que vemos. Pero incluye también la nuca, doctora.
1: La posterior, claro que sí.
0: Aquí
1: es un sostén.
0: Hay personas que tienen como si tuvieran un aro de mugre. de como más de mugre, como más oscuro el cuello.
1: Eso también nos puede indicar.
0: Es salud, es enfermedad.
1: Es enfermedad, eso también nos puede indicar. No solamente que estás en exposición solar inadecuada, o sea, que no te cuidas con la protección solar, sino que también tienes algún proceso metabólico que puede estar allí generando algún problema y no te das cuenta. Y tienes esas manchas que indican que traes un proceso metabólico, un síndrome metabólico o alguna situación que hay que estudiarla y analizarla médicamente. Y bueno, además, pues tu autoestima también cuenta. Cuando te ves y ves que tu cuello se te está cayendo, y no solo, como dices, es la parte posterior del cuello que hay que cuidar, sino también parte de nuestro escote. Lo que nosotros hacemos con nuestra cara, lo debemos hacer idénticamente con nuestro cuello y con nuestro escote. Porque también el escote se ve como fracturado, muy fracturado.
0: Como colgado.
1: Colgado, y además con lo mismo que decía, las manchas, las verruguitas.
0: Que fíjate, y bueno, y esto lo digo con todo respeto, pareciera que el cuello ya o el busto ya no tiene este músculo, la fortaleza para sostenerlo, y se ve de verdad así, vamos, como un trapito colgando, como globitos colgando.
1: Fíjate
0: esa
1: que
0: piel.
1: Exactamente, es cuando se pierden las estructuras, ya no diferencias entre cara, entre cuello y entre escote, como que la piel está como muy continua porque uh-huh. está descendiendo, y entonces ya no hay esa definición que
0: como
1: te da,
0: un lienzo
1: que
0: caído.
1: Te da, exacto, que te da la belleza, que te da pues la salud, que se nota, ¿verdad? Y entonces, pues, todas estas estructuras, es como dices, se van perdiendo, se pierde el óvalo facial. ¿Por qué? Pues por la papada o por el descenso que hay entre tu piel de tu cara y el descenso de los músculos platismales y la piel flácida y con muy poca o pérdida de la tonicidad.
0: Hombres y mujeres.
1: Claro, esto nos pasa a todos, nos pasa a los hombres, nos pasa a las mujeres. Y sí, claro que el transcurso de los años también lo podemos notar. Entre mayor edad, pues mayor problema. Pero el problema empieza cuando empieza la falta de tus hábitos, no cuando empieza tu edad, sino cuando ya estos hábitos no los has perseguido correctamente, y es cuando vamos a tener muchos problemas al avanzar el tiempo.
0: Nos dice María Fernanda González, este aro negro, pues en la parte de atrás, en la nuca y en el cuello, es por la diabetes. Te mandamos un abrazo para ti. Sí, es por la diabetes.
1: Sí, sí, sí. No precisamente la diabetes, aunque sí, claro que es esta situación, pero es el síndrome metabólico, porque también puede haber resistencia a la insulina, algunos otros factores metabólicos importantes que sí es importante analizar y tratar.
0: Oye, doctora, ¿y cuántas personas dicen, ay, sí, ya es así, ya nací así, ya?
1: No, no naciste así.
0: No, pero hay personas que dicen, sí, ya estoy así, ya, ¿y qué?
1: Sí,
0: se enojan.
1: Sí, sí, a veces nos molestamos porque como que nos sentimos incapaces de hacer algo por nosotros. Y por eso viene esa molestia. Y por eso viene eso de decir, pues yo estoy envejeciendo con dignidad, si ya estoy así, pues ya ni modo. Pero no, siempre podemos hacer algo por nosotros. 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Quiero que sepan que hay muchos tratamientos, muchas oportunidades que tenemos para mejorar nuestra salud y nuestra belleza, así como nuestro cuello, que es una estructura tan importante.
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0: Tienes un montón de mensajes, doctora.
1: Claro que sí, con mucho gusto.
0: Los contesta mientras tú y yo nos vamos a un corte comercial.
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4: Una vacuna contiene gérmenes debilitados o muertos, que no son suficientemente potentes para provocar la enfermedad. El sistema inmunológico de un niño reacciona a una vacuna exactamente como lo haría ante una infección, produciendo anticuerpos y células que lo combaten. Las vacunas indicadas en la infancia y que se deben aplicar desde el nacimiento hasta los 9 años previenen las siguientes enfermedades: tuberculosis, hepatitis B, difteria, tosferina, tétano, poliomielitis, neumonía, influenza, sarampión, rubéola, parotiditis, infecciones por hemófilos y rotavirus. El aplicar estas vacunas a tiempo le permitirá saber a usted y a su médico que su hijo o hija están listos para una infancia saludable. Soy su amigo el Dr. Carlos Huerta. Ya sabe que a buenos cuidados, buena salud.
2: 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En Radio BI son las 3 con 17 minutos. 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
5: ¿Qué es la nomofobia? La nomofobia. Palabra proveniente del inglés no mobile phone phobia, que significa el miedo irracional a estar sin el teléfono móvil. Con el creciente uso de smartphones en la última década, estos dispositivos se han vuelto esenciales en todos los aspectos de la vida, generando ansiedad en el 44% de las personas, ya sea por perder su teléfono o quedarse sin batería. Datos preocupantes indican que las personas revisan sus teléfonos unas 150 veces al día. El 71% duerme cerca de él. Y el 20% preferiría pasar una semana sin zapatos que sin su teléfono. Aunque la nomofobia no está reconocida oficialmente como una enfermedad, cada vez hay más estudios del impacto que muestran la dependencia hacia estos dispositivos. Y como consecuencia, afecta nuestra vida diaria. Si sospechas que puedes padecer esta adicción y quieres hacer algo al respecto, puedes comenzar deshabilitando las notificaciones y así llevar una vida más normal, sin tanto celular.
2: 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Temperatura 16 grados. 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
2: En el año de 1847, Jean-Baptiste Evrard instaló un cajón dedicado a la venta de telas finas en la Ciudad de México. Años más tarde, comenzó a importar mercancía desde el puerto de Liverpool, por lo que así decide nombrar a su tienda.
0: Y pues ya llegó el Festival de Belleza y el día de hoy me acompaña Elizabeth Camarillo. ¿Cómo estás, Eli?
3: Muy bien, muchísimas gracias por la invitación.
0: Yo feliz de que nos acompañes. Tú representas a la marca Lancôme.
3: Sí, claro.
0: Que yo creo que es una de las marcas más antiguas.
3: Desde el 1935.
0: 1935, o sea, 91 años.
3: 91 años.
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3: Ah, claro que sí. 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Uh-huh. 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
0: ¿Qué regalitos hay?
3: Es un set de ejercicio.
0: Oh, qué bueno.
3: Que trae su bolsa, trae un termo, una liga y unas mancuernas.
0: Dale.
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3: 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Participan otras dos marcas.
0: ¿Cuál?
3: 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Uh-huh, uh-huh. Entonces ya ellos.
0: Excelentes marcas.
3: Sí, también. Excelentes marcas también.
0: Que yo quiero desmitificar algo, ¿eh? Luego la gente dice, no, es que voy y siento que se van a pelear, me voy con una marca, me voy. Otra. No, hay una total armonía entre
3: sí,
0: ustedes,
3: claro
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3: sí.
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3: No, al contrario, muchísimas gracias.
0: No, yo
3: gracias,
0: encantada.
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0: Ahí estaremos. 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
3: Claro que sí.
0: Regresamos.
1: 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En Radio BI son las 3:27. 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
1: Mamá, papá, quiero ser artista. Tu hijo o tu hija ama el arte, pero ¿te has preguntado qué implica realmente acompañarle en ese camino?
0: ¿Cuántos papás, cuántas mamás de verdad dicen, yo quiero que mi hijo estudie un instrumento, que le encanta el canto y entonces lo meto desde chavito a clases de canto, de guitarra, de piano, de violín, o le gusta la danza y la meto a danza, o el teatro, cualquiera de las disciplinas? Y a la hora de la hora, este niño, esta niña creció, maduró, se enamoró más de las artes, a lo mejor nace con una gran capacidad y esa capacidad la fue trabajando o la fue desarrollando y se fue haciendo un virtuoso o una virtuosa. Y llega el momento que dice, mamá, papá, quiero ser artista. El día de hoy me acompaña Fernando García Araiza. A él le pasó, a ti te pasó, que tu hija te dijo, papá, sí, quiero ser artista.
2: Sí, me pasó y con los tres, pero con Fernanda fue algo muy especial. ¿Por qué? Porque Fernanda desde chiquita empezó a ver que yo me dedicaba a esto como rebote, porque esa no es mi profesión. Pero yo lo hacía por gusto. Y ella como que lo fue.
0: ¿A qué te dedicabas dándote este gusto?
2: Pues yo fui docente, soy asesor psicopedagógico. Uh-huh. Entonces, en las escuelas donde trabajaba, pues siempre es clásico que tú sabes de teatro, tú monta la pastorela.
0: Ándale, cierto.
2: Y Fernando siempre decía, papá, ¿qué es eso? Y se iba ahí con los muchachos de prepa, sobre todo de secundaria. Y yo quiero hacer esto. Y le decía, no, Fernanda, es que son más grandes que tú, el lenguaje de ellos es muy rudo. No, yo voy. Uh-huh. Y solita. Generalmente los papás a veces nos negamos este ambiente artístico. Uh-huh. Porque sabemos que es muy exigente, que hay cosas que de repente no funcionan con los valores de la familia. Uh-huh. Pero que luego se va.
0: ¿Por ejemplo?
2: Pues por ejemplo, el trabajo que exige a veces de las mismas compañías de teatro, de televisión, de que es muy exigente.
0: Sí, y claro, te dicen, pues oye, todo el domingo vas a estar aquí. Y alguien, exacto, puede decir, no, los domingos vamos a visitar a mi abuelita.
2: Ándale.
0: Pues te amuelas y si quieres el papel o si quieres que esto funcione, tienes que estar desde las 7 de la mañana hasta que acabemos. Bueno, pues ¿a qué horas acabamos? A ver si alcanzo a ir a misa. Pues a las 10 de la noche.
2: Sí, sí. Y eso, y esas situaciones pues a veces complican que el papá lo apoye. Generalmente le pone uno...

0: pretextos, no puedo, no tienes que ir ahí, no puedes ir, estás muy chiquita. En mi caso no fue así porque pues yo me dedicaba a eso.
1: Uh-huh. Nada más acompañabas a tu hija.
0: Nada más tiene que estar haciendo una supervisión y más que nada esa palabra de acompañar. Uh-huh. Porque luego uno quiere, por ejemplo, yo tenía compañeras que decían, mete mi hija, es que es muy buena. Pero le decía, pues es que no.
1: Pero fíjate, y luego ya cuando deciden dedicarse a esto, yo he escuchado a muchos papás o a muchos hijos e hijas, uh-huh, que dicen, ¿y de qué vas a vivir?
0: Eso es algo muy importante. ¿De qué vas a vivir y cómo te vas a mantener? O les, ajá, dicen, tú estudia una carrera y cuando termines una carrera te metes a estudiar arte. Ey. Y eso pues a veces pues no acompañas a tu hijo porque no explora.
1: O ¿sabes qué, Fer? Cuando, ok, ya está estudiando arte y cuando ve que la situación es difícil, que la competencia está, pero a todo lo que da, ¿cómo manejar o cómo acompañar a nuestros hijos, a nuestras hijas en la frustración?
0: Exacto.
1: No le puedes decir, te lo dije.
0: Sí, no. Es que ellos mismos vayan viendo, los hijos y en el caso de los papás, que este trabajo, el arte primero, esa es la, aparte de ser muy creativos, que tenemos que ser muy creativos en el arte, tienes que aprender a manejar muchas frustraciones, mucha crítica.
1: Ay, también.
0: Entonces eso no es fácil ni para el artista ni para el papá del artista. Entonces tiene que aprender a manejar esas frustraciones y luego pues la misma actividad vas aprendiendo, pero a golpe de martillazos en, uh-huh, el mismo ambiente, te vas templando ahí. Y ahora lo que queremos nosotros es un poquito ayudar a esos papás que entiendan el trabajo de acompañamiento de un hijo, que también es pesado porque los papás tienen que acompañar al hijo. Por ejemplo, si son muy chiquitos los niños, por ejemplo, niños que tenemos, el papá tiene que involucrarse, estudiar el libreto, acompañar a los ensayos, a veces cuando hay viaje, viajar con ellos. Uh-huh. Entonces, sí es un acompañamiento.
1: O si no puede viajar con ellos, pues en quién confío.
0: Exactamente, sí.
1: Oye, ¿y va a haber alguna reunión o qué es lo que proponen ustedes?
0: Mira, estamos haciendo pues no es un curso, más bien es así como una reflexión, uh-huh, participativa con algunos papás o mamás o juntos que tengan hijos con esa intención de dedicarse al arte y acompañarlos a entender ese proceso que nosotros ya por años y aparte por lo que estudié, pues me he dado cuenta que ese acompañamiento tiene que ser poco a poco.
1: ¿Dónde? ¿Cuándo?
0: Estamos el próximo jueves 16, uh-huh, es un curso de 2 horas nada más, sí, y es para papás y mamás. Y no es un curso así como muy académico, es un curso así como muy participativo.
1: De compartir,
0: de aprender esta situación que de repente es diferente.
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1: Excelente, Fer. Pues sí. Muchísimas gracias.
0: No, al contrario, ahí los esperamos. Sí.
1: Claro que muchos papás y muchas mamás van a decir, yo quiero ir a compartir, a escuchar y a conocer más gente, claro, que está viviendo lo que yo estoy viviendo.
0: Sobre todo eso, acompañarse también de otros papás que están pasando por la misma situación.
1: Muchísimas gracias,
0: no,
1: Fernando.
0: Al contrario.
1: Fernando García Araiza, y de la niña esa que está hablando, pues es nada más y nada menos que nuestra Mafer García, que ella ocupa este lugar cuando yo salgo de vacaciones y que, bueno, la pueden escuchar en 105 Digital. Gracias.
0: Gracias, Fer. Gracias.
1: Vámonos a una pausa.
2: 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En Radio BI son las 3:36. 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
3: Si últimamente usted ha examinado la sección de libros sobre la crianza de los hijos en cualquier librería, es probable que haya encontrado centenares de autores que quieren decirle cómo debe hacerlo. La cantidad de información que hay en este mundo sobre lo que hace falta para criar niños saludables y bien ajustados es asombrosa. Pregúntele a cualquier

0: pueda encontrar la información y el aliento que nuestros antecesores recibieron de sus familias cariñosas y extensas. Aparte de eso, le recomiendo que confíe en sus propios instintos. Usted sabe más de lo que cree sobre las necesidades de sus hijos. Les habla el Dr. Dobson.
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3: En la postración y en la depresión, la mente nos demanda imágenes heroicas de nosotros mismos. Y levantarse a servir implica amistarse con una imagen humanizada, sentirse incluida en una comunidad.

0: si ustedes supieran todo lo que pasa en el corte mientras escuchan la música de entrada. Uy, esto es maravilloso, los programas en vivo, ¿verdad? ¿Cómo estás, Eli?
1: Muy bien, muy feliz nuevamente de estar nuevamente aquí contigo, y pues con todas las personas que nos ven y nos escuchan.
0: Ay, yo encantada que nos acompañes, mi querida Lucy.
2: Muchas gracias, bendecidota, estar nuevamente aquí contigo.
0: Ay, yo feliz, feliz. ¿Cómo les fue en el fin de semana del 20 de junio?
1: Sí, estuvimos 19, 20 y 21.
0: Sí,
1: estuvimos.
2: Nuestro encuentro.
1: Sí, nos tuvimos nuestro encuentro. Casa llena.
0: Qué bueno.
1: Casa llena, bendito Dios, muchas mujeres. Literalmente al 100% se llenó. Incluso tuvimos ahí hasta un poquito de sobrecupo, pero todo muy bien. Y pues ya con nueva fecha también para el siguiente encuentro.
0: ¿Y va a ser cuándo?
1: Va a ser 23, 24 y 25 de octubre.
0: De octubre.
1: Sí, ya pronto traeremos ese también nuestro flyer en las inscripciones y todo, porque bendito Dios, los lugares vuelan.
0: Ah, qué bueno. Y fíjate, yo creo que un encuentro entre mujeres es un encuentro muy sanador. Hoy hablaremos de una mujer que luego pareciera que se está mirando desde una mirada, vaya la redundancia, desde una mirada muy machista, muy patriarcal, y es la suegra
2: de
0: Simón. Platíquenos esta historia.
2: Bueno, Jesús sale de la sinagoga y va rumbo a la casa de Simón. Al llegar le dicen que su suegra está enferma, tiene fiebre.
0: La
2: suegra de Simón. Se acerca a ella.
0: ¿Era Simón Pedro?
2: Simón. Uh-huh. Se acerca a ella y le toma la mano. Y la levanta.
0: O sea, ¿sí estaba malita?
2: Sí, tenía fiebre. Uh-huh. En ese tiempo.
0: Y la mujer
2: se pone a servir. Cuando le quita la fiebre, cuando ya estoy lista, vámonos.
0: Uh-huh.
2: Me reflejo yo en esta mujer muchas veces cuando me duele la cabeza o son esos días que la meno te pega al 100 y no quieres ni levantarte. Y que llega alguien por ahí, es que ocupo, necesito, y te paras porque te paras.
0: Pero fíjate, también puede haber alguien que diga, a ver, pues si estás mala, hazte caso, si algo te duele, revísate, porque las mujeres siempre nos dejamos hasta el último, y hasta cuando ya no puedes más, ya cuando tu cuerpo truena, entonces sí, pero te debiste haber hacer caso. Y entonces, ¿cómo es que este relato de la Biblia, de Marcos, nos dice, oye, Jesús la toca, se levanta y empieza a servirles? O sea, qué machistas, ¿no? Podemos decirlos. Yo me puse a pensar, y lo que reflexiona Rocío Morfín Otero con este análisis de hechiceras a profetas, cuando a veces nos dejamos caer las mujeres,
1: sí,
0: cuando nuestra enfermedad es del alma y que sabemos que nadie, ni tus hijos, ni tu marido, ni tus... Nadie te va a levantar más que más tú que misma.
1: Exacto.
0: Es sánate. De verdad, llega como tú quieras, la mirada de Jesús, llega algo que te dice, solo tú te vas a levantar. Él te levanta.
1: Exacto, y también a también con lo que comentas en ocasiones es, en el relato dice fiebre, pero también a veces tenemos fiebre corporal, a veces fiebre del alma. La depresión también, o sea, que en ocasiones probablemente pudiera ser, pero es que yo la veo bien, sí, pero por dentro, ¿cómo está?
0: Claro.
1: Entonces, en ocasiones la fiebre es interna, hablamos de una depresión, una tristeza que nos va consumiendo el alma. Y como dices tú, no es tanto desde la mirada de sirve,
0: aguántate, y te curó, exacto, Jesús para que nos sirvieras.
1: Exactamente,
0: no.
1: Incluso sirve para ti, porque en ocasiones esa misma dolencia, esa depresión, esa tristeza nos hace inmovilizarnos en nuestra cama hasta para nosotras mismas.
0: Y fíjate, ¿cuántas mujeres dicen, ¿y qué hago? Pues ¿de dónde te agarras? Pues de él, a lo mejor es lo único que te queda, voltear,
1: ¿sí?,
0: para arriba.
1: Sí, uh-huh, cuando ya no hay, en ocasiones que hay, o ya no hay hijos, esposo, uh-huh, amigas, mamá, papá, pues tienes tú que levantarte, tienes que dejarte, lo primero es dejarte que te tomen de la mano y que te levanten, y sirve, sirve para ti, sirve para el prójimo, también nos habla de una fe viva, que en ocasiones se nos cura, se nos hace un milagro y te dice, esto multiplícalo, esto que te di, esta sanación, hazla una fe viva, hazla que esto se multiplique. Entonces, en la reflexión que viene nos habla de diferentes tipos de dolencias y también en ocasiones lo difícil que es cuidar a un enfermo.
0: ¿Quién cuida al que cuida?
1: Y lo confrontativo, ¿no? O sea, desde el amor, desde el cansancio, desde la solidaridad, la empatía, pero también desde el coraje de decir, me tengo que yo hacer a un lado para poder apoyar. También nos habla acerca de eso y también lo que yo quisiera también puntualizar en ocasiones también, ay, me voy a hacer la malita pues para que me vean, ahora sí como dice el refrán, me tiro para que me recojan también.
0: Pero eso es manipulación.
1: La manipulación de todo esto, o sea, por eso te digo, la reflexión que viene es de la dolencia del alma y la dolencia corporal.
0: ¿Cuántos de nosotras de verdad nos hacemos cargo de nuestra vida, de nuestra alma? Cuando estamos esperando que el otro nos levante, nos diga, nos agradezca, pues cada quien trae su historia personal.
2: Sí, definitivamente. Yo creo que no hay que esperarnos, no hay que esperar nada de la gente, sino nosotras mismas. O sea, llevamos ya cierto tiempo esperando que ay, me atiendan,
0: me aprecian, vean, me valoren,
2: me rescaten de donde estoy, pero literalmente todo el mundo pasa y nadie te ve. Entonces nos queda a nosotras mismas poder salir de ahí, levantarnos.
0: Fíjense, buscar. Yo siempre pienso, cuando me toqué, pues luego ir allá arriba, ¿verdad? Que pues si te van a sacar toda tu boleta de calificaciones, ¿verdad? Y yo creo que Jesucito, Dios, quien esté ahí en la aduana, me va a decir, no me va a preguntar por los demás, me va a preguntar por mí. No me va a preguntar por si el marido, si el mamá, si la papá, si el papá, la mamá, si los hermanos, no, si tus hijos, que
2: ¿Tú
0: hiciste? ¿Qué hiciste?
2: Tú.
1: ¿Ah? ¿Y cuántas veces te quise levantar y tú no quisiste?
2: No te dejaste.
0: Es cierto.
1: Sí, también esas ocasiones que...
0: ¿En soberbia?
1: Sí, Lucy. En soberbia y a veces también pues seguir como más dentro, más apática, más triste y vas llegando, o sea, lo que decíamos, todas tenemos nuestra historia, yo tuve un problema en mi pierna, de verdad yo toqué fondo en la tristeza, o sea, al estar como ella, estar como la señora Simón, que no me podía levantar de la cama y que no podía servir esto, llegué y... En ocasiones, o sea, y uno que pues finalmente conoce esto, yo misma iba acabando más en la depresión y Diosito, mira tus niños, no, yo me quiero ir, o sea, me quiero sumir más. Entonces también en ocasiones si se nos da esa mano, viene Jesús y te dice, ven, y tú dices, no, déjale, sigo acabando todavía.
0: Sí, es que a veces no hay mayor soberbia que andar de humilde.
2: Sí. Es difícil para una mujer pedir ayuda. Porque siempre está ella para servir y proveer a los demás.
0: Pues ayudémonos a nosotras mismas. ¿A ustedes dónde las encontramos, muchachas?
1: Bueno, pues tenemos nuestro Facebook, Mujer Aguascalientes, ahí nos encuentran con este loguito muy hermoso. Y pues también el número de teléfono aquí de mi buena Lucy para el informe del siguiente encuentro.
2: 449-197-5269.
0: Muchísimas gracias.
1: Gracias a ti.
0: Ay, qué bonito es tenerlas. Vámonos a una pausa. Regresamos.
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3: 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En Radio BI son las 3:50. 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
1: Fue fundado por buscadores de metales. Años más tarde, fue erigido como villa que se pobló rápidamente y pronto se convirtió en importante parada del Camino Real de Tierra Adentro.
0: ¿Recuerdan que al principio del programa les dije que íbamos a hablar de un pueblo minero que fue trascendente, importantísimo para este Camino Real de Tierra Adentro? Bueno, pues este lugar maravilloso que tiene un encanto único, que tenemos que visitarlo, se llama Real de Asientos.
2: Real de Asientos.
0: ¿Cómo estás, Rosy? Rosy Olvera, bienvenida.
2: Bien feliz, Mari Carmen, y luego oyendo esas noticias de que puedo comprarme mi troca nueva.
0: Para que te vengas manejando,
2: sí,
0: tu troca.
2: Bien reciote desde Asientos.
0: Sí, no, pues ya de regreso me llevas y nos vamos ahí a...
2: Sí, ya para no andar batallando con la combi,
0: esos tremendos de la combi. Les mandamos un saludo.
2: Sí, porque me traen todas las veces y me llevan bien dormidita, bien a gusto.
0: ¿A poco? No, mientras no te duermas, yo manejo si quieres y tú te duermes con tu troca nueva que nos va a llevar bien reciote hasta Asientos. Oye, platícanos de este lugar tan maravilloso.
2: Pues hoy venimos a platicarles efectivamente lo que tú decías ahorita, hablar sobre la minería. Real de Asientos es un pueblo totalmente minero. De hecho, si no haya sido por los yacimientos de minería, si no haya sido por la mina, pues Real de Asientos no existiría prácticamente. Uh-huh. Entonces, creo que toda la gente y principalmente nosotros los pobladores de Real de Asientos debemos de saber eso, que Real de Asientos existe gracias a la producción, a la minería. Hay una frase muy bonita que nos gusta por ahí que se llama, o que le dicen, ¿verdad? Sobre todo los señores más grandes que dicen, puro terreno macizo soy.
0: ¿Así dicen?
2: Puro terreno macizo soy.
0: Ajá.
2: Y se refieren mucho al carácter de su gente, a la forma de ser, porque algo que todavía no está como muy definido, muy por la razón, ¿por qué Asientos, siendo un pueblo minero? Y a pesar de que ha tenido largos lapsos de tiempo sin producción minera, con las minas cerradas, aún así Asientos nunca ha sido un pueblo fantasma. Uh-huh. Siempre se ha mantenido como
0: vivo,
2: sea, como Dios nos dé licencia, sí.
0: Fíjate que, ¿cuándo fue? La semana pasada, Cristian Medina, ya lo sabes,
2: sí,
0: él
2: sí,
0: es el delegado de Lina, hablamos del convento del Tepozán.
2: Uh-huh.
0: ¿Verdad?
2: Sí, lo escuché, hasta escuché tus saludos, muchas gracias.
0: Ay, no, pues ya sabes, eres de la casa, de la familia.
2: Gracias.
0: ¿Y qué es lo que tenemos que hacer? Recorrer estos lugares.
2: Sí.
0: Recorrer Real de Asientos, o sea, vivimos aquí en Aguascalientes, la ciudad capital, y un fin de semana, un domingo, nos vamos temprano, un sábado.
2: Está cerca, se está cerquita. Para la gente que no nos ha visitado, les platico que Real de Asientos está básicamente como en un hoyo, ¿no?
0: Uh-huh.
2: Está rodeado de cerros y en el hoyito está Asientos. Cuando empiezan a llegar los primeros españoles y que encuentran los yacimientos puros de plata, pues se dan cuenta de que no tiene como las circunstancias, ¿no? Como las condiciones aptas para generar un pueblo. Entonces ellos dicen, no, pues vamos a hacer aquí solamente el campamento minero, pero de atrás de los cerros, donde hay mucha agua, donde hay Ciénega Grande, la colonia Plutarco Elías Calles, donde sí hay agua, yo decía, ¿de aquel lado vamos a hacer la planta de beneficio y el pueblo?
0: Uh-huh.
2: Pero fue tanta la fiebre de la plata, tanta producción, que las familias españolas, también muchos de Mazapil, de Pino Zacatecas, llegaron a poblar Asientos y, o sea, el pueblo creció donde no creían que iba a crecer. Y sigue estando ahí.
0: Y sigue estando ahí.
2: Sí.
0: Y la gente es linda.
2: La gente es bella.
0: Uh-huh.
2: Sí. Entonces, los invitamos a que conozcan Real de Asientos. Ahorita pues vamos a estar de feria, porque es la feria de fundación.
3: ¿Cuándo?
2: 478 años de la fundación de Real de Asientos. Y son 3 días de feria, incluido ahí el Festival del Mezcal, que nos vayan a visitar.
0: No se vayan reciote,
2: quédense en Asientos, con mucho gusto yo estoy para moverlos, ¿no? Para ir ayudarles a programar su visita de un día completo, de 2 días, como ellos quieran. Tenemos muchos servicios y muchas cosas que pueden visitar en Real de Asientos.
0: ¿Con qué empezarías? ¿Alguien llega, no sé, tipo, híjoles, que hay los que se levantan y ni desayunan y dicen, almorzamos allá?
2: Sí.
0: ¿Sí?
2: Sí, pues sí hay, claro
0: sí
2: que
0: sí. Sí hay para desayunar allá.
2: Claro que sí. Caminatas, podemos hacer una caminata, pues senderismo, podemos hacer una ruta de ciclismo, podemos escalar un cerro, podemos hacer los recorridos turísticos, que eso obviamente entran de cajón, ¿verdad? Los recorridos turísticos, pero también hay cabañas para hospedarse, hay temazcal. Y pues la feria, ahorita la feria, la música por la noche.
0: ¿El mero día cuándo es?
2: El 23 de julio, 23. Es el día de fundación.
0: 23 de julio de
2: 1548. Fundado por don Diego de Ibarra. El nombre de Asientos es Real de Minas, de los Asientos de Ibarra, de Nuestra Señora de las Mercedes. El nombre original.
0: Pues tenemos que aprovechar este lugar que está aquí, que nos pertenece como estado.
2: Sí.
0: Y disfrutar. Oye, ¿ya está llovidito?
2: Ay, bien verde.
0: Bien verde, bonito.
2: Sí. Oh. Antes ando aquí, Mari Carmen.
0: ¿Por qué tú?
2: Pues porque el domingo tuvimos una competencia de ruta de MTB, de montaña. Y el viernes fuimos a marcar la ruta, 38 kilómetros. Y allá andábamos entre la nada. Yo sentía que andaba como en el norte, lejos de mi patria.
0: Ajá.
2: Pero no, ahí mismo en Asientos. Pero decía, ¿dónde andamos? Aquí cerca.
0: ¿Y no conocías esa veredita?
2: No, fíjate. Y son de las cosas que también nosotros como pobladores de Asientos desconocemos. O sea, andar por las veredas, o sea, no, ajá, es allí en el pueblo, sino en las comunidades de Asientos.
0: Ajá.
2: Y nos cayó la tormenta y los truenos y los relámpagos, sí. Y ahí en el monte nosotros nomás así que veíamos que el trueno
0: que relampagueaba.
2: Sí.
0: Ay, qué aventura.
2: Pero también esa es una aventura.
0: Ay, pues. Mayores info.
2: Verde, bonito todo.
0: Hay que ir a Real de Asientos.
2: Sí, visiten Real de Asientos.
0: ¿A ti dónde te encontramos?
2: A mí me encuentran, pues, informes en nuestra página. Visiten nuestra página de Facebook, que es Túnel y Pinacoteca Oficial, para que se enteren de todas nuestras actividades que tenemos. También pueden comunicarse conmigo al 492-202-0425.
0: Ella es Rocío Olvera.
2: Sí, yo soy Rocío Olvera y los espero con mucho gusto en Real de Asientos.
0: Muchas gracias, Rocí.
2: A ti, Mari Carmen, gracias.
0: Gracias a ustedes por el favor de su atención y gracias al super equipo de producción que hace que esto sea posible.
2: Gracias.
0: ¡Vámonos!
4: 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En Radio BI son las 3:59. 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
1: Muy buenas noches, bienvenidos a Panorama Global, yo soy Chema León Lara y les saludo completamente en vivo a través de la multiplataforma de Bay Noticias. Les saludo especialmente a usted que me está escuchando en Radio Bay 88.7 de FM, quien está en sintonía de Bay Televisión, canal 102 en Cable, 75 en Easy. Y sabe, esta misma transmisión está en nuestro Facebook, YouTube y X, nos encuentra arroba Bay Noticias. Saludo a quien está en radio por internet, quien se encuentra en nuestra Bay Noticias y nuestro sitio web, baynoticias.com. Medios de contacto, además de las redes sociales, ya sabe, disponible el WhatsApp 449-910-3508. Hoy es miércoles, hoy es 15 de julio del año 2026. Son las 8 de la noche con 6 minutos. Bienvenidos a una emisión más de Panorama Global.
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0: Buenas noches. A pesar del memorando de entendimiento firmado el 17 de junio entre Estados Unidos e Irán, la paz sigue siendo esquiva en la República Islámica. El acuerdo que prometía un alto al fuego inmediato en todos los frentes, incluyendo Líbano, la reapertura del Estrecho de Hormuz, el alivio de sanciones y negociaciones nucleares en 60 días, enfrenta ya acusaciones mutuas de violaciones, lanzamientos de misiles y tensiones que impiden una plena implementación. Pero para comprender esta fragilidad debemos recorrer la historia milenaria de Persia. Irán no es un país árabe. Su civilización, una de las más antiguas del mundo, se remonta al Imperio Aqueménida, fundado por Ciro el Grande en el siglo VI a.C., que promovió derechos pioneros y gobernó desde India hasta Grecia. Los persas hablan farsi, lengua indoeuropea con gramática propia, distinta del árabe. Aunque adoptaron el alfabeto árabe tras la conquista islámica del siglo VII, conservaron su identidad. Tienen una rica tradición poética. También tienen una cultura que se enfatiza en los jardines y en el orgullo nacional. Esta diferencia étnica, lingüística y cultural con el mundo árabe han marcado siempre su relación con esta región. En el siglo XX, la dinastía Pahlavi, con el Shah Mohammad Reza, impulsó una modernización pro-occidental, industrialización, derechos de las mujeres y alianzas con Estados Unidos, pero la corrupción, desigualdad y represión generaron un descontento. En 1979, la revolución islámica liderada por el ayatolá Ruhollah Khomeini derrocó al Shah y creó la República Islámica, un sistema teocrático con el líder supremo, hoy el ayatolá Mollah Khomeini. Desde marzo de 2026, ostenta poder absoluto bajo el principio de la tutela del jurisperito islámico. La revolución transformó la sociedad. Bajo el Shah, las mujeres tenían acceso a educación superior, divorcio y empleo amplio. Tras 1979, se impuso el hijab obligatorio. Se agregaron escuelas y espacios públicos. Se suspendió la ley de protección familiar y se redujo drásticamente la edad de matrimonio. Las mujeres perdieron facilidad para divorciarse y custodia preferente de los hijos. La policía moral vigila el cumplimiento. Infracciones se castigan con arrestos y multas. Estos cambios limitaron derechos fundamentales y generaron resistencia continua. El programa nuclear, iniciado bajo el Shah con ayuda de los Estados Unidos, se convirtió en una fuente de conflicto internacional. En 2015, el presidente Barack Obama firmó el Plan de Acción Integral Conjunto. Irán limitaba el enriquecimiento de uranio a cambio de alivio de sanciones. Donald Trump lo abandonó en 2018, calificándolo del peor acuerdo e impuso una máxima presión. Irán respondió acelerando su programa, enriqueciendo hasta cerca del 60% de su uranio. La relación con Israel es visceral. Desde 1979, Irán lo considera enemigo existencial y financia a sus próximos, Hezbollah, Hamas y los hutíes. La confrontación tiene fuertes tintes religiosos, teocrática chií contra el Estado judío, ya incluido retórica antisemita. La guerra reciente, con ataques directos y asesinatos de líderes, profundizó este odio histórico. Trump, quien firmó este memorando de entendimiento junto con el presidente iraní, ha endurecido drásticamente su postura en las últimas semanas. En la cumbre de la OTAN en Ankara, a principios de julio, la semana pasada, declaró que el memorando de entendimiento se acabó. Acusó a Irán de violaciones en el Estrecho de Hormuz y de ataques a buques y calificó a los líderes iraníes de escoria, de gente enferma, de viciosos, de violentos. Amenazó con nuevos bombardeos. Dijo, los vamos a pegar fuerte esta noche. Afirmó que Estados Unidos podría acabar el trabajo sin el acuerdo de Irán. Sin embargo, indicó que este sigue abierto a conversaciones a través de mediadores como lo son Qatar y Pakistán, aunque las considera una pérdida de tiempo si no hay avances rápidos. Insiste el presidente de los Estados Unidos en que el acuerdo solo vale si evita permanentemente un arma nuclear iraní bajo la amenaza de todo el infierno caerá. Irán acusa a los Estados Unidos e Israel de violar este memorando mediante ataques al estrecho, nuevas sanciones y operaciones en Líbano. El presidente Pezeshkian y el Ministerio de Exteriores enfatizan que el cumplimiento debe ser recíproco. Irán honrará sus compromisos solo si Estados Unidos hace lo mismo. Han rechazado límites a su programa de misiles, que no está incluido en el memorando de entendimiento, según Teherán, y advierten que responderán con severidad a cualquier agresión, incluyendo ataques a infraestructura. El líder supremo, Mollah Khamenei, ha aprobado el acuerdo inicial con reservas, insistiendo en que no implica concesiones excesivas ni aceptación de demandas enemigas. Irán mantiene abiertas vías diplomáticas a través de Qatar, pero denuncia las violaciones flagrantes por parte de los Estados Unidos. El memorando de entendimiento firmado el mes pasado incluye el alto al fuego permanente en todos los frentes, incluyendo Líbano, el fin del bloqueo naval estadounidense y un paso seguro de buques por Hormuz, esto sin cobro inicial por 60 días. El levantamiento progresivo de sanciones, licencias petroleras y liberación de activos congelados. Además, el plan de reconstrucción de al menos 300 mil millones de dólares y negociaciones en 60 días sobre temas nucleares, sin armas nucleares, dilución de uranio bajo el Organismo Internacional de Energía Atómica y un acuerdo refrendado por las Naciones Unidas. Sin embargo, Irán denuncia violaciones estadounidenses e israelíes en Líbano. Estados Unidos acusa a Irán de ataques posteriores. Las conversaciones técnicas en Doha continúan, pero la desconfianza acumulada durante décadas, revolución, sanciones, proxies y guerra reciente, hacen que la paz sea extremadamente frágil. La historia persa, la identidad única de Irán, la autocracia de los ayatolás y los conflictos regionales explican por qué, una vez más, la paz no llegará fácilmente. Al regresar del corte, me acompaña desde Francia el analista político internacional Carlos Acosta Gastelum. Son las 8:13. Voy a una pausa, no se vaya, ya regreso con usted a Panorama Global.
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3: Los hombres debemos tener suficiente esperma en el semen, y este debe de estar sano. Cuando una pareja no puede tener familia, está ante un problema de esterilidad y en el hombre puede ser originado por un desorden hormonal, un trastorno genético o la presencia de un varicocele. El urólogo es el especialista que trata la esterilidad masculina. Lleve a cabo estos consejos para tener espermatozoides más sanos. Tenga una dieta saludable, haga ejercicio, deje de fumar y reduzca el consumo de alcohol. Evite la exposición al calor como en jacuzzis o saunas, ya que esto puede disminuir la producción de esperma hasta por 3 meses. Soy su amigo el doctor Carlos Huerta, y ya sabe que a buenos cuidados, buena salud.
1: 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En Radio BI son las 4:10. 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El corazón. El corazón humano es un órgano muscular ubicado en el centro del pecho, ligeramente inclinado hacia la izquierda. Su función principal es bombear la sangre a través del sistema circulatorio, suministrando oxígeno y nutrientes a todas las células del cuerpo. El corazón es esencial para la vida, y su funcionamiento adecuado es crucial para mantener la salud del organismo, ya que problemas cardíacos pueden tener consecuencias graves y en algunos casos requerir atención médica especializada. El corazón es el centro de la vida misma, ya que a lo largo de una vida promedio, el corazón humano late aproximadamente 2.5 mil millones de veces. Este número puede variar según la frecuencia cardíaca de cada persona. Otro dato del corazón humano es que puede bombear alrededor de 70 mililitros de sangre en cada latido. Esto se traduce en unos 5 litros por minuto en un adulto promedio en reposo. El corazón es el centro simbólico de las emociones en muchas culturas, ya que se relaciona los sentimientos con sus latidos. Así que a la próxima vez que te emociones o te enamores, recuerda que tu corazón es parte importantísima de este acontecimiento. 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
4: 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Temperatura 15 grados. 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

0: Estamos ya de vuelta aquí en Panorama Global. Me acompaña desde Francia el doctor Carlos Acosta Gastelum. Él es doctor en filosofía, experto en materia internacional. ¿Cómo estás, Carlos? Muy buenas noches.
1: Muy buenas noches, Chema, y saludos a tu auditorio.
0: Carlos, gracias por acompañarme y en pleno periodo vacacional, que por cierto, el tema del calor, de las altas temperaturas, ha sido particularmente mortal en Francia. Digo mortal porque adultos mayores, sobre todo, han fallecido, y estamos hablando de miles, por la falta de infraestructura, siquiera abanicos, ventiladores, ya no sería aire acondicionados.
1: Sí, efectivamente, Chema, creo que las cifras hablaban arriba de 1.300 muertos, y de hecho, familiares acá han incluso querido comprar ventiladores, pero sencillamente no hay, se agotaron y no hay suministro suficiente, digamos, para ello, ¿no?
0: Bueno, Carlos, pasando al tema noticioso, quisiera regresar contigo a Medio Oriente. Se había hecho este acuerdo de entendimiento, se había firmado, había una buena intención por parte de los Estados Unidos, una buena intención por parte de Israel. Pakistán había funcionado como un mediador importante. Israel no quiso participar de estas negociaciones buscando eventualmente un alto al fuego, pero Estados Unidos inmediatamente rompió estos compromisos.
1: Efectivamente, todo parece haberse desatado hace un par de días cuando, recordemos, seguramente tu auditorio lo habrá podido ver, se desarrollaron este funeral con congregaciones como nunca antes vistas. Creo que los expertos en la materia mencionan que se movilizaron alrededor de 14 millones de personas en Teherán para el funeral del antiguo ayatolá. Y parece ser que todo inicia cuando Donald Trump quiso hacer una jugarreta, digamos, a los iraníes y quisieron, con el apoyo de la Marina norteamericana, hacer pasar algunos buques por el Estrecho de Hormuz, pero del lado de Omán, del país de Omán. Y de hecho incluso creo que llamaron a este el corredor norteamericano o algo por el estilo. El asunto es que obviamente Irán no estaba con la guardia baja, incluso impactaron algunos de estos buques que transportaban gas natural, gas líquido, y parece ser que esto provocó la ira del presidente Donald Trump, y a partir de entonces hemos tenido una serie de intercambios entre ambos países, intercambios bélicos, ¿no?
0: Ahora, yo creo que la paz que busca Trump, o buscaba o estaría buscando, también tiene intenciones electorales para noviembre próximo. ¿Cuál es la idea de seguir ahí cuando claramente no se ha conseguido del 28 de febrero a la fecha? Simplemente no han logrado lo que se proponía desde un principio, que es terminar con el programa nuclear iraní.
1: Efectivamente, yo creo que bueno, el comportamiento de los Estados Unidos raya en lo irracional. Dicen que la locura consiste en utilizar el mismo método y esperar distintos resultados, ¿no? Creo que sería prudente mencionarle a tu auditorio y dejarlo muy claro. Irán tiene el control absoluto del Estrecho de Hormuz. Los Estados Unidos no tienen una manera militar para, digamos, desligar a Irán del control de este estrecho. Por varios motivos. El primero de ellos son cuestiones geográficas, orográficas. Es muy difícil tener el control de esta zona. Y obviamente Irán, que está en su país, este estrecho, pues tiene todas las ventajas para ello, ¿no? Y otra cuestión es, como lo habíamos discutido anteriormente, las dimensiones mismas del país. Si los Estados Unidos fuesen en serio para tratar de derrocar militarmente a Irán y a su gobierno, tendrían que movilizar alrededor de entre 1.5 y 2 millones de soldados. Es decir, números que obligarían al gobierno norteamericano a un reclutamiento militar obligatorio. Y todos podemos imaginar aquí los costos políticos que esto conllevaría, ¿no? Y aunque el señor Trump no lea mucho, estoy seguro que lee las encuestas y creo que tiene muy claro que el derrotero que está siguiendo lo va a llevar a perder ambas cámaras y probablemente a sufrir un juicio de destitución. Y eso es lo que realmente está moviendo a esto, ¿no?
0: Es decir, verdaderamente estamos hablando de una situación política interna de los Estados Unidos. Sabemos que el primer martes de noviembre de este año 2026 tiene, pues bueno, elecciones intermedias, lo que los americanos llaman los midterms, es decir, se renueva la totalidad de la Cámara de Representantes, se renueva un tercio del Senado y varias de las gubernaturas de estos 50 estados de la Unión Americana. Entonces, lo que realmente estaría en juego no solo es perder las cámaras, sino que Trump pudiera pasar por su tercer impeachment.
1: Efectivamente, Chema, es una posibilidad que curiosamente comparte con el primer ministro de Israel, Benjamín Netanyahu. Recordemos que Benjamín Netanyahu, a pesar incluso de las peticiones del propio Trump en el Knesset, en el Congreso israelí, para que le otorgaran un perdón al primer ministro, esto no se dio. Y también, recordemos de tu auditorio, las elecciones en Israel están a la vuelta de la esquina. Entonces se trata de dos personajes para quienes los resultados electorales no solamente tendrían consecuencias funestas en el plano político, sino incluso judicial.
0: Ahora, si Trump tenía sobre la mesa al principio de año, que es muy importante para un presidente que se encuentre en funciones en los Estados Unidos, que es importantísimo para la continuidad de su proyecto político en sus cuatrienios, en sus periodos, ¿cuál fue la idea de atacar a Irán? ¿Fue arrastrado por Israel o qué buscaba Trump originalmente con el tema de Irán, sabiendo que meses después tendría las elecciones y que esto sería una repercusión negativa, tanto hasta por dentro de los Estados Unidos como para la óptica internacional?
1: Creo que si analizamos las personas que rodean a Donald Trump, por ejemplo, el secretario de Estado Marco Rubio, el director de la CIA, Radcliffe, Howard Lutnick, el subsecretario del Comercio, Trump está rodeado de personas que abiertamente se declaran como sionistas. Y parece ser que la propia Mossad, los constantes viajes de Benjamín Netanyahu a Washington, tenían por intención pintar un escenario muy halagüeño, muy de una posibilidad de una victoria rápida. Y esto en contra de las opiniones de los servicios de inteligencia de Estados Unidos, incluso del Pentágono, pero parece ser que le vendieron la propuesta de una victoria rápida, fácil, y obviamente esto distaba mucho de la realidad.
0: Ahora, si pensamos en estas visitas que probablemente Benjamín Netanyahu ha sido primer ministro, el presidente, el jefe de Estado, de gobierno, que más ha visitado Washington desde el regreso de Donald Trump a la Casa Blanca en enero del año 2025, y que en una de ellas justamente era cuando mediáticamente hablando estaba muy fuerte el asunto de los archivos de Epstein. Y pues bueno, en políticas no hay coincidencias. Tanto a los Estados Unidos como a Israel son países que no les conviene que se haga pública esta información. Hay gente que inclusive se atreve a decir que parte de esta gran distracción que se ha convertido la guerra es para que la gente deje de pensar en ello.
1: Sin duda es una posibilidad, y otra relacionada con lo que acabas de comentar es, recordemos, la presencia del propio presidente y hasta el propio secretario del Comercio, Lutnick, que me comentaba hace unos minutos. Hay algunas personas, como lo hemos conjeturado en tu programa anteriormente, que mencionan que probablemente el Mossad, es decir, los servicios de inteligencia de Israel y también el propio Benjamín Netanyahu, tienen alguna especie de... están ejerciendo algún tipo de coerción en Donald Trump, y que la amenaza de la revelación de más información sobre el comportamiento del presidente en relación con Epstein quizás sea una herramienta, digamos, o una manera de ejercer presión en el presidente para que éste haga lo que Israel desea. Y esto, pues todos lo sabemos desde hace tiempo, había sido atacar a Irán, ¿no?
0: Carlos, quisiera cambiar brevemente de tema, pero hace unos días se dio a conocer que Volodymyr Zelensky decidió hacer cambios en su gabinete, particularmente en el primer ministro. Esto con la finalidad de que esta persona se encargara directamente con las relaciones de la Unión Europea y con los Estados Unidos. Pero en tiempos de guerra, ¿qué tan bueno o qué tan malo es cambiar el equipo de gobierno?
1: Bueno, siempre es desaconsejable, ¿no? Considerando los cambios recurrentes dentro del gabinete de Zelensky, esto no me toma realmente por sorpresa. Pero bueno, lo importante aquí, o el fenómeno más trascendental en relación con la guerra en Europa, es el carácter cada vez más abierto de la participación de la Unión Europea en la guerra. De hecho, recordemos estos ya varios ataques con drones desde Ucrania para dentro de territorio ruso, incluso en refinerías que están a más de 2.500 kilómetros, o sea, ya llevando las cosas, digamos, a el límite. Y todo parece ser con la intención de arrastrar a Rusia a un ataque directo a estas fábricas en Europa, en Polonia, en Francia, en el Reino Unido, que son quienes generan las piezas que a final de cuentas son ensambladas en Ucrania y de donde son lanzados estos drones, ¿no? Tristemente, lo que parece ser que Ucrania se está transformando es en una especie de plataforma ya sin población, pero sigue siendo una plataforma para atacar a Rusia. Pero bueno, lo importante aquí es para los rusos es que, recordemos, Konstantinovka acaba de caer y Konstantinovka es una de las últimas ciudades fortaleza, como les llaman los que conocen sobre estos temas, y parece ser que el fin de esta guerra no parece estar muy lejano. Los ataques con drones en realidad en contra de civiles, que es lo que son, no cambian la dinámica de la guerra sobre el terreno, ¿no? Y en ese sentido Rusia sigue avanzando.
0: Carlos, te agradezco que me hayas tomado la comunicación esta noche. Sin duda es algo que contigo hemos dado seguimiento aquí en Panorama Global, ambos conflictos, Irán, hemos dado el tema de Ucrania y en su momento Gaza. Lamentablemente tengo que mandar un corte comercial, pero me gustaría continuar platicando contigo en próximos programas.
1: Claro que sí, Chema, y un saludo a tu auditorio. Siempre es un gusto estar aquí contigo.
0: Un fuerte abrazo hasta Francia, Carlos. Muchas gracias y muy buenas noches.
1: Buenas noches.
0: El doctor Carlos Acosta Restemo, un analista internacional aquí en Panorama Global. Es momento de una pausa. No se vaya. Ya regreso con usted.
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3: La trombosis venosa profunda es la formación de un coágulo de sangre situado en una vena profunda de nuestro cuerpo y que obstruye la circulación. Es común que se presente en las piernas, aunque también puede afectar otras partes del cuerpo. Son causas comunes de esta enfermedad toda situación que origine reposo prolongado, como en las cirugías, fracturas y viajes largos. 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
2: 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Radio BI presenta Expandiendo el Conocimiento. ¿Cuál es la importancia de reír? Reír es como una especie de supermedicina gratis que te deja sintiéndote genial. ¿Sabes por qué? Porque cuando te ríes, desencadenas la liberación de endorfinas que actúan como analgésicos naturales, alivian el estrés y reducen la presión arterial. La risa también es buena para tu cuerpo, ya que fortalece tus músculos abdominales y hasta mejora tu sistema inmunológico, haciendo que estés más resistente contra los resfriados y enfermedades. Pero espera, hay más. La risa también es un as bajo la manga para tu mente, ya que te hace sentir menos ansioso, más feliz y hasta mejora tus relaciones con los demás, creando una especie de conexión mágica entre la gente. En resumen, la risa es una herramienta poderosa para mejorar tanto la salud física como mental y contribuye significativamente a una vida más equilibrada y satisfactoria. 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
4: 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Son las 4 con 28 minutos.
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0: Estamos de vuelta en Panorama Global. Ya sabemos quiénes son los equipos que disputarán la final de la Copa Mundial de la FIFA 2026. Uno de ellos es España, el otro será Argentina. Bueno, es Argentina para el próximo domingo. Para hablar de este tema, me acompaña aquí en el estudio de Panorama Global Daniel Muñoz. Él es cónsul honorario de España aquí en Aguascalientes. Daniel, bienvenido, buenas noches.
1: Muchas gracias, Chema. Gusto en saludarte y saludos a toda la audiencia.
0: 16 años después, España regresa al final.
1: Así es, 16 años que fueron sufridos. La verdad es que lo escuchaba en los octavos en los 16avos, que no había ganado un partido de eliminatoria en el Mundial desde precisamente Sudáfrica 2010, y pues ha ido avanzando, se ha ido acrecentando, se ha ido asentando en el terreno de juego, y ayer dio un partidazo ante Francia que prácticamente era la favorita al título.
0: Previo a que comenzara la Copa del Mundo, en Polymarket aparecía como favorito. De hecho, Francia y España estaban como favoritos en un 14%. Así. Es decir, estaban todos los países y siempre estuvo en primer lugar, al menos las primeras dos semanas. Sí. Luego subió Francia, etcétera. Pero es impresionante cómo estas páginas de apuestas que realmente... pues más allá de casas encuestadoras, realmente pues están sintiendo cómo se mueve el dinero en el mundo.
1: Sí.
0: Y que desde que antes de que regresara el Mundial, Polymarket, que seguramente es el mercado más grande de apuestas, porque es hasta de política y de probabilidades, pues ya tenía como España favorito. Hoy no lo he checado, a ver cómo está contra Argentina.
1: No lo sé, tampoco lo he visto.
0: Pero empezaba el Mundial como favorito y mira, llegaron a la final.
1: Ya están en la final. La verdad es que tiene una similitud muy peculiar con el Mundial de Sudáfrica.
0: 2010.
1: En Sudáfrica empezó perdiendo contra Suiza 1-0 el juego inaugural. Entonces, después, de igual forma se fue recomponiendo y todo. Aquí pasó lo mismo con Cabo Verde, que era el caballo negro también. Todo el mundo pensó que los iban a golear y al final pues empataron a cero, muy sorpresivo, bajaron mucho los ánimos en España. Y pues nada, ahí va encaminándose, y ahora, pues bueno, a disfrutar el partido del domingo, que va a ser un partido bastante complicado.
0: Complicado, y fíjate, platicábamos antes de comenzar la entrevista el fenómeno de Lamine Yamal y Lionel Messi. Así. Es decir, países o aficionados de todo el mundo que quizás pues no sepan mucho del fútbol de Argentina o que no sepan mucho del fútbol de España, estas dos figuras del fútbol actual.

0: Es lo que llama la atención. Supongo que también la misma figura de Lamine Yamal fue lo que empezó a cargar con la marca España en este mundial.
1: Así es. Sí, y aparte, bueno, Lamine Yamal es un personaje, es un chavito realmente, tiene 19 años. A mí me impresiona que, por ejemplo, mis sobrinas buscan a Lamine Yamal, ¿no? Entonces, al final de cuentas, creo que está sobre esa generación, ¿no? O sea, hay dos tipos de generaciones, la de Messi, que pues ya somos un poco más veteranos en este aspecto, y Lamine, pues que en base a su marketing y a todo, pues ha ido jalando, aparte de que es un jugadorazo, o sea, definitivamente, de igual forma venía de una lesión y poco a poco ha ido tomando el camino hasta que, pues bueno, si no ha hecho los goles que a lo mejor se requieren o se pensaba más bien, pues es lo que comentábamos, ¿no? Jala la marca, deja otros jugadores libres, y eso es lo que ha ayudado a España a seguir con su forma de jugar.
0: Definitivamente, mucha gente decía en analistas, es que España no trae equipo, es que España al principio, y bueno, pues ya vimos los resultados, no deja de ser una potencia el fútbol.
1: Así es.
0: Finalmente, pues la Liga Española, la Copa del Rey, siempre vemos al fútbol español, de que es realmente pues con mucha afición aquí en México, aquí en Aguascalientes, juega Barça o juega el Madrid, en cualquier sitio ves personas con el jersey de ambos equipos.
1: Así es.
0: Es decir, hay buena afición y buena respuesta en México al fútbol español.
1: Sí, siempre lo ha sido. Digo, aparte ha habido muchas épocas dentro de la historia del fútbol español. El más recordado y el de siempre, pues es Hugo Sánchez, ¿no? O sea, que llegó y hizo sus pininos ahí y hasta consagrarse como uno de los grandes jugadores del fútbol en la liga, no solamente como mexicano, o sea, como mexicano ya lo tiene, pero aparte en la liga, pues bueno, los cinco pichichis jugando en el Real Madrid, luego regresando con Pumas a ganarle al Real Madrid en uno de sus torneos más icónicos. Entonces, después viene Rafa Márquez, que se fue justamente al otro equipo, y ahí es donde está la balanza, ¿no? Está los de Hugo Sánchez con el Real Madrid, y luego está Rafa Márquez con el Barcelona, que también hizo temporadas históricas, ¿no? Y se consagró prácticamente ahí en la élite.
0: Chicharito también estuvo en un momento Chicharito en el Barça, también. Pero realmente... En el Real Madrid, exactamente. Desde el Manchester se fue al Real Madrid.
1: También ahí estuvo varios
0: y fíjate, años. Alguna vez contaban el chiste de cuántos mexicanos han estado en Real Madrid y decían que tres. Y dicen, no puede ser tres. ¿Te acuerdas de la película de Gol?
1: Sí, cómo no.
0: Santiago Núñez, exactamente, termina jugando así en el Real Madrid, creo que en la 2.
1: Así es.
0: Hace mucho que no las veo, creo que jugaba en el Newcastle United, algo así, la película.
1: Lo ficha el Real Madrid.
0: Y finalmente también una cosa de las que nos ha traído el Mundial, pues es la convivencia entre las naciones, entre los equipos, y lo que nos esperaba después de relaciones diplomáticas tan tensas después de muchos años, pues su majestad el rey Felipe VI vino a México, se reunió con Claudia Schumann, y estuvo en Guadalajara, que inclusive tú lo saludaste.
1: Así es. Tuvimos la oportunidad de estar con él, estuvimos ahí en Guadalajara, hubo una recepción, como te comentaba, una persona súper cercana, agradeció sobre todo la labor de todos los españoles que estamos aquí en México, en Aguascalientes, en Zacatecas, en la región. Pues toda la labor que vamos haciendo para enaltecer el nombre de España, por un lado, y obviamente también para engrandecer a México, ¿no? Como tal.
0: Sí, me llamó mucho la atención esa reunión en Palacio Nacional, que fue demasiado cortés, y a mí me da la impresión si realmente el rey tomó como pretexto venir a México al fútbol, o realmente la intención era reunirse con Sheinbaum, o dos pájaros de un tiro.
1: Yo creo que iba a dos vías, ¿no? Al final de cuentas, la relación México-España, España-México siempre tiene que ser cordial, y como él lo mencionó en su discurso cuando estábamos con él, realmente hay que ver hacia el futuro. O sea, el pasado ya no lo podemos cambiar, el pasado es una cosa que sucedió y que en su momento, pues obviamente tuvo que hacerse como se hacía en esas épocas, y yo creo que más que destruir, yo creo que hay que construir el futuro, ¿no? España, hay mucho mexicano en España que quiere salir adelante allá, y hay una infinidad

0: Entonces, yo creo que al final de lo que se trata es de que somos dos pueblos unidos y desde hace muchos años atrás, y yo creo que más que irse hacia el pasado, yo creo que más bien hacia el futuro es donde debemos de estar mirando, ¿no? ¿Cómo colaborar más? ¿Cómo hacer que México pueda estar más allá en España, en Europa, que al final España es la puerta de Europa y viceversa, ¿no?
1: Claro, ya es, bueno, antes no era tan común, pero ya cada vez hay más taquerías en Madrid, por ejemplo.
0: Ah, bueno, por ejemplo. Nada
1: y que de hecho son bastante buenas.
0: Sí, claro.
1: O sea, sí son auténticas.
0: Seguramente.
1: Y eso tiene, como bien dices, es cada vez más México en España y más España en México.
0: Así es, totalmente.
1: Y creo que el fútbol... no solo fue el hecho de que viniera el Rey, fue el hecho de que España jugara en Guadalajara.
0: Sí, claro.
1: O sea, fueron varias cuestiones que permitieron que hoy en día estemos hablando de que España pasa a la final y pasa contra Argentina, que finalmente Argentina también fue en algún momento parte de España.
0: Así es. Sí, realmente, si lo vamos viendo, todo se va hilando, todo va teniendo su relación. El fútbol, pues ahora sí... sin comercial, pero dicen el fútbol nos une, entonces pues bueno, yo creo que el domingo será un bonito partido, vamos a ver, esperemos que sea favorable para España. No va a ser muy complicado porque obviamente enfrente tienen una selección con muchas individualidades.
1: Y el actual campeón del mundo.
0: Y aparte es el actual campeón del mundo, sí, así es, sí, que definitivamente, bueno, es el campeón del mundo contra el campeón de la Eurocopa también. Entonces, España fue campeón de la Eurocopa en el 2024. Entonces, pues bueno, pues a ver qué vamos haciendo. Ojalá que como digo, ahora el ídolo de los niños, de mis hijos, Lamín y Cucurella y todos estos, que bueno, que también sean los ídolos de mucha gente que podamos levantar esa copa.
1: Oye, definitivamente también una lástima que saliera Portugal, que finalmente, pues digamos que era del último mundial realmente del bicho.
0: Sí.
1: Y pues nada, España se enfrenta este domingo.
0: Así
1: y la comunidad española aquí en Aguascalientes, ¿qué está planeando para el juego?
0: Bueno, pues realmente ha habido convocatoria durante todo el evento, durante todo el mundial, en los partidos de la selección. Obviamente, pues hay una convocatoria importante ahora para el domingo. Ahí los esperamos en el, ahora sí que valga el comercial, en el Mesón Prime, ahí vamos a estar. Ahí se está congregando para, pues obviamente, poder apoyar, hacer un buen ambiente. Va a haber ahí unas activaciones y todo. Entonces, pues ojalá que se pueda hacer un buen ambiente y sobre todo mandarle la mejor de las vibras a Nueva York, que lo vamos a necesitar.
1: Fíjate, estoy viendo tu chamarra, tiene una estrella. A ver si
0: justamente
1: después del domingo
0: así
1: ya
0: es.
1: Tiene su segunda estrella.
0: Ojalá, que dice
1: el escudo de España.
0: Dice por ahí el dicho que la segunda estrella no se sueña, se borda.
1: Entonces,
0: pues a ver si...
1: A ver si se logra y definitivamente pues habrá que comprar en dado caso Nuevo Jersey, ¿no?
0: Bueno,
1: que habrá de estrenarse.
0: Ya vamos a tener que ahorrar, porque sí, definitivamente hay que tenerla actualizada, que dos estrellas, fíjate, hoy lo leía, solamente Inglaterra y España tienen una estrella, digo, los demás ya tienen 3, 4 y hasta Brasil creo que 5, si no me equivoco, pero bueno, ya brincaría a la par de Francia, que tiene 2 también, España, entonces pues bueno, ahí va el camino, ojalá, y luego el próximo mundial los vamos a tener de anfitriones.
1: Ah, claro, España
0: Portugal
1: y Marruecos.
0: Así es, entonces pues ahí, digo, es creo, no tengo el dato, pero creo que es raro que el país sede sea campeón, pero bueno, vamos a intentarlo.
1: Estaría buenísimo, ya hay que empezar a ahorrar para ir al mundial dentro de 4 años.
0: Aquí ya estaban complicados, pero bueno, a ver qué, cruzando el charco, a ver qué podemos hacer.
1: Daniel Muñoz, gracias por venir.
0: No, hombre, muchas gracias, Chema, y arriba España y venga la furia española.
1: Espero que ganemos el...
0: Esperemos que sí.
1: que ganemos el domingo.
0: Seguro que sí.
1: Daniel Muñoz, él es el cónsul honorario de España aquí en Aguascalientes. Voy a una pausa, no se vaya, ya regreso con usted.
0: Gracias.
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2: La mayoría de las personas podemos experimentar algún suceso traumático a lo largo de nuestras vidas. Estas experiencias traumáticas pueden provocar recuerdos o pensamientos amargos, insomnio, dificultad para concentrarse, sensación de enojo o ansiedad. Cuando estos malestares duran más de 2 meses, es conveniente que busque ayuda, pues estará sufriendo de un trastorno de estrés postraumático. Si usted no trata este problema, puede ocasionar cambios negativos en su conducta que van a afectar su vida laboral y su vida familiar. Su psiquiatra le recetará medicamentos que le harán sentir mejor. Recuerde que siempre habrá alguien que pueda ayudarlo. Soy su amigo el doctor Carlos Huerta. Ya sabe que a buenos cuidados, buena salud.
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0: 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En Radio BI son las 4:45. 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
5: Después de la luna de miel, muchos matrimonios pierden el viento que empujaba sus velas románticas y permanecen en la apatía por meses e incluso años. En los tiempos de los barcos de vela, los marineros les tenían miedo a los piratas y las tormentas, pero su mayor temor era que su barco se hallara en la zona de las calmas ecuatoriales. Esa es un área del océano cerca del Ecuador en donde hay una gran calma y los cambios de viento son muy leves. Significaba una muerte casi segura para toda la tripulación. Frecuentemente, el alimento y el agua se acababan mientras el barco vagaba a la deriva por días y aún semanas. Bueno, los matrimonios que una vez fueron amorosos también pueden caer en la calma romántica que le ocasiona una dolorosa y lenta muerte a la relación. Hay un libro que dice, volver a enamorar a su cónyuge y salir a pasear con él o ella puede cambiar esa manera de comportarse, además de ser algo muy divertido. Por supuesto, no hay forma rápida de arreglar un matrimonio echado a perder, pero ponga a un lado las excusas y comience a salir con su amor nuevamente. Permita que brisas nuevas empujen las velas de su relación. ¿Qué le parece un desayuno en la cama o un beso bajo la lluvia? La luna de miel no tiene que ser una experiencia que se vive una sola vez. Les habla el Dr. Dobson.
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0: Noche de miércoles con José Luis Justes. José Luis, ¿cómo estás? Buenas noches.
1: Muy bien, muy buenas noches.
0: Te debo la cortinilla para la próxima semana.
1: Ni te preocupes. Lo que tengo hoy es hambre.
0: Bien, oye, fíjate que platicábamos, justo vimos juntos el juego el viernes, y justo se me ocurrió decirte que si sabías que las papas a la francesa eran de Bélgica, no de Francia, y justo empezamos a tener ese tema y nos pusimos de acuerdo para platicar este miércoles sobre todo este tipo de cosas que conocemos como si fueran originalmente de algún sitio cuando no lo son. Viene a mi mente la ensaladilla rusa, que en realidad es española. Oye, insisto, las papas a la francesa que son de Bélgica, no francesas.
1: Ok. Las papas a la francesa, que además se empezaron a hacer porque los pobres belgas en el siglo XVII, XVIII, su alimentación era mayormente de pescado. Pero un invierno se les congeló el río en un pueblito, en la región de Namur, y echaban tanto de menos el pescado frito que no podían pescar por el río congelado, que cortaron las papas como si fueran pequeños pescaditos y las frieron como si estuvieran friendo pescado. Y no solo que sean belgas y las conozcamos como papas a la francesa. Eso se lo debemos al ejército norteamericano en la Primera Guerra Mundial, que fueron los que la aprobaron y la internacionalizaron, por así decirlo. Y como los belgas hablaban francés, los compas pensaban que seguían en Francia y por eso las llamaron papas a la francesa.
0: No sé si recuerdas que en el año 2003, cuando el presidente Bush decide atacar e invadir Irak, que el gobierno francés se negó a apoyar y el gobierno de los Estados Unidos empezó a llamarle Freedom Fries, las papas de la libertad, en lugar de papas a la francesa. Imagínate, estamos hablando del 2003 y como bien lo decías, si es de la Primera Guerra Mundial cuando los soldados estadounidenses les dan este nombre francés, afrancesado, pues realmente pues tiene mucho sentido que después el ejército de Estados Unidos les quisiera quitar este nombre.
1: Que gracias a Dios sigue sonando mucho más bonito papas a la francesa que papas de la libertad. No me imagino pidiendo una hamburguesa con papas libertad. Y hablabas antes también de la ensaladilla rusa, que fue otro de los platos que nos vino a la cabeza. La ensaladilla rusa originalmente, y ese originalmente si lo pongo entre muchas comillas, sí apareció en Rusia, en un restaurante que se llama Hermitage, creado por un chef francés, pero y en eso tenías toda la razón, la ensaladilla rusa tal y como la conocemos, patatas, zanahorias, guisantes, atún a veces y mayonesa, lo que ahora llamamos ensaladilla rusa, sí, su origen sí es español, porque la ensaladilla rusa original, en la que creó este chef, tenía lengua de ternera, caviar, trufa y cangrejo. Bueno, y además de carne de urogallo, que ahora es especie en extinción. Entonces, la ensaladilla rusa original, que ninguno hemos probado, sí tiene un origen ruso, pero lo que llamamos ensaladilla rusa tiene un origen español.
0: Ven a mi mente otras cosas, las hamburguesas no son de Hamburgo, la pizza hawaiana no es de Hawái, las enchiladas suizas no son de Suiza.
1: Pero lo mejor es que uno de los países, qué bueno que dices lo de las enchiladas suizas, México es uno de los países que más platillos tiene con nombre que no tiene nada que ver. Obviamente tú lo dijiste, las enchiladas suizas, nacidas en Sanborns, y como tenía mucha crema y mucho queso, dijeron, aquí hay mucha leche, ¿de dónde es la? ¿Dónde hay muchas vacas? Suiza. Y por eso las llamaron enchiladas suizas. O la torta cubana, que de cubana no tiene absolutamente nada, porque es totalmente nacida en el barrio de la Merced. Y que yo no sé por qué sigue poniéndolo en todos los envases, lo que conocemos como cacahuate japonés, de japonés no tiene absolutamente nada. Porque
0: ¿Sabes que en Japón a los cacahuates japoneses les llaman cacahuates a la mexicana? Esa historia sí la sé de un inmigrante japonés que no consiguió harina de arroz y los hizo con harina de trigo y así surgieron en México precisamente los cacahuates japoneses.
1: En efecto, también en la Merced. Y lo que tú decías de la pizza hawaiana, que es canadiense. O sea, es una cosa como muy loca. Y, por supuesto, el plato que a todo el mundo nos engaña es el croissant. Que todos lo asociamos con el desayuno francés, un café y un croissant, cuando en realidad es vienés.
0: Es de Viena, originalmente.
1: Para conmemorar la victoria sobre los turcos. Sí. Y qué mejor manera de conmemorar una victoria que comiéndote el emblema del enemigo, que es la luna creciente.
0: Oye, y hablando de victoria del enemigo, curioso el triunfo de ayer de España sobre Francia en un 14 de julio, día de la Bastilla, gobernado por un monarca borbón.
1: En efecto. Y triunfo que va a llevar a que este domingo se pueda jugar el partido que debería haberse jugado hace un año entre la campeona de América y la campeona de Europa, entre Argentina y España, y que no pudo celebrarse por los acontecimientos que todos sabemos que pasaron hace un año en Oriente Medio.
0: Ahora, preguntarte, ¿cuál es el marcador que esperas para este domingo? ¿Crees que nos vayamos a penaltis?
1: Que ganen sea como sea. Como decía uno de los ingleses, de los primeros fundadores del fútbol, del reglamento del fútbol, es un deporte en el que el que tiene más uno gana. Entonces, con que sea algo más uno, da lo mismo que sea 0-1, 1-2, espero que sí, y que mucha gente en este país esté apoyando a la selección española.
0: José Luis Justes, gracias y nos escuchamos el próximo miércoles.
1: Va, perfecto, nos escuchamos el miércoles que viene.
0: Gracias. Bye. Noche de miércoles con José Luis Justes aquí en Panorama Global. Es momento de decir adiós a nombre de todo el gran equipo que hacemos este programa. Yo soy Chema León Lara. Me despido, le agradezco su sintonía. Le espero el miércoles, el próximo viernes a las 8 de la noche aquí por la multiplataforma de Bein Noticias. Muy buenas noches, sean felices.
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3: El estreñimiento es muy frecuente en niños y adultos. Los síntomas varían en cada persona y pueden incluir evacuaciones demasiado duras o la sensación de que el intestino no está vacío. Algunas causas de estreñimiento son no ingerir suficiente agua o fibra en la dieta diaria, falta de ejercicio y el uso de algunos medicamentos como los laxantes, que después de tomarlos van a originar estreñimiento como efecto secundario. No olvide consumir alimentos con fibra y puede obtenerla ingiriendo frutas, verduras o suplementos de fibra. Tome mínimo litro y medio de agua al día y camine 40 minutos diariamente. Si no ha controlado su estreñimiento, consulte a su médico. Soy su amigo el doctor Carlos Huerta. Ya sabe que a buenos cuidados, buena salud.
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4: ¿Qué es la tecnología invisible? ¿Alguna vez ¿Te has detenido a pensar cómo las luces se encienden automáticamente cuando te acercas? ¿O cómo las puertas se abren con solo ponerte frente a ellas? Parece magia, pero es pura tecnología oculta que trabaja en silencio a una velocidad impresionante. Pero, ¿cómo es esto posible? Algunos sensores funcionan con ondas ultrasónicas, como si enviaran pequeños ecos que rebotan en el entorno. Esto es muy parecido a cómo se orientan los murciélagos en la oscuridad cuando detectan un cambio de movimiento. Otros sistemas utilizan rayos infrarrojos para sentir el calor de nuestro cuerpo, detectando nuestra presencia en un instante. La rapidez es asombrosa. En milisegundos, estos sensores captan el menor movimiento y responden, casi como si las máquinas tuvieran conciencia propia. Lo que es verdad es que esta tecnología invisible está cambiando la manera en que interactuamos con el mundo, haciendo nuestra vida más cómoda y eficiente sin que nos demos cuenta. Así que bienvenidos a un futuro que ya está aquí.
2: 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En Radio Bay son las 4:58. 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Y el bienestar empieza desde nuestro interior.
5: 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Para vivir mejor, simplemente es buscar ese equilibrio interior.
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0: Luto en el medio artístico mexicano. Fallece una de las últimas estrellas del cine de la época de oro. Amigos, les vamos a platicar porque se mantuvo muy bien y además pues trabajando a sus más de 90 años. Ahorita les contamos.
1: También les contamos, amigos, con respecto a los confirmados, o en este caso la confirmada y las pistas de los habitantes de la Casa de los Famosos. ¿Quiénes son los dos? Les platicamos. ¿Quiénes? Porque literal, ¿quiénes son los dos? Ahorita les platicamos de quién se trata.
0: Ustedes también nos dicen, sí. a ver qué opinan, amigos. Y más de la entrevista exclusiva con Marisol del Olmo, será que sea una de nuestras grandes protagonistas de los miércoles de Quedé por este papel estelar que le prometieron y que hasta el momento no ha sido. Pues bueno, van a escuchar lo que está sintiendo Marisol luego de que le ofrecieron este proyecto, ¿verdad? A ver si no es de nuestras máximas protagonistas del Quedé. Ahorita les contamos, esto es Lavando Ajeno, comenzamos.
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0: ¿Cómo están, amigos? Bienvenidos a nuestro Lavando Ajeno. Estamos muy contentos de comenzar nuestro programa del día de hoy porque pues todos los días estamos felices de que hagamos esta comunidad tan padre de Lavando Ajeno, de que el viernes ya va a ser nuestro aniversario 26 de este proyecto que ustedes han querido tanto desde pues el año 2000. Así que pues bueno, estamos en semana de fiesta, por supuesto, y agradeciendo siempre su cariño, que estén aquí con nosotros a través de las plataformas, en repetición, ya sea en YouTube, aquí en Facebook, los que lo ven a través del Spotify, por supuesto, siempre al pendiente de Lavando Ajeno. Muy agradecidos estamos con todos ustedes y también aprovechamos este momento para mandarle todo nuestro cariño a nuestra amiga Dulce Medina Caramelo, que la queremos muchísimo, nuestra amiga de tantos y tantos años, que pues está sufriendo la pérdida de su papá, el señor Juan Medina, y que además en muchas ocasiones ella nos mandaba mensaje aquí al programa diciéndonos que su papá, que trabajaba en el taxi, pues escuchaba Lavando Ajeno. Entonces el señor Juan nos ubicaba muy bien y desde donde esté, pues ojalá siga Lavando Ajeno, por supuesto.
1: Así, ¿verdad? Es, abrazo grande, Caramelo, te queremos, a ti, a toda tu familia, que sabemos que nos ubican perfectamente bien por el tema del programa, por las aventuras que hemos compartido contigo en la reporteada. Te queremos mucho y lo sabes, te mandamos un abrazo grande y sabemos que ahora tienes un angelote que te cuida en tu día a día. Sí, tu papá, claro, siempre tan presente en tu vida, y bueno, ella sabe lo mucho que la apreciamos. Sí. Y se lo externamos de forma muy seguida, ¿no? Porque Caramelo es muy de esas personas que te expresa mucho su cariño, y hoy que estuvimos con ella hace un ratito, pues también se lo reafirmamos en una fecha tan importante ahora en su vida, y que seguramente pues la vida le estará dando la resignación y la fuerza para seguir en sus actividades diferentes a partir del día de hoy, ¿no?
0: Sí,
1: un abrazo,
0: claro,
1: grande, Caramelo, te queremos mucho.
0: La más chiqueada de su papá, sí, ¿verdad, Caramelo? Y lo sabemos, porque es la menor, la consen, ¿verdad? Uh-huh. Y bueno, cada quien podrá creer cosas diferentes, pero justo a ella le llamó mucho la atención que cuando estábamos ahí acompañándola, entró un colibrí, ¿verdad?
1: Sí.
0: Y que estaba ahí revoloteando y pues estaba ahí presente el colibrí.
1: Sí.
0: Podrá ser lo que sea, pero ahí estaba y siento que para ella fue un apapacho o algo que necesitaba.
1: Uh-huh.
0: Y pues en ese momento, digamos, que se emocionó y se ilusionó, ¿no? De pensar que pues pudiera hacerse presente ahí su papá. Pero bueno, amigos, ya estamos con nuestro programa. Ya saben que nos pueden escribir 449-910-3508. Los vamos a leer. Marco está muy al pendiente del partido que estuvo de infarto y que no puede ser. Inglaterra iba ganando 1-0 y de repente viene la llamada remontada.
1: Uh-huh.
0: Y termina ganando Argentina 2-1. La final será este domingo entre España y Argentina. El sábado juegan por el tercer lugar Inglaterra, además de... ¿De quién? ¿De España? No.
1: No, yo no sé nada.
0: No, ¿cómo no?
1: No, es que yo
0: Francia,
1: no sé nada.
0: Francia. Inglaterra-Francia van a pelear, ajá, el sábado por el tercer lugar.
1: Muy bien.
0: Y el domingo campeón del mundo será o España o Argentina. Y en la quiniela de aquí de la BI, pues los de Patrulla ya ganaron porque ellos tienen esos dos equipos.
1: Deberían de dividirla ahora, uno Lorena y uno Juan Luis. Sí. Pero por otra cosa muy
0: ¿por
1: aparte.
0: ¿Por otra causa?
1: Otra, o algo entre ellos dos, alguna apuestita. Rato en Patrulla les recuerdan que ahora que ambos tienen los dos equipos de la final del Mundial, que hagan una quiniela entre los dos.
0: Ándale.
1: Meramente por contenido.
0: Los más ganadores,
1: sí,
0: ellos, qué bárbaros.
1: Ganando como siempre. Oigan, y el miércoles se quedé, voy a contarles algo, y es que ya ven que nos dieron nuestra respectiva playera de México aquí en la empresa. En diversas ocasiones la playera pues no me quedó, no venía un poco reducida. Entonces ya me llegó la playera de México.
0: Ah, ya la puedes usar.
1: Ya la puedo usar. Hoy oficialmente tengo mi playera de México, que en teoría esta sí me va a quedar.
0: Ah, mira.
1: Las otras me quedaban como muy embarradas y una me quedó como de Germán de Vecinos. Entonces después de como 4 cambios, según yo esta es la buena, así es que viva México en este Mundial 2026.
0: Porque a México se le apoya siempre.
1: Sí, y es que sí usaba una, pero era muy general y esta era la que tiene mi nombre y tiene todo el tema de la marca, de la empresa. Entonces, pues bueno, ya me llegó mi playera de México. Por
0: ay,
1: fin.
0: Pues ya.
1: Llegó mira. Tarde, ¿no? ¿Verdad?
0: No, todavía no se acaba el Mundial.
1: No,
0: México ya no está
1: usar.
0: Participando, pero siempre estamos apoyando a México. Yo también el otro día les preguntaba, ¿pero qué? ¿Se guarda hasta dentro de 4 años? Me van a ver raro si yo ando aquí por la Madero con mi playera de México, ¿verdad que no? Porque aparte
1: no,
0: tiene
1: no
0: el logo de BI Noticias,
1: sí.
0: Tiene mi nombre atrás y todo, entonces pues está padrísimo. Y luego hoy que vamos a ir a entrenar para lo de la carrera, pues mira, puede ser una gran opción
1: usarla,
0: utilizar la playera.
1: Muy bien.
0: Si ustedes ya están inscritos, amigos, nos pueden acompañar hoy a las 7 porque el equipo de BI Noticias y los de Magia 101 estaremos ahí calentando para la carrera del 13 de septiembre en 3 Centurias. Entonces, ¿quién quiere ir con nosotros? A ver, ¿quién?
1: Cri, cri, cri, cri.
0: ¿Alguien?
1: Cri, cri, cri,
0: ¿cómo?
1: Cri.
0: No puede ser. Ya hay varios inscritos.
1: Es que falta mucho todavía. Aquí ocupamos estar como un día antes para calentar. Yo caliento ahorita y de aquí al 13 de septiembre ya me descalenté. Ya, me enfríe completamente.
0: Vas a ver que ahorita van a haber un montón de mensajes aquí en el WhatsApp que van a decir, yo los acompaño porque ya me inscribí, porque quiero convivir con ustedes, porque además es importante que nos asesoren, ¿no? No nos vayamos a lastimar.
1: No nos vaya a dar el váguido ahí en el medio kilómetro, ni siquiera uno, ni dos,
0: uno.
1: Ni tres.
0: No, sí. Pero como vamos a... Puedes correr 5, 10 o 21.
1: Ajá.
0: Pues vamos a ver cuál...
1: A lo mejor ahorita vamos
0: para
1: calándonos.
0: Para cuál nos alcanza.
1: Y después ya vemos que nos aventamos los 21 en una de esas, ¿no?
0: ¿Crees?
1: No creo. Pero el chiste es pasarla bien. Pero solo si están inscritos pueden ir o pueden ir todos.
0: Ay, yo entendí que...
1: ¿Son inscritos?
0: Sí.
1: Entonces,
0: porque
1: si no
0: les
1: se han
0: llega
1: inscrito,
0: la invitación.
1: Ni vayan. Porque los vamos a correr.
0: Sí.
1: Si llegas y no estás inscrito, te vamos a sacar de lugar. Entonces, inscríbete, por
0: oye,
1: favor.
0: Oye, ya empezó la polémica.
1: ¿Ahora por qué?
0: Chicos, estoy muy triste porque perdió Inglaterra. La verdad, Argentina le favorecieron mucho en otros partidos. Solo espero que España haga justicia y le gane a Argentina. Son las esperanzas para el partido del domingo, ¿verdad?
1: Ánimo,
0: de,
1: ánimo,
0: de
1: ánimo.
0: La final. Pero bueno, vamos con nuestro miércoles de quedé. ¿Qué tenemos, Rayito? Cuéntanos.
1: ¿Qué tenemos, pues?
0: ¿Qué?
1: Nada, tenemos mucha... Ya se bajó poquito, ¿no?
0: La euforia. Sí, la polémica.
1: Nada más vi que ayer TV Notas hizo una nota con respecto a eso y también citó ahí mi tweet y todo.
0: ¡Ay, Dios!
1: Pero en realidad creo que ya se calmó un poco la situación en redes y es que justamente después de que Marlene Favela compartió una publicación ahí en X donde comentaba una persona con respecto al desempeño de su compañera Marisol del Olmo en la actuación que tiene en El Renacer de Luna... Y que pues se destacaba que la villana, que en este caso es Marlene, lucía más que la protagonista, que es Marisol. En este caso, Marlene retoma la publicación y agradece que hayan comentado a alguien que era pues muy buena su actuación.
0: Sí saben quién es alguien.
1: y la de la otra actriz no era tan buena. Entonces decían, qué perrucha Marlene que anda compartiendo una crítica para su compañera. Cuando a ella nomás le dicen que está muy bien con tres palabras, ¿no?
0: Sí, para quien quiera señalar a Rayito, la verdad es que quien la compartió pues fue la misma Marlene, ¿no?
1: Sí, ese tema ya está más que sanado, ya está curado, yo soy team. Es más, voy a hacer una huelga y voy a dejar de ver la novela para que se les quite. De por sí la gente no la está viendo, uno menos.
0: No, pero si esto es lo que ha hecho que la gente se entere que existe el renacer de Luna.
1: En vez de que se ataquen, que me agradezcan. No, no. Que ando ahí comentando cosas con respecto a mi amplio conocimiento de novelas.
0: Y a Claudia Ramírez, que dice que qué mal que un compañero llega 40 minutos tarde y sin haberse cambiado, que porque la hace esperar. Ay, esas cosas sí ayudan.
1: Sí, es carnita. Pues bueno, amigos, resulta que se está viralizando ahora un video, justamente también a través de X, donde Marlene Favela mencionaba que ella no le gusta hablar mal de los demás, que ella no necesita hablar mal de sus compañeros o de alguien en la vida para sobresalir. Y como siempre hay un tweet, siempre hay un video, una foto, aquí lo que comentaba Marlene, un video de no sé cuánto tiempo tenga, el fragmento está realmente recortado de una entrevista que le hicieron, y aquí ella mencionaba que no, que ella para brillar no ocupa opacar a nadie.
3: Yo jamás voy a abrir mi boca para expresarme de otro ser humano de una manera negativa. Si yo no tengo algo bonito que decirte, si yo no tengo algo que admirarte, yo me voy a quedar callada, porque tampoco te voy a aludar, sino, ¿sabes? Sería como también mentir. Yo no voy a ir por la vida pisando a nadie para yo brillar, porque no lo necesito. No lo necesito.
4: No, y pierdes tiempo.
3: Sí.
4: Y pierdes energía en lo que realmente tiene que ser, que eres tú.
3: Estoy muy ocupada.
4: Así. Exactamente.
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2: 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En Radio BI son las 5 con 11 minutos. 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
2: 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Temperatura 15 grados. 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
0: Vámonos al corte, amigos, regresamos.
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2: En Radio BI son las 5 con 19 minutos. 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
0: 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Nos dicen, chicos, ya sé que terminó en la cancha, pero necesito saber cómo quedó el partido. Voy en el transporte público. Argentina le ganó a Inglaterra 2-1. Argentina pasa a la final del domingo. Dice, ay, nuestro amigo Paco, hay que cancelar a Rayito por andarnos corriendo del Tres Centurias, jajaja. Ja, ja. La idea es que sí estén inscritos, sí, pero tienen chance de inscribirse ahorita.
1: Ahorita y llegan al rato.
0: En la página. Y pues al rato llegan ahí con nosotros.
1: Sí, la página es cronochip.com.mx para que se inscriban ya en este momento. Creo que está en 380 la inscripción, si no me equivoco. Y ya les da el acceso al convivio con el equipo de noticias. Los que lleguen
0: a
1: entrenar, sí, a prepararse. Es que le pregunté a Rocío y si me dijo ahorita que. Yo, es que le dije, ¿pueden ir si no están inscritos? Y me puso, tú haz que se inscriban. Entonces, inscríbanse.
0: Como el compren, inscríbanse. Nos vemos hoy para el entrenamiento y el día 13 de septiembre todos ahí arrancamos, sí, en amigos y nos acompañamos moralmente también, porque hay algunos que no tenemos pues esa condición, pero pues qué tal que nos vayamos caminando platicando.
1: Sí, echando, ¿verdad?, chacoteo ahí, sí, en las calles del norte de la ciudad, y además porque habrá medallas de colección para todos los inscritos, ¿no? Uh-huh.
0: Entonces, pues, la playera que está padrísima.
1: Así
0: dice
1: como
0: BI 90 años.
1: Así como, o sea, cuando subimos el cerro una vez, sí, eso también aplica como otra actividad para, sí, celebrar los 90 años de la BI.
0: Sí, va Adi, que es súper caminadora. Sí. Nena también le hace mucho al ejercicio. Nena. Bueno, ellas nos van a dejar, ¿verdad?
1: Pero los que no, o sea, Angelito, la burra y todos ellos,
0: todos se pueden inscribir.
1: O sea, un día antes no salgan de fiesta. Duérmase temprano porque nos vemos ahí a las 6:15 de la mañana, creo. Para, el domingo,
0: para,
1: qué padre.
0: Para arrancar, ¿verdad? Pues bueno, nos dicen, chicos, ¿qué opinan de esta publicación en una página oficial de Oscar Burgos? Porque lo hace no lo hace como comedia, sino una nota oficial de que él está confirmado para la Casa de los Famosos y pues usa el mismo flyer. No, no, amigos, digo, para empezar, no podría él confirmarse a sí mismo porque, uh-huh, está en el contrato, ¿no? Ahí ya te das cuenta que más bien usaron pues la inteligencia artificial y todo y el mismo diseño para hacerse su imagen y no es el primero. Yo he visto a otros que también lo hacen, pero pues no, él no está considerado. También, si ustedes vieron el programa del sábado 4 de julio, aquí les dimos una lista que cada vez es más real, uh-huh, y pues los ganones fueron los que nos escucharon ese día 4 de julio, ¿verdad?
1: Sí.
0: O sea, ustedes ya se dieron cuenta desde ese día de varios de los confirmados. Pero vamos justo con nuestra sección de
1: Así es, amigos.
0: Fama. Quiero ver fama.
1: Hay que hacer una... ¿Qué le podemos...? ¿La casa de los chismosos le ponemos?
0: Puede ser.
1: La casa de los chismosos.
0: Se aceptan sugerencias para nuestra sección.
1: Sí, para nuestra sección, así como la de famosos futboleros, que ya está en sus últimos suspiros.
0: Ya se nos va
1: a ir. Así como el famosos en la feria, famosos futboleros también, ya... Así, hasta dentro de 4 años, si es que seguimos aquí, sacaremos así la pista.
0: Bye, famosos futboleros.
1: Sí, vamos ahora con la confirmada número 8 de la Casa de los Famosos, la octava habitante de esta casa. Y bueno, ya se confirmó, como lo habíamos comentado aquí, es nada más y nada menos que Flor, pues yo digo que le dicen Vigna.
0: Sí, porque así se escribe, pero o es Viña o Viña.
1: Ajá, pero pues aquí la conocemos como Flor Vigna. Y como Wendy le dijo Vigna, pues ya está autorizado que lo digamos
0: así. Y ella no
1: así.
0: Corrigió, ¿verdad?
1: No corrigió.
0: Como acaso cuando le preguntaron, dijeron, ¿es Casu o Casu? Y ella sí dijo, Casu. Ajá. Ah, bueno, eso está padre. Y hay quien dice, como me quieran decir, como Ana Martín, ¿no? Uh-huh. Que le pusieron Ana Martín por Ricky Martin, no sé, pero es Ana Martín. Pero sí. Ya se acostumbró a que le digan Ana Martín.
1: Pues acá Flor Vigna es la octava confirmada de la Casa de los Famosos. Ayer la presentaron, bueno, hasta se cayó. Que se me hizo medio falsa su caída,
0: sí.
1: Como,
0: es o que sea, se estaba acomodando en el sillón y
1: pero quedó
0: suelo.
1: Muy en la orilla. Uh-huh. Estaba sentada al centro y se empezó a acomodar y acabó en el piso. O sea, cuando el sillón pues no era tan grande, pero tampoco era tan pequeño. Ella es la confirmada. Se me hizo muy, o sea, no chistoso por esa situación, pero el tiempo está muy medido para las preguntas que le haga el conductor en ese momento, porque a la media se conectan a lo que está en la programación de los canales. Entonces, Wendy, así de, ¿por qué entraste a la Casa de los Famosos? Ella, no, pues es que yo soy una mujer que una vez se puso en su mente que quería ser la mujer perfecta, y luego me detectaron no sé qué cosa, y pues ahora quiero disfrutar la vida, que no sé qué, momento como emotivo, y Wendy, ¡ay, qué padre! Pues vamos ahora con más y seguimos conectados a través de VIX y la otra así de...
0: Sí.
1: Y la empatía, mija.
0: Es que no, aparte tienes que tener tacto para manejar ese tipo de cosas con el tiempo, sí. ¿No? Porque tienen un chicharo o ciertas indicaciones que tienen que seguir. Yo lo que vi es que ayer sí tenía más comentarios a favor Wendy por lo de su conducción, porque la otra vez estaba más nerviosa.
1: ¿Le pondría nerviosa Yair porque es hombre?
0: Pues
1: porque
0: no sé, o porque era
1: galán.
0: El primer día y dijo, okay. ¿Me están dejando aquí sola a mí para hacer todo?
1: O porque sí lo ubica a lo mejor, ¿no?
0: Pues puede ser. Ayer yo la sentí, sí, más relajada, pero hay ese tipo de detalles que todavía los tiene que trabajar, ¿no?
1: Sí, porque se nota que está súper carrereada en los tiempos de la transmisión y tiene que cortar. Pues bueno, ella es la confirmada número 8 y vamos a seguir viendo los influencers, ¿no? Porque creo que ya viene una tanda importante de influencers.
0: Pues donde, es que faltan, sí.
1: Sí, donde también la gente seguirá diciendo, pues, quiénes son. Las pistas del noveno habitante de la casa, vemos ahí... Pues un desierto, vimos también como muchos lujos,
0: muchos,
1: ¿no?
0: Billetes,
1: muchas joyas, muchos billetes.
0: El leoncito,
1: un
0: mira.
1: Un león, unos guantes de box. Y bueno, según las pistas, podría ser este influencer árabe, Masad Mimi, que es este influencer que sube mucho contenido en redes con respecto. Pues sí, a los lujos que no le conocemos el origen, ¿no? Sube muchas cosas muy lujosas, mucho viaje.
0: Es más, me parece personaje
1: sí,
0: que un millonario de verdad. No. Porque uno de verdad, ¿tú crees que va a entrar a la Casa de los Famosos?
1: Pero bueno, mucha gente lo sigue porque está galán. Siento que como que no tiene expresiones de repente. Su cara es como muy fija, ¿no? No se le notan las expresiones, pero bueno, la gente lo ubica, porque además en redes también, de repente muy tapado y de repente échenle un trapo.
0: Porque muy encuerado. Enseñando abdomen y pecho y
1: sí,
0: todo.
1: Sí, y bueno, la gente aquí dice, pues qué padre que va a entrar, porque pues sí es un galán, pero también el tema de la comunicación no es del todo eficiente, ¿no? Sí hace videos en español, pero sí está medio... No sé si el término correcto sea pocho también para cuando hablen
0: pues
1: otro
0: que ya,
1: idioma.
0: Ya tiene tiempo viviendo acá
1: sí,
0: en México.
1: Pero también
0: entonces...
1: como que siento que se le complica un poco. En los videos, de hecho, como que le ayudan y hasta los recortan. Y veo que es de la misma agencia donde está Wendy, Nicola y todos
0: de
1: ellos.
0: De hecho, ya lo habían visto con Wendy en su negocio.
1: Sí.
0: Allá en la Ciudad de México.
1: Y se reunió con Nicola hace poquito también.
0: Por eso era la sospecha, porque hay... No es que haya como un contrato o un acuerdo, pero entran de la agencia.
1: Ajá.
0: en las temporadas, pues tienen a personajes, ¿no? Que pertenecen a ese mismo lugar. Y les digo que el 4 de julio también aquí se mencionó en Lavando Ajeno el nombre de este muchacho. Ajá. Y yo entiendo que muchos se quedaron con cara de what, de quién es, pero poco a poco hemos ido conociendo más de él y será confirmado hoy a las 8:28 de la noche, ¿verdad? Y ya será el noveno, ¿verdad?
1: ¿El noveno?
0: De 16.
1: De 16.
0: Pues se supone que de 16, pues será.
1: O sea, ¿cuántos faltarán?
0: Pues se supone que siete. Previa. Pues serían siete, ¿no? Ah, no, pero se supone que el domingo ya este domingo ya terminan las revelaciones. Había ¿ya? dicho Galilea que del 5 al 19.
1: Ay, pero mi Gali ya estaba de vacaciones en su mente.
0: En su mente. O a menos que sí estén guardando unos para el día del inicio.
1: Que yo creo que
0: 26, ¿no?
1: Con unos dos que presenten, más los de la presentación que hagan con prensa, a lo mejor, como
0: que
1: la vez pasada.
0: Guardando.
1: ¿Viste que Ernesto Buitrón dijo con Maxine hoy que se habían caído dos?
0: Ay, pero ¿quién será? Ah, bueno, lo de Mariana Ochoa, que sí lo dijimos aquí, me parece que es tambaleante.
1: Raquel Garza va a andar en gira.
0: Raquel Garza, que a ella no la dijimos.
1: No.
0: No, pero...
1: Pero que sonaba.
0: Sonaba en un principio. Brianda de Llanara. Ella, pues parece que sí. ¿Y quién falta de nuestra lista? A ver, ahorita la voy a checar. Pero sí, me acuerdo de Brianda, de Mariana Ochoa... Y otro más que como que también ya estaba muy tambaleante, como que se fue cayendo. Pero díganos, amigos, ¿qué opinan de
1: ese Pérez?
0: Ese Pérez, que es comediante.
1: ¿Fede?
0: No, Fede no, no.
1: Bueno,
0: creo.
1: Fede sonaba, sí. Es a lo que voy.
0: Pero aparte de ese Pérez había otro, ¿no? Otro como así tipo...
1: ¿Yetus?
0: ¿Yetus? Que...
1: ¿Bellacat? ¿Brandon Peniche?
0: Brandon me parece que podría caerse. Yetus, pues decían que porque acaba de fallecer su papá, que no estaban seguros... Pero pues lo iremos descubriendo. Pero sí faltan influencers, porque ya nos presentaron mucha figura de la televisión, ¿verdad? ¿Qué opinan, amigos? ¿Sí les está gustando? Escríbanos y ahorita los leemos. Regresamos.
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2: 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En Radio BI son las 5:31. 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
9: ¿Cuál es la razón principal del fracaso en la escuela secundaria? La respuesta podría sorprenderle. Según muchos maestros, la respuesta no es la pereza o la falta de habilidades para el estudio, sino la desorganización. El cuaderno de un estudiante que obtiene buenas calificaciones está organizado con separadores y carpetas para notas y tareas. La mayoría de las veces, el cuaderno de un estudiante que tiene malas calificaciones es un desastre de papeles revueltos si es que usa un cuaderno. Ahora bien, algunos estudiantes son más organizados que otros. Pero esa tarea es una habilidad que puede aprenderse. Comenzando a mediados de los años escolares, los estudiantes pueden tener tantos como 5 maestros con libros diferentes, cuadernos de ejercicios, notas y tareas de cada tema que se estudie en el aula. Hace falta una organización bastante buena para mantener todo en orden y priorizar las tareas. Ellos necesitan entrenamiento y otras habilidades de organización, tales como planificación para completar poco a poco las tareas a largo plazo. Con el tiempo, este tipo de orientación y entrenamiento puede ayudar a un adolescente inconstante a convertirse en una persona autodisciplinada y automotivada. La organización es un factor muy importante para lograr el éxito en la escuela. Les habla el Dr. Dobson.
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0: Amigos, y este día se dio a conocer la noticia del fallecimiento de una de las máximas estrellas del cine de la época de oro, la señora Elsa Aguirre, a quien hemos admirado desde siempre por esa belleza, ¿verdad? Por esa actitud también y por la manera en la que pues la vida, la genética le ayudó a seguir guapísima después de sus 90 años. Tenía 95, iba para 96, justo en septiembre iba a cumplir 96 años. Recientemente la habíamos visto en diferentes entrevistas y pues siempre dando consejos acerca de cómo mantenerse bella, ¿verdad? Y con buena salud. Y pues se confirmó por medio de una publicación ahí en sus redes sociales oficiales lo siguiente: a todos los medios de comunicación y público en general, lamentamos informar que la noche del 14 de julio trascendió nuestra querida y admirada Elsa Aguirre, rodeada de amor y atención en su casa de Cuernavaca, Morelos, la diva más hermosa que dio la época de oro del cine mexicano. Muchas gracias a todos por su respeto y cariño. La hicieron muy feliz con todos sus mensajes y ella estaba encantada de hacer sus videos y compartir sus experiencias con ustedes, porque también en estos últimos años estuvo presente a través de las redes sociales, así como Doña Queta Labat, ya ves que era youtuber, sí, y ya hacía mucho contenido, pues bueno, así sus últimos años también Elsa Aguirre. Jorge Ortiz de Pinedo escribió: con profundo dolor me entero de la partida de una gran mujer, se nos fue Elsa Aguirre, estimada y admirada amiga, estuvo siempre al tanto de su hermana Alma Rosa Aguirre, a quien tuve como huésped de la casa del actor durante varios años hasta su reciente muerte. Descansa en paz la gran estrella de la época de oro del cine nacional. Y también Laura León, la Tesorito, escribió un mensaje porque fíjense que ellas trabajaron juntas en Mujeres Engañadas. ¿Se acuerdan? Hace poquito platicamos de Mujeres Engañadas. Ah, porque Anaí revivió un video, ¿no? Con Laura León, cuando se encontró con Laura León. Uh-huh. Era de esa novela. Dice Laura: con profunda tristeza despido a una leyenda y una gran compañera, Elsa Aguirre, gracias por tu infinito talento y por los momentos hermosos que compartimos en Mujeres Engañadas. Descansa en paz, mi reina. Mis sinceras condolencias a sus familiares, amigos y admiradores. Y también salió en Acapulco Cuerpo y Alma, si ustedes la recuerdan, esta telenovela con Patti Manterola. Ella pues también hacía un personaje pues importante, y eso fue en la cuestión de las telenovelas, pero en el cine mexicano pues no se diga, ¿no? Desde los 50, 60 y diferentes participaciones con grandes actores, y lamentablemente hoy se nos va Elsa Aguirre, pero pues está ahí todo su legado, ¿verdad? Con todos estos trabajos que realizó. ¿Alcanzamos lo de MasterChef?
1: Sí, alcanzamos, sí, amigos. A ver, vamos. Y justamente el miércoles de que ve, le tocaba a la más reciente eliminada salir de este proyecto. Esto nos contó Camila para La Banda Ajena.
10: ¿Considerabas que te tocaba salir de MasterChef? ¿Era ya tu turno o pudo haber algún otro compañero que pudo haber salido?
11: Tal vez en un efecto mariposa yo hubiera durado un poquito más, sin embargo creo que no reniego, creo que acepto mucho que ya me tocaba salir, que ya era momento de que yo cumplí mi ciclo, dejé huella, que era lo que yo quería, como dejar algo que inspirara, que aportara alguno, aunque sea uno de mis compañeros, pues creo que lo logré con algunos y pues estaba yo muy consciente de que era momento de ir a casa. En un efecto mariposa siento que hubiera tal vez sido Emanuel el que hubiera salido y yo hubiera seguido adelante. Sin embargo, creo que las circunstancias no fueron así y yo, aunque la gente piensa que me dejé ganar por Emanuel, eso no es cierto. Yo la verdad sí lo di todo, luché. Era la primera vez que cocinaba codorniz y la verdad es que se me sobrecoció. Eso fue la realidad. La salsa pues muy buena, muy cool, pero hay que afrontar nuestros errores y los chefs al final de cuentas no estaban decidiendo la salsa sino la proteína, y que fue lo que me falló en el reto.
1: Pues ahí está, amigos, dice que con gusto pues hubiera seguido en el proyecto, pero que su proteína no quedó tan bien, y pues igual el fin de semana les pasamos más de la plática
0: de con la Camila, plática,
1: porque muy alivianada también le preguntaba de que ella muy contenta, ya ves que la eliminaron y ¡ey! Gracias,
0: sí, se
1: le
0: fue
1: dije
0: feliz.
1: Oye, te fuiste muy contenta, ¿por qué? Ya les platicamos más adelante por qué se fue tan contenta de MasterChef, porque
0: oigan,
1: estaba harta.
0: Y de los romances, ¿qué tal Ixdit con Emanuel?
1: Sí,
0: que andan también ahí muy muy pegaditos. Uh-huh. Y que le soba los pies y no sé cuánta cosa, pues bueno, ahí también los romances están cocinando, y díganos si les gusta MasterChef y pues qué opinan de esta temporada. Vamos con famosos futboleros, Marco. Vamos, dice.
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0: Así es, insoportables ahorita porque pasaron a la final. Penélope Cruz, española, dice: vamos España, felicidades. Publicó ahí una foto de los jugadores. Y Alejandro Sanz, contagiando a su novia Stephanie Cayo y a un grupo de amigos, ahí escribió: no es ganar, es la manera de ganar. Y la bandera ahí de España. Antonio Banderas también estaba muy feliz. Uh-huh. Les digo que insoportables los españoles. Y bueno,

0: Una de las emociones más poderosas del ser humano es el miedo.
1: El miedo.
0: Ya que se presenta con más fuerza que otras. El miedo te genera respuestas físicas. Se acelera tu ritmo cardíaco. Empiezas a sudar. De repente, se te dilatan las pupilas. Y comienzas a liberar hormonas como cortisol y adrenalina. Esta emoción poderosa puede hacer que nuestros sentidos se agudicen demasiado, hasta el punto de llegar a distorsionarse. El miedo, cuando alguien lo experimenta, puede llegar a ver la amenaza como más grande, más intensa. Pero, ¿sabías que hay personas que no son capaces de sentir miedo? La explicación científica está todavía siendo investigada por la neuropsicología, pero se sabe que hay personas que nunca lo han experimentado. Esto no se trata de un don o una cualidad positiva especial, sino de un déficit en la interpretación de las situaciones que viven. Sea cual sea la situación, para ellos no se siente peligrosa. Es normal sentir miedo, pero no dejes que se apodere de ti. Entenderlo es el primer paso para superarlo.
2: 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En Radio BI son las 5:40. 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
5: Buenas noches, secretario.
6: Buenas noches, señor juez. ¿Cómo se siente usted hoy?
5: Ni me hable de eso. Hoy fui a ver al mes un reconocimiento general y ¿sabe lo que me dijo?
6: ¿Qué le dijo?
5: Que estaba cheque.
6: ¿Entonces lo encontró bien?
5: ¿Qué va? Me encontró hecho tierra.
6: ¿En qué quedamos? ¿No le dijo que estaba cheque?
5: Sí, pero cheque sin fondo.
6: Ah, vamos. Bueno, ¿y qué? ¿Le entramos la pega?
5: Sí, cómo no. A ver qué caso tenemos hoy.
6: Pues no sé bien cómo se llama eso, doctor, porque el código no lo aclara.
5: Que no, a ver quién es el acusado.
6: ¿Un chivo?
5: ¿Un chivo? Déjeme pensar. ¿No se tratará de un delito de chivichana?
6: No, señor, porque ahí no hay chivichana ninguna. Hay un chivo nada más.
5: No es un chivirico tampoco.
6: Tampoco es un chivirico.
5: ¿Dónde ocurrió el suceso?
6: En la Cueva del Humo.
5: ¿En la Cueva del Humo? Entonces la cosa no puede estar más clara, compadre.
6: ¿Cómo que está claro?
5: Naturalmente que sí. Si ocurrió en la Cueva del Humo, tiene que ser un homicidio.
6: ¿Verdad que sí, doctor? Oiga, me jodería. Cuando un juez dice salir inteligente, no se parece usted en nada.
5: No puede parecerse. 10 pesos de multa por decirme eso.
6: Pero óigame, señor juez, si es la verdad...
5: 10 pesos más y llame inmediatamente a los complicados en el homicidio ese.
6: Está bien, señor juez. Luz María Nananina.
7: Aquí como todos los días.
6: Rudecindo Caldeiro y Escoviña.
8: Rudecindo
6: 3 Patines.
7: A la reja.
5: Vamos a ver qué pasa aquí.
9: Espérate, que creo que no estamos completos.
5: Que no estamos completos.
9: No, está Nananina, está Rudecindo y estoy yo, ¿no? Ah, falta Tiro Castillo.
5: ¿Qué Tiro Castillo?
9: El venado, pero no lo he cogido.
5: 10 pesos de multa por tomarle el pelo a la justicia.
9: ¿Y ese carácter?
5: El que me da la gana. Y vamos a ver, ¿quién es el acusado?
7: Bueno, señor juez, la acusada soy yo.
5: ¿Cómo que es usted? El acusado no es un chivo.
7: Sí, señor, pero da la casualidad de que yo soy la propietaria de ese chivo.
8: Exactamente, ilustre y antipalmódico magistrado. Nananina es la dueña de ese chivo, ¿no? Y la responsable, por consiguiente. Bueno, pero yo tengo que mirar para algún sitio cuando estoy hablando.
9: Bueno, cuando usted vuelva a decir ese animal, mire para el señor juez, que a quién tiene usted que dirigirse.
5: Momento, Tres Patines. Usted me está llamando animal a mí.
9: No, chico, al chivo.
5: Ah, vamos, la cosa era con el chivo.
9: No, la cosa era con Rudecindo, chico.
8: ¿Cómo conmigo? ¿Cómo con Rudecindo? ¿Entonces el animal soy yo?
9: Claro, chico. No, El animal es el juez,
5: chico. ¿Cómo? ¿Cómo?
9: No, espérate, adiós, chico. Ya que qué lío es que amaron ustedes.
5: Vamos a ver si lo que eso no se puede quedar así. ¿Quién es el animal, Tres Patines? ¿El chivo, Rudecindo o yo?
9: Los tres, chicos.
5: ¿Yo soy un animal entonces?
9: No, chico, digo yo que los tres estamos de acuerdo en que el animal es el chivo, ¿no?
5: Ah, bueno, eso es otra cosa.
9: Ah, bueno.
5: ¿Y qué hace usted aquí?
7: Bueno, viene como perito veterinario, señor juez.
5: Ah, es el veterinario.
7: Sí, porque el chivo está bajo observación médica.
5: Muy bien. Entonces usted me va a hacer el favor de callarse, ¿verdad, Tres Patines?
9: No, yo no me puedo callar.
5: ¿Por
9: ahora?
5: ¿Por qué?
9: Porque ya yo estoy callado hace rato, ¿no? El que estaba hablando ahora con la nanina era usted.
5: Corra, y siga callado entonces hasta que yo le avise. Pues, Sindo, ¿qué pasó con ese animal?
8: ¿Con cuál de ellos?
5: ¿Cómo con cuál de ellos? Aquí no hay más animal que el chivo.
8: Ah, bueno, es que oí hablar ahí de varios animales y no sabía a cuál de ellos se refería.
5: Pues me refería al chivo.
8: Aclarado el incidente. ¿Puede empezar a hablar, doctor?
5: Sí, empiece.
8: Con la venia del señor chivo.
5: ¿Cómo?
8: Dispense, doctor, quise decir con el chivo del señor juez.
5: 10 pesos de multa y declare lo que sea.
8: Con mucho gusto, volare. Ante todo, doctor, debo decirle que últimamente los negocios no me han ido muy bien. No vamos a decir que esté en la ruina, no, pero vamos, hombre. Entre lo que me roba Tres Patines y lo que usted me pone de multas, he perdido cerca de 14,000 pesos en 2 semanas, debido a lo cual no he tenido más remedio que reducir mis gastos y mudarme para aquí, para la Cueva del Humo.
5: Para la Cueva del Humo. Entonces ahora vive usted en la Cueva del Humo.
8: Sí, señor.
5: Ajá.
8: Tengo un chalecito allí que vamos a ver ninguna cosa en otro mundo, ¿no? Pero sí, está bastante aceptable.
5: Ajá.
8: Es verdad que las paredes son de latas, pero no de latas corrientes, no, sino de latas de sardinas gallegas, que son las mejores sardinas de España. El techo es de yagua monolítica con unas goteras estilo renacimiento jamaiquino que le quedan bastante bien, aceptable también. Los cristales, doctor, de las ventanillas son de cartón, pero bueno, no se rompen con tanta facilidad como el vidrio, ¿sabe? Y sobre todo la casa tiene la ventaja de que no gana más que 25 centavos al mes, que era lo que yo necesitaba para nivelar mi presupuesto.
5: ¡Corra! Y enterado, ¿y qué pasó?
8: Bueno, pues que el otro día, doctor, salí de casa en un momento ahí a preguntar qué hora era, porque el reloj me da pena que yo tenía, lo tuve que empeñar a consecuencia de mi mala situación económica.
5: Sí.
8: Y como no iba más que hasta la bodega de la esquina, dejé la puerta abierta. Circunstancia que aprovechó cierto chivo llamado Cometrapos, propiedad de Nananina, para introducirse clandestinamente dentro de la sala de mi casa y comerse, entre otros papeles que yo había dejado sobre la mesa, mi carta de ciudadanía, mi cartera datilar y el recibo del muy ilustre centro de La Habana.
5: No me diga, el chivo se comió su carta de ciudadanía.
8: Sí, señor, la carta de ciudadanía, la cartera de datilar y el recibo de la quinta. Por todo lo cual exijo de esta señora una indemnización de 150 pesos en efectivo, que es lo que necesito yo, centavo más o centavo menos, para volver a sacar toda mi documentación.
7: ¿Y por qué le voy yo a pagar eso? ¿Me lo comí yo?
8: No, pero el chivo es suyo y usted es responsable de lo que haga.
7: No, ningún responsable. Eso fue un accidente del cual yo no tuve culpa ninguna.
8: ¿Cómo que no?
7: No, señor. El chivo vio allí esos papeles y se los comió, porque para eso los chivos comen papeles.
8: Pero es que esos no eran unos papeles corrientes, señora. La carta de ciudadanía tenía un letrerito que decía Ministerio de Estado.
7: Sí, pero es que el chivo no lo sabía porque los chivos no saben leer.
8: Bueno, pues que aprenda. Pero usted tiene que darme 150 pesos de indemnización o devolverme mis documentos.
7: ¡Ah! Yo no le doy nada porque yo no tengo la culpa de lo que pasó y no puedo devolverle su documentación porque está dentro del chivo.
8: Bueno, pues deme el chivo por lo menos para abrirlo en canal y ver si puedo recuperar, aunque no sea más que el recibo de la quinta que me
7: hace
8: falta.
7: No me da la gana, chico. El chivo es mío.
8: Es que a lo mejor mañana me da un dolor en el bajo vientre y no puedo presentar el recibo en la benéfica, señora.
7: Pero ¿y a mí qué? ¿No hubiera usted dejado la puerta abierta?
8: Dito sea Dios, doctor. Doctor, haga justicia ahí, hombre. Tenga piedad de un pobre gallego indocumentado.
5: Bueno, Rudecindo, vamos a ver qué se puede hacer por usted. Pero antes que nada, ¿dónde está el chivo?
7: Lo tiene Tres Patines, señor juez.
5: ¿Y por qué lo tiene Tres Patines?
7: Porque Tres Patines es el veterinario y el chivo está bajo observación médica. Ya se lo digan otra vez.
5: Está bajo observación médica.
7: Sí, porque si se puede operar al chivo sin matarlo,
5: ajá,
7: para sacarle los documentos, yo se los devuelvo a Rudecindo. Pero si no, se puso fatal, porque yo no le pago un centavo.
8: ¿Cómo que no, doctor? Clemencia para un pobre español que se ha quedado sin poderse identificar. Mire que se lo pido con mucha necesidad.
5: All right. Vamos a ver qué dice la ciencia. Veterinario. ¡Tres Patines!
9: Ah, ¿qué pasa? ¿Tú hablas conmigo?
5: Claro que sí. No oye que estoy llamando al veterinario.
9: ¿Y eso? ¿Te duele algo?
5: No, señor. No me duele nada.
9: ¿Y entonces para qué tú llamas al veterinario?
5: Para que preste declaración, Tres Patines. El veterinario no es usted.
9: No, chico. Yo soy el veterinario, chico.
5: Eso digo yo, que el veterinario es usted.
9: Ah, bueno, entonces tenemos razón los dos.
5: All right. Sí. Dígame entonces, ¿se puede hacer algo para recuperar los documentos que se comió ese chivo?
9: Bueno, le voy a decir. Yo le hice una radiografía al tógamo del chivo.
5: Sí.
9: Y de acuerdo con los estudios realizados por los grandes centros científicos del universo en combinación con los grandes universos científicos del centro, la opinión personal mía es que ya no se puede hacer ahí ni jugo de piña.
5: Seguro que no.
9: No, señor. Según se puede observar en la radiografía,
5: sí,
9: la carta de ciudadanía de Rulecindo,
5: sí,
9: se encuentra en este instante en el duodeno del animal.
5: Ajá.
9: Evolucionando sobre la parte derecha, ¿comprende? Mientras que el recibo de la quinta y la cartera datilar,
5: sí,
9: han entrado por el esófago, que es el tubo que comunica el sarcófago con el antropófago.
5: Sí.
9: Han dado la vuelta por el epiplón. Han brincado por encima de la basílica.
5: ¿De dónde?
9: La basílica.
5: ¿Qué
9: de
5: basílica?
9: La parte esa del hígado que concentra la
5: vesícula.
9: ¿Tú lo viste eso, no?
5: No lo vi, pero es así, no es basílica, es vesícula.
9: Para ir a parar al hígado. Oye eso.
5: Sí.
9: De modo que para recuperar todo eso, habría que hacerle al chivo la trepanación intramuscular del cráneo. La peritonitis sentimental del hígado y la interrupción telefónica del vaso.
5: Antes de yo hacerle la pregunta que tengo que hacerle, yo podría preguntarle que usted me explicara,
9: sí,
5: una palabra que usted dijo ahí, una cosa, la que da la vuelta por el epiplón. ¿Qué es lo que es epiplón?
9: Bueno, el epiplón viene siendo,
5: sí,
9: según tú, el epiplón.
5: Sí.
9: Tú has leído la historia, tú has oído hablar de Epiplón. Epiplón era un romano. Oye, era un romano.
5: ¿Pero en qué quedamos?
9: Que mataba,
5: usted no dice
9: que mataba
5: que
9: le... a los leones con los tacones de los zapatos.
5: No, señor.
9: ¿Sí?
5: Usted no dice que el epiplón lo, sí, tiene el chivo dentro, que hay que dar la vuelta por el sarcófago con el antropófago, dando la vuelta por el epiplón,
9: sí,
5: brincando por encima de la vesícula.
9: Sí, sí.
5: ¿El epiplón dónde queda? ¿Abajo de la vesícula o encima de la vesícula?
9: Bueno, el epiplón viene quedando tapa y tapa, ¿tú sabes?
5: Ah.
9: Hay una tapa de epiplón.
5: ¿Son dos epiplones?
9: Sí, dos epiplones. Ajá. Una laca de la vesícula, después una laquita de hígado, ponle pedacito de pepino.
5: Ajá.
9: Y otra tapa de epiplón. Entonces eso lo meten en la dotadora bien presado, tú me la casa. Y ahí es donde viene la...
5: ¿La qué?
9: Cuando...
5: ¿Qué cosa?
9: ¿Eh?
5: ¿Qué cosa? ¿Qué le pasa a usted?
9: ¿No?
5: Así que usted ha hecho un sándwich con todo eso que tiene el chivo adentro. Con el epiplón.
9: ¿No te gusta el sándwich de epiplón?
5: A mí no, mire, ¿cuál sería el resultado de todo eso que usted me acaba de decir?
9: ¿El picoteo ese que hice yo con el chivo?
5: Sí.
9: Ah, chilindrón, chico.
5: ¿Cómo chilindrón?
9: Sí, porque cada vez que a mí me dan un chivo para que yo lo opere y le salve la vida, mamita y yo comemos chilindrón de todas maneras, chico.
8: Ay, bendito Dios. ¿Y cómo quedo yo entonces?
9: Bueno, te voy a decir, chico. ¿El chivo se comió tu carta de ciudadanía entera o dejó algo, chico?
8: No dejó nada, se la comió entera.
9: ¿Con la firma del ministro y todo?
8: Con la firma del ministro y todo.
9: Entonces, Rulecindo, ya tú no eres ciudadano cubano.
8: ¿Cómo que no?
9: No, señor. El que es ciudadano cubano ahora es chivo.
8: Ay, bendito Dios. Pero eso es posible, ¿eh?
9: Ya lo creo que sí, chico. Por otra parte, dices tú que el chivo se comió tu cartera de artilar.
8: Sí.
9: Te pusiste fatal. Porque el que tiene que manejar tu máquina ahora es chivo. ¿Qué número tiene la chapa del electromóvil tuyo?
8: ¿Para qué lo quieres saber?
9: Hombre, para decírselo al chivo. No vaya a ser que quiera ir a dar un paseo por los repartos y se equivoque de máquina, ¿verdad?
5: Un momento, Tres Patines. Yo creo que usted está disparatando un poco ahí.
9: ¿Cómo que estoy disparatando?
5: Y bien que sí. Usted no me parece un hombre de ciencia, francamente.
9: No hable esa bobera, señor. Si hasta me sacan retratado en los periódicos y todo.
5: ¿De chico? ¿Veras?
9: Sí. Ayer, sin ir más lejos, salí retratado en uno ahí.
5: ¿Y a santo de qué? ¿Algún éxito científico, no?
9: No, una sección nueva que están haciendo ahora.
5: ¿Cómo se llama esa sección? Conozca a nuestro científico.
9: No, dice Galería de Carteristas, dice.
5: ¿Eh? Sí. ¿Y ahí fue donde salió su retrato?
9: Sí, cuando mamita lo vio, óyeme, se puso a decir, ¡ay, pero qué lindo quedó mi hijito! y recortó la fotografía y todo para ponerla en un marco y todo.
5: Entonces usted carterista.
9: No, chico, lo que pasa es que esa fotografía es vieja, chico.
5: Ah, vamos, es una foto vieja.
9: Sí, esa es una foto que me hicieron a mí allá por el año 1958, chico.
5: Pero si ese es el año en que estamos ahora.
9: No me digas, chico, ya estamos en el 1958.
5: Claro que sí.
9: Qué barbaridad, cómo pasa el tiempo, chico. Yo creía que la foto era más vieja.
5: Tres Patines, usted no es veterinario ni nada de eso.
9: ¿Y qué es lo que soy entonces?
5: Un caretudo.
9: Pero aparte
5: de eso, lo voy a denunciar al colegio de veterinarios.
9: No, chico, no me haga eso. Tú deja que yo siga siendo veterinario y que siga cuidando al chivo, ¿oíste?
5: Ajá.
9: Y ahorita el chivo se enferma, se muere de muerte natural y a mamita el chilindrón es una cosa que él le encanta.
5: No, señor, usted no puede ser veterinario porque para eso hay que estudiar mucho y usted es un analfabeto.
9: ¿Que yo soy qué?
5: Analfabeto, porque no conoce usted las letras.
9: ¿Sí? ¿Que yo no conozco las letras?
5: No, señor.
9: No juegue con eso, chico. Oh, te vas a caer. Mira que yo conozco las letras mejor que tú, chico.
5: ¿Mejor que yo?
9: Sí, chico. Y te lo demuestro ahora mismo, fácil. ¿Tú sabes jugar a las letras?
5: ¿A las letras?
9: Sí. A que te gano, va.
5: ¿Cómo es ese juego?
9: Parece muy fácil, pero hay que ser inteligente para no perder, chico. El juego es que yo digo una cosa y una letra.
5: Ajá.
9: Y tú tienes que ser la letra que yo diga, pero sin equivocarte.
5: ¿Cómo que sin equivocarme? A ver,
9: sí,
5: cómo.
9: Sí, chico, mira, yo te digo, supongamos, tengo una casita, H.
5: Ajá.
9: Y tú tienes que decir, H soy yo.
5: Ah.
9: Luego te digo, la casita es de piedra, Z.
5: Sí.
9: Y tú tienes que decir, Z soy yo.
5: Ajá.
9: Pero si te equivoca la letra, pierde.
5: ¿Cómo me voy a equivocar, Tres Patines? Eso lo hace cualquiera.
9: No lo creas, por mi madre, que hay que tener mucha inteligencia para
5: ¿qué
9: eso?
5: ¿Qué inteligencia ni que nada? ¿No hay más que repetir la letra que usted diga?
9: Sí, pero que te puede equivocar.
5: No, chico, me puedo equivocar. Empiece para que vea.
9: ¿Ya tú sabes cómo es el juego?
5: Sí, empiece, vamos.
9: All right. Fíjate bien, ¿eh?
5: Sí.
9: Yo tengo una finquita, J.
5: J soy yo.
9: Lo llevaste fácil, oye, sí, oye, verá, chico, sí. En la finquita hay un potrero, H.
5: H soy yo.
9: Oye, y rápido.
5: Sí.
9: Eres vivísimo, por sí, mi madre que era un hombre vivo, chico. En el potrero hay una mata, Z.
5: Z soy yo.
9: Está bien. Y amarrado a la mata hay un burro, S.
5: Ese soy yo.
9: No me diga, ese eres tú.
5: Sí, ese es. Escriba ahí, secretario.
1: Pero oye, la sentencia.
5: Nananina, desde luego creo que debe pagar lo que le cueste al gallego volverse a documentar. Y a usted por ese burrito que me ha empujado a traición, le pongo por el lomito 30 días de prisión.
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10: 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Primero, póngase de pie y manténgase erguido. Ahora, estire su cuerpo entero. 1, 2, arriba y abajo. Estire su espalda. Ahora brazos y piernas. 1, 2, 3, 4. Brazos hacia los lados y doblando las rodillas. Una vez más. 3, 4, 5, 6. Ahora girando los brazos. Primero hacia un lado, ahora hacia el otro. Brazos estirados. Repita una vez más. 1, 2, 3, 4. Piernas extendidas, pecho estirado. Levante y baje despacio los brazos hacia los lados. Arriba, abajo. Su pecho estirado ampliamente. 1, 2, 3, 4, 5, 6. Ahora doble su brazo levantándolo. Primero el izquierdo y regresándolo hacia abajo. Ahora subiendo el derecho y regresándolo hacia abajo. 1, 2, 3, 4, 5, 6. Ahora nos doblamos hacia enfrente con rítmicos rebotes, tres veces seguidas. Ahora manos en sus caderas y dóblese hacia atrás. Repita el movimiento doblando hacia adelante. 4, 5, 6. Abra sus brazos y retuerza su cuerpo. Izquierda, derecha. Izquierda, derecha. Diagonalmente hacia atrás. Una vez más. Ahora a la derecha, izquierda. 3, 4, 5, 6. Moviendo los pies y subiendo los brazos. Brazos hacia arriba, brazos hacia abajo. Con movimientos fuertes y cortos. Brazos arriba, brazos abajo. 1, 2, 3, 4, 5, 6. Ahora pies separados. Nos doblamos dos veces sobre el pie izquierdo y arriba estirando. Repetimos el movimiento sobre el pie derecho, una vez más hacia arriba. Una vez más. 2, 3, 4, 5, 6. Ahora giramos nuestro cuerpo entero, estirando sus brazos y girando hasta completar un círculo entero. Repetimos el movimiento en sentido contrario. Estire muy bien los músculos y cadera. 4, 5, 6. Los pies juntos otra vez. Y ahora brinca. 1, 2, 3, 4. Abre, cierra. Abre, cierra. 1, 2, 3, 4, 5, 6. Brazos y piernas. 1, 2, 3, 4. Brazos y rodillas, moviéndolos juntos. 1, 2, 3, 4, 5, 6. Y terminamos respirando profundamente, despacito inhalando, despacito exhalando. 5, 6. Una vez más. 1, 2, 3, 4, 5, 6, 7, 8.

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1: Cinco lesionados, dos de ellos con disparos, fue el saldo de una riña familiar en Los Pericos. Pistola en mano, sujeto asaltó la farmacia Guadalajara en Los Pocitos. Ya está en prisión uno de los sicarios que intentó ejecutar un motociclista en Peñuelas. Desquiciado que golpeó con un machete los cristales de un camión, ya está en prisión. Cuatro implicados en la venta fraudulenta de autos, ya están tras las rejas enfrentando un juicio. Dos adolescentes se escondieron en la casa de la vecina y pidieron una patrulla para que detuvieran a su mamá. Capturan al sujeto que cargaba con varios envoltorios de marihuana. Estas y otras noticias más hoy en Patrulla 790.
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1: Las 6:03 a.m. 6:03. Muy buenos días. Esto es Patrulla 790. Mi nombre es Juan Luis Díaz y les saludo con mucho gusto como todas las mañanas. En este inicio de actividades, en esta mañana de lunes, lunes 20 de julio del año 2026, el termómetro marca en este momento 15 grados centígrados de temperatura en el centro de Aguascalientes. Le invito para que participe con nosotros a través de nuestro WhatsApp, el número es el 449-910-3508, y también a través de nuestras transmisiones en vivo, a través del Facebook de Patrulla 790, canal de videos en YouTube, en la aplicación X y en www.beynoticias.com, el portal de noticias de esta empresa, el sitio web más visitado en todo Aguascalientes. Conéctate para que tengas en ese momento la imagen de la noticia. Es la señal del canal 102 del sistema Gigacable y canal 75 del sistema Easy. Las 6:04, señor Arturo, por favor, pase. Pase usted, señor Arturo. No, no se detenga, no haga escalas. Usted tiene aquí acceso directo al estudio. ¿Por qué? Porque viene armado con el café. Gracias, amigo. Muchas gracias. Buenos días. Las 6:04. Vamos al detalle de la información policíaca. El día de ayer por la noche, las instalaciones del Hospital 2 del Seguro Social. Si usted es vecino de la zona, tienes un paciente ahí en el Hospital 2, muy seguramente te habrás percatado de una movilización. Hubo elementos de la policía municipal a las puertas de dicho nosocomio, había patrullas, estaban las ambulancias. La gran pregunta, bueno, ¿qué sucedió? ¿A quién metieron aquí al hospital? ¿Por qué hay tantas unidades de emergencia y de seguridad aquí en esta parte? Bueno, resulta que el día de ayer hubo una riña y producto de esa riña hubo cinco personas lesionadas, pero dos de ellos tuvieron que ser llevados al Hospital 2 del Seguro Social porque presentaban heridas, y aquí quiero sí dejarle muy claro. Se reportó que eran heridas por disparo de arma de fuego. En el hospital nos decían que realmente eran heridas por un arma de postas. Todavía por confirmar si fue arma de fuego o pistola de postas o incluso, atención, porque llevaron a dos personas. Puede ser incluso uno y uno. Uno con arma de fuego y otro herido con arma de postas. Podría darse también el caso. Nada más le pido un poco de paciencia para confirmar este pequeño gran detalle que llevó a dos personas, repito, a terminar encamadas en las instalaciones del Hospital 2 de Seguro Social, a generar toda esta movilización policiaca, a desatar un operativo en dos escenarios. el que hoy le estoy platicando, que es del Hospital 2, y otro más en la colonia Los Pericos, que fue en donde pasaron las cosas. Y ahora la gran pregunta, ¿qué fue lo que sucedió? ¿Riña familiar? Todo tiene un origen y hoy sí lo sabemos. Se trata de un pleito de pareja, un conflicto entre una pareja de esposos, vecinos ellos de ahí de la colonia Los Pericos, y ahí fue donde comenzó todo. Se sabe que en la noche, ayer por la noche, ayer domingo por la noche, hubo una discusión entre la pareja de esposos. No tenemos en nuestras manos algún informe que nos diga cuál fue el motivo del conflicto. ¿Quién desquició al otro? ¿Quién estuvo fregando y fastidiando a su pareja hasta que la hizo explotar? No sabemos. No sabemos quién a quién. Lo que sí sabemos es que hubo un momento en que, durante el desarrollo de esa discusión entre una pareja, el hombre golpeó a la mujer. Le dio una tunda. No fue cosa mínima, ¿eh? Algo bien grave. Y ella tomó el teléfono, pero ¿qué cree? No le habló a la policía. No marcó al 911, o pidió apoyo de la fiscalía, del Centro de Justicia para la Mujer, de alguna asociación. No. Tomó el teléfono para marcarle a su familia. Y algún integrante de la familia recibió la llamada y ella les informó: oye, es que me acaba de pegar fulano, dando el nombre del agresor. Imagínate la familia cuando recibe la llamada. Papá, papá, le acaban de pegar a mi hermana. Y toda la familia vuelta loca. No es para menos. No es para menos enterarte que le han pegado a tu hija, enterarte que golpearon a tu hermana, que su esposo le está dando vida de infierno. La familia se fue con todo, pero con todo contra el autor de esa agresión. Y llegaron hasta el domicilio, que está ubicado, le repito, ahí en Los Pericos, para buscar al cobarde que acababa de agredir a la mujer. ¿Pero qué cree? A su vez, al ver que ya venían por él, le habló a alguien también de su familia. Y llega, y ya entonces ya fue un choque entre dos familias. Obviamente el número mayor eran de los que iban a defender a la mujer, pero aquí el detalle es que del sujeto que agredió a su esposa estaban armados, ese bando estaban armados. Cuando llegan los que van a hacer justicia, son recibidos a balazos. Y esa es la parte que, insisto y quiero dejar muy claro, no tenemos confirmado si fueron disparos con arma de fuego o arma de postas. No hay todavía un informe, porque usted diría, bueno, es que si intervino la policía y hay detenidos y demás, pues tendrían que saber qué tipo de arma. Es que todavía no hay un informe por parte de las autoridades. Lo que hoy está usted escuchando es una cobertura que dio mi compañero Víctor Romo tras el reporte de que había personas ingresando por heridas por arma de fuego a las instalaciones del Hospital 2 del Seguro Social. Y ahí fue en donde conoció toda la historia que le estamos platicando y que tuvo como escenario principal la finca marcada con el número 111 de la calle San Jorge, allá en Los Pericos. El testimonio o los datos que nos han proporcionado de las propias familiares de María del Socorro. María del Socorro es la mujer que fue golpeada por su pareja. Un sujeto que, repito, cuando vio que pues ya iban por él para hacer justicia, salió a repeler la agresión, pero con una pistola, junto con otras personas más que le acompañaban. ¿Quiénes son los demás lesionados? José Juan, 37 años de edad, presenta una herida en el cráneo con una piedra. De él no hubo traslado, él fue atendido y en el lugar de los hechos. Ángel, de 13 años, y Blanca, de 32, con lesiones en sus extremidades por un arma, al parecer de postas, también sin necesidad de hospitalización. Ahí sí me queda claro que sí fueron de postas. Si hubieran sido disparos de arma de fuego, aunque fueran en las piernas, terminarían hospitalizadas. Pero acá me dicen, son dos mujeres, perdón, es un adolescente, Ángel, de 13 años, y Blanca, de 32, heridas en ambas piernas, pero con una pistola de postas, y ellos, no ameritaron traslado a un hospital. Gustavo, de 21 años, sufrió una herida en un brazo. Este es el único que nos dicen que podría ser un arma de fuego, que una pistola calibre 22, sí es un calibre pequeño, pero es mucho, inmensamente superior al tamaño de una posta, nada que ver. Gustavo, de 21 años de edad, y Manuel, de 21 años de edad, nos dicen que también lesiones posiblemente de postas a la altura del rostro y también en el pecho. Ellos dos fueron trasladados a las instalaciones del Hospital 2 del Seguro Social, Gustavo y Manuel. Por la ubicación de las heridas, quiero suponer que sí podría ser heridas por arma de fuego y heridas por una pistola de postas. Sobre todo, por ejemplo, el que se tiene la sospecha de que es herida por arma de fuego es la de Gustavo. La herida la presenta en un brazo. Pero en el caso de Manuel, nos dice que son heridas en el rostro y en el pecho. Si hubiera sido con arma de fuego, ya estaría muerto. O nos lo describirían debatiéndose entre la vida y la muerte, y no es el caso. Entonces, me da la impresión que así más o menos están distribuidos los temas de si hubo arma de fuego o arma de postas. Entiendo que hubo de las dos. Pero 5 personas lesionadas en total tras esta riña familiar allá en Los Pericos. Las 6 de la mañana con 13 minutos. Pausa, es la primera de esta mañana. Después del corte, pistola en mano, un sujeto asaltó la farmacia Guadalajara, la que está en Los Pocitos. Después de la pausa le tenemos los detalles.
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2: En Radio BI son las 6 con 15 minutos.
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Temperatura 15 grados. 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

0: Las 6 de la mañana con 17 minutos. 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Las 6 de la mañana con 18 minutos. Cambiemos de información. Esta madrugada, una farmacia Guadalajara, la que está ubicada en Los Pocitos, fue escenario de un importante operativo. Cerca de la una, entre la una y la 1:30 de la mañana, si tú eres vecino de la zona, probablemente te habrás percatado de esto. Varias patrullas enfrente de la farmacia y no llegaron por analgésicos o un suero. Llegaron porque tuvieron un reporte de un robo con violencia en este establecimiento. Un sujeto a punta de pistola logró consumar el atraco y, lo más importante, sí logró darse a la fuga. A pesar del fuerte operativo, a pesar de la movilización, el delincuente logró darse a la fuga. ¿Qué fue lo que pasó? La versión que proporcionan los trabajadores de la misma farmacia señala que un sujeto ingresó a la farmacia, pero pues parecía una especie de cliente, porque incluso hoy se sabe, agarró un producto después de estar caminando por varios pasillos, así como que, ay, ¿dónde estará lo que quiero? ¿Dónde estará lo que necesito? Llegó hasta donde estaban los refrigeradores, agarró dos jugos, bien saludable el asaltante, ¿eh? Agarró dos juguitos y se dirigió a una de las cajas. Por el horario, no le podría precisar si es las cajas que normalmente en este tipo de farmacias están exactamente en la entrada o ya en el fondo donde está propiamente el área de farmacia. No tenemos el dato de en dónde estaba en ese momento el empleado o empleada que sí estaba en funciones a esa hora. Pero después, repito, de que esta persona deambula por los pasillos, ¡ay, aquí están los jugos! Llega a la caja, incluso, atención, pagó los jugos, ¿eh? Le marcaron en la máquina y le dijeron, es tanto, 43 pesos, por darle una cantidad. Él pagó, le dieron su cambio, agarra la mercancía y cuando él va a dar una media vuelta, así como que ya me voy, vuelve a girar, pero saca de entre sus prendas un arma de fuego, un arma corta. Amaga al empleado que se encontraba en ese momento en funciones y le exige que entregue todo el dinero que hay en la caja registradora. Yo no sé si el tema de pagar los jugos era para asomarse y ver si había una cantidad de dinero que le llamara la atención, ¿no? A lo mejor si no había nada, no se la jugaba, no sé. No sé, se me hace rara esa parte de agarrar un par de productos y pagarlos, literal, pagarlos, porque incluso recibió cambio. No crea que fue nada más simular que los iba a pagar, no, sí los pagó. Ratero honesto, saludable y honesto. Y ya ahora sí, encañona al empleado, le exige que entregue el dinero, no se ha revelado la cantidad exacta que había en ese momento en la caja registradora, entregan el dinero, y el delincuente se da la media vuelta y se da la fuga del lugar. El empleado de la farmacia activa la alarma, llama a los números de emergencia, se provoca la movilización por parte de las autoridades, quienes de inmediato llegan a esta farmacia, que obviamente, digo, sobra decir, trabaja de 24 horas. El asalto fue entre la 1 y la 1.30 de la madrugada aproximadamente, que fue la hora en la que se generó la mayor cantidad de movilización en esa zona de Los Pocitos y concretamente en la farmacia. Llegaron para revisar cámaras, para tomar la declaración del empleado, para conocer los detalles y características físicas del autor del asalto. Se implementó un operativo para peinar la zona y tratar de dar con el paradero del mismo, cosa que lamentablemente no sucedió. Las 6:22 a.m.
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1: En Radio BI son las 6:23.
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0: 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Las 6:25. 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Las 6:26. Pasemos a más información. El día de ayer la Fiscalía Estatal dio a conocer que lograron obtener de un juez el auto de vinculación a proceso en contra de un sujeto acusado de haber intentado asesinar a un motociclista. Para nosotros es o representa la captura de un sicario involucrado en un intento de ejecución. Y aquí el dato importante, este sujeto que tiene usted en este momento en pantalla, creía que había logrado su objetivo, que sí había matado al motociclista. Más tarde se enteró que no sucedió así, y las autoridades dieron con su paradero. Se llama Luis. Escuche el apodo. Luis, le apodan el mascafierros. A mí también, yo me puse nervioso cuando escuché el mascap. Imaginé miles de cosas antes de llegar a los fierros. Mascafierros, bueno, aunque no está tan perdido. Así le apodan a Luis, sabrá qué mañas tiene. Bueno, pues él enfrenta el cargo de homicidio doloso calificado con premeditación y ventaja, pero en grado de tentativa. O si lo quiere escuchar usted así, intento de homicidio doloso calificado con premeditación y ventaja. Es una persona que la fiscalía le ha colocado además una etiqueta. Dice que para ellos era un blanco prioritario porque se trataba de una persona generadora de violencia. Es decir, y atención, esto normalmente quiere o advierte que en los siguientes días o semanas estaremos enterando de un nuevo proceso en contra de este mismo sujeto. Ahí tenga más o menos guardadito el apodo del mascafierros, así yo creo que lo vamos a identificar muy bien cuando se hable nuevamente de esta persona, por su participación en algunos otros delitos de alto impacto. Nos dicen que sí, que está, o que es generador de violencia en la zona sur de nuestra ciudad. ¿Qué fue lo que hizo y qué motivó que hoy terminara tras las rejas? El pasado 22 de abril de este año, en un camino de terracería que conecta con la 45 Sur a la altura de San Antonio de Peñuelas, este sujeto, el mascafierros, en compañía de otra persona más, interceptaron a la víctima, que en ese momento llevaba empujando una motocicleta. Y ya una vez que logran acercarse a esta persona, le disparan en... ¿quieres la teorización? No, así. Le dispararon en repetidas ocasiones. El hombre que recibió los balazos, el que le digo que iba en una moto, pero no iba montado en la moto, no iba viajando en la moto, como que quiero suponer que la motocicleta estaba descompuesta y él la iba empujando. Él iba caminando a un costado y al lado llevaba la moto sujetada de los manubrios y la llevaba empujando. Llegan los sicarios, le dan alcance y le disparan en cualquier cantidad de ocasiones. Este hombre termina en el piso. Los agresores se dan a la fuga y, según la investigación por parte de la fiscalía, suponían que habían logrado su cometido, que era quitarle la vida a la persona que iba en moto. De momento, no tengo el dato de quién era la persona que fue agredida, si dimos a conocer algún antecedente o demás. Pero lo que sí les sé decir es que quien encontró a la persona ahí tirada con estas heridas por disparo de arma de fuego, reportó a los números de emergencia, se generó una movilización, lo trasladaron a recibir atención médica a un hospital y, ¿qué cree? Sobrevivió. Y esto fue importantísimo para la autoridad, porque no nada más tenían ellos los indicios que levantaron ahí en el lugar de los hechos, revisar las cámaras de la periferia para ver qué vehículos coinciden con la zona ese día y a esa hora en la que pasaron las cosas y demás, sino que además tuvieron ya directamente de voz propia del agredido una línea de investigación. Ya vaya usted a saber qué fue lo que les dijo, ¿no? No, si es que ando metido en broncas, ya me habían amenazado, es que tengo conflictos con fulano y perengano, ya me la había cantado tal grupo. Datos que a la fiscalía le sirvieron para poder identificar hoy por lo menos a uno de los dos involucrados en ese intento de ejecución. Luis, alias el Mascafierros, a quien el juez le dictó el auto de vinculación a proceso por el delito de homicidio doloso calificado con premeditación y ventaja en grado de tentativa. Le impuso la medida cautelar de prisión preventiva oficiosa y justificada y fijó un plazo de 2 meses y 15 días para el cierre de la investigación complementaria. Tiempo que Luis deberá de estar mascando fierros, pero ahí en el interior del cerezo, hasta escuchar cuál será la sentencia que deberá de enfrentar. Las 6:31 de la mañana, volvemos después de esta breve pausa.
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18: En Radio BI son las 6:32.
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3: Las 6 de la mañana con 33 minutos a través de nuestro WhatsApp. Escúchenos con tag. Déjenme porque está muy extenso. Viene hasta con un video su mensaje. Bueno, mire. Dice lo siguiente: buenos días, Lorena y Juan Luis. Pido por favor su apoyo para poder recuperar una motocicleta que se robaron unos polis. Se robaron unos policías y un tránsito. Es de mi nieta, una jovencita que con sacrificio compró su moto para trabajar. Me imagino que en una plataforma. Dice, el 17 de mayo la dejó estacionada en un edificio de departamentos por bosques. Le falló y no le quedó de otra. Al tercer día que fue a recogerla,

la moto había desaparecido. Anduvo localizando al ingeniero encargado del edificio para ver si le pasaba el video de las cámaras, y ahí se dio cuenta que dos elementos de la policía estaban arrastrando la moto y la colocaron en la banqueta, y llamaron a una patrulla de tránsito, le tomaron fotos y se llevaron la moto. Ahora la moto no aparece. Inclusive la tarjeta de circulación está dada de baja. Mi nieta tuvo que rentar una moto para poder seguir trabajando, y no me parece justo que tenga que pagar una renta por unos policías rateros y abusivos. Y nos comparte el video. Nos manda el video, es una grabación que hacen con su celular del monitor de una computadora. El monitor está reproduciendo lo que captan las cámaras de seguridad. Y efectivamente se ve en el video unas patrullas, policías abajo de las patrullas que están observando la motocicleta, la ven de un lado a otro y de pronto empiezan a jalarla. Hasta que nos dice, ya esa parte del video no aparece aquí, en donde literal se la llevan. Ellos intervinieron, se llevaron la motocicleta. Quiero suponer que si alguien reportó esa motocicleta abandonada o estaba en un lugar prohibido, esa motocicleta debió haber llegado a una pensión. Y tiene que haber un documento, un registro de esta unidad se encuentra en este sitio, no había propietario, va a tener que pagar X cantidad de multas, etc. Pero hoy nos dice que ya preguntaron y no, nadie sabe nada de la moto. Nadie sabe en dónde quedó. Y me dicen que ya incluso hasta la tarjeta de circulación la dieron de baja. O sea, qué cosa tan rara. Se lo vamos a pasar a las autoridades. Seguramente debe de haber una explicación del por qué esos movimientos tan peculiares. Y la propietaria de la moto debe de recuperar su motocicleta y pagar las multas que tenga que pagar si es que cometió alguna infracción. Solicitamos apoyo de Mía por aguas negras estancadas en vía pública, calle Canario, entre Tercer Anillo y Mercado Bonanza. Ya son 4 semanas, es un foco de infección. Somos un matrimonio de la tercera edad y cuidamos a 3 menores. Juan Luis, buenos días. ¿Qué pasaría ayer en El Dorado? Había muchas patrullas. ¿Habría posibilidad, señor, de que me dijera a qué hora sucedió eso? Y en El Dorado, no sé si me pudiera decir, en el centro comercial, por donde está la Cruz Roja, en alguna calle en particular, me ayudarían mucho todos esos detalles. Desde el primer mensaje, si viene así cargado de detalles, casi que me está marcando la dirección de a quién le debo de preguntar. Pero así como me lo redacta, son 3 turnos los que podrían coincidir. Está medio complicado, señor. Ojalá y me entiendan esa parte para poderle dar la respuesta que usted se merece. Juan Luis, Lorena, muy buenos días. Aquí en Periodistas estamos hartos de el Rescas. Ratero, asaltante, tumbador. Su esposa Gaby lo sabe y lo esconde. El Rescas trabaja para el Mario. Alguien que conoce ya todo el teje y maneje de esta lacra. Buenos días. ¿A poco esas cosas pasan en el Club Campestre Los Pericos? Pregunta una persona. Nos dice alguien más. Deme un segundo. Bueno, sí, eso es nada más para comentar que estamos aquí todavía como 15 personas esperando las rutas 37 y 47 en San Sebastián. No pasa ninguna. Esta empresa de ADO que puso Martín no vale pa' pura M. Estábamos mejor con Atusa, los camiones de los michoacanos de Jaime, así dice tal cual el mensaje. Bueno, mire, más allá de quién los puso y demás, no están pasando los camiones, ¿eh? Ruta 37 y 47 en San Sebastián. El mensaje lo manda a las 6 de la mañana con 14 minutos. Dice que es hora que no pasan los camiones. Buenos días, Juan Luis. Y el ratero viene empiernado, los peleados y los heridos bien. El ratero viene empiernado, los peleados y los heridos bien fregados, así dice el mensaje. Bueno, sí es Luis. Saludos desde Puerto Vallarta, no me pierdo su programa. Atentamente, el George nos manda una fotografía desde las bellas playas de Puerto Vallarta en Jalisco. Buenos días, para reportar que en Calvillito, barrio de Guanajuato, calle Irapuato, otra

0: Le mandamos un fuerte abrazo, un gran saludo desde los micrófonos de Patrulla 790. Sus hijas se pusieron en contacto con nosotros para decirnos que ahorita está con algún problema de salud, pero la necesitan al 100, señora, que se levante, que le eche ganas, que colabore, tómese sus medicinas, haga todo lo que el médico le indica para que esté usted en perfecto estado de salud. Un fuerte abrazo, señora Angélica. Muchas gracias por escuchar todos los días Patrulla 790. Las 6:40 a.m. Vamos a más información. Y es para platicarle sobre un desquiciado sujeto que hoy ya está tras las rejas. ¿A qué niveles de pronto llegan los... ¿A qué niveles de estrés llega lo que se vive en las calles de nuestra ciudad? ¿Recuerdas aquellos años cuando podías transitar tranquilamente? El límite de velocidad no era un problema para ti porque nada te estorbaba, ibas avanzando perfectamente bien. ¿Qué años que pues penosamente nunca van a regresar? Bueno, pues hoy el estrés que se vive en nuestras avenidas lleva a algunos energúmenos a reaccionar como verdaderos animales. Este que tiene en pantalla se llama José Eduardo. Actualmente se encuentra recluido en el Cerezo para Varones de la Salida Calvillo y no es para menos, ¿eh? Créame, no es para menos. El juez consideró imponerle la medida cautelar de prisión preventiva justificada y fijó un plazo de 1 mes y 15 días para el cierre de la investigación complementaria. ¿De qué lo acusan? Del delito de daño en las cosas doloso. Muchos que han sido víctimas, que han sido afectados por este mismo delito, que tienen en sus manos una carpeta de investigación, el número de una carpeta de investigación, porque alguien les provocó el delito de daño en las cosas doloso, me van a decir, oye, pero ¿por qué el que me agredió a mí? ¿Por qué el que me provocó un daño en mi patrimonio? Él sí anda en la calle y este está tras las rejas. ¿Por qué si es el mismo delito, uno está afuera, uno está libre con unas medidas cautelares especiales, pero este está en prisión? ¿A qué se debe? Bueno, cuando escuche lo que hizo, yo creo es que este hombre no puede convivir en sociedad ni con él mismo. La historia se escribe el pasado 2 de julio de este año. Es decir, estamos hablando hace 14 días aproximadamente. Hubo un incidente vial que tuvo como escenario Avenida Siglo XXI a la altura del fraccionamiento Solidaridad 1. Estoy hablando de Tercer Anillo y San Gabriel. ¿Sí lo ubica? Tercer Anillo y salida a Norias de Ojo Caliente, si así lo quieres ver también. Ahí fue donde sucedió el incidente que le voy a describir. Se sabe que metros atrás, antes de llegar a ese crucero, hubo alguna maniobra equivocada o un reclamo de un conductor. Esa parte sí, también quiero ser honesto, no sabemos quién fue. ¿Quién fue el que empezó? ¿Quién fue el que se equivocó? ¿Quién cometió un error y demás? Pero hubo en ese momento un incidente entre el conductor de un camión de transporte de personal y una pareja que viajaba a bordo de un vehículo Renault modelo 2005. Bueno, pues de esa insulto, mentadas de madre, eso toco 5 veces el claxon. No lo haga ahorita para que no vaya a ponerse en peligro usted. No intente tocar el claxon 5 veces en este instante. ¿Qué pasa si toco el claxon 5 veces? No lo haga, señor, no lo haga. Le va a sonar familia, pero alguien que esté a su costado se puede enojar. No lo haga en este momento. Bueno, después de que se da ese primer altercado, en el semáforo, esa zona, el semáforo de Tercer Anillo y San Gabriel, cuando más quieres alejarte de alguien que te va a fastidiar, dices, maldita sea, ¿por qué me toca el semáforo? Bueno, pues se para el camión, el vehículo se detiene a su costado y el conductor, en ese momento, el conductor del vehículo, amenaza de muerte al chofer. Hijo de toda tu rechi, no sé cuántas, se agarra el machete y le muestra un machete y lo insulta, lo amenaza. ¿Pero qué cree? Hay un momento en el que el copiloto, que es este enfermo que tiene en pantalla, Jorge Eduardo, le quita el machete a su compañero, se baja del auto, le da la vuelta completa al vehículo, que esa es la escena que muchos vieron. De hecho, dice la fiscalía que hubo un video grabado por una persona que iba a bordo de ese camión de transporte de personal, que desde que comenzaron los insultos, él sacó su teléfono y desde su lugar y a una, pues sí, una altura considerable, porque está en el camión, empieza a grabar a través de la ventanilla. Ese video es clave para determinar la secuencia de hechos y quién fue al final del día el que cometió los daños. Porque si bien es cierto, el conductor le mentó la madre al chofer del camión hasta que se cansó, le mostró el machete, que él ya incurría en un delito que era portación de arma prohibida, la verdad es que el copiloto es el que le quita el machete al conductor, se baja del auto, le da la media vuelta al auto y le empieza a dar de machetazos al camión. Sí, así de loco. En el costado lateral derecho le empieza a dar de machetazos. Pero cuando se da cuenta que, pues sí, nada más lo está así como rayoneando, ¿no? Pues es lámina. ¿Qué tanto le puede hacer? Sí, claro, le botas la pintura, sí queda una marca. A lo mejor queda ahí un pequeño surco. Eso, pues claro que el dueño del camión, pues sí, le va a dar coraje porque lo tienes que reparar. Pero a lo mejor este enfermo lo que quería era un daño mucho más aparatoso. Algo que demostrara que le había hecho, que había descargado su furia en cada machetazo. Y el idiota le empezó a dar de machetazos, pero a las ventanas, y las rompió. Iba una tras otra, semáforo en verde, automovilistas atrás tocando el claxon, otros no, mejor sácale la vuelta, mira, trae un machete, está loco. No sabía la gente qué demonios estaba pasando. Ya el tipo se da la media vuelta, se sube a su carro y se retiran del lugar. Crucero que tiene cámaras del C5. Video grabado por uno de los pasajeros de este camión de personal. O sea, la fiscalía tenía elementos suficientes para poder investigar y dar con el paradero de quien hoy sabemos se llama José Eduardo. Él se encuentra recluido en el Cerezo, en donde tendrá tiempo suficiente para reflexionar sobre su comportamiento animalesco. Las 6 de la mañana con 47 minutos.
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1: En Radio BI son las 6:48.
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14: Bueno, ahora a las 6:49 y el termómetro marca 14 grados centígrados de temperatura en este momento en el centro de Aguascalientes. Los últimos mensajes que alcanzamos a darle lectura esta mañana. Le puedes mandar un saludo a mi papá Juan Pablo, que hoy cumple 39 años. Hoy es su cumpleaños de parte de su hijo Kevin Alexis Apolinar Acosta, que lo quiere mucho. Hoy cumple su papá 39 años. Señor Juan Pablo, muchas felicidades. Una gran felicitación que le manda su hijo Kevin Alexis. Otro mensaje más. Buenos días, por favor. Ayuda sin agua en la calle Zamora de la Colonia España. Por favor, después de la feria es un batallar. Todos los días tenemos que levantarnos a lavar en la madrugada cuando llega el agua. Creo que eso no es justo. En eso no quedó mía, dice esta persona. Anónimo, ayer reportamos al dueño del 308 de la calle Juan Escuti en la Colonia Héroes que tuvieron su ruidazal hasta las 5 de la mañana con bocina. A todo le daba. Sí llegó la patrulla, ni así le bajaron el volumen. ¿Cuándo se fajarán los pantalones las autoridades para multar a los vecinos escandalosos? Pregunta esta persona. Alguien más nos dice, buenos días, Juan Luis, ¿me apoyas comentando en tu programa que tengo una... Mire, le ofrezco una disculpa, no puedo darle lectura a su mensaje. Mire, no sé en otros programas cómo lo estén manejando, de esta misma estación, pero los temas de los medicamentos, tenemos dos problemas. En redes sociales, sobre todo en Facebook, cuando detecta que estamos ofreciendo, regalando, donando, solicitando, y aparece algún tipo de medicamento, no sé por qué, pero el algoritmo asume que es algo ilícito, algo ilegal, y nos castiga en la página. Y dos, nos ha tocado, no quiero decir que sea usted, no lo tome personal, por favor, pero nos ha pasado, y varias veces, gente que dice, oiga, tengo cajas de diálisis para personas y con problemas renales, etc., por darle un ejemplo, y resulta que cuando va la gente se las quieren vender. O sea, lo que parecía un apoyo después, no, pues dame un apoyo. O sea, como si fuera un comercial disfrazado. Entonces, le ofrezco una disculpa. Mejor busque una instancia en algún área de salud en donde pudiera usted entregar ese medicamento que me está mencionando. Bueno, si es cierto reportar que tengo un vecino que se le tapó el caño, se está saliendo aguas negras y ya hemos reportado a Mía hace más de 15 días y no van, es muy contaminante para los vecinos. Esto sucede en la calle Caserta en Paseos del Sur. Caserta en Paseos del Sur. Dice otra persona. Es que vienen dos partes. Bueno, si es Jolís, por favor, a ver si nos pueden apoyar con Mía para que nos dejen el agua aquí en Paseos del Sur. La ponen 5 o 6 minutos y la quitan, y cuando llega nada más un chorrito, todo gacho, sin presión ni nada. A ver si pueden hacer algo. Gracias, buenos días. Bueno, si es Jolís. El encargo tu reporte de ese jugo de agua, porque cada día está... ¿Sabe qué? Déjeme traducirlo, porque es que no sé exactamente qué es lo que me quiere reportar. Viene un video también, déjeme lo checo, y como que el autocorrector le cambió algunas palabras. Dice, hace como 20 minutos tronó un transformador en Independencia y Primer Anillo, no se ha restablecido el servicio de electricidad. Buenos días. Es de mediocres que el gobierno prefiere llenar de topes carreteras estatales que poner topes en la entrada y salida de los poblados o caminos que interfieren con estas. Esa sí es de estrés también. Otra persona más que nos comparte un paquete de fotografías. Bueno, si es jueves, para reportar a la señora Lupita del Tianguis de la línea de fuego de San Juanito. Está dando lugares a personas que llegan más tarde que uno, que está desde las 3 de la mañana, y les da hasta 3 lugares por persona. Ayer me tocó ver que agarró a otra persona delante de todos diciéndole de cosas. Se supone que ella es la encargada de mercados y trata muy mal a la gente. Por eso, pero a esos que le dan dinero los deja poner donde quieran y su superior, el encargado de mercados, no hace nada. Yo le paso su mensaje así completo a las autoridades municipales para que verifiquen. Buenos días, Juan Luis. Ese rescate es pareja de la Gaby. Ahí vive, en Paseos del Sur. La Gaby le presta, la hija de 13 años, a una pareja de adultos que viven en Jesús María a cambio de dinero. Y sí es verdad. Buenos días, mismo tema de aguas negras en la calle Canaria, en Pilar Blanco. Es el cuento de nunca acabar. Hay negocios de comida, tortillerías y el agua negra corriendo día y noche, nos dice este Radio Escucha. Las 6:55 ya en la recta final de Patrulla 790. Hace unos días le informamos de una detención, creo que habían sido como 6 sujetos, si la memoria no me falla, y que estaban involucrados en una estafa con venta de autos. Bueno, hoy la Fiscalía Estatal nos está dando a conocer de una manera ya muy precisa que hay un total de 4 detenidos, 3 hombres y 1 mujer, que están involucrados efectivamente en el delito de fraude y también en el delito de asociación delictuosa, porque decían que formaban parte de una asociación dedicada en este caso a la venta de vehículos nuevos y seminuevos que recuperaban de algunos bancos. Entiéndase, hay quienes sacamos un crédito para comprarnos o hacernos de un vehículo. Si llegas a fallar con el crédito, te retiran el vehículo. Estos te decían, yo te puedo vender ese auto mucho más barato porque pues ya está un tantito usado, ya el banco lo que quiere es recuperar. Te platicaban una historia tremenda. Bueno, hoy sabemos que estos tipos operaban desde el año 2023 y que tienen delitos consumados en diferentes estados de la República. Llegaron también aquí a Aguascalientes. Su oficina estaba ubicada en la colonia San Luis, sobre Avenida López Mateos, de hecho en el edificio de cristal que se ubica ahí. Fue hasta que se presentó una denuncia por parte de uno de los afectados que la Fiscalía comenzó un proceso de investigación y mediante orden de aprehensión lograron la captura de Eder, Irma, Diego y Juan. Los 4 se encuentran en este momento detenidos y a disposición de un juez. Están en el Cerezo. Les imponen la medida cautelar de prisión preventiva justificada porque, a pesar de que el delito, entre comillas, no sería grave, el saber que ellos están cometiendo delitos en diferentes estados te dice, te suelto, te vas a largar para hacer lo mismo en otros estados. Los dejan tras las rejas. Están en este momento enfrentando un proceso penal. Las 6:58, se queda usted en Buenos Días Aguascalientes con Rocío Gutiérrez. A las 4:00 yo le espero con la información policíaca, lo que se genere a partir de este momento. Gracias.
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7: Muy buenos días, Aguascalientes. Estas son las noticias más importantes. Eran funcionarios, empresarios y ganaderos los 10 asesinados en Zacatecas. Sus cuerpos fueron abandonados y 5 colgados de un puente. Limitan agua a cerca de 30,000 usuarios por falta de pago. Cartera vencida asciende a 75 millones de pesos. Crearán delito de ataque con ácido o sustancias corrosivas y aumentarán penas. Por ley, estacionamientos deberán plantar árboles. Falta de agua, puntos ciegos e infraestructura médica insuficiente. Juzgados cívicos para adolescentes también reciben recomendación de derechos humanos. Suspendidas 4 funerarias durante 2026. Medidas sanitarias, fauna nociva o hasta falta de equipo entre las razones. Retrógrada, irreprobable, así es como califica Morena el planteamiento de voto por familia. Aguascalientes pierde 50 patrones registrados ante el IMSS en el primer semestre de 2026. Revisión anual del T-MEC replanteará la estrategia económica de Aguascalientes, reconoce Segob. Y trasladan a Ernesto Rufo, exgobernador de Baja California, al penal del altiplano después de que se le dictara prisión preventiva. En la policíaca, Juan Luis.
8: 5 lesionados, 2 de ellos con disparos, fue el saldo de una riña familiar en Los Pericos. Pistola en mano, un sujeto asaltó la farmacia Guadalajara ubicada en Los Pocitos. Ya está en prisión uno de los sicarios que intentó ejecutar a un motociclista en Peñuelas. Y desquiciado que golpeó con un machete los cristales de un camión de personal, ya se encuentra tras las rejas.
7: Y en los deportes, Antonio León, buenos días.
9: España es campeón de la Copa Mundial tras imponerse por la mínima en la gran final ante Argentina. Toda la actividad del resumen en las grandes ligas y los rieleros de Aguascalientes evitan la barrida ante los Sultanes de Monterrey.
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7: Quien les saluda con el gusto de siempre, iniciando con información importante. Oiga, de verdad, la violencia en Zacatecas ha estado escalando bastante. Y sobre todo este fin de semana, es más, salió el propio secretario general de gobierno a decir, teníamos mucho que no pasaba esto. Pero la realidad es que este fin de semana ha sido la violencia tal que incluso se ha publicado en medios internacionales. dejaron colgados 5 cuerpos de un puente, abandonados otros 5 cuerpos, es decir, 10. Todos estos tenían narcomensajes, por supuesto. Todos estos tenían incluso el cuerpo desnudo. Ahora sale a decir la propia Secretaría de Gobierno que ellos dieron positivo a algunas sustancias. Pues mire, la realidad es que todos ellos, o la mayoría de ellos, eran funcionarios, exfuncionarios, ganaderos, empresarios, hasta un bombero. O sea, no es como personas que digan formaban parte del crimen organizado. Y usted sabe que nosotros no le damos lecturas a estos las narcomantas, pero lo que sí le podemos decir es que estaban enfocadas en que digan la verdad. O sea, no era como de por haberse brincado chapulines, ni mucho menos, era como para decir no se inventen historias sobre nosotros, ahí está, y si quieren más, pues van a tener más. Pero imagínese ya la calidad de estos tipos, sobre todo por lo que hicieron, cómo lo hicieron, la manera en que dejaron estos cuerpos ahí exhibidos, y seguramente pues con la facilidad, porque no creo que para colgar 5 cuerpos lo hayan hecho en 5 minutos. O sea, se requiere tiempo para haber hecho lo que hicieron y que nadie los observara. Entre estas personas, le decía, se encuentran algunos funcionarios y otros exfuncionarios. Hay un DJ, un bombero. De estos que ya han sido también identificados, uno de ellos es de Durango, los demás son de Zacatecas. Pero mire, ahí está, las personas son Armando Ledesma Aguirre y José Armando Ledesma Campos, empresarios del ramo de la construcción. Juan Carlos Berumen Guerrero, DJ y emprendedor. Jesús Daniel Rivera Sandoval, empresario de Fresnillo. José Ángel Valdés Rivera, líder ganadero. Ignacio Nacho Castrejón Valdés, exalcalde de Sombrerete. Fidel Alvarado de la Torre, secretario de Desarrollo Social de Fresnillo. Jesús Gerardo Muletón Hernández, bombero de Protección Civil. Andrés Vázquez Gurrola, exregidor de Canatlán, Durango. Y Fernando Robles de la Torre, ingeniero constructor. Por supuesto que sus muertes han provocado la consternación. Ya salió el mismo secretario general de Gobierno, Rodrigo Muguerza, a señalar pues básicamente lo que ellos tenían ya como identificación y el despliegue que se estaría haciendo.
10: Informar que 9 de los cuerpos que fueron localizados esta mañana han sido ya identificados. 8 son originarios de Zacatecas y 1 de Durango. 2 de las personas que lamentablemente perdieron la vida se registran como funcionarios públicos del municipio de Fresnillo. Queremos también informar y agradecer al Gobierno de México por la coordinación que existe entre la Mesa de Seguridad, la Mesa de Construcción de Paz y Seguridad de Zacatecas y el Gabinete de Seguridad del Gobierno Federal. Es importante también comunicar al pueblo de Zacatecas que a raíz de estos eventos se ha fortalecido la presencia de elementos del Ejército Mexicano y de la Guardia Nacional. Desde el gobierno de Zacatecas reiteramos que en el proceso de pacificación no se dará ni un solo paso atrás. Eventos como estos hace mucho tiempo no se registraban en nuestro estado y nos llaman a seguir fortaleciendo la coordinación, nos llaman a seguir fortaleciendo los esfuerzos y nos llaman a seguir redoblando todos los operativos a lo largo del estado, a lo largo de la entidad, para asegurar que los zacatecanos y zacatecanas podamos seguir avanzando en la prioridad de este gobierno, en la prioridad de la sociedad, que es precisamente vivir en un estado con paz. La Fiscalía General de Justicia del Estado tiene ya una línea robusta de investigación que en el momento procesal debido dará a conocer. Sin embargo, desde ahora.
7: Y es justo el propio fiscal de Zacatecas quien ha salido a hablar de las investigaciones. Están investigando extorsión y colusión, dicen ellos, de los funcionarios, y por lo cual van a estar enviando 400 militares a Zacatecas.
11: Los dictámenes médicos legales se estableció que en el caso de 8 víctimas, la causa de muerte obedeció asfixia por estrangulamiento. Los 2 restantes fue por motivo de impacto producido por proyectil de arma de fuego, entre ellos quien se desempeñaba como director del Ayuntamiento de Fresnillo, señalando que en ambos casos los casquillos y elementos balísticos recuperados están siendo sometidos a un exhaustivo análisis de confronta científica para establecer su participación en algún otro evento delictivo. Asimismo, derivado de los exámenes toxicológicos realizados, 5 de las víctimas presentaron indicios de consumo reciente de narcótico, entre ellos ambos funcionarios públicos municipales. Es preciso mencionar que conforme a la investigación, se ha logrado determinar que 4 de las víctimas dejaron de tener comunicación con sus familiares desde el pasado 16 de julio, 5 más desde el día 17 de julio y 1 más del pasado 18 de julio, advirtiendo que en ningún caso esa autoridad contaba con alguna denuncia o reporte respecto a la privación ilegal de la libertad, en ningún caso. Conforme al análisis e integración del presente caso, se han recabado diversos datos de prueba, los cuales nos orientan que las principales líneas de investigación obedecen a posibles actos de extorsión y colusión de servidores públicos, por lo que la presente investigación deberá llevarse de manera muy exhaustiva, muy profesional e incluso abierta a una investigación financiera.
7: Hay que decirlo, o sea, es bastante grave incluso para los propios defensores, porque primero estamos hablando de las víctimas. No han pasado pues ni siquiera 2 días cuando dicen estamos revisando que sea extorsión y colusión. O sea, ya de entrada están desacreditando a las víctimas. Hablan también de que presentaban o habían consumido sustancias que no se sabe si fue por voluntad, si los intoxicaron o si los drogaron para posteriormente asesinarlos. O sea, el tema es que se tendría, o sea, no se podría hablar, y usted lo ha visto muchas veces, que nosotros queremos sacar más información a las autoridades cuando se tratan de situaciones tan delicadas, tratan de no decir nada porque podrían entorpecer. Pero el tema aquí es decir, los culpables son las víctimas, antes de investigar y antes de conocer exactamente qué fue lo que pasó. Por supuesto que estaremos pendientes de ello, no es una cosa menor. No pueden hablar ellos, como lo dicen, para ser el estado más seguro del país. O sea, les han pasado de todo. ¿Se acuerda usted cuando les dejaron en una camioneta cuerpos frente al palacio? O sea, palacio de gobierno. No es una cosa menor. Y esto que se hizo este fin de semana es demasiado. 10 personas asesinadas, sus cuerpos abandonados y 5 de ellos colgados en un puente. 7:12, vamos con más de la información y regresamos a Aguascalientes. A pesar de que se había señalado que ya nos estaba cortando el servicio del agua, sí se está limitando. Por lo menos son 30,000 los usuarios a los que les han limitado el servicio de agua potable, señalan, por falta de pago.
12: Limitan agua a cerca de 30,000 usuarios por falta de pago. Cartera vencida asciende a 75 millones de pesos. Cerca de 35,000 usuarios del servicio de agua potable en la capital han sido notificados por el modelo integral de aguas de Aguascalientes sobre la limitación que comenzarán a percibir en el abasto de líquido derivado de la falta de pago, informa Jesús Ballín Contreras, director general de MIA. No obstante, de estos, 8,000 han solicitado prórrogas de máximo 24 horas para saldar sus cuentas. El resto, es decir, cerca de 27,000 usuarios, podrían padecer la limitación del servicio.
13: Sí, empezamos el proyecto desde el noviembre del año pasado. Hasta el día de ayer llevamos ya 35,000 puertas tocadas, de que ya llega la orden de limitación. De esas, más o menos 8,000 nos dicen, espérenme, yo voy a pagar ahorita, los esperamos 24 horas, a las 24 horas regresamos y ya está.
14: ¿Y en el resto se han hecho los cortes?
13: No.
14: Se limita nada más el
13: consumo. Solamente se limita, pero cuando nos piden, espéreme tantito, no les cobramos.
12: Al limitar el servicio, los usuarios estarían recibiendo apenas el 10% de los cerca de 200 litros de agua por habitante al día, que debería abastecerse.
13: Más o menos estimamos que tengan un 10% de lo que estima, lo que estimamos que debe tener, son 200 litros diarios por persona. Entonces, depende de cada casa y de la persona que hay en cada casa.
12: Actualmente, la cartera vencida del organismo operador del agua asciende a cerca de 75 millones de pesos. Dentro de estas cuentas, hay usuarios que deben apenas 3 meses de servicio y otros que alcanzan los 30 meses sin pagar sus recibos. Se han identificado deudas que alcanzan los 12 mil pesos por usuario.
13: Seguimos alrededor de los 75 millones de pesos, más o menos de estos 35 o 40 mil personas que van atrás con más de 120 mil.
14: ¿Y hasta cuánto deben esas personas? ¿Cuánto lo más que se ha detectado?
13: Desde 10 mil pesos, 12 mil pesos. Porque si tomamos en cuenta que son 30 meses, por ejemplo, de 260 pesos, pues son 7.500. Ya son muy pocas gente con 30 meses, pero por ahí andamos.
12: Yalma Arronte, BI Noticias.
7: 7:14, permítame hacer una breve pausa antes escuchamos el pronóstico del tiempo y el tráfico esta mañana con Día Álvarez, a quien saludo con mucho gusto. Día, adelante, buenos días.
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0: También un gusto saludarte a ti, Rocío, y a nuestra audiencia. Reportan que los vuelos están a tiempo desde el Aeropuerto Internacional de Aguascalientes. Para el día de hoy persiste el monzón mexicano, esto sobre el noroeste y norte del territorio nacional, asimismo aunado al ingreso de humedad del Océano Pacífico, Golfo de México y Mar Caribe, y la inestabilidad atmosférica en niveles medios y altos. Esto provocará lluvias intensas, se van a registrar en Sonora y Chihuahua, lluvias fuertes en Sinaloa y Durango, así como lluvias que van de lo fuerte a lo intenso en Zacatecas, Nayarit, Jalisco, Colima, Michoacán, Guanajuato y Estado de México, intervalos de chubascos en San Luis Potosí, Aguascalientes, Coahuila, Querétaro y Ciudad de México, lluvias aisladas en Baja California, Nuevo León y Tamaulipas. Persiste también el ambiente caluroso a muy caluroso, esto por las tardes, con temperaturas que van de los 40 a superiores a 45 grados en algunas zonas de Sinaloa, Sonora, Coahuila, Nuevo León y Baja California. Por su parte, los vientos elevados alcanzarán ráfagas en promedio de los 20 a 30 kilómetros por hora, con rachas de hasta 40 a 60 kilómetros por hora. Esto se va a registrar en Chihuahua, Durango, Zacatecas y San Luis Potosí. Para Aguascalientes, el día de hoy un cielo parcialmente nublado. Posible formación de tormentas por la tarde, esto a partir de las 3 p.m. La máxima será de 28 grados con una mínima de 14. Habrá un 60% de probabilidad de lluvia y la humedad se encontrará en 55% el día de hoy. La calidad del aire es aceptable en estos momentos y las ráfagas en promedio a lo largo de este lunes serán entre los 15 a 25 kilómetros por hora. Los rayos ultravioleta, por su parte, estarán en la escala extrema a partir del mediodía hasta las 3 p.m. Tome precauciones al momento de exponerse a los rayos del sol. Y para el día de mañana, martes y miércoles, temperaturas similares, máximas que van entre los 26 a 28 grados con mínimas de 15 grados. Cielos de lo mayormente soleado a soleado. El tráfico, tome precauciones, tráfico intenso en siglo XXI de sur a norte, esto al oriente de la ciudad, desde Prolongación Alameda hacia Avenida Rodolfo Landeros. Otro punto importante de tráfico es en salida a México de norte a sur, desde siglo XXI hacia la central de Abastos. Y para Guadalajara y Zacatecas, el día de hoy también cielos parcialmente nublados. Guadalajara, una máxima de 29 con una mínima de 16, y Zacatecas, una máxima de 24 con una mínima de 11. Hasta aquí el pronóstico del clima y el reporte del tráfico. Le recuerdo que estos indicadores van modificándose en el transcurso de las siguientes horas, así que le recomendamos que esté muy bien informado. Puede consultarlo a través del Sistema Meteorológico Nacional para que no le sorprendan estas lluvias. Que tenga un excelente inicio de semana. Día Álvarez, BI Noticias.
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2: 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Trajo para ti el reporte del tráfico y el clima. 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
2: En Radio BI son las 7 con 20 minutos.
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0: 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Temperatura 18 grados. 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
1: 7:21. Tenemos diferentes casos en este país de mujeres y no sé todavía si hay de hombres que hayan sido atacados con ácido, pero tenemos varios. Incluso usted recordará a esta saxofonista que además generó una ley a nivel nacional por lo que le ocurrió a ella. Una pareja que tenía, en un arranque de celos, le lanza ácido al rostro y pues la dejó en estado de gravedad, y por supuesto pues su situación emocional y demás la llevó a ser activista y a generar también que se hicieran políticas públicas, que se endureciera la ley en estos casos y no fuera nada más una simple lesión. Bueno, pues ahora acá en Aguascalientes también van a crear este delito de ataque con ácido o sustancias corrosivas. Que aquí pienso, por ejemplo, ahorita que decía de, no recuerdo de hombres, pero sí, ¿se acuerda usted de esta mujer que lanzó gasolina también a su pareja o a su expareja en ese momento? Un señor que pues además era muy conocido aquí en Aguascalientes, tenía mucha gente que lo quería, que lo apreciaba, y finalmente termina pues asesinándolo, lo quema y pierde la vida en el hospital. Bueno, pues esto va a cambiar y se van a aumentar las penas. ¿Escucha hasta cuánto?
2: Llega al Congreso del Estado iniciativa para crear una nueva figura penal que se trata de los ataques con ácido o sustancias químicas o corrosivas, las cuales conllevarán sentencias más altas, además de que se incluirá este tipo de ataques en el catálogo de violencias contra las mujeres. La propuesta corre a cargo de los diputados locales de Morena, Yasú Muñoz y Rodrigo González Mireles. En este se señala que hay varias lagunas legales que no permiten actuar con toda severidad en contra de este tipo de ataques, por lo que deben ser subsanados de inmediato. Es por esto que en primer lugar se modifica la Ley de Acceso de las Mujeres a una Vida Libre de Violencia, en donde se incluye la violencia por ataques con ácido, sustancias químicas o corrosivas, y se define de la siguiente manera. 14. Violencia por ataques con ácido, sustancias químicas o corrosivas. Es cualquier acción u omisión que cause o busque causar daño no accidental arrojando, derramando, rociando, poniendo en contacto o utilizando algún tipo de gas, compuesto químico, ácido, alcalino, sustancia química corrosiva, cáustica, irritante, tóxica, inflamable, explosiva, reactiva, líquido a altas temperaturas o cualquier otra sustancia que por sí misma o en determinadas condiciones pueda provocar lesiones temporales o permanentes, internas, externas o ambas, discapacidad o ponga en peligro la vida. Además, se mandata a la Fiscalía del Estado generar un registro público de los delitos cometidos contra mujeres. Ya sobre el delito como tal, se agrega lo siguiente en el Código Penal y las penas van de 8 a 12 años de prisión, pero estas pueden aumentar hasta 27 años en caso de agravantes e incluso llegarse a calificar como tentativa de feminicidio, con lo que esto implica. Luigi Rivera Ramírez, BI Noticias.
1: 7:24, y no es lo único que van a modificar también ahora. Estos estacionamientos van a estar obligados por ley a que no sea nada más una plancha de cemento, una plancha de concreto, sino que los estacionamientos planten árboles, porque esto es lo que siempre debimos haber tenido, un estacionamiento amigable con el medio ambiente.
2: Estacionamientos públicos comerciales estarán obligados a plantar árboles por cada determinado número de espacios que tengan disponibles. Al menos esta es la pretensión del diputado local del PAN, Roy Cervantes, para modificar la Ley de Protección Ambiental del Estado. Lo que se pretende, señala el legislador, es combatir el fenómeno conocido como la isla de calor urbano y que es generado por las enormes planchas de concreto y asfalto de estos estacionamientos. Pero además también se señala la crisis hídrica en la que está sumida la entidad. Y aquí lo que se marca es que por cada 4 lugares de estacionamiento se plante un árbol, lo que significa cada 50 metros de área de estacionamiento. Es por esto que la propuesta va por adicionar un párrafo al artículo 111F de la mencionada ley para quedar como sigue. Tratándose de la construcción, ampliación, remodelación o habilitación de áreas para estacionamiento de vehículos al descubierto correspondientes a conjuntos de lotes locales, comerciales o de servicios, los proyectos deberán integrar de manera obligatoria la plantación, preservación y mantenimiento de al menos un árbol por cada 4 cajones de estacionamiento. Para tal efecto, se deberá priorizar el uso de especies contenidas en la paleta vegetal para reforestación urbana que emita la Secretaría, a la que hace referencia el artículo 111b, fracción I, inciso F de esta ley, garantizando el uso de flora nativa, adaptada y de bajo consumo hídrico. Luigi Rivera Ramírez, BEI Noticias.
1: 7:26, continuamos con más de la información y esta falta de agua en los baños, en los lavabos del C4, recuerda que le generó una recomendación por parte de Derechos Humanos al C4, hay también para algunos cerezos o cárceles en Aguascalientes. Bueno, pues, ¿qué cree? También hay recomendación para estos juzgados cívicos de adolescentes, ahora donde se llevan a los adolescentes y no les permiten la salida hasta que vayan sus padres. Bueno, pues hay incluso espacios en donde no se alcanza a ver las cámaras, es decir, estos puntos ciegos, y también falta agua. Esta es la recomendación.
3: Falta de agua, puntos ciegos e infraestructura médica insuficiente. Juzgados cívicos para adolescentes también reciben recomendación de Derechos Humanos tras la visita de supervisión realizada por personal de la Comisión de Derechos Humanos del Estado de Aguascalientes. Se detectaron irregularidades que podrían vulnerar los derechos humanos de los menores de edad bajo resguardo de la autoridad municipal por la Comisión de Faltas Administrativas, lo que conminó al organismo a emitir las recomendaciones correspondientes. En la inspección realizada el pasado 16 de junio del presente año, a 5 de los espacios habilitados para menores en los juzgados cívicos especializados para personas adolescentes, el personal detectó la falta del servicio de agua potable, pues si bien las instalaciones cuentan con sistema hidráulico, las letrinas no registran el servicio de agua corriente, por lo que se les administra agua con cubetas, lo que ocasiona que los sanitarios permanezcan sucios la mayor parte del tiempo, además de que no cuentan con lavamanos. Por otra parte, se constató la presencia de espacios abiertos, oscuros y amplios, en donde puede caber al menos una persona, mismos que son considerados espacios no visibles para las cámaras de seguridad con las que cuenta el lugar de resguardo. Además, en la inspección realizada al área médica, se verificó que no se cuenta con la infraestructura necesaria para operar como consultorio, dado que se comparte el mismo espacio en el área de psicología y de trabajo social. Por lo anterior, la Comisión de Derechos Humanos del Estado de Aguascalientes emitió la Recomendación General 8/2026 a fin de que la autoridad municipal atienda a las observaciones realizadas. Yalma Arronte, BI Noticias.
1: 7:28, continuamos con más de la información y están suspendiendo a 4 funerarias. Hace unos días hablábamos de la funeraria La Gloria, donde se quedaron personas varadas en un elevador y más allá de resolver, culparon que por qué se habían subido al elevador cuando eran adultos mayores que realmente lo necesitaban. Sacaron a su familiar de ahí y dijeron vamos a llevarlo a velar a otro lado porque aquí definitivamente no. Bueno, pues durante este 2026 se han suspendido 4 funerarias. Imagínense que en algunas hay hasta fauna nociva. El tema sanitario y aquí debe ser, pues imagínense, están tratando con personas fallecidas y además hay una gran cantidad de personas que acuden al lugar, sobre todo pues para estar con ese último adiós de sus seres queridos. Y esto es lo que han encontrado, escuche.
4: Tras los señalamientos de presunta suspensión de actividades en la funeraria La Gloria, donde su administración negó los mismos a BEI Noticias, la Autoridad de Salud del Estado de Aguascalientes refiere que en el año sí se han frenado actividades en otros tanatorios. Cristian Alfonso Castro Andrade, director de Protección contra Riesgos Sanitarios de Elisea, indica a este medio de comunicación que durante 2026 suman suspensiones temporales para 4 de los 57 centros fúnebres registrados ante el instituto.
5: Decirte que suspensiones que hemos realizado a lo largo de este año han sido 4 y visitas que hemos realizado son 61 visitas que hemos realizado en nuestras respectivas funerarias. Las sanciones pueden llevar, según las anomalías detectadas en el establecimiento, desde una suspensión de tipo temporal, si la anomalía no implica un riesgo sanitario elevado. Y se va hasta su resolución definitiva, que ya involucra pues un aspecto de calificación por un área jurídica y ya se determina ahí si se tiene algún tipo de multa o sanción agregada a esto.
4: Sin dar detalles particulares de las suspensiones, Castro Andrade explica que la dirección a su cargo pide que cada funeraria cuente con carroza debidamente equipada para el traslado de cadáveres, control de la fauna nociva, aviso de funcionamiento expuesto o que presenten correctas condiciones sanitarias. Enfatiza la necesidad de personal especializado para el manejo de los cuerpos, así como la supervisión de un responsable sanitario con cédula profesional como médico. Descarta funerarias operando en la clandestinidad.
5: Sí debe de contar con persona capacitada, lógicamente. Un punto importante que deben de contar estos espacios es con un responsable sanitario. Obligatoriamente debe ser un médico, ¿verdad? Y que este cumpla con la documentación académica correspondiente. Hasta el momento, bueno, así como lo refieres, que alguien esté trabajando en la clandestinidad, la respuesta inmediata es negativa. No hemos tenido ese tipo de denuncia. Tenemos nuestro bien identificado nosotros cuáles son las funerarias que están en actividad.
4: Ante cualquier irregularidad sanitaria en funerarias, la autoridad reitera el exhorto a denunciar a través del sitio web www.issea.gov.mx en el apartado de denuncia sanitaria. Pese a requerir datos personales, se garantiza anonimato en el reporte. Jessica de Loera, BI Noticias.
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0: ¿Qué tal? Buenos días. Escucha la información con Manuel Trujillo Soriano. Después de 39 días de actividad y 104 partidos disputados, concluyó ayer el Mundial 2026 con la coronación de España, que derrotó en tiempos extras 1-0 a Argentina en el estadio de Nueva Jersey. La Furia Roja dominó ampliamente el juego, pero no pudo concretar en múltiples ocasiones al fallar ante la figura del Dibu Martínez. Los argentinos sufrieron la expulsión de Enzo Fernández al 93 y al minuto 106 Ferran Torres marcó el gol de la victoria para darle a España su segundo título mundial en la historia. El entrenador de la Furia Roja, Luis de la Fuente, habló de lo que representa ser campeón del mundo.
1: Pues que se siente satisfacción, orgullo, es un honor dirigir a estos jugadores, un honor trabajar con un grupo de cuerpo técnico maravilloso, un honor tener gente en la expedición que hacen el trabajo mucho más fácil, un orgullo. Y así se hacen las cosas, insisto, mucho más fáciles. Y con respecto a la pregunta que me dices de Rodri, es que Rodri hace ya tiempo que hemos dicho que era el mejor jugador del mundo y tiene todavía mucho recorrido y tiene, espero que en el futuro, que también atravesará momentos más o menos difíciles, tengamos un poco paciencia y no nos encarguemos de quitarle importancia a la trayectoria de un futbolista que puede hacer una época, puede ganar el próximo Balón de Oro también, pero algunos de los otros de los futbolistas que tenemos nosotros también, porque tenemos una relación de futbolistas espectacular.
0: Aseguró el timonel que aprendió mucho del técnico argentino y que le dio algunas palabras de aliento.
1: Y yo aprovecho para, insisto, agradecerle públicamente todo lo que me ha enseñado, porque las conversaciones que hemos tenido de fútbol, lo difícil que es estar aquí, lo difícil que es competir en una competición de este calado, de este calibre, y a mí me ha servido de mucho. Yo soy una persona que escucho mucho y que aprendo siempre, o trato de aprender siempre, y su experiencia nos ha valido de mucho. Lamento su estado, lo entiendo, pero tiene que estar muy feliz, muy contento de la trayectoria que lleva en la selección argentina, ha batido todos los récords, tiene todavía un grandísimo recorrido, es joven, eso le he dicho, Leo, tú eres más joven que yo, a mí me queda menos fútbol que a ti, así que hoy creo que nos lo merecíamos ganar nosotros.
0: Los galardonados oficiales por parte de la FIFA son Balón de Oro como mejor jugador, Rodri de España; Bota de Oro, máximo goleador, Kylian Mbappé de Francia con 10 goles; Guante de Oro como el mejor arquero, Unai Simón de España; mejor jugador joven, Pau Cubarsí de España; premio al Fair Play, selección de Países Bajos. Además, en el podio de los mejores jugadores del torneo están el Balón de Plata para Lionel Messi de Argentina y el Balón de Bronce para Kylian Mbappé de Francia.
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0: El entrenador de la selección de Argentina, Lionel Scaloni, terminó muy afectado emocionalmente tras no poder conquistar el bicampeonato y puso en duda su continuidad al frente del albiceleste. Entre lágrimas terminó su conferencia de prensa.
5: La verdad que no hablé con Leo. Con respecto a mí, voy a hablar con el presidente. Yo más o menos tengo una idea de lo que quiero hacer. Cumpliré el contrato y después veo. La verdad que siento la necesidad también de pensar, porque ya no sé si va a poder hacer algo tan grande como esto y a lo mejor habría que hablarlo. Yo al presidente le estoy agradecido por haberme dado la oportunidad esta de estar en el lugar que estoy. Es el lugar soñado para todos. Hemos intentado hasta el último momento dar el máximo como cuerpo técnico, los jugadores, y creo que es justo que que me pueda tomar este tiempo y pensarlo. Este lugar es maravilloso. Es un lugar soñado que en mi vida pensé que... A ver si paro, porque no soy capaz. En mi vida pensé que estar en ese lugar. Entonces, para seguir, se necesitan un montón de cosas. Sobre todo, volver a resetearse, volver a formar un grupo como este, que difícilmente se vuelve a formar. Y me duele el alma. Lo siento.
0: La ceremonia de clausura del Mundial 2026 convirtió al estadio de Nueva Jersey en un gran escenario para la música, el cine y el deporte. Tom Cruise fue el encargado de despedir el torneo con un mensaje en el que destacó al fútbol como un lenguaje capaz de unir culturas y naciones. La fiesta comenzó con las actuaciones de Post Malone y Sean Lee, mientras que Jennifer Hudson interpretó el himno de Estados Unidos y María Becerra el de Argentina. También desfilaron Laura Pausini, Robbie Williams y Nicole Scherzinger en el primer espectáculo de medio tiempo en la historia de una final mundialista. Madonna abrió el show acompañada por las leyendas Ronaldo y Ronaldinho, para después dar paso a Justin Bieber, BTS y Shakira junto a Burna Boy. La FIFA repartió una bolsa en premios de $871 millones. España, como campeón, se llevó el premio mayor con 51 millones y cada jugador recibió por primera vez un anillo de campeón. El subcampeón Argentina recibió un premio de $34 millones. Cada una de las 48 selecciones participantes recibió al menos $12.5 millones por competir en la Copa del Mundo y el monto se incrementó dependiendo la fase a la que llegó cada uno. Gracias, por el momento es todo en este espacio Notisistema. Controles técnicos a cargo de Saúl Rebeles. En este micrófono estuvo con usted Manuel Trujillo Soriano.
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1: 7 de la mañana con 39 minutos. Quiero saludar con muchísimo gusto aquí en el estudio de Buenos

0: Ese proceso dentro de la Comisión Nacional de Elecciones y se vienen los otros cargos que van a ser de manera paulatina. Por ejemplo, para el mes de agosto se dará a conocer la convocatoria para todos los compañeros que aspiren a una coordinación distrital federal. Okay. Y para el mes de septiembre para los ayuntamientos y para el mes de octubre para los distritos locales. Entonces, pues obviamente esperamos mucha participación, así como hubo en la gubernatura, que uno creería que pocas personas se pudieran inscribir, pues vimos una amplia participación.
1: Y a ver, sí llamó la atención, Gil, y eso es lo que queremos también señalar. Llamó la atención porque hay personas que están más identificadas con otro partido de oposición, por ejemplo con el PAN, sí, que con el mismo Morena, y se registraron para Morena.
0: Sí, pero okay, esto es parte de los procesos que de manera democrática existen dentro de Morena. Primero, uh-huh, a nadie se le niega el registro, puede ser cualquier persona quien se pueda registrar, pero la Comisión Nacional de Elecciones mide los perfiles a partir de qué, de su reputación, de su trayectoria, de su honorabilidad, uh-huh, de la congruencia con la que se ha conducido, y evidentemente también el hecho de que sepan que van a tener que abrazar los principios y el proyecto de nación que obviamente nuestro movimiento defiende. Entonces, son muchos los factores que determinan la adhesión de cualquier otro parte, de otro compañero o compañera, uh-huh, pero finalmente nosotros sabemos que necesitamos abrirle la puerta a todas y a todos, sobre todo a aquellos que no se ven representados y no van a estar representados por otra fuerza política.
1: Pero, a ver, ¿el PAN intentó mandarles a estos candidatos o algunos de estos?
0: No, yo creo que el Partido de Acción Nacional...
1: O sea, ¿no ven su mano ahí?
0: No, por supuesto que no, aunque se ha estado dando a conocer, por ejemplo, en algún momento una representante del Partido Movimiento Ciudadano, uh-huh, decía que había una alianza de facto entre Morena y el PAN, por justamente los nombres que se especulan, pero yo la primera respuesta que le doy...
1: No, de los ya registrados.
0: Bueno, yo la primera, ajá, respuesta que le doy a estos partidos políticos, ¿quiénes son los que finalmente tienen una alianza de facto con el Partido de Acción Nacional en Aguascalientes? ¿Quiénes aprueban la cuenta pública? ¿Quiénes aprueban las deudas? ¿Quiénes aprueban el prolongar el mandato, por ejemplo, del fiscal del estado de Aguascalientes? ¿Quiénes se someten a las líneas que desde Palacio se dan a conocer y que pues obviamente se imponen en los diferentes espacios de
1: representación? Yo no vería como una alianza de facto, sino como un intento de meter a su gente por si acaso queda Morena, ¿o no?
0: No, yo creo que, a ver, el Partido de Acción Nacional se tiene que saber muy bien, conforme pasen los días se va a ver debilitado, porque la gobernabilidad que actualmente existe se va a ir desgastando a partir de que se va a buscar que nuevamente se gobierne a partir de otros perfiles. Y en ese sentido muchos seguramente han estado haciendo una, pues han estado imaginándose siguiendo participando y seguramente se van a acercar, pero nosotros vamos a ser muy cuidadosos, Rocío. ¿Por qué? Porque Morena pues es un proyecto en el que no depende de absolutamente nadie, sino de la gente que realmente quiere que las cosas cambien. Y en ese sentido, pues vamos a tener la voluntad popular, más allá de los que resulten electos para poder competir el próximo año.
1: Porque ahora hay también diferentes grupos aquí que comienzan pues a levantar la mano, hay quienes comienzan a decir, ¿sabes qué? Yo sí, entrevistamos el otro día a Ivonne González y ella levanta la mano y dice, sí, yo quiero ser la candidata de Morena rumbo a la presidencia municipal. ¿Han puesto tu nombre también ahí? ¿Estás buscándolo?
0: No, la verdad es que yo estoy muy contento desde la dirigencia del partido, pero sí tengo que reconocer, uh-huh, que hay muchos compañeros y compañeras, como el caso de Ivonne, como el caso de Marta, como el caso de muchos otros compañeros y compañeras, que tienen todos los méritos para poder participar por un cargo tan, uh-huh, importante. Sin embargo, la metodología que utiliza Morena es la que determina de la mejor manera quiénes van a encabezar estas posiciones. Okay. Y la encuesta, pues no te puede mentir, ¿no? O sea, la encuesta determina a quién quiere el pueblo, porque no consiste nada más en la popularidad. Mm. Te miden los positivos y te miden los negativos. Y en ese sentido, pues evidentemente tendremos los perfiles no solamente populares, sino perfiles, uh-huh, que la gente pues le reconozca la trayectoria, ¿no? Entonces, yo sí veo que va a haber mucha participación, Rocío. Yo no me quiero adelantar como dirigente de Morena, pues no podemos, uh-huh, nada más mencionar algunos nombres y otros no, porque yo creo que todos tienen mucho que aportar.
1: Pero entonces tú te descartas definitivamente.
0: Sí, no, definitivamente. Yo de lo que no me descarto es de participar en el proceso, uh-huh, independientemente de donde me ocupe el movimiento.
1: O sea, podría ahorita ser una diputación federal.
0: Podría ser donde el movimiento...
1: Por ahí, ¿verdad?
0: Si el movimiento me lo pide, yo voy a participar, pero de antemano, y te lo digo con toda sinceridad, yo estoy muy a gusto dentro del partido porque sé lo que representa dirigir un partido que está a punto de obtener un triunfo electoral y que pues, quedará marcado en la historia, ¿no?
1: Que también, o sea, tu liderazgo dentro del partido ahora como presidente estatal de Morena, pues ha sido marcada por muchas divisiones, hay que decirlo, ¿no? Hay muchos grupos diferentes. Por ejemplo, tuve la oportunidad de platicar con algunos que están dentro del grupo de Arturo Ávila y señalan que los abandonó Entonces, ¿qué va a pasar con ellos? ¿Los van a integrar ustedes o no?
0: Por supuesto, es que Morena es Morena. Y más allá de que tú hagas equipo con alguien y que te hayas conducido a través de alguien por mucho tiempo, no significa que dejes de hacer lo que pues haces cuando eres militante de Morena, y máxime cuando tienes un cargo de representación popular. Nadie está abandonado, al contrario, a todos les estamos abriendo las puertas, a todos les estamos cobijando, con todos estamos teniendo comunicación, pero sobre todo, Rocío, les estamos pidiendo que nos ayuden, que estén en territorio, que hagan sus asambleas informativas, pero que además se conduzcan con mucha responsabilidad, porque nosotros necesitamos dignos representantes del pueblo y tenemos que defender a capa y espada los intereses de las mayorías, ¿no? Entonces, ese es el mensaje que siempre les compartimos, y te puedo decir que todos están muy contentos. Yo no veo un grupo de compañeros o compañeras que no se sientan identificados, primero, con la manera en cómo estamos haciendo las cosas, y segundo, que no tengan las ganas de querer participar, porque saben, Rocío, que hay mucha probabilidad de que triunfe Morena en Aguascalientes, como en los demás estados donde hoy todavía no gobernamos.
1: Pero sí hay quienes están enojados, por ejemplo, el hecho de que mencionen tanto a Lorena Martínez, que no forma parte de este movimiento, como la posible candidata a la fórmula de Nora Rubalcaba, si es el caso, rumbo a la gubernatura y a la presidencia municipal. Los cuadros que tienen ahí años esperando dicen, ¿por qué? O sea, ni siquiera se decide, sigue trabajando con un gobierno de oposición, pues ella está nada más a la espera, la presentan como de un partido, de otro y de cualquiera, y al final eso desgasta, ¿no? Sobre todo para las figuras mujeres que están ahí a la espera.
0: Sí, a ver, yo creo que es importante que no se puede definir, no se puede llegar a una conclusión cuando ni siquiera hay una convocatoria abierta. Y tú también recordarás que nosotros vamos a ir en alianza. Y como se dio el proceso para la elección a los coordinadores estatales, donde el Partido Verde y el Partido del PT tenían la posibilidad de poder registrar a un compañero o compañera, mientras Morena podía registrar a más compañeros y compañeras, en efecto, esa posibilidad se puede dar. Y yo no quiero decir que el hecho de que te miras, ¿no? O sea, que tú te inscribas, te garantiza absolutamente nada. Porque lo primero que tiene que pasar es que tú seas evaluado por la propia Comisión Nacional de Elecciones. Y una vez que la Comisión Nacional de Elecciones evalúa estos perfiles, evidentemente ya tienen la posibilidad de ser medidos a través de las encuestas. Pero yo no me quiero adelantar.
1: No, no,
0: y
1: yo
0: sí
1: lo digo
0: veo
1: nada más por esa posibilidad, porque realmente lo están mencionando. Nora la ha mencionado bastante también. Hay muchos que ya las ven como la fórmula. La propia Lorena no lo descartó desde un inicio. Entonces ahora está ahí nada más como que a la espera de que le digan si sí o si no. Pero pienso también en el mensaje que esto representaría para los cuadros de Morena. Decir que hay alguien de fuera que es más fuerte que todos los cuadros que tienen adentro, sí es un mensaje.
0: Pues depende de cómo se hagan las cosas. Y a mí me parece que como se están haciendo ahorita, con mucha transparencia y con mucha responsabilidad, tranquiliza las aguas, pero sobre todo garantiza la certeza de que a nadie se le niega la participación. E insisto, todos en este momento saben que las reglas para poder contender giran en torno al levantamiento de las encuestas que evidentemente te arrojan los resultados que el movimiento espera para poder abanderar el próximo proceso. Entonces vamos a ser muy respetuosos y sí confío en que los compañeros y compañeras, todas y todos, son muy válidos y todos van a poder participar.
1: Gil Gutiérrez, bienvenido siempre, muchísimas gracias.
0: Muchas gracias, Rocío, un abrazo a todos.
1: Es presidente estatal de Morena. Hacemos una breve pausa y regresamos con más.
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10: En Radio BI son las 7:50.
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1: Y te saludo con muchísimo gusto, Juan Luis. Muy buenos días, adelante.
15: Rocío, ¿cómo estás? Muy buenos días. Saludos para ti, para todos nuestros radioescuchas. Y en información policiaca, 5 personas resultaron lesionadas luego de una riña familiar que tuvo como escenario un domicilio que está ubicado en la colonia Los Pericos. De esos 5 lesionados, 2 de ellos terminaron encamados en las instalaciones del Hospital General de Zona número 2 del Seguro Social, con heridas por disparo de arma, y aquí habrá que precisar, Rocío, falta detallar si es arma de fuego o arma de postas, o es uno y uno, porque las lesiones son delicadas en este caso. Bueno, ¿qué fue lo que pasó? Resulta que el día de ayer por la noche, una pareja, un matrimonio que tiene su domicilio en la calle San Jorge del fraccionamiento Los Pericos, al oriente de nuestra ciudad, protagonizaron una discusión de pareja. Así comenzó todo. El esposo golpea a la mujer. La mujer se comunica con su familia, les explica: me acaba de golpear mi marido. Y la familia, pues obviamente, como era de esperarse, furiosos por esta situación, deciden ir a la casa para reclamarle a este sujeto su cobarde agresión. Justo cuando iban llegando, Rocío, bueno, pues este sujeto parece que se enteró de ello y ya estaba preparado con una pistola, además de que se hacía acompañar de otra persona más. Y es donde se dio la brutal agresión. ¿Los lesionados quiénes son? Se trata de José Juan, de 37 años de edad, que presenta una lesión en el cráneo provocada por un golpe con una piedra. Fue valorado, no ameritó traslado. Ángel, de 13 años, y Blanca, de 32, presentaban lesiones en sus piernas por heridas por una pistola de postas. Aquí sí se tiene la certeza que fue un arma de postas y sus lesiones no ameritaron traslado a algún hospital. Pero en el caso de Gustavo, él presenta una lesión en un brazo y aquí, por el tipo de herida, se presumía que podía ser con un arma de fuego calibre 22. En el caso del quinto lesionado, Manuel, de 21 años de edad, presentaba lesiones en el rostro y lesiones también en el pecho. En el caso de este, también se maneja la probabilidad de que sean heridas por pistola de postas, por la ubicación o la posición en donde sucedieron los disparos. Si hubiera sido un arma de fuego, esta persona estaría ya sin vida. Por eso es que está ese debate, Rocío, entre que es un arma de fuego, un arma de postas. Ya estaremos al pendiente de qué es lo que resuelve la Fiscalía Estatal. En más información te comento, Rocío, que el día de hoy por la madrugada, un sujeto, pistola en mano, consumó un robo con violencia en una farmacia Guadalajara que está ubicada en Los Pocitos. Fue aproximadamente a la 1 de la madrugada cuando el delincuente ingresó al establecimiento, una farmacia que trabaja de 24 horas. Ingresó y dice el empleado que se encontraba ahí presente, pues estuvo caminando en los pasillos como si fuera un cliente, como buscando un producto. Llegó a los refrigeradores, sacó un par de jugos llegó hasta la caja, incluso pagó los jugos. Este dato también llama la atención, aunque decía un policía, dice, muy seguramente llevó a cabo esa acción para saber, para que cuando abrieran la caja registradora, ver qué tanto dinero había en el interior, si valía la pena o no consumar el asalto. Pues yo creo que sí valía la pena, porque después de que pagan los jugos, le dan incluso su cambio, él saca la pistola, amaga al empleado y le exige que entregue en ese momento el dinero que hay en la caja registradora. No se ha revelado el monto del mismo. Con ese dinero en sus manos, el delincuente sale del establecimiento y se da la fuga a pesar del operativo por parte de la policía municipal. Lamentablemente no se pudo dar con el paradero del autor de este violento robo. Rocío Auditorio, es lo más importante en cuanto a información policíaca al momento. Juan Luis Díaz, Bay Noticias.
1: Muchísimas gracias, Juan Luis. Muy buenos días para ti también. Nos tenemos que despedir. Se quedan ustedes en la segunda emisión de Buenos Días Aguascalientes con Yalma Ronte y más tarde a las 9 de la mañana. Ya sabe, yo lo espero en Más Allá de la Noticia. Muy buenos días.
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4: Buenos días. Estas son las noticias más importantes de hoy. Zacatecas investiga colusión y extorsión de funcionarios en multihomicidio. 8 de 10 murieron por estrangulamiento. Marina del Pilar niega reunión en Panamá. Escuchar no significa negociar, dice la gobernadora. Mi hija merece justicia. Madre de Dafne Zapata convoca a marcha afuera de la academia militarizada, donde murió su hija. Ronald Johnson destaca presencia de Sheinbaum y Trump en el final del Mundial. Refleja asociación sin precedentes, asegura. El fiscal de Zacatecas, Cristian Camacho Snaya, reveló que una de las principales líneas de investigación en el caso de los 10 cuerpos localizados en los que figuran un exalcalde de Sombrerete, dos funcionarios municipales de Fresnillo y varios empresarios obedece a posibles actos de colusión y extorsión de servidores públicos del municipio de Fresnillo. La gobernadora de Baja California, Marina del Pilar, emitió este domingo un video en el que señaló que los audios que han circulado se dieron en el contexto de la cancelación y tramitación de su visa de turista y descartó que haya participado en alguna reunión en Panamá con autoridades de otro país. Afirmó que su disposición a escuchar a personas que aseguraban conocer el procedimiento migratorio no implicó aceptar acuerdos o compromisos. Escuchar no significa negociar, enfatizó.
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4: Al día siguiente del funeral de Dafne Zapata Quintos, su madre, Alejandra Quintos, convocó a exalumnos, padres de familia y ciudadanía en general a una manifestación pacífica a realizarla en la mañana del lunes 20 de julio para exigir justicia por la muerte del adolescente. El exhorto de la señora es para reunirse entre las 7 y 8 horas en la Academia Militarizada de Marina Donitz, en Ciudad Madero. El embajador de Estados Unidos en México, Ronald Johnson, sostuvo que la presencia de la presidenta Claudia Sheinbaum Pardo y de Donald Trump en la final de la Copa Mundial de la FIFA 2026 reflejó la asociación sin precedentes que han construido ambos países. Gracias. Continuamos con más noticias en breve. Yalma Arronte, BI Noticias.
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2: Kylian Mbappé gana la bota de oro. Francia apareció en los premios de la Copa Mundial 2026 gracias a su delantero estrella Kylian Mbappé, quien ganó la bota de oro luego de una justa en la que no dejó de aparecer e hizo un total de 10 anotaciones. Esta es la segunda ocasión que Mbappé gana la bota de oro. Lo más sorprendente es que lo ha hecho de manera consecutiva, al también haber conquistado este premio en Qatar 2022. Rodri, el más valioso. Tuvieron que pasar 24 años para que un jugador defensivo fuera nombrado como el jugador más valioso del Mundial. Sin embargo, esta racha se rompió en esta justa cuando luego de la gloria española se le entregó el Balón de Oro a Rodri. El futbolista español hizo historia al convertirse en el primer nacido en España en ser nombrado el más valioso de un Mundial, con promedios de 113 pases por partidos con un 94.5 de efectividad en ellos. También dio 1.4 pases claves por juego y recuperó 4 balones por encuentro. Emiliano Jiménez, BI Noticias.
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10: Muy buenos días, Aguascalientes. Estas son las noticias. En información nacional, mi hija merece justicia. Madre de Dafne convoca a marcha el día de hoy, afuera de Academia Militarizada, donde murió su hija. Extorsión y colusión de funcionarios públicos. Las líneas de investigación tras hallazgo de 10 cuerpos en Zacatecas. En información policiaca, desquiciado que golpeó con un machete los cristales de un camión de personal ya está en prisión. Además, en información local, limitan agua a cerca de 30,000 usuarios por falta de pago. La cartera vencida asciende a 75 millones de pesos. Ofrecen tinacos, cisternas y calentadores subsidiados para vecinos de delegaciones del municipio capital. Suspenden 4 funerarias durante 2026. Medidas sanitarias, fauna nociva o falta de equipo, entre las razones. Además, falta de agua, puntos ciegos e infraestructura médica insuficiente. Los juzgados cívicos para adolescentes en Aguascalientes también reciben recomendación de derechos humanos. Y crearán el delito de ataque con ácido o sustancias corrosivas en Aguascalientes. Van por aumentar las penas. Retrógrada y reprobable, como califica Morena el planteamiento de voto por familia. En más información nacional e internacional, Marina del Pilar niega reunión en Panamá. Escuchar no significa negociar, dice. Ismael El Mayo Zambada recibe sentencia este lunes, espera cadena perpetua. Y Ronald Johnson destaca la presencia de Sheinbaum y Trump en la final del Mundial. Eso y más información esta mañana en Buenos Días, Aguascalientes.
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10: Imagínate llevar a tu hija a un campamento privado, pagar más de 25,000 pesos, la llevas el lunes 13 de julio, la entregas en perfectas condiciones y a los 3 días te llaman y te dicen que tu hija ya no tiene signos vitales, que vayas por su cuerpo. Esto ocurrió la semana pasada en el estado de Tamaulipas. Y no fue hasta el pasado fin de semana que comenzó a hacerse pública la muerte de esta menor de 13 años de edad dentro de este campamento militarizado, que es una escuela privada, hay que decirlo, Marina Duenitz, allá en Tamaulipas. Alejandra Quintos, madre de Dafne Zapata, esta menor de 13 años de edad, desde el pasado jueves ha estado denunciando a través de las redes sociales lo que sucedió dentro de esta academia militarizada, la llamada que recibió. Incluso estuvo transmitiendo en vivo desde el lugar de los hechos, cuando le dicen venga a recoger el cuerpo de su hija. La madre de familia acude a esta academia y comienza a transmitir en vivo, exigiéndole a la ciudadanía, a la prensa, a las autoridades su presencia en el momento exacto en el que le estaban entregando el cuerpo de su hija adolescente de tan solo 13 años de edad. ¿Y sabe qué fue lo único que logró captar esta madre de familia? Nada más la camioneta de servicios periciales. Ningún policía, ningún elemento de protección civil, ningún elemento de seguridad pública se hizo presente en el lugar de los hechos. O de fiscalía, por lo menos estaba la SEMEFO, pero de ahí en fuera, ¿qué? Nadie más, ninguna otra autoridad estaba presente ahí para acompañar a esta madre de familia después de este lamentable suceso y de este, de esta extraña muerte que en este momento la madre de familia está pidiendo se investigue como un posible homicidio en contra de su pequeña hija de tan solo 13 años de edad. Si le parece, vemos y escuchamos algo de lo que narra la propia madre de familia afuera de esta academia militarizada en el momento exacto en el que le están haciendo entrega del cuerpo de su hija.
11: Estoy afuera de la academia Doentis donde inscribí a mi hija. No sale la procuraduría. Está muerta mi hija Dafne Zapata Quintos de Ciudad Mante, Tamaulipas. Vengan a ayudarme, hablo a los medios de comunicación. Mi hija está muerta. Está aquí SEMEFO, ayúdenme por favor, tengo mucho miedo.
10: El lunes 13 de julio Dafne, de 13 años, originaria de Ciudad Mante, ingresó a este curso de verano. Días después, una de las coordinadoras del lugar, identificada únicamente como Estrellita, llama a Alejandra, la madre del adolescente, para informarle que su hija se había desvanecido y que había sufrido una caída. Según los testimonios, la habían atendido y le habían dado medicamentos. Incluso hay un video que comparte la propia madre de familia de la pequeñita, es grabada por personal de esta academia. La pequeñita sale diciendo, mamá, estoy bien, no te preocupes, con algunas huellas, algunas marcas, algunas lesiones en su rostro, y ahí quedó. Al día siguiente le vuelven a llamar, señora, su hija se volvió a desvanecer. Alguien le informó incluso que habían desnudado a la menor, que la habían metido a bañar, que tenía fiebre, que la habían atendido. Bueno, desde ahí ya hay muchísimas irregularidades. Y un día después le informan, señora, venga por el cuerpo de su hija. Hasta este momento, las líneas de investigación todavía no se han revelado por parte de las autoridades. La academia, tengo entendido, hasta este momento tampoco ha emitido un pronunciamiento al respecto. Lo que sí es nuevo es que el día de hoy Alejandra Quinto se está convocando a la ciudadanía en general a una manifestación pacífica que ya tendría que empezar en este momento, en la siguiente hora, afuera de esta academia militarizada para exigir justicia por la muerte de su hija. Y es que, a ver, vamos a ponernos en los zapatos de esta madre de familia. Se ha terminado el ciclo escolar, uno busca que sus hijos realicen algunas actividades, algún curso de verano, pagas y una cantidad fuerte, 25,000 pesos, confiando en que tu hija va a estar en buenas manos en esta academia militarizada y 3 días después te la entregan muerta. Estamos al pendiente de las actualizaciones, 8:12 a.m. Ahora vámonos al vecino estado de Zacatecas, lo que sucedió este fin de semana. Hay algunas imágenes que han estado circulando de este violento escenario que se registró de manera prácticamente simultánea en al menos 3 municipios del vecino estado de Zacatecas. Desde el sábado por la mañana comenzó a circular la información del hallazgo de 10 cuerpos, 10 personas sin vida en 3 municipios diferentes de Zacatecas. Y como le comentaba, prácticamente de manera simultánea. Hay algunas imágenes incluso que algunos ciudadanos lograron captar de uno de estos hallazgos, como este video que está viendo usted en pantalla, que lo hemos editado, lo hemos censurado para que lo pueda ver usted, porque evidentemente son imágenes muy fuertes. Estamos hablando de al menos 5 cuerpos que fueron colgados en un puente. Es lo que se alcanza a percibir al menos en este video. Horas después de este macabro hallazgo, las autoridades zacatecas confirmaron, ya tenemos identificadas a 9 de las 10 víctimas. Y dentro de las víctimas que ya tenemos identificadas se encuentra un expresidente municipal, el expresidente municipal de Sombrerete, 2 exfuncionarios municipales o funcionarios municipales de Fresnillo, Zacatecas. Estamos hablando de un bombero y del titular de Desarrollo Social. Además, dentro de las demás víctimas se habla de empresarios principalmente y ganaderos. 10 cuerpos sin vidas hallados en 3 municipios de Zacatecas. ¿Qué es lo que se sabe hasta este momento y la información más actualizada? El fiscal general de Zacatecas, Cristian Camacho Osnaya, emitió un comunicado a través de este video que va a ver usted a continuación a través de VITV. Conéctese con nosotros. 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Ha adelantado cuáles podrían ser las principales líneas de investigación detrás de este macabro hallazgo. Y es el propio fiscal de Zacatecas quien adelanta. Las líneas de investigación en este momento arrojan algún posible acto de extorsión por parte de estos funcionarios, de estos servidores públicos, así como colusión con grupos criminales. Esto fue parte de lo que detalló, incluso las causas de la muerte, el fiscal de Zacatecas, Cristian Camacho Osnaya.
12: Los dictámenes médicos legales se estableció que en el caso de 8 víctimas, la causa de muerte obedeció asfixia por estrangulamiento. Los dos restantes fue por motivo de impacto producido por proyectil de arma de fuego. Entre ellos, quien se desempeñaba como director del Ayuntamiento de Fresnillo. Señalando que en ambos casos, los casquillos y elementos balísticos recuperados están siendo sometidos a un exhaustivo análisis de confronta científica para establecer su participación en algún otro evento delictivo. Asimismo, derivado de los exámenes toxicológicos realizados, 5 de las víctimas presentaron indicios de consumo reciente de narcótico, entre ellos, ambos funcionarios públicos municipales. Es preciso mencionar que conforme a la investigación, se ha logrado determinar que 4 de las víctimas dejaron de tener comunicación con sus familiares desde el pasado 16 de julio, 5 más desde el día 17 de julio y 1 más del pasado 18 de julio, advirtiendo que en ningún caso esa autoridad contaba con alguna denuncia o reporte respecto a la privación ilegal de la libertad, en ningún caso. Conforme al análisis e integración del presente caso, se han recabado diversos datos de prueba, los cuales nos orientan que las principales líneas de investigación obedecen a posibles actos de extorsión y colusión de servidores públicos, por lo que la presente investigación deberá llevarse de manera muy exhaustiva, muy profesional.
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10: Vamos a cambiar de información, vámonos a información policiaca. Juan Luis Díaz, hace algunos días a nuestra audiencia en Buenos Días Aguascalientes le dimos cuenta de un hecho, un conflicto vial que se registró en las calles de Aguascalientes, donde un camión de personal se vio involucrado. Vimos también a una segunda unidad, era un Renault Kwid blanco, si mal no recuerdo. Algo pasa, se pelean, de repente los tripulantes de este Renault se bajan con machetes, comienzan a golpear el camión. Todo parece ser, hay actualizaciones respecto a esta noticia que nos deja lecciones a todos los conductores que estamos.
14: Saludos para ti, para todos nuestros radioescuchas. El protagonista, uno de los protagonistas de esta historia, ya se encuentra en este momento en prisión, y no solo eso, Yalma, sino que además está enfrentando un proceso penal. Esto quiere decir que va a permanecer sujeto a un juicio, pero incluso tras las rejas, porque el juez le hizo una medida cautelar de prisión preventiva justificada. Se llama José Eduardo. El pasado 2 de julio, como bien lo señalas, se documenta un incidente vial que sucede en calles de aquí de Aguascalientes. Lo que pasó en aquella ocasión es que hubo un altercado, no sabemos el punto exacto en donde comenzó, entre el conductor de un camión de transporte de personal y una pareja, dos sujetos que viajaban a bordo de un vehículo de la marca Renault, un Renault modelo 2025 en color blanco. Lo que sí sabemos, Yalma, es que hay un segundo escenario que se da en el cruce de Siglo XXI y Avenida San Gabriel, o Siglo XXI y salida Norias de Ojo Caliente, como muchos también le conocen. ¿Qué es lo que pasa ahí? Bueno, pues que el semáforo obliga a que los dos vehículos tengan que detener su marcha, quedan uno al costado del otro. El conductor del Renault lanza cualquier cantidad de insultos, agresiones verbales y hasta una amenaza con un machete, pero desde el interior del vehículo al conductor del camión de transporte de personal. Sin embargo, aquí es donde viene lo delicado. El copiloto le quita el machete al conductor, se baja del vehículo, le da la vuelta completa al automóvil para colocarse a un costado del camión de personal y comenzar a dar varios machetazos, Yalma, primero en la estructura, en la lámina del propio camión. Obviamente, bueno, pues no era tan grotesco como parecía el daño, aunque sí lo existe, quedan ahí las marcas, queda una pequeña abolladura y demás, pero tal parece que este sujeto lo que realmente quería era que se viera algo verdaderamente fuerte. Entonces lo que hizo fue que comenzó a golpear los cristales del propio camión de personal, destrozando varios de ellos. La escena fue captada en video desde el interior del propio camión porque uno de los pasajeros de esta unidad se dio cuenta del altercado donde este comenzó, se dio cuenta del segundo escenario que fue en Siglo XXI y Avenida San Gabriel, en donde pues las cosas se tornaron mucho más delicadas al exhibirse ya incluso un arma blanca de por medio. El video grabó todo esto. Ese video, Yalma, también llegó a manos de la propia fiscalía, quienes documentaron el asunto. Combinado con las cámaras del C5, pues lograron ellos obtener una versión completa de los hechos y establecer la identidad de los partícipes de este asunto. Hoy el más importante, el sujeto que lanzó los machetazos, José Eduardo, ya fue detenido mediante orden de aprehensión. Está actualmente recluido en el Cerezo para Varones de la Salida Calvillo. Está a disposición de un juez, el juez lo está en este momento vinculando a proceso por el delito de daño en las cosas doloso, y a pesar de que este delito, Yalma, para muchas personas podría representarles la oportunidad de enfrentar un proceso en libertad, por las condiciones en las que se dio este incidente, el juez dice, no, es un peligro que esta persona pudiera enfrentar un proceso en libertad, capaz y que va a buscar al conductor en venganza y sucede algo peor. Así es que el juez le impuso la medida cautelar de prisión preventiva justificada, y es por eso que José Eduardo hoy se encuentra reflexionando en el Cerezo sobre su comportamiento en las calles de nuestra ciudad. Ya el auditorio es lo más importante en cuanto a información policíaca al momento. Juan Luis Díaz, Bay Noticias.
10: Gracias, Juan Luis. Muy buenos días. 8 de la mañana con 20 minutos. Y abrimos el WhatsApp de Bay Noticias a partir de este momento para que participe con nosotros al 449-910-3508. Nos estaremos comunicando en vivo y en directo. Su voz es la más importante. Que esta historia nos sirva, de verdad. Lo platicábamos ese día cuando le mostrábamos este video. Uno nunca sabe con quién se va a pelear en la calle, ¿eh? De verdad, hay que pensarlo dos veces antes de protagonizar un conflicto vial, porque no sabes si tu oponente tiene incluso un arma blanca, un arma de fuego. Nunca se sabe. Hay que pensarlo dos veces y mejor hay que llevárnosla tranquila, ¿no lo cree? 8:21, nos vamos a la primera pausa. Al regresar, le preguntamos esta mañana, ¿lleva usted más de 3-4 meses sin pagar el recibo del servicio de agua potable? Sí, sí, ¿por qué? Quiero leer sus mensajes. ¿Considera usted que no lo amerita o no tiene a lo mejor la solvencia económica suficiente? Déjeme advertirle que el modelo integral de aguas de Aguascalientes ya comenzó a limitar el abasto de agua a las personas que deben sus cuentas. ¿De qué estamos hablando? Al regresar todo el detalle, Díaz Álvarez, el clima y el tráfico.
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16: Muy buenos días, Yalma, un gusto saludarte y a nuestra audiencia. Nos reportan que los vuelos están a tiempo en el Aeropuerto Internacional de Aguascalientes. Para el día de hoy, un cielo parcialmente nublado con posible formación de tormentas. La máxima será de 28 grados con una mínima de 14. Hay un 60% de probabilidad de lluvia. Estas lluvias posiblemente se registren a partir de las 3 de la tarde. Un 55% de humedad en el ambiente y la calidad del aire en estos momentos es aceptable. Las ráfagas de viento alcanzarán de los 15 a 25 kilómetros por hora. Los rayos ultravioleta estarán en la escala extrema a partir del mediodía hasta las 3 de la tarde, así que tome precauciones al momento de exponerse a los rayos del sol. Para mañana martes, una máxima de 28 con una mínima de 15, un cielo mayormente soleado, y el miércoles una máxima de 26 con una mínima de 15, igualmente se pronostica un cielo mayormente soleado a soleado. El tráfico, tome precauciones, persiste en siglo XXI de sur a norte desde prolongación Alameda hacia Avenida Rodolfo Landeros, esto a la altura de la unidad de medicina familiar número 9 del IMSS. Otro punto importante de tráfico es en salida a México de norte a sur, de siglo XXI hacia la central de abastos. Tome precauciones, se registra tráfico lento en avenida Héroe de Nacozari, de norte a sur desde la calle Vázquez del Mercado hacia la Glorieta del Quijote, y por supuesto en las avenidas que cruzan esta importante vialidad, tanto Alameda como avenida Adolfo López Mateos, en sentido de circulación de Poniente a Oriente. Hasta aquí el reporte del tráfico, asimismo el pronóstico del clima. Le recuerdo que este indicador puede consultarlo a través del Sistema Meteorológico Nacional, ya que va modificándose en el transcurso de las siguientes horas. Que tenga un excelente lunes. Díaz Álvarez, Bay Noticias.
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15: En Radio Bay son las 8 con 26 minutos.
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15: Temperatura 20 grados. 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
10: 8:27 y comienzan a participar con nosotros. Nos escriben: buenos días, sobre lo del agua, ¿estás de acuerdo que se nos juntan los recibos porque vienen muy altos y no pasan a tomar la lectura por la cual dicen deben 1,500? Y vas y das 1,000 pesos y te llega otro de 500 y se volvió a hacer otra vez la cuenta porque como debes te ponen los mismos 500, aunque no pasen ni el mínimo. Ponen por eso... pues mucha gente nos atrasamos. Yalma, muy buenos días. Nos comentan, allí en este aspecto también nos perjudican a las personas que vamos al corriente en los pagos a Mía. ¿Y de qué estamos hablando? Yo le preguntaba antes de irnos a la primera pausa si usted debe más de 3-4 meses, por ejemplo, en sus recibos del servicio de agua potable. Lo más pertinente es que se ponga al corriente, porque de lo contrario, el modelo integral de aguas de Aguascalientes puede proceder no con cortarle el servicio, sino con limitarle el suministro de agua que usted recibe en su casa. En este momento hay cerca de 30,000 aguascalentenses que se encuentran en esta situación, que les ha comenzado a llegar menos agua a sus casas. ¿Por qué? Porque no están pagando, dice el modelo integral de aguas de Aguascalientes. En lo que va de noviembre a la fecha, 35,000 usuarios ya han sido notificados. Tienen que pagar o les vamos a limitar el servicio. Si le parece, escuchamos a Jesús Ballín Contreras. Él es el director general de Mía y esto es lo que informa.
42: Y empezamos el proyecto desde noviembre del año pasado. Hasta el día de ayer llevamos ya 35 mil puertas tocadas, de que ya llega la orden de limitación. De esas, más o menos 8 mil nos dicen: espérenme, no voy a pagar ahorita, nos esperamos 24 horas, a las 24 horas regresamos y ya está pagado.
0: ¿Y en el resto se han hecho los cortes?
42: No.
0: Se limita nada más el
42: flujo. Solamente se limita, pero cuando nos piden, espérenme tantito, no les cobran.
10: Al limitar el servicio, los usuarios estarían recibiendo apenas el 10% de los cerca de 200 litros de agua por habitante al día que debería abastecerse. En este momento, la cartera vencida asciende a 75 millones de pesos. 75 millones de pesos que los usuarios de agua no le hemos pagado a Mía. 8:30. Y hablando acerca del servicio de agua potable, sabemos que cuando hay fallas en el suministro, cuando hay fallas en la red, ¿qué tenemos que hacer? Llamarle una pipa, llamar a Mía para que nos envíen una pipa y así podernos abastecer de agua en tanto se realizan las intervenciones correspondientes. Es una realidad y mucho se ha hablado de que hay casas en Aguascalientes que no cuentan con sistema de almacenamiento, no cuentan con tinacos, no cuentan con aljibe, y ahí es bien difícil que alguna autoridad se responsabilice porque dice: Mía, ¿dónde te va a poner el agua? Ni modo que te la ponga en un tanque. Hay que tener un sistema de almacenamiento. Hay un programa que se emprende en este momento desde el municipio de Aguascalientes. No son gratis, pero a costos accesibles usted podría adquirir uno de estos tinacos.
1: Ofrecen tinacos, cisternas y calentadores subsidiados para vecinos de delegaciones del municipio de Aguascalientes. El titular de la Coordinación de Delegaciones del municipio, José Alfredo Gallo Camacho, informó que el municipio trabaja con la Asociación Mariana Trinitaria para poder subsidiar calentadores solares, tinacos y cisternas a familias que lo necesitan. El programa ha beneficiado a miles de familias en zonas urbanas y rurales, permitiendo mejorar el equipamiento de las viviendas y la disponibilidad del agua. Gallo detalló que el trámite es sencillo y se realiza directamente en cualquiera de las 16 delegaciones municipales. Los interesados solo deben acudir con su documentación básica y solicitar el apoyo. El personal orienta sobre modelos y capacidades que van desde 750 litros hasta 10.000 litros en el caso de cisternas.
2: Trabajamos de la mano con la Congregación Mariana Trinitaria para acercar y mejorar la calidad de vida de las personas. Si aquellas personas nos están escuchando, necesitan un tinaco, una cisterna, que yo aparte hago la recomendación de que tengan dónde almacenar el agua. Eso ayuda a mejorar la calidad de vida de las personas. Esta estrategia la iniciamos hace poco más de 6 años, encabezada por el presidente municipal Leo Montañez, por la gobernadora Tere Jiménez cuando era alcaldesa. Llevamos más de 20.000 tinacos y cisternas. Son productos de la más alta calidad con un subsidio.
1: Precisó que pese a que no es gratis, sino que el ciudadano pone una parte y el gobierno a través del subsidio de la congregación otra, los precios son muy accesibles y los beneficios son múltiples. Ahorro de hasta 70% en gas con calentadores solares, garantías de agua a las 24 horas y mejora de las condiciones de salud e higiene en el hogar.
2: No son regalados, hay que pagar una parte, las personas lo absorben, la otra se gestiona a través de la fundación, la Congregación Mariana Trinitaria, una fundación sin fines de lucro, sin fines políticos, que ayuda precisamente a mejorar la calidad de vida de las personas. Aquellas personas que no tienen tinaco en su casa, yo les recomiendo que lo adquieran, la cisterna, su calentador solar, se van a ahorrar una buena lana con el tema de no estar cargando gas constantemente.
1: Jesús Alberto Rodríguez, BI Noticias.
10: 8:32, la semana pasada, Funeraria La Gloria amaneció con un sello de suspensión por parte de la Procuraduría Federal del Consumidor. Mucho se especuló en su momento que este sello se había colocado por un incidente que tuvieron unos ciudadanos, unas familias en esta funeraria, después de que se atorara un elevador con adultos mayores dentro del mismo. Bueno, después, cuando platicamos directamente con la autoridad, nos explicaron que este sello de suspensión se había colocado porque Funeraria La Gloria estaba realizando unos trámites administrativos ante la Profeco que tenía que cumplir, y por eso fue que de manera protocolaria se colocó el sello de suspensión, pero la funeraria continuó con sus actividades. ¿Qué hay ahora de cuando se vigila las funerarias de Aguascalientes respecto a los temas de regulación sanitaria, de limpieza, medidas de higiene? Con decirle que en lo que va del año han detectado a funerarias de Aguascalientes que no cumplen con estas medidas sanitarias y que han procedido con la suspensión.
3: Tras los señalamientos de presunta suspensión de actividades en la funeraria La Gloria, donde su administración negó los mismos a BI Noticias, la Autoridad de Salud del Estado de Aguascalientes refiere que en el año sí se han frenado actividades en otros tanatorios. Cristian Alfonso Castro Andrade, director de Protección contra Riesgos Sanitarios de Elisea, indica a este medio de comunicación que durante 2026 suman suspensiones temporales para 4 de los 57 centros fúnebres registrados ante el instituto.
4: Decirte que suspensiones que hemos realizado a lo largo de este año han sido 4 y visitas que hemos realizado son 61 visitas que hemos realizado en nuestras respectivas funerarias. Las sanciones pueden llevar, según las anomalías detectadas en el establecimiento, desde una suspensión de tipo temporal si la anomalía no implica un riesgo sanitario elevado. Y se va hasta su resolución definitiva, que ya involucra pues un aspecto de calificación por un área jurídica, y ya se determina ahí si se tiene algún tipo de multa o sanción agregada a esto.
3: Sin dar detalles particulares de las suspensiones, Castro Andrade explica que la dirección a su cargo pide que cada funeraria cuente con carroza debidamente equipada para el traslado de cadáveres, control de la fauna nociva, aviso de funcionamiento expuesto o que presenten correctas condiciones sanitarias. Enfatiza la necesidad de personal especializado para el manejo de los cuerpos, así como la supervisión de un responsable sanitario con cédula profesional como médico. Descarta funerarias operando en la clandestinidad.
4: Sí debe de contar con persona capacitada, lógicamente. Un punto importante que deben de contar estos espacios es con un responsable sanitario. Obligatoriamente debe ser un médico, ¿verdad? Y que este cumpla con la documentación.

0: académica correspondiente. Hasta el momento, bueno, así como lo refieres que alguien esté trabajando en la clandestinidad, la respuesta inmediata es negativa. No hemos tenido ese tipo de denuncia. Tenemos nuestro bien identificado nosotros cuáles son las funerarias que están en actividad.
1: Ante cualquier irregularidad sanitaria en funerarias, la autoridad reitera el exhorto a denunciar a través del sitio web www.issea.gov.mx en el apartado de denuncia sanitaria. Pese a requerir datos personales, se garantiza anonimato en el reporte. Jessica de Loera, BI Noticias.
2: 8:36 a.m. Y antes de irnos a la pausa, apenas la semana pasada le revelábamos lo que detectó personal de derechos humanos en las revisiones que se han realizado a los centros de detención municipales de los 11 municipios. A todos les tocó alguna observación, mínimo principalmente por la falta de agua. Esto nos revela también pues cómo se encuentran las dependencias, cómo se encuentran estas instancias incluso que están a cargo de las autoridades cuando hablamos acerca del servicio de agua potable. Bueno, le hablamos de lo que encontró Derechos Humanos en el C4 municipal. Básicamente, falta del servicio de agua corriente, también se hablaba del posible mal estado de algunos alimentos, de los famosos burritos que te dan ahí, de acuerdo con lo que manifestó una de las mujeres que estaba interna en el C4 municipal. Ahora, vámonos a los juzgados cívicos para adolescentes. ¿Qué detectó ahí el personal de derechos humanos de acuerdo a la recomendación general que emitió hace algunos días a este espacio que resguarda a los menores de edad que cometen una falta administrativa? Ahí se quedan hasta que vayan sus padres de familia por ellos y se responsabilicen de lo que hicieron sus hijos. En esta inspección que se realizó el pasado mes de junio, personal de derechos humanos detectó lo mismo. Falta agua para lavarse las manos, falta lavamanos incluso también, es lo que dice este reporte de la Comisión Estatal de Derechos Humanos. Les dan agua con cubetas para que limpien los baños y esto evidentemente genera malos olores y condiciones insalubres. Por otra parte, ¿qué otra cosa detectaron? Se detectó la presencia de espacios abiertos, oscuros y amplios. Está viendo usted las imágenes en pantalla, cómo luce por dentro el juzgado cívico especializado para adolescentes. Y hay espacios donde puede caber al menos una persona que podrían ser como puntos ciegos para las cámaras de videovigilancia que se encuentran dentro de los juzgados cívicos para adolescentes. Entonces, cualquier cosa podría pasar en estos espacios y las cámaras de videovigilancia no podrían detectar lo que sea que pueda suceder dentro de estos lugares que detectaron. Además, en esta inspección realizada, se detectó que en el área médica no se cuenta con la infraestructura necesaria para operar como consultorio porque comparten un mismo espacio desde el área de psicología y trabajo social y médico, todos están en una misma oficina. Entonces dice Derechos Humanos, bueno, no se cuenta con la infraestructura médica suficiente para revisar a los adolescentes que llegan resguardados a los juzgados cívicos especializados del municipio capital. Por lo anterior, Derechos Humanos emitió la recomendación 8/2026. Ahora, la autoridad municipal está obligada a corregir estas observaciones que vulneran los derechos humanos de los menores detenidos. 8:38, nos vamos a una breve pausa. Sigo leyendo sus mensajes al 910-3508.
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8: En Radio Bay son las 8:40.
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0: agredir con alguna sustancia, algún químico, algún corrosivo a otra persona. Aquí en Aguascalientes ya podría ser un tipo penal. Es una iniciativa que acaba de llegar al Congreso del Estado. Hemos visto casos a nivel nacional, incluso también aquí en Aguascalientes. A nivel nacional está el caso de la saxofonista María Elena Ríos, que fue agredida igual con sustancias corrosivas. Se señala a una de sus exparejas como una de las personas posiblemente responsables de este intento de feminicidio, hay que decirlo. Al final del día hubo otro caso también de un taxista aquí en Aguascalientes cuya pareja pues lo roció con gasolina, le prendió fuego. Esto ya podría ser un tipo penal en Aguascalientes e incluso se contempla aumentar las penas cuando se registre este delito.
1: Llega al Congreso del Estado iniciativa para crear una nueva figura penal que se trata de los ataques con ácido o sustancias químicas o corrosivas, las cuales conllevarán sentencias más altas. Además de que se incluirá este tipo de ataques en el catálogo de violencias contra las mujeres. La propuesta corre a cargo de los diputados locales de Morena, Yasú Muñoz y Rodrigo González Mireles. En este se señala que hay varias lagunas legales que no permiten actuar con toda severidad en contra de este tipo de ataques, por lo que deben ser subsanados de inmediato. Es por esto que en primer lugar se modifica la Ley de Acceso de las Mujeres a una Vida Libre de Violencia, en donde se incluye la violencia por ataques con ácido, sustancias químicas o corrosivas, y se define de la siguiente manera. 14. Violencia por ataques con ácido, sustancias químicas o corrosivas. Es cualquier acción u omisión que cause o busque causar daño no accidental arrojando, derramando, rociando, poniendo en contacto o utilizando algún tipo de gas, compuesto químico, ácido, alcalino, sustancia química corrosiva, cáustica, irritante, tóxica, inflamable, explosiva, reactiva, líquido a altas temperaturas o cualquier otra sustancia que por sí misma o en determinadas condiciones pueda provocar lesiones temporales o permanentes, internas, externas o ambas, discapacidad o ponga en peligro la vida. Además, se mandata a la Fiscalía del Estado generar un registro público de los delitos cometidos contra mujeres. Ya sobre el delito como tal, se agrega lo siguiente en el Código Penal y las penas van de 8 a 12 años de prisión, pero estas pueden aumentar hasta 27 años en caso de agravantes e incluso llegarse a calificar como tentativa de feminicidio, con lo que esto implica. Luigi Rivera Ramírez, BEI Noticias.
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3: Tercer anillo, primero orden, luego mercado.
2: El Sol del Centro.
3: Piden ser estrictos en permisos de vivienda.
2: AM de León, Guanajuato.
3: Ponen filtro de firmas aspirantes panistas.
2: Mural, Jalisco.
3: Bafe GR tras gasolineros.
2: El Universal.
3: Rufo es dirigente de una organización criminal, asegura FGR.
2: El Financiero.
3: Preparan México y Estados Unidos ronda de negociación.
2: Reforma.
3: Bafe GR tras gasolineros.
2: Excelsior.
3: El rector de la Basílica cae por malos manejos.
2: La Jornada.
3: Ganó el fútbol.
0: Después de que saliera el tercer audio filtrado de la gobernadora de Baja California, la gobernadora de Morena, Marina del Pilar Ávila, aparentemente hablando con agentes estadounidenses para supuestamente recuperar su visa de turista, la mandataria estatal nuevamente sale a dar explicaciones. Recordará usted que en el último audio se habría revelado que estaba hablando con agentes estadounidenses para supuestamente encontrarse en Panamá, un territorio neutral para las autoridades de Estados Unidos, para sostener un encuentro, para discutir lo que ella señala, la posible recuperación de su visa de turista que habría sido cancelada hace unos meses. Dice la gobernadora que escuchar no significa negociar y que en ningún momento puso en riesgo la seguridad nacional brindando información ni la soberanía de nuestro país. Si le parece, escuchamos algo de esta explicación.
4: Ser igualmente clara. No he sostenido reunión alguna en Panamá con autoridades de otro país. Cualquier versión que afirme que ese encuentro ya ocurrió es falsa. Como mujer mexicana y como gobernadora, siempre defenderé nuestra soberanía. Mi compromiso con nuestro gran país no admite dudas. También quiero decir algo muy importante. Si me es requerido, siempre he estado y seguiré estando en plena disposición de colaborar con cualquier autoridad de mi país y de aclarar cualquier duda con absoluta transparencia.
0: ¿Qué dicen los diarios internacionales?
2: 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The Guardian.
3: Es hora de que el Reino Unido afronte sus desafíos, asevera Burnham.
2: The New York Times.
3: El estadounidense muere mientras neutralizan el dron de Irán.
2: The Washington Post.
3: Se avecina el regreso de la guerra total.
2: Wall Street Journal.
3: El Departamento de Justicia se retira de la persecución del delito corporativo.
2: El País.
3: Campeones.
0: El día de hoy, Ismael El Mayo Zambada conocerá finalmente su sentencia, evidentemente, y él ya lo había adelantado y reconoció previamente a través de su abogado, espera la cadena perpetua en un tribunal de Estados Unidos, un castigo garantizado tras declararse culpable el año pasado de cargos de narcotráfico. Estaremos al pendiente de lo que suceda en próximas horas. 8:46. ¿Qué le pareció el resultado del Mundial 2026? Ganó su país favorito, su país preferido, España, contra Argentina. El embajador de Estados Unidos en México, Ronald Johnson, destacó el encuentro político que hubo en el marco de esta justa deportiva mundialista. Y es que usted se habrá dado cuenta que en algunas de las tomas de la transmisión en vivo, pues apareció la presidenta Claudia Sheinbaum Pardo junto al presidente de Estados Unidos, Donald Trump, y también pues al representante de Canadá, el primer ministro, Mark Carney. A través de las redes sociales, Johnson afirmó que esto es una señal de que hay una asociación sin precedentes que se ha construido entre ambos países. Ahí los vemos juntos en pantalla. 8:47, una última pausa al regresar. La información deportiva con Antonio León.
2: 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Templo Mayor, Reforma.
3: De las aristas que tiene la ejecución múltiple registrada en Zacatecas, hay dos detalles muy preocupantes. El primero es que entre las 10 personas asesinadas había 5 empresarios, 2 funcionarios municipales, un exalcalde y un ganadero. Es decir, los ejecutados no eran sicarios de una banda contraria, por lo que el esclarecimiento de los hechos se hace más apremiante. El segundo es en que la manta que dejaron los asesinos está dirigida al Señor de la Noche y la Federación. ¿Acaso se trata del Batman de la 4T, Omar García Harfuch?
2: Confidencial, El Financiero.
3: Brian Cogan, juez de la Corte Este de Nueva York, emitirá hoy la sentencia contra Ismael El Mayo Zambada. Será otra resolución trascendental en Estados Unidos y en México. Ya está cantado que le darán prisión de por vida, pero falta definir dónde pasará sus últimos días, en un hospital penitenciario o en la cárcel de máxima seguridad, ADX Florence, donde está su ex socio Joaquín El Chapo Guzmán. Con esta sentencia podría también quedar sepultada la posibilidad de que Zambada delate a quienes por más de 4 décadas lo protegieron y llevaron al cártel de Sinaloa a ser una de las más poderosas organizaciones criminales del mundo. El Mayo optó por el silencio y por eso aceptó esa vía.
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2: En Radio BI son las 8:50.
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3: 8:51. Antonio León, tengo una pregunta para ti esta mañana. ¿Estamos contentos o no con el resultado del Mundial 2026? Adelante, buenos días.
4: ¿Qué tal, Yalma? Muy buenos días, Aguascalientes. Vámonos con información deportiva, ya que ayer, bueno, obviamente ya finalizó la gran Copa del Mundo de la FIFA 2026 de Estados Unidos, México y Canadá. Y 104 partidos después ya conocemos al nuevo monarca del balompié mundial a nivel de selecciones. España se impone por la mínima ante Argentina en la gran final, por lo que la Furia Roja suma su segunda estrella como campeón del mundo, replicando lo hecho en 2010. La selección española fue la que buscó el resultado, ya que desde el primer minuto fue superior al biceleste, quien por el contrario mostró su peor partido de toda la justa mundialista. Y es que desde la primera parte España se lanzó al ataque en búsqueda del resultado. Sin embargo, el partido fue bastante cerrado, con una Argentina literal tirada hacia atrás en defensa, por lo que tras 90 minutos de tiempo regular, el duelo tendría que definirse en el tiempo extra, y fue ahí, al minuto 105, tras un servicio mandado al área argentina, Nico Williams asiste de cabeza para Ferran Torres, quien frente al arco remata de zurda y manda a guardar el gol del título. Así es, el tan castigado Ferran Torres, el atacante del Barcelona, que había recibido múltiples críticas por falta de gol con la roja, ayer se convierte en el héroe de la gran final. Merecidísimo el título para la Furia Roja, la mejor defensa del torneo, que solamente recibió un gol en toda la competencia. Ayer dejó inoperante prácticamente a la ofensiva albiceleste, en lo que pudo haber sido el último juego mundialista por parte de Lionel Messi. Y bueno, Yalma, también de esta forma finaliza nuestra cobertura total del Mundial, en donde le llevamos a través de esta emisora y de todo Radio Grupo, del programa En la Cancha y del portal de inoticias.com, todo el detalle de la justa mundialista y de todos los goles. Sí, los 308 goles en 104 partidos totales, una auténtica locura, y muy conformes, Yalma, con el resultado.
3: Yo también, yo me siento contenta, fue muy cardíaco, lo vivimos todos, yo creo que estábamos esperando. No sé, habrá quienes sí estaban respaldando a la selección de Argentina, pero yo creo que la mayoría pues estamos contentos con el resultado, ¿no, mi Tony?
4: Sí, ganó el fútbol. Ayer quien buscó, como mencionó el resultado, quien buscó ser campeón fue quien lo obtuvo. Enhorabuena para toda la selección española.
3: Oye, y reconocerte también nuevamente, ahora que ya terminó esta jornada larga, a ti, a Emiliano y a Jorge por toda la cobertura. Gracias, Tony.
4: Muy buenos días, Aguascalientes, y obviamente para eso estamos, Yalma.
3: Gracias, muy buenos días. 8:54, vámonos ahora a los espectáculos con nuestro compañero Alfredo Molina. No sin antes darle lectura a más mensajes. Esta mañana tenemos muchos reportes. Tenemos reportes de personas que, hablando justamente acerca de esta medida que puede emplear MIA para limitar el servicio de agua potable a los usuarios que llevan meses sin pagar, estamos canalizando cada uno de sus casos al modelo integral de aguas de Aguascalientes para que se pongan en contacto con ustedes. Vámonos contigo, Alfredo Molina. ¿Qué tenemos esta mañana? Muy buenos días.
5: Hola, ¿cómo están? Muy buenos días. Pues para platicarles de lo que sucedió el día de ayer justo en la final de este mundial, y es que el espectáculo también formó parte de esto, y por primera vez en la historia se realizó un show de medio tiempo, así al estilo del Super Bowl. Eso es algo pues que ya nos han acostumbrado desde hace muchos años, sí. Pero bueno, ahora fue en la final del mundial, y ahí en el New York, New Jersey Stadium pudimos ver este domingo a figuras como Madonna, que hizo su aparición en este escenario, en este espectáculo que además, recordemos, estuvo bajo la dirección artística de Chris Martin de Coldplay, y ella interpretó el tema Music, que además tenía elementos de una de las nuevas canciones que vienen incluidas en esta nueva producción llamada Confessions 2, y ella apareció ahí de la mano de los futbolistas Ronaldinho y Ronaldo, algo que pues llamó muchísimo la atención ahí en redes sociales. Después fue el turno del fenómeno de K-pop BTS, quienes cautivaron a sus fans con Dynamite, que es uno de sus éxitos más conocidos, y luego pues se dio paso al artista canadiense Justin Bieber, quien junto a una guitarra interpretó la canción Everything Hallelujah. Más tarde, pues bueno, vimos a Shakira, que también estaba siendo pues una de las más esperadas. Recordemos que ella junto con el nigeriano Burna Boy interpretan este tema Die Die, que es una de las canciones oficiales que vienen incluidas en el álbum oficial de la FIFA. Y además estuvo acompañada de los Ghetto Kids de Uganda, que son estos bailarines muy, muy famosos ahí, muy virales en las redes sociales. Y además, pues al final vimos ahí a los Muppets, a Coldplay, junto con el coro de PS22. Así que, pues bueno, fue una ceremonia que pues llamó muchísimo la atención, tanto por el espectáculo del medio tiempo y también por la clausura, en el evento este de clausura que hubo al inicio, donde también estuvieron figuras como Robbie Williams, Laura Pausini, Nicole Scherzinger, además Post Malone, entre muchos otros. Así que, pues el espectáculo también presente en este mundial. Más detalles ahí en veinoticias.com, en la sección de espectáculos. Alfredo Molina, Bay Noticias, buenos días. Gracias.
3: Muchísimas gracias, Alfredo. Gracias a la audiencia por habernos acompañado. Se nos termina el tiempo. Yo le dejo con Rocío Gutiérrez en Más Allá de la Noticia. Mi nombre es Yalma Ronte. Que tenga un excelente día.

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10: Buenos días, estas son las noticias más importantes de hoy. Crearán delito de ataque con ácido o sustancias corrosivas y aumentarán penas. Llega al Congreso del Estado iniciativa para crear una nueva figura penal que se trata de los ataques con ácido o sustancias químicas o corrosivas, las cuales conllevarán sentencias más altas, además de que se incluirá este tipo de ataques en el catálogo de violencias contra las mujeres. La propuesta corre a cargo de los diputados locales de Morena, Yasu Muñoz y Rodrigo González Mireles. Los rieleros de Aguascalientes superan 6-3 a los Sultanes de Monterrey, evitando la barrida como visitantes desde el Palacio Sultán. Tras este resultado, el Riel regresa a casa y mañana a las 19:30 horas arrancan serie como locales ante los Tecolotes de los Dos Laredos desde el Andén Romo Chávez. Gracias, continuamos con más noticias en breve. Yalma Arronte, BI Noticias.
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0: ¿Qué tal? Bienvenidos a Más Allá de la Noticia. El tema de hoy, el efecto Estados Unidos sobre los gobernadores mexicanos. Otra gobernadora mexicana se ha sumado a la lista de las polémicas relacionadas con la seguridad nacional y supuestos representantes de Estados Unidos. Se trata de la mandataria de Baja California, la morenista Marina del Pilar, de quienes se revelaron una serie de audios donde se mantiene una conversación con supuestos agentes norteamericanos y donde se dice dispuesta a revelarles información sobre la seguridad del país. Este debate se suma a las discusiones en torno al papel de María Eugenia Campos, gobernadora de Chihuahua, y la presencia de agentes de la CIA a inicios de mayo pasado, e incluso a las acusaciones de Estados Unidos en contra del gobernador sinaloense Rubén Rocha Moya, quien se mantiene en su propio exilio. Casi de manera simultánea, la Fiscalía General de la República anunció la detención del exgobernador panista de Baja California, Ernesto Rufo, por presuntos crímenes relacionados con el contrabando de combustibles. Tanto Acción Nacional como Somos México criticaron el caso contra el exmandatario, mientras que la presidenta Claudia Sheinbaum niega que se trate de un ataque político o de una cortina de humo. ¿Pero qué nos está reflejando estos escenarios? ¿Qué implicaría la revelación de información a agentes extranjeros y cuál podría ser el impacto de estas revelaciones en los comicios del próximo año? Son los temas que ponemos sobre la mesa aquí en Más Allá de la Noticia.
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2: Baja California se ha convertido en el epicentro de una nueva polémica, luego de que el periodista Héctor de Mauleón revelara una serie de audios donde se expone a la gobernadora Marina del Pilar hablando con supuestos intermediarios de Estados Unidos para alcanzar la recuperación de su visa. La parte más delicada de los audios está en las propuestas de la mandataria sobre proporcionar información relacionada con la seguridad nacional. Además, revela que ha tenido encuentros con funcionarios estadounidenses y expresa su molestia ante una posible sanción de la Oficina de Control de Activos Extranjeros. Después de la revelación del primer audio, la gobernadora acusó al exgobernador Jaime Bonilla de tenderle una trampa para que se reuniera con los supuestos agentes, a fin de usar el material para mancharla políticamente, aunque el petista ha rechazado esa versión. Este caso se suma a la lista de mandatarios que se han visto perjudicados por tener algún vínculo con la justicia de Estados Unidos. El primero fue Rubén Rocha Moya, de Sinaloa, quien se ha mantenido lejos de su cargo durante los últimos meses. Después, siguió María Eugenia Campos de Chihuahua, por la participación de los agentes de la CIA en un operativo antidrogas. Hasta el momento, la FGR no ha emitido un posicionamiento oficial sobre las investigaciones iniciadas en cada una de estas entidades.
3: Lo digo clara y contundentemente. Son falsas y dolosas las acusaciones que se han vertido en mi contra.
4: En ningún momento gestioné, autoricé ni tuve conocimiento de la presencia de personas extranjeras en esa acción.
5: Jamás he traicionado ni traicionaría a nuestra patria. Nunca he entregado ni entregaría información que comprometa la seguridad nacional.
6: Bueno, ¿qué es diferente el caso Chihuahua? ¿Por qué? Porque en el caso Chihuahua está demostrado que había agentes de una agencia operando en territorio. Eso es una violación flagrante a la ley de seguridad nacional. Bueno, si hay que investigar, que se investigue, pero son dos cosas completamente distintas.
7: Buen día. Con respecto a la detención que hace unos momentos se diera de Ernesto Rufo, desde el PAN lo decimos claramente. Nosotros sabemos y confiamos en que Ernesto Rufo Appel sabrá explicar y sabrá defenderse de las imputaciones, las que sea que sean, que se le están haciendo.
0: ¿Qué tal? Bienvenidos a esta mesa de opinión y de análisis. Con el gusto de siempre, les saluda Rocío Gutiérrez, quien estará a lo largo de estos minutos en compañía de nuestros analistas políticos como cada lunes. Para abordar este tema, tenemos ya el caso, decíamos, de María Eugenia Campos del PAN, Marina del Pilar de Morena, Rubén Rocha Moya de Morena y ahora Ernesto Rufo Appel, exgobernador de Baja California, que además fue el primer gobernador de oposición. Creo que nunca se había abordado tanto y en tantos nombres tan seguidos, o no habían sido sido parte del foco de atención de un país como en este momento. Y aquí la pregunta es, ¿qué tanto tiene que ver Estados Unidos detrás de esto? ¿Qué tanto está diciendo la respuesta de nuestras autoridades respecto a cómo se están dando, pues, incluso la defensa de cada uno de estos casos? ¿Cómo se está dando la narrativa para cada uno de ellos? ¿Qué los hace realmente diferentes? Para hablar del tema, quiero dar la bienvenida. Nos acompañan aquí en el estudio Andrés Reyes, doctor en ciencias sociales, analista político y catedrático de la Universidad Autónoma de Aguascalientes. Bienvenido siempre, Andrés.
8: Hola, ¿qué tal? Buenos días.
0: Bienvenido. Nos acompaña también vía Zoom desde Monterrey, Nuevo León, Alejandro Madrazo Layuz, doctor en Derecho por la Universidad de Yale y analista político. Alejandro, buenos días.
9: Buenos días, qué gusto estar con ustedes.
0: A ver, Alejandro, si te parece, para iniciar un poco con el contexto, ¿cómo es que llegamos a hablar en tan poco tiempo de cuatro gobernadores, bueno, tres y un exgobernador? Si realmente ves el de fondo Estados Unidos y el mensaje que se está dando desde el país.
9: A ver, tú hiciste una pregunta que me parece que está muy bien planteada y es importante. ¿Qué tanto tiene que ver con esto Estados Unidos? La respuesta para mí es evidente, tiene mucho que ver. No tiene todo que ver, pero tiene mucho que ver. O sea, ¿qué estamos viendo aquí? Tiene varias aristas la pregunta. Por un lado, parece que estamos viendo salir a la luz lo que desde hace tiempo se sospechaba, pero que no se había hablado tan públicamente, que es ya la enorme capacidad de corrupción que hay a nivel gubernaturas entre la delincuencia organizada y los gobiernos en México. O sea, todo esto apunta a cosas que escuchábamos, pues quizás de los 80s, casi como rumor, pero ahora ya con acusaciones formales, nombres y apellidos, con gobernadores concretos, incluso con gobernadores en funciones, este tipo de acusaciones. Eso es un factor que estamos viendo. O sea, parecería que la corrupción no es una manzana podrida, como los Zetas no eran una manzana podrida del ejército. Es un árbol bastante enfermo, es más, un bosque bastante enfermo. Esa es la primera cosa que parece estar indicándonos el que de pronto sean tantos sus nombres. Ahora, ¿por qué salen a la luz? Sí salen a la luz por la presión de Estados Unidos y porque Estados Unidos los está o exhibiendo o negociando con ellos. Y ese es el tercer factor, y ese es el que me parece más importante de todos. ¿Qué quiere decir que los gobernadores, corruptos o no corruptos, pero los gobernadores, estén ya teniendo interlocución directa con el gobierno de Estados Unidos y negociando directamente con el gobierno de Estados Unidos, dándole la vuelta al gobierno federal, que es el que debería ser el interlocutor con otros países? Sea por corrupción, o sea, sean corruptos o no sean corruptos, el hecho de que ya se estén teniendo interlocución directa habla de una falta de confianza en la capacidad del gobierno federal para fungir como interlocutor. Entonces, esto es muy importante porque está debilitando fuertemente al gobierno federal y concretamente a la presidenta de la República y a la Cancillería como los vehículos para que desde Estados Unidos las autoridades puedan hacer lo que quieren hacer de cooperación en materia de seguridad. Aquí ya parece una relación personal. Y ojo, la diferencia entre una relación institucional que pasa por la presidencia de la República y la Cancillería y Estados Unidos y la relación ya directa entre individuos que ocupan cargos públicos como individuos que negocian además sus libertades o sus negociaciones o sus acuerdos potencialmente judiciales de ser acusados en Estados Unidos, eso ya no es institucional. Eso ya es una especie de orden mafioso que es pues muy característico de cómo Donald Trump ha manejado sus relaciones internacionales, mucho en función de las relaciones personales, de los provechos que se puedan sacar. Entonces creo que estamos viendo lo peor de la política nacional y lo peor de la política internacional en estos escándalos que empiezan a salir, y lo peor del caso es justo eso. Creo que apenas estamos viendo la punta del iceberg.
0: ¿Tú qué dices? ¿Cuál es tu lectura? ¿Qué haces, Andrés? Adelante.
8: Cuesta mucho trabajo opinar sobre estos temas porque trabajamos mucho con información muy reducida. Esa diferencia de cuando trabajamos, por ejemplo, economía, tema económico, otros temas. Hay muchos temas donde la información fluye y hay distintas fuentes. Aquí yo veo que hay un problema de información y a eso me refiero cuando cuesta trabajo opinar. Sé que hay también de por medio en la coyuntura que nos ha tocado vivir y desde hace tiempo, que para nosotros los protocolos que seguimos entre opinión y lenguaje legal nos ha hecho ver que ahorita domina más la opinión que el lenguaje legal. Es decir, la línea entre la sospecha y la sentencia es muy endeble. Todo el mundo sospecha o sospechamos, y todo el mundo tiene una opinión que concluye, y el lenguaje legal pasa como que a segundo término. No hay una diferencia entre sospechar de alguien y tener una sentencia definitiva. Ya es suficiente con sospechar para saber que es culpable o es inocente. Eso depende de quién lo emita, ¿no? Luego sigue, desde mi punto de vista, la influencia, sigue presente la influencia del contexto electoral, tanto mexicano, la pugna que existe en México desde hace tiempo entre el partido que está en el poder con sus aliados y los opositores, ya toda noticia que se da, sea política o no, tiene que ver con este asunto de que estamos en el contexto electoral, no solamente de México, también con el contexto electoral de los Estados Unidos. ¿Cómo hacemos en este punto? Bueno, primero hay que ver cosas claras. Por ejemplo, los gobiernos de la frontera de México con los Estados Unidos siempre han tenido convenios, y cuando digo siempre me refiero por lo menos desde la posrevolución, quizá desde antes, siempre ha tenido convenios de acuerdo, cartas de entendimiento, convenios, y la conversación entre los gobernadores de la frontera con los de Estados Unidos y de México siempre ha existido. O sea, no es ahora que de pronto empiezan a platicar de las cosas, siempre han existido, existen hoy mismo. Y de hecho, la referencia cultural y económica de los países de los estados del norte de México, su referencia cultural y económica es Estados Unidos.
0: A ver, si me permiten, hacemos una breve pausa y regresamos con más. Lo invitamos a participar, ya sabe, a través de nuestro WhatsApp, redes sociales y, por supuesto, líneas telefónicas.
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0: 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En Radio BI son las 9:13.
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0: Temperatura 20 grados. 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
1: Continuamos con más de esta mesa de opinión y de análisis del tema que estamos abordando, el efecto de Estados Unidos sobre los gobernadores mexicanos. Hoy nos acompañan, como cada lunes, el doctor Andrés Reyes, vía Zoom desde Monterrey, Alejandro Madrazo, y ya está con nosotros Edgar Guerra, doctor en Sociología por la Universidad de Bielefeld, profesor investigador del Departamento de Sociología en la UA. Bienvenido.
6: Gracias, siempre, Rocío, buenos días.
1: Te interrumpíamos para irnos a la pausa, Andrés, adelante.
7: Nada más quiero concluir. Yo creo que los Estados Unidos no tienen una historia que los justifica como un país que trabaja por la democracia de día y de noche. Ellos trabajan por sus intereses, tienen en el historial, en el caso mexicano, tienen un currículum de invasiones hacia nuestro país. Normalmente practican una relación asimétrica porque tienen fuerza económica, política y militar con nosotros. Así es que pensar que ellos pueden ser la solución a nuestro país, desde mi punto de vista, es un juicio incompleto. Y una cosa más para terminar. Creo que en el fondo de todo lo que estamos tratando hay una razón que aquí se ha comentado mucho, de que contamos con un poder judicial poco confiable, un poder judicial que desde mi punto de vista está también contagiado por las pugnas políticas que tenemos. Y desde mi punto de vista, por lo tanto, no es un contrapeso de lo que está pasando. O sea, de pronto no hay en México, como quizás sí existe en los Estados Unidos, una confianza en una institución que le falta consolidarse en el sentido de ser independiente, de ser autónoma y de ser también eficaz, claro, ¿no? Entonces, creo que ese es el problema de fondo. No es tanto el asunto, si lo vemos cuantitativamente, concedamos que son 4 los estados del país los que están mal, por lo menos ahorita por declaraciones o por acusaciones formales. El resto de los estados, si consideramos que somos, ¿cuántos estados somos? 32, ahorita estoy... Sí. Entonces, resulta que 28 no están en esa situación y nuestra conclusión es a partir de 4. Entonces, pensamos que los 28 restantes son iguales. Yo digo que el problema, eso nos podemos meter en estadísticas de este tipo, pero creo que el problema de fondo es el problema de la consistencia del poder judicial que tenemos.
1: A ver, en este punto también, Edgar, escuchábamos al inicio del programa a la presidenta decir no son casos iguales, refiriéndose cuando le cuestionaban sobre el caso Marina del Pilar y Maru Campos. No son casos iguales, definitivamente.
8: No son casos iguales, sin duda alguna. Son casos incluso diametralmente distintos. En unos hay una presunción de que hay actos ilícitos detrás, en otra en que se violó el debido proceso, en otra en que no hubo los protocolos o la suficiente trazabilidad en la toma de decisiones para permitir el ingreso de agentes extranjeros a territorio nacional. En unos la narrativa es hay narcotráfico detrás y este narcotráfico está claramente vinculado a los gobiernos estatales, y en otro la narrativa, por ejemplo, la que ha manejado el Partido Acción Nacional en el caso de Maru Campos, Campos es más bien la gobernadora está defendiendo la soberanía nacional, desmontando laboratorios o narcolaboratorios en territorio de chihuahuense, ¿no? Entonces, sí, sin duda alguna son son diferentes que digamos expedientes, dos de diferentes narrativas detrás. Y en ese sentido, bueno, coincido con lo que decía hace poco Andrés, en el sentido de que pues estamos aquí hablando de cuatro expedientes en donde no los tenemos claramente sobre la mesa y hay que mantener la presunción de inocencia, sin duda alguna. Pero lo cierto también es que, vamos, en esta mesa hemos hablado reiteradamente sobre las redes de protección y que es imposible pensar en cadenas de narcotráfico si no hay esas redes de protección detrás, ¿no? Y creo que aquí una de las cuestiones interesantes que también deben de abordarse es precisamente, pues, cómo se está produciendo vamos a ponerlo, régimen de verdad. Es decir, ¿cómo estamos entendiendo qué es lo que es verdadero o falso? Porque estamos siendo bombardeados por un montón de información, tanto por parte de Estados Unidos como por parte de México, como por parte de muchos medios de comunicación, y toda esta información de pronto se vuelve inmanejable y en ese sentido pues no tenemos como que la certeza para decir esto sí, esto no. Sin duda alguna no nos corresponde en una mesa decir culpable inocente, pero sí creo que eso corresponde al actuar judicial. Y ahí está verdaderamente el problema. Cuando en un país como México, también lo decía Andrés, tenemos los niveles de impunidad que tenemos, pues evidentemente creer en un proceso ejemplar contra alguno de estos personas que están indiciadas o señaladas o que están bajo sospecha, pues de pronto se vuelve problemático pensar que va a haber algún tipo de justicia detrás. Cuando escuchamos, por ejemplo, hace rato hablaban de cuatro, pero en realidad son más los gobernadores que han sido señalados. Recordemos el caso de Alfonso Durazo en Sonora, el de Américo Villarreal en Tamaulipas, que también por periódicos estadounidenses ha habido publicaciones de que están bajo procesos en Estados Unidos o hay algunas acusaciones contra ellos. Entonces, cada vez más se destapa una madeja que si le seguimos jalando, si le sigue jalando el gobierno de Donald Trump, sin duda alguna va más allá de cuatro o seis gobernadores y sin duda alguna nos lleva incluso hacia esferas más altas de poder, como fue, por ejemplo, el escándalo del huachicoleo fiscal, en donde estaban parientes del secretario de Marina involucrados. Entonces, yo creo que las sospechas y los señalamientos caen en terreno fértil porque en efecto hay una complicidad que está ahí claramente visible incluso a los ojos de cualquiera. El problema es que pues no se ha actuado en consecuencia y lo hemos visto todavía incluso con la propia respuesta del gobierno federal a través de la presidenta o del secretario de Seguridad Pública, en donde más bien lo que se ha buscado es como crear un cerco de protección, por ejemplo en el caso de Rocha Moya y de las otras 11 personas que fueron señaladas y acusadas por el gobierno de Estados Unidos a través de un documento ya legal. Entonces, yo sí creo, bueno, a partir de esta evidencia, que en efecto mantengamos la presunción de inocencia, pero tampoco creamos que aquí no está ocurriendo nada y que todo este señalamiento a estos personajes, pues no son en lo absoluto, ¿cómo podría decirlo? Aleatorios, ¿no? Hay evidentemente razones para creer que algo detrás está ahí.
1: Y justo esa falta de transparencia y la comunicación, cómo se da diferente de un caso y otro, cuando conviene y no conviene, es decir, estamos en medio de lo político también. Hacemos una pausa y ya volvemos.
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12: En Radio BI son las 9:24.
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0: Bien, continuamos con más de esta mesa de opinión y de análisis, el tema que estamos abordando, el efecto de Estados Unidos sobre los gobernadores mexicanos. Hoy nos acompañan, como cada lunes, el doctor Edgar Guerra, el doctor Andrés Reyes y vía Zoom desde Monterrey, el doctor Alejandro Madrazo Layuz. A ver, el tema de cómo está respondiendo México, Alejandro, sobre este punto, ¿qué le está generando también en esa relación con Estados Unidos? Porque por un lado, aquí la narrativa es no hay pruebas, no hay pruebas. La gobernadora ya respondió, alguien se hizo pasar por agentes. Pero no es la misma narrativa, por ejemplo, cuando sí se habla de tenemos toda una investigación en un año, de 2025 a la fecha, por ejemplo, con lo de Ernesto Rufo. El tema de la gobernadora, pues ahí está. Hubo un agente que perdió la vida o dos personas que pierden la vida en un accidente. Es decir, sí estaban trabajando aquí. Entonces, para unos sí, para otros no. ¿Cuál es el tema de ese mensaje que se está dando y cómo lo estamos observando desde México y cómo se observa desde Estados Unidos también?
1: Yo creo que el tema es, sobre todo y ante todo para el gobierno, una cuestión política. Yo no creo que en realidad la prioridad esté ni en la Procuración de Justicia, ni en la Administración de Justicia, ni siquiera en la seguridad pública. Creo que están abordando esto como un riesgo político y están tratando de convertirlo en una ventaja política. Igual que Trump, o sea, hace rato cuando preguntabas tú qué tanto tiene que ver esto con Estados Unidos, yo decía, todo, sentí la necesidad de aclarar que no me parece que eso sea bueno, o sea, yo no creo que esto sea bueno, ni que esté ocurriendo, ni que esté ocurriendo ahora, ni que esté ocurriendo la forma en la que está ocurriendo, ni que esté ocurriendo porque sea Estados Unidos quien lo está utilizando políticamente para poder presionar al gobierno mexicano. O sea, el gobierno mexicano, el gobierno estadounidense, los gobernadores están usando ahorita, están moviendo sus fichas en términos políticos. Aquí no se trata de que quién llegará a salvarnos de la inseguridad y la corrupción. Nadie, ninguno de ellos. Uh-huh. Hay una industria de la prohibición que depende de que continúe habiendo tráfico de drogas, que continúe habiendo delincuencia organizada, y hay un capital político a explotarse aquí y lo van a todos tratar de explotar para su propio molino. Trump para el suyo, Sheinbaum para el suyo y claramente los gobernadores para el suyo. Aquí lo que yo creo que es relevante no es si fulano es culpable, si sutano se parece al expediente, si mengana declaró aquí o declaró allá. Si, a ver, en efecto, son muy distintos los casos de las dos gobernadoras. En uno hay una gobernadora que parece estarnos indicando que está enterada o participando en relaciones con la delincuencia organizada o de corrupción con el gobierno. En el otro hay una gobernadora que está sin... por fuera de la ley también, colaborando pero con el gobierno de Estados Unidos. En efecto, siempre ha habido relaciones entre gobernadores en los estados, pero no intervenciones de cuerpos federales en Estados Unidos sin el consentimiento de los cuerpos federales mexicanos. Que ojo, de nuevo, aquí otra vez, el gobierno federal se desentiende de lo que ocurrió en Chihuahua, pero ahí estaba el ejército. Entonces, así desentendido, no puede hacerse. No, esto es un batidillo. Y el problema es que no tenemos a quién voltear para saber con credibilidad, ¿de qué se trata? De lo que parece que se trata es de quién le saca raja política. Estados Unidos para presionar al gobierno mexicano, el gobierno mexicano para tratar de galvanizar a su base y victimizarse y entrar a la retórica de que está enfrentando al gran bully colonizador de Estados Unidos y los gobernadores, pues claramente para mover sus fichas, para ver qué pueden rescatar o no rescatar. La gobernadora de Chihuahua claramente está posicionándose para ser la candidata a la gubernatura por parte del PAN, y tiene ahí una raja política que sacar, por así decirlo. La gobernadora de Baja California, pues claramente ya ha entrado en negociaciones directas que tienen que ver con su estatus personal. Entonces aquí no hay salvadores, es un batidillo, esto es político, pero lo importante es que ya no hay orden en la interlocución. O sea, el gobierno federal mexicano solía ser el interlocutor creíble con el gobierno federal estadounidense, ya no lo es. ¿Por qué? Porque la reacción del gobierno mexicano, de todos los colores, del PRI o de Morena, que son los que hemos visto, o de el PAN antes, hace 2 años, todos los colores que los hemos visto, utilizar políticamente esta cuestión y proteger a quienes en Estados Unidos formalmente sí acusan con pruebas de colusión con la delincuencia organizada. Morena protege a Moya, el PRI protegió a Cienfuegos. O sea, esto es ya una cuestión en la cual ¿qué están haciendo protegiendo a los suyos? En una lógica profundamente mafiosa. Entonces, ¿qué veo yo? Veo yo un gobierno de Estados Unidos actuando cada vez mafiosamente en esas negociaciones personales casi, y un gobierno mexicano también actuando mafiosamente, protegiendo a los suyos y tratando de empinar a los del bando contrario, aunque no tengan nada que ver con el tema que se está discutiendo en este momento. Es el descrédito total de las autoridades en todas partes. Y nadie va a llegar a salvarnos. Por aquí no se va a construir la solución ni al problema del narcotráfico, ni al problema de el acoso, sí, a la soberanía mexicana que hay por parte del gobierno de Estados Unidos, de Estados Unidos. Aquí no hay soluciones, aquí hay problemas y hay que entender los problemas. Y los problemas son, sí, uno de corrupción, pero también uno de credibilidad de las instituciones y uno muy importante, creo yo, de fragmentación en cómo las autoridades mexicanas enfrentan a Estados Unidos. Recordemos que la gobernadora de Baja California es del mismo partido que la presidenta, y sí es muy preocupante que incluso dentro del mismo partido ya las ratas estén brincando del barco, por usar una metáfora quizás no muy afortunada, pero que me vino a la mente ahorita.
0: A ver, hacemos una breve pausa y regresamos con más.
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8: En Radio BI son las 9:33.
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0: Bien, continuamos con más de esta mesa de opinión y de análisis. El tema que estamos abordando, el efecto de Estados Unidos sobre los gobernadores mexicanos. En esta mesa nos acompañan, como cada lunes, nuestros analistas políticos, Edgar Guerra, Andrés Reyes y vía Zoom desde Monterrey, Alejandro Madrazo Layuz. A ver, el caso de Rubén Rocha Moya, en donde también se tiene ya pues mucho tiempo a la espera de poder conocer lo que ocurrió realmente. Acá en la Fiscalía definitivamente no va a tener la FGR pues ninguna información para compartir. Lo que tenemos, y como tú lo decías desde el inicio, es la información que da a conocer desde Estados Unidos y también es información corta. Pero no hubo una respuesta como de sí, se está investigando y está en esto, pero sigue todavía con esa licencia. O sea, habla también de esa falta de transparencia, perdón, sí, falta de transparencia, pero con una respuesta que no queda clara como por qué. ¿Por qué si no hay nada en su contra? ¿Por qué si no hizo absolutamente nada? ¿Por qué mantener una licencia vigente?
1: No lo sé exactamente, pero sí puedo suponer. A mí me parece que sí tiene consistencia argumental decir que el gobierno federal no toma con la misma vara el asunto de un gobernante aliado o del mismo partido que el asunto de un gobernante que no es ahí. Hay cierta inercia que no porque suceda es aceptable, ¿no? O sea, normalmente los presidentes de la República que tratan a sus aliados los tratan de manera distinta y ahorita está sucediendo al parecer lo mismo, ¿no? Entonces, esto

0: Nos hace pensar que, bueno, la primera versión es pues que están entendiendo el contexto político en el que viven, particularmente el contexto electoral, y derrumbar a un gobernador en este momento supongo que lo aguantarán hasta donde sea posible, porque estamos a vuelta, a tiro de piedra de la próxima elección. Eso es lo que yo puedo suponer. Y el asunto es que el PAN también, cuando hace una declaración su dirigente, establece que se deba de cumplir correctamente la ley, lo cual me parece que narrativamente es correcto decirlo, pero pues también el PAN y por supuesto cualquier otro partido de oposición tendrán que poner el dedo en la llaga y decir, bueno, esto se está manejando, si a ellos les va mal en esto, les va a ir mal en su elección, ¿no? Porque estamos hablando de una, por ejemplo, en el caso de Rufo Apple, uh-huh, estamos hablando de un gobernador directamente relacionado con el Partido de Acción Nacional. Y esto, lo que le pase a Rufo Apple, va a repercutir electoralmente en el Partido de Acción Nacional, ¿no? Y así podríamos ir viendo cada una de las fuerzas políticas. Creo que lo que tenemos que estar es muy atentos a esto. No tenemos mucho de dónde tomarnos para poder ver una solución franca en esto. Tienes tu razón cuando se habla de que la transparencia nos ayudaría mucho. ¿Qué significa la transparencia? Que la información fluya correctamente, de manera sistemática, y que nos permita a los ciudadanos poder establecer un juicio un poco más elaborado, ¿no? Entonces tenemos que sujetarnos a las inercias, a la historia, tenemos que sujetarnos en supuestos que han ocurrido y que pues es la única fuente o la única, que será el único camino que nos dejan. Si en comunicación esto es una regla de oro, ¿no? Si la transparencia no existe, estás permitiendo que la sociedad haga las interpretaciones que le parezcan más convenientes o más lógicas.
1: Y justo eso también, tenemos el caso, por ejemplo, de Marina del Pilar, en donde dice el propio Omar García Harfuch, no hay necesidad de abrir una investigación. ¿Se tendría que investigar, sí o no?
2: Por supuesto, lo que hemos visto es que la coalición gobernante, desde que inició este sexenio, quizás desde que estaba terminando el anterior, ante los embates de Donald Trump, ante la cada vez más, digamos, descarada injerencia en temas no solamente comerciales, sino también de seguridad, y ante la cada vez más alta oleada de acusaciones contra funcionarios del gobierno federal y estatales, pues lo que hemos visto es que la coalición gobernante ha tratado como de minimizar, de tratar de un poco proteger a los suyos, de construir una narrativa de amenaza a la soberanía, precisamente pues para evitar que haya, digamos, ruido, pues no solo político, sino eventualmente electoral, ¿no?
0: La verdad, más que es lo mismo que está haciendo Trump con su país, ¿no?
2: ¿Cuál?
0: O sea, a él no le conviene un funcionario y entonces públicamente lo desprestigia, y si puede lo quita. Uh-huh. Lo que estamos hablando es que Estados Unidos en cierta forma también está replicando, aunque tiene una historia distinta a Estados Unidos. Yo sigo sosteniendo que ellos tienen un poder judicial más fuerte. Pero el papel de Trump en este momento es algo atípico, porque él sí está trabajando en contra de las instituciones también, uh-huh, a mi juicio.
2: Sí. Y entonces lo que está haciendo justamente pues es tratar de bombardear y tratar de debilitar al gobierno mexicano, ¿no? Sin duda alguna.
0: Eso sí.
2: Lo malo de todo esto es que pues lo hace nuevamente en un terreno en donde por supuesto que hay corrupción, por supuesto que hay redes de protección, por supuesto que hay impunidad. Entonces, otra vez regresamos al mismo tema. Me parece que la respuesta que se ha tratado de dar no es una respuesta, y lo decía Alejandro, para tratar de bajar la violencia, desmontar estructuras de criminalidad. Es una respuesta para proteger a la coalición gobernante y a la clase política que está siendo señalada por estas amenazas de Donald Trump. Y sí, definitivamente el gran problema de México no solamente es interno, no solamente la impunidad, no solamente las redes de protección, el gran problema de México no solamente es que está en medio de un régimen de prohibición de drogas, sino que también es la gran asimetría en términos económicos, políticos, geoestratégicos, de inteligencia que tenemos con respecto a Estados Unidos, ¿no? Y es en ese momento en donde vemos a nuestra soberanía, ¿no? Pues vulnerada en distintos niveles, ¿no? En el nivel jurídico, dos países soberanos peleándose por ver quién tiene la, digamos, la facultad de perseguir un delito, uh-huh, en el terreno, a lo mejor, de seguridad, de

0: de todo lo que aquí se le venda a ellos, no les importa si se lo roban o no, y lo más es que no nace con los gobiernos de izquierda porque se privatizaron los ferrocarriles. Otro me dice, la detención de Rufo es un gran revés para la ultraderecha en México y pone en evidencia cómo están metidos hasta el cuello con la delincuencia organizada. Buenos días a todos, el que los ciudadanos busquen apoyo en el extranjero es porque aquí queda claro que los únicos que cuentan es ser parte del gobierno en turno, en ese contexto que nos han dividido, aunque ellos estén hundidos en la corrupción, no hay garantías. A ver, del tema de Ernesto Rufo, que por cierto, ya estaba siendo mencionado como parte o miembro del nuevo partido político Somos México, en donde hay varios detractores también del gobierno federal, algunos ven ese vínculo si hablamos también del vínculo político. Creo que aquí el tema es la investigación a fondo y que caiga quien tenga que caer, Alejandro.
1: A ver, yo creo que sin duda es una respuesta política el involucrar a Rufo. Habiendo dicho eso, yo no meto las manos al fuego por Rufo, claro, por principio, y porque recordemos que Rufo es el primer gobernador panista y llega en medio de la política de las llamadas concertaciones. Entonces, bueno, pues eran épocas en las cuales mucho se negociaba por fuera de la Constitución y en las cuales él fue gobernador. No quiero hablar sobre su gestión. Me parece que sí es político responder con esto por parte del gobierno, porque es apuntar hacia uno de los liderazgos que fueron históricamente más importantes, no solo para el PAN, sino para la transición democrática. O sea, fue el primer gobernador de oposición, no solo del PAN, de oposición, e inauguró un proceso en el cual fue esfumándose con relativa rapidez la hegemonía priista en justamente las elecciones a nivel estatal. Ya venía la municipal resquebrajándose, pero con Rufo es cuando empieza realmente el PRI a perder gubernaturas y cuando empieza la oposición, no nada más el PAN, a ganar gubernaturas, ¿no? A los 9 años de que Rufo concertaciona, o sea, es la concertación de Rufo, es cuando Cuauhtémoc Cárdenas asume la gubernatura de la Ciudad de México, ¿no? Bueno, la jefatura de gobierno, pero lo que sería el equivalente a una gubernatura. Entonces, es muy importante simbólicamente Rufo para el PAN, es muy importante también para la transición democrática, y Somos México pretende retomar esa bandera de la transición democrática. Es una movida política, pues ahora sí que carambola de dos bandas por parte de Morena. De nuevo, yo no sé si el señor haya sido corrupto o no haya sido corrupto, eso no tengo yo la información para hablar al respecto, pero de que la respuesta, la elección del objeto de la persecución política tiene, creo, tino, por así decirlo, yo sí lo veo así, y sobre todo con la nula credibilidad que tiene tanto el gobierno como la fiscalía para hacer acusaciones sustentadas, pues entonces sí uno sospecha del sesgo político de esto, y por lo menos hay que tomar nota, ¿no? No nada más porque sean de oposición descartemos que están tratando de defender a sus partidarios, ¿no? Sí es un ambiente muy hostil de parte del gobierno, al cual lo que está diciendo es vamos a perseguir a los que validen esta narrativa, que es la narrativa con la cual Somos México está tratando de irrumpir en las elecciones del año que entra, la defensa de la transición democrática.
0: A ver, hago una...
1: Pues si le pegan al PAN...
0: Hago una breve pausa, la última de esta hora, y regresamos con más.
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8: En Radio BI son las 9 con 47 minutos.
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2: Continuamos con más de esta mesa de opinión y de análisis, prácticamente en la recta final, hablando sobre el efecto Estados Unidos sobre los gobernadores mexicanos. Hay más participación de la ciudadanía, nos dice una persona: buenos días, sí, es una crisis mucho más grande de lo que parece, sospechada desde hace mucho tiempo, pero evidenciada con hechos hoy, y mientras la presidenta no se quite el evidentísimo yugo del presidente anterior, y ya sea ella la que gobierne, vamos a seguir creciendo en esta y otras crisis, como el país que está totalmente bañado en sangre, que no quieren aceptar ni combatir, igual que el gobierno anterior. No se actúa, dice esta persona. Buenos días, mucha indignación del minigobierno contra Estados Unidos, pero ayer el presidente muy, muy feliz al lado de Trump. Perdón, la presidenta. Muy, muy feliz al lado de Trump. A ver quién les cree su ficticia indignación nivel patito. Otro más dice, ah, mira, justo es de lo mismo. ¿Qué opinan sus panelistas sobre que la presidenta dijo que no iba a ir a los partidos del Mundial y el día de ayer, nada más por la invitación de Trump, después de todo lo que le ha hecho, va muy feliz ahí a ponerse a un lado de él? ¿Qué dicen sobre esto?
3: Pues depende del ángulo con que lo quieras ver. A mí me parece que hay razones para justificar que haya ido y razones para justificar que no. ¿Cuántas oportunidades tiene un presidente de México de hablar tú a tú con el presidente de los Estados Unidos? ¿Cuál es la condición de un jefe de Estado? Fidel Castro iba, cuando era flagrante enemigo de los Estados Unidos, a los órganos de decisión de la Organización de los Estados Unidos, de la Organización de la ONU. Es la diferencia entre lo que es tener un punto de vista y la claridad de las confrontaciones en las que se encuentran. ¿Le sirve, otra vez la información, le sirve o no le sirve ir a Claudia Sheinbaum a los Estados Unidos? Me queda claro que el asunto no era del Mundial, ni era estar presente en el Presidium. Es un asunto que tiene que ver con lo que ella cree que le conviene a su propia posición como presidenta de la República.
2: O sea, desairarlo hubiera sido peor.
3: Yo, a lo mejor, no lo sé, pero la verdad es que es tan superfluo una opinión de decir que se fue porque se fue a arrodillar, o una opinión de que se fue defendiendo la dignidad de los mexicanos. Me queda claro que no fue el Mundial el punto de referencia para todo esto. Yo creo que tenemos que entender, además de que estamos todavía cerrando el asunto de lo del Tratado de Libre Comercio. Un Tratado de Libre Comercio que, por cierto, explica muchas cosas de lo que estamos ahorita hablando. Yo creo que el asunto de si es legal o no es legal, si es corrupto o no es corrupto, de si la soberanía y todas estas cosas pasan a segundo término. Yo sigo la norma de que cuando no entiendo muy bien un asunto, sigo la ruta del dinero. El mercado entre Estados Unidos y México es, desde hace varios años, cada vez más interdependiente. Estados Unidos no va a ser capaz de destruir el mercado de México porque un porcentaje altísimo, de por lo menos en la rama automotriz, de las piezas que se usan acá, de las piezas que usa Estados Unidos para sus empresas automotrices, casi el 70% provienen de México. Y romper ese flujo es romper con la economía norteamericana. O sea, también Estados Unidos ha incrementado su dependencia con México en este sentido del que estamos hablando, ¿no? Por lo menos en esta rama. Creo que es importante que tomemos en cuenta la variable económica para entender las políticas, porque si no, pensamos que la política es simplemente una pugna de quién es más fuerte. Creo que aquí está de por medio la variable económica, que también tenemos que revisarla para ver hasta dónde pueden llegar las cosas que hoy se dicen y las cosas que hoy se hacen.
2: Dice una persona: buenos días, Rocío. A mí lo que me preocupa es la capacidad de ejercer influencia y miedo a los políticos mexicanos a través de la visa. Estados Unidos solo tuvo que quitarla y hasta un político mexicano estuvo negociando bajo la mesa con ellos, con información sensible del país. Dice otra persona: yo no entiendo la fijación de los políticos mexicanos. Ah, bueno, me parece que es de lo mismo. Sí. Buenos días, Rocío. Creo que el título de la mesa debería ser el efecto de Estados Unidos al ser una potencia en el consumo, compra y distribución de drogas por todo su país sobre sus países y vecinos abastecedores de sus drogas. Gracias. A ver, nos dicen que nos quedan ya nada más 3 minutos y les parece, vamos un minuto cada quien con las conclusiones. Adelante, Eder.
4: Sí, pues una relación de interdependencia sin duda alguna que pasa también por lo económico, pero en donde Estados Unidos lleva mano en términos económicos, sí, en términos políticos, en términos de inteligencia, y de una u otra manera seguimos todavía siendo operadores. Lo somos, por ejemplo, en la cuestión de la gestión de la frontera. Gestionamos gestionamos la frontera, gestionamos los flujos de personas migrantes, los flujos de sustancias ilegalizadas a través del control de la frontera norte y de la frontera sur. En ese sentido, sí, hay una relación sumamente compleja, pero donde, insisto, la hegemonía todavía cuenta con ella Estados Unidos, y Estados Unidos va a seguir apretando la tuerca a México para doblarlo, como se dijo en algún momento, en muchos sentidos, ¿no? Y una de estas maneras de apretar la tuerca es seguir sacando expedientes, seguir filtrando información, porque no nos hagamos, hay mucha red de protección, hay mucha complicidad, y es la única manera en la que podemos entender las redes de macrocriminalidad que hoy en día están presentes en todo el territorio nacional.
2: Adelante, Alejandro.
5: A mí me preocupa mucho más las implicaciones en términos de pérdida de institucionalidad que ver a Estados Unidos bulear por sus propios intereses. Lo segundo lo hemos visto siempre, pero la pérdida de institucionalidad, la pérdida de interlocución de la presidenta como mediadora entre gobiernos locales y gobiernos extranjeros, eso sí me parece delicado. Me da la impresión de que estamos perdiendo mucha capacidad de gobierno en México hacia afuera y hacia adentro.
2: Y finalmente, Andrés.
3: Bueno, estamos ante un reto y ante un desafío de información, y al mismo tiempo vivimos la etapa en la que más información fluye por todo el mundo. Es algo muy es un contraste muy, muy curioso que tendríamos que revisar. Yo me quedo con la hipótesis económica y con la hipótesis de que estamos junto al país más poderoso del mundo. Si nos queremos remitir a una cuestión explicativa, yo por ahí la buscaría, más con la vida, más con los intereses económicos que con la variable política como una variable independiente.
2: Yo de verdad les agradezco muchísimo, Andrés Reyes, Edgar Guerra, gracias, y Alejandro Rocío Madrazo Layuz. Bienvenidos siempre, muchísimas gracias. Gracias, por supuesto, a usted por su compañía. Agradezco a toda la producción, tanto de radio como de televisión. Rocío Gutiérrez le desea muy buenos días. Hoy mejor que ayer, mañana mejor que hoy.
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20: Buenos días. Estas son las noticias más importantes de hoy. Estacionamientos públicos comerciales estarán obligados a plantar árboles por cada determinado número de espacios que tengan disponibles. Al menos esta es la pretensión del diputado local del PAN, Roy Cervantes, para modificar la Ley de Protección Ambiental del Estado. Lo que se busca, señala el legislador, es combatir el fenómeno conocido como la isla de calor urbano y que es generado por las enormes planchas de concreto y asfalto de estos estacionamientos. Pero además también señala la crisis hídrica en la que está sumida la entidad. Policía hiere a dos durante intervención en Villas de las Fuentes. Dos hombres resultaron con lesiones por bala durante una intervención de elementos de la municipal en el fraccionamiento Villas de las Fuentes. Los hechos en el cruce de las calles Villas de Acapulco y Cultura Pimana, donde inicialmente se reportó una riña y daños a un vehículo. Los atacantes intentaron atropellar con una moto a los uniformados, por lo que este repelió el ataque. El baleado se encuentra grave, en tanto que el otro sujeto, solo con una herida en la mano por la caída de la moto. Gracias. Continuamos con más noticias en breve. Yalma Arronte, BI Noticias.

0: Hola, ¿qué tal, amigas, amigos? Bienvenidos aquí entre nos. Soy Mari Carmen, acompáñame en esta chulada mañana de lunes. Comenzamos una excelente semana y seguramente muchas mujeres nos vemos al espejo cuando te acabas de bañar, cuando ya vas a dormir y te dispones a descansar, te ves tu cuerpo y ves unos senos, unas mamas de una forma que no es tan natural. Se les llama mamas en forma de tubo. Esto es una condición normal en muchas mujeres, en sus mujeres que luego se operan y les quedan así, o mujeres que ya después de mucho tiempo tal vez de amamantar, pues es una deformación, es una condición, así es. El programa va a estar muy interesante y las dudas las va a resolver nuestro queridísimo cirujano plástico, Carlos Rodríguez Anguiano. Así de que si tienes dudas, ya lo sabes, las líneas son las de confianza. Y hablando de flores bellas, porque somos unas bellísimas flores, bueno, pues también hay flores en el campo. Hablaremos sobre estas florecitas hermosas, de todos colores, formas, tamaños y olores, que salen en el campo justo en época de lluvia. El tema a cargo del biólogo Héctor Ávila Villegas. Hablaremos de las semanas verdes y nos pondremos muy en contacto con la naturaleza, es lo que nos dice mi queridísimo Israel Roque. Y bueno, cuando sonreímos nos damos cuenta que tenemos más diente que encías. ¿Qué pasa? ¿Por qué pasa esto? La doctora Italia Marín nos hablará al respecto. Y nos pondremos muy filosóficos. Hablaremos de Pitágoras con mi queridísimo César Gómez Diz. Y también nos iremos a la mitología china con el tigre y el dragón. Ay, el programa está para que tomes tu café y me acompañes. Comenzamos.
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0: Deseando que tengas una bonita mañana, permíteme acompañarte. Soy Mari Carmen, estoy muy contenta de recibir al doctor Carlos Rodríguez Anguiano, nuestro cirujano plástico de cabecera. ¿Cómo estás, Charlie?
1: Bien, Mari, encantado. Como siempre, muy contento y honrado de estar aquí.
0: No, hombre, yo feliz que nos hables de algo tan íntimo como son nuestros senos. ¿Cuántas mujeres tienen esta forma que no sé si es por la ley de la gravedad, porque es herencia, es una deformidad, ¿qué es?
1: Específicamente del tema que queremos tratar hoy, que son las mamas en tubo o mamas tuberosas, intervienen los dos factores. Sí puede haber un factor genético, sí es posible, pero más frecuentemente es el factor de los traumas y de que se van perdiendo esas células a través de él, desde que puede caminar esa persona, esa mujer, hasta que llega el estímulo hormonal de la adolescencia. ¿A qué me refiero? Me refiero que son jovencitas, más bien niñas, que normalmente tienen hermanos de más edad que ellas y que entonces se la pasan jugando como los niños, y los niños se suben a las literas, se suben a los árboles, se suben a las bardas, y entonces cuando se suben atoran su tórax aquí en esta parte para estar trepando.
0: Cierto.
1: Cuando nace esa persona, esa mujer, tiene una cantidad de células dispuestas en el sitio mamario que van a, como les dije, con el despertar de la adolescencia, con el despertar de los caracteres sexuales secundarios, las hormonas harán que se formen unas glándulas mamarias. Pero si en el inter, que ella caminó y se movió, y la adolescencia recibió múltiples traumas en ese lugar, y los ejemplos son muy frecuentes, quien sale de la alberca y se atora aquí, quien se sube a los árboles y se atora aquí, o quien se sube a las bardas y se atora, y también a las literas. Uh-huh. Entonces, cuando llega
0: He de decirte algo, doctor, en el pupitre.
1: Okay.
0: A veces es okay. muy bajita la mujer, la silla está muy pues más chaparrita que el escritorio, y pareciera que queda recargado
1: el tórax
0: y los senos hacia abajo. Claro.
1: Esa es una nueva, esa la tengo que poner en mi armamental.
0: Sí, sí.
1: Entonces resulta que esas células se fueron perdiendo a través de esos presiones, golpes, traumas que fueron recibiendo. Y entonces aparece en la adolescencia un tipo de mama que no tiene la base. Imagínense la mama como si fuera un pastel. La base de la mama es como si fuera un pastel. Pues ahora imagínense que ese pastel está recortado en la parte inferior y genera un surco inframamario muy alto. Y también genera que la gran mayoría de la glándula mamaria esté hacia la punta de la mama, hacia el complejo areola-pezón, y también genera un complejo areola-pezón grande en casos más avanzados.
0: Oye, doctor, y perdón que te interrumpa, yo me he fijado esta condición, podemos decirlo
1: sí,
0: así,
1: sí.
0: En mujeres jóvenes que pareciera que tienen sus senos caídos, que se les nota más tórax,
1: sí.
0: Más hueso,
1: sí.
0: Y empieza a la mitad del tórax su seno. Y bueno, yo soy muy preguntona, y son mujeres que les disgusta traer brasier.
1: Yo creo que sí.
0: Que tienen poco seno.
1: Exacto.
0: Pero les disgusta traer brasier.
1: Lo acabas de describir perfectamente. O sea, esa es la característica. Es una mama que está más horizontal, que no está redonda, que no tiene esa base, como dijimos, de forma de un pastel.
0: Esta montañita que crece hacia el frente.
1: Esa forma de cono mamario,
0: ajá.
1: Esa pirámide mamaria, sino que es una mama constreñida en su base. Esa es la manera como la describimos. Entonces, bueno, ¿tiene solución? Sí. Bueno, antes que nada, ¿representa un problema de salud? No. Es un problema de apariencia.
0: O sea, no se va a enfermar.
1: No, y puede lactar. Va a poder lactar sin ningún problema, siempre y cuando las condiciones lo den. Tú aquí lo sabemos. No todas las mamás van a poder lactar. La uh-huh. mayoría sí. Pero bueno, esta sí. Está en el estándar. Por lo tanto, sí podrá lactar, sí podrá tener su lactancia normal. Pero si lo quiere corregir, entonces todo cambiará. Normalmente lo debemos de corregir con un implante mamario, ahí sí, necesariamente. También lo queremos corregir modificando esa estructura de la mama, que en algunas ocasiones modifica tanto que altera la capacidad de lactar. Y hablo de algunas ocasiones. O sea, si tengo una mujer joven, le debo de advertir que podría alterar la capacidad de lactancia cuando ella tenga sus embarazos. Bien, ese es como parte del corolario. ¿Cuál es el resultado? Pues tendremos un resultado de una mama normal. A veces los complejos areola-pezón están alterados, están asimétricos, uno más alto, otro más bajo. Vamos a decidir si queremos o no cambiarlo, si queremos modificar a costa de cicatrices. Eso es algo que ponemos en la balanza. Pero lo más importante en este caso, cuando lo corrijo, es el escote. Porque esa persona, sin ningún problema, puede usar su brasier y entonces, si tiene asimetría en los complejos areola-pezón, no es problema. Pero si tiene asimetría en el escote, ahí sí es problema. Ahí es donde debo de cuidar y es donde debo de estar al tanto que eso no ocurra, que no quede más alto uno que otro. Porque eso les preocupa mucho en la apariencia. Entonces, es un buen reto operar y dejar el resultado adecuado en estas pacientes.
0: ¿Se tiene que esperar la mujer hasta después de amamantar? O sea, ¿tú recomiendas mejor ten a tus hijos? Y vamos, la mujer va a decir, doctor, se me van a caer más. Entonces, ¿es mejor antes o después de la lactancia?
1: Esa es una decisión personal. O sea, yo sí les debo de advertir que puedo alterar la capacidad de lactancia y ellas decidirán si efectivamente quieren o no. Entonces, he tenido pacientes de los dos lados. Quien dice, no, doctor, quiero tener mis hijos, lactar y ahí acabo. Y quien dice, no, me siento tan mal que quiero corregirlo.
0: ¿Incómoda ahorita?
1: Que ya quiero corregirlo.
0: Pero fíjate, doctor, hay mujeres que luego se operan y siguen lactando. O sea, es...
1: Claro, depende del descenso, depende de la técnica, depende de varias cosas. Sí, sí depende. Pero en este caso no, porque es una mama constreñida. Y entonces está cerrada la base y tienes que ampliarla. Esa es la diferencia.
0: Mujeres que tienen sus senos, sí, así en forma de tubo, se operan, ¿pueden pedir una talla más o tiene que ser la talla que tienen por la forma tubular de esta mama, doctor?
1: No, la talla no es el problema.
0: O sea, alguien puede decir, soy talla 32, quiero que me dejes en una copa C.
1: Ahí entra una limitante, que no es en realidad lo que pide, sino es si ya tuvo o no embarazos. Porque eso hizo
0: si ya los tuvo.
1: Ah, sin problema la que quiero. Porque de esa manera yo ya estiró la piel, ya dio de sí los tejidos. Uh-huh. Cuando es una mama joven que no ha tenido embarazos, entonces la piel está muy pegadita. Inclusive hasta les tengo que estar cuidando para que no salgan estrías y, claro, y ese tipo de cosas. Entonces es como la diferencia entre una mama y otra. Entonces por eso es, sí debes de ir con un cirujano plástico, sí te debe de ver un cirujano plástico, no otro tipo de especialista, por favor. Bueno, o pseudo especialista. Me han llegado casos donde no corrigen eso, les colocan los implantes y entonces aquella se ve como mama con nariz de Snoopy. De veras, no. Imagínenselo.
0: Sí, así se quedan, se así.
1: Tal cual.
0: ¿Dónde te encontramos, doctor?
1: Gracias. 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
0: Muchísimas gracias, doctor. Ya fui a hacerme la ultera, luego, ese mismo día, ahí la llevo.
1: Se ve bien, Mari, ya estamos en la operación de quitarle 10 años. Entonces, como el ultera es paulatino, porque el cuerpo...
0: Pero se ve muy bien, me siento bien. De maravilla, doctor.
1: Sí.
0: Entonces, sí, ya no tengo el caidito aquí de perrito.
1: Falta que te ponga un poquito de volumen en los sitios muy adecuados, y ya verás. Y aquí lo vamos a volver a comentar, y ustedes tienen que...
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2: En Radio BI son las 10 con 14 minutos.
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2: Las encías son la primera barrera de defensa contra bacterias y otros microorganismos que intentan ingresar al organismo a través de la boca.
0: Doctora Italia Marín Bosque, ¿cómo estás?
3: Encantada de verte cada vez más hermosa.
0: Muchas gracias. Hacemos, dijo la Indita. Hacemos, amiga.
3: Gracias, muy amable. Pues bueno, fíjate que
0: nos gusta sonreír.
3: Ah, fuerzas. Y además la sonrisa es la carta de presentación de nuestro rostro, de nuestra imagen. Se contratan personas que tienen mejor sonrisa que peor sonrisa, desafortunadamente. ¿Sí? Pero ahora vamos a hablar de las encías.
0: ¿Cuánta gente deja de sonreír, sobre sí. todo cuando dicen, ay Dios, me están creciendo los dientes?
3: Y tú lo dijiste muy bien, que predomina más el que enseñamos más encía que diente. Lo acabas de decir perfectamente en la entrada del programa. Y fíjate que esto, pues ya lo notaba también Lope de Vega, un poeta y dramaturgo del siglo de oro español.
0: Te vas a echar una,
3: y va a decir rápidamente
0: una
3: partecita que habla de ello y dice, tus dientes fueron ya perlas de oriente, Filis, pero la edad, cruel sentencia, los de la encía superior desmiente. No hay verdadero amor si hay diferencia, porque aún para comer de diente a diente es fuerza que ha de haber correspondencia. Es decir, el tema de los dientes, de la pérdida de dientes y de las encías, pues ya lo notaba también Lope de Vega, y vamos a entrar de lleno al tema. ¿Por qué perdemos el nivel de encía? ¿Se ha fijado usted en su boca que a veces, como lo dijo Mari Carmen, usted ya está mostrando más
0: colmillo, diente, más raíz?
3: Más colmillo y más raíz. Pues bueno, tiene varios factores que predisponen. El primero es la genética. Las personas que tienen, hay diferentes, le llaman biotipos de encía, biotipo fino, mediano y grueso. Si usted tiene un biotipo fino, unas encías muy delgaditas, va a ser más propenso. Si usted fuma, va a ser mucho más propenso a que el nivel de sus encías se retraiga, se encoja y con esto muestre en raíz y con ello tenga usted sensibilidad y luego puede perder el diente. Mucho ojo, no fumar, no se recomienda fumar. Otra cosa muy importante, desde luego, las infecciones. Estas bacterias que luego no solamente provocan inflamación en la encía, sino que al mismo tiempo se provoca la reabsorción del hueso, que es el soporte de la encía es la carnita, abajo está el hueso, pero si el hueso se desbarata, la encía también se encoge y usted, aunque no tenga caries, pierde sus dientes. Otro factor muy importante.
0: O sea,
3: se caen los dientes, claro. Si nosotros,
0: o sea, no perdemos, nada más que se les asome más la raíz y ahí se quede, pues está pegado al hueso.
3: Sí, pero cuando ya no hay hueso, que es el sostén del diente, pues el diente se cae. Y otro factor muy
0: importante. ¿Y la encía la hace de qué? ¿De pegamento? ¿De diurex? ¿O de
3: la
0: qué?
3: Encía es como una capa de adherente sobre el hueso que protege, no va a estar el hueso, que protege al hueso. Y además también favorece, porque tiene unas como especie de microligas que se adhieren a la raíz del diente para que este no se caiga. Pero cuando desaparece la encía, primero el hueso y luego la encía, pues el diente se exfolia o se cae definitivamente. Por eso hay que tener mucho cuidado. Y estamos viendo unas imágenes de este tipo de, para quien tiene la oportunidad de vernos a través de Facebook Live, estamos viendo cómo se puede llegar a perder la encía. Esto tiene remedio en algunos casos, importante. También un cepillado muy extremo, con un cepillo de cerdas muy duras y hacerlo, aunque fuera suave, demasiado duro, también es una agresión hacia la encía y también se puede perder. Y otra cosa muy importante, estamos viendo imágenes muy dramáticas de personas que tienen muchísimo tiempo que no se lavan bien los dientes, hablamos ya de las infecciones, pero otra causa es el bruxismo. Si nosotros sobrecargamos como cuchillito de palo todos los días apretando y rechinando los dientes, nuestras encías también se retraen. Y por último, creo que otro factor muy importante es la mala posición de los dientes, porque al masticar, imagínense ustedes que clavan unos palillos sobre plastilina y luego encima otra otra plastilina con palillos. Si ustedes, esos palillos están chuecos, se van a caer más fácilmente que si los palillos se embonan o como un engrane de un reloj, pueden funcionar mucho mejor distribuyéndose las fuerzas. Los dientes tienen que estar verticales y engranando unos contra otros como si fuera un engrane de un reloj.
0: Si también, se quedan solos los dientes, ¿se caen?
3: ¿Cómo solos?
0: Sí, o sea, que se vayan sin la encía y pareciera que se van despegando entre sí, pared con pared de diente.
3: Bueno, si se separan, pueden no caerse, pero de todas formas, si hay la condición es que se pierda encía y nivel de hueso. Otro detalle importante, si hay un frenillo labial implantado, es decir, que nace. ¿Cuál es el frenillo labial? Si tú te bajas tu labio, ves un pellejito que une la encía o con el labio inferior o superior en su momento, o también la parte de atrás. Y si están insertados muy cerca de donde nace el diente, cada vez que uno gesticula, abre, mastica, también lo jala un poquito. Pero hay remedio. La prevención, pues, es eliminar todos estos factores, pero tiene remedio cuando todavía no es muy grave. Se toma un pedacito de piel de la encía o del paladar y se pone un parchecito. Y hay que tener
0: como un trasplante de encía.
3: Es un autoinjerto, efectivamente, de encía. Importantísimo, esto lo tiene que hacer un dentista con un posgrado en parodoncia. Muy importante, hoy día se sabe tanto de odontología que tenemos que ir con un dentista que tenga una especialidad en las diferentes ramas que a nosotros no ocupamos. En este caso, periodoncia. Aquí terminamos.
0: ¿Dónde te encontramos?
3: 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Muchas gracias, Mari Carmen, y a todos los que nos escuchan.
0: Muchas gracias. Hay que mandarle un saludo a Manolo Flores, que está muy atento.
3: Se lo mandamos a Manolo y a todos los que nos están haciendo el favor de vernos.
0: Muchísimas gracias. También le mandamos un abrazo y un beso a mi querido Roger de Lira, que él es, bueno, pues oriundo de ahí de la 5 de mayo. Su mamá es famosísima, es la mujer la güera que vende gorditas ahí en la esquina ricas de Zaragoza y 5 de mayo.
3: Ya está, se me antojaron.
0: Ya se va por una de papas rojas con nopales. ¡Vámonos! Sí. ¡Regresamos!
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13: En Radio BI son las 10 con 23 minutos.
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1: Enseñar el respeto por la naturaleza desde la infancia deja aprendizajes que suelen acompañar a las personas durante toda la vida.
0: Regresamos aquí entre nos. Le mandamos un saludo a mi queridísimo Antonio Vázquez, que nos está escuchando. Y pues ya lo sabes, mi querido Toño, te mandamos un abrazo y un beso y te invitamos a que salgas al campo. O que lleves a tus sobrinos a las Semanas Verdes allá al Centro Ecológico Los Cuartos.
2: Así es, Mari. No hay como estar en la naturaleza, ¿no? Y tener esa oportunidad de darse un escapón.
0: ¿Cuántos años tienes trabajando ahí, mi querido Isra?
2: Híjole, yo ya llevo... Ya cumplí mis 15 ahí en Los Cuartos.
0: Ya cumpliste, fíjate, tus 15 años, Israel, sí, Roque. Sí. Hombre. Ya,
2: feliz de estar ahí en Los Cuartos y, bueno, un lugar maravilloso como es esta antigua hacienda, ¿no? Uh-huh,
0: claro, es un lugar preciosísimo y que, bueno, tienen una bellísima costumbre, un gran compromiso de educar a las nuevas generaciones en estos cursos de verano, que son las Semanas Verdes, y que luego tiene una continuidad todo el ciclo escolar.
2: Sí, totalmente, Mari. Ya tenemos con los cursos vacacionales desde el 98 que se iniciaron, y la verdad es que es una trayectoria que nos da mucho gusto poder compartir y que ya ha trascendido generaciones, efectivamente, ¿no? El poder tener ya padres de familia que les tocó ir de niños a Los Cuartos, a un campamento, un curso de verano.
0: O sea, ya son abuelos. Sí. Un saludo, sí, para, sí, Martín, ¿verdad?
2: También, efectivamente, por ahí Martín Barberena, que es como el impulsor principal de este proyecto, y que, bueno, que este espacio pues finalmente es dedicado para las niñas y niños de aquí de Aguascalientes, ¿no?
0: A ver, yo te quiero hacer una pregunta, es una pregunta muy sensible, sí, porque luego para muchos papás es muy normal, muy cómodo, órale, que los chiquillos vayan.
2: Sí, sí, sí.
0: ¿Sí? Y entonces el niño, la niña, empieza a tener una conciencia del cuidado de su medio ambiente.
2: Sí, totalmente.
0: Empieza a separar basura. Pero también empieza a decirle a sus papás, papá, estás desperdiciando agua a la hora que te estás rasurando.
2: Sí, sí, sí.
0: Mamá, no tires la colilla de cigarro. Y entonces aquí es donde yo veo que luego empieza a haber esta... ¿cómo decir? No es un resquebrajamiento, pero es una gran incomodidad de ver que los papás no son congruentes y tu hijo o tu pequeña chavita,
2: sí, sí,
0: te dice, algo estamos haciendo mal.
2: Sí, totalmente. Creo que es algo que constantemente nos enfrentamos y trabajamos.
0: Como adultos.
2: Como adultos, efectivamente, el tener que con nuestros niños educarnos y reeducarnos y deconstruirnos y repensar un poco todo lo que estamos haciendo, ¿no? Porque efectivamente a veces las niñas y niños son con quienes constantemente tienen este proceso y esta evolución educativa y esta sensibilización en materia ambiental, que finalmente, pues sí, son quienes nos toca que nos eduquen.
0: Y qué bueno.
2: No. Sí, sí, sí.
0: ¿Y sabes qué? Que luego a partir de eso se cambia la dinámica de la familia.
2: Totalmente, de verdad que son estos hábitos que también comienzan a fomentar desde nuestros hijos e hijas, y que a partir de ahí pues podemos también generar grandes cambios, ¿no? Y qué mejor que los papás seamos los más receptivos de esto, ¿no?
0: Uh-huh.
2: Sin duda.
0: Pues va a haber Semana Verde, va a haber cursos de verano.
2: Sí, Mari, iniciamos justo el día de hoy. Tenemos 5 semanas de curso. La verdad es que es un programa hecho a la medida para las necesidades de papás, mamás en casa, a la que les invitamos a que nos puedan considerar dentro de sus opciones. Iniciamos justo el día de hoy, finaliza el 21 de agosto. Tenemos 3 horarios. Uno que va desde las 9 de la mañana a 1:30 de la tarde, otro de 8 de la mañana a 2 de la tarde, y otro otro amplio que ya les incluye comida completa por la tarde, de 8 de la mañana a 5 de la tarde, para que, bueno, pues de acuerdo a las necesidades que tengamos en la familia, pues podamos adaptarnos y ofrecerles una muy buena propuesta. Cada semana vamos a hacer salidas turísticas. Esta semana, órale, por ejemplo, vamos al Museo Escárcega.
0: Esta aquí semana. Cerquita.
2: Esta semana, sí, el jueves.
0: Híjole, por ahí es un museo preciosísimo.
2: Sí, totalmente. Por ahí tenemos también una visita al Estadio Victoria en alguna de las próximas semanas. Vamos a ir al INEGI, vamos a una UMA. La verdad es que tenemos varias actividades. Obviamente en los cuartos son la mayor parte de las actividades. Toda la agenda que tenemos allá es un programa distinto cada semana. Son juegos organizados, actividades deportivas. Ahorita que finalizó el Mundial, pues nos toca también tener una probadita de deportes por allá con una actividad que le llamamos Mundialito. Uh-huh. Y pues bueno, toda una oferta de servicios donde en los horarios cortos les ofrecemos refrigerio antes de salir. Tenemos transporte en tres puntos de reunión. Hay uno nuevo que está en el Sam's Encino, acá por la Alameda. Tenemos otro por acá en Avenida Independencia con Avenida Aguascalientes, en HB Norte. Y tenemos en Plaza Cuatro Hojas, también ahí en Miguel de la Madrid con Paseo de las Maravillas. Por ahí tenemos otro punto de reunión y obviamente quienes viven cerca de los cuartos o les queda de paso, pues también los esperamos ahí con estos diferentes servicios.
0: ¿Informes?
2: Nos pueden encontrar en redes sociales, en Centro Ecológico Los Cuartos, en Facebook, en Instagram, los-cuartos. Tenemos promoción por ahí también, quienes están ahorita siguiéndonos, quienes nos manden por ahí un mensajito en redes sociales, que nos compartan por qué les gustaría participar en el curso vacacional, ahí en la publicación que tenemos, ya sea en Instagram o Facebook, y que la puedan compartir. A las primeras tres les vamos a dar una beca del 50% para el nuevo punto de reunión que tenemos por acá en el Oriente. Entonces, ojalá que puedan escribirnos, y en WhatsApp nos encuentran en el 449-965-0138. También tenemos línea telefónica para que nos pidan informes y les demos mayor detalle de todos nuestros servicios.
0: Gracias.
2: Gracias, Mari.
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1: En Radio BI son las 10 con 34 minutos.
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1: En el suelo existe una gran cantidad de semillas que pasan meses esperando la llegada de las lluvias.
0: ¿Sí o no? Quienes han tenido la oportunidad que dices, no hombre, está todo verde, bien bonito, vámonos de día de campo. Y dices, arre, vámonos de día de campo. Y ves un sinfín de flores que, bueno, ¿quién las sembró? Mi queridísimo biólogo Héctor Ávila Villegas, bienvenido, ¿cómo estás?
2: Hola, muy bien, muchas gracias. Gracias por la invitación nuevamente.
0: Es tu casa, platícanos, ¿quién planta estas florecitas?
2: No, efectivamente, ese es como la reflexión detrás de esto, ¿no? En esta temporada de lluvias, en las carreteras, en los caminos, en las áreas de cultivo.
0: En las vereditas.
2: En las veredas, la gente empezamos a ver, ¡ay, cómo hay flores! Flores blancas, amarillas, de muchos tipos. Y normalmente la gente dice, ¡ay, aparecieron muchas flores! Pero realmente, ¿quién sembró? ¿De dónde salieron todas estas flores? Y bueno, eso es lo que yo les vengo a platicar. Pues resulta que...
0: Podemos pensar que las aves volaron y están de polinizadoras, las abejas. No.
2: Hay varias formas en la dispersión de las plantas en general, pero de estas flores silvestres que
0: ¿así
2: crecen
0: se les
2: cada
0: llama?
2: Año, flores silvestres, flores del campo que crecen cada año, ellas solitas se mantienen, nadie las tiene que andar cultivando, nadie las tiene que andar regando ni cuidando. Ellas están adaptadas para crecer en la naturaleza. Y lo que pasa es que cada otoño, cuando las flores se secan, dejan todo un banco de semillas. Las personas, cuando tenemos una cuenta, nuestro dinero en una cuenta de banco, es nuestro guardadito, es nuestro gochito que ahí tenemos. Igual las plantas tienen un banco de semillas. ¿Dónde? En el suelo. Entonces, mira, yo te traje aquí un poquito de tierra.
0: Está destapando un recipiente con tierra.
2: Un recipiente con tierra tomada del campo.
0: Ajá.
2: Y lo que las personas luego muchas veces no sabemos o no tenemos conciencia es...
0: A ver, lo estaba haciendo en una aquí coladera. Sí. Yo estoy hablando para la gente que nos está escuchando a través del radio.
2: Vamos a poner un poquito.
0: Lo estás
2: cerniendo,
0: sí,
2: ¿no? Estamos cerniendo
0: aquí.
2: Sacamos la tierra y lo que queda dentro de lo que estaba ahí y que luego las personas no sabemos es precisamente...
0: Con
2: una diversidad,
0: más así para
2: una
0: mostrar.
2: Gran diversidad de semillas de varios tipos.
0: Son varias, tú.
2: De varios tipos. Y entonces...
0: Parece como semillas de linaza negra, muy grandes.
2: Aquí hay unas grandes.
0: Parecen de sandía, de melón.
2: Exacto.
0: Y no son de melón ni de sandía.
2: No, son de flores silvestres. Algunas
0: parece
2: son
0: alpiste.
2: Planas para volar. Algunas tienen espinas porque se le pegan en el pelo a los animales, etcétera. Entonces tienen muchos métodos. Y ellas duran todo el invierno, toda la primavera, y aquí en esta zona del país hasta que empieza a llover, que es ahora en junio, julio, es cuando empiezan a germinar.
0: ¿No se mueren? O sea, de
2: no
0: otoño,
2: se
0: o sea, todo verano, pon tú, verano ya empieza a dejar de llover, ¿qué te gusta? Por ahí de principios de septiembre.
2: Así es,
0: ajá.
2: Empiezan los fríos,
0: se seca, o sea, deja de tener
2: se seca,
0: humedad.
2: Ya ven cómo está todo queda amarillo, todo el campo, todo
0: ajá.
2: Dorado.
0: Oye, pero si llega un incendio, ¿qué pasa?
2: Ah, bueno, pues ahí sí, muchas de las que están, sobre todo en pie, que todavía no se caen de la planta, se queman. Pero el suelo es esa reserva de semillas. Y qué bueno que decir que dijiste, no se mueren. ¿Qué hay dentro de una semilla?
0: ¿Qué hay?
2: ¿Qué hay?
0: No sé.
2: Entonces, este es un ejemplo de lo que es cualquier semilla.
0: Trae una
2: es una cajita.
0: Una cajita de
2: cartón que esquematiza el exterior de una semilla. Y adentro hay...
0: ¡Ay, un bebecito!
2: Una planta bebé.
0: Ajá.
2: En toda semilla hay dentro una planta bebé que su mamá planta le puso su...
0: Biberón.
2: Su comida, su
0: ajá.
2: Reserva de comida.
0: Ok.
2: Entonces, en toda semilla, cualquier semilla que conozcamos, ya sea
0: adentro
2: un frutal, hay una
0: adentro
2: planta bebé.
0: Un ser vivo.
2: Hay un ser vivo que tiene una reserva de alimento que va consumiendo poco a poco con el tiempo. Esta reserva es la que les permite sobrevivir todos estos meses.
0: Sí, oye, Germán. Es lo mismo una semilla que se queda a ras de la tierra a una que por la pisada, la piedra que se cayó, la madera... El ave que llegó y quiso comerse una que otra semillita, pero pisó otras, ¿esas se hunden? ¿No se mueren adentro de la tierra?
2: Sí mueren, muchas de estas semillas.

0: ¿O qué tenemos que hacer? ¿Cuál sería nuestra tarea?
1: Pues nuestra tarea sería evitar generar algún incendio, evitar tirar basura. En realidad, en este tema de las flores silvestres, nuestra única acción es no afectarlas, no utilizar herbicidas, insecticidas al por mayor, y podemos pues más bien disfrutar de su belleza y aprender nuestra, quizá nuestra tarea sería aprender a apreciar a estas plantas que pues son del campo, tienen una belleza particular, tienen una vida corta.
0: Saludos al biólogo Héctor Ávila, muy interesantes sus pláticas siempre. Atentamente, Julio Medina. Pues le mandamos un saludo, Julio, a Julio.
1: Dije, muchas gracias.
0: Muchas gracias. ¿Dónde te encontramos?
1: Qué gusto.
0: A ti.
1: A mí en mis redes sociales, en Cosmos Semillas Nativas, en Facebook y en Instagram. Ahí tenemos nuestra página donde publicamos cositas de este tema. Y antes de despedirnos, traigo de regalo 25 paquetitos de semillas para las personas que quieran pues tener la satisfacción de sembrarlas y ver crecer y tener flores silvestres en su jardín, donde le dé mucho sol, donde la puedan tener y dejarla crecer.
0: Pues ya lo saben, mándenme mensaje 449-910-3508. Muchísimas gracias, Héctor.
1: Al contrario, muchas gracias, muy amable.
0: Vámonos a una pausa.
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2: En Radio BI son las 10:45.
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0: El tigre y el dragón son dos de los símbolos más poderosos de la cultura china.
1: El tigre y el dragón, mi queridísimo Luis Wushu Gaitán.
2: Ni hao.
1: Ni hao. Ajá. Háblanos de...
2: Una vez más, Mari, por la invitación.
1: No, hombre, yo encantada.
2: Sí, bueno, dentro de la cultura china existen las figuras de los animales y las dos más representativas o más importantes, pues es el tigre y el dragón. El tigre es Long, ahí se dice en chino, Long, y tigre es Hu. Entonces,
1: el dragón es
2: Long.
1: Long. Y
2: tigre es Hu.
1: Hu.
2: El dragón es el símbolo del emperador. ¿Por qué? Porque representa la sabiduría, representa el poder celestial y representa, digamos, lo divino, lo más grande, lo más alto. Y el tigre era el símbolo de los generales, de los generales
1: del gobierno, del Estado. Ajá.
2: Entonces ellos su figura pues es la disciplina, la fortaleza, el proteger, el todo esto. Y dentro de la cultura china, pues estos animales siempre han estado vigentes, siempre han estado ahí. Y dice que son complementarios, son dos fuerzas, es yin y yang. Estas dos fuerzas, sin una no puede existir la otra, como el yin yang. Por ejemplo, una persona que nomás es tigre, que nomás es muy disciplinado, muy ordenado, pero es muy impulsivo, pues no tiene raciocinio y no puede aplicar esa figura para hacerlo bien. Porque va a ser una persona que va a cometer muchos errores. O una persona que tiene la figura de dragón, pero no tiene la parte del tigre.
1: Esta fuerza.
2: Entonces es muy ración, muy... Piensa mucho, razona mucho.
1: Y se ve emocional.
2: Tiene la iniciativa de hacer algo, o sea, no. Siempre está tanto pensando que dice, es que si hago así me puede ir mal, si hago esto me puede ir mal.
1: Será más habitante de su mente.
2: Entonces tenemos de tener esas dos figuras, por ejemplo, debemos de tener el impulso para hacer los proyectos, hacer lo que queramos, pero tenemos que tener la sabiduría para saber hasta dónde y cómo movernos, cómo manejarnos en esto. Entonces, dentro de las artes marciales chinas, esto se le enseña al practicante o al estudiante de que en cierta forma tiene que tener ese impulso para decir, bueno, pues lo puedo hacer, no sé, lo pones a hacer un ejercicio y tiene la confianza, hazlo, pero también tiene que ser sabio para ir detectando dónde puede tener algunos errores para eso irlo modificando, para mejorarlo y tener una mejor técnica. Dentro del arte marcial chino hay dos de esos dos animales, hay un estilo que es el estilo del dragón. De hecho, la manera de hacer la mano es así. Uh-huh. Esta es la garra de dragón. Y el estilo se maneja mucho el movimiento en círculos. Uh-huh. Circular, subir, bajar y movimiento continuo. Y el estilo del tigre es la mano de esta manera, que es una garra así.
1: Como
2: de
1: haciendo garrita.
2: Y trabaja mucho lo que es la fuerza y la contundencia. O sea, el golpe fuerte y definitivo.
1: Fíjate, me llevas a pensar en Bruce Lee. ¿Qué él hacía los dos?
2: Sí.
1: ¿Verdad? Sí. Quien veía sus películas de Bruce Lee y de... ¿Sí o no?
2: Sí, de hecho a él se le conocía como el pequeño dragón, porque era filósofo, era escritor, pero también era muy impulsivo para hacerlo.
1: Pero era rapidísimo.
2: Lo que él creía, lo ponía a prueba. O sea, yo puedo desarrollar esto y lo ponía a prueba.
1: ¿Qué tal cuando atrapaba las moscas?
2: Sí.
1: Al vuelo.
2: entonces tenía las dos figuras y esas dos figuras pues lo llevaban a desarrollar todo lo que desarrolló, ¿eh?
1: Oye, si queremos, bueno, pues aprender un poco más, practicar Tai Chi, ¿en dónde?
2: En el Colegio Mexicano de Wushu y Tai Chi de Aguascalientes o al teléfono 449-245-0385. Ahí les damos información de todo lo que hacemos.
1: Muchísimas gracias, Luis.
2: Xie
1: xie. Xie xie. Muchísimas gracias. Vámonos a escuchar a mi queridísimo Carlos. ¿Qué nos tienes que decir, viejillo?
0: Platón eligió el formato de diálogo porque consideraba que la filosofía está lejos de memorizar respuestas. Más bien, se basa en aprender a hacer buenas preguntas.
1: Oigan, pues de filosofía oriental nos vamos a la filosofía occidental. Y bueno, pues el día de hoy, mi querido César Gómez Diz me trae un regalote. Jessica, ¿cómo estás? ¿Cómo están los dos?
3: Muy bien, muy bien.
4: Contentos. Le digo que yo vengo hoy más de espectadora porque no hay más nada más fascinante que escuchar filosofar a los otros.
1: Ey.
4: ¿No? Uno como profe o como eterno perpetuo de la filosofía, escuchar a otros cómo interpretan la filosofía es bellísimo, es delicioso. Entonces dice César, voy a hablar de Platón. Le digo, ¿y cómo no me vas a llevar? Aunque sea para regalar estas bellezas.
1: Traes para tres tomos.
4: Son tres tomos, son todos los diálogos íntegros de Platón.
1: ¿Con quién dialogaba Platón?
4: Con el universo. Su principal inspiración es Sócrates, obviamente. Hay una tríada griega, bueno, pero a que nos platique.
3: No, yo.
4: César, ¿con quién filosofaba Platón?
3: Primero aprendió de su maestro, que era Sócrates, dialogaba con sus alumnos y dialogaba con su alumno, bueno, uno de los más representativos, que era Aristóteles, ¿no?
1: Entonces, el primero fue Sócrates
3: que luego no escribió, y Platón es el que aprende, y él es el que plasma.
1: Como que traduce.
3: Entonces, relación a lo que nos decía Luis, ¿qué sucede? Pues hay que tener una parte donde hay que pensar y hacerse preguntas, y esta es la filosofía, es para eso, ¿no? Para preguntarse, hacer preguntas y cuestionarnos siempre todo.
1: Uh-huh. Y sí es cierto, dialogaba con el universo.
4: Con el que se dejaba. Y lo aprende de su maestro, ¿no? Que era corrido, hay muchas leyendas alrededor, de su propia casa, por su propia esposa, y qué bueno, porque le echaba la cubeta. Le echaba la cubeta a la esposa, así de, sácate de aquí. Entonces,
1: ¿a quién le decía?
4: A Sócrates.
3: A Sócrates, porque no lo aguantaba.
1: Preguntón.
4: Seguramente por insidioso, por estorboso, porque siempre estaba Platón.
3: Sí, siempre estaba
4: cuestionando. Sócrates tenía una. Entonces iba a las plazas. Ahora sí que a
3: poner en ridículo a los sofistas.
1: ¿Quiénes eran los sofistas?
3: Los sofistas eran otros filósofos que les inculcaban ciertas ideas y en las cuales Sócrates no estaba de acuerdo, y que al final, por eso, en la apología de Sócrates, en una discusión termina tomándolo a cicuta y, bueno, muriendo. Por Sócrates. Eso es importante leer. Es como para decir, no me adelantes lo del libro. Hay que leer a Platón.
4: Fíjate
3: para
4: que
3: entender.
4: Todas las recopilaciones, porque también lo vas a regalar.
3: Sí.
4: De Porrúa, en todas las recopilaciones que hacen de Platón, casi siempre abren con el diálogo de la apología de Sócrates, que es la muerte de Sócrates, y ahí entiendes esa admiración, porque en todos los diálogos de Platón la figura principal es Sócrates, que ya no está, porque obviamente era muy grande.
1: Admiraba a su maestro.
4: Muchísimo, era muy grande, y admira cómo muere. Y en el transcurso de la apología te cuentan muchas cosas, y en otros diálogos también, lo admira, principalmente. Creo que Sócrates lo que criticaba de los sofistas no era que anduvieran en las plazas también ofreciendo su conocimiento para el diálogo, sino que empieza a ser elitista y empieza a defender lo que Sócrates consideraba causas injustas. Entonces, y empieza a cobrar en exceso y se vuelve una élite, porque ¿quién puede? Y decía Sócrates, ¿por qué debemos de pagar por el conocimiento si es de todos? Entonces empieza por ahí esa discusión, principalmente con Protágoras.
1: ¿Por qué pagar por el conocimiento si el conocimiento es de todos?
4: Nos pertenece y lo que construimos entre todos.
1: ¿Qué te fijas? Y yo creo que quienes han leído, aunque sea en el Cantinflas Show, salía Sócrates y Platón, pero siempre preguntaba. O sea, ese es el match, esa es la clave, preguntar siempre y escuchar. Pues ya lo saben, a las cuatro primeras personas que nos manden mensaje y que nos digan de quién son los diálogos, o que nos digan cualquiera de estos tres.
4: ¿Quién es el personaje principal de los diálogos de Platón?
1: ¿Quién es el personaje principal?
4: Esa es clásica y la deben de saber. Pero maravilloso. Todos los filósofos del mundo mundial, viejitos, nuevos, todos tienen que pasar por Platón.
1: Exactamente.
4: Para enojarse, para discutir, para estar
1: reír.
4: De acuerdo, para reír, todos.
1: ¿Dónde los encontramos a ustedes?
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8: Buenos días. Estas son las noticias más importantes de hoy. Han suspendido 4 funerarias durante 2026. Suman 61 visitas a 57 establecimientos de este tipo. Suspensiones son temporales, señala la Dirección de Riesgos Sanitarios. Medidas sanitarias, fauna nociva o falta de equipo, entre las principales razones de las suspensiones. Sujeto armado asalta una farmacia. Un violento robo se registró en una sucursal de Farmacia Guadalajara, ubicada sobre la avenida Eugenio Garza Sada, en la zona de Pocitos. Simulando ser un cliente que iba a pagar 2 jugos. Cuando el empleado abrió la caja, sacó un arma de fuego y se apoderó del efectivo para después darse a la fuga a bordo de un Jetta en color negro con placas de circulación extranjeras. Gracias. Continuamos con más noticias en breve. Yalma Arronte, BI Noticias.
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0: días, bienvenida. Bienvenido a Hogar y Salud. Estamos muy contentos de recibirte esta mañana en este lunes maravilloso, lunes 20 de julio. ¿Qué tenemos para hoy? Muy buenos temas. Te invitamos a que te quedes porque de verdad yo sé que los vas a disfrutar. Vamos a estar platicando acerca del seguro de viaje. ¿Te vas a ir de vacaciones? Es importante que sepas que puedes tener un seguro de viaje que te va a cubrir para que vayas y vengas con bien. Y cualquier cosa te puede ayudar a que puedas, bueno, pasar mejor las vacaciones. También el día de hoy vamos a estar platicando acerca del jabón. Vamos a estar platicando cuál es el mejor jabón para, la ropa, para lavar. Ahorita Edmundo Ramos nos va a platicar acerca de ello. Y también vamos a estar platicando acerca del dolor. Mauricio Brito está con nosotros y nos va a hablar acerca del dolor. ¿Qué es el dolor? Y al final, ¿para qué sirve el dolor? Quédate, comenzamos.
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0: Así es, aquí estamos contigo, contentos como siempre, disfrutando este bonito día y sobre todo disfrutando la bendición de estar aquí, de estar ahora, de estar vivos y de poder tener la oportunidad de corregir o de dirigir o de encaminar hacia dónde te quieres ir, hacia dónde quieres dirigir tu vida. Vamos a la frase que tenemos, siempre tenemos una frase para ti, tenemos una reflexión y la frase del día de hoy te dice así: hay personas que nunca llegan tarde, pero hace años que no llegan a sí mismas. ¡Ay! Vivimos pendientes de cumplir horarios, compromisos y metas. Corremos para llegar a todos lados, pero pocas veces nos preguntamos si seguimos caminando hacia una vida que realmente queremos. Tal vez hoy no necesites llegar más rápido, tal vez necesitas volver a conectarte contigo para que no llegues tarde a tu cita contigo. Porque esa es, créeme, de verdad, la más importante. Y en este momento donde los astros sabe que tanto andan haciendo, igual que la luna, que hoy que tenemos la luna en Virgo y todo esto, son momentos de mucha introspección, son momentos de mucho contacto contigo y sobre todo de visión hacia dónde te quieres acomodar. No sé si te está pasando o te ha pasado durante este mes, que hay cosas que están cambiando mucho. Bueno, estas son las razones y es importante asentarnos, ahora sí que poner los pies en la tierra y acomodar nuestra energía para estar con nosotros mismos. Y vamos a platicar acerca del seguro, el seguro de viaje, porque yo estoy segura que muchas personas están haciendo maletas ya para poder irse de viaje. Diana Ornelas, bienvenida.
2: Hola, buenos días a todos. Sí, a ver, platíquenos a dónde van, si es nacional, si es un viaje al extranjero. Bueno, pues les vengo a comunicar que existe un seguro de viajero. Muy importante contar con él, porque hay países y casi siempre cuando viajas en un viaje internacional te piden que tenga un seguro de repatriación, ya sea por enfermedad, por accidente o por muerte. Entonces, sí es bien importante llevarlo, uno nunca sabe qué pueda pasar. Por ejemplo, vamos a suponer que tú andas de viaje en España, te vas a ir a festejar.
0: Te vas a ir a festejar.
2: Sí, que ganó España. Y pierdes tu pasaporte, pierdes tu teléfono, pierdes tu dinero. ¿Qué vas a hacer? Dices, oye, bueno, ¿y ahora qué hago? Bueno, puedes solicitar el apoyo del seguro y pedir, por ejemplo, mensajes con tu familia, decir que estás bien, que te den una orientación. ¿Dónde está la embajada? ¿Qué es lo que tienes que hacer? Que te den un apoyo. Es estar de la mano con un profesional que te va a decir qué tienes que hacer y cómo lo vas a hacer. También cuando vamos, por ejemplo, a algún lugar, que a la playa, que al bosque, que a la selva, y vamos acompañados de nuestra familia y no falta que se cayó, que se esguinzó, que se quebró, que la mano, que el tobillo, que la cadera. Entonces, el seguro también te protege en accidentes. Todo va a ser como un pago directo y vas a estar protegido de inmediato. Tú llamas al call center y ahí te van a decir, esto es lo que tú tienes que hacer y de esta manera. Entonces, esas protecciones, y más cuando viajamos con niños, son bien importantes. También, oye, pues que fuimos al mar y que había el animalito este mal agua o agua mala, ¿verdad?
0: Agua mala.
2: Agua mala. Y que ándale, que ya se te pegó en la piel y que ya,
0: ya te quemó,
2: empieza a quemar la piel. Entonces, ¿qué haces? Pues muchas personas dicen, no, pues algo así casero, un remedio, etcétera. Pero lo ideal es que acudas con un dermatólogo. Esto también está cubierto por tu seguro de viajero. Entonces, sí hay que saber en qué ocasiones te puede cubrir, porque es bien importante no descapitalizarte. Tú llevas un presupuesto para ese viaje y cuando tú sales y te pasa algo, empiezas a gastar el dinero que ya no tenías contemplado para esa circunstancia. Uh-huh. Tu seguro de viajero te va a ayudar.
0: Y más si no traes también seguro de gastos médicos. Así o es. También el seguro del carro. Sí. O sea, todo, si no vas protegido, digámoslo
2: sí,
0: así.
2: Sí, sí, sí. Es un paquete, Marta. Sí. Muchas veces creemos que, pues así como vamos, regresamos, ¿verdad? Bendito Dios que
0: sí,
2: así sea.
0: Sí, así ha sido muchas veces.
2: Exactamente. Vez. Pero nunca sabes si el alimento te va a caer mal, si te vas a resbalar cerca de la alberca. Sí, ya el niño se cayó y se golpeó la mano, la pierna, la cabeza. Y pega mucho cuando es nuestro familiar, porque dices, ah, pues yo me aguanto, ¿verdad? Me pongo así tantito, pomadita y ya, se me quitó. Pero cuando es en los niños que andas desesperado, que dices, ¿qué tengo que hacer? ¿Para dónde voy? Entonces está el seguro de viajero. El seguro de viajero también te cubre tu equipaje. ¿Se te perdió? Pues se localiza. No lo encontraste, te tuviste que ir a tu hotel a hospedarte porque tenías tu compromiso, se te da una cantidad para que te compres un cambio de ropa y puedas asistir a tu evento, regreses y si encuentran el equipaje, te lo mandan directamente a tu hotel. Entonces, son cosas bien importantes que a veces uno va dejando pasar, pero ese estrés, ese quitatiempo, lo trasladas a una compañía de viajes, de seguros de viajes, y dices, bueno, yo me enfoco en lo que vine. Sí, me enfoco. Ya llega la maleta, ya te reportan, oye, ya la encontramos, te la vamos a mandar, dónde estás hospedado, bla, bla, bla. Y te llega el equipaje tranquilamente. Ahora, cuando vas a viajar en avión y el avión no sale en ese momento, dices, ay, tengo hambre, ¿qué como? Bueno, hablas a tu seguro y le dices, ¿sabes qué? Se ha retrasado mi vuelo. Ellos te depositan una cantidad para que puedas comprar alimentos ahí mismo y puedas estar tranquilo esperando tu vuelo. Entonces, trae muchas ventajas, Marta. Es bien importante contar con él. Aparte, trae una responsabilidad civil. ¿Para qué te sirve la responsabilidad civil? Dicen, bueno, ¿y eso para qué? Bueno, como viajero, pues ahí llevas tu teléfono, tu cablecito como que de repente agarra y le andas buscando la manera para que encienda y pues que enciende, que no enciende y pues total ya le hallaste la manera para que el cable pueda pasar electricidad a tu celular. Pero hay ocasiones en que ocasionan cortocircuito y descompones todo lo eléctrico y lo electrónico que estaba en el lugar donde te estás hospedando. Eso no es gratis, te lo van a cobrar. Entonces, tu seguro de responsabilidad civil va a cubrir los daños que ocasiones durante tu viaje.
0: Oye, ¿y se contrata por el periodo que sales nada más o es por un año? ¿Cuánto tiempo se contratan los seguros de viaje?
2: Hay las dos opciones, Marta. En sí, tú indicas, bueno, voy a viajar, no sé, de México a España, me voy a ir mañana y voy a regresar en 15 días, dame el presupuesto. Bueno, este es el presupuesto. Y luego te dicen, hay varios paquetes. Este es el accesible, este es el medium y este es el
0: premium.
2: El premium. Sí, entonces tú ya escoges, dices, ah, bueno, pues según esto yo me voy a andar moviendo en estas ciudades y no quiero que me pase. Y si me pasa, yo quiero traer un buen presupuesto para no desembolsar diferencias, etcétera. Entonces tú ya le vas diciendo a tu agente qué es y cómo lo quieres. Es un traje hecho a tu medida.
0: No, y tomar en cuenta que hay veces que viajes se retrasan y cosas. Entonces, uno o dos días antes, uno o dos días después, sí. Para no estar tan apretados, no vaya siendo que el vuelo se mueva y llegas al día siguiente y ya no tienes seguro.
2: Exactamente.
0: ¿No?
2: Esa es la recomendación principal, ¿verdad? Contrátalo el día que salgas, ese día que salgas, pero dale uno o dos días extra para que no estés con la zozobra de que si llegara a pasar algo, quedarás descubierto o descubierta. Aparte, traen ventajas de que tú te vas y tu casa, vamos a suponer, hubo un incendio en la casa del vecino y fue tocada también tu casa, está cubierto.
0: Ah, también.
2: Te mandan vigilancia y mandan que esté todo protegido, que nadie se meta.
0: Aunque tu casa no tenga el seguro de casa.
2: Así es.
0: Muchas ventajas se tienen con los seguros.
2: Muchas
0: de viaje.
2: Ventajas.
0: Es importante presupuestarlo, ¿por qué no? Porque así a veces también creemos que son cosas demasiado caras.
2: Exacto.
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0: 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Vamos a una pausa y regresamos.
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1: En Radio BI son las 11 con 13 minutos.
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1: Temperatura, 19 grados. 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
0: Vamos a una pausa. Quédense con nosotros. Regresamos.
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1: En Radio BI son las 11 con 20 minutos.
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1: 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Continuamos contigo aquí en Hogar y Salud. Y a ver, ¿cuál será el jabón, sin marcas, Edmundo, ¿cuál será mejor el mejor jabón para cualquier multiusos o te vas a ir específicamente por ropa, por limpieza de superficies? Bienvenido.
2: Hola Marta, buenos días, ¿cómo estás? Un gusto estar aquí en nuestro programa, ya sí. Después de un descansito de vacaciones que tuvimos hace 15 días, pero un gusto de nuevo estar aquí. Sí, más que nada vamos a concentrarnos sobre el tema de cuál es jabón es mejor, si el de barra, okay. El líquido que también luego que usamos y que uh-huh. Se puso muy de moda a partir de los años 70. Entonces vamos a explorar un poquito la historia de los dos y los usos que les podamos dar. También okay. Hay otros jabones, sabemos el en polvo, por ejemplo, que utilizamos para lavar la ropa. Uh-huh. Entonces vamos a enfocarnos un poquito en esos tres.
1: Muy bien.
2: Entonces, que a diferencia de muchos años, bueno, en la actualidad nos encontramos con muchas opciones para los jabones, ¿no? Que si hay de manos, en barra, para el cuerpo, para la cara, de diferentes pHs, de diferentes ingredientes también. Entonces, me gustaría contarles un poco y cuál sería la mejor opción. Empezamos con el jabón de barra. Bueno, ese nació en la antigua Mesopotamia, ya lo utilizaban los egipcios, pero fue los sumerios los que lo llevaron a cabo la fabricación del jabón más parecido como lo tenemos de la actualidad, no más que ellos utilizaban grasas animales. En la Edad Media, ¿qué pasó? Que hubo ahí un total desconocimiento del jabón y la gente pues se dejó de bañar y todo, y fue cuando fueron la peste negra y todo eso era por la higiene que tenían las personas y no eran las medidas muy buenas, entonces todo eso pues hizo que las enfermedades fueran mucho más fácil de propagarse y ya sabemos toda la historia de ahí, ¿no? Todos los árabes, ¿qué pasó? Que ellos introdujeron en España, los moros, las salmonas se llaman en Sevilla, ya en el siglo X, que son el jabón a partir de aceite de limón, de sésamo, también la oliva que se utilizan, y bueno, empezaron ellos a hacer sus mezclas químicas y todo, y ya nació ese famoso jabón de Castilla, que luego ya todavía se sigue utilizando, de hecho, en la actualidad.
1: Es como el amarillo, ¿no?
2: Es como el amarillo, uh-huh. Sí. Entonces, al utilizar ya el jabón de Castilla, la gente ya pasada en el siglo X, pues empezó a volver a ver la higiene, y ya empezamos otra vez a utilizar los jabones de barra y esas enfermedades ahora sí a erradicarse por la higiene ahora sí que tenían las personas. Entonces, ¿qué pasó en 1791? Que un químico francés, Nicolas Leblanc, él lo que usó fue el hidróxido de sodio o la famosa sosa cáustica, que era mucho más barata para hacer esos procesos de saponificación que le llamamos en el caso de los jabones de bar. Entonces, ¿qué es esa saponificación? En reaccionar los ácidos grasos que tenemos ahora que se utilizan más vegetales para con la sosa y formar las sales y el glicerol. Entonces, a partir de esta forma, el jabón de barra, bueno, representa una excelente opción para personas que tengan la piel sensible. Y bueno, ya aparte de la correcta saponificación, hay unas tablas que se utilizan para hacer esos jabones de barra. Se añaden productos emolientes, humectantes, uh-huh. Para que también no vaya, ¿cómo se llama el jabón? A ser muy agresivo, sobre todo por la sosa. Uh-huh. También encontrar el punto medio, exactamente. Ajá. Si se nos pasara un poquito la sosa, bueno, podemos compensar ahí igual con las tablas, porque ¿qué pasa si se nos pasa la sosa? Pues hacemos que el jabón sea más reseco y nos afecte más lo que es la piel, ¿no? Entonces, ¿qué pasa con los jabones que de barra también? Que tenemos esa creencia de que almacenan gérmenes cuando los usamos, que nos bañamos. Uh-huh. Entonces, lo ponemos ahí en la jabonera. Y que almacenan gérmenes. ¿Cuándo sí pudieran almacenar gérmenes? Si dejamos esa agüita que queda residual, ahí sí hay posibilidad de que esos gérmenes proliferen.
1: Mi idea era lo dejabas como con la espuma y con uh-huh. el agüita y todo eso, pues es que estás dejando también en la espuma algunos cosas de las que te...
2: Sí, lo ideal sería enjuagarlo de la manera más posible y no dejar residuos de agua ahí en la jabonera, sino quitarla toda, que quede bien enjuagado el jabón y ya no debe de haber ningún problema en ese caso a la hora de bañarnos, ya que pues dejando esa agua se pueden reproducir más fácil los gérmenes. ¿Qué pasó con el jabón de manos? Bueno, este nació de la mano de los detergentes, ahora sí que de que utilizamos en otros productos que hemos hablado, como el lavatrastes, el detergente de ropa, de estos detergentes sintéticos derivados del petróleo, principalmente los sulfatos de sodio. Entonces se empezó en los años 70 a dar el salto del jabón de barra al jabón líquido. Y bueno, el jabón líquido que utilizan estos detergentes sintéticos también usan colorantes, aromas naturales o sintéticos. Bueno, ya tienen otras propiedades, acondicionadores, meten otros productos también para desinfectar, o sea, ya son otro tipo de compuesto. Y uno creería que también al usar dispensador, pues bueno, lo estamos haciendo de una manera más higiénica, no como el jabón de barra que si no se enjuaga, pues puede retener ahí que tenemos la creencia de los gérmenes. Y bueno, estos a los productos, bueno, ambos, tanto el de barra como el jabón líquido, han entrado muy fuerte los productos naturales. En el caso de los jabones de barra, bueno, se ha buscado diferentes tipos de aceite, diferentes combinaciones que con la tabla de saponificación podemos ir ajustando. Y bueno, nos queda nuestro jabón de muchos productos naturales, ¿no? Como aceite de coco, aceite de oliva, o sea, podemos hacer mucha variación con nuestros jabones. Y en el caso también de los jabones líquidos, bueno, podemos sustituir esos detergentes sintéticos por glucósidos, por también el mismo coco y otros ingredientes libres, por ejemplo, de parabenos, de formaldehídos, que son otros productos ahí sintéticos, que, bueno, sobre todo los formaldehídos, o el formol en este caso, que es el conservante que se utiliza, que puede formar esos formaldehídos. Ahorita en la actualidad, por ejemplo, un producto que se utilizaba mucho, que ya está vetado por la FDA, es el triclosán, que todavía estoy viendo que algunos jabones lo utilizan, pero ya ese ya en la actualidad ya no se debe utilizar.
1: ¿Qué es el triclosán?
2: El triclosán es un bactericida. Ah. Entonces se hizo
1: una
2: muy
1: pasta
2: famoso.
1: De dientes, o incluso
2: también
1: una
2: llegó a tener exactamente.
1: Eso, ¿no?
2: Pero ya lo han ido retirando.
1: No es tan
2: Ya se hicieron estudios, bueno, a través del tiempo, y ya en la actualidad pues ya no es recomendable. Ajá. Entonces, por si ahí ven algún jabón con triclosán,
1: por eso me acordé de la palabra.
2: Evitarlo de la manera más presente, ¿no?
1: Okay.
2: Y bueno, en el caso del jabón de polvo, tenemos la presencia de otros compuestos químicos que se utilizan, por ejemplo, bueno, yo que fabricaba polvo de colorante, que son de ese tipo un poco más abrasivos. Se utilizan también los sulfatos de sodio en polvo, pero también se utilizan el carbonatos y metasilicatos y otros productos. ¿Para qué? Para volver más abrasivo y que pueda haber esa mezcla del detergente con otros ingredientes en polvo y se pueda formar ahora sí que esa pasta en polvo. Uh-huh. Entonces, pues en el caso del jabón en polvo, pues sí lo recomiendo para ciertas prendas, no todas también. Mejor utilizar el detergente líquido que no es tan abrasivo.
1: Y aún así, de repente sí se llega a sentir que se te seca la piel.
2: Exactamente, ya depende mucho ahí de qué ingredientes utilice el jabón que estamos utilizando, los emolientes ahí para combatir esa resequedad del pH, o otras cosas que también ahí pudieran influir en que reseque las manos, como mencionas tú, Marta. Entonces, ahora sí que, bueno, variedad, como comenté al principio, hay muchas, entonces pues hay que ir explorando cuál es la que nos conviene más para nuestro tipo de piel y para las prendas como las queramos lavar, porque luego también, por ejemplo, puede haber ahí alguna reacción de algún jabón a algún miembro de la familia. Entonces a lo mejor a mi hijo, a mi hija, no necesito lavar con ese tipo de jabón porque yo sé que le hace algún daño. Entonces hay que tener mucho cuidado también con el tipo de jabón que escojamos. Y bueno, les traigo unas recetas. Estas no es tanto para hacer jabón, vamos a hacer un jabón multiusos, un limpiador multiusos, utilizando ingredientes de algunos jabones, por ejemplo, de Castilla. Entonces la receta del primer limpiador multiuso casero que vamos a usar es una cucharada de jabón, una cucharadita de bórax, que también ya le hemos hablado en otro programa.
1: De jabón de polvo.
2: De jabón en polvo. Uh-huh. Y 5 a 6 gotas de aceite esencial de limón. Podemos usar otras alternativas como el árbol de té o de lavanda.
1: Uh-huh.
2: Y vamos a usar agua para rellenar nuestra botella. Entonces vamos a combinar todos los ingredientes en una botella.
1: ¿Cómo de cuánto? ¿De un litro?
2: Puede ser de un litro o de medio litro, también recomiendo. O sea, para que
1: depende
2: también no
1: de qué
2: nos
1: tan
2: ocupe.
1: Concentrado lo quiera.
2: Exactamente. Entonces todos los ingredientes, bueno, para la segunda receta que vamos a usar, vamos a incorporar ahora media taza de vinagre blanco, que también hemos hablado mucho en el programa, buenísimo. Dos cucharadas de bicarbonato, varias gotas del aceite esencial de árbol de té, puede ser también de eucalipto, de lavanda, de limón, el atomizador, y vamos a usar igual agua para rellenar la botella. Entonces, ¿qué hacemos en esta situación? Primero metemos la media taza de vinagre, añadimos las dos cucharadas de bicarbonato, va a efervecer un poco, entonces para que no nos asustemos por la reacción ahí química del bicarbonato con el vinagre, vamos a poner las gotas del aceite esencial y el agua y lo llenamos hasta nuestra botella de litro, de medio litro.
1: No le pongan un envase muy chico y haga esa mezcla porque si no le va a salir todo por todos lados.
2: Como tipo el volcán de la escuela.
1: Sí.
2: Entonces, ¿qué vamos a hacer tanto con esta y con la pasada? Cuando lo vayamos a utilizar hay que agitarlo para que se impregnen bien todos los ingredientes y ya lo podamos utilizar. Otra fórmula que les tengo también, bueno, vamos a usar una taza de agua, dos cucharadas del jabón de Castilla, que ahorita lo comentamos al principio, y 20 gotas de aceite esencial.
1: El jabón de Castilla
2: lo podemos rallar también.
1: Rallado.
2: Sí, lo podemos rallar porque luego no sabemos qué hacer, por ejemplo, con los pedacitos que quedan de nuestro jabón ahí que se va desbaratando hasta que quedan. Eso los podemos rallar y utilizarlos para hacer esta receta.
1: Okay.
2: Entonces, igualmente vamos a verter esto en una botella de spray y vamos a agitar cuando lo vayamos a utilizar para que se mezclen todos los ingredientes.
1: Una botella de atomizador, porque de refresco no, de refresco de preferencia. Una botellita
2: de atomizador. Una botella con su respectivo atomizador.
1: Ok, perfecto.
2: Y otra receta que les traigo también es medio jabón de Castilla, 1 1/4 litros de agua, 1 cucharada de bicarbonato de sodio y nuestras 10 a 30 gotas de aceite esencial. Entonces aquí en este caso lo que también podemos hacer es el jabón de Castilla hervirlo y vamos a hervir agua y ahí a meter el jabón de Castilla para qué, para que se haga líquido. Entonces ahí vamos a adicionar el bicarbonato, enfriamos y ya agregamos el aceite esencial. Entonces si no queremos a lo mejor rallar los pedacitos de jabón, podemos también hervirlos en agua y ya esa solución utilizarla para hacer nuestra mezcla junto con el vinagre, el bicarbonato, los aceites esenciales.
1: Eso de hervir los jabones, me acuerdo que se usaba mucho, mi mamá usaba para lavar los pañales y esas cosas con los jabones.
2: Entonces para darles un segundo uso a todos los pedacitos de jabón que tengamos.
1: A mi mamá todavía le tocaron los pañales. De Muy bien, Edmundo, muchísimas gracias. ¿Nos compartes tus recetas a quien te las pida?
2: Claro que sí, se pueden suscribir a nuestro correo a nuestro mail que tenemos, que les enviamos cada 15 días las recetas, ahí en la página de bluegreenpl.com.
1: Bluegreenpl.com.
2: 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Ahí también pueden preguntar información de este programa o de los pasados o cualquier duda que tengan referente a la limpieza en el hogar.
1: Muchísimas gracias, Edmundo.
2: 449-502-2745.
1: Gracias. Vamos a una pausa y regresamos.
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0: En Radio BI son las 11:36. 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
1: Continuamos contigo aquí en Hogar y Salud y déjame darte rapidísimo mis recomendaciones que tengo para ti.

0: esta semana mi película, mi libro, bueno, no mía, mi recomendación de película, de libro y de canción, que esta semana estamos, o vamos a hablar precisamente acerca, o sea, acuérdate que estamos hablando de las reglas invisibles de la vida. Bueno, esta semana vamos a hablar acerca del poder de simplificar, o sea, cómo es que podemos vivir con menos, cómo es que podemos simplificar y ver la vida más tranquila. Bueno, pues recuerda que vivimos en una época donde todo parece invitarnos a hacer más, a comprar más y a preocuparnos más. Sin embargo, muchas veces la paz no llega cuando agregamos cosas a nuestra vida, sino cuando aprendemos a quitar lo que ya no está aportando valor. Simplificar no es tener menos, es darle espacio a lo que realmente importa. Y entonces, en el tenor de esta información, van mis recomendaciones de esta semana. Y vamos a hablar de esta película maravillosa que precisamente se llama Los Días Perfectos. Es una película japonesa, de Hirayama. Lleva una vida sencilla como encargado de sanitarios públicos en Tokio. Sus días transcurren simples: música, lectura, fotografía y pequeños momentos que muchas personas pasarían por alto. La película nos muestra que una vida plena no depende de tener más, sino de aprender a apreciar lo esencial. Y esta película me gustó porque nos recuerda que la felicidad suele encontrarse en las cosas más simples cuando aprendemos a vivir con atención y con gratitud. Y el libro está bien interesante, se llama Esencialismo. Logra el máximo de tus resultados con el mínimo esfuerzo. Y este libro propone una idea poderosa. Si todo es importante, entonces nada lo es. Nos enseña a identificar qué merece realmente nuestro tiempo, nuestra energía y nuestra atención, eliminando lo que nos distrae para enfocarnos en aquello que tiene un verdadero impacto. Y me gusta porque obviamente pues nos invita a dejar de vivir ocupados para empezar a vivir con propósito. Y lo tengo en audiolibro y te lo puedo compartir. Y la canción incluso a mí en la mañana, déjame de compartirte, que la estaba escuchando y me hizo llorar un poco por lo que dice en sí, de poder liberar y soltar todo aquello que no te corresponde. La canción se llama Te Dejo Ir. Y el autor, o quien dice ahí que la compuso, que la canta, se llama Alma Viva. Y es una canción con un mensaje sereno que nos invita a detenernos, a respirar y a confiar. Y nos recuerda que no necesitamos tener el control de todo para estar en paz. Así que te invito a que, si lo quieres, con todo gusto, te comparto las ligas a través del 449-910-3508. Y con todo gusto, estas recomendaciones son para ti, que las hago con mucho cariño, de verdad, para poder reflexionar y hacer estas cosas maravillosas de la vida. Y bueno, te decía que la luna, estuvo en Virgo, no, vino con un cambio importante. Hoy 20 de julio, ya la luna se encuentra en Libra. Cuando mencioné, y si hubo quien me hizo la corrección que dije que estaba en Virgo, es que Virgo vino a mover muchísima información. Y ahorita Libra nos va a dar como ese equilibrio y esa literal acomodada. Déjame decirte rapidísimo qué podemos hacer cuando la luna se encuentra en el signo de Libra, como está en este momento. Te conviene dar color a tu cabello para que dure más, limpieza renal, tratamientos para el acné, mascarillas o tratamientos para todo tipo de piel, manicure, pedicure, corte de pelo para crecimiento rápido, pintar, barnizar, colocar tapices, fumigar y preparar la tierra. No te recomiendo extracciones dentales, depilarte, deshiervar o trasplantar o cambiar las macetas del lugar, y tampoco un riego intenso. 449-910-3508 es nuestro WhatsApp. Te comparto todo esto, el calendario lunar, las recomendaciones, lo que tú me digas, aquí estoy para servirte. Vamos a una pausa y regresamos.
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4: Continuamos contigo aquí en Hogar y Salud y se están poniendo todos los temas buenísimos. Y yo le doy la bienvenida a Mauricio Brito que esté con nosotros nuevamente. Qué gusto saludarte con este tema, Mauricio, que es el dolor.
5: El dolor, Marta, gracias por invitarme de nuevo. Y bueno, la verdad es que la vida es dura, la vida es compleja, la vida es difícil, pero también la vida es muy bella. La vida es el arte, por así decirlo, de disfrutar, de entender y de vivirla, de agarrar y poder experimentar, ¿no? Ahora, ¿pero por qué la vida es dura, compleja o difícil de entender? Porque no sabemos qué es lo que estamos haciendo. Triste y sencillamente tenemos mucho conocimiento que nos permite trabajar, que nos permite hacer, pero no sabemos qué es lo que estamos haciendo. Y hay un problema, que estamos siempre reaccionando a las cosas de forma automática en lugar de estar disfrutando lo que hacemos. Si la persona pasa algo y está reaccionando, desde la ira, desde el coraje, desde la frustración, desde todo eso, simple y sencillamente su vida se va a tornar cada vez más negra, cada vez más difícil de entender. ¿Por qué? Porque todo tiene un propósito. Atrás de todo hecho, suceso o acontecimiento, por más duro, por más amargo, hay un propósito. Y el chiste está en encontrarlo. Ese es el chiste de la vida. Y el chiste de la vida también es sonreír. Por eso tienes que reír de todo lo que te pase. Es la forma en la que dices, confío en la vida, confío en lo que me está pasando. Es justo lo que yo tengo que vivir para experimentar algo que me lleve a un aprendizaje. Entonces, ¿qué pasa? La vida es un juego para ampliar la conciencia. La conciencia es el arte de saber actuar de acuerdo a lo que estamos viviendo. ¿Y cómo se juega la vida? Se juega principalmente con amor. Y el primer amor es hacia ti mismo. Y el amor tiene que ser incondicional porque nace y crece del amor propio más grande y más fuerte. Entonces, de esta forma, yo no voy a dejar que nadie me lastime. El amor lo tenemos que entender que no es el amor nada más filial por ser parientes o carnal por ser pareja, sino es realmente amar desde, suena muy cursi si quieren, pero desde la hoja, desde la persona que nos ayuda a estacionar el carro, desde la persona que nos pone gasolina, desde la persona que no conocemos. Ay, y aquí voy a decir algo, o sea, amar a la persona que está en situación de calle. ¿Por qué? Porque nosotros tenemos algo que gracias a Dios pues nos permite tener una vida como la que tenemos, pero esas personas también necesitan amor, y no es amor nada más de estarles dando ni nada, sino simple y sencillamente saber y entender que es un proceso totalmente distinto y que lo tenemos que respetar. Ahora bien, la vida se observa, la vida se ve, no se juzga, se acepta, y tenemos que saber que todo, como yo lo digo con todo respeto, es jodidamente perfecto. Y te lo tienes que repetir. Es perfecto y es perfecto y es perfecto porque es la única forma en la que la vas a ver. Ahora bien, ¿cómo vas a ver que tu vida es perfecto cuando la revisas hacia atrás? No la puedes revisar en el presente y no la puedes revisar en el futuro. Si tú tienes un problema hoy, solamente vas a ver la bendición o lo bueno que te trajo ese problema hacia atrás. En ese instante vas a decir, ay, es que no puedo, no sé. Ahí es cuando tú tienes que agarrar y decir, ¿cuál es el aprendizaje? ¿Cuál es el propósito de esta situación? Para que agarres y puedas salir de ese problema o de ese reto. Ahora bien, la clave es vivir el momento, sentirlo y salir de la culpa, del miedo y del dolor lo más rápido posible. Porque si no, de lo contrario, vamos a hacer que el dolor se vuelva sufrimiento. Y una vez cuando tú caes en el sufrimiento, tú empiezas simple y sencillamente a transformar tus sentimientos en emociones y vas a estar cargando esa emoción de por vida. Entonces, ese coraje.
4: El dolor sostenido se convierte en sufrimiento.
5: Exactamente. Y de ti va a depender. Uh-huh. Las cosas, voy a poner un ejemplo, mi papá se muere hoy. Eso me va a impactar a mí nada más. Pero yo voy a decir qué tiempo yo voy a guardarle un luto. Y lo más importante es que ese luto sea al 100%, pero que sea rápido. Yo no me puedo pasar un año guardándole el luto a mi papá y sintiendo este dolor desgarrando porque voy a caer en el sufrimiento. Y así con cualquier otra cosa. Te corren del trabajo, terminas una relación, pareja. Lo que sea, guárdale un luto. Llora, desahógate. Pero en automático tienes que salir adelante. ¿Por qué? Porque trae un aprendizaje esa situación, pero no el aprendizaje no es el sufrimiento, no es que estés lastimándote a ti mismo. Uh-huh. Eso es lo más importante, ¿no? Ahora bien, si la emoción se transforma en sentimiento, ahí es cuando empieza una cadenita para agarrar y convertirte en víctima.
4: No.
5: Y el victimismo trae cosas que están muy padres porque tienes muchas ganancias, uh-huh. pero también te instala en el sufrimiento. Uh-huh. Y ahí es cuando empieza una cadena de problemas hacia tu vida, ¿no? Uh-huh. Por así decirlo. Ahora yo les traigo la solución. No le pongas la palabra problemas, pon la palabra retos a todo lo que estás uh-huh. viendo. Todo es una oportunidad. ¿Para qué? Para ti. Acepta las cosas tal y como son. Sí, me gustaría que no hubiera terminado con mi esposa, con mi novia, con lo que sea. Pues sí, pero acepta lo que está pasando. Encuentra el propósito de cada situación y de preferencia ríe. Ríe y disfruta que estás aprendiendo. Comparte lo que has aprendido desde lo más tranquilo, no desde el egoísmo, no desde el ay, yo ya pasé por esto, no, sino compártelo porque hay muchas personas que están pasando por lo mismo. Uh-huh. Agradece todo lo que tiene la vida. Agradece todo lo que tiene la vida. Por más malo que sea, tú agradécelo. Y da lo mejor de ti. Es decir, entrégate a hacer las cosas. Entrégate a tener una confianza plena de que tú puedes con ese reto que tienes enfrente. Y acuérdate que la vida es un juego, no es una competencia. Y en el juego estamos divirtiéndonos. Nadie juega cartas o algo así para agarrar y enojarse o para frustrarse, ¿no?
4: Bueno, no debería ser así. No debería ser así. Me encantó esto. La vida es un juego, no una competencia. Pareciera una competencia y el asunto es contigo, no es con los demás.
5: Hay alguien que si ha practicado yoga, muchos maestros lo dicen continuamente. Acuérdate que tú estás entrenando o contra ti mismo. Si ves que el otro ya se pone la pierna acá arriba, tiene una flexibilidad muy fuerte, ya se para de cabeza, ese es problema de él, ese es asunto de él. Tú estás contra ti mismo. A mí por eso me encantó mucho tiempo practicar yoga, porque es una disciplina que te hace ver que sí, o sea, el problema es contra ti, el reto es contra ti y la vida es contra ti.
4: Uh-huh. El reto es contigo. Ajá. Y es una manera en que la vida te dice... disciplínate.
5: Ajá,
4: para que puedas lograr las cosas. Estamos hablando de yoga y estamos hablando de la vida. Sí, me gusta esta parte y esta visión que tú tienes, Mauricio, porque definitivamente una cosa lleva a la otra. Ahorita nos dices, bueno, va a haber cosas inevitables que nos van a causar dolor, tanto físico como emocional y hasta espiritual. Nosotros podemos tomar las herramientas para poder determinar qué tanto tiempo, como tú lo dijiste, queremos estar ahí, y tú eres una persona que se ha dedicado a investigar, a desarrollar, escribir. ¿Tienes cuántos libros?
5: No, 4 libros.
4: 4 libros. Ajá. Que nos van llevando pues a entender la parte de la masculinidad, la parte de la feminidad, la parte de la pareja y entender incluso la pandemia, que fue uno de tus libros,
5: exactamente,
4: ¿no?
5: ¿Para qué? ¿Cuál es el propósito de eso que nos pasó a todos, ¿no?
4: Y que puede volver a pasar.
5: Exactamente.
4: Que puede volver a suceder. Así que Mauricio Brito, siempre con estos temas de conciencia, el dolor trae un mensaje, el dolor...
5: Trae un aprendizaje y un propósito, Marta. Eso es lo importante que tenemos que saber, que antes de caer en el sufrimiento, en en el desgaste psicológico, tenemos que encontrar ese aprendizaje, ese propósito, y una vez que lo encontremos, nuestro sufrimiento va a dejar de ser sufrimiento, porque vamos a saber para qué sucedió eso, para qué estuvo en nuestra vida, y vamos a poder hacer las cosas de una forma totalmente distinta, porque nos vamos a enfocar. Ponía el ejemplo de que mi padre muere, ¿no? Bueno, tal vez tenga un aprendizaje, y una vez que yo agarro ese aprendizaje, puedo salir del sufrimiento. Voy a salir a entender que esa pérdida fuerte de un padre, bla, bla, bla, se dio por una razón, aunque suene algo. No,
4: pues
5: algo.
4: Finalmente tenía su tiempo.
5: ¿Sí?
4: Tenía su tiempo, cada quien tenemos el tiempo, o sea, en este planeta.
5: Exacto.
4: Y quedarnos con esos dolores por mucho tiempo, dejamos de honrar sus vidas. ¿Sí? Por estar sufriendo sus pérdidas.
5: Exactamente. Y algo muy importante, saber que ese mismo hecho o acontecimiento tiene diferentes propósitos para los involucrados. Es decir, tal vez la pérdida de mi padre significa para mí una cosa y tiene un propósito para mí, pero para mis hermanos otra. Es diferente y lo tenemos que respetar.
4: Sí,
5: no
4: claro.
5: Tenemos que andar agarrando e imponiendo de yo, es que
4: no
5: yo aprendí esto
4: o porque tú no.
5: Y tú debiste de haber aprendido lo mismo, ¿no?
4: Sí, sí, es definitivamente, y lo digo con conocimiento de causa, lo acabo de pasar, y es un tiempo en el que hay que tener un respeto por todo y por todos. Cada quien vive sus duelos, cada quien vive sus momentos y cada quien decide cómo va procesando todas estas cosas. Los dolores, también físicos, hay que respetarlos, Mauricio. Hay veces que queremos como que evitarlo todo y dejamos de vivir estos procesos donde el cuerpo necesita también estas sanaciones.
5: Exactamente. Respetarlo y encontrar a veces el propósito físico de ese dolor, ¿no?
4: ¿Trajiste un libro para regalar?
5: Sí, traje un libro para regalar.
4: Sí, Marta. El algoritmo de la pareja de Mauricio Brito. Si tú lo quieres, mándame un mensajito 449-910-3508 y dime el tema del que se trató el día de hoy el programa. Mauricio, ¿dónde te encontramos?
5: Me encuentro en mi teléfono es 55-20-77-9404.
4: Despacito, de por sí está bien largo.
5: 55-20-77-9404. Y estoy en YouTube, en TikTok y en Instagram como Tienes que Pensar MB. Ahí me pueden encontrar.
4: Tienes que Pensar MB, Mauricio Brito. Ese es el nombre de la página donde puedes seguirlo. Muchísimas gracias, Mauricio.
5: No, gracias.
4: Un gusto compartir contigo este espacio. Gracias a las personas que se comunicaron con nosotros, a las que me solicitaron alguna información, con todo gusto. Ahorita se las comparto. Gracias, Ileana. Gracias, Chelito, por estar con nosotros. Aquí los espero el día de mañana.
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1: Buenas tardes. Estas son las noticias más importantes de hoy. Aguascalientes pierde 50 patrones registrados ante el IMSS en el primer semestre de 2026. La entidad reporta 15.984 registros patronales, apenas 15 más que en mayo. En enero y mayo se registraron los mayores retrocesos del año. El 96.36% corresponde a la modalidad de patrones permanentes y eventuales urbanos. Ofrecen tinacos, cisternas y calentadores subsidiados para vecinos de delegaciones del municipio de Aguascalientes. El programa ha beneficiado a miles de familias en zonas urbanas y rurales, permitiendo mejorar el equipamiento de las viviendas y la disponibilidad de agua. La autoridad precisa que pese a que no es gratis, los precios son muy accesibles y los beneficios son múltiples. Gracias. Continuamos con más noticias en breve. Yalma Arronte, BI Noticias.
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0: Bienvenidos a este su programa, La Receta de la Casa. Yo soy la chef Alina y el día de hoy, como todos los días, queremos mandar un saludo muy especial a todas las personas que ya nos están escuchando a través de Radio BI por el 88.7 de FM. El día de hoy tenemos una receta deliciosa, perfecta para arrancar la semana con este lunes saludable. Pero antes de comenzar, queremos agradecer a nuestros patrocinadores, ya que sin ellos, La Receta de la Casa no sería posible.
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0: puedes hacernos llegar tus mensajes vía WhatsApp al 449-910-3508. Y como todos los días, ya está aquí nuestro queridísimo Vela, listo para leer cada uno de tus mensajes.
1: Sí, es Alina, ¿cómo estás el día de hoy?
0: Muy bien, ¿y tú?
2: Pues un poquito, bien, yo estoy bien. Nada más, un poquito extrañado, fíjate.
0: Por la receta.
2: Sí, porque yo dije, caray, o sea, fue ayer domingo, ¿no?
0: Es correcto.
2: Luego, pues antes sábado y antes el viernes. Yo sentía que estaba en un loop de tiempo y volví a regresar al viernes, perdón, y que era viernes de garnacha, pero ya me di cuenta que no. Ya dijiste que es lunes
0: saludable. Es lunes saludable.
2: ¿Sí?
0: Sí.
2: Digo, para la gente que el viernes estuvo con nosotros, sabrá que platicamos sobre el aguachile, qué tanto te gusta el aguachile y qué tanto lo traes al programa, que yo pienso que dijiste, ¿sabes qué? Te voy a dar la razón. Una semana de aguachiles, ahí les va.
0: Toda una semana de aguachiles.
2: ¿Sí?
0: No, no es cierto.
2: ¿No?
0: Solo hoy.
2: Solo hoy.
0: Pero, debo aclarar que lo que vamos a hacer el día de hoy, o sea, a ver, la receta se llama aguachile, es un aguachile de carne seca.
2: Ajá.
0: Que bueno, en realidad, pues sí, es parecido al aguachile de camarón.
2: Ok.
0: Pero está bien rico.
2: Está rico.
0: Y es una receta perfecta para el lunes saludable, así como hemos hecho aguachile de queso panela.
2: Ajá.
0: Que ya hicimos también.
2: Fíjate.
0: Es una receta perfecta para el lunes saludable.
2: Ok.
0: Ideal, creo yo, para una cena. O sea, para cenar entre semana, si usted se está portando bien, se está cuidando, con unas tostaditas. Y a mí se me hace una receta perfecta. Menos tediosa, además, hay que decir que el de camarón, porque en este caso, por ejemplo, pues el camarón ya platicamos el viernes que hay que limpiarlo y tal, a menos que usted lo compre limpio, pero de todas maneras, por ejemplo, el viernes tuvimos que quitarle la colita. Entonces, hoy, con la carne seca, es una maravilla porque usted la saca del paquete, la tiene ya lista y es una muy buena alternativa para una cena en estas noches que otra vez siento que se siente calorcito, fresquecita, rica, saludable, porque lleva mucha verdura y tiene bastante proteína con la carne seca.
2: Sí, mira, hay que aclarar que también el aguachile es muy sabroso.
0: Delicioso.
2: Te quedó muy rico el del viernes.
0: Por supuesto, bien
2: claro,
0: picoso.
2: Claro que el del día de hoy va a quedar así, igual de sabroso. Pero como bien comentas, menos tedioso, eso es lo que importa. Y sobre todo, el objetivo del lunes saludable.
0: Exacto.
2: Que no está peleado con el gran sabor, lo saludable.
0: No, de hecho, pues ha sido lo padre de estos lunes saludables, que justamente hemos podido ver, comprobarnos aquí y enseñarle a usted cómo las recetas saludables justo no están peleadas con la comida rica. Entonces, porque hemos hecho cosas muy ricas en estos lunes saludables y la receta de hoy no es la excepción. Se llama aguachile porque a final de cuentas, pues sí, es como una base muy similar a la del aguachile con limón, aguacate, pepino, chile, cebolla morada. Pero la maravilla de que vamos a utilizar carne seca que usted únicamente tiene que sacar del paquete, cortarla y está lista para armarse unas tostaditas o comérselo así nada más. O incluso con unas galletitas como tipo saladas o así, y le queda perfecto.
2: Y aparte, ¿sabes qué? Yo creo que también aprovechar el paquete de carne seca.
0: Ajá.
2: Porque muchas veces lo venden de botana.
0: Sí.
2: Tiene cierto costo y uno dice, ay, híjole, ¿para botanearme eso solo? Sí. No. Entonces, también puede ser rendido.
0: Ya una buena cena.
2: Ajá.
0: Exacto.
2: Sí, sí, sí.
0: Sí, sí, sí. Vas a ver que va a quedar súper rico. Te digo, práctico, fácil, delicioso, ideal para este lunes saludable, porque esa es una receta realmente saludable. Ajá. Lo único que podríamos a lo mejor criticarle a esta receta en cuanto a lo saludable podría ser el exceso de sodio.
2: Ah, en cuanto a lo saludable.
0: O sea, en cuanto a lo saludable, ajá, el exceso de sodio, pero pues también ahí usted lo puede ir tanteando. Vamos a utilizar salsa soya, entonces ahí también usted puede ir disminuyendo o agregando dependiendo como lo quiera. Pero esa es nuestra receta del día de hoy. Va a quedar deliciosa, perfecta para este lunes saludable y para estos días de calorcito que otra vez se sienten. Vamos a utilizar un paquetito de carne seca. Es de aproximadamente 200 gramos. Ya platicamos la última vez que utilizamos carne seca que pues es costosa.
2: Sí.
0: Porque disminuye muchísimo, obviamente, al momento de secarse la carne. Entonces, pues si de por sí la carne de res está cara, pues la carne seca no es la excepción. Pero como dices tú, pues como que a veces de botanita puede ser costoso, pero esto que ya armas una cenita completa, pues no está mal. Entonces, un paquete de carne seca, de preferencia que no sea machaca, o sea, que no venga ya desmenuzada, sino que vengan los pedazos completos.
2: Ah, sí, como una tirita, ¿no?
0: Como por tiras, exacto, porque los vamos a cortar. Entonces, más o menos 200 gramos de carne seca. Vamos a utilizar sal, limones, cebolla morada, pepino, una cebollita cambray para darle un colorcito y sabor, cilantro, aguacate, chile serrano, picosito,
2: picoso,
0: ajo, salsa soya y aceite de oliva.
2: Híjole, no, bueno, pues sí, en aguachile se va a estar picoso, yo creo va a estar más picoso que el del viernes.
0: Ahorita le tanteamos, el del viernes quedó bastante picoso, la verdad. Ahorita le vamos a tantear, tenemos tres chiles, en teoría es un chile para que va picadito con la carne, junto con la cebolla morada, el pepino y la carne. Y los otros, en teoría, dos chiles van para la salsa del aguachile. Pero podemos empezar poniendo nada más uno y a ver si queremos el segundo o ponerle los dos de una vez. Están bien grandotes.
2: Sí, y la gente que recuerda,
0: están súper grandes.
2: La gente que recuerda el programa del viernes sabrá que lo hiciste hiperpicoso para que yo me enchilara porque estabas enojada conmigo.
0: Sí.
2: Y ahorita, pues todavía estás de buenas.
0: Sí.
2: Vamos a ver si a lo largo del programa cambias tu opinión y le pones los tres.
0: Ándale, pues puede ser. Vamos a ver, dependiendo qué tan picoso lo quiere usted, si le pone uno, si le pone dos. También, si a usted, por ejemplo, le pica mucho el chile, así en rodajitas, también puede quitar ese. A mí me gusta mucho porque siento que, yo he dicho muchas veces que yo no podría comerme un chile de serrano así a mordidas o en pedacitos, a menos que, por ejemplo, esté toreado. Pero sí me gusta mucho, por ejemplo, en el aguachile, porque ya pasó un buen rato como en la mezcla de limón y todo, y siento que disminuye un poco el sabor, como pasa con la cebolla.
2: Ajá.
0: Oye, entonces me gusta.
2: Ahorita que comentas eso de las rodajas, o sea, ¿es la rodaja del chile serrano?
0: Sí.
2: Ok, qué raro, porque toreado es más picoso, ¿no?
0: No sé.
2: Sí.
0: Pero sabe bien rico toreado.
2: No, sí, pero es más picoso, pues por eso es.
0: Pues puede
2: toreado.
0: Ser un poquito, pero no sé, siento que como que se mezcla el sabor. Ah, y eso es justo lo que va a pasar hoy. Lo vamos a hacer en rodajitas bien delgaditas para mezclar junto con la carne, el pepino, la cebolla y todo el menjurjito que vamos a hacer. Y la idea es que sí se siente el picor, sobre todo como la partecita crujiente del chile, pero que también disminuya un poquito el sabor ya con como al curtirse con el limón, que es como pasa cuando desflamamos la cebolla.
2: Sí, y que se disfrace con los demás ingredientes.
0: Es correcto. Entonces vamos a comenzar cortando la carne. Nuestra carne viene en tiras. La vamos a cortar en cubitos. La carne seca de pronto cuesta un poquito de trabajo. De hecho, ahorita como que yo la quería cortar y está bien dura. Entonces, y está gruesa. Entonces, esto cuesta mucho trabajo. Si nosotros la queremos tal cual morder, cuesta bastante trabajo. Entonces, lo vamos a hacer en cuadritos pequeños.
2: Sí, por eso comentabas que hay varias presentaciones así de carne seca que viene como desmenuzada.
0: Sí, que es la que conocemos como machaca, más bien.
2: Que es más fácil como masticarla, ¿no?
0: Exacto. Entonces, hoy, si te fijas, luego vienen bien delgaditas y esta está bastante gruesa.
2: Sí.
0: Entonces, va a costar trabajo si nosotros la quisiéramos morder así nada más. Cuesta trabajo. Entonces, lo vamos a dejar picada en cuadritos pequeños.
2: Va, a ver, ahorita me guardas una para hacer la prueba.
0: ¿Ve? O sea.
2: Ah, sí, le estás pasando el cuchillo y le estás batallando pese a que ya le había sacado filo, Alina.
0: Le acabo de sacar filo antes de que empezara el programa.
2: ¿En serio? Oye, ¿por qué no? Es que lo que pasa es que estás utilizando la presión del cuchillo para cortarlo. Y si lo cortas así, o sea, arriba abajo.
0: La voy a deshacer.
2: ¿La vas a deshacer?
0: Sí, no, está súper dura.
2: Es que, ¿sabes qué? Creo que es por eso mismo. Como está dura, al momento de hacerle la presión, como que sería más fácil utilizar el filo del cuchillo,
0: ¿no? Pues no sé. La voy a romper con mis manitas.
2: Ah, bueno.
0: Que sirve que se rompe también en diferentes tamaños, no importa. La vamos a romper así con las manitas. Si ahorita necesitamos, le damos una pasadita con el cuchillo. En lo que yo voy rompiendo esta carne, vamos a una breve pausa y regresamos. Para la carne necesitamos 260 gramos de carne seca cortada en trozos pequeños, medio pepino sin semillas, un aguacate, media cebolla morada, un puño de hojas de cilantro y un chile serrano en rodajas opcional. Para la salsa necesitamos de 1 a 2 chiles serranos, media taza de jugo de limón, una taza de cilantro fresco, medio pepino sin semillas, un diente de ajo, media taza de agua, 2 cucharadas soperas de aceite de oliva, 2 cucharadas soperas de salsa soya, sal al gusto y pimienta negra al gusto.
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3: En Radio BI son las 12 con 14 minutos.
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0: 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Temperatura 22 grados.
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0: estamos de regreso en la receta de la casa y estamos preparando este aguachile, por ponerle de alguna manera, pero de carne seca. Ajá. Perfecto para este lunes saludable. Y estamos troceando nuestra carnita seca. Okay. Lo estamos haciendo con las manos.
1: Sí, optaste ya por las manos porque aprovechamos el hecho de que está seca y tiesa para pues nada más hacer ese
0: muñequeo. Exacto.
1: Y se rompa.
0: Es correcto.
1: Muy bien.
0: Es correcto.
1: Que ahorita ya tuve la oportunidad del corte comercial de robarte 3 pedazos.
0: Ajá.
1: Muy masticables, ¿eh?
0: Sí están masticables, rico. Pero es que sabes que sí siento que muchas veces está mucho, mucho más delgadita la carne seca. Y sí. Hoy sí siento que esta está cortada como más gruesecita.
1: No, y aparte también ese es el temor de muchas personas, que no se animan a comprar la carne seca porque los dicen, dientes. Está muy dura, está muy tiesa. No, o sea, es comible.
0: Sí, está bien. Sí. Yo debo de confesar que a mí me gusta más cuando está más delgadita. Uh-huh. O sea, okay. menos gruesecito el corte de la carne. Pero uh-huh. Es deliciosa la carne seca, a mí me encanta. Lo estamos cortando como en tiras. Ajá. Y ya de ahí estamos cortando los pedacitos con las manos.
1: ¿Sí?
0: El chiste es que queden de un pedacito, o sea, de un tamaño que a usted le parezca agradable y fácil de comer. Uh-huh. Ese es el punto. También sí. Si usted la que compra es más delgadita, va a ser mucho más fácil. Entonces, pues puede incluso dejarla completa. Uh-huh. O sea, como las laminitas completas o las tiritas completas, pues también queda bien.
1: Ah, sí. Como si fuera el equivalente a una sopa de tortilla.
0: Ajá, o sea, como si fueran, exacto. Por ejemplo, cuando tiritas. Los pedacitos no están tan, tan gruesos y usted la deja completa, pues es casi como si se comiera como tostaditas o no sé, o sea, queda bastante rico. Uh-huh. Pero por lo pronto ahorita la estamos troceando con las manos.
1: Sí.
0: Y las vamos a ir poniendo ahorita en un recipiente, en un bol donde podamos ir mezclando todo lo demás. Entonces, de preferencia, que de una vez sea un recipiente grande para que usted no ensucie de más.
1: Ajá.
0: Y ahí vamos a ir mezclando todo. El chiste es que todos los sabores se vayan integrando. Vamos a exprimir bastante, bastante jugo de limón.
1: Sí.
0: Y obviamente lo que no puede faltar en un aguachile, en el típico aguachile, pues cebolla morada, pepino, las rodajitas de chile, etcétera.
1: Oye, mucha gente aquí por WhatsApp al 4499-103508 nos está pidiendo los ingredientes de este aguachile de carne seca.
0: Uh-huh.
1: Les mandamos un saludo. También recuerden que hoy es lunes de fotografía. Vamos a ver las fotitos que nos mandaron en la semana y sí. Los animamos a que nos manden su foto por WhatsApp y nos platiquen qué comieron.
0: Exacto.
1: O qué descubrieron, qué prepararon de la receta de la casa. Y mira, aquí en Facebook, Eddie Beta Rojo nos dice, buenas tardes, con todo el ánimo de lunes, pronta recuperación a la chef. Pues, ¿qué te pasó?
0: Gracias. Me cae.
1: La gente que nos sigue por YouTube y Facebook se está dando cuenta que la chef trae de nuevo su brazo izquierdo biónico.
0: Otra vez. Porque cuando uno se lastima una cosa y no se la cuida lo suficiente,
1: sí.
0: Pues lo más probable es que se la vuelva a lastimar.
1: Sí.
0: Y eso fue justo lo que pasó. Se cayó mi hija, la fui a ayudar y me caí yo.
1: También eso, sobre todo eso. Si ve a alguien,
0: deje que sus hijos se levanten solos.
1: No, si ve a alguien en peligro y lo quiere ayudar, primero pregúntese, ¿realmente lo puedo ayudar? ¿Tengo esa capacidad?
0: Pues sí.
1: Ajá, y si lo hace, pues hágalo con cuidado.
0: Hágalo con cuidado, sí. Sobre todo. Entonces, pues bueno, otra vez estamos con nuestra manita sí. Biónica.
1: Y también les recordamos que, por ejemplo, si tienen este tipo de incidentes en la cocina, sobre todo ahorita que estás cortando la carne seca, tengan mucho cuidado.
0: Sí.
1: Porque pues sí pierdes como que de repente, pues el 100 la estabilidad en lo que estás cortando.
0: Pues sí, un poquito la fuerza. Pero mira, todo bien, ¿eh? Todo bien, no okay. Pasa nada.
1: Muy bien.
0: Vamos a vaciar nuestra carne seca, decimos en un bowl, en un recipiente que nos permita aquí mismo ir integrando todo para no ensuciar de más.
1: Ok.
0: Parece bien poquita carne seca, pues sí, no es mucha, pero ahorita la vamos a hacer rendir con todo lo que la vamos a poner de verdurita. Entonces, vamos a reservar nuestra carne seca y vamos a ir cortando un chilito serrano en rodajitas.
1: Ok, muy bien.
0: Y las voy a hacer bien delgaditas. Aprovechando que le sacamos filo al cuchillo, vamos a hacer las rodajas bien delgaditas.
1: Ajá, y que ya se lo quitaste con la carne seca.
0: Para que no se sientan, no, para que no se sientan tan, o sea, que tampoco se sienta tan picante.
1: Sí.
0: A mí, por ejemplo, los chiles toreados me gustan mucho.
1: Ajá.
0: Cuando están cortados delgaditos.
1: Ok, están muy, muy delgaditas, ¿eh?
0: Bien delgaditas.
1: Más de las que podemos encontrar en la soya de repente que venden en la comida china.
0: Justo, exacto, porque sí. las que luego están en los chiles toreados en la soya o así, están súper grandes y a mí no me gustan tanto, me gustan delgaditas.
1: Veo que las estás cortando con todo y semilla.
0: Sí, claro.
1: ¿Sí?
0: Sí.
1: Ok, va.
0: Digo, si usted se las quiere quitar, pues puede quitárselas. Yo la verdad se las estoy dejando. Uh-huh. pero si usted se las quiere quitar.
1: Sí, sí, sí. Ya depende de cómo prefiera, ¿no?
0: Hemos dicho, recuerda, que lo picante no nada más está en las semillas.
1: Ah, sí.
0: O sea, la capsaicina, que es lo que hace que pique el chile, está en todo el chile, no nada más en las semillas. Entonces, en realidad no sirve mucho. Vamos a agregar el chilito aquí con nuestra carne para empezar a hacer el menjurjito, todo lo demás. Vamos a una breve pausa y regresamos.
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2: En Radio BI son las 12:23.
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0: Continuamos con la receta de la casa. Estamos preparando el día de hoy un aguachile de carne seca. Antes de irnos a la pausa, cortamos nuestra carne seca en pedacitos, la pusimos en un recipiente y cortamos también un chile serrano.
1: Sí, en rodajitas.
0: En rodajitas bien delgaditas y lo agregamos junto con la carne. Vamos a limpiar medio pepino. Fíjate que nuestra receta dice un pepino completo, pero es poca carne, entonces creo yo que un pepino completo sería demasiado. Entonces, este medio pepino lo vamos a dividir a la mitad. Una mitad la vamos a utilizar para hacer nuestro menjurjito, la salsita, y la otra mitad, a la que le vamos a retirar las semillas, la vamos a poner junto con la carne y el chile.
1: Ok, muy bien.
0: Entonces retiramos las semillas.
1: Ajá, de esa mitad de la
0: mitad. De esta mitad del pepino. Sí. Bueno, mitad de la mitad.
1: Un cuarto.
0: Exacto. Y lo vamos a cortar en medio círculos, en realidad.
1: Igual delgaditos.
0: Delgaditas,
1: ¿verdad?
0: Exacto.
1: Ok. Oye, fíjate que aquí mucha gente por WhatsApp, al 449-910-3508, nos sigue pidiendo los ingredientes de esta aguachile de carne seca. Y hay un mensajito de Miriam, la que te dice melindrosa.
0: A ti.
1: Dice, hola, yo corto la machaca con tijeras de cocina y es mucho más fácil.
0: Esa es buena
1: Les
0: idea.
1: Les paso el tip. Sí, es buena idea. Nada más que creo que a ti se te facilitaría más con el cuchillo porque pues tienes mano y media, ¿no? Ahorita. Porque con una tienes que agarrarlo y con otra tienes que tijerear.
0: Sí, a lo mejor. Ajá. Puede ser.
1: Sí, sí, sí.
0: Oye, Beli, vamos a cortar un poquito de cebolla morada.
1: Ándale.
0: Vamos a cortar más o menos un cuarto de pieza de cebolla morada, la que le vamos a quitar, obviamente, la primera capita. Uh-huh. Y la vamos a cortar en julianitas.
1: Ándale, ok.
0: Para agregar a nuestro aguachile. Si usted no quiere picar también en cuadritos, pues también le quedaría muy bien. Pero por lo pronto esta vamos a picarla en julianas. La cebolla está pequeñita, no la vamos a picar completa. Vamos a picar más o menos un cuarto de pieza de cebolla en julianitas bien delgaditas.
1: Oye, y también un saludo a María Guadalupe, que aquí nos está checando por Facebook. Nos manda perrito saludando. Nos manda bendiciones para este inicio de semana. Y nos hace una observación referente a la música del programa.
0: Ajá.
1: Tomamos nota, y le mandamos los ingredientes del aguachile de carne seca.
0: Claro que sí.
1: Y ¿qué más? Ah, mira, también aquí en YouTube. Saludos a la gente que nos está mandando saluditos. Y nos mandan también la B de Victoria.
0: Claro que sí.
1: Sí, saludos a las Victorias.
0: Estaba bien potente la...
1: ¿Qué?
0: Cebolla.
1: ¿Más potente que el chile?
0: Sí.
1: ¿Ya te caló?
0: Ya.
1: Sí, ya tienes los ojos rojos.
0: Sí, ya me
1: ojos caló. Rojos, mano mala, híjole. Pues, feliz inicio de semana.
0: Oye, qué triste, ¿no?
1: Sí.
0: Oye, vamos a colocar en la licuadora.
1: No, y más triste si fueras argentina.
0: Ah, sí.
1: Sí, no.
0: Muy triste.
1: Sí. ¿Qué vas a hacer ahí?
0: O sea,
1: porque vi que tienes un ajo y querías apachurrarlo con la mano mala, Lina. No, pues te va a ir peor.
0: Vamos a agregar un diente de ajo en la licuadora. Vamos a poner salsa soya. Yo le estoy poniendo al tanteo.
1: Ok.
0: Aceite de oliva.
1: Presionaste el ajo solo para quitarle la cáscara.
0: Para
1: ¿verdad?
0: Quitarle la cáscara nada más. Exactamente. Vale. Vamos a poner el pedacito de pepino.
1: Ajá.
0: Y vamos a poner un chile. También con semillas.
1: Okay.
0: Y el pepino este sí se quedó con semillas.
1: Va.
0: Y vamos a exprimir bastante jugo de limón.
1: Ah, qué rico.
0: Entonces vamos a empezar a exprimir. Ahora sí lo voy a cortar bien, porque el viernes ya ves que lo quise cortar como lo cortan en las cantinas.
1: Sí,
0: y nada más batallé más. Entonces vamos a cortarlo bien.
1: Sí, porque recordé, este limón, a diferencia de ese que quisiste cortar y aventajar tiempo, se ve más delgado de la cáscara.
0: Pues algunos, sí, porque por ejemplo este se ve bien feo.
1: Ajá. Ah, luego, juzgando.
0: O sea, está muy gruesa la cáscara. Los demás sí se ven mejores. Entonces los vamos a hacer normalito, porque bien dijimos el viernes que el flojo trabaja doble.
1: Sí, de hecho, ese corte que comentas de cócteles, nada más quitándole la parte de arriba.
0: Una punta.
1: Ligeramente. Sí.
0: Exacto, una punta y con eso. Pero ¿sabes qué? También siento que tienen que ser los limones pequeñitos.
1: Sí,
0: como los también. Chiquitos que tienen semilla, porque estos que están más grandes, al exprimidor en realidad es que le cuesta trabajo.
1: Sí.
0: Y sobre todo si traen la cáscara gruesa, pues está muy difícil.
1: Sí, porque recordemos que haces más presión o más fuerza porque es casi el limón completo.
0: Exacto, y le cuesta más trabajo. Entonces, también nuestro exprimidor ayuda porque es muy grande. Pero los típicos exprimidores de casa que son un poquito más pequeños, se batalla bastante.
1: Ok.
0: Entonces, bueno, vamos exprimiendo limones. No me fijé cuántos limones eran completos.
1: Ah, caray, no.
0: Uno,
1: pues sabe.
0: Dos, tres.
1: 6 kilos.
0: 4, 5. 6 limones completos.
1: Ah, ok, 6 limoncitos.
0: 6 limones completos. Uh-huh. Entonces, vamos a exprimirlos todos. Tienen bastante jugo.
1: Ok, muy bien.
0: Entonces, está muy bien.
1: Ajá.
0: 6 limoncitos.
1: Un saludito también aquí a Jasmine, que ya nos está escuchando y que nos pide los ingredientes. Es de este aguachile de carne seca. Un aguachile diferente.
0: Rico, ¿eh?
1: Rico.
0: A ver, y creo también, a mí este tipo de recetas, la verdad es que sí me gustan como para, como para la cena.
1: Ajá.
0: Que siento que cuando uno se está portando bien, ya se portó bien durante todo el día, y de pronto en la cena hace falta como sentir que es, no estás cenando como tan bien.
1: Que estás
0: Entonces,
1: viva.
0: Este tipo de recetas siento que uh-huh. ayudan, la verdad, a sentir que estás comiendo algo como de antojito en la
1: sí.
0: noche.
1: Sí, sí, sí.
0: Y en realidad es algo muy saludable. Entonces, a mí me encanta, se me hace una súper buena opción. Vamos a licuar esto muy bien.

0: licuamos súper bien a velocidad alta y tenía aceite de oliva, lo que licuamos. Entonces nos debe de quedar como una consistencia ligeramente cremosita.
1: Oye, y ahorita que le quitaste la tapa, ¿no te llegó un aroma pues, picoso o qué tal? Ah, no, sí. Bueno, sí.
0: Sí huele picoso, pero huele bien rico.
1: Sí, no, tenga cuidado cuando haces esa observación con el aroma. Luego...
0: huele súper rico. Sí. O sea, sí me ahogué poquito, pero ajá, huele muy bien.
1: Ok. Muy
0: vamos bien a agregarlo a la carne.
1: Ándale.
0: Porque queremos que se vayan integrando los sabores. Todavía nos faltan un par de cositas que agregar, pero sobre todo queremos que el chile, la cebolla y el pepino vayan como soltando saborcito. Huele delicioso.
1: Oye, ¿y también
0: no te llega?
1: No me llega hasta acá. ¿Y van a aguadar la carne?
0: Se va a aguadar un poquito la carne.
1: Ah, mira, qué rico.
0: Exacto, se va a aguadar un poco la carne. Oye, fan. Huele delicioso esto.
1: ¿A qué huele, Alina?
0: Pues como a soya. Huele como a chiles toreados. O sea, como ajá, a la soya con el chile.
1: Ah, ya, a los que podemos encontrar en las comidas
0: a
1: chinas.
0: A limón. Huele súper rico. La verdad okay, es que huele delicioso. Vamos a dejar reposar esto un ratitito para que también vayan soltando el sabor. El chile, el pepino, la cebolla y como que todo se vaya integrando. Todavía nos falta agregar un par de cositas, pero queremos que esto sobre todo como que se vaya macerando todo junto. Entonces vamos a tirar estos limoncitos y vamos a ir a una breve pausa y regresamos.
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2: En Radio BI son las 12:33.
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0: de regreso en la receta de la casa. Acabo de probar la mezclita del aguachile que hicimos.
1: Ajá.
0: Está bien picosa.
1: ¿Sí?
0: Pero está bien rico. O sea, sí está muy picoso. Y eso que nos faltó en teoría agregarle un chile, pero está muy rico y todavía no lo terminamos. Entonces ahorita vamos a ver si se disimula un poquito ese picante.
1: Ok.
0: Tanto picante. Vamos a cortar un poquito de tallo de cebolla cambray.
1: Sí. Oye, de hecho, fíjate que mucha gente, la que te está siguiendo por Facebook y YouTube, pudo notar que hiciste una expresión muy mexicana. Dijiste algo que puede ser considerado negativo, de que está muy picoso.
0: Ajá.
1: Y tu expresión decía todo lo contrario, que estabas feliz porque te vas a enchilar.
0: Es que sí me supo muy rico, o sea, sí está muy picoso, la verdad, pero sí. está bueno, o sea, está rico de sabor. Además te digo, todavía, ahorita por ejemplo lo sentí demasiado ácido, entonces uh-huh. Vamos a disimular un poquito el sabor. Ahorita agregamos cebolla cambray. Vamos a ponerle un poquito más de salsa soya.
1: Sí, pero yo creo que eso es solo lo entendemos pues los que nos gusta mucho el picante, ¿no?
0: Sobre todo que nos... O sea, a mí la verdad es que sí disfruto enchilarme. O sea, me enchilo fácil o relativamente rápido, pero la verdad es que sí lo disfruto. Entonces, ajá, vamos a ponerlo. Si usted no quiere que quede tan picoso, puede disminuir un poquito la cantidad de chile también. O como decíamos hace rato, ya no ponerle el que va en rodajas, sino uh-huh, nada más poner el que va licuado, uh-huh, dependiendo. Entonces, ahorita le pusimos un poquito más de salsa soya. Vamos a probarlo. Estoy probando solamente como el líquido.
1: Ándale, muy bien. Solo el líquido lo estás probando. Uh-huh. ¿Y qué tal?
0: Ahorita mejoró bastante con la salsa soya. Sigue bien picoso.
1: Uy.
0: Pero le vamos a poner un poquito de salecita,
1: ajá,
0: una pizca bien chiquitita, y le vamos a poner un poquito más de aceite de oliva, pero este ya se lo vamos a integrar así, o sea, ya no licuado como el otro.
1: Fíjate, ya ahorita que lo probaste, dijiste, lo vamos a integrar, de que ya te caló. O sea, sí está bueno, sí está picoso, y sigues ahí echándole para que calme.
0: Pues sí.
1: No, sí, se disfruta y te entiendo.
0: ¿Qué te digo? Oye, y la semana pasada tuvimos estos aguacates que nunca maduraron, entonces no se los pudimos poner a nada, y apenas hoy, se tardaron una semana completa en madurar.
1: Ah, ¿en serio? ¿Ese es el que tenía yo aquí rezándole?
0: Exacto.
1: Ok.
0: Entonces, una semana después, maduraron, la gran sorpresa, vamos a ver si están buenos. Está bien bonito, no como el del otro día que me salió bien feo.
1: Sí, otra vez bien fijándose nomás en el físico.
0: No, pues es que...
1: No, sí, muy importante que los aguacatitos le salgan así bonitos, bonitos.
0: Oye, pero se tardó una semana en madurar.
1: ¿Y valió la pena, sí o no?
0: Los tres, una semana completa. Pero sí valió la pena porque está bien precioso.
1: Eso es lo importante, Alina.
0: Muy bonito quedó.
1: Recuerda
0: el aguacate.
1: Que lo importante es el final del camino.
0: Exacto. Y lo vamos a cortar.
1: Ajá.
0: Vamos a cortar primero rodajas y vamos a hacer cuadritos, pero para que los cuadritos no nos queden como, en realidad, rectángulos, o sea, como largos, ajá, cortamos el aguacate en rodajitas, luego voy a hacer un corte horizontal.

0: horizontal.
1: Ok, como sobre, pues, como si fuera un costado del aguacate.
0: Exacto, y ya de aquí ahora sí vamos a hacer cuadritos.
1: Ok, a picar, suavecito, mira, suavecito.
0: Es que está bien bonito y no lo quiero mayugar. No lo quiero apachurrar.
1: Fíjate que aquí le mandamos un saludo a María del Socorro Macías Rivera, que nos está viendo por Facebook. Dice, buenas tardes, que se mejore, chef Alina.
0: Muchas gracias.
1: Que mejores. Ay, también, vamos a poner atención al otro comentario que nos hace.
0: Sí, claro que sí.
1: Claro que sí.
0: Mezclamos el aguacatito con todo lo que tenemos en este bowl.
1: Fíjate que algo que disfruto ahorita que haces esa mezcla es que el aguacate está muy verde.
0: Ah, qué rico.
1: Y la salsita está oscura.
0: Se ve bien bonito, ¿no?
1: Se disfruta visualmente cuando se cubre de esa salsa.
0: Sí. Vamos a ponerle más aguacatito.
1: Ándale, muy bien. Oye, pese a que tienes la mano mala, pudiste quitar la semilla o el hueso del aguacate muy fácil, ¿eh?
0: Soy muy habilidosa.
1: Sí, sí, sí, lo sé. Sí, increíble que...
0: Menos para algunas cosas como recoger a mi hija del piso. Sí. Ay, no caerme yo también.
1: Pero para preparar esta receta con una mano y media está bien, ¿no?
0: Está bien, ¿no? Yo también creo.
1: Sí, sí, sí.
0: Que lo estoy logrando bastante bien.
1: Sí, igual usted, si sí, como la chef Alina se le cae una hija, un hijo, deje que se levante.
0: Déjelo que se levante.
1: Sí. Deje que se levante, es parte de la vida, que aprenda a levantarse.
0: Es correcto. Sí. No vaya a levantarlos usted.
1: No, otra vez.
0: Sobre cuadritos. Todo si no es tan habilidosa para sí, esas cosas. No. Vamos a agregarle este aguacatito. Lo cortamos idéntico. Hicimos como rebanaditas, un corte horizontal para hacerlo menos alto. Y ya de ahí sacamos los cuadritos. Uh-huh. Y vamos a mezclarlos súper, súper.
1: Oye, aquí una persona nos hace una observación muy importante. Dice, buenas tardes, ¿qué tal quedaría un aguachile de cueritos encurtidos?
0: Ah, delis, ya hemos hecho.
1: ¿En serio? ¿Cuándo?
0: Hemos hecho ya aguachile de cueritos varias veces.
1: Ah, sí, es cierto, sí me acuerdo. Perdón, Alina, es que
0: Entre tantos aguachiles, ya ves, dese una vuelta en YouTube, que estamos como Bay Noticias, o en Instagram, que estamos como Bay Revista en Instagram. Está básicamente como un recetario digital. Busque aguachile de cueritos y va a ver. Estoy casi segura que hemos hecho dos o tres diferentes.
1: Yo solamente tengo en la mente uno.
0: No.
1: El negro.
0: No, hemos hecho fácil.
1: Sí, no.
0: Dos
1: sí.
0: O tres, estoy casi segura, porque a mí me encantan los cueritos y usted sabe que me encantan los aguachiles. Ajá. Entonces, hemos hecho bastantes y quedan deliciosos, se lo prometo, que prepárelos, le va a gustar.
1: Pero yo solo recuerdo ese porque fue el más picoso,
0: muy picoso.
1: Que he probado en la vida, sí.
0: Muy, muy picoso.
1: Sí.
0: Pero sí, hemos hecho varios.
1: Y de hecho, ¿sabes qué?
0: Y muy ricos.
1: El aguachile negro fue el que más rápido se acabó aquí, terminando el programa.
0: No
1: es que estaba muy rico, pero eso sí, muy picoso.
0: Muy picoso.
1: Ah, bueno.
0: Fíjate que este también está picoso, pero rico.
1: ¿Qué crees?
0: ¿Qué?
1: Llegó el momento de ver las fotografías.
0: Vamos a ver las fotos.
1: Sí, mira, esta nos la manda Laura Wisconsin. Este es el molcajete de perrito que compró ahora que vino aquí a Aguascalientes.
0: Oye, se parece bastante al de puerquito.
1: Sí, nada más que pues le pintaron pues la nariz de perro.
0: Qué
1: y así.
0: Bonito.
1: Y que lo consiguió en la calle Nieto.
0: Me gusta.
1: Ahí está, está bonito, ¿eh? Fíjate, esta también nos la mandan. Es una serie de pies. Nada más la personita que me lo mandó, no recuerdo el nombre, pero dice, les envió la foto de unos pies que hice el domingo pasado. Se ve que le quedaron muy bien, ¿eh?
0: Qué rico.
1: Sí se antojan. La verdad es que también es un postre relativamente fácil, pero muy sabroso.
0: Sí, los pies
1: ideales, ¿no? Y la que sigue es un videito de Juve Pedrosa que hacía, dice, así amaneció aquí todo enlodado. El domingo pasado que iba al tractor, pues no pudo porque mira cómo lo saca si está ahí toda el agua haciendo de las suyas con el terreno. Y mira, este es el Marta Core. Ella nos manda su desayuno, que fue esta discada.
0: Discada.
1: De hecho, fue de los mejores desayunos que nos mandó en la semana, ¿eh? La discadita. El que sigue, esas quesadillas. Ella dice que básicas, pero híjole, cómo se antoja nada más así con tortilla de harina, jamoncito y queso.
0: Qué rico.
1: Además, también la foto de un gatito que se encontró, que dice que le dio de comer, se lo halló en la calle. Qué bonito gato, la verdad. Y sobre todo, no los dejen salir, ¿eh? No los dejen salir porque luego se pelean. Lo que le sucedió a este otro gato que nos manda, que dice que estaba en su casa, se salió, se lo pelearon y ahorita se está recuperando. Que se recupere pronto y cuide mucho a los animalitos. Sobre todo, déles de comer, ¿eh? Déles de comer.
0: Sí,
1: porque cuídenos. Si uno a veces no come y se pone de malas, imagínate los animales.
0: Sí,
1: por
0: también.
1: Eso se ponen salvajes.
0: También. Ay, sí, cuídelos mucho.
1: Cuídalos.
0: Síganos mandando sus fotos. Nos encanta ver sus fotitos. Yo ya no te mandé fotos del progreso de mis plantitas nuevas.
1: ¿Ya crecieron con estas lluvias?
0: Ya crecieron.

0: las mamás.
1: Sí, sí, sí. Aparte aprendiste una valiosa lección.
0: Varias, ¿eh?
1: Ahí está.
0: Varias, varias, varias, varias lecciones.
1: Sí. Oye, se sigue remojando ahí.
0: Se sigue reposando, tiene ya dos aguacatitos.
1: Ay, qué
0: hay que, una vez que ponemos el aguacate, hay que moverlo poco, porque se empieza como a batir un poco el aguacate. Entonces no hay que moverlo tanto. Y la verdad, no es por nada, se ve delicioso. Tengo mucha curiosidad de probar la carne. Sí. Para ver si se...
1: La estás probando ahorita en este momento.
0: Es que quería ver si estaba más suavecita.
1: Ok.
0: Y sí.
1: Pero vi que no te convenció algo en el sabor.
0: No, sí.
1: Vi que no te convenció algo.
0: ¿Por qué?
1: Porque por lo regular, siempre que pruebas el aguachile, haces una expresión de... Y ahorita ya fue así como que...
0: Es que solo probé un pedacito de carne.
1: Ajá.
0: Pero sí está rico. Y sí está... O sea, sí le sirve, obviamente, aguadarse un poquito con el menjurjito que hicimos.
1: O sea, sí tiene el sabor del chilito, del limón.
0: Y se siente menos corriosa también. Okay. Oye, está bueno, ¿eh?
1: ¿Sí?
0: Sí me gustó. Necesitamos como una tostada para poderla poner una tostada. Yo si lo comiera en casa, lo haría con una tostada horneada. Y quedaría delicioso.
1: Oye, una pregunta. Ahorita que estás probando lo del aguachile, he visto que nada más has probado como la salsita.
0: Y luego la carne ahorita. O sea, no lo he probado todo junto.
1: Ah, pues es que eso
0: por eso faltó, exacto. Por eso no viste mi cara de felicidad, sí. Porque faltó probarlo todo. Vamos a una breve pausa en lo que lo ponemos en un plato y regresamos.
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9: En Radio BI son las 12:47.
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0: Estamos de regreso en La Receta de la Casa preparando este aguachile de carne seca que tenemos ya listo para ponerlo. Vamos a poner una tostada.
1: Ajá.
0: Y me gustaría decir, la carne seca, recordemos que es un... O sea, que al nosotros quitar el agua natural de la carne y dejarla seca, se conserva por mucho, mucho más tiempo. Entonces es una buena opción para que usted pueda tener en casa estos paquetitos de carne seca y poder armar esta cena de vez en cuando. O sea, se puede preparar de poquito el día que tenga usted antojo. Y la carne seca, por estar ya seca, es un método de conservación y dura mucho tiempo. A diferencia, por ejemplo, que se me hace mucho más práctico también, por eso como para una cena y así, de los camarones o de un aguachile de camarón, que hay que descongelar, limpiar, etcétera, y que es sumamente perecedero. O sea, que si no se consume, ya ves que yo con el aguachile siempre digo, si no se consume el día que se prepara, ya no se consume días siguientes. Entonces, esta es una muy buena opción que usted tenga en casa la carne seca y el día que quiere se pica tantito pepino, se exprime unos limones y ya le queda listo una cena fácil y rápida, no tan tediosa, y con un producto además que pues es alto, o sea, sumamente alto en proteína. Ya usted aquí tiene todo completo: grasas buenas con el aguacate, verdura y proteína con la carne. Y nosotros hoy pusimos unas tostadas, son tostadas normales, son fritas. Si usted lo quiere obviamente todavía más saludable, pues con tostadas horneadas.
1: Sí, oye, y fíjate que mucha gente aquí por WhatsApp nos sigue pidiendo los ingredientes.
0: Pues, ¿qué te parece si nos vamos a repasarlos? Córrale por una pluma, un lápiz o su celular para que pueda preparar esta receta. Necesitamos 260 gramos de carne seca cortada en trozos pequeños, medio pepino sin semillas, un aguacate, media cebolla morada, un puño de hojas de cilantro, un chile serrano en rodajas, opcional. Para la salsa, de 1 a 2 chiles serranos, media taza de jugo de limón, una taza de cilantro fresco, medio pepino sin semillas, un diente de ajo, media taza de agua, 2 cucharadas soperas de aceite de oliva, 2 cucharadas soperas de salsa soya, sal al gusto y pimienta negra al gusto. Espero que haya alcanzado a anotar los ingredientes de esta receta. Recuerde que si algún ingrediente se le pasó o usted quiere preparar esta receta con calma desde casa, esta y todas las demás las encuentra en YouTube, donde estamos como Bey Noticias, y en Facebook e Instagram, que nos encuentra como Bey Revista.
1: Fíjate, yo lo voy a invitar especialmente a Instagram a que terminando el programa vea cómo emplataste esta tostadita, como de restaurante de concepto.
0: Rica.
1: Sí, muy rica. No, pues está rica.
0: Sí, rica sí está.
1: Es lo llamativo de estos lugares, que nos presentan de repente platillos ordinarios, pero como rico, con un detalle diferente, ¿no?
0: Claro.
1: Y también fíjate que ahorita Irene nos manda un mensajito y dice: saludos, chef Alina, eso se llama amor de madre, saluditos, refiriéndose a tu caída por salvar la caída de tu hija.
0: Es correcto.
1: Sí, efectivamente, el instinto.
0: El instinto, sí.
1: Hubiera dicho, no te caigas, me caigo yo.
0: Sí.
1: Mejor, ¿no?
0: Sí, claro, siempre me caería yo antes de que se cayera ella. Caemos juntas.
1: Sí.
0: Juntas.
1: Y para el susto, pues también un aguachilito de estos.
0: Sí, también. ¿No?
1: Así como en el bolillo. En vez de que te jalen la nariz, pues mejor cómase algo.
0: Ándale, sí. Oye, y usted le puede poner arriba más hojitas de cilantro, más rebanaditas o rodajitas de aguacate. Yo ya no le puse más porque ya tiene bastante aguacate en toda la mezcla, pero si usted le quiere poner arriba, pues también.
1: Hasta le agregaste tostada doble porque sabes que la de arriba se remoja.
0: Se va a aguadar, sí. Exacto.
1: Entonces, para que no se despedace en el camino.
0: Es horrible cuando se despedaza toda la tostada. Entonces le pusimos 2. Cuando las tostadas están muy altas, a mí me encanta que pongan 2 porque es muy práctico de ahí hacerte 2 tostadas. Ya lo hemos dicho en otras ocasiones. Pero pues también sabiendo que esto está aguadito y que obviamente se nos va a aguadar toda la tostada.
1: Sí, así es. ¿Ya la probaste así completa con la tostada?
0: No.
1: No has tenido oportunidad.
0: No, todavía.
1: Hágalo también en casa antes de servir a los demás, para que también vea que esté niveladito, como el nivel de picante y de sabor, ¿no? Sí. Decíamos que eso era muy importante.
0: Sí. Está bien picosa.
1: ¿La quieres probar?
0: ¿La probamos?
1: ¿O por qué estás haciendo esa cara?
0: No sé.
1: ¡Pruébala!
0: Porque está picosa.
1: pues vas a ser la primera en enchilar.
0: ¿La probamos?
1: Sí, adelante, ¿por qué
0: a
1: no?
0: A ver, pero déjame separar las tostadas.
1: No, no, pues más bien...
0: No, ah, con las sí, dos sí, no.
1: Con las dos no.
0: Ah, bueno. ¿Voy a dar una enchilada?
1: A ver, vamos a ver cómo... Ya la estás probando. Híjole, ¿qué tal? ¿Sí está rica? ¿Sí? No tan picante, el picor así como pues, tradicional de un aguachile. Ajá, estás levitando. ¿Qué pasó?
0: ¿Sí? Fíjate que...
1: Creo que no te convenció.
0: Sí está bien picosa, pero de ese picor que... ¿Qué quieres más?
1: Ah, ok.
0: Probablemente después de la tostada completa.
1: Ajá.
0: Si termines bien enchilado.
1: Ok, muy bien.
0: Porque la verdad sí está bastante picosa.
1: Yo le voy a recomendar que cuando se prepare este tipo de aguachiles, primero haga lo que un servidor, una tostadita leve, nada más como un probé.
0: Pruebe poquito,
1: sí.
0: Fíjate que está bien buena, pero sí está picosa. También por las rodajas de chile. Si usted lo quiere menos picante, definitivamente quite las rodajitas de chile. Está buenísima.
1: Sí, te está gustó bien bastante, buena, ¿verdad?
0: Pero necesitamos algo de tomar junto porque sí se va a enchilar usted bastante.
1: Ándese.
0: Y pues el día de hoy con esta tostadita Lunes Saludable hemos terminado. Aquí nos vemos mañana. Muchas gracias por acompañarnos. Nos vemos mañana en la receta de la casa.
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0: Muy buenas tardes, Aguascalientes. Estas son las noticias más importantes. Acepto mi castigo. No estoy aquí para pedir compasión. El Mayo Zambada es condenado a cadena perpetua en Estados Unidos. Quienes hayan ordenado y realizado esta barbarie pagarán por ello, responde David Monreal tras oleadas de violencia en Zacatecas. Por lluvias, daños a infraestructura, comercios y damnificados dejan afectaciones de hasta 60 millones de pesos en Aguascalientes. Mía ha realizado más de 300 obras desde su creación. Veolia hizo apenas 5 en su último año, aseguran. Despiden a única trabajadora social de la Defensoría Pública en Aguascalientes y exigen su reinstalación. Presenta Movimiento Ciudadano ante el IE denuncia por presunta promoción personalizada de funcionarios públicos. Pide diputada que el gobierno de Jalisco investigue procedencia de la carne contaminada con clenbuterol. Reclama diputado priista presupuesto federal para atender problema de la falta de agua. Evalúa turismo, conciertos masivos como parte de las actividades de las vendimias. Claudia, ¿vas a venir? Sheinbaum asegura que Trump le habló por teléfono para invitarla a la final de la Copa del Mundo.
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0: Bien, les saluda con el gusto de siempre, iniciando con información importante. Creo que ha sido un día histórico, incluso hasta en el tema noticioso, por lo que acaba de ocurrir en Estados Unidos en esta audiencia o la sentencia del Mayo Zambada. Le voy a dar lectura a esta crónica de Arturo Ángel, que además es un periodista que siempre ha dado cobertura a las audiencias, sobre todo de estos grupos criminales o de los líderes de los grupos criminales más importantes, audiencias que se llevan a cabo en Estados Unidos, por supuesto, en los juzgados o los propios jueces y fiscales de Estados Unidos. Hay coberturas que hace también en cuanto a los presidentes o expresidentes que también han sido sentenciados o que han quedado encarcelados en los Estados Unidos. Señala él a través de esta publicación, dice: en una audiencia que duró apenas 35 minutos, el juez Brian Cogan autorizó, además de un decomiso millonario a Zambada, 15 mil millones de dólares. Y como pidió la defensa, autorizó recomendar para el Mayo un penal donde sea atendido sus padecimientos físicos y mentales. Antes de recibir la condena, el abogado de el Mayo, Frank Pérez, afirmó: mi cliente no está cooperando con los fiscales, no está acusando a ningún funcionario, no ha hecho tratos, él acepta simple y llanamente su responsabilidad. ¿Se acuerda que todos esperábamos que el Mayo hablara y que su voz tuviera resonancia y que hablara de funcionarios, de exfuncionarios, de gobiernos, de todo lo que pues él pudiera dar, de lo que él pudiera cantar allá en Estados Unidos? No dijo ni cooperó en esto, de acuerdo a lo que dice su propio abogado. El Mayo, quien apareció en la corte sin esposas, leyó un mensaje que tenía escrito antes de recibir la condena. Se dijo arrepentido de su carrera criminal e incluso pidió a las nuevas generaciones no seguir sus pasos. Aquí algunas de sus frases textuales. Acepto la responsabilidad de mis actos. No hay justificación para lo que hice. Acepto el castigo que voy a recibir. No hay compensación por ello. Lamento mucho el daño causado. No es excusa para mis actos haber crecido en un entorno de violencia. La violencia debe acabar en México. Se pierden demasiadas vidas. Se destrozan familias. Se arrastra a los jóvenes a una vida sin futuro. Nadie ganará esta guerra. A las próximas generaciones les digo que elijan un camino distinto a la violencia. Al tomar la palabra, el juez Brian Cogan reconoció que era una audiencia algo anticlimática, pues no había disputa posible en torno a la condena. Dijo que tampoco era necesario hacer un recuento de los crímenes que Zambada ya había aceptado. Aún así, Cogan dijo que la prisión de por vida le parecía justa por los incontables crímenes que el Mayo cometió. 5 minutos después de dictar la sentencia de prisión de por vida para Zambada, el juez también autorizó la orden de decomiso de 15 mil millones de dólares. Sobre esto y sus alcances, se publicó justo también por el mismo periodista Arturo Ángel que Estados Unidos busca quedarse con la fortuna del Mayo Zambada sin compartirla con las víctimas ni con México. Vale la pena comentar que el Mayo, si bien caminaba por su cuenta, se veía disminuido de salud. Al llegar y justo al sentarse en la silla, soltó un muy mexicano, ¡ay cabrón!, evidenciando que algo le molestaba. También parecía tener problemas para escuchar y comprender, aun cuando tenía la traducción. De hecho, solicitó al traductor hablar más lento. Sus padecimientos de salud se mantienen como información clasificada, pero se dejó claro que tiene enfermedades tanto físicas como cognitivas y que son progresivas. Por esa razón, el juez Cogan aceptó recomendar un penal médico. Además, el juez reconoció la voluntad de Zambada de ahorrarles a todos un juicio que sería complejo y costoso. Y si bien dijo que no se trata de darle un premio al capo, también dijo que era importante tomar eso en cuenta. La audiencia tuvo una duración de 35 minutos en total. Además de las partes y la prensa, estuvieron presentes más de 40 invitados, entre ellos el jefe de la DEA, Terry Cole, y miembros del FBI, HSI, entre otros. Al terminar la audiencia, el fiscal en jefe del Distrito Este de Nueva York, Joseph Nocella, recalcó la importancia de la sentencia contra Zambada e hizo hincapié en la corrupción de funcionarios en México que el capo impulsó. El jefe de la DEA, Terry Cole, también hizo énfasis en la importancia de esta condena contra Zambada debido a su liderazgo criminal y también habló de la corrupción. Esto es parte de la crónica que hace el reportero, el periodista Arturo Ángel, sobre lo que se vivió. O sea, El Mayo no tenía intención de salvarse. Lo que él quería era salvarse de esa prisión de máxima seguridad, que para muchos es un infierno. Quería tener un médico cerca. Tiene padecimientos, como ya escuchaba, físicos y cognitivos. Como que ya no entendía, como que estaba medio oído, como que no entendía lo que le hablaban, aún y cuando le hablaban, pues un tanto más lento. Y la carta que dice, o sea, no sé si a alguien esto le va a generar algo de lástima, por supuesto que no, todo el daño que hizo durante muchísimos años, pero traía una carta de esta guerra nadie la va a ganar. Esta guerra nadie la va a ganar. Y a las nuevas generaciones les dijo que pues mejor buscaran otro camino, que ese camino de la violencia nunca iba a ser el camino. ¿Se imagina usted al Mayo, a este gran capo, diciéndole eso a los jóvenes? Esto pasó el día de hoy y, como ya escuchaba, la condena es de por vida. Vamos a regresar acá a nuestro país y nos vamos ahora hasta Zacatecas, en donde el propio gobernador de Zacatecas, David Monreal, tras esta oleada de violencia en donde apenas este fin de semana se encontraron 10 cuerpos, 5 de ellos colgados de un puente y otros más abandonados, en donde estamos hablando no de grupos criminales o no estamos hablando de esta pandillita o de alguien que sí se le relacionaba con el mundo de las drogas, sino que estamos hablando de actuales funcionarios, otros exfuncionarios, bueno, hasta un exalcalde. Estamos hablando de ganaderos, estamos hablando de empresarios, de un emprendedor, un chavito, un DJ. Estamos hablando de un bombero. O sea, todas estas personas, por eso es lo que ha generado mucha más indignación. Estas personas son las que fueron encontradas sin vida. ¿Y de qué manera? Semidesnudos, colgados en un puente o sus cuerpos abandonados. Bueno, pues lo que dijo hoy el gobernador David Monreal es que quienes hayan ordenado y realizado esa barbarie pagarán por ello.
1: Ordenado, quienes hayan ordenado y realizado esta barbarie pagarán por ello. Habrá justicia, no impunidad, como lo hemos hecho ya en otros casos. Lo sucedido no solo enlutó a las familias de las víctimas, se agravió al pueblo de Zacatecas y al gobierno mismo.
0: Y estamos, por supuesto, pendientes de esas líneas de investigación. Escuchábamos hoy por la mañana en Buenos Días Aguascalientes al fiscal de Zacatecas señalar que hablaban de presunta extorsión y hasta colusión cuando no tiene ni siquiera o no llevaba ni siquiera 48 horas, de que había ocurrido esta barbarie, como la llama el propio gobernador. Y ya están casi cerrando las investigaciones sin tener a un solo detenido. Lo que sí se sabe es que llegaron 400 elementos del ejército para pues reforzar a las corporaciones policiales en Zacatecas, porque esto ya sobrepasó todo lo que podía sobrepasar. O sea, como que en otras ocasiones, cuando hay estos asesinatos, ejecuciones o los cuerpos que se encuentran, ¿se acuerda usted hace algunos años también en una camioneta justo frente a Palacio de Gobierno en Zacatecas? Varios cuerpos ahí, algunos hasta desmembrados. O sea, ya era como lo más cínico de todo lo que se puede hacer. Frente, casi frente a donde está el gobernador, ahí aparecían estos. Y casi siempre se habla y se desestima todo cuando dicen, bueno, pues es que ellos se los buscaron, es que estaban en medio de estos grupos criminales, es que eran chavitos que se dedicaban a eso, es que eran personas que secuestraron. Pero en este caso estamos hablando de personas que nadie las identificaba por pertenecer a grupos criminales. Y con narcomensajes, que como usted sabe no le damos lectura, por supuesto que tuvimos acceso a ellos, por supuesto que lo vimos, y la realidad es que tampoco los narcomensajes los vinculan con el crimen organizado, sino hablaban de, digan bien la historia, no se cuenten novelas, no se hagan películas, básicamente se enfocaban en esto los narcomensajes. Entonces, ¿cómo van a responder? Un bombero de Protección Civil asesinado, no los vinculaban con los grupos criminales. 1:12, vamos con más de las noticias y regresamos ahora a Aguascalientes. Los daños que se han generado con las lluvias de estas últimas semanas, que como usted sabe hemos tenido lluvias bastante fuertes. Tenemos comercios y hasta personas damnificadas. Están dejando afectaciones de hasta 60 millones de pesos de acuerdo a un análisis que hacen los economistas.
2: Por lluvias, daños a infraestructura, comercios y viviendas dejan afectaciones de hasta 60 millones de pesos en Aguascalientes, estiman economistas. A un mes de las fuertes lluvias registradas el 20 y 21 de junio, el Colegio de Economistas de Aguascalientes arroja un balance preliminar del costo de las afectaciones que han dejado las precipitaciones en el estado, derivado de los daños a la infraestructura pública como postes, baches, árboles, así como a servicios básicos. Se estima que el municipio de Aguascalientes habrá de solicitar un presupuesto extraordinario de al menos 20 millones de pesos para subsanar las afectaciones, cifra similar a la requerida en 2025 tras las lluvias.
3: Y entonces la Secretaría de Obras Públicas Municipales todavía va a pedir más cantidad de presupuesto, no lo ha definido de acuerdo a nuestra búsqueda. Ellos nos hablan que tienen que hacer todavía una búsqueda, un análisis técnico de todo el año, pero que el año pasado, con la cantidad de lluvias que se tuvieron, se pidió un presupuesto extraordinario de 20 millones de pesos, que equivale al 4.4% del presupuesto de 2026. Es decir, que esperan por lo menos pedir 20 millones de pesos más de lo que ya se tiene presupuestado para tratar de cubrir ahorita los daños que provocaron estas lluvias extraordinarias.
2: Los estragos también alcanzaron al sector comercio. De acuerdo con declaraciones previas emitidas desde la Cámara Nacional del Comercio en Aguascalientes, se estima que el costo de las lluvias alcanza entre los 25 y 30 millones de pesos, derivado de las afectaciones a comercios pequeños como tiendas de abarrotes, papelerías, ferreterías, entre otros, y a servicios como gimnasios, estéticas y talleres.
3: Y aquí nosotros retomamos los datos que dieron en Canaco y Acocel, en donde ellos manifiestan que las pérdidas superaron los 25 millones de pesos solamente en ese fin de semana. El sector más golpeado fue el comercio al por menor, particularmente las tiendas de abarrotes, las papelerías, ferreterías, misceláneas y comercios de barrio, con pérdidas estimadas entre 6 y 10 millones de pesos. También se reportaron daños en estéticas, talleres, consultorios, gimnasios y pequeños servicios, cuyas pérdidas podrían oscilar entre los 2 y los 5 millones de pesos.
2: Tras el análisis, se estima que las inundaciones registradas en al menos un centenar de hogares que se vieron afectados por las lluvias de los días 20 y 21 de junio podrían alcanzar afectaciones por 12 millones de pesos. Los daños al menaje de casa por cada una de las viviendas afectadas oscilan entre los 50 mil y 150 mil pesos, según las estimaciones. Estos costos podrían ser absorbidos por las aseguradoras en caso de existir pólizas, por las autoridades o por las propias familias afectadas.
3: Como referencia práctica, las aseguradoras y evaluadores utilizan para una vivienda popular un rango entre 80 y 150 mil pesos de menaje doméstico, mientras que una vivienda de interés social muy básica puede tener un menaje cercano a 50 o 80 mil pesos. Para afectaciones por inundaciones o desastres naturales en Aguascalientes, las autoridades suelen manejar valores de referencia por vivienda entre 80 y 120 mil pesos para estimar los daños por hogar.
2: Corchado Reyes señala que si bien el municipio de Aguascalientes anunció una bolsa inicial de 3 millones de pesos para las familias damnificadas, esta resultaría insuficiente para cubrir la totalidad de los daños. En el caso de las familias más vulnerables, la economista advierte que estas podrían tardar hasta años en recuperar los bienes perdidos por su propia cuenta.
3: Si hacemos un cálculo preliminar, los daños en este solo fin de semana, que ha sido el más significativo y donde más pérdidas hubo, estarían calculados entre los 8 y los 12 millones de pesos por estas 100 viviendas. El gobierno municipal habilitó una bolsa inicial de 3 millones para apoyo a las familias. Si hacemos, sacamos un porcentaje, entonces lo que se logró recuperar a las familias representa entre el 3 y 4% de lo que perdieron, y todo lo demás pues lo tienen que recuperar las propias familias.
2: Yalma Arronte, BI Noticias.
0: 1:17, permítame hacer una breve pausa y regresamos con más. Mire, aquí tengo nada más antes de irnos. Me acaban de mandar esto de hablando de café, está bien bonito. Es una tacita con una plantita que además es un emprendimiento muy responsable, hecho 100% en Aguascalientes. Muchísimas gracias, que me lo acaban de traer y está muy bonita. Lo vamos a dejar aquí todo el programa de adorno para que se vea. Hacemos una pausa y regresamos con más.
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4: En Radio BI, son la 1:18.
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4: Temperatura, 26 grados. 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
0: Una con 19 minutos y Mía se defiende respecto a las obras que ha realizado en estos últimos años. Señala que Veolia apenas hizo cinco obras en todo su último año. Mientras que ellos destacan que llevan ya más de 300.
2: Mía ha realizado más de 300 obras desde su creación. Veolia hizo apenas 5 en su último año, aseguran. El director general del Modelo Integral de Aguas de Aguascalientes, Jesús Ballín Contreras, asegura que el organismo operador del agua ha realizado más de 300 obras desde su creación, a diferencia de la exconcesionaria francesa Veolia, que hizo apenas 5 intervenciones en su último año al frente del servicio. Agrega que como parte de estos trabajos ya se han rehabilitado hasta 20 kilómetros de la red sanitaria.
11: El sanitario ya llevamos 20 kilómetros. En lo que llevan los 34 meses de Mía, ya llevamos 330 obras hechas, nada más como comercial, ¿no? Y como referencia, el último año de otra empresa que estuvo aquí, fueron 5 en un año. Nosotros hacemos 120 por año, llevamos 330, ahorita casi 20 kilómetros de esta.
2: Refiere que diariamente se atienden 100 fugas visibles de agua. Cada una genera al menos un bache en la vialidad que asegura actualmente es reparado el mismo día de la intervención, gracias a la ampliación de equipo y personal.
11: Tenemos en promedio 100 fugas visibles todos los días reparándose. Cada fuga genera entre 1 y 1.1 baches. Y entonces, todos esos baches ahora ya los estamos reparando prácticamente el mismo día. Sí, el año pasado tuvimos el problema que todos conocieron, pero ahorita pues ya prácticamente vamos al día. Compramos el equipo como lo informamos, contratamos a la gente y ahora ya estamos reparamos la fuga y bachamos el nuevo.
2: Además, señala que a la semana se realizan 3 intervenciones al sistema de drenaje que tardan aproximadamente un mes en ser concluidas. Lo anterior, aunado a las solicitudes de Desasolve, que se atienden dentro de los hogares.
11: Son 3 por semana de las que estamos haciendo, abrimos 3, un mes después se cierran porque normalmente es el tiempo que tarda aproximadamente en atenderse una rehabilitación de área. Eso además de las 40, 50 solicitudes que nos hacen dentro de casas los usuarios y que también los atendemos eso diariamente, entre 40 y 50.
2: Actualmente hay cerca de 14 puntos en la ciudad capital pendientes de atender por parte de Mía. A fin de acelerar los trabajos, se han anunciado diversas licitaciones públicas.
11: Bueno, tenemos ahorita ya detectados puntos alrededor de 14 en toda la ciudad, pero están cotidianamente resultando. Entonces ahorita que estamos iniciando, y de hecho salió, si se fijaron también, salió una licitación el lunes precisamente para rehabilitación de agua sanitaria, de las redes sanitarias, 15 millones de pesos casi, en donde queremos sacar todo el rezago ya con esta nueva licitación.
2: Yalma Arronte, BI Noticias.
0: Y el tema de la Defensoría Pública es no nada más en Aguascalientes, sino en todo el país, ¿eh? Hace unos días le presentábamos unas imágenes, un video que le tomaron a trabajadoras, todas mujeres, además de la Defensoría Pública, porque las despidieron, algunas a nada de jubilarse, algunas más que hacían un gran trabajo y de buenas a primeras, sin justificación alguna, las dieron de baja. Aquí en Aguascalientes, para que lo tomen en cuenta, la Defensoría Pública en Aguascalientes tenía una sola trabajadora social, una sola, no más. O sea, de todo el trabajo que tienen en la Defensoría Pública, porque están sobresaturados, tan es así que yo cuando venían les decía, ¿por qué no se hace una campaña de difusión? Es que la Defensoría Pública es muy importante, muchos no saben que se pueden asesorar de manera gratuita. Dicen, es que ¿sabes qué? Si ustedes empiezan a decirlo, nos vamos, o sea, ya estamos saturados, estamos sobresaturados, de hecho no saturados, sobresaturados. Si ustedes hacen una campaña, o sea, no hay manera que podamos atender a todos, no hay manera. Bueno, pues tenían una sola trabajadora social y la despidieron.
12: El pasado 23 de junio, 43 trabajadoras y trabajadores sociales del Instituto Federal de Defensoría Pública, institución del Poder Judicial de la Federación, fueron despedidos de manera injustificada, algunos de ellos a poco más de un año de poder jubilarse. Si bien 18 han sido reinstalados, aún hay 25 profesionales que no han obtenido respuesta de la autoridad, entre ellos la trabajadora social en Aguascalientes. Es lo que señala Esmeralda Bañuelos Sendejas, presidenta del Colegio de Trabajadoras Sociales Hidrocálidas, quien refiere que la colega inhabilitada era la única que llevaba los casos de la Defensoría Pública en la entidad, por lo que ahora, según saben, la homóloga de Nayarit deberá de atender la carga laboral de los dos estados. Al posicionamiento se suma Mónica Pedrosa Padilla, presidenta del Centro de Capacitación para el Desarrollo Comunitario.
13: No, sí, ya no queda ninguna, era una nada más y ya la despidieron.
14: ¿Y ella qué atendía? ¿A cuántos?
13: Era todo el estado, era todo el estado.
14: Solamente
13: solo el estado y ya. Y ahora se va a compartir. Nayarit va a trabajar con Aguascalientes.
15: ¿Y qué van a venir todo ese papel allá de Nayarit para?
13: Desconocemos los
16: detalles. Sí, la logística ya no la sabemos, pero sí se nos hace como descabelladísimo, va a ser más burocrático, se van a retrasar más los casos.
12: Acorde con el pronunciamiento, en 2024 el Instituto de la Defensoría Pública atendió el 56% de los casos del derecho familiar, donde aseguran que las trabajadoras sociales garantizaban temas como guardia y custodia o pensión alimenticia. Sin embargo, los despidos en el país podrían estar generando un rezago del más del 60%, según estiman, el cual agrava la carga laboral al contar con la mitad del personal, sentencian. En este sentido, Bañuelos Sendejas enfatiza que además de la reinstalación, se requeriría de casi una decena de personal para cubrir las funciones solo en Aguascalientes.
13: Ellas salían a las comunidades y promovían los servicios que la institución de defensoría les podía proporcionar a las personas. Entonces, era toda una estructura de trabajo para toda la población de un estado. Y reitero, este es un estado chiquito. Entonces, yo me atrevería a decir que una por municipio y en el Poder Judicial una por mínimo, una por juzgado.
12: En una carta pública dirigida al director general del Instituto Federal de la Defensoría Pública, Benjamín Rubio, el citado colegio exige la reinstalación inmediata e incondicional de las 25 profesionales de trabajo social, garantizando el pleno respeto a su antigüedad y derechos laborales. Cese definitivo al desplazamiento profesional, asegurando que los perfiles sean ocupados estrictamente por personas con acreditación académica. Una mesa de diálogo abierta con la Dirección General para revisar los criterios operativos que motivaron estas determinaciones. Jessica de Loera, BI Noticias.
0: 1:26 p.m. ya. Hacemos una breve pausa, si le parece, y regresamos con más.
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24: En Radio BI, son la 1:28.
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0: Una de la tarde con 29 minutos. Hoy Movimiento Ciudadano presentó una denuncia ante el Instituto Estatal Electoral por la promoción personalizada de varios funcionarios públicos.
28: El partido Movimiento Ciudadano de Aguascalientes presenta denuncia ante el Instituto Estatal Electoral por presunta promoción personalizada de diversos funcionarios públicos provenientes del Partido Acción Nacional. La coordinadora estatal, Luz Camila Guerra, señala que en distintos puntos del estado se ha desplegado una campaña de espectaculares para buses y otros espacios en los que aparecen de manera reiterada funcionarios públicos en funciones, lo que considera podría constituir presuntos actos de promoción personalizada que están prohibidos por la Constitución y la normativa electoral, agrega.
29: Está prohibida por la Constitución y sobre todo la legislación electoral, porque coloca en primer plano la imagen, el nombre y el posicionamiento de personas que hoy ocupan cargos públicos. También solicitamos dentro de esta denuncia que la autoridad electoral investigue el origen de los recursos con los que se financió esta estrategia de difusión. El Movimiento Ciudadano creemos que la democracia se fortalece cuando la ley se respeta, cuando nadie puede sacar ventaja utilizando su cargo o los recursos públicos para promover una imagen personal.
28: De acuerdo con Camila Guerra, Movimiento Ciudadano solicita al IE investigar el origen de los recursos con los que se financió esta estrategia de difusión, así como determinar si existe un uso indebido de recursos públicos. La dirigente estatal señala que, según una estimación del partido, la inversión destinada a esta campaña publicitaria supera los 3 millones de pesos.
29: Sabemos que ya había denuncias en este sentido, sabemos que esas denuncias no habían resultado en sanción alguna y por eso desde el Movimiento Ciudadano la volvimos a presentar y lo estamos pidiendo no solamente como alternativa política, sino como ciudadanos y ciudadanas que estamos preocupados por el uso de los recursos públicos y por el gran descaro que está haciendo toda esta publicidad en la ciudad y en todo el estado.
28: Los funcionarios mencionados en la denuncia son María Magdalena Macías, Antonio Arámbula López, Enrique García López, Juan Sánchez Barba y Paloma Cecilia Mezquita Carrión, quienes, según Movimiento Ciudadano, mantienen una presencia constante en espacios publicitarios, pese a desempeñarse actualmente como servidores públicos. Día Álvarez, BI Noticias.
0: Una con 32 minutos y están pidiendo desde el Congreso, en este caso es una diputada, que se investigue exactamente de dónde provino esta carne con clenbutero. Ya nos dijeron que venía de Betulia, de Jalisco, pero ahora lo que quieren es revisar si efectivamente salió de ahí, si venía de otra procedencia. Es decir, que se haga todo el mapita, todo el caminito para saber quién o quiénes son los responsables y si hay más carne contaminada.
1: Pide diputada que el gobierno de Jalisco investigue procedencia de carne contaminada con clenbuterol. La diputada de Movimiento Ciudadano, Anayeli Muñoz Moreno, instó al gobierno de Jalisco, también emanado de ese partido, a investigar la procedencia de la carne contaminada con clenbuterol que fue detectada en Aguascalientes y actuar en consecuencia. La legisladora subrayó que la trazabilidad del producto apunta a proveedores foráneos, por lo que corresponde a las autoridades jaliscienses verificar rastros y engordas. En Aguascalientes, la Dirección de Regulación Sanitaria confirmó recientemente la intoxicación de varias personas tras consumir hígado contaminado, lo que derivó en el aseguramiento de 50 kilos de producto y el cierre del establecimiento.
3: Que no se puede permitir en ningún lugar, en ningún espacio, que quede solamente así. O sea, tiene que haber una investigación al respecto. Yo recuerdo que desde hace varios años en nuestro estado pues se ha dado este problema de personas intoxicadas con clenbuterol. Afortunadamente, es cada vez es menos frecuente, cada vez hay, digamos, como que estándares y medidas como mucho más estrictas para que la gente pueda comer carne sin el uso de este anabólico del clenbuterol.
1: La sustancia prohibida por la Ley Federal de Sanidad Animal puede causar taquicardia, temblores, náuseas y dolor de cabeza, y está tipificada como delito con penas de hasta 9 años de prisión. Muñoz pidió a Jalisco reforzar verificaciones, sancionar a los responsables y fortalecer el programa de proveedor confiable para garantizar carne libre de anabólicos en coordinación con COFEPRIS y Senasica.
3: Pues evidentemente las autoridades en Jalisco deberán responder y tomar acciones del rastro o del espacio de donde haya llegado la carne de Aguascalientes.
1: Jesús Alberto Rodríguez, BI Noticias.
0: 1:34 y por otro lado el diputado priista también ahora pues presenta un reclamo sobre el presupuesto federal que se destina para atender el problema de la falta de agua. Obviamente este es un tema municipal, usted sabe, el servicio de agua potable le corresponde al municipio de Aguascalientes. Pero están hablando de una problemática mayor sobre la falta de agua y la infraestructura o la inversión que se tiene que hacer a veces de manera tripartita, es decir, municipio, estado y federación.
1: Reclama diputado priista presupuesto federal para atender problema de la falta de agua. El diputado federal del PRI por Aguascalientes, Humberto Ambriz Delgadillo, sostuvo que el estrés hídrico en la entidad es cada vez peor y requiere acciones inmediatas. Señaló que el acuífero está sobreexplotado, con mayor demanda urbana y agrícola, lo que pone en riesgo el consumo humano y la producción del campo.
5: La gente salió a las calles a exigir algo que debería ser un derecho. Agua en su casa no es un caso aislado, es el síntoma de un abandono que lleva años.
1: Reclamó que el gobierno federal haya destinado más de 122 mil millones de pesos para infraestructura hídrica en municipios del país dentro del Plan Hídrico 2024-2030, del cual Aguascalientes no le tocó un solo peso para proyectos estratégicos, pese a contar con el proyecto de reuso de 8 mil millones presentado por la gobernadora. Solo se tecnificó el distrito de Riego 01, pero no hay inversión para nueva infraestructura o reutilización.
5: El gobierno federal presentó un paquete de 122 mil millones de pesos para infraestructura hídrica en el país. A Aguascalientes no le tocó ni un peso. Mientras tanto, el acuífero de nuestro estado ya no da más. No hay ríos, no hay plan B. Las familias de todo el Distrito 1 no pueden seguir esperando.
1: Ambriz sostuvo que el agua no se negocia, se exige, y pidió equidad presupuestal para Aguascalientes y la inclusión de la entidad en los proyectos que permitan garantizar suministros de agua potable para sus ciudadanos. Jesús Alberto Rodríguez, BI Noticias.
0: 1:36, permítame hacer una breve pausa y regresando le doy lectura también a todos sus comentarios. Ya volvemos.
27: Y 09. 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
3: En Radio BI, son la 1:37.
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3: Y te saludo con muchísimo gusto, Juan Luis, buenas tardes, adelante.
4: ¿Qué tal, Rocío? ¿Cómo estás? Buenas tardes, saludos para ti, para todos nuestros radioescuchas y la información policíaca. Ya fue capturado el segundo de los implicados en una ejecución ocurrida el pasado 27 de junio del año 2024 en el fraccionamiento La Ribera, que pertenece al municipio de San Francisco de los Romo. Luego de un trabajo de investigación, autoridades de Aguascalientes en coordinación

0: coordinación con autoridades de Zacatecas, lograron ubicar en aquella entidad a Gaudelio, alias El Yeyo, una persona en contra de quien pesaba una orden de aprehensión por el delito de homicidio doloso calificado con premeditación y ventaja. La Fiscalía lo señala como responsable de haber asesinado a Óscar Arturo Robles, un chatarrero de 32 años de edad que tuvo su último domicilio precisamente en el fraccionamiento La Ribera y en cuyo interior, en la calle Cajititlán, fue localizado sin vida. El día de los hechos, el 27 de junio de ese 2024, Rocío, familiares de la hora occiso acudieron a buscarlo porque habían intentado entablar comunicación con él, no habían tenido suerte, se les hacía raro que no contestara ninguna llamada, no hubiera ningún tipo de comunicación, no sabían absolutamente nada de él y decidieron ir a buscarlo a la casa. Al momento de ingresar descubrieron que se encontraba en el interior, pero lamentablemente sin vida, estaba atado de pies y manos y con una bolsa de plástico en la cabeza que estaba sellada prácticamente a la altura del cuello. Lo asfixiaron a este hombre hasta quitarle la vida. Desde ese momento se comenzó con un proceso de investigación para dar con el paradero de él o los responsables de haberle quitado la vida al chatarrero, te repito el nombre, Óscar Arturo Robles. En este proceso de investigación, Rocío, se logró la captura de un sujeto identificado como Juan Miguel, alias el Juanito o el Juanillo, quien ya se encuentra actualmente recluido en el Cerezo para Varones de la Salina Caldillo. Y había otro implicado, ese es el que hoy se convierte en noticia, al ser detenido, Gaudelio, alias el Yeyo, quien fue vinculado a proceso por este delicado caso. Se le impuso la medida cautelar de prisión preventiva justificada y se fijó un plazo de 3 meses para el cierre de la investigación complementaria, tiempo que deberá de permanecer en prisión hasta escuchar cuál será la sentencia que deberá de enfrentar. La misma Fiscalía, Rocío, está informando en este momento que luego de dar cumplimiento a una orden de cateo, elementos de la Agencia Estatal de Investigación Criminal lograron no nada más ingresar al domicilio para buscar los objetos ilícitos que tenían en su investigación, sino que además llevaron a cabo la detención de una narcomenudista. Se trata de Liliana, quien además fue puesta a disposición de un juez y el juez la vinculó a proceso por delitos contra la salud en su modalidad de narcomenudeo. Los hechos ocurrieron el pasado 2 de julio del año 2026, cuando agentes de la Policía de Investigación Criminal, en coordinación con personal de la Policía Ministerial y Servicios Periciales, llegaron hasta el domicilio donde tenían la orden de cateo por cumplimentar. Ingresaron al mismo en la calle Eutimio López de la colonia CNOPE, y lograron en ese momento el aseguramiento de cristal, droga cristal, además de algunas otras evidencias, pero también en el interior del domicilio se encontraba Liliana, por lo que se convierte esto en una detención en flagrancia. Liliana fue puesta a disposición de un juez, está en el Cerezo, y ya fue vinculada a proceso por delitos contra la salud en su modalidad de narcomenudeo. El juez que conoció de este asunto determinó imponerle la medida cautelar de prisión preventiva justificada, además de que fijó un plazo, en este caso de 2 meses, para el cierre de la investigación complementaria. Rocío, auditorio, es lo más importante en cuanto a información policíaca al momento. Juan Luis Díaz, Bay Noticias.
1: Muchísimas gracias, Juan Luis. Te escuchamos con todos los detalles en punto de las 4 de la tarde.
0: Muy buenas tardes.
1: 1:43. Hoy la presidenta Claudia Sheinbaum, ya de regreso a México después de haber participado, de haber estado presente durante la final del Mundial entre Argentina y España el día de ayer, en donde se le vio también junto al presidente de Estados Unidos, Donald Trump, al primer ministro de Canadá también, por supuesto. El día de hoy se le cuestionó ya en la mañanera qué fue lo que pasó, cómo estuvo esa llamada. Esto es lo que ella contó.
2: Hasta el viernes, la única invitación que había recibido para ir era de la FIFA. Y estaba valorando ir o no ir, pero había pensado pues no asistir. Y el sábado tuvimos una conversación telefónica con Trump. Y ahí fue donde me dijo... me invitó personalmente, me dijo, Claudia, ¿vas a venir? Y le dije, bueno, si usted me invita, presidente Trump. Dijo, sí,

0: Boleto de Cancún a Nueva York, directo, había espacio. Me acompañaron 5 compañeros, iban conmigo. Entonces había boletos y el sábado en la tarde cayó un aguacero tremendo con tormentas eléctricas en Nueva York. Entonces salí a las 3 de la tarde el vuelo. O a las 5 de la tarde, no sé. 3 de la tarde había que estar en el aeropuerto. Y nos avisan como a las 2 que se cancela el vuelo por motivos de lluvia. Entonces estuvimos buscando, pues ya, por la misma razón, pues ya no había vuelos. Entonces ya tomé la decisión, hablamos con el general secretario para usar el avión de la Defensa Nacional. Y ya fuimos. Llegamos como a las 2 de la mañana. Muchas gracias de verdad a todas las paisanas y paisanos que nos esperaron afuera del hotel.
1: Bueno, durante su visita conversó brevemente con funcionarios estadounidenses, incluido Marco Rubio, y adelantó que esta semana va a recibir al representante comercial de Estados Unidos, Jamison Greer, para abordar temas comerciales. Hay mucha participación de la ciudadanía. Gracias, como todos los días, por sus mensajes, por sus reportes. Con muchísimo gusto los canalizamos. Nos dice una persona: hola, Rocío. Muy buenas tardes. Y, a ver, me está mandando que si alguien más sintió el temblor o saben por qué fue, y me pone una persona: es que se sintió acá por la Constitución. Ya lo reviso con Protección Civil. Nos dice otra persona: hola, Rocío, muy buenas tardes. Quiero reportar que la lámpara que está en la calle de Los Placeres no prende desde el día sábado. Con mucho gusto lo reporto en este momento. Hola, Rocío, no tenemos luz en el fraccionamiento Ojo Caliente 1 desde esta mañana. Ayúdanos a reportar a la CFE, con gusto. Nos envían, mire, me mandan algunos audios, si le parece los escucho después, porque acá tenemos esta computadora donde tenemos el volumen lo más bajo posible para que no se vaya a meter entre los micrófonos, pero con gusto. Buenas tardes, Rocío. Reporte para Mía. ¿Qué pasa con el suministro de agua potable en la colonia Obraje y en el fraccionamiento La Fuente? Recibo súper puntual, Lanceros de Aguascalientes, 647. Tengo un adulto mayor en casa que requiere bastante higiene. Otro más nos dice: hola, Rocío, muy buenas tardes. Mis felicitaciones, como siempre, por su excelente conducción para el juicio del Mayo. Mi opinión es que fue conveniente aceptar primero porque todo era evidente. Segundo, los juicios sumarios tienen mayores beneficios que cuando se niegan las cosas definitivamente. Nos dice otra persona: hola, Rocío, ¿tendrá relación lo del Mayo y lo de Zacatecas? Otra persona dice: buenas tardes, Rocío, ¿me podrías hacer el favor de reportar a Parques y Jardines o a quien corresponda que el parque de Villacanto lo están destruyendo poco a poco, porque ya los árboles están caídos y hay pura tierra y malla que también ya se la robaron? Muchísimas gracias y muy buenas tardes. ¿Cómo cree? Es que de verdad da muchísimo coraje, porque eso es parte de los ciudadanos. O sea, somos los ciudadanos los que destruimos las cosas. No podemos ver nada bonito. El sábado pasado también nos enviaban las imágenes de cómo habían dejado adultos que se suben a los jueguitos de niños de un parque recién rehabilitado, el Parque Santa Anita, que por cierto nos tocó hacer un programa desde ahí, un parque súper bonito. O sea, lo dejan bonito y ya lo demás también está en nosotros. Obviamente tienen que hacer los rondines, la policía, obviamente ellos tienen que revisar para darle mantenimiento, pero ya eso, a retirarlos, o sea, lo dejaron tirado, había hasta escombro alrededor. O sea, no se vale, de verdad no se vale que no podamos tener una ciudad bonita. ¿Qué necesitamos? Buenas tardes, Rocío. Ah, bueno, me dice que por seguridad no lo lea al aire, pero ahorita lo contesto de manera privada. Nos dice: buenas tardes, Rocío, ¿por qué van a pedir dinero prestado? También alcanzaron, si se supone que se recuperó del fraude de Energy, Top Energy, es Next Energy. Pues mire, no han dado a conocer todavía sobre ese pago. Se supone que iban a entregar 600 millones de pesos, pero no se ha transparentado si ya se entregó por completo o no. Nos pueden apoyar, tenemos más de un mes sin presión de agua en la calle Celia María Martínez, 602, interior 17, en Villas de Nuestra Señora de la Asunción, sector Guadalupe. Se reporta a Mía y no dan solución, con gusto. Buenas tardes, renové algunos cuchillos de cocina, pero no quiero dejar en los contenedores de basura los que ya no utilizo. ¿Hay algún lugar seguro por parte del municipio para dejar este tipo de artículos? Mire, en este momento le pregunto a la Secretaría de Servicios Públicos Y en cuanto me respondan, yo le contesto aquí de forma

0: directa, porque qué buena pregunta, sí es cierto. Ahora que es delito portar con estas armas blancas, que son los machetes, cuchillos, cúters o todo lo punzocortante, les han pedido a los tianguis y de hecho justo hubo un operativo este fin de semana para retirar y darles unos volantes y decirles ya está prohibido, no pueden vender machetes, cuchillos, todo lo que corte, porque esto lo están utilizando los jóvenes en estas riñas y estamos hablando de, en las últimas semanas, pues ya hasta muertes también, incluso muertes de adolescentes por estas riñas en donde había este tipo de artículos. Entonces, qué buena pregunta la que hace esta ciudadana, con mucho gusto lo pregunto y le doy a conocer. Hacemos una pausa y ya volvemos.
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7: En Radio BI, son la 1:52.
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0: Una con 53 minutos y te saludo con muchísimo gusto. Alfredo Molina, ¿cómo estás? Buenas tardes.
13: Muy bien, buenas tardes. Pues muy al pendiente de lo que sucedió, por supuesto, el día de ayer en la final. Mira, me acordé que Emi me trajo de Argentina este llaverito.
0: Ay, sí es cierto. Yo también tengo un pin, pero de los que se ponen en el refri.
13: Sí, mira, Emi, el que me trajiste cuando fuiste a Argentina, pero tú sí.
0: Cuando amabas a Argentina.
13: Tú le ibas a España,
14: yo,
13: ¿no?
14: Yo siempre he amado a Argentina con mi corazón. A Messi no. Y qué bueno que perdió.
13: A Messi no, dice.
15: Sí, ayer, aunque lo quisieron hacer ganar con goles mal anulados, con fueras de lugar inventados, ni con eso pudieron. Muchas gracias, España, por salvar el fútbol. Les debemos una. Que aprendan de esto los argentinos, sobre todo tú, Infantino, que nomás quieres
0: estoy
15: dinero.
0: Estoy hablando a ti.
13: Tú, que me estás escuchando.
0: Esto le va a llegar a Infantino. Oye, claro que sí. Elegante, amigo.
15: Y ya, hoy cerramos en la cancha.
0: Pero muy elegante. De hecho, hay que aprovechar justo eso. El día de ayer, Emiliano publicaba, y también Tony, que está aquí enfrente, por cierto, quiero aprovechar para agradecerles, felicitarles y darles toda mi admiración y reconocimiento por el gran trabajo que se aventaron durante todo este tiempo. De verdad, o sea, yo los vi tenían ya su casa, casi que una casa de campaña. Nomás les faltaba un colchón porque aquí vivieron en la empresa para poder tenerles a ustedes el minuto a minuto de los partidos, el gol a gol cantado también porque estuvo en todas las estaciones, toda la información en la cancha y como se pudo, porque además usted sabe las restricciones que se ponen en el Mundial para que nadie hable ni meta imágenes. Hicieron un trabajo espectacular, un análisis buenísimo. Creo que no se perdió absolutamente nada, todo estuvo en tiempo y fueron horas. Es más, tú tenías ahí como que todo el conteo. ¿Cuántos goles cantaste?
15: Uf, mira, saqué el total obviamente de todo, fueron 104 partidos, así que pues empecemos con eso, ¿no? Fueron 104 partidos, 104 notas, más lo que estaba surgiendo porque no dejamos de cubrir lo que pasaba en el deporte, o sea, era el Mundial,
0: sí, el Mundial
15: más lo habitual. Exacto, 309 goles narrados, cerca de 10,800 minutos de fútbol, o sea, 180 horas de juego, 39 días de Mundial en total. Ese es el resumen, pues, del trabajo y también, pues, de la emoción que aporta, por supuesto, una Copa Mundial. Eso
0: no,
15: es.
0: No, de verdad, todo el reconocimiento.
13: Qué bárbaros, Tony, muchachos. Ya le dije que venga, o sea, bravo, muchachos, felicidades. Bravo.
0: Tony, Emiliano, Jorge Moctezuma y bueno, hasta
13: todo el equipo.
0: Ahí como si estuviera sentado en la silla.
16: Sí, la silla imaginaria.
0: Acabo de ver el otro día una que se le cayó la silla y ella siguió sentada como
13: ah, así. Sí, se le fue.
0: Así, no sé qué. Wow. Lo bueno que traemos rodillas. Pero no, a sí. Ver, amigo, de verdad, felicidades. Felicidades por todo lo que hicieron. Un gran, gran trabajo y creo que cada vez se van superando. La página estuvo al 100, todas las publicaciones también, los videos, porque además en esta ocasión y cada vez nosotros solo nos echamos la soga al cuello, como dicen, pero nos vamos poniendo cada vez más trabajo. O sea, creo que esta empresa empezó con la radio y luego después fue televisión y entonces hacer también los guiones y empezamos a hacer todo para televisión también. Después la página, luego las redes sociales y ahora las cápsulas que hacemos para redes sociales. O sea, creo que aquí nunca nadie pone un pero porque lo más importante es la información y ustedes lo hicieron súper profesional.
15: Gracias, gracias.
16: Un equipazo, obviamente.
0: Equipazo que hicieron de verdad.
16: Sí, sí, sí.
0: Y ojalá que en 4 años pues aquí los sigamos viendo, nos sigamos viendo todos y el equipo siga creciendo.
15: Sí, y obviamente Jorge Moctezuma, sí. Pau, Vela, que también no descansó un solo ya día, estuvo ahí en la producción, ellos dos.
0: Además,
15: y Gerardo Melín.
0: Gerardo Melín, sí, buenísimo. Sí. Y la verdad, la producción sí es cierto, de verdad, para toda la gente de televisión, Pau, Vela, de verdad lo hicieron increíble. Las imágenes que también tuvieron durante todo este tiempo estuvieron de calidad, igual que la información. O sea, no se esperaba menos de BI, la verdad.
16: 2030, gracias. Ahí nos vemos.
0: 2030 vamos por ti. Y yo sí. Nada más decirle que mi niño sí se quedó llorando porque perdió Argentina.
15: Chale.
16: Ah, sí,
13: sí.
16: Bueno.
13: ¿No? ¿O no?
0: Sí lloro.
15: Chale.
0: Sí, es que no, él es súper... es fan de Messi y no quiso decir que estaba llorando por eso, pero entonces yo le decía, ¿por qué lloras? No, por otra cosa, no estoy llorando por eso, pero sí le dolió. Yo creo que fue su primera, ¿cómo se dice?
15: Desarrollo, de personaje. Desarrollo de personaje.
0: Decepción mundialista.
13: Y luego Messi llorando también, ¿verdad?
16: Que lloramos con Messi.
13: Sí, entonces.
16: Aunque no lo quieran, hay que aceptar que todos sufrimos con Messi.
13: ¿No le creíste?
0: Menos Emiliano. Emiliano.
13: Ah, tú no.
0: O sea, Emiliano no quiere nada, sin nada lo que se dice, nada.
15: Yo soy de la escuela de Diego Armando Maradona para el fútbol, entonces, ahí está un poquito la división.
0: Maradona también quería a Messi.
15: Maradona, sí, pero era muy crítico también con él.
0: O sea, claro, pero es que sí, nadie sí, está diciendo sí. Que es perfecto, pero yo creo que, por ejemplo, los que se hicieron FIFAs apenas este año y que empiezan a hacer FIFAs odiando a Messi, como que no.
15: No, pero mira, más allá de eso, tienen a un Kylian Mbappé y un Erling Haaland, que creo que fue mucho su mundial porque están en su plenitud, jugadores que son jóvenes, que aún les falta bastante, entonces, también. Ajá, sí, exactamente. Claro. Bellingham también, dichosos, otra de las figuras.
16: Dichosos de ver a Cristiano Ronaldo y a Lionel Messi.
13: A oigan, y que en 2030 van a ser 64 equipos. Así si es. Este año tuvieron chamba.
15: Y 6 países sede.
13: Va a aumentar.
0: Y 3 continentes.
13: En 2030.
0: Oigan, pues nos vamos, nos escuchamos más adelante. Mañana usted y yo nos comenzamos a escuchar a partir de las 7 de la mañana. Tengan todos ustedes muy buenas tardes. 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
1: Muy buenas tardes. Estas son las noticias más importantes. Ismael Mayo Zambada es condenado a cadena perpetua en Estados Unidos. DEA advierte que irá por cada traficante o funcionario corrupto. En México operan cerca de 250 agentes estadounidenses, informa Sheinbaum. Juez suspende compra de Warner Bros. Por parte de Paramount en Estados Unidos. Ismael Zambada García, el Mayo, fue sentenciado este lunes en Nueva York a cadena perpetua, anunció el juez Brian Cogan. La violencia debe acabar en México. Nadie ganará esta guerra, dijo Zambada en una declaración que leyó en español poco antes de recibir la condena. El Mayo se había declarado culpable de tráfico de cocaína y fentanilo. Además, se ordenó el decomiso de 15 mil millones de dólares al narcotraficante mexicano, quien así lo acordó tras su declaración de culpabilidad. Aún no se reveló la prisión donde el Mayo de 76 años cumplirá su sentencia, pero el juez Cogan, de la Corte del Distrito Este de Nueva York, dijo que se recomendará que el Buró Federal de Prisiones tome en cuenta las condiciones médicas de el Mayo y el hecho de que le ahorró al gobierno estadounidense el costo y trabajo que hubiera implicado un juicio. Ismael El Mayo Zambada pasará el resto de sus días en prisión tras haber sido sentenciado a cadena perpetua por un tribunal de Nueva York por haber encabezado el cártel de Sinaloa. Sin embargo, la DEA advirtió tras la sentencia que esto es solo el principio y que irán no solo tras los narcotraficantes, sino tras cada funcionario corrupto del gobierno. Al término de la audiencia de sentencia en la Corte de Distrito Este de Nueva York, el jefe de la DEA, Terry Cole, alegó que la corrupción fue esencial para la empresa criminal de El Mayo. Usó los sobornos, la influencia y la intimidación para proteger al cártel de la justicia, tanto en México como más allá de sus fronteras. Acusó que el cártel de Sinaloa sigue corrompiendo a las instituciones y socavando el Estado de Derecho por propósitos criminales.
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1: La presidenta Claudia Sheinbaum Pardo informó que en México operan alrededor de 250 agentes de agencias estadounidenses, quienes deben cumplir con la Constitución y la Ley de Seguridad Nacional, al tiempo que aseguró que su gobierno no busca una confrontación con Estados Unidos, sino mantener una relación bilateral basada en el respeto a la soberanía. Durante su conferencia matutina, la mandataria fue cuestionada sobre la posibilidad de expulsar agentes estadounidenses que presuntamente realizan operaciones sin autorización en territorio nacional. En respuesta, recordó que tras el caso ocurrido en Chihuahua, su administración solicitó a la Embajada de Estados Unidos el retiro de agentes que operaban sin permiso del gobierno mexicano. Sheinbaum explicó que actualmente existen alrededor de 250 agentes de distintas agencias extranjeras acreditados en México y precisó que todos deben ser autorizados por un comité del Gabinete de Seguridad, el cual evalúa las solicitudes presentadas por las embajadas. Una juez federal de Oakland, California, requerida en procedimiento de urgencia, ordenó el lunes suspender la compra del grupo de medios Warner Bros. Discovery por su competidor Paramount Skydance, mientras examina el fondo del asunto, según un documento. Los fiscales de 12 estados estadounidenses, encabezados por California, impugnaron judicialmente la adquisición, que valora Warner en 110 mil millones de dólares, incluida la deuda, por estimar que la combinación de ambas empresas supondrá un riesgo para la libre competencia y los consumidores. hasta aquí la información. Gracias. Más noticias en breve. Jesús Alberto Rodríguez, BI Noticias.
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10: Habrá aumento de selecciones y aumento de sedes para el Mundial 2030. El Mundial 2030 será un histórico al tratarse del centenario de esta competencia. Es por ello que esto se hará a lo grande con 6 sedes en Sudamérica y Europa, en el que jugarán un total de 64 selecciones, un aumento considerable con esta última justa que reunió a 48 países. Fue Alejandro Domínguez, presidente de la Conmebol, quien reveló estos detalles al mismo tiempo que anunciaba que en Uruguay, Argentina y Paraguay también se llevarán partidos, además de las sedes ya anunciadas, como lo fueron en su momento España, Portugal y Marruecos. Ante su gente, festeja España su Copa Mundial. España, el flamante ganador del Mundial 2026 al vencer por la mínima Argentina con un gol de Ferran Torres, ya se encuentra en España. El plantel de 26 jugadores será recibido por la familia real y por el presidente del gobierno, Pedro Sánchez. Además de que subieron a un autobús para un desfile por el centro de Madrid. Emiliano Jiménez, BI Noticias.
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0: Bueno, muy buenas tardes, son las 2 de la tarde con 7 minutos. Arrancamos con toda la información aquí en la cancha, la máxima fiesta del fútbol. La gloria fue para la selección española, la Furia Roja, reina del mundo. España conquista su segunda estrella. Además, Mbappé, el máximo goleador del Mundial 2026 y de la historia mundialista. Y faltan 1,419 días para el arranque del Mundial del Centenario. Todo esto y mucho más aquí en la cancha, la máxima fiesta del fútbol. Quédense con nosotros.
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0: Lunes tengan todos ustedes, ¿cómo están? Muy buenas tardes, bienvenidos a este espacio deportivo En la Cancha, la máxima fiesta del fútbol. El día de hoy vamos a cerrar con broche de oro esta cobertura mundialista, y solamente la cobertura mundialista, porque evidentemente a partir de mañana En la Cancha regresa de manera normal. El deporte no paró a lo largo de esta justa mundialista, independientemente de que haya sido justamente el mundial el que se haya robado los reflectores, pero el día de hoy vamos a cerrar este hermoso proyecto donde a lo largo de 39 días le estuvimos llevando todo, absolutamente toda la información de la justa mundialista, y tenemos todos los detalles porque ya tenemos campeón y es la selección de España. 449-910-3508. Nos da muchísimo gusto poder estar con ustedes, pero también platiquen con nosotros. Ese también es su programa, hágase presente a través del centro de mensajes. El día de hoy, nuestro usuario del control estuvo muy bien acompañado. Toda la familia de la cancha está acá presente. Ahorita en un momento más estaremos el crew completo. Mi estimado Jorge Moctezuma, ¿cómo estás, hermano? Bienvenido.
2: ¿Cómo estás, Emiliano? Y pues sí, ¿no? Aprovecho la gente que está comiendo en casita. Terminamos la última y nos vamos. ¿Y de qué forma, no? Incluso hasta venimos ahí como con rojito y azul, ¿no? No es por mandar ningún tipo de mensaje, pero bien, al final de cuentas ayer ganó y reinó el fútbol. Se hizo justicia, la pelota sonrió y pues España conquista su segunda estrella.
0: Sí, exactamente. La verdad es que una final que fue emocionante, se extendió a dos tiempos extras y hay mucho que analizar, pero no lo podemos analizar sin la magia que acompañó a estas emisiones de La Cancha, la máxima fiesta del fútbol, porque Jorge, hoy de nueva cuenta, vuelve a haber magia en el estudio.
2: Así es, ya se siente. Ya se siente la magia.
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0: Mi estimado Jorge Moctezuma, como lo fue a lo largo de esta justa mundialista, se encuentra con nosotros nuestro buen amigo Gerardo Melín, quien estuvo acompañándonos a lo largo de 39 días y a quien obviamente le agradecemos, por supuesto, su presencia, porque, a ver, no es por echar flores, también es por echar flores, no es para ser barbero, pero al mismo tiempo también es por ser barbero, pero que nos haya acompañado en esta emisión, en estas emisiones de La Cancha, la máxima fiesta del fútbol, una figura tan importante para el periodismo deportivo de nuestro país como lo es Gerardo Melín, en verdad que para nosotros fue un completo honor. Y alguna vez, como le dije a Alfonso Lanzagorta, no compartimos micrófono, aprendimos de ti. Mi estimado Gerardo, bienvenido, ¿cómo estás?
3: Hombre, Emiliano, George, ¿cómo les va? Saludos, buenas tardes para todos. Mira, la verdad, muchas gracias. Gracias, Emiliano, por tus palabras. Ha sido un gustazo, ¿no?, compartir este espacio con ustedes. Yo invito aquí a participar, a la producción, por supuesto. Han sido 39 días, pues, de mucho fútbol, de mucha pasión, ¿no?, de ver mucho deporte, ¿no?, esto que nos gusta, y pues de al final entregarnos a una selección que no hay mejor equipo ahora que la selección de España, y ayer lo comprobamos. Entonces sí, han sido pues días muy agradables y hoy cerramos, pero pues bueno, nos vamos bien porque pues al final tenemos a una muy buena selección campeona del mundo.
2: Fíjate que precisamente el día de ayer, terminando la final, ¿no?, mientras veíamos cómo se coronaba España, estaba claramente en redes sociales, ¿no? Porque al final de cuentas, pues hay que estar pendientes, ¿no? De todo lo que puede estar pasando en el tema de los festejos, en Madrid, en Buenos Aires. Y precisamente me salió un tuit tuyo, mi estimado Gerardo, que lo compartí posteriormente en redes sociales para dar la previa, ¿no? De que estarías con nosotros el día de hoy aquí en la cancha. Pues creo que fue bastante acertados todos tus puntos, los puntos que comentaste. Coméntanos un poco, ¿no? Precisamente tu sentir al ver que ayer, a final de cuentas, ganó España y, como bien comentas, ganó el fútbol.
3: Sí, bueno, como un decálogo, ¿no? De lo que fue este, pues, terrible y desastroso fin para la selección de Argentina. Digo, hay que ponderar, claro, lo que sucedió con España. Siempre hay que ir con, pues, con los que lo hacen bien, con los campeones, con los que dieron la cara, con los que jugaron fútbol, con los que armaron una gran selección para, pues, al final terminar siendo los mejores de este evento, 39 días. Y pues bueno, a ver, sé que hay que darle a quien triunfa, ¿no? Hay que siempre darle su espacio, pero sí también tendríamos que hablar de un equipo que no existió ayer en el campo, que fue Argentina, un equipo que yo lo ponía en redes sociales, no había visto una selección tan mala, pues digamos que a lo largo de tantos años que uno tiene viendo este evento. Yo creo, a ver, de Argentina sí creo que es la peor selección en la historia de la selección argentina que ha jugado una final. O sea, eso a mí me queda clarísimo. Si mal no estoy, con este eran 7 finales las que había estado Argentina en un evento de estos. Bueno, pues 6 había sido digno, había sido un equipo que pues había luchado, había esforzado, había ganado 3. Y resulta que en esta encontramos a la peor versión de Argentina en el campo y además terminando el juego también un equipo extremadamente tóxico, lo que vimos en el campo en 90, lo que duró más en tiempo extra, y después a la hora de la premiación, qué cosa, qué vergüenza, qué ridículo ha hecho Argentina en este 2026.
0: Yo creo que fue un cierre aún más amargo para Argentina, tomando en cuenta que este Mundial, pues de plano no los trató bien. O sea, siempre hubieron polémicas, siempre hubieron señalamientos, que si el arbitraje, que si los ayudaban, que si no los ayudaban, que el tema de la investigación del FBI hacia la AFA. Y ayer, pues Argentina se va y pues desgraciadamente hasta dejando imágenes negativas, ¿no? O sea, poco se ha hablado de esas agresiones que hubieron al final del compromiso, donde ahí pues Paredes se vuelve loco y empieza a soltar puñetazos. Entonces, pues una muy mala imagen, ¿no? Definitivamente Argentina, creo que a pesar de la expectativa y a pesar de todo, cierran de una manera muy negativa esta justa mundialista.
3: Sí, de acuerdo. Bueno, fueron humillados en el campo, los barrieron de principio a fin, de arriba abajo. Eso no puede ser creíble en una selección que tiene tanta historia y que por ella han pasado tan buenos futbolistas, tan aguerridos jugadores. Hoy hacía la comparación, no es bueno, ¿verdad? Pero pues al final siempre es lo que hace o hizo Messi con lo que hizo también Maradona, pues porque ahí están estos dos. Mientras Maradona lo veías en el campo pedir la pelota, no esconderse, le pegaban, se levantaba, le volvían a pegar, terminaba con el tobillo pues como un melón y con las rodillas deshechas, pero él seguía luchando y seguía pidiendo la pelota. Y el día de ayer pues hemos visto a un Messi que se va, pues yo creo que muy mal, en muy malos términos con este certamen, que no lo vimos, que no apareció, que una genialidad de Messi pues pudo haber cambiado el partido, pero pues tampoco apareció el genio, se quedó en la lámpara, ¿no? También yo decía ayer, el genio de Messi se quedó ahí en la lámpara. Entonces fueron un montón de factores para que esta selección de Argentina, que además lo más importante, en el tema fútbol no compitió, no le dio para competirle a una muy buena selección de España. Ni lo aguerrido, ni las fieras, ni esos perros que salieron en los partidos de este evento, en algún momento se quedaron todos guardados en algún lugar, porque pues al final 90 minutos no haces un solo disparo a gol, pues eso quiere decir ya bastante en un partido.
2: Fíjate, comentas eso y pues claro, ¿no? En el único partido en el que Messi no tuvo ni gol ni asistencia, pues se vio a la Argentina más gris de todo el torneo, ¿no? Realmente la importancia que tiene un delantero de 39 años, o sea, y creo que estamos viendo el fin de un ciclo con tres finales del mundo disputadas. Y comentabas al respecto, ¿no? Y me parece bastante interesante. Aseveras que es la presentación más bochornosa de Argentina en toda la historia. Y fíjate, es curioso porque antes del partido de ayer solamente habían habido dos finales del mundo donde un equipo no rematara portería. ¿Sabes cuáles son? Argentina contra Alemania en el 2014 y Argentina contra Alemania en 1990.
3: Ok, sí. Son muy buenos datos. Bueno, ahí te das cuenta de lo que puede hacer una selección en ciertos momentos. No fue lo que esperábamos de Argentina, no fue ni lo de Enzo, no fue ni lo de Paredes, ni lo de Julián Álvarez, ni de los laterales, ni de los centrales, ni del portero. O sea, es decir, se conjugaron un montón de cosas para que pues, no funcionara el equipo argentino y eso permitiera, a ver, si brilló una selección fue porque, obvio, mucho mejor en el campo, la española. No dejó hacer nada al rival, lo maniató, lo serenó, lo puso en stand-by, ¿no? Lo aquietó. A la figura la hizo pedazos, ¿no? La cuidó bastante bien. Los otros, yo no sé, es la pregunta que también tendría que hacerse allá en Argentina y en todos lados. ¿Qué va a ser de esta selección ahora que no está Messi? ¿Qué va a pasar con Argentina ahora que se va pues, ya del equipo, este hombre que revolucionó al fútbol y revolucionó a la selección y al mundo? ¿Cuántos años van a pasar para encontrar a un jugador similar? O sea, porque esto es sí de ciclos y es a lo mejor en 20, 30, 40 años podremos ver otro Messi, ¿no? Que le está ayudando a Argentina, pero es un hecho que esta selección la va a pasar mal cuando este hombre ya no toque la pelota con la albiceleste.
0: Y del otro lado, el futuro es brillante para la selección española. De eso seguiremos hablando después de este corte. Quédate con nosotros, mi estimado Gerardo. Vámonos, una pausa, 2:00 p.m. Ya volvemos.
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1: En Radio BI, son las 2:22.
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1: Temperatura 27 grados. Los detalles de

0: 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La tarde con 25 minutos, regresamos con más información aquí en la cancha, la máxima fiesta de fútbol. Y aquí andaba, hicieron la conversación nuestro hermano, nuestro gran amigo Antonio León, mi Tony. ¿Cómo estás, hermano? ¿Cómo viviste esta gran final?
1: Emiliano, Jorge, Magazo, a toda la gente que nos viene y escuchan, aquí andaba, bueno, estaba allá arriba haciendo unas cositas, pero bueno, pues sí, una final buena. Digo, me parece que le faltó un equipo, ¿no? Únicamente jugó España, pero bueno, también tiene mucho que ver con el trámite del encuentro y lo que te genera el equipo español para hacerte inoperante, ¿no? Un equipo que prácticamente dominó todos los encuentros que disputó. ¿Cuál fue el que más o menos ahí le falló? Contra Cabo Verde.
0: Cabo Verde, yo creo.
1: Porque Edín Más, la verdad que fue un mundial redondo y dignos vencedores, ¿eh? Y obviamente esta plantilla espectacular también con muchos futbolistas del Barcelona. Entonces, pues bueno, a ver cómo se pone el tema del Balón de Oro, que va a ser bastante interesante también.
0: Sí, vaya que sí. Y de hecho, lo dejo la pregunta aquí en la mesa, Tony, Jorge, Gerardo. He visto en varios sitios, y bueno, yo estoy de acuerdo, la verdad, en lo que he visto. Muchos sitios especializados han hecho su once ideal de esta Copa del Mundo. Claramente aparece Lionel Messi, Kylian Mbappé, Jude Bellingham, estos monstruos a la ofensiva que no dejaron de hacer daño. Pero yo vi que la tendencia es que absolutamente todos ponían en la parte de la defensa a la defensa titular de España con Cubarsí, con Cucurella. Y la verdad es que pues estoy completamente de acuerdo. Creo que esta España llegó siendo el equipo que mejor defendía, se fue siendo el equipo que mejor defendía, solamente un mundial en toda la justa. ¿Están de acuerdo con este planteamiento de que si hacemos acá un once ideal del mundial, la defensa de España tendría que estar ahí por completo?
2: Bueno, es que tendría que ser, porque cuando tú logras quitarle poder y además cuando logras detener a la mejor ofensiva del mundo o de este certamen, que era la francesa, con esos pues, monstruos, ¿no? Con esos gigantes, pues quiere decir que sí, que lo hiciste bastante bien y que pues merece ser reconocido y que merece pues tener ese honor, ¿no? La verdad, un solo gol en ocho partidos es una cosa bárbara, ¿no? Espectacular. Creo que merece, sí, ¿no? Resaltar lo que ha hecho la defensa de España y después pues el equipo en general.
1: Y por cierto, Gerardo, quiero saludarte. Oye, pues un equipo redondo el de España, darnos cuenta que tenían en la banca alguien como Pedri, que ingresa obviamente en el partido y tiene ahí algunos pasajes interesantes. Lo de Nico Williams, que me parece es incluso su mejor partido con la roja, pues nos da a entender obviamente que esta banca también con profundidad y obviamente un equipo redondo es lo que también te puede llevar a ganar un campeonato, porque en lo contrario Argentina, quien entró, no solucionó nada, ¿eh?
2: De acuerdo, y ¿sabes qué? Ahí te hizo falta, por ejemplo, mencionar a Merino, que hizo goles muy importantes para España y clasificarse en las etapas. Entró, digo, yo no sé por qué lo utilizaron tan poquito, aunque caes en que hay jugadores que pues, andan mucho mejor que él, ¿no? Zubimendi también es un muy buen futbolista que juega ya en la Premier. Entonces, los que entran y los que regularmente aparecen, ¿no?, en el once titular son muy buenos, son un fenómeno, ¿no?, estos muchachos. Y si hoy vimos esto, imagínense ustedes lo que va a suceder dentro de 4 años cuando el Mundial sea en España y los españoles están peleando para que, bueno, pues la final sea en España y que no sea en Marruecos ni en Portugal, que sea ahí en España. O sea, esta selección, en serio, sí podemos verla para dentro de 4 años levantando otra vez el título sin bronca, ¿eh? Sin problema.
3: Aparte, hablando un poquito también, ¿no? Bien comentas el tema de Luis de la Fuente, que pues curiosamente la única final que ha perdido es contra Jardiné, ¿no? En los Juegos Olímpicos, porque de ahí en fuera, mira, La sub-19 europea que dirigió en el 2015, campeón. Sub-21 también, sí, campeón en el 2019. Los Juegos Olímpicos del 2020. La Nations League 2023. La Euro pasada del 2024 y esta Copa del Mundo. O sea, realmente, aparte, ves ahí un proceso, ¿no? De que empezó desde la sub-21 y bueno, lo del día de ayer, que coronándose como campeón del mundo, que hasta Cucurella se lo va a tatuar la cara, ¿no? De Luis de la Fuente. O sea, realmente es increíble.
2: ¿Te va a tatuar la cara de Luis de la Fuente? ¿En qué parte? ¿En el pecho? ¿En el corazón? ¿En la espalda? ¿En dónde?
3: Todavía no lo define, ¿no? Pero él y me parece que otro también de ahí de la selección de España prometieron que si eran campeones iba a tatuar la cara de Luis de la Fuente.
2: Ah, bueno, pues está...
3: Lo bueno que no que
2: está, bueno, está padre el asunto. Bueno, ahí te habla de un tipo sí, trabajado, estudioso, metódico, un gran estratega. Tienes toda la razón, que vino desde muy abajo y subiendo para, bueno, ahora encontrar esto que tiene con la selección mayor, cosa que hay que copiar, ¿no? Lo bueno es que copiarlo. Yo no sé por qué aquí no se hace. Bueno, sí sé, pero pues bueno, ya ahí son cosas que dañan, ¿no? Y que pegan a intereses. Pero, pues bueno, de que se pueden hacer, se pueden hacer. Ahí está España y ahí está su fútbol y ahí están sus básicas y ahí está su trabajo y pues órale, está para copiarles, está para levantar el teléfono, hacer una llamada, ir a verlos y que les expliquen a los de aquí de este país pues cómo le han hecho en estos años para levantar una selección ya doblemente campeona del mundo.
1: Muchos estuvieron con Rafita en el Barcelona B. Atención con
2: sí,
1: eso.
2: Sí, pero... Te voy a decir una cosa. Sí, está bueno, pero tendríamos que ver aquí si estos que están ahora en México, los que van a estar con Rafa, cumplen también con estos requisitos o tienen esta calidad de estos que estuvieron con Rafa. Y no es por hacer menos a nuestra gente, pero pues bueno, sí, ahí hay una diferencia pues importante, ¿no?
1: Abismal.
0: Sí, la verdad es que sí. 2:31 PM, seguimos con más análisis de lo que nos dejó este mundial, así que quédese con nosotros aquí en la cancha.
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4: En Radio BI son las 2:33.
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0: Dos de la tarde con 35 minutos. Regresamos con más información aquí en la cancha, la máxima fiesta del fútbol. Hablamos de lo que fue el trabajo en conjunto, que es sumamente importante para ganar, evidentemente, una justa. Sin embargo, también no hay que dejar de lado el desempeño individual que mostraron ciertos jugadores. Sin duda alguna, el que se roba los reflectores en este caso, pues termina siendo Kylian Mbappé, quien se lleva la bota de oro justamente por segundo mundial consecutivo. Pero hay otros nombres que, por supuesto, al tratarse de un mundial, van a pesar a la hora de hacer una conversación o un debate acerca de quién puede aspirar a un Balón de Oro. Sin duda alguna, ahorita los favoritos o los punteros en la carrera puede ser Kylian Mbappé por la bota de oro y el tema de Rodri por el tema también que le dieron el Balón de Oro justamente del Mundial, el jugador más valioso. Entonces, yo creo que el tiro está entre ellos dos, pero pues obviamente se habla de muchos más jugadores que puedan estar en la conversación, pero para mí ellos dos son los más fuertes.
1: Sí, sí. ¿Qué opinas, mi estimado Gerardo?
2: Bueno, sí, tienes toda la razón. Yo agregaría por ahí a lo mejor a Jude Bellingham, ¿no? Que también lo hizo bastante bien con Inglaterra. No le quitaría por ahí también a Olise, que la verdad fue un jugadorazo en este Mundial.
1: Mayor
2: ¿Perdón?
1: Con más asistencias ya Olise que Pelé, ¿no? O empatado.
2: De acuerdo. Parece. Sí. De acuerdo, y pues no veo a nadie. A ver, yo dejaría sobre la mesa también por lo que hizo. Quedó a deber en la final, pero pues lo que armó Messi para que Argentina no estuviera también en la final, creo pues a lo mejor podría tomarse en cuenta, podría por ahí también prender algo, pero pues yo estoy con ustedes, es Kylian, es Rodri. Te digo, Jude Bellingham y a lo mejor este parcito que ahí les digo.
1: Sí, que lo de Rodri es simplemente espectacular en este Mundial. Sí. Y yo ayer le pedí disculpas porque cuando le dan el Balón de Oro, pues la verdad todos reclamamos y no queríamos que lo ganara. Y al verlo jugar en este Mundial nos damos cuenta del gran futbolista que en realidad es, ¿no?
2: De hecho, pero es que nada más tantito, pero no, sí. Es que ¿por qué ese hate a Rodri? Me estás espantando.
1: Estamos acostumbrados, ¿no? A el Balón de Oro, a quien más goles mete y demás, y bueno, nos ha demostrado que sin tener tanto reflector fue el mejor futbolista de España, a mi parecer, incluso por encima de Lamine Yamal, que pues ayer tuvo algunos destellos y demás. Pero lo de Rodri durante todo el Mundial fue espectacular.
0: Que en ese entonces se lo querían dar a Mbappé, ¿no? Cuando lo gana Rodri, Jorge.
3: Creo que sí hubo polémica, Vinicius, ¿no? Cuando lo gana Rodri, porque pues no es el tipo marketinero, ¿no? Como conocemos a muchos Balones de Oro. Pero ¿te parecía en serio que era el mejor del mundo cuando le dan el Balón de Oro, Gerardo?
2: Pues, si no ando mal, fue en ese año de la Champions, ¿no? Cuando uh-huh. conquista la Champions. Fue importantísimo para el City levantar ese título. O sea, si de por sí el City en ese torneo a todos nos maravilló y veíamos al City y decíamos, es que ¿a quién le gana este equipo? Bueno, con la conquista de la Champions, su primera Champions. Y veías ese medio campo y, o sea, indudablemente Rodri era como ese gran equilibrio. Entonces, o sea, sí, como que dudábamos, pero pues, al final nos dimos cuenta y hoy lo confirmamos que pues, es un jugador sin tanto reflector, un tipo de perfil bajo, pues, puede ser el mejor del mundo, sin duda.
3: Aparte aquí lo interesante es, hoy en día, ¿no? Creo que sí tiene que ser del top 3, ¿no? Incluso para llevarse el Balón de Oro, porque campeón del mundo, campeón continental, campeón de la Copa de Europa, Balón de Oro, y nada más se une a una lista de Beckenbauer, Gerd Müller, Zinedine Zidane, Rivaldo, Ronaldinho y Messi. Entonces, creo que por el Mundial que da claramente ayer Me parece que es el mejor de la cancha, ¿no? O sea, no dejó de correr todo el tiempo, tenía pases clave, recuperaba, se iba como tercer central. Me parece que fue bestial el Mundial de Rodri. Pero también, fíjate, yo quiero poner en la mesa, a mi consideración, en el 2006 le dan a Fabio Cannavaro el Balón de Oro porque perdió Francia la final. Si no, sabemos que hubiera sido para Thierry Henry. Pierde Francia la final, le dan a Cannavaro el Balón de Oro e hizo menos que Pau Cubarsí este Mundial, ¿eh? Entonces, yo quiero postular ahí, yo sé que me escuchan de allá de la Federación Internacional de Fútbol, la Asociación, a Pau Cubarsí, porque creo que si lo ponen, nadie lo discute, ¿eh?
1: No, Pedro Porro y todos, ¿no? Wow.
3: No,
2: sí, pero, hermano, por favor. No, pero a ver, en el 2006, este muchacho, la verdad, a ver, otra vez, digo, luego tengo mala memoria, pero si no estoy mal, estaba, era jugador del Madrid, ¿no? Si no estoy mal.
3: Sí.
2: ¿O
3: sí.
2: no?
3: Sí, sí.
2: Ok,
3: sí.
2: Bueno. Eso ya te da como que también un plus, ¿no? Sí. Estar en el mejor equipo, no les va a gustar a algunos, pero pues en el mejor equipo, no de Europa, sino del mundo, pues bueno, obviamente te da una cierta categoría. Luego, pues eres campeón y todo, y ese es un buen torneo. Yo creo que, ¿sabes qué? De verdad, no hay que cerrarnos solamente al futbolista que es, ok, es el marketinero, el que marca los goles, el que aparece en las portadas, el que todo mundo quiere ser como él, etcétera. O sea, sí hay futbolistas poquito con menos brillo en el medio, no en el entorno, que son bastante buenos. Yo sí creo que con esto muchos chamacos, muchos jóvenes, sí van a querer primero la playera de Rodri. Y luego van a querer parecerse, jugar, estar en esa posición que juega Rodri, alcanzar, no sé, jerarquía, nivel, protagonismo, algo similar. Y eso, pues eso le hace bien al fútbol también.
3: Fíjate, curioso, porque después del Mundial de 2006 es cuando ficha por el Real Madrid Cannavaro. Antes era todavía jugador de la Juventus. Durante el Mundial fue...
2: Ahí está, correcto.
3: Fue correcto. Con la Juventus, luego ya lo ficha el Real Madrid, ¿no? Entonces, pues sí, bueno, también
0: pero,
3: un poco de todo.
0: Pero a ver, aún así yo creo que Cubarsí podría tener ese tema también de exposición, tomando en cuenta el momento que vive el Barcelona actualmente. Digo, el Barcelona finalmente no gana la Champions ni eso, pero es el equipo dominante y me atrevo a decir que de momento es, yo creo que un equipo muy popular y sobre todo con muchas piezas jóvenes. Entonces, yo creo que, digo, guardando evidentemente distancias, pues Cubarsí en estos momentos sí tiene, además de los papeles sobre la mesa para decir si puedo ser Balón de Oro, pues también tiene esa proyección y también estar en un equipo sumamente competitivo.
2: Podría sí, ser. pero lo malo para Cubarsí, y si nos vamos ya no solamente al evento internacional, sino ya nos vamos en general al equipo, pues es que lo malo es que tiene por encima, por ejemplo, tiene por encima a Lamín, tiene por encima también a Rafinha. Tiene, a ver, Pedri es un buen candidato para decir, órale, este también, ¿no? Este ha hecho maravillas. Entonces, o sea, sí es un muy buen central, eso nadie lo duda, pero yo creo que sí, no está con esos blasones para decir, denle el Balón de Oro. Ojalá y en algún momento, hoy creo que no es el mejor central del mundo. Creo, hoy sí creo que él no es el mejor defensa central del mundo.
1: Oye, y qué lástima para los del Paris Saint-Germain, que siendo bicampeones, pues prácticamente nadie va a competir por ese Balón de Oro, a mi parecer, porque obviamente todo el reflector lo tiene la Copa Mundial, lo digo sobre todo en el caso de Kvaratskhelia, ¿no?
2: Ah, no, seguro. Y nos privamos de ver en este Mundial a un jugadorazo como este, a Kvaratskhelia. Pero a ver, ni Dembélé, ni Due, ni Barcolá, ni nadie que pertenezca al PSG, no están para competir en este momento para un Balón de Oro. Es lamentable, el actual campeón de la Champions también, pero pues no, o sea, el no haber brillado en este evento que tiene su gran vitrina, pues obviamente te quita puntos, ¿no? Te resta en esa parte de ser pues visto y de ser vanagloriado y entregarte un premio.
0: Sí, exactamente. Vamos a ver al final de cuentas qué es lo que se decide y el desempeño también que muestren luego de esta justa mundialista. Tenemos aún un bloque más. Vámonos a la última pausa y regresamos con más de esta En la Cancha, la máxima fiesta del fútbol.
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7: Estamos de regreso con más aquí en La Cancha, la máxima fiesta del fútbol. Faltan 1,419 días para el arranque del próximo Mundial, uno donde habrá más selecciones y 6 países sedes, según lo confirmó hoy el presidente de la CONMEBOL. Pero a la par también no podemos negar que, por lo menos en esta temporada que fue en La Cancha, la máxima fiesta del fútbol, esta emisión, a pesar de que mañana hay en La Cancha normal y el jueves Pasión Necaxa y la narración del Necaxa Monterrey el domingo, y luego viene Panteras y luego Gigantes en el voleibol varonil y Rieleros y etcétera, etcétera, pues no podemos negar que esto se siente ya como, tal vez acá voy a sacar un poco mi lado geek. Usted vio la película de Los Vengadores, ¿se acuerda? La primera, cuando al final ya todos se despiden, uno se va para Asgard, otros para Malibú, bla, bla, bla. Así se siente, hágale cuenta, este último bloque acá en La Cancha, la máxima fiesta del fútbol. Y le queremos agradecer, obviamente, por parte de nueva cuenta de toda la familia de La Cancha, a nuestro buen amigo Gerardo Melín, que estuvo con nosotros, siempre participando acá a lo largo de lo que fue toda esta cobertura mundialista.
8: Hombre, no, al contrario, George, Emiliano, Toño, un placer haber estado con ustedes. Fueron días bastante agradables, disfrutamos de fútbol, de esto que nos gusta mucho, platicamos, comentamos, polemizamos, argumentamos, dijimos, estuvimos de acuerdo, sí, no. Entonces, eso es lo padre de esta clase de programas y de eventos, estar ahí, que la gente pues también haga comunión con nosotros y bueno, al final... terminamos viendo un muy buen partido, sobre todo de España, del otro lado no, ¿verdad? Pero sobre todo de España. Y bueno, ya fuimos testigos de este evento y pues al final terminaremos contando historias, ¿no? De lo que ocurrió en este Mundial del 2026 para sus hijos, para sus nietos. Entonces está bueno, es muy agradable, muchachos.
9: Finalmente, pues tal cual, ¿no? Fíjate, todo comenzó hace algunos meses, platicábamos, Tony, Emiliano, yo, mis compañeros de producción, Pablo Cano, Vela, con Rocío Gutiérrez, también la jefa de noticias, platicábamos de que el Mundial iba a ser en México, teníamos que hacer algo diferente. Definitivamente, con tu presencia, con tu aporte, con tu sabiduría, con tu experiencia, pues claramente, ¿no? Nos permitiste también aprender de ti, bien dijo Emiliano hace rato, aprender de ti todos los días que estuviste con nosotros. Sin lugar a dudas, fue un privilegio tenerte aquí. Y pues sabes que aquí en La Cancha es tu casa, mi estimado Gerardo, el cariño que te tengo. Muchas gracias por confiar en nosotros, por confiar siempre en mí, en mi trabajo, y te mando un fuerte abrazo, Gerardo.
8: No, hombre, al contrario, George, muchas gracias. Claro, recuerdo ahí cuando me mandaste mensaje, oye, tenemos planeado esto, ¿le entras o no? Le dije, sí, no hay bronca. ya sabes, George, contigo vamos. Entonces, de verdad, muchas gracias a los tres, a la producción, a los que se encargaron ahí de hacer también el enlace, y que, pues bueno, disfrutamos de este muy buen momento. Bueno, la gente que nos escuchó y que nos vio también, pues muchas gracias. Prepárense porque estos muchachos ya tienen algo para dentro de 4 años, así que no les pierdan la vista, ¿eh? Aquí van a estar estos muchachos en 4 años contándole otras historias de la Copa del Mundo con más equipos, con más partidos, con más sedes, entonces va a estar bueno.
10: 64 selecciones es el deseo que tiene la FIFA, mi estimado Gerardo, y pues bueno, te esperamos en 4 años, obviamente esta es tu casa, y cuando quieras venir a Aguascalientes también, para ver a los Rayos, a Rieleros, a quien gustes, acá te recibimos. Y ojo, porque el siguiente mundial, pues México tendrá que disputar eliminatoria. Y como viene la cosa, va a estar complicado,
8: Exactamente, sí. A ver cómo le va a Rafa Márquez en su proceso. Va a tener que enfrentarse a Estados Unidos, a Canadá, a Panamá, a Curazao, a Haití, a las Islas, a Guatemala, a Costa Rica, El Salvador, a Guatemala. ¿Viste? O sea, todos esos van a querer calificar al Mundial y ahí va a estar metido México. Y los juegos de visita siempre son muy duros en una eliminatoria mundialista.
7: Mi estimado Gerardo, gracias por haber estado con nosotros a lo largo de estos días. Un abrazo, muchísimas gracias.
8: Igualmente, muchachos, les mando abrazo y bueno, estamos ahí en contacto. Muchas gracias, abrazo fuerte.
7: Ahí estuvo con nosotros el mago, el magazo, Gerardo Melín. Y en los minutos que nos quedan, claro, agradecerle a todos ustedes que nos siguieron y que insistimos, siguieron dejando a En la Cancha como el programa número uno de deportes acá en Aguascalientes, por encima de cualquier otro espacio deportivo. Muchísimas gracias siempre por su preferencia, por el cariño que nos demuestran, por estar siempre en el centro de mensajes. Y yo personalmente quiero agradecerles a todos los que hicieron parte justamente de que esto fuera posible. Insistimos, esto seguirá, evidentemente la cancha va a seguir con normalidad y todo, pero esta emisión y la misión sobre todo de llevarles un mundial en su totalidad se cumplió, y se cumplió de una gran manera. Evidentemente hay gente que usted tal vez no ve acá a cuadro, que tampoco descansó un solo día, que estuvo con nosotros acompañándonos en este camino, nuestra gran amiga Pau Lucano, directora de VTV, que estuvo produciendo esta emisión en la cancha a lo largo de todos estos días, el buen Alejandro Vela, usted lo ve siempre hablando de cine, pero también se encuentra con nosotros siempre, y Esca estuvo con nosotros ayudándonos en la producción, y por supuesto a estos dos caballeros que tengo a mi izquierda y derecha respectivamente, Tony y Jorge Moctezuma, que le pusieron toda la magia, todo el cariño, todo el empeño, y que créame que entre nosotros tres, híjole, vimos todos los partidos, hicimos todas las notas y cantamos todos los goles. Este fue un gran resultado porque gracias a Dios tenemos un gran equipo, un equipo como pocos hay. Entonces, gracias, muchachos.
10: No, bueno, aquí andamos para esto, para llevarle toda la información a usted que nos ve y nos escucha. Y bueno, es una gran familia, es un gran equipo de trabajo. Nos ve a nosotros tres, obviamente, frente a las cámaras, pero somos bastantes, ¿no? Faltan los chicos de redes, los de máster, toda la gente que está allá también en redacción. Es bastante el equipo que se conforma para poder llegar a un gran resultado como lo fue esta justa mundialista. Y ya lo mencionamos, atención, porque en 2030 nos va a volver a ver.
7: Estimado Jorge.
9: Antes de ponerme a llorar, quiero comentarles que con información de última hora, el del periodista Cristian Camiño de Argentina informa que la finalísima puede ser en noviembre, ¿no? Entonces todavía podemos ver ahí a Lionel Messi, Scaloni y compañía. Ahora sí, muchas gracias, Emiliano, Tony, gracias a todos por la confianza, por hacernos llegar hasta su casa. Bien comentaron, rapidísimo, Vela, Pau, a Rocío Gutiérrez, la jefa de noticias. Y pues claramente sin el equipo que somos no hubiera sido posible. Tal cual, triunfamos porque somos un equipo. Hasta la próxima.
7: Y como dijo Gustavo Cerati, gracias totales. Los dejamos echando chisme con Alfredo Molina y Rimas hace la banda Geno. Buenas tardes para todos.
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22: Despiden a única trabajadora social de la Defensoría Pública en Aguascalientes. Exigen su reinstalación. 43 trabajadoras sociales fueron despedidas en junio. Se reinstalaron a 18, pero 25 siguen a la deriva. El trabajo social del Instituto Federal de Defensoría Pública de Aguascalientes ahora es atendido por Nayarit, lo que ha generado un rezago de más de 60%, señala el Colegio de Trabajadoras Sociales. Sala Monterrey corrige la plana al Tribunal Local Electoral y al IE en sentencia contra Morena. Por desechar quejas de Morena en contra de diputados del PAN por propaganda ante el Instituto Estatal Electoral y la validación de estos actos por parte del Tribunal Electoral del Estado, es que la Sala Regional corrige la plana a ambas instancias electorales de Aguascalientes y revoca sus resolutivos. La decisión fue tomada por unanimidad de los magistrados de la Sala Regional Monterrey, del Tribunal Electoral, del Poder Judicial de la Federación. Jesús Alberto Rodríguez, BI Noticias.
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1: Amigos, bienvenidos a nuestro Lavando Ajeno del día de hoy. Estamos iniciando semana. Por supuesto, estuvimos muy al pendiente de lo que sucedió en el partido final del Mundial porque hubo mucho artista. Muchos inventados y otros muy apasionados, por supuesto. Ahorita les contamos detalles.
3: También, amigos, les contamos con respecto al fallecimiento del hijo de una famosa actriz. La actriz ya emitió un mensaje y compartió un video de los últimos minutos con vida de este DJ.
1: Ay, qué fuerte eso, ¿no? Y qué triste para ella. Ahorita, pues, lo que tenemos duda es qué va a pasar con el reality.
3: Sí.
1: ¿Verdad? Porque justo
3: con sus
1: ella,
3: proyectos.
1: Con todo lo que estaba, pues, haciendo ella, por supuesto. Y además, este fin de semana, amigos, comenzó la Feria de los Chicahuales en Jesús María, ahí estuvimos con Playa Limbo y una artista invitada que, miren, ya lista para subir al escenario, pues ¿sabes qué?
3: No, mamita.
1: No, no vas.
3: No, mi ciela.
1: No, mi ciela. ¿Cómo? No, no, no. Digo, son cosas que luego pasan.
3: Ella que ganó un reality.
1: La más ganadora.
3: La más ganadora y aquí en Aguas le dijeron no.
1: Y se quedó así con las ganas.
3: ¿Vas para abajo, mija?
1: ¿Por qué? Ahorita les contamos. Esto es Lavando Ajeno, amigos. Comenzamos.
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1: Bienvenidos, amigos. Estamos muy contentos de iniciar esta semana y esta nueva etapa, nueva temporada, después de nuestros 26 años que ya celebramos muy, muy padre el día viernes y, bueno, todo el fin de semana, después de que, pues, ya está terminando el Mundial. Es hora de refrescarnos, ¿no? Porque estamos, pues, muy contentos por todo lo que viene en nuestro futuro y en nuestras aventuras.
3: Decretando estamos con cambiecitos.
1: Decretando. Y hacía falta, pues, esa refrescada.
3: Sí.
1: ¿Verdad?
3: Chiste local, chiste local. Oigan, sí, amigos, estamos arrancando nueva temporada. Como vieron, ya tenemos nueva cortinilla. Habrá nuevas secciones que estaremos descubriendo durante la semana. Poco a poco iremos notificando las secciones nuevas que tenemos para ustedes. También las cortinillas de los cortes comerciales. Todo con material que hemos recopilado en estos últimos años de la actual etapa de Lavando Ajeno. Entonces, bienvenidos. Y ya saben, así cambia la temporada, cambien los conductores, cambie la época del año, la prioridad es el chisme. Entonces, una semana más con mucha información y estamos todavía con los estragos de la fiesta futbolera, pero pues también el mundo del espectáculo, esta edición del Mundial dio mucho chisme. Las figuras no faltó, en un partido mínimo había 2-3 figuras de la música, de la actuación, de las redes, ahí presente, sí. Calentando la butaca, apasionado, llorando o grabando historias, no, dependiendo, claro, del contexto.
1: Y además, el hecho de que haya sido en México, pues nos acercó todavía más, sí, ¿no?, a este deporte, porque lo platicábamos el otro día, algunos vivieron el de hace 40 años, sí, el de México 86, pero para muchos otros, pues es el primer Mundial. De hecho, hasta para mí fue el primero, porque pues yo estaba muy, muy pequeño, entonces no recuerdo muchas cosas, y pues estamos viendo que sí, efectivamente, uno se contagia de esa emoción. De aquí a que vuelva a haber otro Mundial aquí, pues tendrá que pasar algún tiempo, algunos años. De hecho, pues para la siguiente edición va a ser en 4 años. Pregúntense, ¿cuántos años van a tener en 4 años para volver a vivir algo parecido? Que uh-huh, incluso estaba viendo ahí en las redes de BI, pues todo lo que se está planeando para el 2030, que si España, Portugal, Marruecos, y ahora que Argentina, Paraguay, Uruguay, que van a ser diferentes sedes, que van a ser más equipos.
3: ¿Sí?
1: O sea, les digo a los de en la cancha, pues si en esta edición hubo más chamba porque eran 48, Ahora van a ser 64, entonces más partidos, va a durar más tiempo.
3: Más
1: chamba, pero bueno, eso lo veremos ya en 2030. Y platíquenos ustedes cómo se la pasaron en este mundial que nos llenó de tantas emociones y también, pues, ciertas decepciones, porque queríamos como equipo llegar más y más lejos. Pero por supuesto, también estuvimos al pendiente de lo que sucedió en este partido final que se realizó el día de ayer allá en Nueva York, en Estados Unidos. El partido programado a la 1:00 p.m, uh-huh. pero antes, como a las 11:40 más o menos, se realizó esta ceremonia de clausura que, como ya nos habían avisado, pues también iba a tener a diferentes artistas ahí presentándose. Y pues qué padre pues ver a figuras como Post Malone, que es este artista estadounidense del género rap, del género hip hop.
3: Que, pues, que ponían en los memes que si era Luis Padilla de la firma, que se parece.
1: Del sombrero.
3: Como que en ciertas tomas más lejanas, como que se veía con un look parecido al que él usa. Ya ves que es como muy extravagante y trae de repente también unas mezclas entre lo country y lo moderno, pero bien ahí, Post Malone presente.
1: Su camiseta. Solo espero que ambos equipos se diviertan. Y a mí me parece que eso no se cumplió.
3: No, pero ningún día.
1: Al final andaban ya muy atacados, porque hasta peleas y no sé cuánto, de la Argentina y España. Pero pues digamos que para nosotros el público, pues sí fue muy entretenido, ¿no? Ay, qué padre ver también a Laura Pausini, que estuvo ahí. Ella muy contenta compartiendo a quien se encontraba. Sí. Que es BTS. Grababa video y la selfie y todo.
3: Como una tía.
1: Sí, toda una tía. Y con Shakira también tiene su foto con los BTS que se encontraron. Y pues Laura Pausini, Robbie Williams y además Nicole Scherzinger de las Pussycat Dolls interpretaron este tema llamado Desire, que fue parte pues de los temas oficiales por parte de la FIFA para el Mundial.
3: Que
1: pues,
3: no sonó.
1: Y casi no sonó. Bueno, Shakira lo hizo pues bien, digamos. ¿Sí? Que esa sí sonaba por todos lados.
3: Pero será por lo que significa Shakira para la industria actualmente. Digo, entiendo perfecto quién es Robbie Williams y entiendo quién es Laura Pausini, pero quizá porque Shakira está como más pegada a donde fue la sede del mundial, no sé, uh-huh. como esta parte muy latina, como una parte muy de fiesta, pero bueno, el tema que se aventaron Laura y Robbie, pues quedó como un gran quedé.
1: Sí, pues sí, un poco, porque la canción la verdad es que no sonó, pero lo que sí es que les dio oportunidad de estar ahí, ¿no? En sus diferentes, digamos que nacionalidades, ¿sí? Porque pues Laura es italiana, qué padre, Robbie Williams es británico y de hecho pues siempre ha tenido como ese pendiente con Estados Unidos porque ahí no ha sido una gran estrella. Uh-huh. O sea, acá en México lo recibimos súper bien, sí. prácticamente desde el inicio, en varias partes del mundo, pero en Estados Unidos nunca ha sido una figura como de estar en las listas y que sus temas sean clásicos. De hecho, sintonizando estaciones de radio, pues creo que Phil es la única que como que le funcionó allá. Uh-huh. Y qué padre que pues lo hayan considerado ahí para la ceremonia. En cuanto a la entonación del himno nacional, el de Estados Unidos fue por parte de Jennifer Hudson, esta superestrella salida de reality, estrella de este programa de American Idol. Y además, pues por parte de Argentina se llevaron a María Becerra, que la tuvimos hace unos años acá en Aguascalientes en el Foro de las Estrellas. Entonces, pues está padre, ¿no? También ver a, pues mira, ella por parte de los latinos.
3: Uh-huh, mi gente latino
1: representándonos allá en Nueva York. ¿Y qué les pareció el show de medio tiempo, amigos? Porque para eso también había muchas expectativas desde que se anunció, porque dijimos, wow, esto está... Pero de verdad se echaron la casa por la ventana. Sí. La dirección artística de Chris Martin de Coldplay,
3: que
1: ¿no?
3: se nota como el callo y el que le sabe hacer cosas como producciones musicales armadas
1: y que sea
3: en grandes lugares.
1: Con color, que se vea entre tierno, familiar.
3: Como ¿no? bajones también de repente de energía y saber cómo subirlos otra vez, ¿no? O sea, como que claro. de repente cambios de que es demasiada energía, pero la saben bajar y subir de repente, ¿no?
1: Vamos a equilibrarlo.
3: Sí, o sea, la transición de BTS ¿no? a Justin fue como un bajón de energía, pero subió rápido después otra vez. O sea, como que esas cosas siento que se notan.
1: Estas imágenes son del momento en el que aparece Chris Martin con los de Coldplay, además los Muppets, que también fueron muy celebrados ahí en redes sociales, el coro de niños, ¿verdad? Esa fue la parte final, pero el show comenzó con Madonna, que además estaba con dos leyendas del fútbol, que son Ronaldo y Ronaldinho. Ajá. Y era muy chistoso como verlos ahí en el coche junto con Madonna, en algo que, pues sí, efectivamente se nota que había sido pregrabado, ¿no? Y que pues no me molestó, la verdad.
3: No.
1: O sea, si eso ayuda a que salga mejor la logística, no importa que esté pregrabado.
3: Y que se vea dinámico también.
1: Pero lo de Lady Gaga cuando se aventó de allá, pues claro.
3: En un Super Bowl.
1: Que por cualquier situación, pues mejor que estuviera pregrabado, ¿no?
3: No, incluso también como que ayudaba para que no todo fuera tan plano en un estadio, ¿no? Porque en este caso lo de Madonna fue dar un recorrido por la parte pues más escondida del estadio, donde no toda la gente logramos ingresar a un lugar. Entonces como que ver a Madonna en este cochecito paseando por los pasillos, entre de los vestidores, la parte, pues sí, de todo lo que se vive abajo de una cancha donde se está viviendo arriba un partido tan importante. Creo que estuvo padre. Además, pues, es Madonna, ¿no? Ocupaba un homenaje padrísimo. Fue la que abrió el espectáculo. Me encantó verla, me encantó su outfit, que ya vi que lo anda vendiendo también. Esta playera ya también la está vendiendo ahí en su página web. Sí, pues a lo mejor nomás llegó al estadio a salir cuántos segundos ahí afuera de la puertita.
1: Poquitos segundos, sí.
3: Pero ya es que ya casi no se asoleó, o sea, ya como que nada más salió y ya.
1: Y ya gracias, con eso fue la gran final. No, y me da gusto que la nueva producción de Madonna está haciendo todo un éxito. Las canciones están sonando porque
3: sí.
1: Siento que las anteriores producciones no tanto, ¿verdad? Mm-mm. Y ahorita ya escuchas los temas en las historias de Instagram y en TikTok y digo qué bueno, porque se lo merece y además siempre sabe rodearse de gente talentosa, uh-huh, pero que se esté actualizando en la industria para ella seguir vigente, y eso la verdad es que está muy padre. Eligió Music, que es una de sus grandes canciones, lanzada en el 2000, pero tenía elementos también de los nuevos temas que vienen en Confessions 2, entonces estuvo muy padre eso, y luego aparecieron los de BTS ahí ya en el campo de juego con esta canción de Dynamite. Y pues los fans de todo el mundo, porque BTS es una agrupación que ha llegado a diferentes partes, uh-huh, de este planeta, pues bueno, emocionadísimos, que si la coreografía y...
3: Es que ellos son energía en el escenario, sí, o sea, ellos prenden, padrísimo, porque ellos como agrupación lucen, además acompañados de un grupo muy grande de bailarines también hacían que esto luciera mucho más. Me gustó mucho lo de BTS también, como que yo la verdad es que al menos... hasta el momento lo que vamos platicando, o sea, Madonna y BTS era como de wow, está padrísimo esto, todo está saliendo muy bien y realmente con poca producción dentro de lo que cabe, porque la prioridad ahí es un partido, ¿no? Entonces, uh-huh, como que los juegos de cámaras ayudaban a que todo fuera fluyendo como rápido y visualmente se veía muy bien uno como televidente. Sí. Seguramente la gente del estadio no veía nada.
1: No, ya estamos viendo, es que he estado viendo varios videos, uh-huh, de ejemplos, ¿no? De gente que está en las gradas y es como de... Pues muchachos, ustedes lo disfrutan en su casa, ajá, porque realmente esos shows son para tele. Y entonces era como de Shakira con los niños, pero la cámara esta, la que se va,
3: sí,
1: moviendo.
3: Sí, la que va
1: y entonces
3: corriendo.
1: La gente solo ve unos puntitos ahí. Vamos ahora con Justin Bieber, que justo es cuando llega con la guitarra y que pues ya le hicieron memes de que ahí bajó la energía y de que es este personaje que cuando llega con la guitarra a las reuniones,
3: sí,
1: ya ha aguado la fiesta y entonces le ponen el audio de... la canción está de ponen
3: agua fresca en un jarrón. Así de que va a estar padrísimo el evento. El evento, pones agua fresca en un jarrón. Pero fue Justin siendo Justin y también
1: en
3: siento.
1: En su etapa actual, ¿no?
3: En su etapa actual.
1: Está como entre religioso y entre.
3: Y entre.
1: Pues que no hace el show como tal, ¿no?
3: No. Pero uh-huh, bueno, también creo que vamos subiendo el nivel, ¿no? Porque lo que hizo en Coachella fue de poner su YouTube Premium ahí escuchando las canciones. Y después, pues ahorita ya llegó con la guitarrita y aparte fue una sesión acústica en vivo porque no hizo playback, se escuchó, uh-huh, que fue en vivo. Y estuvo padre porque la gente le celebra a Justin que sea él y también me imagino que fue, te invitamos y él, acepto, pero voy a hacer lo que yo quiera.
1: Con mis condiciones.
3: Están sí, enloqueciendo claro, los están dispositivos móviles en la cabina.
1: ¿Por qué? Por lo que estamos diciendo.
3: Yo creo. Pero a ver, que me caiga el amor de mi vida, a ver si el teléfono también agarra la señal.
1: Algo se enloqueció aquí.
3: Pero bien por Justin, me gustó. Y aparte también digo, entiendo que la parte de un mundial es como si hubiera cantado Julieta Venegas, la de la niña futbolista, uh-huh, en la apertura del mundial en México. Pero aquí era Justin Bieber, ¿no?
1: Sí, pues no, sigue siendo una gran estrella, por, ajá, supuesto. Y hablando de playback, la que siempre hace playback es Shakira. Entonces, pues ahí la vimos aparecer, ¿verdad? Espectacular. Dicen que acá sí era la verdadera, que porque la de México era... una copia y
3: que le echó más ganas a la coreografía.
1: No, amigos, la verdad es que en cosas así tan grandes no se puede hacer eso, o en ninguna, ¿no? O sea, como de, los voy a engañar y va a ser otra Shakira, no. Pues no. Algo se hizo Shakira en la cara o algo pasó que sí se veía diferente, pero ya les platicamos aquí que incluso investigando, sí tuvimos videos de los encuentros que tuvo Shakira con Andrea Bocelli, con diferentes figuras en backstage.
3: Danny Ocean.
1: Ajá, con Danny Ocean había foto. Entonces Shakira sí estuvo en la Ciudad de México, pero... acepto que se veía diferente, porque ya ahora ya como que se le acomodó más su cara y entonces es la Shakira que conocemos. Estuvo acompañada de los Ghetto Kids, que son estos niños virales de Uganda, que ya se los había llevado a Estados Unidos a sus shows que tienen también allí. Uh-huh. Y pues bailando con ella, el Dai Dai, este muchacho Burna Boy. Y pues este fue el show de medio tiempo que se hace por primera vez en la historia en una final del fútbol, pero que ya nos dejaron con muchas ganas. Ya queremos que siempre se haga.
3: Sí, que siempre se haga para hacerla primero muy bien. Creo que muy dinámico. Incluso hasta más dinámico que los mismos del Super Bowl, ¿no? O sea, también aquí vimos cómo juntaron a tres figuras, o al menos, bueno, a varias figuras importantes en un mismo lugar y que con una buena dirección se logró un espectáculo bien hecho, pese a las limitaciones que tiene un medio tiempo en un partido, porque entendemos muy bien que a comparación del Super Bowl, que ya tiene un peso muy importante el medio tiempo, acá, pese a que lo interesante es un partido, también le dieron su peso importante al medio tiempo en el Mundial y la gente quedó contenta con esta clausura. Lucio más en medio tiempo que la apertura o la clausura como tal de ayer, la de las 11:30, que estuvo aburridísima. Sí, esto pues, de acá estuvo muy padre.
1: Sí, es que aparte iba como en partes, ¿no? Entonces sí. La gente no se alcanzaba a emocionar. Pero bueno.
3: Y la gente andaba comprando las cosas para la carne asada y a las 11:30 la gente estaba todavía buscando la manera de festejar más tarde.
1: Sí, unos apenas andaban levantando a las 11:30. Vámonos al corte, amigos. Seguimos con más. Díganos qué opinan. Ahí está nuestro WhatsApp.
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25: En Radio BI, son las 3 con 18 minutos.
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7: Temperatura, 28 grados.
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1: ¡Claro, amigos! Oiga, nos dicen aquí, ¿después del Mundial se consideran FIFAs o aún no? Saludos, buenas tardes. Era una etapa. Oye, que el otro día justo alguien me estaba peleando y así de, ay, sí, tú ya de mucho fútbol y publique y no sé qué. Y dice, te quiero ver en un Puebla, ¿qué será? ¿Puebla Juárez o qué? En un Puebla Ciudad Juárez, a ver si tanto, que ya van a empezar a jugar y no sé qué. Le digo, no, casi no tengo tiempo. Si quieres, mejor dentro de 4 años sí me vuelvo a ahora sí que informar, a empapar, sí, de todo lo que tiene que ver con el fútbol.
3: O sea, ¿no vas a ir al siguiente partido del Necaxa? ¿Contra quién? ¿Contra quién juega Necaxa próximamente? No, o sea, ¿no vas a ir al estadio ahorita con tu playera del NECA?
1: No, o sea, ¿no? Fue una bonita etapa.
3: Pero, mientras duró,
1: pero hay que aprender, pues, de qué es lo de cada uno, ¿no? O sea, y la verdad es que estuvo muy padre y vimos que los mismos artistas, pues, se hicieron así FIFAs. Pero fue bonita la experiencia y lo hicimos también porque sabíamos que era del interés de todo mundo y también por eso nos informamos, ¿verdad? De hecho, pues, esta va a ser la última vez.
3: No, ¿cómo? Se está acabando esta ya, sección.
1: Esta era.
3: En 4 años... Si seguimos aquí,
1: ya veremos.
3: ¿O quién la usará? ¿Ya se va a la basura? ¿Ya la vas a borrar, Marco, de la computadora a la siguiente sección?
1: Lo que se largue, dice Marco. Algo relevante, alguna final o algo que haya mucho chismecito. Ajá. ¿Verdad? De que los famosos estuvieron
3: o que
1: involucrados.
3: Vienen a algún partido, como el otro día que andaba don Jorge Ortiz de Pinedo aquí. Y Mariana Echeverría aquí.
1: Que
3: aplica
1: vinieron
3: como
1: aquí
3: famosos futboleros.
1: Aguascalientes. Pues sí, pues esta es la última vez de esta sección, amigos.
7: Algunos apasionados y otros muy inventados. Estos son los famosos futboleros.
1: Sí, claro, porque anduvieron que si desde su casa, que si en el estadio. Oye, pues muchos muy pudientes se fueron a Nueva York.
3: Sí, ¿verdad? Que mucho show para llegar a Nueva York, ¿no? Uh-huh. Vi que varios retrasos con los vuelos, que por la lluvia, que por no sé qué situación,
1: bueno,
3: no podían llegar.
1: Hasta la presidenta.
3: A la presidenta que al final sí se animó a ir, que también anda sacando videos de que no iba a ir, pero eso no nos toca a nosotros. El chiste es que vamos a comenzar con los famosos en el estadio. Justamente vamos a arrancar con Aaron Mercury, que él estuvo ahí presente en este estadio. También compartió en tiempo real varias fotos, videos. Incluso compartió ahí un clip de una rechifla a alguien cuando bajaron los mandatarios de los tres países.
1: Alguien abucharon,
3: no sabemos a quién de los tres presentes, pero Aaron también ahí muy contento, también en colaboración con Marca, llegó ahí al estadio el día de ayer. Otros también por colaboración con una famosa marca, pues muy presente en el mundial, ahí en diferentes productos, fueron tres figuras, pues de la, en este caso era como un 360, ¿no? La música, la actuación, las redes sociales, porque vimos ahí presente a Melissa Robles de Matiz, a Juanpa Zurita, a Loreto Peralta y Alex Spacer, ellos presentes ahí también, que veía que justo Alex decía que después de no sé cuántas horas lograron llegar a Nueva York, que estaban ahí muy, muy juntos, pasándola bien ahí en este partido. Y pues qué padre, no sé si sean amigos, pero pues al menos en la convivencia de influencers, ya muy compadres ahí los llegaron, cuatro.
1: Sí, muy abrazados.
3: Sí, también vimos cómo pues Tom Cruise fue uno de los más codiciados el día de ayer. Vimos cómo, pues incluso en su participación también la gente lo destacaba, ¿no? De ay, qué es padre que estuvo.
1: Es que fue la clausura. Él dio un mensaje sobre la unión, ¿no? O sea, cómo sí. El fútbol hizo que pues diferentes naciones se unieran, o sea, que el público, los mismos jugadores viajaran, ¿no? Y que estuvieran en por una misma causa, que era un torneo de fútbol internacional, y que pues ese es el mensaje, el sí. De unidad, ¿verdad? Ahí vimos a Tom Cruise.
3: Y bueno, ahí estaba presente junto con Laura Pausini y con Shakira, compartiendo momentos de este encuentro, incluso la misma Laura también. Laura era la que más nos daba información y contenido en tiempo real.
1: Ella estaba muy emocionada.
3: Sí, cuando pasaron cuando vi a los BTS pasar en un carrito, fue como ellos súper lejos, sí, ahí van los de BTS. Ya más tarde hubo un encuentro ahí con ellos junto a Shakira. Vi también incluso un video de que, digo, no sale Justin aquí, pero vi también incluso que Shakira saludó a Justin en un momento de esta foto donde no sale él. Bueno, también vimos a Diego Boneta presente ahí en el estadio, muy contento. Él también en diferentes partidos lo vimos presente. Giovanni Medina, que se llevó a Irina Baeva. Esos ya, ¿qué les cuesta decir que son pareja? ¿Por qué lo ocultan?
1: No, o sea, llegan a los aeropuertos, juntos. Se van de viaje juntos y todo, pero nomás no lo quieren aceptar. Iba el pequeño Emanuel, que recordemos, pues ya anda muy futbolero.
3: Ya,
1: ¿no?
3: Ya está grande.
1: Miren, ya está grande el hijo que Giovanni tuvo con Ninel, y que además habían, pues ellos prometido algo, ¿no? Que iban a dar listas de útiles escolares cuando estaba jugando México. Ajá. Y que Emanuel lo iba a pagar de sus ahorros.
3: Válgame, sí, qué padre. Decía, pues sí. Hay presentes también esas figuras ¿Qué mediáticas.
1: Este tema de cómo hace 6 años, me acuerdo porque era la pandemia, de cómo estaba Ninel peleando por su hijo, ¿no? Uh-huh. Y cómo de verdad, pues las peleas eran muy mediáticas. Y es que aquí estoy afuera de la casa y no me deja verlo. Y de repente, silencio total. Uh-huh. Ya ninguno volvió a hablar del otro. Entonces, como que llegaron a un acuerdo donde quedaron en paz.
3: Sí, por un bien común, ¿no? Que es sí. Un hijo, el bien que los mantiene pues, cordiales.
1: Pues algo pasó que Ninel dejó de luchar como tal. No sabemos cómo sea el acuerdo de cuándo lo ve, cuánto tiempo. No hay pues como imágenes, ¿no? Uh-huh. Que digan, ay, es que aquí se encontraron. Pero en este caso, pues estamos viendo un ejemplo de que, pues, muchos consideran que Emanuel está mejor con Giovanni que porque es el mejor papá del mundo, y a lo mejor uh-huh. Ninel tiene un estilo de vida donde a lo mejor no estaría. Me refiero a la opinión pública, claro. ¿No? No a lo que haya decidido un juez ni nada de eso. Que luego muchos dicen que porque él tiene mucha palanca, que eso pues le pudo haber ayudado. Pero a lo que me refiero es que los dos se quedaron muy en paz y uh-huh. dejaron de despotricar uno del otro. Y Emanuel, la verdad es que pues también se le ve muy bien.
3: Sí, y también, ¿no? Ninel, que no es tan estable en relaciones y en trabajos, ¿no? Que está muy movida siempre. Entonces, como que a lo mejor también el hecho de un ritmo para cuidar a un niño de una buena manera, pues no era lo suyo un niño tan pequeño, sí. ¿No? Podría ser.
1: Oye, perdón, me acordé de lo de Galilea, porque también se me hizo muy revelador sí. Lo que dijo ahí en Netas Divinas, que para ella fue choqueante que su hijo le haya dicho, me quiero ir a vivir con mi papá. Cuando, pues, ¿cuántos? A los 12, 13, algo así, sí. Que dijo, me quiero ir. Y ella explica que como Fernando Iglesias había tenido una enfermedad, que él decía, pero es que yo a ti te veo, pues, triunfadora, que no me necesitas, ¿no? O sea, como haciendo exitosa, ¿no? Haciendo su vida. Él sintió que su papá sí lo necesitaba a él. Por eso decidió irse a vivir con él.
3: Con su papá. Uh-huh. Pues bueno, ahí estaban presentes. Pero sí, ya de momento fútbol. Reflexivo sí. Aquí. ¿Y tú con quién te vas a ir? Cuando tus papás se divorcien, ¿a quién vas a elegir? ¿A tu papá o a tu mamá?
1: O mamá.
3: Esta pregunta es para los infantes que nos siguen alabando. Díganos. Anímense, señoras. Pregúntele a su hijo, si me divorcio de tu papá, ¿con quién te vas? Sí. Y cotorreamos. No lo regañen. Es para cotorrear. Sección infantil. ¿A quién deciden?
1: Y los papás sin pelearse. A lo mejor por diferentes cuestiones que sí tienen que ver con trabajo, hasta ciudad donde radicas, uh-huh. cosas así, pues te conviene más irte con uno que con
3: dice
1: otro.
3: Dice Pau que ya donde ofrezcan más. Sí, pero tú ya no estás chiquita.
1: A ti ninguno te va a llevar.
3: A ti te van a decir, vete.
1: Tú vete de aquí de la casa. Ya,
3: ya, ya vete, por favor.
1: A tu propia casa.
3: A mí también. Pero tú te pusiste de pechito, Pau. Y sí, bueno, también estaba presente Dana ahí, ella la más española, que también como la funaron en redes. Ella solamente subió un video de ganó España y la gente, claro, pues tu madre patria, tu país de origen.
1: Cuando dijo que prefería
3: la
1: España.
3: Más española. Dua Lipa también presente con el marido también. Ya ven esa pareja. ¿Cómo se antoja ser alguno de los dos en esa relación? Mm. Porque mal no la pasan y eso nos queda claro. A la distancia también vimos presentes a Pablo Alborán, que incluso en la mañana compartió un clip muy emocionado, ahí estando pues en su casa viendo el partido, pero ya hoy en la mañana subió ahí que estaba muy feliz. La Rosalía también presente y bueno, otros también que estaban
1: la
3: más...
1: La Rosalía desde su cama echada. ¡Vamos, España! Yo dije, no, ya qué a gusto. Vela
3: ganotas,
1: nomás.
3: Ganotas, cobijada con su bandera que ha de tener colgada ahí en la... Sí. En la casa.
1: Ella echada, porque los del estadio veían así puros puntitos.
3: Hormiguitas, ¿verdad? Sí, pero también hubo otros que son, pues, españoles y queridos en México, ¿no?
1: Ay, claro.
3: ¿Eso te lo cuento yo?
1: O vamos,
3: al corte.
1: No, vámonos al corte, porque se nos está haciendo tarde y ahorita seguimos con más.
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10: En Radio BI son las 3:31.
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1: Amigos, gracias por sus mensajes. Nos dicen, saludos chicos, yo soy aficionada al mundial, pero cada mundial también, así como ustedes. Nos dicen, hola, que se repita la final hasta que gane Argentina, sugieren aquí.
3: Porque no, quedaron, pues no.
1: Quedaron muy tristes. Hola, saludos, me encanta el programa, me encantó la participación de Madonna, pero me hizo falta más de ella. Lo mejor del partido fue el medio tiempo, porque el partido estuvo aburridísimo, opinan aquí, pero luego van, como me dijeron a mí, es que no sabes de fútbol, no sabes de estrategias, por eso te aburriste. Luego me pusieron eso. Oigan, y pues hablando del triunfo de España, quienes estaban muy felices y lo publicaron ahí a través de sus redes sociales, fueron nada más y nada menos que estos famosos. Belinda, sabemos que es 100% española.
3: Claro.
1: Nacida en España, de padre y madre españoles. Los abuelos, pues me imagino que también español. O no sé si... pues es que el apellido Shul, no sé de dónde sea, de la señora Belinda, pero puede ser que tenga... o sea, de otros países, ¿verdad? Sí. Pero lo que
3: árabe.
1: Lo que sabemos es que los dos son españoles. Entonces, pues claro que le iban a su madre patria. Belinda sabemos que también se siente mexicana, pero pues viene de una familia española. Entonces, enloqueció Belinda y los papás locos. Ahí va con su hermano Nachito, que él estaba muy echado, muy a gusto, pero ella de ganamos, ganamos, miren. Y le puso ahí el teléfono.
3: Ay, mi Beli, qué bonita se ve con ese look. Me gusta mucho, sí. Así como castaña.
1: Sí, y luego también Miguel Bosé estaba muy emocionado, sabemos que radica en México, pero pues, ay, que por cierto, él nació en Panamá, pero miren, así es la vida. La
3: ahí vida... es como Mickey, el sol de México, y aquí sí. Nació.
1: Ajá, Luis Miguel nació en Puerto Rico, Miguel Bosé por cosas de la vida nació en Panamá, Alaska, de Alaska y Dinarama más bien, nació aquí en Guadalajara, pero pues la hemos considerado española todo el tiempo. Así es la vida, ¿verdad?
3: Tú eres de Yagualica y eres de Aerocálido.
1: Pues sí, ya
3: o
1: tengo...
3: O cuando llegas allá nos olvidas, en Yagualica.
1: No, y tú, sí, yo también hablo puro de Aguascalientes. Jalisco. Sí, pero ya llevo más años viviendo acá que los que vivía allá en mi pueblo querido. Sí. Pero bueno, Miguel Bosé, el más celebrador, ¿verdad? Y bueno, Pedro Prieto también enloqueció. Y su mujer Titi Jacks, que ella es de Aguascalientes.
3: Sí.
1: Miren, ahí celebrando enloquecidos. Él, pues su trabajo lo tiene acá en México, ahí en Venga la Alegría. Ha hecho televisión, ahorita está en redes. Y Alejandro Sanz, que pues muy feliz compartió también imágenes con Stephanie Cayo, con su novia y un grupo de amigos. Y también fue muy futbolero en este mundial.
3: Sí, yo también soy español cuando vamos a los viñedos. ¿No te acuerdas? Que lo de maja, maja y todo eso.
1: Maja, maja.
3: Pero me pongo mi sombrero, entonces yo también celebro.
1: Ay, te vuelves español. España. Sí. Oye, que luego los memes son de... Si no fuera por un metiche que se independizó, o sea...
3: Que buscó la independencia.
1: Llamó a la lucha de independencia, ahorita seríamos campeones del mundo.
3: Ahorita andaríamos, ¿verdad?, celebrando.
1: Pero pues, de cierto, pues somos españoles, ¿no?
3: Claro,
1: también.
3: Hay que celebrarlo. Pero está padre, amigos. La gente está contenta, otros están tristes, pero bueno, ya se acabó. Se acabó la fiesta futbolera.
1: Se acabó.
3: Con esto damos cierre al mundial.
1: Ya con esto se acabó. Es más, y les tenemos nuevas secciones padrísimas, pero como ya se nos hizo tarde, después del corte,
3: muy bien,
1: las presentamos. ¿Va? Regresamos.
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2: En Radio BI son las 3:37.
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4: Y sí, amigos, porque también hay que platicarles de las aventuras del fin de semana. Vamos a inaugurar
5: nuestra nueva sección.
4: Esta bonita sección de, pues, nuestras coberturas.
5: Claro.
4: ¿Qué hacemos, verdad? A ver, ¿cómo suena esto? Escuchemos y veamos.
3: Porque lo mejor se ve de cerca.
4: Ay, claro.
5: ¿De qué se trata esa sección, Alfredo Molina?
4: Pues mira,
5: porque yo no fui, pero quiero verlo de cerca.
4: Pero de súper
5: cerca. Y contigo
4: cerca
5: me lo vas a acercar.
4: Porque básicamente, uh-huh, pues estaba sobre el escenario ahí en Jesús María, en el foro donde se lleva a cabo el Teatro del Pueblo, porque este sábado se llevó a cabo el certamen de elección de reina y además, pues, la coronación, ¿no? Entonces, amablemente me invitaron a conducir. Muchísimas gracias a Abdullah. Entonces, anduve ahí viendo la participación de estas 6 candidatas que allá también nos habían visitado aquí en el estudio. Tuvimos la oportunidad de conocer de ellas y pues fueron diferentes etapas. Estuvo nuestro amigo Genaro Palos como coach, que sabemos que anda muy triunfador, ¿verdad? Y pues ahí vimos cómo cada una de ellas estuvo desfilando. Si ustedes ven ahí al fondo la mesa de jurados, ahí verán a la mismísima Erika Alcocer, ganadora de la segunda generación de la Academia, que nos estuvo visitando aquí en Aguascalientes. Y ahorita les voy a platicar por qué no pudo cantar de acuerdo al plan que
5: pues se tenía,
4: ¿no? Y aquí estamos viendo al alcalde César Medina coronando a Penélope, que ella resultó ser la reina. Así que, pues, muchas felicidades, reina de la Feria de los Chicahuales en esta edición 2026, en esta fiesta que, pues, apenas está comenzando y que recordemos que va a tener a diferentes artistas. Ayer, uh-huh, estuvo Inspector, hoy van a estar los del Mariachi de la Guardia Nacional. Que
5: ya nuestros amigos de cada año en el Foro de las Estrellas.
4: Que hacen un show muy padre, ¿eh? Y luego, ya este miércoles es Francisco Céspedes,
5: ya,
4: ¿verdad?
5: Ya, el 22.
4: Ya va a ser. Y luego los Vatos del Ros Patrón, La Firma, Majo Aguilar la siguiente semana, La Única Internacional Sonora Santanera. Bueno, mucho artista allá en Jesús María. Y luego del certamen, pues fue el turno de los de Playa Limbo, que fíjense que ahorita están, pues, presentando, pues, algunos de los temas, pues, más recientes de su discografía, pero también me gustó más el show que en otras ocasiones que lo hemos visto.
5: Yo recuerdo el último que vimos completo fue el de el Congreso Nacional Charro en el 2021.
4: Ah, pues ya hace
5: terrible
4: mucho.
5: Porque estaba como

0: todas las canciones, sí, como estaban buscando su propio sonido, entonces de repente era como de, ven y pídeme el respeto. Y era como de, ¿por qué están desmadrando las canciones?
1: Yo los había visto ahí mismo en Jesús María anteriormente.
0: En el 2000 es por siempre, Pop Tour los vimos.
1: Ah, también.
0: En Guadalajara.
1: Pero saben que, por ejemplo, estamos viendo imágenes de un set acústico que hacen, entonces es entre algunas canciones de Playa Limbo que conocemos muy bien, pero fíjate, hasta Rosa Pastel de Belanova.
0: Ah, ¿como 2000ero o qué?
1: Sí, digo, ah, esto está padre. Pero luego que sí, Una Noche de Copas de María Conchita Alonso. Entonces le mezclan de todo y pues Jazz Reyes tiene una voz muy bonita. Entonces pues lo hacen muy padre. Me pareció entretenido y siento que el público también reaccionó bien.
0: ¿Sí
1: y
0: le fue bien?
1: La gente, sí, y la gente pide pues siempre los temas, ¿no? Que si Sola, Piérdeme el Respeto, la del Tiempo de Ti es la más coreada, El Eco de Tu Voz.
0: Ahora es Aquí la Canta, ¿no? Me gustaba, creo que fue el primer sencillo que llegó Jazz. Era muy bueno.
1: Oye, ¿sabes de cuál yo no me acordaba y es muy buena? La de ¿Qué somos?
0: Ah, dime, sí, que era de la novela de... Muchachos italianos vienen a casarse, ¿no?
1: Sí, sí, sí, sí.
0: O de, sí, era de una novela, ¿no? O no sí, sé si de esa. Es,
1: ah, no, bueno, Playa Limbo cantaba una canción, la canción
0: no, de... No, esa era la de ¿A dónde va nuestro amor? No, pero luego la de ¿Qué somos? La metieron a una novela, me acuerdo. Sí.
1: ¿Pero como tema principal o de amor?
0: Como a lo mejor del amor, yo creo. Okay. Pero ahora es Aquí fue el tema con el que entró Jazz Reyes y era muy bueno. Era como un pop electro muy bueno.
1: Ajá.
0: ¿No la recuerda a alguien?
1: A ver, díganos, amigos. Pero bueno, por lo pronto aquí están las imágenes de los Playa Limbo que estuvieron ahí en el escenario. Y justo antes de subir, pues estuvieron en una conferencia de prensa donde platicaron lo siguiente. Vamos a escuchar.
0: Muy bien.
2: Pues primero que nada, buenas noches a todos. Qué hermoso volver a vernos después de ya unos añitos que no estábamos por acá. Como bien dices, Aguascalientes siempre nos ha recibido de la mejor manera. Sentimos la calidez, el abrazo. Y nuestro nuevo álbum, Donde Quiero Estar, precisamente refleja eso. ¿Dónde queremos estar? ¿Con quién queremos estar? ¿Y cómo queremos estar después de 10 años de estar juntos en esta etapa en la que me integré? Que aunque para muchos por tantos años fui la nueva, ya 10 años se dice un montón. Y celebra este álbum esos 10 años de estar juntos, permanecer y seguir compartiendo por la República nuestra música.
3: Era lo que te iba a decir. ¿Qué tan difícil que ha sido que te sigan comparando a pesar de 10 años con María León?
2: Pues yo creo que si lo piensas, en la industria siempre las mujeres nos han comparado con todas las artistas. Hay mucha esta rivalidad que incluso el público nos pone en ese lugar. Sin embargo, creo que hemos sido tan fieles a nuestro camino, a nuestra nueva esencia, a la música, a lo que nos enfocamos. Entonces desde el principio fue así y ahora más que nunca lo más fuertes y más consolidados estamos en ese sentido.
4: ¡Qué chisme! Seguimos en Lavando Ajeno.
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1: En Radio BI, son las 3:45.
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4: Amigos, ya estamos de regreso. Muchas gracias por sus mensajes y por estar aquí con nosotros justo en esta refrescada de Lavando Ajeno.
5: ¿Sí la están sintiendo o no? Pregunta seria.
4: Sí, díganos, a ver.
5: Sí, es el plan. Son 26 años del programa, que se sienta la refrescada.
4: Sí, amiguitos, estamos iniciando esta nueva aventura, ¿verdad? Esta nueva etapa. Y vamos ahora con esto porque pues justo tuve la oportunidad de platicar con una figura pues muy importante, que ella ya pasó a la historia, así como Miriam pasó a la historia como la ganadora de la primera generación, o Carlos Rivera de la tercera, Erasmo Catarino de la cuarta, pues hubo una segunda generación de la academia, que lo que recordamos es que le batallaron porque los de la primera fueron muy queridos.
5: Sí.
4: Y entonces la estrategia de Azteca, porque estaban teniendo el rating que nunca tuvieron, o sea, eran números que, es más, ya después difícilmente los llegaron a tener. Ganarle a Televisa, pues la verdad es que para ellos era muy complicado. Entonces lo que hicieron ellos fue como que terminar la primera temporada y luego iniciar la segunda. Entonces como que muchos no vieron bien a los nuevos participantes
5: de la segunda,
4: porque la gente se encariñó mucho con Toñita, con Víctor, con Yair, con Estrella, bueno, con Miguel Ángel, ¿no? Con todos ellos. Entonces los de la segunda le batallaron, pero justo después de pues todo este proceso tan duro que viven al estar encerrados, pues la ganadora resultó ser Erika Alcocer, y pues ella estuvo el fin de semana aquí en Jesús María. Ella venía invitada de un artista del maquillaje que se llama Javier de la Rosa, que estaba viendo ahí en sus redes sociales, y que él ha colaborado con Thalía, con Gloria Trevi, okay, con muchas figuras. Él es muy famosísimo. Véanlo ahí en redes, Javier de la Rosa. Él estuvo aquí apoyando en el certamen.
5: Okay.
4: O sea, la verdad es que fue una pues colaboración muy padre,
5: claro,
4: ¿no? Traer a una figura para que estuviera ahí con las candidatas. Entonces él trajo a Erika y el plan es que ella estuviera cantando antes del inicio del certamen, aproximadamente
5: a las siete.
4: A las 7 era el plan, así se anunció también en las redes sociales de la Feria de los Chicahuales, pero eso no pudo pasar y la misma Erika lo explicó también a través de sus historias. Pero bueno, vamos con esta sección que va a incluir el momento en el que capté a Erika lista para subir al escenario.
5: Ya, okay, sigue.
4: Ya estoy aquí con mi pelazo,
5: y quedó
4: mis chinos con mis brillos y todo. Y pues justo cuando iba a subir las escaleras, ahí es cuando le dicen, esto ya se está retrasando muchísimo, ya pasó mucho tiempo y la verdad es que tú tuvo que ver, o sea, todo esto fue por el vuelo que se retrasó de la misma Erika, no por mala onda de parte de Jesús María. Vamos a escuchar y a ver esto con esta que es una nueva sección, amigos.
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4: Hola. Erika, mucho éxito.
6: Muchas gracias. Estamos listos.
4: Aquí en
6: por
4: Jesús
6: fin,
4: María.
6: Acaba de llegar el avión. 3 horas de retraso.
4: Un pequeño retraso, pero ya andas acá.
6: Qué bárbaros, ahora sí que ni modo, pero ya estamos. Ahorita vamos a prender a la gente.
4: Eso.
7: Llegué a la 1:00 p.m. al aeropuerto y resulta que el vuelo salió hasta las 5 y yo cantaba a las 7. Cantaba nada más 3 canciones porque en realidad iba de jurado y a cantar y a saludar. Pero como llegué ya tarde, me esperaron un poquito, pero ya después ya no pudieron esperarme y pues está bien, lo entiendo perfecto, ¿no? Pero sí quiero decirle a toda la gente que bueno, que yo jamás en la vida dejaría de cumplirles Así que les debo una y ojalá que me lleven a algún evento igual de importante que este, porque la verdad es que me quedé con muchísimas ganas de cantarle a toda la gente que me estuvo esperando, que fue a verme. Se los agradezco mucho, los quiero muchísimo y fui con todo mi amor. Y qué lástima de verdad que fueron tantas horas de retraso de vuelo, porque sí, de verdad, llegué así derrapando. Y ya cuando ya llegué me dijeron que iba a cantar antes de Playa Limbo. Y bueno, también los de Playa Limbo estuvieron esperando muchísimo, tanto que ya no quisieron esperar más, ¿no? Y también entiendo, o sea, nada aquí es personal. Todo fue pues cosa del vuelo, porque aparte el clima estaba fatal y estaba lloviendo muchísimo y retrasaban y retrasaban y retrasaban.
4: Bueno, ahí está Erika, que además tuve la oportunidad de platicar con ella, ya que no cantó ni nada, y dije, no, pero hay que aprovechar que estuviste acá con nosotros, y pues pasé a platicar. Y sí, efectivamente, fíjense que Erika pues ha tenido más obstáculos en su carrera que otros exparticipantes de la academia. Ella misma me contaba que hizo casting para Mentiras el musical, okay, porque además pues tiene todo el talento, tiene la voz, y no la han aceptado. O sea, entonces ya no lo quiere seguir intentando. Lo que hizo ella fue grabar las canciones y, okay, hacer un show que se llama Mis Mentiras. Entonces ya lanzó Mis Mentiras volumen 1, que está ahí en plataformas, y ahí viene Mis Mentiras 2. Mm. Dice, pues si no se me da a mí la chamba, yo la
5: miento,
4: busco.
5: Sí, yo miento.
4: Así es, yo miento. Entonces, esta es una parte de la charla con Erika Alcocer.
8: Que empecé con mi proyecto de Mis Mentiras y me ha ido muy bien, estoy teniendo shows por todos lados, así que estoy muy contenta. Ya vamos del volumen 1, ya se cierra justamente en esa fecha y empezamos con el volumen 2 de Mis Mentiras, que va a durar un ratito chiquitito y luego ya nos vamos para el siguiente año para los nuevos proyectos.
9: ¿Qué temas estás considerando?
8: Pues mira, los de Mis Mentiras del primer volumen 1, se llaman Mis Mentiras precisamente por eso, porque son mías. Y porque son pues muchas de las canciones que estuvieron de supermoda desde los 80s hasta ahora, muchas canciones que están en la obra de Mentiras, que están en la serie, y muchas que yo canté y que, o sea, estas canciones están desde hace 40 años más o menos. Entonces yo las cantaba de niña y después las canté en la academia, y mis compañeras igual. Entonces como que volvimos a hacer un repechaje de todas esas canciones que se volvieron a escuchar, y ahorita con todo este movimiento que hubo de la serie y de la obra también. Entonces, es como eso, por eso digo que son Mis Mentiras, porque eso es un repechaje de todo ese tiempo, de todo ese movimiento que hubo durante tantos años.
4: Ahí está Erika Alcocer, y en otra entrega, amigos, ella misma nos platica de ese momento tan difícil que vivió en La Voz México, cuando Natalia Jiménez y Anita, pues le hicieron unos comentarios que la afectaron muchísimo. Eso vendrá más adelante. Pero bueno, vamos ahora con quien de verdad la está pasando muy, muy mal, amigos, y es Aileen Mujica, luego del fallecimiento de su hijo Mauro a los tan solo 30 años de edad. Y pues bueno, Aileen se ha estado pues desahogando, ¿verdad?, a través de redes sociales.
5: Sí, amigos, la verdad es que ha sido sorprendente cómo ha hecho algunos mensajes muy fuertes, ¿no? El mismo fin de semana estuvo compartiendo un post con varias imágenes de diferentes momentos ahí junto a su hijo, y escribía lo siguiente: hoy mi corazón está devastado por la partida de mi hijo Mauro, un ser lleno de luz, de amor, de alegría y de una bondad inmensa que dejó huella imborrable en todos los que tuvimos oportunidad de conocerlo. Su ausencia deja un vacío imposible de describir, y aprender a vivir con este dolor será el desafío más grande de mi vida. Vuela alto, mi amor, te vamos a extrañar mucho, pero confío en que Dios te tiene en un lugar maravilloso, y solo te pido que me envíes fuerzas para poder soportar tanto dolor. Y además remataba agradeciendo a los diferentes compañeros, al público que le está mandando mensajes de fuerza. Veíamos incluso la misma Maribel Guardia le dedicó un post haciendo empatía con respecto a esta pérdida. Así es que lamentable esta situación de Aileen.
4: Sí, también hay un video que publicó ella en sus historias de los últimos momentos de Mauro. Sí. Al parecer es ahí en Barbados, en esta playa, y pues casi dice el video: mira, tus últimos momentos con vida, porque sabemos que fue muy repentino su fallecimiento.
5: Así es, qué triste. Pero qué bueno que está pues trabajando, echándole ganas, y que los compañeros le están también ahí pues apoyando.
4: Sí.
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4: 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Saludos a nuestro amigo Paco que dice, el primer sencillo de Playa Limbo con jazz fue Mi Perdición, me gusta mucho, por cierto, saludos. Saludos a ti, Paco. Ah, muy buena también.
5: Mi Perdición también.
4: Mi Perdición, sí. Fue
5: bueno, ahora esa gira como de CEP, yo creo.
4: Y la última con María León, la última canción fue la de Sola, sí. Me acuerdo. Amigos, los queremos, mañana más de Lavando Ajeno.
5: Adiós.
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19: Sheinbaum tiene una aprobación de casi el 70% en Aguascalientes. Es de entre el 67 y 69%, lo que no está mal, afirma el delegado de Programas Sociales Federales en Aguascalientes, Aldo Ruiz Sánchez. De la misma manera, subraya que esto es un poco más bajo que lo nacional, pero no está mal. Pide diputada federal que el gobierno de Jalisco investigue procedencia de carne contaminada con clenbuterol en Aguascalientes. La trazabilidad del producto apunta a proveedores foráneos, por lo que corresponde a las autoridades jaliscienses verificar rastros y engordas, señala Ana Yeli Muñoz. Jesús Alberto Rodríguez, BI Noticias.
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0: Cae el segundo implicado en el homicidio de un chatarrero en la Ribera. Se escondía en Zacatecas. Confirman 3 detenidos tras la riña con disparos incluidos en los pericos. Pistola en mano, sujeto saltó a la farmacia Guadalajara en Los Pocitos. 4 implicados en la venta fraudulenta de autos ya están en prisión enfrentando un juicio. Detienen en cateo a una mujer que administraba dosis de droga. 2 adolescentes se escondieron en la casa de la vecina y pidieron una patrulla para que detuvieran a su mamá. Capturan al sujeto que cargaba con varios envoltorios de marihuana. Estas y otras noticias más hoy en Patrulla 790.
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0: Señores, ¿qué tal? ¿Cómo les va? Muy buenas tardes. Bienvenidos a esta emisión más de Patrulla 790. Estamos, como siempre, transmitiendo en vivo y en directo a través de Radio BI, la estación que da las noticias. A partir de este momento y hasta las 5 de la tarde, usted se va a enterar del acontecer policíaco más importante generado en Aguascalientes en las últimas 24 horas. Le invito para que participe a través de nuestra línea de WhatsApp. El número es el 449-910-3508. Le invito para que se ponga en contacto con nosotros también a través de nuestras 4 diferentes plataformas, en donde además tendrás transmisión en vivo. Es el Facebook de Patrulla 790, nuestro canal de videos en YouTube, en la aplicación X y en www.beinoticias.com, el portal de noticias de esta empresa, el sitio web más visitado en Aguascalientes. Conéctate para que tengas la imagen de la noticia. Las 4 de la tarde con 3 minutos. Vamos al detalle de la información policíaca. Lo que le voy a platicar a continuación le va a sonar relativamente familiar, como que esa noticia ya la había escuchado no hace mucho tiempo. Y tendrá usted toda la razón. Lo que sucede es que vamos a hablar, número uno, es un homicidio que sucedió en el 2024 en Aguascalientes, concretamente en el fraccionamiento La Ribera, que pertenece al municipio de San Francisco de los Romo. En aquel entonces, bueno, le dimos toda la importancia que un asunto así ameritaba, transmisión en vivo desde el lugar de los hechos y demás. Lo que recientemente escuchó usted fue la captura de uno de los involucrados en ese homicidio. Y hoy retomamos el caso porque le vamos a dar a conocer la captura del segundo involucrado en ese mismo homicidio. Por eso es que, insisto, le sonará un tanto familiar, como, ah, caray, esa historia no tiene mucho que ya me la habían platicado, sí, pero con la novedad que hoy hay un segundo detenido. Es un criminal que ha sido detenido mediante orden de aprehensión en el estado de Zacatecas. Allá fue donde lo capturaron. De hecho, la Fiscalía está dando a conocer que es un trabajo coordinado entre autoridades del estado de Zacatecas y las autoridades de Aguascalientes para dar con el paradero de este asesino. Se escondía en aquella entidad, en Zacatecas. Se llama Gaudelio. Le apodan el Yeyo. Es otro de los involucrados en el homicidio del chatarrero Óscar Arturo Robles, de 32 años de edad. Actualmente el Yeyo se encuentra recluido en el Cerezo para Varones de la Salida Calvillo y ya está en compañía de su cómplice, Miguel, alias el Juanito o el Juanillo. Ese es el que no hace mucho hablamos del asunto, y por eso, insisto, tal vez le suene un tanto conocida la historia, porque ya le habíamos hablado de un detenido, de Miguel, alias el Juanito o el Juanillo. Muy seguramente se llama Juan Miguel, pero La fiscalía nada más dio el nombre de pila de Miguel. Pero si entiendes que le dicen el Juanito o el Juanillo, pues se llama Juan Miguel. Ese es el primer detenido. Y el que recientemente capturaron en Zacatecas se llama Gaudelio y le apodan el Yeyo. El Yeyo fue detenido mediante orden de aprehensión, localizado allá en Zacatecas, trasladado a Aguascalientes, puesto a disposición de un juez por el delito de homicidio doloso calificado con premeditación y ventaja. El juez que conoció del asunto le dictó el auto de vinculación a proceso precisamente por ese delito. Le impuso la medida cautelar de prisión preventiva justificada y fijó un plazo de 3 meses para el cierre de la investigación complementaria, tiempo que el juez le da a la fiscalía para perfeccionar su carpeta de investigación. Ahora, ¿qué fue lo que hizo Gaudelio alias el Yeyo y Miguel alias el Juanito o el Juanillo? Resulta que el pasado 27 de junio del año 2024, el hermano de Óscar Arturo Robles, de 32 años de edad, lo fue a buscar a la casa porque lo estaba buscando desde una noche anterior y no tenía noticias de él. No contestaba llamadas, no contestaba mensajes, no sabía nada de su hermano. Y evidentemente que eso pues sí le preocupó bastante, no era una situación normal. Ese 27 de junio del 2024, el hermano de Óscar Arturo Robles se traslada hasta su domicilio, al domicilio de este, ubicado en la calle Cajititlán, que pertenece al fraccionamiento La Rivera, en San Francisco de los Romo, e ingresa al domicilio. Les estoy hablando que esto fue, no sé, aproximadamente a las 11:30, 12 del mediodía, tal vez. El hermano llega, se mete a la casa. Nunca supimos si tenía llaves o tenía maña para abrir la puerta, qué sé yo, pero logró ingresar. Y al momento de abrir la puerta principal se llevó un tremendo susto. Eso era impactante. En el piso a media sala se encontraba el cuerpo sin vida de su hermano Óscar. Estaba atado de pies y manos y tenía una bolsa de plástico en la cabeza. Una bolsa de plástico que estaba sellada a la altura del cuello. Le pusieron ahí alguna especie de atadura para que no entrara absolutamente nada de oxígeno. Imagínate la espantosa muerte que le dieron a este hombre, que no podía hacer absolutamente nada porque estaba amarrado de pies y manos. No se podía mover, no se podía quitar las ataduras, no se podía quitar la bolsa de plástico que tenía en la cabeza y el oxígeno se le acabó en unos cuantos segundos y no podía hacer absolutamente nada por liberarse, y a su costado estaban parados los asesinos que llevaron a cabo este acto y ellos solamente presenciando que se lograra el objetivo, que esa persona dejara de moverse, que esa persona perdiera la vida. Y así sucedió. Cuando el hermano descubre esta escena, reporta los números de emergencia. Llegaron policías municipales de San Pancho, la policía metropolitana, que es la combinación de municipales y estatales. Llegaron paramédicos de Licea, quienes certificaron que este hombre ya no presentaba signos de vida, por lo que se ordenó que se resguardara el lugar de los hechos y se notificara a las autoridades ministeriales para que llevaran a cabo las investigaciones respectivas. Al momento de llegar, personal de la Fiscalía, del Grupo de Homicidios y Servicios Periciales ingresaron, descubrieron un dato muy importante. Había cosas fuera de su lugar en ese domicilio, pero parecían más propios de una especie de contienda, de que había habido una pelea, una discusión al interior de ese inmueble, pero no faltaban objetos de valor. Nunca se llegó a concluir que estuviéramos ante la presencia de un asalto, sino que podría tratarse de un hecho vinculado al mundo del crimen organizado. Todo el tiempo se manejó que Óscar Arturo Robles, de 32 años de edad, era un chatarrero, pero nunca trascendió, además de esa actividad, en qué problemas estaba metido, qué más hacía como para colocarse en la mira de una organización criminal. El cuerpo sin vida fue llevado al servicio médico forense. Se dio a conocer como resultado de la necropsia una muerte por asfixia por sofocación. Una persona que no pudo respirar por la bolsa de plástico que le colocaron en la cabeza. Desde entonces se comenzó con un proceso de investigación a partir de la información proporcionada por los familiares del chatarrero, por lo que aportaron los vecinos, por lo que los indicios que encontraron en el lugar de los hechos, y comenzaron así a escribirse y construirse líneas de investigación. Gracias a esas líneas de investigación, la fiscalía logró, no hace mucho, la captura de Juan Miguel, alias el Juanito o el Juanillo, quien fue recluido en el Cerezo y vinculado a proceso por homicidio doloso calificado con premeditación y ventaja. Pero siempre se dijo que no era el único. Hoy la fiscalía da a conocer la captura del segundo involucrado, Gaudelio, alias el Yeyo. Enfrente exactamente el mismo cargo. Fue localizado en Zacatecas, allá se estaba escondiendo este criminal. Hoy está en prisión, está en el Cerezo, ya vinculado a proceso y solamente en espera de escuchar cuál será la sentencia que deberá de enfrentar. Hasta el momento no se ha dado a conocer si ya son, es el total de los involucrados en el homicidio o faltan más. ¿Cuántos más faltaría por dejar completamente esclarecido este homicidio y que no quede en la impunidad? Las 4:12, pausa, es la primera del día de hoy. Después del corte, confirman 3 detenidos luego de la riña con disparos incluidos allá en Los Pericos.
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1: En Radio BI, son las 4:14.
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4: Las 4 de la tarde con 15 minutos y el termómetro marca en este momento 28 grados centígrados de temperatura en el centro de Aguascalientes. Si usted tuvo la oportunidad de escucharnos hoy por la mañana, le dimos a conocer detalles de un incidente muy delicado que tuvo como escenario las calles del fraccionamiento Los Pericos, que está ubicado al oriente de nuestra ciudad. Es una movilización que sucedió entre las 11:30 y la medianoche aproximadamente. Y tuvo dos escenarios, uno en Los Pericos y el otro sucedió en el Hospital 2 del Seguro Social. ¿Por qué? Porque al hospital llegaron dos personas que nos reportaron, nuestro compañero Víctor Romo estuvo ahí en el lugar, le habían informado que eran personas heridas por disparo de arma de fuego. Yo en la mañana le decía, mire, todavía no tenemos un informe en donde se nos indique si son heridas por arma de fuego o heridas por pistola de postas. Porque en el lugar hubo personas lesionadas, pero eran con pistola de postas. Pero nos llamaba la atención que dos de ellos hubieran terminado encamados en el Hospital 2 del Seguro Social y que se hablara de un arma de fuego. Bueno, hoy ya la Secretaría de Seguridad Pública Municipal emite un comunicado y da a conocer dos detalles que a mí me parecen muy importantes. El primero, hay detenidos y son tres personas que están en este momento a disposición de las autoridades ministeriales en espera de que se puedan deslindar responsabilidades. Son estos pandrosos que tiene usted en este momento en pantalla. Se trata de Gustavo. Déjeme corrijo, porque lo que pasa es que me están dando a conocer los nombres de los, también de los lesionados. Acá están. Alfredo, de 32 años de edad. Jesús, de 17 años. Y Alonso, de 16 años de edad. Ya cuando ves las imágenes, por lo menos sí descifras. ¿Quién es el adulto? ¿Qué es este de la playera roja? Este mugroso que ve usted en pantalla se llama Alfredo y tiene 32 años de edad. Es el único que podríamos identificar plenamente con los datos que manda la policía por el tema de la edad. Porque los otros dos sí se ven chavitos. Corre la Mariana, la que sigue, la siguiente foto. Cuando usted lo observe, pues sí, la verdad es que tenemos a un Jesús, un tal Jesús de 17 años y un tal Alonso de 16. Pues los dos que siguen en las imágenes, sí se ve que son menores de edad. Ya ahí estará complicado saber quién es Jesús y quién es Alonso, pero miren, para el caso es exactamente lo mismo. Los tres hoy están detenidos, están a disposición de la Fiscalía del Estado, donde se tendrá que resolver su situación jurídica. Ahora, ese es el primer dato, sí hay detenidos. Segundo dato importante, dice la Secretaría de Seguridad Pública Municipal que no hubo arma de fuego. Fueron disparos con una pistola de postas. Es el dato que da a conocer la policía municipal sobre la intervención que tuvieron tras esta riña allá en Los Pericos. Ahora, vamos con el antecedente. ¿Qué fue lo que provocó estas lesiones? Hay 5 lesionados, de hecho, 2 de ellos hospitalizados, los otros 3 atendidos en el lugar de los 6. ¿Pero cómo empezó todo esto? ¿Cuál fue el origen? Bueno, nos tenemos que trasladar a un domicilio que está ubicado en la calle San Jorge, allá en Los Pericos. En este domicilio es habitado por un matrimonio. Y esta pareja, el día de ayer por la noche, protagonizó una muy fuerte y acalorada discusión. En esta parte de la crónica lamento decirle que no sabemos cuál fue el origen de la pelea, cuál fue la pugna, quién insultó a quién primero, quién falló en algo, quién fue la del reclamo y después el otro reprochó, etc, etc, etc. Solo sabemos que los dos comenzaron a discutir. En el proceso de discusión, y esta es la parte delicada, el sujeto golpea a su esposa, la agredió. La mujer toma el teléfono, pero ¿qué cree? No marca el 911. No le marca al Centro de Justicia para la Mujer, a la Policía Rosa, no le marca a nadie. Lo que, bueno, a ninguna institución o autoridad. A quien sí le marcó fue a su familia. Y les habló para decirles: oye, no sé si le contestó su papá, su hermano, su señora madre, pero, oye, es que Alfredo me pegó. Imagínate recibir una llamada de tu hermana diciéndote, mi esposo me golpeó. No, o sea, claro que es como un cohete en la cola. La familia de ella salen disparados hacia la calle San Jorge, Los Pericos, porque iban a buscar al cobarde que acababa de agredir a la mujer, a su esposa. Dato importante, Alfredo sabía que ahí venían. Me da la impresión que una de dos, o escuchó el desarrollo de la llamada, o la propia mujer le dijo, ahora sí te va a cargar el payaso, ya viene mi hermano. Pero el hombre, ya en cuanto supo que iban por él, se preparó. Agarró, hoy ya lo podemos decir con documento en mano, una pistola de postas. Se hizo apoyar de, y aquí me va a faltar decirle, en el caso de Jesús y Alonso, los menores de edad, no sé cuál sea el parentesco con Alfredo. Si son sus hijos, sus, no sé si hermanos menores, pero hay una gran diferencia de edades. Sobrinos, vecinos o sus trabajadores, pero el informe no consigna cuál es el vínculo familiar que existe entre Alfredo y Jesús y Alonso, que son los menores de edad. Pero bueno, ellos ya estaban listos para recibir a quienes venía a defender a la mujer. Y en cuanto estos aparecieron, pues aquellos sacaron la pistola y comenzaron a dispararles a todos los que se estaban aproximando. Es ahí en donde comienza el conteo de las personas lesionadas. Le decíamos que eran un total de 5 personas heridas por disparos. Hoy sabemos que es por pistola o arma de postas. Se trata de José Juan, de 37 años de edad, quien presentaba una lesión en el cráneo, pero en el caso de él es por un golpe con una piedra. No ameritó traslado. Después tenemos a Ángel, de 13 años de edad, y Blanca, de 32. Ellos dos presentan lesiones por arma de postas en los brazos. Y posteriormente viene Gustavo, de 21 años de edad, y Manuel, también de 21 años. Gustavo y Manuel, los dos de 21. Estos dos son los que tuvieron que ser trasladados a recibir atención médica a las instalaciones del Hospital 2 del Seguro Social, aun y cuando las heridas son por pistola o arma de postas. En el caso de Gustavo, al parecer el daño era delicado y por eso es que lo trasladaron. Y en el caso de Manuel, los impactos eran en el rostro y en el pecho también. Los dos encamados en el Hospital 2 del Seguro Social. Los vecinos de la zona, que se dieron cuenta de lo que estaba sucediendo, fueron los que llamaron a los números de emergencia y provocaron la movilización por parte de las autoridades, que hoy confirman, repito, la captura de estos 3 pandrosos que tienen pantalla, los responsables de haber provocado las lesiones el día de ayer por la noche en esta riña que tuvo como escenario las calles de Los Pericos. Alfredo, de 32 años de edad, Jesús, de 17, y Alonso, de 16 años de edad. Hacemos una muy breve pausa, son las 4 de la tarde con 23 minutos.
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20: En Radio BI, son las 4 con 24 minutos.
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4: Las 4:26. 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Las 4:27. 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Las 4 de la tarde con 27 minutos. Cambiemos de información. Y es para platicarle ahora sobre un asalto que sucedió durante el transcurso de la madrugada de este lunes allá en Los Pocitos. El objetivo de este delincuente fue la farmacia Guadalajara, que está ubicada en este sector de nuestra ciudad. No se sabe en este momento a cuánto asciende el botín. Lo que sí se sabe es que el delincuente usó un arma corta para lograr su objetivo y posteriormente logró escapar. Fue aproximadamente a la 1:30 de la mañana cuando las frecuencias policíacas se activaron para reportar que en la farmacia Guadalajara de Los Pocitos acababa de ocurrir un robo con violencia. Policías municipales se trasladaron a esa zona para entrevistarse con el empleado, obtener alguna información, características físicas del responsable del atraco, pero sobre todo la versión de cómo sucedieron las cosas. Resulta que es ahora 1:00 a.m. en esta farmacia que pues, trabajan de 24 horas, es una política de esta farmacia, 24 horas al día, Y créame que para quienes, sobre todo para cuando eres padre de familia y tienes una situación con uno de tus hijos en casa, el saber que a las 2, 3 de la mañana puedes llegar a la farmacia y la vas a encontrar abierta es una verdadera bendición. Pero esa información también es de dominio de los delincuentes. Saben que a esa hora de la madrugada no habrá gente. No hay vehículos o tantos vehículos transitando en las vialidades. Los patrullajes no serán tan intensos como sí sucede durante el día. Tristemente, todo esto, bueno, pues también los delincuentes lo aprovechan. Dice el empleado que el criminal llegó, ingresó a la farmacia y comenzó a caminar por los pasillos. Como un cliente que está buscando algún producto en específico y no lo encuentras. Andas buscando el jabón donde están los pastelillos y las papitas fritas. Como que no, no tiene sentido. Pero bueno, pues este estuvo caminando pasillo por pasillo, pasillo por pasillo, hasta que llegó a los refrigeradores. Abre la puerta del refrigerador y saca dos jugos. Se traslada hacia la caja donde está el único empleado que a esa hora pues se encontraba en la zona de atención a los clientes, porque seguramente habrá otro empleado o empleada, pero pues están en otra área, están en otra sección. En ese momento nada más había uno. Bueno, pues el delincuente llegó a esa caja donde estaba el empleado. Entregó los famosos jugos para que le cobrara. ¿Y qué cree? Le cobraron, o sea, él pagó. Marcaron los jugos, no sé, 37.50. ¿Quiere redondear? Contésteme esta encuesta, por favor. Y mientras sucede todo ese proceso, él pagó los jugos. Pagó sus 37.50. Le dieron de cambio un chicle. Pero así pagó. Y queda sorpresa. Oye, pero pues, no, que es un asaltante. Dice un policía, dice, lo que pasa es que muchos hacen esto porque quieren ver cuando se abre el cajón de la caja registradora y observar cuánto dinero hay ahí adentro. Si ellos creen así a ojo de buen cubero que hay una cantidad medianamente tentadora, se van a animar al asalto. Pero si abren y ven que son puras moneditas, como que ni tiene caso, ya no se la juegan. Entonces pues yo creo que sí vio un billete, ¿no? Además, para estos tipos de miserables, créame, 500 pesos, hágale cuenta que es todo el dinero del mundo. Es como si se hubieran ganado el premio mayor de la lotería. Así de miserables y mezquinos son. Bueno, pues él pagó sus dos juguitos, le dieron su cambio y en ese momento agarra, saca la pistola, encañona al empleado y le dice, entrégame todo el dinero que tienes ahí. Y pues ya el empleado, pues, atendiendo a los cursos de capacitación y demás, no, pues aquí está, sin decir, ni agua va, ¿no? Toma, ahí te va todo. Con el dinero, el delincuente sale del establecimiento y se da la fuga, y el empleado llama los números de emergencia, activa la alarma, se genera la movilización, un operativo que estuvo peinando todo el sector para tratar de dar con el paradero del responsable, cosa que lamentablemente no sucedió. Las 4 de la tarde con 32 minutos.
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20: En Radio BI, son las 4 con 33 minutos.
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4: 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Las 4:35, atención. 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Las 4:36 a través de nuestro WhatsApp. Deme un segundo, nada más déjeme ver aquí, 3:58, ok. Es que me están mandando un video, pero nada más me dice los hechos el sábado, soy vecino, pero no dicen dónde ni qué. Ahorita de manera directa me comunico con usted para saber qué es lo que nos quiere denunciar. Dice una persona: hola, buenas tardes, en la calle Juan de Montoro, estamos cansados de tanta paloma, gorupos, destrozadero de techos, calles, ayuda, por favor, dice esta persona. Buenas tardes, reportaron nuevamente la falta de agua en la colonia Las Flores, en toda la colonia. Antes les ponían un rato, ahora ya nada, por favor, pasen mi reporte, los escucho, muchas gracias. Buenas tardes, Juan Luis, he enviado varios mensajes y no los lees, te pido de favor me orientes. Me instalaron una cámara de las de... ok. Y les dije que iba a cambiar de Wi-Fi y me comentó el técnico que no había problema, que solo se restablecía, pero no fue así. Y el propietario solo ve mis mensajes, pero no me da solución. ¿Qué puedo hacer? Así no me sirve la cámara, ni nada, gracias. Ay, señor, pues mire, contacte a quien me manda ahí sus iniciales. Entiendo que él debería tener cierta facultad sobre estas empresas que buscan publicidad con él, y seguramente le podría dar una solución, digo, tanto lo pregona. Ahora, si lo quiere hacer por la vía legal, puede hacerlo por la vía civil, una demanda, apoyado de un abogado, o si no, acuda a la fiscalía y presente una denuncia formal también. Podría constituir un delito lo que nos está usted mencionando. Y sobre que dice que me han mandado varios mensajes, no tengo, arriba de este mensaje, no tengo ninguno, señor. Es el único que he recibido. Buenas tardes, ya no podemos corregir a estos críos endemoniados, ya ellos nos golpean y nosotras, ahora sí, bonita cosa, dice esta persona. Buenas tardes, Jolís y Lorena, oigan, mi esposo le dan medicamento controlado, ya que padece ataques epilépticos. Y ya hace 2 meses que no tienen el medicamento, lo traen a vuelta y vuelta. Hoy fue la persona del turno de la mañana, le dijo que todavía no había y mi esposo ya se está sintiendo mal. Fue con el jefe de clínica y dijo que ya estaba ese medicamento en la farmacia. Hasta que fue el jefe de clínica, se lo dieron. ¿Por qué lo están negando en las farmacias? Es mi pregunta. Esto está pasando en la clínica 12 en la mañana. Deme un segundo. Esto que me está comentando usted, yo creo que la administración de la delegación del Seguro Social estará muy interesada en saber este dato. Muy probablemente le van o la van a contactar para pedirle detalles adicionales, porque alguien a lo mejor está desviando medicamento, ¿no? Por acá todos peleándonos, es que no hay medicinas. Y a lo mejor sí las hay y alguien se está haciendo menso con ellas y no le está llegando a los pacientes como debe. Juárez, buenas tardes. Mi mensaje es para las autoridades y para la comunidad. Tengamos más atención para las personas de la tercera edad. Tomemos en cuenta que viven dentro del primer anillo y hay pura gente longeva. Lo digo porque tengo familia de más de 80 años que viven en esas colonias como La Salud, San Marcos, Colonia del Trabajo, etcétera. Cuidemos nuestros viejitos de tanto malandro. ¿Saben? Sin temblor en Aguascalientes, cerca de las 11:30 de la mañana, se sintió en el Rosedal, Encinos, Pozo Bravo y Libertad. Mi hija bajó corriendo porque pensó que un fantasma le sacudió su litera. ¿Te diste cuenta, licenciado? Sí, tembló. No, nada. No le sé decir, no tengo ninguna alerta sísmica o algo parecido por parte de Protección Civil. 11:30 de la mañana de hoy, no tengo idea. No quiero decirle tampoco que si es eso paranormal que le dice su hija, pero oficialmente no tengo ningún reporte de un movimiento telúrico aquí en Aguascalientes. Las 4 de la tarde con 41 minutos, pasemos a más información. 4 implicados en la venta fraudulenta de vehículos aquí en Aguascalientes ya fueron detenidos por elementos de la policía ministerial mediante orden de aprehensión enviados al Cerezo, y el juez que conoció del caso les ha dictado el auto de vinculación a proceso. Les impuso, y esto es de llamar la atención, la medida cautelar de prisión preventiva justificada. Y cómo no, resulta que estos zánganos que estés observando en pantalla tienen en su haber delitos en diferentes estados de la República, no nada más en Aguascalientes. Ellos ya tenían este mismo

0: modelo de fraude en otras entidades federativas. Se trata de Eder, Irma, Diego y Juan. Los cuatro enfrentan el delito de fraude y asociación delictuosa. La fiscalía está informando que estaban operando desde el año 2023 y aquí en Aguascalientes su oficina estaba en el edificio de Cristal que está en López Mateos y Héroe de Nacozari en la colonia San Luis. Ahí es donde estaban ellos instalados. Y mire, yo no sé si esta es como una especie de estrategia, porque ¿cómo podrías dudar de una oficina que está a 50 metros de distancia de la policía ministerial? Como que dices, no creo que aquí se instale o ponga su oficina un estafador, un malandro, un delincuente. Ahí enfrente está la ministerial. No sé si esa es la idea de instalarse en este edificio. Y ahora, ¿cómo operaban estos? Hay una, no sé si decirle leyenda urbana, porque a mí no me ha tocado nunca experimentarla. Usted me podrá platicar si son reales o no. Hay una leyenda que dice, cuenta la leyenda, que personas que sacan un vehículo a crédito, un crédito bancario, y que por alguna razón ya no pudieron pagar el crédito, el banco les recoge el vehículo y ya perdiste tu dinero. Y que esos vehículos que el banco recuperó los ofrece en venta, pero a un precio pues, muy barato. Dice la misma leyenda, es que el banco quiere recuperar su dinero. O sea, al banco no le interesa el auto, al banco lo que le interesa es recuperar su dinero. En este contexto, estos cuatro que ven en pantalla ofrecían a diferentes personas créditos para poder hacerse de vehículos a costos muy bajos. Y era precisamente con ese contexto, ¿no? De mira, es que nosotros tenemos varios vehículos que fueron asegurados por el banco, se los quitaron a los que no pudieron pagar y hoy están muy baratos, te los podemos dejar muy baratos, nada más que pues, me tienes que dar tal cantidad de dinero y etc, etc. Hubo varias personas que cayeron en ese fraude, entregaron diferentes cifras de dinero a estas personas y evidentemente nunca llegaron los vehículos. Nunca recibieron nada, todo era una farsa, todo era para apoderarse de dinero, hasta que alguien denunció, comenzó a quedar al descubierto que no era uno, sino que eran varias personas las afectadas. Después de la misma investigación trascendió que estos mismos sujetos estaban operando en otros estados de la República, en donde habían hecho exactamente el mismo modelo de engaño. Bueno, pues, con una de las denuncias que fue presentada por uno de los ofendidos, la Fiscalía el Ministerio Público integró una carpeta de investigación, comenzó con un proceso para dar con el paradero de los responsables y recientemente lograron la captura de estos cuatro sujetos que ve en pantalla, Eder, Irma, Diego y Juan. Los cuatro se encuentran recluidos en el Cerezo de la Salida Calvillo. Los cuatro fueron puestos a disposición de un juez enfrentando el cargo de asociación delictuosa y fraude. El juez los vinculó a proceso por los dos cargos. Les impuso la medida cautelar de prisión preventiva justificada y fijó un plazo de 2 meses para el cierre de la investigación complementaria. Yo le decía en la mañana, aquí es prisión preventiva justificada, aunque no, es un delito que a muchos les ha permitido enfrentar el proceso de libertad. A estos mugrosos no, porque cuando le dijeron al juez, es que mira, ellos no son de Aguascalientes, no viven en Aguascalientes, no tienen familia en Aguascalientes, o sea, no tienen ningún motivo para quedarse aquí. No echaron raíces, no tienen arraigo, no tienen conexión, no tienen nada, no les interesa Aguascalientes, nada más vinieron a fregar. Si tú les permites enfrentar el proceso de libertad, se van a ir con la mano en la cintura porque no tienen absolutamente nada que los detenga Aguascalientes. Hay otros que, no, pues es que aquí vive mi esposa, no, es que aquí viven mis papás, mis hijos todavía están aquí, no, es que yo tengo un negocio, mi local, mi terreno. O sea, por muchas cuestiones hay gente que no se va a ir de aquí. Estos no tenían absolutamente nada, se iban a ir en cualquier momento. Por eso les imponen la medida cautelar de prisión preventiva justificada. Las 4:46.
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0: 7 minutos. 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
3: 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Las 4:49. Nos dice una persona: buenas tardes, Juan Luis, Lorena, ¿me pueden apoyar a reportar que aquí en la Colonia Estrella, en la calle Leo, no hay agua desde anoche? Porfa, atentamente, el señor Juan. Con mucho gusto, señor Juan, esperamos que tenga solución inmediatamente. Ok, mire, un radioescucha me está haciendo el favor de compartirme una consulta que hizo a través de internet, en donde confirma que no se ha registrado ningún temblor con epicentro en Aguascalientes el día de hoy. Ni se reportan percepciones de sismos ocurridos en otras regiones de México. El estado de Aguascalientes se encuentra en una zona de baja peligrosidad sísmica, por lo que la ocurrencia de movimientos telúricos locales es extremadamente rara. Atención, extremadamente rara, no quiere decir que no sucedan. Sí suceden, sí nos han tocado vivirlos, pero nada que ver de zonas verdaderamente sísmicas. Dice: goles, buenas tardes. También mi hija en el sector Encino sintió el temblor. Salud. No sé qué sintieron. Le juro que no sé qué sintieron. ¿Qué fue lo que pasó? Si coincide a la misma hora y todo, le comento que no tengo idea de qué podría ser. Otra persona más dice: Juan Luis, buenas tardes. Díganle a los de YouTube que salgan y vuelvan a entrar para que se vuelva a escuchar. Así dice tal cual su mensaje. Buenas tardes, ¿me podrían ayudar a reportar el alumbrado de mi calle? Es en el Conejal, calle Canario. Ya tenemos mucho tiempo así, ojalá me puedan ayudar. ¿Qué pasó en Boulevard Guadalupano y Tercer Anillo a las afueras del banco? Estaba el ejército y estatales. Ahorita consulto con mucho gusto, señor. A lo mejor un muchacho fue a retirar dinero. Lo que pasa es que llegan en bola. Buenas tardes, por medio de ustedes, ¿podrían pedir un tránsito que regule la circulación de la calle Josefa Ortiz de Domínguez a la altura de la calle Leona Vicario, ya que este tramo de Josefa está solo para tránsito local, pero aún así se metían los coches? Hoy por la mañana cerraron la calle Águila, que era la que daba circulación, y ahora es un relajo, dice esta persona. Buenas tardes, ahora sí se escucha el programa. Ahora, muchas gracias por lo que manda a decir. Y que no me vaya. Gracias, señor o señora que manda el mensaje. Jolís, buenas tardes. Quiero denunciar la combi P0304 de Pabellón, que en punto de las 7 de la mañana, en la parada de Rojos de los Altos de San Pancho, atropelló un perro y no se paró a auxiliarlo. Manejan sin precaución y a alta velocidad. Juan Luis, buenas tardes. Una pregunta: ¿en la ley está tipificado el uso de ese tipo de armas que usan postas, igual que si fuera un arma de algún calibre, o cómo entra esta agravante con ese tipo de daño a las personas? Mire, entra como lesiones nada más, no hay una disposición específica para las pistolas de postas, que se consideran como pistolas para prácticas deportivas. No son armas de fuego, entonces no hay una regulación específica para con ellas, pero el daño que provocan, que en este caso sí sucedió, sí se tipifica como un delito y es lesiones dolosas. Buenas tardes, Jorge. Quiero saber cómo proceder con un vecino que vive en la Ribera, en la calle Poncitlán 437, es paracaidista, y a los vecinos nos da la impresión de que es un picadero. Vive él solo, pero todo el día y noche se ve que entran malvivientes. Y ya hoy tiene 2 días que no nos dejan dormir. Prende la música a las 8 de la noche y hoy eran las 8 de la mañana y seguía con su ruido. Tenemos hijos y familia que tenemos que trabajar y es insoportable el no poder dormir y tener que trabajar así, sin mencionar que se roba la luz, el agua. ¿Los pueden ayudar, por favor, de antemano? Muchas gracias. Mire, el tema de que posiblemente es un picadero, o sea, que se manejan drogas en el interior, me dice, ¿a dónde lo puedo reportar? En el 072, que es una denuncia anónima y tiene que ver con temas dedicados a la venta de drogas en algún punto en específico, y este es uno muy concreto. Usted lo puede denunciar así para que ellos lleven a cabo la investigación respectiva. Lo demás, ¿sabe qué? Habría que consultar con el propietario de la casa, el legítimo propietario de la casa, y si es que no lo hay, entonces con la constructora, porque ellos son los ofendidos. Ellos son los que tendrían que denunciar el despojo del que están siendo objetos a manos de un paracaidista. Pero habría que localizarlos. Ellos son los que legalmente están facultados para llevar a cabo esta acción legal. Juan Luis, buenas tardes. ¿Y qué pasó con el ahijado del Mundial? Se llama Plaza Morelos, en Jesús María, sobre la calle Cadena. Dice, ¿y ahora ese nombrecito? Ay, sí, señor, no sé. Mire, me da la impresión que como para que un producto llame más la atención, usan nombres así. Yo pensaría que un nombre común pegaría más, pero yo no soy el encargado de la mercadotecnia. Perdón por mi mala pronunciación, señor. Le ofrezco una disculpa por no haberlo dicho apropiadamente. Las 4:55, ya para concluir con nuestro espacio de información. Mariana, me voy a brincar una nota porque quiero aprovechar un mensaje que mandó un radioescucha. De hecho, ni siquiera habíamos llegado a esa noticia, pero estoy seguro que el mensaje tenía que ver con esto que le voy a platicar. Decía, ya no le podemos decir nada a nuestros hijos. Ya no puedes hacer absolutamente nada en contra de ellos. Ya no los puedes nalguear, ya no les puedes dar de cintarazos. Bueno, es que también había quienes se pasaban de lanza. Esta historia le va a llamar la atención por lo siguiente. Dos adolescentes, dos menores de edad, llamaron a los números de emergencia y pidieron una patrulla para que detuvieran a su propia madre. La persona que tiene usted en este momento en pantalla fue detenida, puesta a disposición de las autoridades ministeriales, y las menores presentaron una denuncia en contra de Magdalena, así se llama, tiene 31 años de edad. Los hechos que hoy le estoy platicando sucedieron en el interior de un domicilio ubicado en el fraccionamiento Paseos de la Providencia, que pertenece al municipio de San Francisco de los Romo. Lo que sabemos es que las menores se salieron de la casa y se fueron a meter a la casa de una vecina, casi que pidiéndole, oye, déjanos quedar aquí, por favor, ayúdenos, es que ahí en nuestra casa nos van a... No sé qué expresión hicieron, pero la vecina, no, pues aquí está el teléfono, llama tú. Marcaron, pidieron la patrulla. Llega el uniformado, le explican, oiga, no, es que mi mamá nos golpeó de esta manera. Mire, debió haber sido algo demasiado grotesco que los policías no dudaron en intervenir. Los propios uniformados se han encontrado con historias de menores chantajistas y demás, y de alguna manera se han podido dar cuenta. Pero en esto creo que fue tan contundente que procedieron a la detención de Magdalena, de 31 años de edad, que, como le decía, fue presentada ante las autoridades ministeriales, concretamente en el Centro de Justicia para la Mujer, y ahí se le notificó al DIF estatal para que tomara conocimiento de esta situación y pudieran investigar los antecedentes que hay en esta familia, porque creo que usted y yo estamos de acuerdo en que no es normal que unas menores llamen para pedir una patrulla y entregar en calidad de detenida a su propia madre. Las 4:57, se queda usted en Reporte Ciudadano, mañana en punto de las 6 de la mañana. Yo le espero con toda la información policíaca, lo que se genera a partir de este momento. Yo soy Juan Luis Díaz, esto fue Patrulla 790.
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2: Reclama diputado priista presupuesto federal para atender problema de la falta de agua. El legislador reclama que el gobierno federal haya destinado más de 122 mil millones de pesos para infraestructura hídrica, del cual a Aguascalientes no le tocó ni un solo peso, por lo que exige equidad presupuestal para Aguascalientes y la inclusión de la entidad en los proyectos que permitan garantizar suministro de agua potable para sus ciudadanos. MIA ha realizado más de 300 obras desde su creación. Veolia hizo apenas 5 en su último año, aseguran. Como parte de estos trabajos, ya se han rehabilitado hasta 20 kilómetros de la red sanitaria y al día se atienden 100 fugas visibles de agua. Cada una genera al menos un bache en la vialidad. Actualmente es reparado el mismo día de la intervención, señala MIA. Jesús Alberto Rodríguez, BI Noticias.
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2: Hola, hola amigos, bienvenidos. Son las 5 de la tarde con 2 minutos. El termómetro marca 27 grados centígrados en el centro de Aguascalientes. Una tarde calurosa. Hoy sí se siente el calor. ¿Sabe qué estaba escuchando? La canícula. El fin de semana tuve la oportunidad de ir a visitar a mi padre, y mi padre, que es un señor, se junta con muchos señores, y entonces estaban hablando de la canícula, de la llegada de la canícula. Entonces dije, ¡ah, qué bonita palabra! Y es cierto, a veces no tenemos, ya los jóvenes sobre todo, no tenemos así como en la mente, a la idea, el tema de estos procesos del clima, los cambios y demás, y no tenemos tan a la vista esto, pero sí es cierto, la canícula, que es este proceso del tiempo más seco del año, ¿no? Que aunque ha estado lloviendo un poquito, ha llegado alguna llovizna en algún momento, alguna lluvia ligera en algunos puntos de la ciudad o del estado, pero está, me parece que la canícula, qué interesante, ¿no? Ese tema. Y pues son palabras que se te olvidan, como, no sé, estoy tomando el sereno o aquí tomando la testerita. Entonces son cosas que se te olvidan hasta que las vuelves a escuchar y dices, ah, voy a utilizarlas. Pues ahorita la canícula, y es un tiempo seco, es un tiempo de calor, es un tiempo en donde las lluvias ya no aparecen tan seguido, pero de todas maneras Aguascalientes ya sabe que es impredecible. Pues nada, disfrute de la tarde, disfrute del día, disfrute de la ciudad, de estos momentos en los que la verdad es que podemos pasar momentos ricos, momentos bonitos, y pásela bien. 5:03, soy Jesús Alberto Rodríguez, le voy a estar acompañando a través de mensajes, llamadas, reportes, todo para intentar juntos resolver sus problemas. Lo invito a que me marque, las líneas ya están abiertas, 449-910-3508 y 449-910-3509 son las líneas telefónicas que ya están completamente a su disposición. Ahí usted me marca, el buen Oscar le contesta y juntos podemos buscar las soluciones a los problemas que a usted le interesen. También le recuerdo nuestro centro de WhatsApp, 449-910-3508. Ahí me escribe, yo leo su mensaje y juntos también buscamos esas respuestas. Además, en Facebook, en YouTube, en las redes sociales en general, Facebook de Patrulla, Facebook de BI Noticias, pero también en nuestra página web, www.binoticias.com, y ya sabe, también a través de nuestro sistema de radio y de televisión BI TV, en donde todos los días tenemos programación bastante interesante, entretenida, divertida, que le puede usted gustar. 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Ahí estamos transmitiendo todo el día VITV. Hay un apartado de VITV y ahí puede usted ver también toda la transmisión que se hace desde aquí, desde las instalaciones de Radio Grupo. Pues nada, vamos a comenzar. Me escribe ya la gente. Bueno, primero me escriben desde el modelo integral de Aguas de Aguascalientes. Me escriben desde Mía. Me dicen que ya están listos para responder a todo lo que nos haga llegar la ciudadanía. Así es que, pues estamos listos también. Gracias al municipio, gracias al gobierno del estado, que por cierto, ya lo sabe, todos los lunes está con nosotros un representante del gobierno del estado para que tenga por ahí eso en cuenta. Si no es que se atraviesa algo, la visita está programada. Son las 5:05, déjeme leer mensajes, ya me dicen por acá. Buenas tardes, tocayo. Mira, desde el pasado año están estos baches que son demasiado fastidiosos porque traquetean los camiones. Soy un adulto mayor, esto está en Tecuexe, la calle Tecuexe, 130 en el Sol y 2. Una disculpa y muchas gracias, nada de qué disculparse, lo canalizo. Pensé que me iba a enviar alguna fotografía porque me dice, mira estos baches, pero no me envió ninguna fotografía, entonces yo creo que más bien se refería a que me los imaginara, pero si me manda una fotografía la compartimos, porque además no es un mensaje nuevo, es un mensaje que nos mandan con mucha insistencia porque en esta calle Tecuexe pues tienen muchos baches y es muy fastidioso, dice este radio escucha. Buenas tardes, quisiera reportar a unos vecinos que son muy latosos, sacan a sus perros chatos a hacerse del baño y a la calle, y cada que pasan los niños los asustan, estamos ya cansados de ellos, rentan una casa y tal parece que las personas que les rentan les gusta que les maltraten sus casas, ahí se ve todo, ayer andaban con unos machetes peleándose en la calle España, se les habla a la patrulla, vienen, los ven y se van, ya estamos muy cansados los vecinos de la calle Córdoba. Que vengan a hacer algo, por favor, vienen las patrullas y hasta se suben a las azoteas acordándose y no hacen nada las patrullas. Por favor, no de mi nombre, los perros afectan un punto de infección para todos aquí en la calle España. Lo canalizo con todo gusto, me dicen por acá. Buenas tardes, licenciado, por favor, pase mi reporte, ya que nadie hace caso. Se lo pido de la manera más atenta, anexo el reporte, por favor, y gracias. Buenas tardes, reportando nuevamente, o sea, anexo el reporte. Se reportando nuevamente la falta de agua en la colonia Las Flores, literal en toda la colonia, antes la ponían un rato, ahora ya nada. Por favor, pasen mi reporte, los escucho diario. Gracias. No hay agua en la colonia Las Flores. Bueno, pues ahí está el primer llamado de atención para Mía. A ver qué me pueden decir con respecto a esta falta de agua, que por cierto también durante el fin de semana me estuvieron mandando mensajes. Antes, sí es cierto, ahorita que me acuerdo del fin de semana. Agradecer muchísimo a mi compañera Jimena Ponce, que el fin de semana usted la escuchó desde el viernes y en las repeticiones. Usted la escuchó porque yo le solicité que me ayudara a conducir el programa. Cosas personales que surgieron, ella aceptó y agradecerle mucho la labor que realiza. Y también aprovechando esto, quiero hacer un comentario y un agradecimiento, un comentario de agradecimiento a todo el personal del Instituto Mexicano del Seguro Social. La verdad es que qué amables, qué trabajadores, qué inspiración, ¿eh? Qué inspiración ver a los doctores, a las enfermeras, a los guardias de seguridad, a los camilleros, a los directivos. De verdad, qué admiración ver la amabilidad con que atienden a las personas. Qué admiración ver la forma en la que trabajan, aún sin los insumos necesarios, aún sin el material necesario, sin la infraestructura necesaria, se la rifan. Así tal cual lo digo, se la rifan. Médicos, enfermeros, enfermeras, camilleros, todo el personal, guardias de seguridad que trabajan en el Instituto Mexicano del Seguro Social, de verdad mi reconocimiento. Hablo específicamente del Hospital General de Zona Número 1. Ahí me tocó, por cuestiones de la vida, algún rato y me pareció bastante interesante, bastante acogedor, bastante lindo el trato que dan las personas que trabajan ahí. De verdad es admirable y uno no se da cuenta de todo lo que conlleva el trabajo, porque sabe que ellos hacen lo que pueden con lo que tienen y uno no se da cuenta del trabajo que supone este tema de de trabajar con pocos insumos, con poco presupuesto, con pocos materiales, con incluso a veces el coraje de las personas que visitamos el IMSS. A veces incluso a pesar de los propios pacientes. Y el trabajo es amable, el trato es cariñoso. De verdad, muy sorprendido. Ojalá, de verdad, ojalá que ese trabajo que realizan los mexicanos, porque estoy seguro, sí debe haber por ahí un secretario, una secretaria, un doctor, una doctora que a lo mejor no le guste tanto su trabajo y trate mal a los pacientes. También los hay. Pero la gran mayoría, al menos de lo que yo pude ver, son de verdad de reconocerse. Así lo digo, de verdad de reconocerse. Y también, ojalá, lo decía, que las autoridades, sobre todo autoridades a nivel federal, que todos los días están trabajando y diciendo el sistema de salud va mejorando, el sistema de salud ya va bien, ya hay medicinas, ya hay materiales, ya no faltan camas, ya no bla, bla, bla, bla, bla, y que todos los días están diciendo eso. Ojalá que de verdad lo cumplan, porque la gente de México merece un buen sistema de salud y los trabajadores del sistema de salud también merecen un buen sistema en el cual trabajar. Entonces, mi reconocimiento, la verdad es que sí, lo quería mencionar, y agradecer también a mi compañera Jimena por todo esto que le menciono, que me estuvo cubriendo el fin de semana. Le digo, sí, también debe haber ahí algún negrito en el arroz, pero la gran mayoría de la gente que trabaja ahí, enfermeros, doctores, camilleros, lo menciono otra vez todos, a ver si no se me va alguno, pero mi reconocimiento, de verdad. Uno se da cuenta hasta que lo ve, y ver de cerca su trabajo es muy inspirador. Le decía yo a mi familia, uno piensa que hace cosas, ¿eh? Uno piensa que ayuda, uno piensa que de verdad su trabajo sirve para algo, ¿no? Hasta que ves el trabajo de ellos y te das cuenta de lo que de verdad es ayudar, de lo que de verdad es hacer y entregar la vida por la vida de alguien más. Ellos sí es de admirarse mucho. Uno dice, es que sí ayudo, o mi trabajo sí ayuda, hasta que los conoce. Mi reconocimiento para todo el sistema de salud en general, quien se dedique a la salud, quien se dedique a cuidar así a gente enferma, enhorabuena, mi reconocimiento. Son las 5 de la tarde con 12 minutos, voy a una pausa comercial, es rapidísima, ya regreso.
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3: En Radio BI, son las 5 con 14 minutos.
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12: Temperatura 27 grados. 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
2: 5 de la tarde con 16 minutos. Tengo una llamada que está en espera, así es que vamos a atenderla. Buenas tardes. Hola, buenas tardes. ¿Con quién tenemos el gusto?
13: Con el señor José Ignacio Hernández.
2: Señor José Ignacio, estoy para servirle. ¿Cómo le puedo ayudar?
13: Sí, bueno, ya me has ayudado. Soy la persona de un accidente en moto. No sé si recuerdas que pidieron apoyo en gobiernos de estado con municipio.
2: Ah, sí, claro, ya me acordé. Sí, por el tema de que la moto estaba en la pensión, ¿verdad?
13: No, la moto está en mi domicilio. Entonces, no, más que nada porque yo no podía caminar, mis recursos no tenía ni para comer, más que nada.
2: Ah, sí, ya me acordé.
13: Sí, pues quiero agradecer lo que es al licenciado Leo Montañez como a José Juan.
2: Okay.
13: Fueron las personas que pues me apoyaron, más que nada me apoyaron, y quiero estarle en público, más que nada, y agradecer por esa parte. Sí.
2: Ah, qué bárbaro.
13: Ahorita tengo un tema pendiente, no sé si me puedes apoyar.
2: A ver, cuénteme.
13: Con la fiscalía, fíjate que puse la demanda, aparte que te comenté.
2: Sí.
13: No se ha podido, me han llamado para tener una entrevista con el fiscal, pero ahorita en este momento, te lo comento, estoy internado en la clínica particular, por la cuestión me salieron más cosas y no me he podido recuperar.
2: Okay.
13: Te estoy hablando de aquí, desde el hospital, más que nada. Más que nada me interesa porque cómo va el asunto, cómo va la demanda. Sé que fueron a sacar las fotos, yo los recibí, fueron, ahora que me interesen, fueron los de la ministerial, que quieren, no sé, un nombre, no sé, algo, no sé.
2: Ajá.
13: Me dio un número telefónico gracias a tu compañera, esta Rocío.
2: Okay.
13: Pero ya no me quieren atender, ya me dejaron ahora, así como dice, por ahí abajo, y ya no me quisieron atender, y por ni modo. Pues yo creo que cuando me den de alta, ya primeramente Dios, el jueves, porque me van a operar el día de mañana, me van a operar por un injerto de piel.
2: Uh-huh.
13: Y sí, más que nada me interesa qué va a pasar con esta persona, la responsable que me afectó esto.
2: Okay.
13: Y pues la verdad me urge, y más que nada me interesa, y si no se puede...
2: Claro, señor José Ignacio, ¿me dejó su número de teléfono?
13: Sí, si quieres te lo vuelvo a pasar, si no lo tienen, yo con gusto se los paso sin problema.
2: Claro, ¿prefiere fuera del aire o al aire?
13: Como gusta, así que tú me dices.
2: No, pues como usted prefiera, si quiere fuera del aire, para no pues no comprometer datos ni nada por el estilo. Entonces sí, nada más no me va a colgar para que me pueda pasar ese número de teléfono y yo me pongo en contacto con la fiscalía, ¿le parece?
13: Sí, está bien.
2: Muchas gracias.
13: Te lo agradezco.
2: Gracias, buenas tardes. 5:19 p.m. Me están respondiendo desde el modelo integral de aguas de Aguascalientes. Una persona, bueno, más bien, ya ve que le decía de la falta de agua o de o del mensaje que leía. Me dicen, Alberto, buenas tardes. La zona está siendo apoyada durante la tarde-noche. El pozo presenta una incidencia que ya está siendo atendida. Le mandaremos información sobre cualquier actualización. Agradecemos su comprensión. Pero no sé si se refiere a la falta de agua en la colonia Las Flores o a la falta de agua en Lomas del Ajedrez, porque ya ve que mencioné también que durante el fin de semana me estuvieron haciendo reportes de Lomas del Ajedrez, también durante el noticiero y demás, que tenían varios días sin agua. Y mencioné también el de la colonia Las Flores. Yo creo que se refiere al de la colonia Las Flores. Pero a ver si me pueden dar también información con respecto a Lomas del Ajedrez. Por lo pronto, la colonia Las Flores es donde me dicen que está ya con incidencia, o más bien con apoyo de noche y tarde. Y que sí hay un problema en el pozo, eso es lo que me indican. Sí, es del tema de Las Flores. A ver, entonces, ¿qué me dicen del otro tema? Pero de la colonia Las Flores es porque está este pozo que presenta una incidencia y están haciendo apoyos por la tarde y por la noche. Lo informo así para la colonia Las Flores. Me dejan más mensajes. Me dicen, buenas tardes, licenciado. Ojalá por su medio nos hagan caso en mía. Seguimos sin agua en el fraccionamiento Jardines de Casablanca. Ahora en Jardines de Casablanca. Entonces son Las Flores, Jardines de Casablanca y Lomas del Ajedrez, de donde me han llegado reportes. Me dice, ya tenemos el recibo. Mía pide a gritos que cerremos segundo y tercer anillo, aunque nos amenacen por exigirles nuestros derechos. Muchas gracias por leerlo. Así me lo dicen, así lo leo, y pues ya sumamos tres, ¿no? Entonces, Las Flores, Jardines de Casablanca y Lomas del Ajedrez, donde no hay agua. Hola, Alberto, ¿me pudieras ayudar a reportar el alumbrado en mi domicilio? Ya tiene mucho tiempo así, oscura la calle. Es en el Conejal, calle Canario. Ojalá leas mi mensaje. Ahí está, ya lo leí, ya lo leí. Me dicen por acá, hola, Juan Luis, SOS, necesitamos ayuda de policía vial. Es un caos para salir de Infonavit Pirulias por el andador Azucenas. Es que con la construcción del puente no podemos salir, y aparte por el Boulevard San Marcos hay una vuelta y también la cerraron porque ya sabes que están haciendo, así que estamos encerrados. Por favor, ayude. Este mensaje ya lo había leído, lo vuelvo a leer. Ahí lo presento. Me dicen por acá, sin agua también en edificios de Ojo Caliente y Neji. En Avenida San Francisco de los Viveros 701 ya estamos más de una semana, ya tenemos más de una semana. Urgente, ya no tenemos ni para nuestras necesidades básicas. En edificios de Ojo Caliente y Neji, ya sumamos cuatro fraccionamientos. Otro mensaje que también de mismo Ojo Caliente y Neji, o sea, como que me lo mandaron doble. Y también me dicen, colonia industrial, también no hay agua. Buenas tardes, colonia industrial, ayúdenos, por favor, dígale a Leo. Muy bien, pues lo menciono también, cinco fraccionamientos. Licenciado, buenas tardes, ojalá usted sí le hagan caso, porque tengo ya más de 4 meses reportando una fuga de aguas negras en Avenida del Pajar, en Calpulli, sin respuesta. Tengo 3 folios de reporte, pero parece que eso no sirve de nada. Ojalá nos pueda ayudar. Muchas gracias. Reportando una fuga de aguas negras en Avenida del Pajar, el Calpulli. ¿A qué altura, si me lo puede decir? Más respuestas de mía. Me decían eso del pozo que tenía en Las Flores, una variación. Ahora me dicen que en Jardines de Casablanca se tiene también una variación de voltaje. Es lo que me indican por acá. Pues a ver qué me dicen entonces de el Infonavit, de la colonia industrial también. Pero es la respuesta que me están dando. Me dicen por acá, buen día, reporte para mí. ¿Qué pasa con el suministro de agua potable en la colonia Obraje y fraccionamiento La Fuente? Recibo súper puntual. Lanceros de Aguascalientes, tengo un adulto mayor en casa que requiere bastante higiene y no tenemos agua, me dicen. Pues más reportes de agua. Ahí los voy pasando todos. Ahorita los voy a ir pasando todos para que Mía los vea y a ver qué respuestas me pueden dar. Tengo, al parecer, otra llamada, ¿no? Ah, bueno, entonces todavía no. Voy a una pausa, voy a hacer una pausa de una vez. Le recuerdo que esta tarde, más adelante, tendremos la visita de personal del gobierno del estado para que si usted tiene algún tema, se pueda ir comunicando con nosotros con referencia al gobierno del estado, que siempre, siempre nos ayuda en los diferentes asuntos. 5:25, voy a una pausa, ya vuelvo.
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19: En Radio BI, son las 5:25.
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2: Cinco de la tarde con 27 minutos, estoy de regreso. Justo como lo indiqué hace rato, estoy pasándole todos los reportes que me llegan de falta de agua aquí al modelo integral de agua de Aguascalientes y ya me están dando algunas respuestas. Primero, bueno, el tema de las flores que ya le decía, hay un tema con el pozo y están suministrando agua durante la tarde y la noche. El tema de Jardines de Casablanca, me dicen que se tiene una variación de voltaje. En Lomas del Ajedrez me dice que ya está en recuperación, que el incidente que había en esta zona ya se resolvió y que la zona ya está en recuperación, que pronto van a tener agua de manera normal. Y en Infonavit Inegi me dicen que están haciendo trabajos de mantenimiento preventivo. Es ahora la información que me dan. Yo sigo pasando los reportes con todo gusto. Tengo una llamada que está en espera. Voy con ella. Buenas tardes. Hola, hola, buenas tardes.
28: Sí, muy buenas tardes.
2: Buenas tardes, ¿con quién tenemos el gusto?
28: Mire, con la señora Ábalos.
2: Señora Ábalos, para
28: entonces,
2: servirle.
28: Entonces, mire, quisiera que me hicieran que me escucharan, por favor, que tenemos más de un mes aquí con aguas pestilentes en la avenida. Hay tres alcantarillas que salen agua, pero ya sale popó, sale trapo, sale en basura, entonces ya no podemos dejar salir a los niños, señora, a la calle y en vacaciones.
2: Ajá.
28: No nos escuchan, es toda la avenida. Y aquí pasan camiones, pasan motociclistas. Anoche se cayó un muchacho en una moto, entonces está muy peligroso también, aparte de...
2: Por resbaloso.
28: ¿Mandé?
2: Por resbaloso también, ¿verdad?
28: Por lo resbaloso, está muy feo. Y quisiera que mandara a la licenciada para que vea cómo vivimos aquí en Villa Natura.
2: Oiga, tengo aquí que es a la avenida Celestino López Sánchez.
28: Sí.
2: Sí, ¿verdad?
28: Sí.
2: Ahí es donde las alcantarillas están colapsadas.
28: Sí.
2: Ok, muy bien. Mire, ya lo pasé a Mía. Ya se los dejé acá y nos están escuchando, para que pues nos pongan poquita atención.
28: Ay, sí, por favor, se lo agradezco mucho.
2: No, sí,
28: ojalá
2: para
28: y no tarden, porque ya tenemos más de un mes que estamos hablando y no nos escuchan.
2: ¿Y qué será? ¿Por la lluvia? La basura, me imagino.
28: No, porque aunque no llueva, sale el agua.
2: O sea, ya están tapadotas.
28: Sí, sí, muy tapadas.
2: Muy bien. Sí, con todo gusto. Yo se lo dejé ya Mía. Ellos me indican... pues cuando van y yo le doy la información. En dado caso de que no vayan, señora, usted me habla. Yo aquí siempre estoy y a la orden,
28: Sí, está
2: si
28: muy,
2: es diario, diario.
28: Muy amable. No, por hombre. Eso le estoy hablando, porque yo sé que sí escucha usted a las personas.
2: Pues estoy para eso, para servirle. Cuando...
28: Muy amable, señor, No, hasta hombre. Luego.
2: Gracias, bonita tarde.
28: Igual, señor, bye.
2: Hasta luego. 5:30 p.m. Sigo leyendo algunos de los mensajes, me dicen por acá... Licenciado, una queja. Tuve un familiar internado en el Hospital General de Zona número 3 en Medicina Interna y había día y noche por el sonido ambiental de las bocinas que tienen música. Día y noche. Creo que eso no debe de ser, porque hay enfermos con padecimientos importantes y les molesta. Inclusive, hasta pusieron música de rap. Y creo que no debe haber música ni día y noche. Gracias por leerlo. Mire, yo mencionando este tema de el reconocimiento que... de corazón y sinceramente doy al personal médico, pero alguien me decía, pues a usted le tocó bueno. Yo creo que a mucha gente nos toca bueno, pero también poner sobre la mesa este tipo de cosas que se pueden solucionar, ¿no? Digo, áreas de oportunidad y también cuando no se obtiene un buen servicio, también decirlo. A mí me tocó así, yo reconozco, sobre todo el trabajo del personal, no dejo de reconocer las deficiencias que son muchas del sistema de salud a nivel federal, no dejo de reconocer eso, pero el trabajo del personal, la calidez humana que se tiene, esa sí la reconozco. Son 5:32 p.m, tengo una llamada, voy a atenderla antes de la pausa comercial porque ya está ahí en espera, entonces antes de irme a la pausa la atiendo, buenas tardes.
0: Buenas tardes.
2: Buenas tardes. ¿Con quién tenemos el gusto?
0: Con la señora Margarita Aguilera de la Insurgentes.
2: Para servirle, ¿cómo le puedo ayudar?
0: Sigo igual con mi drenaje tapado.
2: ¿No han ido, señora Margarita?
0: No, no han venido y le digo, ya estamos enfermos del estómago y de los ojos.
2: Sí, pues ya lo había pasado también la semana pasada.
0: Y no más no.
2: Ah, qué caray. Nada más confirmar los datos. Calle José Isabel Robles, ¿verdad?
0: Sí.
2: 311 en Colonia Insurgentes.
0: Sí.
2: Muy bien. Voy a pasarlo otra vez, señora Margarita. De hecho, ya lo hice, ya lo pasé a Mía. Pues insistirles. Si usted no deje de insistirme también, por favor.
0: Pero lo voy a molestar.
2: Nah, hombre, a mí no me molesta, al contrario. Para mí es un gusto, un honor platicar con usted, con la gente en general, pero siempre aquí a la orden. A mí no me molesta, al contrario. Yo siempre lo he dicho... como cuchillito de palo, hasta que nos hagan caso. Para eso somos buenos. Sí, no, a mí nunca me va a molestar, al contrario. Gracias por confiar.
0: Lo malo que aquí está, aquí en un lado, en un pasito está mi cocina.
2: Uy, sí, el olor ya me imagino.
0: Flores, sí.
2: Señora Margarita, pues estoy insistiendo, ¿eh? No deje de insistirme usted también, por favor.
0: Bueno, muchas gracias.
2: Sale. Gracias, un abrazote.
0: Igualmente,
2: hasta gracias. Luego. 5:33 p.m, ahora sí voy a la pausa, regresando, ya sabe, esta conversación con personal del gobierno del estado, ya regreso.
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7: En Radio BI, son las 5 con 34 minutos.
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3: Cinco de la tarde con 36 minutos. Estoy ya de regreso aquí en Reporte Ciudadano. Estoy dando solución, estoy dando respuesta a los mensajes que me envían, o buscando más bien las soluciones a los mensajes que me envían. Así es que agradecer mucho la confianza de la gente. Por ejemplo, ahorita que me hablaba la señora Margarita, me decía, lo voy a molestar. Aquí no molesta a nadie, y lo hemos dicho en muchas ocasiones, no solo yo, incluso las personas que me visitan de gobierno del estado, del municipio, que yo a veces les digo, por ejemplo, no quiero molestar, también me regañan, me dicen, no, es molestia, chamba, así es que pásanos todos los reportes. Agradezco y aprovecho este comentario que hago para dar la bienvenida nuevamente. Ya lo sabe usted, todos los lunes está dedicado este espacio, así lo hemos venido haciendo, una dinámica que a mí me parece bastante linda, con gobierno del estado. Nos acompaña el coordinador del gabinete de gobierno del estado, José Juan Sánchez Barba, que cada lunes ha estado aquí con nosotros. Yo le agradezco muchísimo, coordinador, porque nos regala este tiempo para la gente. De verdad, muchas gracias por acompañarnos hoy con una visita también bastante importante. Le doy la bienvenida. Gracias, coordinador.
4: Así es, Alberto. Muchas gracias, como todos los lunes, agradecerte este espacio y también comentarte que el día de hoy nos acompaña el doctor Galaviz, quien es el secretario de Salud del Gobierno del Estado, un área prioritaria para Tere Jiménez, para este gobierno, donde se ha impulsado fuertemente como nunca, Alberto, la salud en Aguascalientes, y es un tema tan importante que yo sé que a todas las personas nos interesa mucho, y justamente el día de hoy nos acompaña para hablarnos del seguro Aguascalientes, que es una petición muy, muy sentida de los ciudadanos. Todos sí queremos que nos atiendan, todos queremos que nos den el servicio de salud, y el día de hoy nos acompaña para estar pendiente de todas las solicitudes de los ciudadanos.
3: Muchísimas gracias, pues le doy la bienvenida, doctor. Gracias por acompañarnos hoy.
5: Al contrario, muchísimas gracias, Alberto, agradecerle al coordinador de gabinete la invitación, y aquí estamos en Reporte Ciudadano al pendiente de lo que es la sociedad hidrocálida.
3: Hablando del tema, y lo mencionaba ya nuestro coordinador, el tema de salud en Aguascalientes, bastante importante para el gobierno estatal, sobre todo con los ajustes presupuestarios a la baja que se han hecho desde el nivel federal. Ahorita lo comentaba yo, mencionaba y hacía un reconocimiento al personal de salud del Instituto Mexicano del Seguro Social, pero también mucha gente empezó a decirme, pues a ti te tocó buena y a ti te tocó suerte y demás, pero justamente porque a mucha gente le ha tocado un mal servicio. En Aguascalientes hay mucha gente que ni siquiera tiene ese servicio del Instituto Mexicano del Seguro Social o del ISSSTE en su defecto, y que se las ve negra. El gobierno del estado ha apostado, y justamente eso trata el Seguro Popular. ¿Cómo nos ha ido con este programa? ¿En qué consiste también? Para la gente que no lo sepa, ¿cómo nos va en eso, doctor?
5: Bien, Alberto, pues primero que nada es importante que la gente tenga con claridad cómo está el Sistema Nacional de Salud y cómo está el sistema estatal. Decirte que en Aguascalientes tenemos la siguiente distribución de población. El 70% de la población hidrocálida tiene IMSS o tiene ISSSTE. El otro 30% nos corresponde al estado. ¿Y cómo lo hemos estado manejando? Bueno, primero comentarte que se privilegia la salud desde el punto de vista de la óptica de gobierno del estado, y nosotros generamos un programa para que tuviera una cobertura del 100%. El que no tiene IMSS, el que no tiene ISSSTE, ahora cuenta con el Seguro Aguascalientes. ¿Y qué es el Seguro Aguascalientes? Es una prestación médica que ¿qué te otorga? Consulta, medicamento, laboratorio, gabinete y algo muy importante, hospitalización. En este momento, el 57% de los mexicanos tienen que hacer gasto de bolsillo, lo que tú comentabas hace rato. No hay un sistema nacional que pueda tener esta cobertura, con excepción de Aguascalientes. Nosotros sí tenemos una cobertura al 100%. Y el que no tenga todavía el registro en el Seguro Aguascalientes, es muy sencillo. ¿Qué se requiere? Ir a cualquiera de los 85 centros de salud que tenemos en el estado, y solamente tiene que llevar 3 documentos: INE, CURP y constancia de domicilio. Con eso se afilia, con eso les damos una credencial. Esta credencial se llama Tarjeta Soluciones. ¿Y a qué te da derecho? A que te atiendan en 85 centros de salud, en 8 clínicas del Seguro Aguascalientes y en 6 hospitales. De tal manera que tenemos una presencia de estado, en cualquier punto que te encuentres, pues vas a ser atendido. Pero además tienen unos complementos. El hecho de pertenecer al Seguro Aguascalientes, también hay una parte incluyente en el que la beneficencia pública, que es parte de la Secretaría de Salud, te otorga todo lo que requieres para la movilidad del paciente. Sillas de ruedas, andaderas, muletas, bastones, prótesis de cadera, prótesis de rodilla, algo muy importante, aparatos auditivos, lente intraocular, lente normal, y aquí sí somos incluyentes. Aquí cualquier ciudadano de Aguascalientes, aunque tenga IMSS o aunque tenga ISSSTE, puede acceder a lo que es la beneficencia pública.
3: Uh-huh. Doctor, ¿cuánto le cuesta a la gente afiliarse al Seguro Aguascalientes?
5: Fíjate que este sistema tiene algunas características. Tiene oportunidad, tiene eficiencia, tiene calidad y, lo más importante, tiene gratuidad. Cero costo. Todos los servicios, desde la afiliación a todos los servicios, prácticamente la gente no tiene que pagar un solo centavo.
3: Hombre, chulada, justamente lo que mencionábamos, ¿no? Esta parte de la población que no tiene un seguro social, que no tiene seguridad social y que se ha visto rezagada, tiene problemas importantes con el tema de salud. En Aguascalientes eso no sucede. Y de hecho lo mencionaba antes de entrar al aire, doctor, mucha gente de otros estados desean venir a atenderse en Aguascalientes justamente por el sistema de salud que se tiene, ¿no?
5: Fíjate que sí, algo importante que mencionar. Cuando inicia la administración de la gobernadora Tere Jiménez, hubo cambios sustantivos. Primero decirte que estábamos en el lugar 27 de indicadores, ahorita estamos en el top de los 5 mejores. Y algo muy importante, cambiamos el modelo de atención. Cuando llegamos, encontramos un modelo llamado patogénico.

0: ¿Qué significa? Que se estaban atendiendo enfermedades y lo pasamos a un modelo salugénico. ¿Cuál es la gran diferencia? Que ahora es un modelo preventivo contra un reactivo que había en la otra administración. ¿Y qué significa esto? Que todos los actores tomadores de decisiones participan en este proceso. Todos tienen una carga de responsabilidad. La salud tiene esta corresponsabilidad en la que participamos todos. Y ahora presidentes municipales, Congreso, entes de gobierno estatal, todos participamos para poder generar este modelo salugénico. Y precisamente el Seguro Aguascalientes es su máxima expresión. ¿Por qué? Porque antes tú no tenías la capacidad de hacerte un check-up. Ahora, con el Seguro Aguascalientes, tú, aunque no estés enfermo, puedes acudir con nosotros, se te hace una revisión integral y que tiene grandes frutos. Por ejemplo, la enfermedad renal impactaba de manera importante a Aguascalientes. ¿Por qué? Porque la gente acudía hasta que ya estaba con manifestación de alguna disfunción renal. Ahora cambiamos esta dinámica. Ahora, si tú vas, provocamos que haya la oportunidad de que se te revise. Si ya sabemos que hay cosas que nos impactan, pues ahora, de manera intencionada, tú puedes ser revisado y saber si tienes algún problema de tipo renal y tratarlo con toda la oportunidad. Además, dentro de este seguro, estamos incluyendo a todos los muchachos de secundaria. Entre los 15 y los 17 años se le está haciendo un tamizaje. Sí. Vamos a las escuelas, hacemos un tamizaje a través del Instituto de Enfermo Renal del Estado y con esto podemos determinar si hay algún riesgo, si tienes alguna enfermedad incipiente y que pueda ser tratada. El año pasado hicimos un tamizaje en 40,000 muchachos. El 3% los encontramos ya con un pequeño daño renal. Y ahora ellos todos tienen un esquema de manejo y tratamiento precisamente para evitar que caigan en insuficiencia renal crónica. Porque una vez que llega a esta etapa, pues ya nada más tienes tres alternativas: diálisis, hemodiálisis o trasplante renal. Impacta de manera importante la calidad de vida y algo muy importante, la productividad. En Aguascalientes teníamos 15 años de horas hombre perdida precisamente por la enfermedad renal. Estamos haciendo una regresión a esto. Estamos tratando de que todos los habitantes de Aguascalientes no tengan este riesgo de llegar a tener una insuficiencia renal crónica.
1: No, hombre, bastantes temas importantes en materia de salud. De hecho, ya estoy recibiendo algunos mensajes, gente interesada justamente en hacerle preguntas, doctor, pero también otras y también otros temas. Está con nosotros el coordinador del gabinete, José Juan Sánchez Barba, para que si tiene alguna otra situación que desee considerar que no tenga que ver con salud, gobierno del estado, también la podemos hacer presente aquí en la mesa para que nuestro coordinador nos ayude a resolver ese tema. Son las 5:45, voy a una pausa rapidísimo y regreso.
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4: En Radio Bahí, son las 5:47.
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0: 5 de la tarde con 48 minutos, estoy de regreso. La gente, por supuesto, que se interesa en estos temas. Hay otros, y yo lo decía también, nos pueden hacer llegar otros temas que tengan que ver con el gobierno del estado. Y aquí hay uno, por ejemplo, que no tiene tanto que ver así con gobierno del estado, pero ellos nos pueden ayudar, y municipio también. Pero, pues aprovechando aquí la visita de nuestro coordinador, me dice, buenas tardes, ¿me puede indicar con qué dependencia puedo levantar una queja por vecinos que hacen escándalo, ponen música a todo volumen hasta la madrugada? A ver si nos puede ayudar el coordinador José Juan, muchas gracias.
1: Sí, justamente es en el área de reglamentos municipales de la Presidencia Municipal de Aguascalientes. Con todo gusto, si ahorita nos comparte sus datos de manera anónima, también incluso podemos gestionarlo para poder canalizar su situación y poner orden en este tipo de cosas que a veces pasan en las colonias, y tiene toda la razón, hay un reglamento que se debe de cumplir.
0: Y que de hecho lo conoce bien, usted tuvo la oportunidad de ser presidente municipal de Aguascalientes, entonces este tipo de asuntos pues los ha resuelto ya con bastante experiencia.
1: Con mucho gusto,
0: ya
1: tomamos el dato de la persona y la canalizamos.
0: Perfecto, también hay otro, me dice, bueno, este es un mensaje, me dicen, está mucho mejor el servicio en el Hospital de la Mujer, el Hospital Hidalgo y Tercer Milenio, que en cualquier hospital del IMSS. Muchas gracias por eso, nos lo reconoce una persona, doctor.
2: Muchas gracias. Fíjate que comentarte, tenemos un seguimiento de percepción. De cada 10 hidrocálidos, 9 prefieren ir al Hospital Hidalgo.
0: ¿De cada 10? 9, uy, bastante, 90%.
2: Un 90%.
0: Me dicen por acá, mi madre tuvo un accidente hace 4 años, tuvo una operación y solicitó al DIF una andadera y luego mejor un bastón. Pero hasta hoy, pues no se lo han otorgado. Lo malo es que aún necesita alguno de las dos. ¿La podrían ayudar?
2: Por supuesto. Voy a darle mi teléfono. Ahorita yo siempre estoy dando mi teléfono a toda la población de Aguascalientes. Me puede marcar con toda confianza. Es el 449-495-9584. De manera personal atendemos. Está mi teléfono a esa disposición.
0: Perfecto. Muchas gracias, doctor. Y reconocerlo también, porque dar el teléfono al aire y para toda la población es arriesgado, ¿eh? Luego yo lo hice una vez y
2: fíjate que yo tengo mucho tiempo que siempre doy el teléfono, y a pesar de que hay eso, pues siempre contestamos con gusto. Yo trabajo de domingo a domingo y 24 horas, y además es mi pasión. Pues para mí la salud es mi pasión, así que no importa que me hablen todo el mundo.
0: Perfecto, doctor. Me dicen por acá, para el coordinador José Juan. Dice, buenas tardes, tengo una camioneta que quiero plaquear, pero no hay lugar para citas y la verdad es que la necesito mucho, pues es mi transporte para mi trasplante de riñón. Hace 4 meses y me van a volver a operar de una hernia y me van a quitar la fístula, pero en la ministerial no hay citas. Quisiera que me ayudaran para acelerar la cita para revisión, ya que tengo mi pago incluso. Muchas gracias.
1: Sí, claro, con mucho gusto. Ahorita pedimos aquí a cabina que nos pasen su teléfono, sí, y le marcamos para darle seguimiento a su solicitud.
0: Perfecto, muchas gracias, coordinador. Me dicen también por acá, buenas tardes. Si pudieran repetir, por favor, ¿dónde inscribirse al Seguro Aguascalientes?
2: Bien, es en 85 centros de salud y 8 clínicas del Seguro Aguascalientes. ¿Qué requieren de llevar? Es muy sencillo, 3 documentos: INE, CURP y constancia de domicilio.
0: ¿Que hay algún horario en específico?
2: Se trabaja de 8 de la mañana a 2 de la tarde.
0: ¿Y algún teléfono por si la gente quisiera pedir
2: datos? En mi teléfono.
0: ¿Ya también?
2: Perfecto. Sí, yo se los contesto.
0: Perfecto. Me dicen, buenas tardes, una pregunta. A mi mamá se le pasó la fecha de entrega de unos aparatos auditivos. ¿Qué debe hacer? ¿Debe realizar nuevamente el trámite? ¿Cuál es el procedimiento a seguir en estos casos? Muchas gracias.
2: Bien, hay periodos de entrega y efectivamente hay una gran demanda. Entonces, si la gente no acude, pues se pueden agotar. Ahorita acaban de haber una nueva remesa de todo. Hay que acudir a la beneficencia pública. La dirección es Avenida de la Convención 1914 Poniente, número 110, en Fraccionamiento Versalles.
0: Perfecto. Entonces sí hay que volver a hacer el trámite.
2: Sí, porque se agotan. Son recursos finitos rápidamente y tienen una gran demanda. Entonces cuando la gente no acude, pues se tiene que otorgar a un tercero.
0: Perfectísimo. Tengo por acá más mensajes. Me dice una persona, buenas tardes, bueno, es un saludo para el maestro José Juan, excelente persona y gran ser humano, un saludo.
1: Muchas gracias, muy amable.
0: Leo más mensajes. Bueno, antes quisiera preguntarle, doctor, aprovechando su presencia, el tema del dengue, porque ahorita es el calor, las lluvias, y esto, la humedad, el calor, hacen pues un caldo de cultivo para el huevo de los mosquitos, que son los principales transmisores de esta enfermedad. Hemos visto que han emprendido campañas para resolver los casos que pueden existir, pero también prevenir nuevos casos. ¿Cómo nos ha ido en esa situación? ¿Qué es lo que se ha trabajado
2: bien
0: en ese sentido?
2: Fíjate que el dengue es una situación muy especial porque está muy asociado con el cambio de medio ambiente. Normalmente el mosquito es el vector que transmite la enfermedad y vivía en las zonas tropicales. Sin embargo, estas olas de calor que se han ido extendiendo hizo una difusión importante de la enfermedad. Y ahora se le llama la enfermedad de las Américas, porque ya no solamente está en la parte tropical, ahora prácticamente está en toda América. Y hubo ataques importantes a partir del año pasado. Este desplazamiento tomó descuidado a muchos de los estados, en particular Aguascalientes. No conocíamos mucho del dengue, no estábamos acostumbrados. Era una enfermedad que se importaba, que cuando la gente nuestra iba a Vallarta o alguna playa, tenía este riesgo. Sin embargo, ahora ya tenemos la presencia. Esto es una enfermedad que vuela y ya la tenemos en Aguascalientes. Y esta situación se transmite a través de un mosquito que tiene algunas particularidades. ¿Cuál es la más importante? Que se desarrolla en aguas transparentes. Esta no está en lugares acumulados donde está el agua turbia. Esta se da generalmente en las casas. Tenemos el problema prácticamente en nuestra casa. ¿Y dónde se da? En las azoteas. Fíjate, curiosamente, hay tiempo de lluvia y se acumula el agua en las azoteas y es suficiente para poder desarrollar allí el mosquito. Este año tuvimos muy pocos casos y queremos que no haya más. El año pasado tuvimos más de 1,000 y no sabíamos esta particularidad de que el mosquito estaba en las azoteas. Hubo personal de vectores de Michoacán, que son unos expertos, capacitamos a nuestra gente y lo primero que nos dijeron, ya revisaron las azoteas de las casas. Uh-huh. Y pues nadie se le había ocurrido claro, que el problema estaba ahí. Este año tuvimos ya un caso en el España y fue cinco personas de una misma familia. ¿Cuál es la lectura? Que el mosquito estaba viviendo en la casa, ¿verdad? Entonces, ¿cuál es la recomendación? Que revisemos nuestras azoteas, los traspatios, los jardines. Y algo que estamos trabajando con presidentes municipales es los panteones. Porque el primer caso que tuvimos el año pasado estaba todo muy cercano a los panteones. Y tú me dirás, ¿por qué? Pues porque la gente lleva ofrendas de tipo natural. Claro. Ponen las flores, ponen agua y eso es suficiente para que el mosquito ahí se desarrolle. Entonces ya lo aprendimos, estamos trabajando en ello. Pero sí, la recomendación más importante es descacharrización, que no haya lugares donde haya acúmulo de agua clara, porque ahí se reproduce el mosquito.
0: Okay. Si hay algún reporte de la gente, porque, por ejemplo, mi vecino tiene mucha chatarra en su casa, ¿nos lo puede hacer llegar para que se trabaje?
2: 910-7900.
0: Perfecto.
2: Ese es el teléfono donde se responden de manera 24 horas para cualquier situación que requieran de la Secretaría de Salud.
0: ¿Casos activos de dengue, doctor?
2: Tenemos 7, los 5 que te decía de la España y 2 en Calvillo.
0: ¿2 en Calvillo, todos controlados?
2: Todos controlados.
0: No se ha extendido.
2: Cada vez que se despierta una situación así, hay una alarma epidemiológica, se acerca la colonia, se hace una revisión exhaustiva y sobre todo también se hacen nebulizaciones para que no haya ese riesgo.
0: Perfecto, doctor, maestro, muchas gracias por acompañarme hoy, se me fue el tiempo, pero agradecerle mucho su tiempo, maestro.
1: No, al contrario, estamos para servirles a toda la gente que nos escucha, muchas gracias por la invitación, y nos vemos por acá el próximo lunes con otra secretaría también muy interesante. Perfecto. Para toda la población.
0: Gracias, maestro, doctor, muchas gracias.
2: Gracias.
0: Gracias a mi equipo, yo soy Jesús Alberto Rodríguez, usted y yo nos escuchamos el día de mañana.
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12: Por lluvias, daños a infraestructura, comercios y damnificados dejan afectaciones de hasta 60 millones de pesos en Aguascalientes. Y por esto, economistas estiman que el municipio de Aguascalientes habrá de solicitar un presupuesto extraordinario de al menos 20 millones de pesos. Se estima que las inundaciones registradas en al menos un centenar de hogares podrían alcanzar afectaciones por 12 millones de pesos. Presenta MC ante el IE denuncia por presunta promoción personalizada de funcionarios públicos. Según una estimación de Movimiento Ciudadano, la inversión a estas campañas publicitarias supera los 3 millones de pesos. Jesús Alberto Rodríguez, BI Noticias.
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13: Decir no puede ser difícil, pero también es una forma de respeto. Aprender a poner límites sin romper lazos nos permite crecer y mantener relaciones sanas. Hoy hablaremos de cómo el no puede convertirse en un puente de confianza, un gesto que cuida y fortalece nuestros vínculos. Decir no, cuidar vínculos, el tema de hoy aquí en Para Vivir Mejor. Comenzamos.
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13: Hola, hola, ¿qué tal? Muy buenas tardes, soy Ana Luisa Medina, feliz de poder iniciar esta semana con todos ustedes, invitarlos a que nos acompañen. El día de hoy estaremos hablando nuevamente de un tema súper importante y que yo creo que aunque hablemos mil veces acerca de ello, pues seguirá siendo un tema que nos cuesta definitivamente mucho, mucho trabajo, y me refiero al poner límites. ¿Qué nos sucede cuando nosotros tratamos de decir no? Y finalmente terminamos cediendo, accediendo y sobre todo sintiéndonos incómodos con este tema, porque a veces pareciera que el ser amables pues genera o fortalece estos vínculos, pero puede que estemos equivocados, así que quédese, acompáñenos. Y bueno, en esta tarde, de verdad, iniciando esta gran, gran semana, pues está nuestra queridísima Silvia Montaño, ella es psicóloga clínica y maestra en psicoterapia gestal. Silvia, bienvenida, buenas tardes.
14: Hola, muy buenas tardes, es un placer estar aquí disfrutando esta tarde con este maravilloso tema.
13: Sí, fíjate que por ahí encuentro una frase que dice así: un no con respeto puede construir más confianza que un sí por obligación.
14: Sí, porque hay claridad, o sea, y creo que se desgasta más el vínculo cuando no somos claros, cuando prolongamos las cosas o cuando decimos las cosas a medias, que el ser claros. Ajá.
13: Totalmente.
14: Ajá, sí.
13: Oye, ¿y